0: Avión de aerolíneas que iba a Río Gallegos y que fue desviado, bajó, plantaron siete banderas, le dijeron al gobernador: somos argentinos y venimos a quedarnos, y generaron un hecho soberano sin igual. La historia del grupo es de un final variopinto, algunos militando en Montoneros, otros en la CNU, muy variopinto. Dardo Cabo, asesinado por la dictadura en 1977, fusilado en La Plata, como un símbolo de esta historia, como una metáfora del final de esta historia, como teniendo que pagar muy caro por la osadía de haber molestado al imperio inglés, ¿no? Son las 21, es tiempo de irnos. Es tiempo de que llegue Relatores a las 7:50. Volvemos mañana a partir de las 20 para hacer juntos, después de todo, lo más importante de las últimas 24 horas. Chao, hasta mañana.
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2: Hora 21 en la República Argentina, la temperatura en la ciudad de Buenos Aires 18 grados, cielo nublado, la humedad 90%. En Río Gallegos, provincia de Santa Cruz, 6 grados. El canciller Pablo Kirchner explicó el reclamo contra el Reino Unido por la explotación en Malvinas. El funcionario aclaró que la medida apunta a frenar el proyecto petrolero Sea Lion y no contemplará cuestiones de soberanía.
3: Y lo que nosotros hemos diseñado es una estrategia que tiene muchos aspectos y diferentes aspectos, porque también recordemos que teníamos una ley existente que fue reglamentada para poder ir a sancionar a los, no solo a los operadores, sino a los proveedores, a sus accionistas, a su y a los diferentes actores que actúan en beneficio de estas licencias que son ilegítimas en las Malvinas. Entonces, tenemos esa parte.
2: Javier Milei parte rumbo a Francia para encabezar la Argentina Week y reunirse con Emmanuel Macron. Este jueves Milei mantendrá un encuentro privado con su par francés en el Palacio del Liceo y brindará un discurso en la sede de la Organización para la Cooperación y el Desarrollo Económico. La justicia ordenó reconstruir el patrimonio de Manuel Adorni desde 1998. El juez federal Ariel Lijo hizo lugar al pedido del fiscal Gerardo Policita para investigar los bienes del ex jefe de gabinete desde su mayoría de edad. El magistrado también dispuso levantar el secreto fiscal y verificar las 8 billeteras de Bitcoin vinculadas al ex funcionario. Organizaciones sociales advirtieron sobre la falta de vacantes en los refugios porteños. Referentes indicaron que aumentó la cantidad de personas en situación de calle y aseguran que los centros de inclusión se encuentran totalmente desbordados. Dólar oficial 1.535 pesos, dólar informal 1.560 pesos, riesgo país 556 puntos básicos.
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2: La autopista Buenos Aires-La Plata funciona sin demoras en ambos sentidos de circulación tras ser liberadas todas las obstrucciones de la tarde. En la ciudad de Buenos Aires continúa el corte total en el cruce de las avenidas Nazca y Beiró en sentido a San Martín debido a un fuerte siniestro vial. Además, se registra una reducción de carril en Juan Bautista Alberdi y Membrillar por otro choque. Trenes y subtes funcionan a horario. 18 grados la temperatura actual en la ciudad de Buenos Aires. El cielo está nublado, la humedad 90%. En Río Gallegos, provincia de Santa Cruz, 6 grados. 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Estas fueron las noticias. Luciano Marcos.
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fútbol es el deporte más lindo y más sano del mundo. Eso no le quepa la menor duda a nadie. Porque se equivoque uno, no tiene que pagar el fútbol. Yo me equivoqué y pagué. Pero la pelota no,

0: todo River, ya que es el día del hincha internacional. Mientras tanto, el plantel tuvo el día libre y volverá mañana a los entrenamientos, esperando Leonardo Poncio recuperar a los lesionados. River jugará recién el 10 de octubre. Marcela Brachetti para Club Relatores por AM750.
1: Histórica clasificación de Boca al vencer 3-2 y de manera agónica Racing por los cuartos de final de la Copa Argentina. Ahora, el viernes, jugará por el campeonato frente a Unión y en semifinales de la Copa Argentina se medirá ante Banfield. 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
2: El plantel profesional de San Lorenzo volvió a los entrenamientos pensando en su próximo encuentro frente a Defensa y Justicia en Varela. 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
3: Malas noticias para Independiente en cuanto a lo institucional con respecto al pase de Kevin Lombona. En minutos, las novedades de este tema, la asamblea, lo político y por supuesto el partido del viernes frente a Instituto de Córdoba. Informa Seba González.
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0: sabía yo, ahora me tapa la boca y empezó a taparme el ala ecuatoriano. 1-2, pierde Boca. Para la cabeza, su gol de Boca. ¡Gol de Ener! ¡Gol! De Lozano, Lozano jugando por la derecha para el centro, para Ener Valencia, y está el tercero, cabeza, gol, gol de Boca, Ener Valencia, gol de Boca, gol de Boca, Valencia, hat-trick, los tres de cabeza, Valencia los 34, Valencia en la última del partido para ganarlo, Valencia el ecuatoriano, que llegó a Boca hace algunas semanas, que no daba pie con bola, pero se ve que se guardó todo para este partido, le avisaron a Ever, antes de entrar, dale ecuatoriano, dale que tenés que demostrar, y Valencia tres goles de cabeza.
1: Bienvenidos sean todos al aire de Relatores, en este planeta lleno de emociones, por supuesto, lleno de adrenalina, en el aire de Radio 750. Los recibimos, como siempre, con tanto cariño, con tanto alborozo y queriendo escucharlos, y mucho más de este, después de este fin de semana, la verdad, impactante, de alto relieve, con tantas cuestiones para evaluar y para analizar, como siempre, en el 11-7000-0750. Lárguense para opinar lo que se les cante. Miren que hay mucho, ¿eh? A ver, ¿qué hace, Jorgito? ¿Todo bien?
2: Buenas noches. No.
1: ¿Cómo? Quiero marcar algo de entrada.
2: Sí.
1: Sé que nos vamos a ganar, porque estamos en el medio de un verdadero quilombo en el fútbol argentino, lo venimos hablando desde hace tanto tiempo, desde lo estructural, desde lo arbitral, las sospechas, la violencia, la intolerancia, la intemperancia, arbitrajes sospechados, desconfianza, decisiones que se toman a contramano de la lógica y del sentido común, aprietes, concesiones, tipos que se inflan el pecho y venden humo, que se van para después volver. Estamos en el medio de una situación delicada. Y eso que deportivamente tenemos una selección campeona del mundo y subcampeona del mundo, pero ese nivel que se ha conseguido a nivel futbolístico, claramente no estamos muy lejos de lograrlo a nivel institucional. Hay una conducción de AFA que, por supuesto, tiene enormes responsabilidades al respecto, y hay también un montón de responsabilidades que andan dispersas por allí, no solamente en la conducción de AFA, sino también en la conducción de los clubes, ¿no? Y después está el fútbol. El fútbol adorado y bendito de todos los fines de semana de todos los días, de todos los tiempos, de cada hora. Como dice Diego, el fútbol y la pelota no se mancha. Y lo de ayer fue un episodio impactante desde el punto de vista estrictamente futbolero. Somos adoradores del juego, somos enamorados de este juego. Estamos atravesando aguas embravecidas. Hay tiburones, pirañas que te tiran los tarascones para arrancarte el alma. Y sin embargo, la pelota sigue hechizándonos y cautivándonos. La pelota, el juego más adorado. La pelota que ha convocado, y de la manera que lo ha logrado, a partir de la camiseta de la selección argentina, de Messi, de los grandes gestores de la tercera estrella, que la gente se movilice como se movilizó en el anterior Mundial y en este último Mundial. Y seguirá siendo así, porque la pelota, porque el fútbol es parte de nuestra idiosincrasia y es un rasgo cultural, esencial, ontológico, que nos atraviesa desde la cuna a la inmensa mayoría de los argentinos. Y eso sí, no se va a resquebrajar nunca, a pesar de esos tiburones y pirañas que hacen de las suyas y que generalmente anteponen sus propios intereses por sobre el colectivo. Lo que sucedió ayer en Rosario, con un estadio gigante que recibió una multitud, en el medio de un quilombo con el operativo de seguridad, a la gente la cagaron a palos, literalmente, a los de Boca, a los de Racing, en un operativo policial espantoso. Gente que tenía entrada no pudo ingresar, gente que no tenía entrada sí ingresó como Pancho por su casa. Un operativo policial reprochable desde todo punto de vista, como también fue en algún punto el de Santiago del Estero el último sábado. Tampoco los operativos de seguridad están a la altura de, cuando pensamos en que vuelvan las dos hinchadas y demás. Bueno, la verdad que tanto sábado como domingo, aunque no hubo confrontación de barras, bienvenido sea, porque eso es lo principal y demás, los operativos de seguridad fueron deleznables, reprochables, las cagaron a palo a la gente, allá en Santiago y también en Rosario. Dicho esto, acabamos de revivir los tres goles de Boca en 18 minutos. Boca estaba jugado y sin fichas. Racing ganaba 1-0 con un gol glorioso, maravilloso, como el de Olímpico de Lodico. Un gol de esos sorprendentes que se ven de tanto en tanto. Encima se lo hicieron a Bray, pobre, al pobre pibe Bray, al cual Di María hace un tiempo atrás también, del otro lado, en el mismo arco, le enganchó un gol de zurda, también más o menos parecido como el de Lodico. Y antes que Lodico te patee el remate tal vez más trascendente de toda su historia como jugador, aparece la imagen de ese pibe que le dice, dale, metele rosca, uno de la tribuna que representa a miles, dale, metele rosca, que puede ser, tiralo cerrado, esa imagen que quedó perpetuada a través de alguien, de un director de cámaras, de un asistente de cámara que se dio cuenta de ese gesto impresionante mientras Lodico estaba ahí apoyado en los carteles de publicidad antes de pegarle a la pelota y dibujar esa parábola perfecta, excelsa. Sí, es responsabilidad del arquero, pero es un golazo, muchacho, como aquel de Di María, como lo había sido aquel de Di María frente al pobre Bray, que por supuesto que tiene algún rasgo de responsabilidad, pero lo principal es la pegada de Di María antes, de Lodico ayer, para esos goles que son inolvidables. Y Racing marcó el segundo gol y apareció Maravilla, que venía medio torcido para el arco, en un momento oportuno. Parecía que estaba todo definido, Boca no jugaba bien, Boca no jugaba a lo Boca del Vasco Arrobarrena. Manejar la pelota, generar sociedades, llegar armado al arco rival, no. Al contrario, empezó a tirar centro porque el tiempo se le iba y puso 2-9 y tiró 2 wines y subió a los laterales concedió espacio en la mitad de la cancha y Racing se fue metiendo cada vez más atrás y Racing ya no pudo con el correr de esos minutos después del 2-0, aunque tuvo alguna chance con alguna de maravilla que no pudo cabecear bien para el tercer gol, tuvo alguna muy aislada de contra como para definir el partido. Y la verdad que el personaje menos pensado como Ener Valencia clavó esos tres goles de cabeza impactantes, con saltos que fueron acrobáticos, con una técnica en el cabezazo extraordinario, con un parietal con el otro, frente a la fragilidad defensiva de Racing abrumadora. Racing hasta el primer gol de Boca estaba defendiéndose muy bien. Rojo era figura, Mateo Martínez y Escudero eran sus sostenes a los costados. Era difícil entrarle a Racing. Ahora resulta que le tiran tres centros. En el Valencia saltan los tres con una comodidad absoluta. En el fútbol argentino vas a cabecear al área contraria y abusan de vos. Te afanan la billetera, te bajan los lompas, te meten el dedo en la oreja, te agarran del pelo. Y resulta que en el Valencia, en los tres, en las tres instancias, saltó con una comodidad frente a la pasividad de los defensores de Racing. Uno, a ver, en el primero porque no saltaron, en el segundo porque uno se lesionó y los otros no saltaron, y en el tercero porque uno se cayó y el otro llegó tarde. Increíble. Insólito. Como dice Alejandro Apo, los sagrados imprevistos del fútbol. Que ayer, tal vez como pocas veces, se dieron uno tras otro. ¿Quién iba a imaginar que Racing iba a estar 2-0 a los 10 minutos, 8 minutos del segundo tiempo? ¿Quién podía imaginarse un gol de córner de Olímpico como el de Lodico? ¿Quién iba a imaginar que Boca iba a jugar tan flojo en función de sus antecedentes? ¿Quién iba a pensar que Boca iba a estar a 18 minutos perdiendo 0-2? ¿Y quién iba a imaginar que Valencia, Ener Valencia, que hasta acá, como lo marcamos en algún momento, no daba pie con bola, marca los tres goles uno atrás del otro? Y para aquellos que ayer no escucharon una transmisión que tuvo tanto impacto en Radio 750, en nuestro canal de YouTube, voy a cometer un sincericidio, porque 5 minutos antes, el primer gol de Ener Valencia, a este relator, a este Boca Floja, se le ocurrió decir, ante dos malos controles de Valencia, una pelota que no va a buscar, digo, muchachos, porque era inclusive lo que se veía en partidos anteriores, Valencia no está para jugar en Boca todavía, no está físicamente, no va al roce, no gana una dividida, ahora no vaya a hacer cosa que haga dos goles y me tape la boca. Textual, este relator, este boquiabierto, Boca Floja, se mandó esa perorata. Y en el Valencia me tapó la boca a mí, nos tapó la boca a todos, a la inmensa mayoría, inclusive los hinchas de Boca, que lo miraban con desconfianza. A Ener Valencia, que venía torcido ya desde la época del Mundial, cuando no pudo convertir ni siquiera un gol para Ecuador. Entonces, digo, estamos en un quilombo total. Desde la conducción, desde los arbitrajes, ni hablar lo que sucedió el bochorno del sábado, porque ayer Gariano bastante bien la sacó después de un comienzo del partido que fue bravísimo, porque hubo 3 o 4 cruces antes del gol olímpico. Hubo 3 o 4 cruces muy duros porque el árbitro advirtió cómo tanto Rojo como Paredes le copaban la parada para manejarle los tiempos. Y el gol de Racing, el primero, a mí me dio la sensación, inclusive lo manifestábamos con Alejandro relatándolo en la transmisión, que el gol olímpico de Lodico, que embaló a Racing y aquejó a Boca, los hizo salir a los dos de la disputa del roce, aunque el partido siguió jugándose con mucho ardor, pero salieron del roce para jugar un poco más y nos entregaron un partidazo. Un partidazo. Fue un partidazo ayer, el de Racing y Boca. Por eso, en una jornada tan especial, en estas horas, donde qué Baliño, qué Herrera, qué Gariano, que si empujaron Valencia, empujó a Rojo antes del segundo gol, que este tuit, que el otro, que la esposa de González Pires diciendo esto no se termina hasta que maten un árbitro, que Verón entrando a la cancha, no sé, Canuca, y dale que va, a la gente que la cagan a palo, en el medio de todo eso, la pelota, el fútbol y las emociones. Y permítanme destacar, rescatar, subrayar que el juego sigue hechizándonos y cautivándonos y regalándonos espectáculos como el de ayer. Maravilloso partido, extraordinario partido. Cuando pensábamos que no, Galiano no estaba a la altura, que iba a darle tres penales a Boca, porque Riquelme y el Chiqui Tapia y dale que va, porque lo van a cagar a Racing, aunque Milito lo invitó a Chiqui Tapia a visitar las instalaciones del nuevo predio de la Academia Racing Club, y en el medio de estas corrientes de sospechas que se agigantan y que no permiten siquiera pensar mínimamente con lucidez, Racing y Boca nos regalan este partido. Este partido. Hermoso. Impactante, cautivante, que se termina en el último centro, en el minuto 95, para que Ener Valencia, el invitado menos esperado de la fiesta, se transforme definitivamente en héroe. Ya vamos a hablar de todos los quilombos. Claro, lo que pasó en Santiago del Estero, lo que no pasó también, lo que pasó y lo que no pasó ayer en Rosario, sí, vamos a hablar. Pero yo me voy a seguir aferrando, así como lo hacemos todos ustedes, al barrilete cósmico de relatores, de la emoción futbolera, me sigo aferrando a la pelota que sigue conmocionándonos, porque el de ayer fue un partidazo. Y la verdad que Boivoda no tiene toda la responsabilidad. Si los defensores de Racing no saltan, eran tres zagueros, más algún volante que retrocede y salta cómodamente, no una ni dos, tres veces Ener Valencia para cabecear fantásticamente en las tres ocasiones. La verdad que dio cátedra del cabezazo ayer Ener Valencia, con un parietal y con el otro para definir el partido. ¿Qué puede hacer el pobre entrenador más allá del desgaste que ya venía de antemano? Así que permítanmelo decirme. Aunque anden tiburones dando vueltas alrededor nuestro y nos tiren tarascones, pirañas, gente sombría, oscura, jodida, que antepone los intereses personales sobre el colectivo, viva el fútbol, carajo. Viva el fútbol como el que ayer nos entregaron Boca y Racing, más allá de quién ganó, más allá de quién perdió.
2: Bueno. Voy a ser largo, más largo que vos, creo. Como primero es lo primero, va lo primero. Ayer pudo haber sucedido una tragedia. No sucedió, faltó nada. Como siempre en el fútbol argentino. El sábado también. Faltó nada. Faltó nada. Después te voy a explicar todo. Faltó nada. Es primero lo primero. ¿Querés que hable de juego? Vamos con el juego. ¿Te acuerdas cuando el viernes te pregunté Boca o Racing? Vos me exigiste primero mi respuesta y yo dije Boca. Racing. No, yo te exigí a vos dijiste Racing. Yo dije Boca. Bien. Y yo dije Boca, ¿por qué? Y di los argumentos del por qué. Bueno, ayer se confirmó. Boca tiene mayor plantel, mejor plantel, mejor equipo, mejor actualidad. En definitiva, toda esa

0: alcanzó con Lozano, Blanco, Palacios, Valencia, por supuesto, y algún otro que me estoy olvidando. Porque ayer hasta Paredes le dio hándicap de que no fue Paredes. Entonces, por más que se resolvió en un segmento X, ahí está el plantel. Boca tiene mucho más plantel que Racing.
1: Está bien, pero...
0: No, está bien nada.
1: Hubo a 15 minutos,
0: no,
1: ¿eh?
0: No, nada, el partido fuera, ¿eh? 90 y pico duró y podía durar más todavía. Pero bueno, nada. No, pero nada. Pero nada, Boca tiene
1: pero
0: más plantel.
1: Vos salió, la verdad, porque ponete la mano en el corazón, Jorgito.
0: ¿Qué cosa?
1: Lo tuvimos juntos ayer. A los 30 minutos del segundo tiempo estaban 2-0, sí. Racing 2-0. Sí. Vos así tan fácilmente sabías, creías,
0: no,
1: sentías.
0: Nadie sabe nada. ¿Vos creías que Racing le iba a estar ganando por
1: Valencia
0: dos?
1: Se lo imaginó.
0: No, olvídate de Valencia.
1: ¿Quién era Valencia?
0: Pero olvídate de Valencia. El juego de Boca, cuando Boca se puso serio y puso lo que puso y hizo la variante que hizo, por eso te dije que lo primero que tiene Boca mucho más claro que Racing es plantel, y ahí aparecieron parte de ese plantel aparecieron. Bueno,
1: yo, perdón, advierto cierta ligereza. Ahora, todos sabían que Boca iba a ganar 3-2 con 3 goles de Valencia.
0: No, yo no sabía que iba a ganar 3-2. Yo te pregunté a vos.
1: ¿A los resultados? ¿Cómo se adaptan a los resultados?
0: No, a los resultados no, al trámite, sí. A la actualidad. Boca es mucho más que Racing todo este campeonato y un poco más también. No tanto antes, pero ahora sí.
1: ¿Cómo? Pero el partido no salió de ninguna manera. Como todos lo presagiaban, o muchos lo presagiaban. No,
0: sí, porque sí, no salió porque... Pará. No. Eso era con San Lorenzo, donde Boca es infinitamente más que en San Lorenzo. Y así se lo hizo saber. Boca no es tan infinitamente más superior que Racing, pero es superior a Racing. La excepcionalidad es que Racing le convirtió el primero rápidamente, y una forma en que el arquero, puedo decir que no, yo digo que recontra sí, igual que Mulera el otro día, también se para mal, porque si se para donde se tiene que parar, ni tiene que volar Mulera, pero después vamos a llegar a Mulera. Está mal parado y le pasó lo que le pasó la otra vez, parece que no aprende, pero bueno. Bien por lo disco que le pega como hay que pegarle, y mejor todavía, porque ahí no es fácil, ¿eh? Por más mal parado que esté el arquero, tenés que saber ponerla. X. Pero por eso tiene mayor jerarquía, y bastante más jerarquía tiene Boca que Racing. Bastante. Por eso digo, lo excepcional era que Racing estuviera ganando y por dos goles de diferencia.
1: Tanto, ¿eh?
0: ¿Cómo?
1: Ayer no pareció tanto, digo. ¿Qué cosa? Ayer en el partido de ayer.
0: No, te lo resolvió en este motivo. Cuando se dio cuenta el cuerpo técnico que había que mover el avispero, pues lo movió.
1: Sí.
0: Y bueno, y ahí está la jerarquía, y ahí está la mejor calidad de plantel que tiene. Entrabó. Y dale.
1: Ayer estuvo a punto de perderlo,
0: a
1: Boca.
0: A punto está el arroz cuando está para comerlo. A punto. Y sí, y otra vez.
1: Escuchame, no existí.
0: Yo no te lo digo, no te lo estoy diciendo hoy.
1: Contra Valencia, habrás pensado Valencia, como pensamos todos. Y el tipo pasó a ser el héroe.
0: Pero esa es la resultante final. El tema es cómo le llegó la pelota a Valencia. Y qué hacía Boca antes, y qué no hacía antes, y qué empezó a hacer después. Porque claro, cuando se dio cuenta que los que estaban no estaban, y te nombré algunos, acá sí iban, Flores, que va a vestir la camiseta celeste y blanca. Ya lo dije una vez, ahora lo voy a decir otra vez. Poco rápido le dieron la posibilidad de ponerse la celeste y blanca. Merentiel, pues entonces aparecieron los otros porque tiene mayor y mejor plantel. Y tiene más jerarquía que Racing, que le temblaban las piernas. Y ni te cuento cuando le hicieron el primero, le temblaba todo, no las piernas.
1: Bueno, hasta el primer gol no.
0: Sí, pero tampoco Racing estaba haciendo había vuelto el Racing, el mejor Racing de Costa. No, marcó la diferencia
1: y la
0: mantuvo. Y era nada para allá y nada para acá. Y nada para allá y nada para acá. Hasta que Boca, el cuerpo técnico, dijo, che, así están pasando los minutos, vamos a mover el avispero. Y lo movieron.
1: Y lo movieron.
0: Y esta no es la primera vez que Boca mueve el avispero. Lo viene moviendo cuando el agua le está llegando a la boca. Se cierra la boca, el agua no le entra y empieza a nadar fuerte. Y eso fue lo que hizo ayer.
1: Ahora son todos...
0: No, todos no, que yo soy el que te estoy hablando. ¿Qué todo?
1: De Valencia.
0: Yo no, ahora digo, son no todos te estoy diciendo hoy, después de la remontada...

0: De Boca, que Boca tiene más que Racing. No te lo estoy diciendo hoy, te lo dije antes que San Lorenzo, te lo dije antes. ¿Te acordás cuando yo le decía a Torres, paren, paren, no tan rápido, no tan rápido? Bueno, Boca viene subiendo la cuesta, y es evidente, y viene subiendo la cuesta, y cada vez la sube mejor a la cuesta.
1: Estás a tres minutos menos.
0: Pero Boca no es el mejor equipo del fútbol argentino.
1: Decir que Boca va a salir campeón del mundo.
0: No. Porque te estoy por decir exactamente algo que es raro que no me lo refregaste. Boca no es todavía el mejor equipo del fútbol argentino. Sigue siendo para mí Independiente Rivadavia de Mendoza. Pero lo justo es justo y lo que es. Boca viene creciendo y Boca está sabiendo superar los momentos difíciles y lo supera de una manera y de la otra. Y de la otra y de esta manera, y de la otra manera, y de la otra manera, aprovechando que tiene uno de los mejores planteles, si no es el uno, es el dos, del fútbol argentino. Tiene jerarquía en muchos de ellos, y le falta en algunos muchos de ellos. Y por eso yo también dije, te tenés que acordar de todo, que la AFA le estaba jugando en contra a Boca, con el tema de poner estos partidos en estos días y privarlo del arquero titular a Boca. Ah, no, dale, mira qué casualidad, dale. Y bueno, y pasó algo que lo involucra.
1: Voy a decir algo.
0: ¿Qué?
1: En estos tiempos, que vos digas en una frase, la AFA está desfavoreciendo a Boca.
0: No, desfavoreció a Boca, a Central, a Estudiante, ¿cuál fue el otro que jugó, que no me acuerdo?
1: Y si tiene tanta jerarquía, que lo demuestre. Ayer, mirá que yo soy...
0: Pero una cosa es una cosa y otra cosa es otra cosa, Polaco.
1: Cuando yo hablo bien de Boca...
0: Sí.
1: Vos me ya dices, nah, pero todavía tiene que demostrar.
0: Sí, todavía, y sí, y lo está empezando,
1: ayer,
0: y lo está demostrando.
1: Estuvo a 15 minutos de quedar eliminado, sí. Pero por supuesto, le apareció una solución inesperada, como en el Valencia.
0: Sí.
1: Villa entró bien, obviamente que Boca tiene más jerarquía que Racing, por supuesto. Racing no es el mismo de Costa, no le gana a nadie últimamente, está último en el grupo. No está entrando a ninguna copa. Y Boca está cada vez creciendo más. Boca hasta puede ganar la tabla anual, mirá lo que te digo. Ya puede entrar a la Copa Libertadores, Boca puede ganar a Sudamericana. Mirá la diferencia abismal que hay entre uno y otro. Y la verdad que esa diferencia abismal ayer no se vio. No se vio, un poco porque Racing fue muy efectivo, porque Racing supo desnaturalizar el juego de Boca. Boca, después del segundo gol de Racing, tuvo 20 minutos... patético, porque no se daban dos pases seguidos de los nervios, de la tensión. Después se acomodó el equipo con los cambios, sin duda, y apareció Valencia, el tipo menos esperado, la verdad. O me vas a decir que Valencia era impresionante, lo de Valencia ayer, ¿eh? Aparece otra etapa de Valencia en Boca, claro, después de lo de ayer. Ahora, en el momento que estaban en el costadito, como para entrar, preparándose para entrar, a la mayoría de los hinchas de Boca, inclusive a mí mismo, vuelvo con el sincericidio que comparto con ustedes, para aquellos que no escucharon la transmisión, la verdad, medio dijimos una mueca como diciendo, ay, qué sé yo, Valencia, hasta acá no venía demostrando nada. Y bueno, se destapó de la manera que se destapó algo imposible. Los sagrados improvistas del fútbol, bienvenidos sean, imposible de poder concebir. Y el propio Valencia, con un gol Valencia ya estaba hecho como para acomodarse. Ahora, bueno, ya está, con los tres goles pasa a ser un héroe. Bueno, bien, por eso, a pesar de todo, viva el fútbol.
0: Va, ahora sigo. O sea, para mí se dio lo que yo pensaba. O sea, que Boca era superior a Racing y que lo iba a pasar. Jugando mejor de lo que jugó, por una diferencia... no exagerada, pero diferencia al fin. Eso no sucedió porque en buena parte del partido yo te nombré algunos que no funcionaron. ¿Lo retuviste? Flores, Casíbar, Merentiel. No. Por eso te digo, no es que es el mejor equipo. No es el mejor equipo. Pero va y sube, sube la cuesta y va. Bueno, punto para mi final del partido. Ahora voy a lo previo. El sábado yo no pude estar en Santiago del Estero y me perdí muchas cosas. Pero ayer sí estuve en Rosario. Y estuve desde las 9:30 hasta las 21:00 en la zona del estadio. Me paseé por Boulevard Avellaneda, por Génova, por Cordiviola y vi y escuché un montón. No pude ver todo y no pude escuchar todo, pero vi mucho y escuché mucho. Desde las 9:30 hasta las 21:00. Cuando yo digo que Lo primero malo que tiene el fútbol argentino son los dirigentes, lo reafirmo. Lo segundo, los que organizan, y lo recontra reafirmo. Lo tercero, la policía o la seguridad. Lo cuarto, en el cuarto lugar, ayer estuvo la gente, y acá va a ser brava. Quinto los árbitros, sexto los jugadores, cuando se portan bien o cuando no juegan bien. Vamos a lo que pasó desde temprano ayer en Rosario. ¿Escuchaste bien qué te dije? Desde las 9:30.
1: Muy bien.
0: Me puse a recorrer el Boulevard Avellaneda, Génova, Corriviola, sí, y toda la zona cercana. Desde que ponían las vallas, desde que llegaba la policía, desde que estaban llegando los de UTEDIC.
1: ¿Cómo no avisaste?
0: No tenía por qué avisar porque surgió de casualidad.
1: Tenés que avisar. Sos un periodista las 24 horas.
0: Entonces, yo vi cómo empezaba a llegar la
1: recién
0: gente.
1: Recién yo me entero que vos estabas en Rosario.
0: Recién se están enterando varios, o muchos, o casi todos, pero no importa. Yo vi cómo llegaba la gente. Y pagan justo por pecadores, como siempre. Y los justos son muchísimos, pero los pecadores son muchos también. Te dije que el orden, ¿no? A policía, que ya se sabe cómo tiene poca paciencia, pero la paciencia se va colmando. Yo vi gente, sin entrada, vi gente, masculinos y femeninos, hombres y mujeres, con chicos de la mano y con chicos en brazos, queriendo pasar sin entrada. Llegaban al molinete y rebotaban, al principio. Y no se iban, se quedaban cerca, porque la multitud empezaba a llegar, empezaba a llegar. Señor, córrase, señor, váyase. Una, dos, la tercera ya no hay, señor, señora. Ah, pero nos vean el bebé, el nene, nosotros no somos barra brava. Ajá, sí, sí. Y seguía la masa, y más sin entrada, y mucho con entrada, y más sin entrada. Y la policía, una, dos, la tercera, ya se sabe. Y no se va esa gente, se queda, pululan, se queda, esperando que la hora avance, Y después lo de siempre, cuando se dan cuenta que está brava para pasar, y vamos todos. Y entonces ahí la policía no mide.
1: Ah, bueno, pero...
0: No mide. Entonces, por eso te dije, justo por pecadores. Los justos son miles y los pecadores son muchos menos, pero son varios, ¿eh?
1: Pero, Jorge...
0: Bueno, pero yo no quiero justificar, pero te estoy diciendo la batalla. Pero pará, déjame. También vi la mugre que deja la gente en la cercanía de cualquier estadio del fútbol argentino. Y eso también forma parte. Y también vi que es imposible, no, porque lo hacen, pero andan al borde de la tragedia. No están la mayoría de los estadios del fútbol argentino aptos para recibir locales y visitantes. O a los dos públicos, basta locales y visitantes. A los dos públicos, imposible. Porque con los benditos pulmones, que ahí ya quiere decir que la cosa no funciona, porque si hay que dejar pulmones quiere decir que la cosa no va, que no se bancan, que no se respetan, que siempre puede haber problema, no va.
1: Estamos de acuerdo.
0: Y no va, y se quita espacio, y no va.
1: Dale.
0: Y entonces lo que pagaron poco, van a lugares donde deberían haber pagado mucho, y lo que pagaron mucho, se quedan, algunos hasta sin entrar, y otros a donde no querían ir. Y así... Dale, y otra. Y estuvieron al borde de una tragedia. Y estuvieron al borde de una... Y sigan jugando con recontra fuego, no con fuego. Con incendios que no son imposibles de apagar, por más que ayer estaba el río al lado. No le iba a alcanzar el agua a los bomberos, ni a la policía. No va.
1: Me parece muy bueno lo que estás marcando.
0: Bueno.
1: En el tema
0: entonces todos se portan mal, hacen las cosas mal. Y vos me decís, pero la gente, sí, la gente también. Los pecadores, no los justos, los pecadores.
1: Pero por supuesto.
0: Y bueno, y entonces, ¿de qué hablamos?
1: Lo que vos podés hacer, porque vos tenés herramientas, infraestructura, inteligencia para prever, che, va a haber gente que se va a meter, ¿cómo la policía no va a saber? ¿Cómo la policía no va a poder distinguir y rodear, si vos querés, a muchos que quieren entrar sin entrada? ¿Se entiende? Digamos, porque sí, son mucho menos los que quieren estar sin entrada que los que tienen su entrada y que pueden ir ingresando. Hoy me contaba Diego Brancatelli, por ejemplo, que estuvo en Rosario, que cuando le fueron a, mostró la entrada y viste que te hacen el a través del QR.
0: Sí,
1: a
0: ver, esa es otra.
1: El no QR, le andaba la batería,
0: el,
1: los tipos,
0: el entonces, QR no todavía
1: la vieja época.
0: El QR no funciona todavía en el fútbol argentino, no hay caso, no funciona con la velocidad y la celeridad, bueno, no funciona, bien, no funciona y mucho menos en estos grandísimos partidos. Se pierde tiempo y ahí empieza la aglomeración. Y no, pero yo lo tengo y yo lo saqué bien y yo la compré bien, no, pero esa no, usted dónde la compró y no, pero me la vendieron bien, no, pero sí. Y no funciona. Y entonces, la masa empuja. No me lo contó nadie, lo vi yo, y no funciona, y se pierde tiempo, y cada vez la hora se viene encima, y no, y todos apuran, y todos se desesperan, y todos se enojan, y señor, salga de acá, y córrase, y el señor no se va a correr, porque él pagó su entrada, supuestamente, y no tan supuestamente, la pagó, pero no funciona, y si no funciona, empiezan los problemas, y empiezan temprano, y ni te cuento cuando estamos cerquita del juego. Y la salida es otro tanto. Porque no es solamente cuando entran, cuando salen también. Y eso que ayer, unos estaban contentos y los otros no, pero algunos estaban contentos y salieron después, por supuesto. Pero también es un lío, porque nadie quiere dar 80 vueltas para ir por la entrada que tiene que entrar. Pero no, si yo vengo con el NE y mi platea está acá o la tribuna popular, no, tiene que hacer 3 cuadras y volver. No, no. A todos les molesta, entonces, como a todos les molesta y nadie acepta, y otra vez, esto es como saber ganar o saber perder, no se quieren, y ya entran mal, y ya van, se predisponen mal, porque encima los tratan mal, claro, le dicen una sola vez, usted tiene que dar 5 vueltas para entrar por Cordiviola, pero por la otra entrada, pero si entro acá, no, tiene que dar, ya no quieren pero saber
1: Jorge,
0: nada. Bueno, todo es así.
1: Perdóname, porque está muy bien lo que estás marcando. Me parece que, por supuesto, están los que se quieren aprovechar, los que se mandan para ver si ocupan el lugar de los que tienen entrada, y se produce el mare mandum. No voy a justificar de ninguna manera que la gente, que la policía empiece a los palazos.
0: No,
1: la verdad, sí, es una cosa, por más que se cansen, por más que la gente sea insistente, lo que quieren entrar sin entrada, se puede resolver de otra manera, se puede ser, si se quiere, un poco más enérgico.
0: Te voy a contar
1: la
0: algo.
1: Mira, la gente que fue a la cancha...
0: Al lado mío, no, espera que te voy a decir. A un señor que estaba al lado de la casa donde yo fui después a ver el partido, porque estuve menos esas 2 horas del partido, estuve rondando. Las 2 horas del partido estuve viéndolo. Decía, pero ¿cómo un espectáculo así? Entonces veía la llegada de la marea, la suciedad y los problemas. No, pero acá, ¿y quién se hace responsable de esto? Nadie, le digo yo. Pero no, pero esto sería un bochorno, ¿no? Esto, acá habría inmediatas maneras de resolver esta situación. Estos espectáculos no se pueden permitir. No, bueno, pero acá... no, pero... Y claro, la persona decía, pero acá va a haber linchamiento, acá va a haber gente que va a caer al río, pero... para no salir más. Y no podía entender la mugre, no podía entender la entrada en masa de me llevo todo. Se necesitarían millones de controles, millones, no a 500 metros de Génova y Cordiviola, o de Avellaneda y Génova, a 10 kilómetros habría que ponerlo, y empezar a cortar, y a cortar, y a cortar, y no se puede, y la gente, el que va al fútbol, se desespera, porque tiene miedo que le ocupen su lugar, esa es otra, entonces por eso se desespera. Pueden ir 14 horas antes, pero van a estar desesperados porque tienen miedo que ya lo hayan anticipado, y no va a tener su lugar. Y no estoy hablando de la platea solamente, no va a tener lugar en la cabecera.
1: Sí. No, vos tenés.
0: Y bueno, y todo eso es un caldo, un super caldo que es demasiado.
1: Esta descripción que estás haciendo, que lamento que no haya salido al aire ayer, pero esta descripción que estás haciendo post partido es cuasi dramática. Porque es verdad, pudo haber sido una tragedia. Ahora.
0: Y todavía falta la Santiago del Estero.
1: Digo yo, perdóname. Digo yo, la gente de Boca y de Racing, que viene fundamentalmente de la ciudad de Buenos Aires, de otros lugares, también de Rosario, pero que no son en su gran mayoría de Rosario, que no van habitualmente a la cancha de Central, vos le tenés que ir, qué sé yo, poner carteles, Poné gente que vaya dirigiendo. Cordiviola por acá, señor, venga. No. Vaya a la izquierda, vaya por acá. No, que dé la vuelta con la gente desorientada dando vuelta. Porque eso también genera excitación. Entonces vos tenés que decir, los que van por, qué sé yo, tribuna 1, tribuna 3, tribuna 4, visitante, local. ¿Qué sabe el tipo que viene de Buenos Aires por qué puerta tiene que entrar? Por más que digan el ticket, si es que decía, ¿no? Porque, ¿cuál es la puerta 1, la puerta 7, la puerta 8? Si es un estadio a donde no van habitualmente. Entonces es un horror de la organización.
0: Ah, ¿a quién te puse primero yo en la escalera que te puse? Yo te puse organización, la segundo la, no el orden.
1: Dónde entrar. Bueno, no sabe por dónde entrar. La hacen demorar en ingresar. Los hacen entrar de a 10. Eso es lo que contaba Diego, ¿no?
0: Sí, claro.
1: Poner que la policía hacía eso para que no se metan lo que no tenía entrada.
0: Exacto.
1: Y hacían entrar de a 10 y había miles esperando. Uh-huh. ¿Viste? Hasta que pasaban los 10. Y entonces, claro, la gente se excita porque, dale, no era fluido y rápido.
0: Uno que se traba porque no le anda el QR o otro tema y se arma el tole-tole. Porque los de allá empiezan a gritar, dale, dale, dale, ¿cuándo pasamos nosotros? Y dale, y empujan, y empujan, y empujan, y empujan. Bueno, y el que está sosteniendo se harta de eso.
1: ¿Cómo no vas a Central? Está bien que son socios, entran de otra manera, seguramente es todo más natural. Llena la cancha todos los partidos. ¿Cómo no van a tomar los recaudos sabiendo que vienen Racing y Boca? ¿Qué? ¿Quién empezó a hacer el fútbol? ¿No saben que Racing y Boca mueven multitudes? Y encima en una cancha que tiene los pulmones, por lo tanto, hay mucho espacio que no se puede ocupar, como tan bien lo describiste. Digo, con todas las cosas que vas contando, cada vez me resulta menos creíble que la verdad estemos en condiciones, por ejemplo, que jueguen visitantes y locales.
0: No, ya te dije, no.
1: Imposible.
0: Imposible.
1: Imposible.
0: No, señor.
1: Y la organización, parece que lo hacen adrede.
0: Bueno.
1: Lo hacen adrede, porque no puede haber tanta incapacidad. Más allá de las dificultades frente a miles y miles de personas, que es todo un tema organizarse para controlar, calmar, serenar, que no se exciten los ánimos, mucho más en un partido de fútbol con todo lo que implica para nosotros el fútbol, ¿no?
0: Seguro.
1: Pero bueno, vamos a seguir con estos temas, porque se mezclan un montón de cuestiones, todavía no hablamos. Sí. Viste que no hablamos de Galeano, ¿no?
0: Bien para bastante bien, te diría yo. Casi, bastante bien, casi diría un muy bien, pero no quiero exagerar tampoco.
1: Creo que en algún punto, tal vez de manera inconsciente, los jugadores ayudaron, porque de entrada estaba bravísimo, Rojo y Paredes queriendo recopar la parada a los 5 minutos a Galeano, y el gol de Racing, rápido, de Olímpico, llegó al partido a otro tono, a jugar.
0: O la charla que tuvo Galeano con los capitanes, que no sé lo que le habrá dicho, pero a lo mejor dijo lo que tenía que decir.
1: Puede ser.
0: Y basta. Bueno, por eso digo, cuando los jugadores quieren, ellos saben cómo hay que hacer. Cuando los árbitros quieren, ellos saben cómo hay que hacer.
1: A veces.
0: Y ahí va a aparecer el bochorno del Madre de Ciudades. Te lo titulo así. Partido invalidado para mí. Si querés te explico por qué rápido. Sí, rápido lo voy a decir. Los dos equipos abandonaron el terreno de juego para ir a pelearse. El árbitro debió, basta. Acá se terminó la historia y que resuelva el tribunal. Los dos, el tribunal debería darle por perdido el partido a los dos. ¿Cómo es que después anduvieron entregando copas y medallas con la bataola que hicieron? Pero no me interesa la bataola. Me interesa que los dos equipos se retiraron del terreno de juego. Porque sí, para pelearse. Entonces, señores, parece que nadie se acordó del reglamento. Marchen preso todos. Y después sí te digo, los 22 o los 44 debieron ser expulsados. Pero lo más importante es que los dos equipos se fueron del campo de juego sin permiso de nadie. Y dale que va. Y volvieron, y Central le hizo terminar el partido a Herrera, porque Herrera no, perfectamente no lo había dado por terminado. Pero como acá, dale que va, Central le hizo terminar el partido a Herrera. O sea que acá los árbitros.
1: Hace un punto ahí.
0: Sí. Y ahí mátame.
1: Tómate algo. Tómate un té, tranquilo.
0: No, qué cortado que me tomé, gracias a Paula.
1: Para Arca Palo, Central tiene que volver la copa, la medalla, los mismos estudiantes.
0: Sí, partido invalidado. Se fueron del terreno de juego.
1: Ya veníamos con quilombos. Imagínate con esto que acaba de decir Alcapalo.
0: Sí. ¿Vos lo escuchaste
1: cerrar,
0: eso? ¿Lo escuchaste?
1: Pinchar la pelota y cerrar la AFA, el fútbol y cerrar todas las canchas.
0: ¿Vos escuchaste a alguno que dijera que los dos abandonaron el terreno?
1: No.
0: Ah, bueno, un pequeño detalle hicieron, ¿no? Pasó bueno, un pequeño detalle.
1: La mano viene así. 11 7000 0750. Van a estallar, imagino, los teléfonos con la gente opinando del sábado, del domingo, de acá, de allá, de Herrera, de Baliño, de Boivoda, de Enervalencia, y dale que va. Tanda, buenas recomendaciones. Claudia Estupia es la operadora técnica que se tiene que bancarnos a nosotros y se va a ganar el premio Nobel de la Paz.
0: Qué buen debut,
1: Sí. Creo que va a presentar su renuncia indeclinable mañana primero. No. ¡Claudia! Estamos buenos. Tranquila. A veces cacareamos poco. Paula Rucci en un regreso estelar. Por supuesto, en la producción. Tanda, buenas recomendaciones. Viene Lucho Marcos con el Noti de las 10 de la noche. Y esto sigue, Esto recién empieza.
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17: Hola, relatores, Walter de Calzada. Bueno, felicito al Capalo que el viernes te ganó Polaco, lo lamento. Dijo que ganaba Boca y ganó Boca. Así que, lo lamento. Un abrazo.
18: Hola, soy Fito de Temperley. Tendrá mucho plantel, mucho más plantel Boca que Racing, pero en los dos últimos partidos no lo demostró. Y le recuerdo, como dice el estimadísimo Jorge Arcapalo, viciado de nulidad, porque tanto en el partido del 1-1 fue falta previo al gol de Boca, y ayer en el 2-2, evidente falta, terrible, vergonzosa falta no cobrada a favor de Racing. Por lo tanto, viciado de nulidad. Por favor, Jorge. Te mando un abrazo.
1: Gracias, muchachos, Dos de los queridos amigos de la oyentada de Radio 750 de Relatores, a esta hora de la noche en 750, y vamos a seguir escuchándolos, al 11-7000-0750. Pueden dejarse un mensaje de texto también, si no quieren dejar el mensaje de voz, mira, siempre escucharlos, está bueno, es mejor, si se quiere. 10 de la noche, está Lucho Marcos hoy, en el Info. Bueno, el querido Lucho anda sumando kilometraje en las tardes de las 7:50 y hoy cumpliendo esta función de el informativista. 10 de la noche, noticias, y la seguimos.
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19: Hora 22, un minuto en la República Argentina. La temperatura en la ciudad de Buenos Aires, 18 grados. Cielo nublado, la humedad 90%. En Neuquén, 12 grados. El gobierno impulsa un proyecto para crear empresas sin trabajadores. La iniciativa presentada por Milei y Federico Sturzenegger busca modificar la Ley General de Sociedades e introducir sociedades automatizadas por inteligencia artificial. Pidieron la detención del ex titular de la Agencia Nacional de Discapacidad. El abogado Gregorio Dalbón solicitó la medida contra Diego Spagnuolo ante el juez federal Ariel Lijo. La presentación judicial se realizó tras detectarse presuntas irregularidades diferenciadas de precios y pagos duplicados en contrataciones durante su gestión. La mesa política del gobierno se reunirá para trazar la agenda parlamentaria. El oficialismo buscará definir la estrategia para el tratamiento del presupuesto 2027. Además, los integrantes del espacio debatirán las reformas a la Carta Orgánica del Banco Central y la Ley de Inocencia Fiscal.
8: Internacionales.
19: Ucrania denunció que Rusia sumará 10.000 soldados de Corea del Norte a su ejército. El presidente ucraniano Volodymyr Zelensky afirmó que Moscú prepara el despliegue de tropas adicionales a cambio de asistencia financiera y tecnológica. Mientras tanto, un ataque con drones rusos impactó en el centro histórico de Kiev y causó al menos un muerto y varios heridos. Dólar oficial 1.535 pesos, dólar informal 1.560 pesos, riesgo país 556 puntos básicos.
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19: La autopista Buenos Aires-La Plata funciona sin demoras en ambos sentidos de circulación. En tanto, en la ciudad de Buenos Aires, continúa el corte total en el cruce de las avenidas Nazca y Beiró, sentido San Martín. Trenes y subtes funcionan a horario. 18 grados la temperatura actual en la ciudad de Buenos Aires, cielo nublado, la humedad 90%, en Neuquén 12 grados. 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Estas fueron las noticias. Luciano Marcos.
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0: Somos relatores en el aire de Radio 750. Una hora muy intensa. Era previsible que nos íbamos a agarrar con el arca, aunque coincidimos en muchas cosas, A veces pareciera que estamos muy distantes, y sin embargo en algunas cuestiones estamos cerca. El tema es que él a veces quiere cerrar todo, quiere bajar la persiana, y yo, al contrario, quiero que en vez de bajar la persiana, mejoremos muchas cosas que hay que mejorar en el fútbol argentino, ¿no? Porque después lo que termina ganando es lo que, como sucedió ayer entre Boca y Racing, la pasión por el juego y el partido que nos enloquece. ¿Qué sé yo? Como pasó con la selección argentina. Y esos vuelcos impresionantes, sorprendentes, en los finales de los partidos. Algo de eso se dio ayer con Boca frente a Racing en un partido que fue, creo yo, de los más atractivos últimamente en el fútbol argentino, que por supuesto está golpeado, vapuleado, porque los mejores jugadores están afuera, claramente. Acá jugás tres o cuatro partidos bien y están viendo los dirigentes de cada club a ver cómo te venden, te hacen guita para poder afrontar todos los quilombos que la mayoría de los clubes tienen, ¿no? Se va a prender en este momento Seba González al aire de relatores, porque haciendo un cambio copernicano, y recordando que por supuesto ya viene Juan Donadío Paz, Boivoda ha dejado de ser el técnico de Racing, Chirola Romero agarra hasta fin de año, y hay nombres que empiezan a sugerirse, algunos nombres que gustan. Hay dos técnicos que le gustan mucho a Milito. Ya venimos con Juan, en un rato, porque está Seba. Pero no pueden agarrar ahora. Son dos técnicos que se conocen desde la cuna, desde el vientre, pero que están afrontando un momento decisivo con el equipo que dirigen. Lo que pasa es que como en ese club hay elecciones también, hay que ver si siguen, si no siguen. Por eso en una de esas esperan un poco, no falta tanto, hasta fin de año, para ver qué pasa con esos dos técnicos que se conocen desde la cuna. Querido Seba González, ¿cómo va? Un abrazo grande,
1: Polaco, querido, ¿cómo te va? Abrazo bueno. Para todos. Me quedé pensando en esto que decías recién, ¿no? Sin intención de meterme en el trabajo de los colegas.
0: No, por favor.
1: Lo que pasa que es octubre, es noviembre y es diciembre. Eso, en realidad diciembre casi que no hay que contarlo. Es poco y es mucho, ¿no?
0: Y pero ahora no puede.
1: Muchas veces.
0: Salvo que vayan a buscar a otro.
1: Sí, me hiciste acordar cuando escuché, por ejemplo, en varias listas que hablan de Milito para el año que viene, mitad del año que viene. Y es mucho tiempo esperar un medio año.
0: No es mucho tiempo.
1: Y igualmente para un club tan para clubes tan grandes, digo, esperar dos, tres meses también es mucho tiempo.
0: Sí, es verdad. Pero viste, con el Chirola, anda bien en la reserva, con Abuel, son gente de la casa, en una de ellas se calman un poco las fieras, porque Racing, es más, ya está perdido por perdido, en una de esas meten una arremetida para clasificar a los playoffs.
2: Y si no la meten, y si no la meten, y si pierden las seis fechas que faltan,
0: ¿qué va a pasar? ¿Qué
2: le vas a decir? ¿Vos crees que no va a pasar nada?
0: Mirá, ¿pero no? ¿Qué le vas a decir a Romero?
2: No,
0: y
2: a Romero no, a Racing todo.
0: Pero, aunque traigan a Guardiola, a Milito lo van a seguir castigando.
2: No sé, pero Racing no se puede dar el lujo. No seis meses. El próximo partido no se puede dar el lujo.
0: ¿Y qué querés? ¿Que traigan un técnico condicionado?
2: No sé.
0: Para mí.
2: No sé. Pero que quietos así no se pueden quedar. Quietos no se pueden quedar. Y ya deberían haber tomado las precauciones.
0: Romero y Agüel. Espera. De sencilla.
2: ¿Vos crees que todo le va a salir como parece hasta ahora le sale a Poncio? O sea que todo va a salir bien.
0: No. No te estoy diciendo eso. Creo que además ningún técnico.
2: Eso es otra cosa.
0: Ahora, fuera de todo.
2: Eso es otra cosa.
0: Para que se lo morfe crudo la realidad.
2: Eso es otra
0: sabiendo
2: cosa.
0: Que no tiene margen para. está fuera de todo y lejos de todo.
1: Ah, igual, Nadie garantiza nada.
0: No, claro, no, además eso.
2: Yo diría que
0: a Guardiola.
2: Yo diría que debe haber una ristra que con tal de trabajar, ¿sabes cómo agarra? Oh, vos me podrás decir, no, pero para sí. Racing ese no va. No, a ese no lo van a querer. Mirá, los dirigentes de Racing tendrían que agarrar ahora, no te voy a decir al primero, pero al uno y medio que le aparezca.
0: Romero, Abuel. Gente querida en el club, gente del club, que está haciendo un buen laburo en reserva. Vamos viendo, Jorge, hoy.
2: No.
0: Con
2: no.
0: Este quilombo.
1: Esto se sustenta, Polaco, pero eso se sustenta siempre y cuando al interinato le vaya bien.
2: Claro, si gana, si no gana.
0: Y bueno, pero vos traes otro técnico, el que te guste. Traes a Becasese. Pierde 3 partidos, ¿y qué hace con Becasese? ¿A dónde te lo metés? De acá a fin de año es un siglo también, ¿eh? Por eso, con Romero y con la web tenés tiempo para pensar mejor, para ver cómo se van desarrollando los acontecimientos. Vuelvo a lo mismo, gente de la casa, es gente que la gente de Racing no le va a caer, no le va a ser responsable ni nada por el estilo. La gente está enojada con el presidente, mucho más con Milito que con Boivoda, la verdad.
2: Sí, pero ya se van a enojar con todo, Polaco, con los jugadores, con el utilero, sí, con los bueno. Propios simpatizantes, va a haber problemas entre ellos. A Racing solo le falta perder con la Asociación Atlética de Estudiantes, porque con Independiente y con River, y aunque te duela, aunque le duela escuchar lo que estoy diciendo, podés perder. Ahora, si perdés con la Asociación Atlética de Estudiantes, y bueno, otro pero... pelotazo en contra. No, pues si ya pasó, ya perdimos con Boca.
0: Para
2: no,
0: los
2: no,
0: jugadores pasó, de Racing, no. Les viene mejor jugar en Córdoba. Que jueguen a Avellaneda el domingo.
2: Sí, no, pero el lunes lo van a visitar ahí, o en el predio Tita, o al lado de la cancha auxiliar. Bueno, así que sí, ¿quién pero... me vení?
0: Bueno, no, Seba no, está con la camiseta roja.
1: No, sí.
0: Decía Seba.
1: Armar este bolonqui. No, que no quería armar este bolonqui. Me quedé pensando.
0: Todo es un bolonqui.
1: Pensando. Recién cuando ustedes empezaban a hablar de los interinatos, en que Independiente fue a buscar un técnico por 10 fechas, que por ahora le viene saliendo más o menos bien. Cuanto a los resultados, y por ahí el fin de semana, el viernes va con Instituto, es una final para Independiente. Para descontar puntos en la tabla anual, en la zona A. Esto es partido a partido, yo me quedé pensando en eso, sí. Por eso cuando lo contaba, digo, esto es partido a partido. Para, por supuesto que si llega un técnico siempre a un club tan grande con espalda, le das un poquito más de margen. Pero mira Gorosito, es complicado, muy complicado. Hoy hay una presión muy grande y hay una... sí, presión, pongámosle ese término para no herir ninguna susceptibilidad de nadie. Una presión muy grande desde afuera hacia adentro, que hace que muchas veces técnicos que son reconocidos con espalda, mirá Quintero, sin Independiente, no duró un año.
0: Sí.
1: Y cuando salió el nombre Quintero lo querían todos.
0: Sí. No, gran, yo sigo pensando que es un gran entrenador, ciertas cosas no se dieron y no terminó bien, lamentablemente. Pero vos decías algo recién, para Independiente, el partido del viernes que inaugura la fecha 11 con Instituto, que va primero en el grupo, es... muy importante. ¿Por qué? Porque Independiente si gana, casi, no te digo que está dentro de los 8, pero consolida su camino entre los 8, y hasta puede estar más tranquilo para ir a jugar después, dos fechas después con Racing, ¿eh?
1: Sí, Racing y Boca. Ojo Boca, que puede ser contra Independiente con equipo alternativo, igual.
0: No, está bien, pero digo, para Independiente, pues se mete... se afirma entre los 8, se mete en Copa Sudamericana, digo, te da un respaldo, te da más tranquilidad para afrontar partidos bravos que se vienen, ¿no? Ir a Córdoba, Racing y Boca, ¿no?
1: Y después tiene, claro, sí, es claro. Instituto de local, Talleres en Córdoba, el clásico de Avellaneda, de visitante, Boca de local, y después de... no la tiene, no es tan fácil.
0: No.
1: Tiene, por eso digo que es una final. El partido
0: sí.
1: Viernes para Independiente es una final.
0: Muy importante. Tal cual.
1: Veremos
0: bueno.
1: Cómo está Ávila, veremos cómo está Zavala entre los lesionados. Una mala noticia hoy, sentencia del TAS en contra de Independiente por el pase de Kevin Lomónaco. La realidad es que, bueno, Bragantino, que es el dueño del pase, le reclama a Independiente casi $4 millones a Independiente el TAS, esta sentencia es de $2,800,000. Tiene 45 días para pagar o, bueno, va a quedar inhibido, veremos.
0: Bien.
1: Es una preocupación más, ¿no?, de una dirigencia.
0: Y sí, una más, entre tantas otras, sin duda. Recién lo escuchaba a Enrique Sacco, uno de los candidatos a presidente de Independiente, porque el tema político en Independiente está muy candente. Ahora sí, empezó la campaña, ¿no? Esperando el lanzamiento de Gaudio, de Fabio Fernández, que veremos con quién juega o si va por las suyas. El dueño de Pertutti, un hombre de tan reconocido en Independiente, en la arena política Independiente, ¿no? Y al que, la verdad, todos fueron a buscar para que forme parte de alguna de las diferentes agrupaciones, de las diferentes listas. Y Enrique decía recién, Independiente, si ganamos, si gana su agrupación, va a seguir siendo, por supuesto, una asociación civil sin fines de lucro. Ha firmado frente a un escribano público, ha dado fe de la expresión de Enrique diciendo que no, Independiente no va a ser ni una SAD ni nada que se le parezca, que tiene dos fondos de inversión, uno de Estados Unidos y uno de Europa, sin condicionamiento, o sea, que se queden con pase de jugadores o hagan negocios y demás, para poder afrontar los compromisos que tiene Independiente, por lo menos de manera inmediata. Y uno de ellos es este que aparece hoy, ¿no? La deuda por lo Mónaco con Bragantino, Seba.
1: Sí, sí, sí, tal cual, es una descripción excelente. Lo que pasa es que quien asuma que desembolsar un montón de dinero para solucionar tantos problemas que deja esta comisión directiva. Entre ellos, bueno, se suma esto de Kevin Lo Mónaco, es un problema más económico. Yo no descarto que haya una fusión fuerte.
0: Lo político.
1: Sí. Mira.
0: A ver. Una fusión.
1: No me la voy a jugar hoy. Voy a esperar que esto sea oficial, pero yo no descarto que haya una fusión fuerte entre varios actores importantes de la política Independiente. Porque, a ver, hoy hay una lista que está muy fuerte, que es Lista Roja, que es Luciano Náquiz.
0: Sí.
1: Cercano al presidente de la Asociación del Fútbol Argentino.
0: Sí.
1: Daniel Bertoni con Auténticos Rojos.
0: Sí.
1: Y yo no descarto que haya una fusión fuerte por otro lado.
0: Pará. Pero vos estás diciendo...
1: agrupaciones, ¿no?
0: Sí, sí, claro. Bueno, estamos esperando a Gaudio, que seguramente se va a lanzar en estos días, y se conocieron fotos de él con el emir de Qatar, que se supone que pondría la guita como para, ¿no? O sea, mira, me dejaste pensando, mi cabecita da vueltas en espiral, Seba.
1: Son nombres importantes, pasa, son varios nombres importantes. Yo creo que por eso Gaudio está esperando. Se iba a presentar este jueves, 1 de octubre,
0: sí,
1: como candidato a presidente. Salió en estos días que el Bocha está... es más, creo que hoy lo dijo muy Independiente Bertoni,
0: sí,
1: que el Bocha lo iba a acompañar a Gaudio. Yo tengo que sí lo está analizando, pero no lo tengo confirmado. Pero me parece que Gaudio se está rodeando de varios actores que, si se termina de confirmar, y le van a dar pelea. El tema es porque Gaudio dijo hace algunos días atrás que quería armar una lista sin gente que tenga que ver con el pasado de los últimos 20 años de Independiente. Veremos si esto se confirma o no, ¿no?
0: Mm.
1: Que es la gran preocupación que tienen hoy los hinchas de Independiente.
0: Sí.
1: Que ninguno de los que estuvieron en este último tiempo o en estos últimos largos años puedan formar parte de la próxima comisión directiva.
2: Enrique Sacco dice lo mismo, o sea que los otros candidatos sí van a tener esa, no quiero decir intromisión, pero no me sale otra palabra en este momento. ¿Vos qué decís? ¿Vos me desmentís eso o es válido?
1: No, yo creo, yo insisto, no, o sea, no quiero ir más allá de lo que estoy averiguando, pero que no está confirmado.
2: Pero más allá de los nuevos nombres. Yo hablo de los viejos nombres. Sacco dijo que ningún socio independiente que haya estado en ninguna comisión. Vos me decís que ahora Gaudio dice lo mismo. ¿Y los otros no dicen lo mismo?
1: Yo creo que será difícil. Yo creo que será difícil que se puedan mantener los que están. Los que están y los que estuvieron. Porque hoy la gente va a estar muy atenta a claro. quiénes van a acompañar.
0: Uh-huh. Bueno, mañana hay asamblea en Independiente. Y en principio podría conocerse la jornada del acto electoral.
1: A mí me dijeron 20 de diciembre.
0: Mirá, a mí me están tirando en este instante.
1: Sí.
0: 13 de diciembre. Una semana antes.
1: 13.
0: Sí, pero bueno, no es poco, ¿eh? Porque a Bertoni lo escuché hoy diciendo que diciembre vos asumís, ponele unos días antes de Navidad, tenés que armar todo, por más que la pretemporada ya esté más o menos esbozada. Si entrás en una copa, en una de esas tenés que jugar fines de enero, principios de febrero. O sea, no tenés tiempo para armar algo, ¿no? Para salir al mercado, digamos, la nueva conducción. Más allá de que ya esté pensando en el nuevo entrenador, todo va a ser muy vertiginoso, a velocidad crucero, ¿no? Para rearmar todo.
1: No, para mí 20 de diciembre es una locura. 20 de diciembre es mucho tiempo, las elecciones debieran desarrollarse, yo creo, la primera semana de diciembre.
0: Bueno.
1: Para darle tiempo.
0: Veremos mañana.
1: Por todo esto que estamos charlando.
0: Sí, a mí me dicen aquí algún amigo cercano al Rojo, 13 de diciembre. Que es más.
1: A seguirlo, mañana se va a confirmar. ¿Sí?
0: Dale, mañana formalmente en la asamblea va a ser comunicado. Bueno, pero va a ser intensa la carrera electoral en Independiente, ¿eh?
1: Sí, son días muy movidos. Muy movidos en cuanto a lo electoral, con estas malas noticias de lo de los Mónaco y más deudas que acumula Independiente. Bueno, que iremos averiguando en el transcurso de la semana porque... No, por nada. Iba a decir que imagino que lo iban a pagar, pero no sé de dónde sacarían los fondos para pagar lo de los Mónaco, ¿no?
0: Claro. Bueno, querido, abrazo enorme y gracias por todo. Bueno,
1: seguimos mañana. Dale,
0: pues. Grande, Seba. Grande, Seba. Abrazo grande. Seba González con lo último de lo último de Independiente en una jornada intensa, sí, donde ya los candidatos están lanzados, varios de ellos esperando a otros como Gaudio, como Fabio Fernández, y en la movida política intensa que por supuesto ya se está dando de manera efectiva, concreta, contundente en Independiente. Pausa y esto sigue en Relatores. 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
2: La gente se comunica al 11-7000-0750. Hola, Polaco y Arca. Feliz por Boca, que ganó a pesar de jugar sin arquero. Y también por Verón. Acá quería cambiarle yo la frase, pero lo voy a leer textual. Que lo tengo montado desde Corea y Japón. Gabriel desde Concepción del Uruguay. Ah, y Di María, feliz por Di María también, que volvió a mostrar que es diferente en un partido chato. Repito, Gabriel de Concepción del Uruguay. Buenas noches. Totalmente de acuerdo con lo que enumero yo. O sea, que enumera Jorge, dice. Estuve en Rosario y padecí esa entrada al estadio. Y a la salida, toda una platea saliendo por una sola puerta. Yo estuve en Qatar en el Mundial. Por favor, copien letras grandes. Pone aquella organización. Rodo de Villa Crespo dice... Yo creo que los policías no entran a la institución por ansias de justicia. Entran por un deseo irrefrenable de poder y de pegar. Bueno. Acá hay otra oyente, Natalia de la Matanza, que va por otro lado. Pero... Polaco y equipo, buenas noches. Yo solo quiero decir que copamos y fuimos locales en Villarrafo. Le ganamos al Magro y la avalancha del festejo se viralizó. Aguante Nueva Chicago, dice Natalia de la Matanza. Bueno, Estudiante Central.
10: A ver,
2: lo más importante ya lo dije. No sé cómo nadie se dio cuenta de tal situación. Obviando esa situación, no debió quedar nadie. Porque cuando se armó el tole-tole, todos para afuera. Ahí sí, se hubieran ido todos, pero expulsados. Pues no pulsaron a nadie y se fueron todos igual. Vamos al juego. Lo primerió Estudiantes, claro que lo primerió.

Pero después, en un partido, yo no diría tan chato, pero tampoco otra cosa, una cosa como el final de Racing y Boca. Y hubo muchas situaciones. Ah, antes que me olvide. ¿Cómo será la

0: penal. No. Y basta de mostrarle a la gente y a los árbitros las acciones en cámara lenta. No, porque para buscar el punto de contacto, para que se vea, sí, sí, el punto de contacto, contacto puede haber. Pero hay que juzgar que ese contacto le interrumpe el paso o la carrera o lo que quieran al jugador que es víctima.
1: Repasemos.
0: Hay que ver si Copetti se cayó como se cayó porque quiso caerse él así para demostrar que le estaban cometiendo infracción, o se cayó porque como lo tocó González Pires, bueno, se cayó.
1: Te planteo
0: no
1: un
0: muestren más en cámara lenta ni a los árbitros, ni mucho menos a la gente, mucho menos a los árbitros, pero a la gente tampoco, porque la gente dice sí, sí lo toca, ve, penal, bien cobrado. No todo roce, Di María, es dentro de las áreas es infracción, en cualquier lugar del campo no
1: te
0: todo
1: planteo...
0: toque es infracción. Así que Ángel, cuidadito, porque vos sos Ángel Di María. Recontra metió la gamba ahí Di María. Y no porque en el Mundial, viste que cobraron. ¿Qué me importa a mí el Mundial? También lo hicieron mal. No todo toque o roce es infracción, estén donde estén.
1: Rápido y al pie. ¿Me escuchás?
0: Sí, claro. Sí. ¿Cómo no me escucha?
1: Rápido y al pie. Porque está Carlito. ¿Qué hace, Carlito Torre? ¿Bien? Carlito.
2: Hola, hola, querido. ¿Cómo andan? Abrazo, abrazo grande.
1: Bien, bien, tuvimos tanto con Boca Racing, con el fútbol, el arbitraje, lo que sucedió antes del partido, después del partido, con la gente, con la organización, con la policía y demás, con los temas de seguridad y demás, que lo de Central y Estudiantes lo tocamos tangencialmente, pero así, uno y uno. ¿Te pareció penal lo de Copetti y González Pires?
2: A mí sí, en la jugada... me parece que es una jugada que es cobrable. Me parece que es una jugada cobrable.
1: ¿A vos, Jorge?
0: No.
1: No. A mí me pareció cobrable, che. Vamos con la de... con la de Verón. La de Verón, el pibe de Central que quiere rechazar y le pega a Gaich.
0: Sí.
1: ¿Tiene que sacarle segunda amarilla?
0: Por supuesto.
1: ¿Carlos?
2: Sí, ahí sí. Sí, yo creo que ahí sí. Sí, para mí sí.
1: Ahorita que no le hayan sacado... segunda amarilla. Vamos con la de Tomás Palacios, ¿no? La caída, Ibarra le arrebata la pelota llevándose puesto el pie en algún punto. Cae Palacios en el fondo del área, Tomás Palacios. Sí. ¿Te pareció no penal, Jorge?
0: No.
1: ¿Carlos?
2: Para mí tampoco.
1: Para mí no fue penal. No es penal. Vamos con la de Obando, la mano. ¿Jorge?
0: Mano, penal.
1: ¿Carlos?
2: Para mí es mano, sí.
1: Para mí también. ¿Cómo no van a cobrar ese penal? Están a explicar que no amplía volumen, que no sé qué, no, es un movimiento natural. Abrió los brazos como un pájaro. Y la pelota tenía un determinado destino, iba hacia el medio del área. ¿Cómo no van a cobrar penal ahí? La verdad, es un bochorno. ¿Cómo no van a cobrar penal? Hay de esas... podemos hacer un collage de manos con la de brazos extendidos como el de Obando que cobra un penal. Y acá no es un movimiento natural. ¿Cómo un movimiento natural cuando abrir los brazos así? No, está mirando para abajo. ¿Y qué tiene que ver? ¿Qué tiene que ver? Hueca el brazo, Obando, pero... no, yo la verdad que no entiendo. Cada explicación que dan los árbitros me confunden más. O que quieren dar, ¿viste? Porque ahora que los audios del VAR... La última me parece insólita, la de Obando, como que no cobren penal. No cobren ninguna mano más, entonces, ¿eh? Si no cobraron esta. Con explicaciones que ni ellos se creen. Que son insólitas. O directamente cambie el reglamento, o directamente explícitenlo. Cuando el mano... o si no empieza, no, que no ocupa el espacio, no, que movimiento antinatural. Bueno, ¿dónde está el límite, el movimiento natural o antinatural? No, no hay un límite. No puede haber una limitación o no, algo que divida a lo natural de lo antinatural. Hay una mano abierta, imprudente. O si utilizamos la imprudencia para un choque, para un contacto, como el del penal que le dieron a Central, en esta también hay una imprudencia de un brazo exageradamente abierto. La verdad, los jugadores no saltan con los dos brazos así extendidos como Bando, ¿o sí? ¿Saltan así? Algún brazo puede estar desprendido en parte, sí, claro, pero no de esa manera. La verdad que... y yo no voy a sospechar, no voy a entrar en eso, en la sospecha, que quisieron cagar a Estudiantes. Sin entrar en eso, es un bochorno que nos han cobrado en esa penal.

0: Ya volveremos. Ah, y otra cuestión. Porque partido caliente, ¿viste? O sea, quiero compartir el tuit de... En realidad, el posteo de Instagram de la señora de González Pires, que dice, un papelón este partido, bueno, un penal inventado, bueno, 40 micros retenidos a 100 kilómetros sin explicación, sí, central con pirotecnia todo el partido, bueno, un penal no cobrado, sí, qué vergüenza, sí, en Argentina siempre hasta las últimas consecuencias, va a llegar el día que maten a un árbitro y se va a terminar esta mafia. Como Cromañón, como Nair Galarza y como los rugbyers. A ver, paremos un poco acá porque nos estamos cruzando límite, frontera y exacerbando todo esto hasta límites insospechados y además cruzando un montón de cuestiones que no tienen nada que ver entre sí. ¿Se entiende? Lo arbitral con Cromañón, lo arbitral con Nair Galarza, lo arbitral con los rugbyer que mataron al pibe a la salida del boliche en Villa Gesell. Digo, paremos un poco esta locura, paremos un poco, realmente, e incitando a, va a llegar el día que maten un árbitro, piensen antes de expresarse. Por favor, y mucho más los protagonistas o aquellos que están cerca de los protagonistas. Por favor, tengan cuidado. No exacerben al monstruo y no empiecen a hacer analogías que no tienen nada que ver, en situaciones dramáticas. Dramáticas. Calma. Serenidad. Y cuando baja, encima, bajó la espuma, te mandás este posteo. Tranquilo. Tranquilo, tranquilo, porque la embarran peor todavía, la arruinan y confunden todo con todo. Absolutamente. No tiene nada que ver Herrera, un penal que cobró, dejó de cobrar, si querés la mafia de la AFA y qué sé yo, con que van a matar a un árbitro, Cromañón. Paremos, por favor, por favor. Porque estamos entrando en un sinsentido total. Absolutamente total. ¿Qué hace, Carlitos? ¿Bien? Disculpa, está...
1: No, y suscribo, ¿eh? Suscribo totalmente lo que decís. No, no tiene que ver absolutamente nada una cosa con la otra. Totalmente distintas. Todo muy bien, Pola. Todo muy bien, obviamente. Con un partido histórico, sí. Por la forma, por el resultado, por la instancia. Sí, un partido que va a ser recordado por muchísimo tiempo, sin lugar a dudas. Y con una demostración más de carácter, si algo a este equipo se le pedía, ahora también con esta demostración de carácter, de rebeldía, de poder revertir un resultado ante un Racing que es verdad, no está en su mejor momento, que no tiene el mejor plantel, pero que no deja de ser un equipo grande, donde Boca perdía 2-0 y donde de manera prácticamente agónica y con, insisto, muchísima personalidad, termina dando vuelta un resultado tremendo.
0: Escúchame, lo hablamos con Jorge la primera hora, te imaginás, anduvimos a, sí, agarrándonos de los pelos. No jugó bien Boca, Después tiene con qué, tiene más jerarquía. Ahora, no fue, lo dijo Arruabarrena, la primera respuesta de Arruabarrena que viene a aportarle a este fútbol enloquecido, sensatez, dijo, no jugamos como otras veces, encontramos los caminos, bueno, con... por afuera, con los centros, las pelotas cruzadas, o fue otro Boca, y está muy bien, porque cuando no puedes entrar, tenés que tener recursos para romper por afuera, el doble nueve, y un Valencia que tuvo un partido impactante, ¿no? La verdad que yo no sé si baja, son Valencia y 11 más ahora.
1: Sí, a ver, si claramente elige los momentos, está claro que Valencia debería jugar. Y suscribo, por eso marcaba lo de la personalidad, porque sobre todo en el primer tiempo Racing neutralizó a Boca y no solo que lo neutralizó, lo terminó lastimando, ¿no? Boca no dio garantías defensivamente. Yo creo que si todavía algo que este equipo tiene que corregir es el aspecto defensivo, es un equipo que todavía da licencias y es un equipo que todavía vos a Boca lo podés lastimar. y le podés generar situaciones como lo hizo Racing. Se pueden contar con los dedos de una mano la cantidad de veces que Racing lo atacó y le termina haciendo dos goles. Entonces, claramente no fue el mejor partido de Boca. Creo que todos vamos a coincidir que los cambios ingresaron bien. Y que bueno, a base de centro, prácticamente Boca se termina llevando una clasificación a los a las semifinales.
0: Tal cual. Bueno, proyectado para el partido inmediato que se le viene el viernes. Bueno, Boca ahora tiene 15 días donde juega, viernes y viernes. Está bien, preparando el partido del Vasco y la seguidilla que se le viene, pero ahora tiene 15 días como para, digamos, tiene tiempo prudencial para preparar los dos partidos que se le vienen. Ni que hablar el primero con el Vasco, ¿no? Que será inmediato después del partido en Córdoba.
1: Sí, para explicarlo rápido y que el hincha de Boca lo entienda y no se haga una ensalada de fruta, Boca ahora juega el viernes por la fecha 11 del campeonato en la Bombonera con Unión. Esto va a ser el viernes a las 9:30 p.m. Después debería, y ahora voy a decir por qué utilizo el debería jugar una semana después, el viernes 9 por la fecha 12 con Instituto, con hinchas de Boca de visitante en Córdoba. Digo debería porque en Boca lo que están contemplando, por ejemplo, es la posibilidad de que se juegue la semifinal de Copa Argentina ya la próxima semana, el miércoles 7, con Banfield. Pero ¿qué pasa? Banfield tiene partido por el campeonato el lunes 5. Entonces, si esa posibilidad se da, Banfield debería cambiar la fecha, está claro. No podría jugar el lunes 5 para poder jugar el miércoles 7 por Copa Argentina. Y si no, ya estamos hablando de la opción 2 que en Boca manejan, que ya es más adelante. Sería después del Independiente Boca de la fecha 14, el miércoles 28 sería la opción 2 para que jueguen Boca y Banfield por la Copa Argentina. Son las dos fechas tentativas que por ahora Boca tiene para jugar con el taladro.
0: Bien. Hay algo me parece importante para Boca, teniendo en cuenta la rotación que evidentemente va a tener que empezar a hacer. Yo creo que ahí con Instituto, con Talleres, ¿no? Entre medio de los partidos con el Vasco, ahí me parece que va a perfilar un equipo con algunos retoques. Para el Vasco es buenísimo que, no sé, Ener Valencia haya hecho 2-3 goles de hacer porque lo posiciona en otro lugar, le da confianza. Boca está recuperando jugadores, Pellegrino, Ayrton Costa que le está volviendo, ¿no? Villa que puede ser titular, guardando a Flores para otro partido, o al revés, que juegue Flores o Villa de titular en algún partido de la Copa. Me parece que hoy lo charlamos con Branca al mediodía, ¿no? Hay varios jugadores de Boca que Palacio ayer entró bien, era que para mí tiene una factura para levantar, pero ayer entró bien, pidió la pelota, se hizo cargo. Bueno, Velasco el primer tiempo ayer, por más que salió después, creo que había sido incisivo del lado izquierdo para Boca. Digo, está recuperando el nivel de algunos jugadores que podrían perfectamente jugar algunos de estos partidos del torneo local, ¿no?
1: Sí, suscribo. Lo de Palacio fue notorio. De Valencia estábamos hablando que era un jugador que venía con poco gol. De hecho, se hablaba de que Boca traía al 9 de la selección ecuatoriana, que no había hecho ni siquiera un gol en el Mundial. Que venía con la pólvora mojada y allá realmente se destapó. Ahora, por el contrario, por ahí rendimientos que venían bien, como el del Chico Herrera, que ayer no tuvo su mejor partido. Pero bueno, sí, está claro que Boca tiene recambio, tiene variedad. Villa, me parece que con errores y aciertos, ayer entró bien y fue determinante. Entonces, bueno, Boca tiene plantel, tiene recambio y esa es la buena noticia, pero bueno, también pasa esto, ¿no? Cuando vos llegás a instancias decisivas en todos lados, el calendario te aprieta. Y bueno, es lo que le está pasando a Boca. Si no, como bien lo marcábamos recién, ¿no? Si Boca no juega en esa fecha tentativa del miércoles 7 con Banfield, va a tener otra semana larga, que eso es bueno para recuperar futbolistas. Entre Unión e Instituto va a tener de un viernes al otro viernes una semana completa para trabajar.
2: Mirá si no van a cambiar la fecha ahora, si ya se la cambiaron a River, ¿qué podrán esgrimir para no hacerlo? Ay, Dios, qué cosa. Una vez que habían programado para que entonces la fecha ya se supiese tipo Europa, barrer con todo porque, qué sé yo qué.
1: Sí, y por eso marcaba lo de la opción 1 y la opción 2. En Boca lo que más desearían es jugar ya el miércoles que viene. ¿Por qué? Porque si se utiliza la otra alternativa, que es la de jugar post Independiente, que sería, insisto, post Independiente, que podrían jugar, por ejemplo, el sábado 24 de octubre y después el miércoles 28 jugar entre semana con Banfield, ¿sí? Que es la otra alternativa de Boca. Pero ¿qué pasa? Después, el fin de semana siguiente, tiene que jugar con River en la Bombonera.
2: Ahí está, eso quería escuchar una vez más. Basta, entonces, basta de poner, no, pero tengo que jugar con River, y viceversa, no, pero tengo que jugar con Boca. No me pongas ahí porque viene el Clásico. Déjense de embromar, busquen cualquier otra cosa, menos, no, pero tengo que jugar el Clásico. Muchacho, dale, por Dios, qué cosa, mamita querida.
1: Sí, yo suscribo, pero tiene que ver con eso, con que Boca dice, yo previo al Clásico no quiero tener partidos en la semana, quiero tener una semana completa para trabajar.
2: Sí. Nosotros también. Bueno. No, el 14, porque si no, después todo, y después está Boca. Y sí, está Boca, y está River, sí. Dale, jugá. No, pero dos partidos y que después se me venga ese, no, de ninguna manera. El miedo a perder, otra vez. Hay que aprender a perder. Hay que saber ganar. Cosa que no supo ayer, y antes que me olvide, uno de los jugadores de Rosario Central, que por eso se armó el tole-tole. Después pidió disculpas, pero después ya era tarde. Se armó el mare magnum que se armó por no saber ganar, en este caso.
1: Sí, de hecho, esas cosas, ¿no? El Vasco en la previa de Racing habló un poco del temor, justamente habló de que el que menos temiese ganar, o el que más riesgos asumiera, el textual fue el que tenga menos miedo de ganar será el que se lleve el encuentro. Bueno, justamente hablando un poco de esto, ¿no? De todo el tiempo, de que todos los equipos levantan la guardia por las dudas y todos intentan sacar algún tipo de ventaja.
3: ¿Algo más de Boca después de semejante jornada de ayer, querido Carlitos?
1: No, todo obviamente celebración, día para descansar, para que los jugadores puedan estar con la familia, puedan compartir un buen momento con los más cercanos, pero obviamente es todo satisfacción, toda alegría de un equipo que, bueno, es cierto, están cansados, es cierto, saben que se le viene la última parte del año, que va a ser tremenda, con todos los frentes abiertos. Pero como alguien me decía también por ahí, ¿no? En esto de ser mesurados y cautelosos. Estamos contentos, estamos viviendo un muy buen momento, pero también saber que todavía no se logró nada. Y así como hoy estamos bien, en dos partidos podemos estar alejados de todos los objetivos. Entonces, todavía no se consiguió nada y hay que mantener la mesura. Y creo que si tenemos que hablar de mesura, Robarrena es la representación de eso, ¿no? Una persona muy, pero muy centrada.
3: Un abrazo, Carlito. Mañana la seguimos, ¿eh?
1: Hasta mañana.
3: Chao, capo. Chao, capo. Carlos Torres, con el Mundo Boca, por supuesto, después de semejante victoria y clasificación. Los oyentes dejan sus mensajes de audio, de texto, al 11-7000-0750. Iván.
2: Señores Caim y Arcapalo, soy Carlos de Recoleta, les quiero hacer una pregunta. Uy, está. ¿A ustedes les parece que el rival elegido para hacerle la despedida a Messi está a la altura del acontecimiento que se quiere resaltar?
3: Es el que trajeron, digámoslo así.
2: O sea, no estamos de acuerdo.
3: Sí, no, es el que trajeron, la verdad. No.
2: Vos siempre sabías. No está mal. Polaco, mandame el clip Radio de las 750. Hacelo, a ver, el flaco de Floresta.
3: ¿Te gusta? Y parece que bueno, sí. Claro, es el jingle de la radio.
2: Por eso.
3: Radio 750, la radio. Radio 750, la radio.
2: Ahí está, flaco de Floresta.
4: Te acompañamos.
2: Ahí está, escucha. Ahora va la versión que sirve, la posta.
3: La fete en fete. Ahí va.

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1: 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Sí, sí. Buenas noches, queridos amigos de Relatores. Una verdadera vergüenza lo que pasó en Rosario. Pará, estoy leyendo, che. Una verdadera vergüenza lo que pasó en Rosario Central con los hinchas de Boca. Manda muchos saludos, Juan de la Plata. Y esta te va a encantar. Después vas a decir vos. Hola, Polaco, Jorge y equipo. Lo sigo hace años. Qué lindo programa hacen los dos. Bueno, muchas gracias. Muy interesante todo lo que hablan y debaten. Hoy tuve el gusto de cruzarme con el Polaco, que es vecino de mi barrio. Y sí, muy amable charló conmigo. Sergio de Versalles. ¿De qué charlaste? ¿Se puede saber?
2: Totalmente, sí, nos cruzamos. Me dijo, los escucho siempre. Me habló maravillas de vos, por supuesto. No, un personaje hermoso. Nos cruzamos, íbamos con la Vicky de un lado para el otro, una jornada intensa. Ahí cerca del hospital Berezarfi, porque llamábamos a la Vicky, que le dolía un poco la cabeza, que había que hacerle una placa. Está todo bien, por suerte. Fuimos a ver ahí a queridos amigos, Carlitos, Lucy, Mabel, Quiñón, que está allí. Que a la salida del hospitalito nos encontramos con el amigo Sergio. Ajá. Así que le mando un abrazo grande, un abrazo grande. Estuvimos charlando de la 750. Fanático de la 750.
1: Sí, sí, sí.
2: Fanático de la 750. Bueno,
1: sí, está después la sigo. Juan, después sigo. Sí, Juan, está.
2: A Juan Donadio Paz, claro. Sí. Oh, oye, después. Ay, después de lo sucedido ayer, del aquelarre, de lo que le pasó a Racing en los últimos 15 minutos. Pará. ¿Qué hace, Juancito? ¿Cómo la va llevando?
3: Hola, muchachos, buenas noches, ¿cómo andan? Acá, bueno, la llevamos como podemos, ¿no?
2: Lógicamente. Sí, obvio, obvio. Con dignidad. Con dignidad, cabeza en alto. Te pido por favor, Juan, ¿eh?
3: Ah, siempre con dignidad y profesionalismo, eso desde ya.
2: Es una circunstancia. Sí, dolorosa.
3: Exactamente.
2: Te querés cortar los gobelinos, pero bueno.
3: Exactamente. Sí, porque a ver, que Boca deje afuera Racing de la Copa Argentina era una opción, nadie dudaba de eso. Además, ¿cómo se da esa eliminación?
2: De la manera que se dio en los últimos 15, sí, sin ninguna duda.
3: Exactamente.
2: Yo quedé flasheado, impactado con cómo la solidez defensiva de Racing se resquebrajó a partir del gol el primero de Valencia, ¿no? Porque la facilidad con la que Valencia se movió para cabecear de manera extraordinaria en cada uno de los tres cabezazos, ¿no? Porque la verdad, la manera de saltar, de ganar la posición, de cabecear con un parietal, con el otro, la verdad que fueron tres cabezazos, uno mejor que el otro. Ahora, la facilidad, no había un tipo que les tirara un poquito la camiseta, aunque sea que lo sacara con el cuerpo, nada.
3: Bueno, yo creo que Racing bancó hasta donde pudo, o este equipo bancó hasta donde pudo, que fue hasta el primer gol de Valencia en el minuto 71, porque minutos antes de eso, creo que Racing, que tuvo una clara idea, que era cortarle el circuito a Boca y tratar de jugarle de contra, lo había hecho bien. Además que en un momento Arruabarrena se da vuelta, mira, y tiene 3, 4, 5 nombres para poner. Boigoda se da vuelta y no tiene esos 3 o 4 nombres para poner.
2: No tiene esa jerarquía, claro.
3: Exactamente, claro, exactamente. Eso termina siendo, bueno, un detonante, independientemente de que creo yo, y esto es una opinión personal, un poquito le erra, Boigoda, un poquito le erra en los cambios. Tampoco es que tenía mucho más para poner, de hecho el ingreso de Canavo es sumar un defensor más, el desgaste que habían hecho los tres del fondo había sido muy considerable. También se la juega sacando a Pérez, ya pensando en los penales, ¿no? Porque entra Mihelvich,
2: sí.
3: Exacto, pensando ya más en un buen pateador. Pero bueno, lo cierto es que en Boca entra Ener Valencia, un jugador que viene de jugar 2 mundiales con su selección, y en Racing entra el 7 de la reserva, el Chico Campo, que es un gran proyecto, pero que aún no está para ser titular en la primera división de Racing, por lo menos en lo que mostró, ¿no?
2: Tal cual. Bueno, todo es tan alocado y vertiginoso que ya Boigoda no es más el técnico de Racing, y bueno, Chirola Romero y Luciano Wood, ¿no? Al frente del equipo.
3: Correcto. Efectivamente, hoy por la mañana, a ver, la publicación oficial de la institución es que hay como un acuerdo entre el técnico y la comisión directiva. La información que manejo yo es una decisión que Diego Milito tomó postpartido, no lo hizo ayer a la noche justamente por la vuelta de Rosario, etcétera, etcétera. Hoy, a primera hora del día, sí se reunió con el técnico y le comunicó que él no iba a seguir estando a cargo del plantel, un plantel que hoy tuvo día libre, que mañana volverá a los entrenamientos y, como bien dijo usted, estarán a cargo de la dirección técnica de Sebastián Chirola Romero y Luciano Agüed, actuales técnicos de la reserva.
1: Espere ahí, por favor. Sí. O sea que lo declarado no es verdad.
3: Yo tengo otra información.
0: Y sí, claro.
1: ¿Cómo? ¿Que es verdad o que no es verdad? Lo que dijo Milito, no. ¿Es verdad o no es verdad?
3: En realidad es un posteo en redes.
1: Bueno.
3: Ya que salió Milito.
1: No,
3: pero... es un posteo en redes que dice que hay como un acuerdo. La información que yo tengo es que el presidente postpartido tomó la decisión de discontinuarle el contrato a Voivoda.
1: Yo entiendo eso también. O sea, no de como un acuerdo. El dirigente de Racing, el presidente de Racing dice...
0: ponen eso de común acuerdo.
1: Ah, bueno, no, pero, tras que va mal la cuestión, te dicen cosas que no son. No lo diga.
0: Sanata, lo hacen todos. Pero pregunta, sí, al pasar, ¿hubo quilombo con Saja? ¿Puede ser?
3: Saja va. Hoy durante el día circuló el rumor de que Saja había presentado o había puesto a disposición su renuncia. Yo lo chequeé. Ajá. Y no sucedió eso. Fue solamente un rumor. No hubo ningún tipo de inconvenientes con Saja. Tienen una muy buena relación, digo, Milito y Saja.
1: Sí,
3: y
1: claro.
3: Por lo menos ese rumor que circuló con mucha fuerza hoy, porque también el socio hincha de Racing apunta también a Saja y a su labor. Y de algún modo exige también la renuncia de Sebastián Saja, que es la persona que está a cargo del departamento de fútbol. Entonces tendría lógica que también renuncie. Pero lo chequeé con varias fuentes y todos me lo negaron, así que no sucedió, por lo menos en el día de hoy.
1: Otra vez voy a decir lo mismo. Eso de que yo pongo a disposición mi renuncia, no existe, está mal dicho. O renunciás o no renunciás. No pongo a disposición nada, porque si renunciás es porque te va y no te para ni Dios ni nadie, porque vos renunciás. Y chau. Ahora, si el otro, la otra parte, te dice, no te vayas. Pero si yo quiero renunciar, renuncio. Quiere decir que vos no querés renunciar. Porque si el otro te dice, no podés renunciar, ¿qué no voy a poder? Sí puedo, yo renuncio. No digo que vos me dejes o me saques. No, cuando dicen... renuncia, renuncio. El otro te despide, no te hace renunciar, te despide. Vos renunciás. Cuando vos renunciás, renunciás. Si no, no renuncia nada.
0: ¿Romero y Agüed hasta fin de año?
3: Bueno, hoy tenemos que decir que sí, que la idea de Diego Milito es que Romero y Agüed continúen dirigiendo Racing hasta fin de año.
0: Pero...
3: para enero de 2027 firmaría un nuevo director técnico. Hay muchos nombres dando vueltas. Hoy tal vez los dos que tienen más fuerza son Guillermo Barros Esqueloto junto con Gustavo y Nicolás Díez, un técnico por el cual Racing, antes de la llegada de Voivoda y después de la
1: segunda,
3: hizo el esfuerzo. Ambos dos están con trabajo, efectivamente. Claro. A mí me descartan a Subeldía por temas de salud del técnico. Hoy no está interesado en dirigir. Me descartan a Becachese también.
1: Ah.
3: Y me descartan hasta ahí a Eduardo Coudet. ¿Por qué digo hasta ahí?
1: Bueno.
3: La intención de Eduardo Coudet es ir a dirigir a otro país. Pero para eso tiene que haber propuestas de otros países que satisfagan al chacho. Si eso no sucede, cobraría fuerza nuevamente la llegada de Coudet. Hay que decir algo también con respecto a relación Milito-Coudet. Cuando Milito era secretario técnico, Coudet era el técnico de Racing y tenían la mejor relación. ¿Qué ocurre? El contexto actual de Racing hace que Milito se ve obligado a ir a buscar al técnico que tiene el consenso del 99% de los hinchas y socios de Racing, ¿no? Lógicamente. Pero en principio hoy me dicen, Coudet está mirando para otro lado, si no llega nada puede reflotarse. Recordemos que aquí lo hemos dicho en Club Relatores, inclusive allá por el 2024, el técnico con el que deseaba llegar Milito a la presidencia digo, deseaba, porque ante la victoria en Copa Sudamericana, Gustavo Costa, por supuesto, ya no podía llegar con un técnico. El técnico con el que deseaba llegar a Milito, con el cual ya tenía acordado todo, es Guillermo Barros Esqueloto.
0: Claro, ahí está.
3: Pero se dio justamente por el momento de Costas en ese entonces.
0: Totalmente.
3: Luego, cuando Costas sale, Guillermo estaba con contrato vigente en Vélez. Un contrato que dura hasta diciembre, por lo que tengo entendido, de este año.
0: Bueno, esperemos, esto recién empieza, ¿no? En esta nueva etapa con Chirola Romero y Luciano Aboy como entrenadores, afrontando la emergencia. Juan, mañana la seguimos, gracias por todo en este trazo final del programa.
3: Abrazo grande.
0: Chao, querido, chao, Juancito. Claudia Stupia en los controles, gracias, Claudia, por sostenernos y aguantarnos.
1: Pasó la prueba.
0: Paula Rucci. Bienvenida a la Argentina y a Radio 750. Y a vos, dame un abrazo, chabón.
1: Hasta mañana.
0: Yo pensé que iba a ser peor hoy, ¿eh?
1: No.
0: Yo pensé que iba a ser
1: peor. Podía haber sido, pero suficiente.
0: 11 de la noche, ahora, después de las noticias, viene lo mejor. Alejandro Apo en Radio 750.
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5: Nos vamos, como siempre. Esperamos haber sido dignos. Nuestro reencuentro será mañana. Un abrazo, muy buenas noches.
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7: Hora 23, un minuto en la República Argentina. La temperatura en la ciudad de Buenos Aires, 17 grados. Cielo nublado, la humedad 90%. En Río Cuarto, provincia de Córdoba, 15 grados. Bartolomé Abdala asumirá la presidencia por los viajes simultáneos de Milei y Villarruel. El titular provisional de la Cámara Alta quedará a cargo del Poder Ejecutivo Nacional durante poco más de 3 días. La situación se debe a que el presidente partirá hoy rumbo a Francia, mientras que la vicepresidenta ya viajó a España para participar del Foro Parlamentario Iberoamericano. Luis Caputo se reservó una partida de gastos discrecionales por 5.000 millones de dólares. Según la consultora Centrix, más de la mitad de los gastos corresponde a asistencias financieras que no tienen un beneficiario definido. El proyecto contempla una reserva de más de 1 billón para salarios públicos no asignados a ningún organismo y 5 billones para transferencias sociales. Condenaron a 5 militares por la muerte de un aspirante a soldado en San Luis. El Tribunal Oral Federal de la provincia sentenció a los integrantes del ejército tras hallar cadenas de fallas de seguridad y omisiones en los controles. El joven de 19 años, llamado José Javier Bechis, recibió un disparo mortal en una práctica de tiro realizada en septiembre de 2019.
8: Deportes.
7: Se cerró la votación para el Balón de Oro y los candidatos esperan los resultados. Mientras Lionel Messi busca su novena corona con el respaldo de sus compañeros, Lamine Yamal y Kylian Mbappé defendieron públicamente sus propias candidaturas del galardón que se entregará el próximo 26 de octubre. Dólar oficial, 1.535 pesos. Dólar informal, 1.560 pesos. Riesgo país, 556 puntos básicos.
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7: La autopista Buenos Aires-La Plata funciona sin demoras en ambos sentidos de circulación. En la ciudad de Buenos Aires fue liberado el corte total en el cruce de las avenidas Nazca y Beiró en sentido a San Martín. Trenes y subtes funcionan a horario. 17 grados la temperatura en la ciudad de Buenos Aires, el cielo está nublado, la humedad 90%. En Río Cuarto, provincia de Córdoba, 15 grados. 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Estas fueron las noticias. Luciano Marcos.
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buenas. Estaba leyendo aquí, a ver, un libro, tres libros en realidad. La Bruna, Ángel Amadeo La Bruna, hoy los chicos de Relatores, mis compañeros, también hicieron evocación porque ese jugador de River, la cara de River, tiene un libro excelente que escribió Diego Borinsky, que dice: uno de los posibles puntos de partida de la historia que vamos a contar a partir de aquí se sitúa en Avellino, una ciudad de 53.000 habitantes ubicada en el sur de Italia, a 40 kilómetros de Nápoles. De allí zarpó a comienzos del siglo pasado Gaetano La Bruna, de profesión relojero, para tener una mejor vida en Argentina. Aquí se convirtió en Cayetano. Vino con su hijo Angelo y se instalaron en Las Heras y Sánchez de Bustamante, barrio de Palermo, ciudad de Buenos Aires. En un comienzo, Angelo fue peluquero hasta que se impuso el oficio paterno y cambió tijeras y navajas por destornilladores y pinzas. Con el tiempo, Angelo se transformó en Don Ángel. Se casó con una vecinita, Amalia Cavatorta. En 1917 nació Nélida, la primera hija del matrimonio. Y al año siguiente, el 28 de septiembre de 1918, llegó el gordo Ángel Amadeo. El apodo no correspondía a teorías demasiado sesudas. La madre apenas lo podía cargar en sus brazos de tanto que pesaba. En 1927, 9 años más tarde, se completó la familia con el nacimiento de Eduardo Fernando, el Cholo. Ángel Amadeo La Bruna es el comienzo del libro de Diego Borinsky, una trilogía hablando del técnico, del jugador, del personaje. Una gran obra que ha hecho Diego Borinsky, querido compañero. Vida, obra y milagros de una leyenda del fútbol argentino. Y esa parte que leí era la infancia, cuando vinieron los padres de La Bruna desde Italia y después nació un 28, hoy hace 108 años. Y es el día, se lo digo a Alfredo Alegre, el día del hincha de River. Nacimiento de La Bruna es celebración de la gente de River. Quería empezar con ese dato, pero siempre invito a los climas que se hacen, no a partir de los llamados, porque los llamados forman parte del programa, como de tantos programas de Radio 750. La gente que llama al 11-7000-0750 recibe Paula, recibe Alfredo Alegre, recibe Gustavo Eymond, y van haciendo lo que significa donde quiera que estés. Donde quiera que estés habrá un cuento, habrá una historia para compartir. Yo vengo de ahí, es un libro que disfruto mucho, de Jorge Suair Yuri, el hermano de Leonardo Fabio, un gran escritor, un hombre que desde sus cuentos le permitieron a Fabio hacer películas inolvidables del cine argentino. Y él escribió esos recuerdos. ¿Se acuerdan que el título era Yo vengo de ahí? Era un poema muy bello. Yo creo recordar que decía: del primer recuerdo y es oscuro y hace frío, y la tela del tapado de la mujer que me lleva en brazos es áspera y hace arder mi mejilla sin dejarme conciliar el sueño. Y después, recién de después de eso, comienza la vida. Y en medio del desierto una piecita de adobe con piso de tierra, y dentro de la piecita de adobe con piso de tierra la tapa vieja de un baúl cóncavo en el suelo. Ese baúl
hace de cuna a mi hermanito y después a ráfaga sobre el de desierto infinito y blanquecino de las catitas, trota la yegua. Yo tengo 4 años y voy sentado en el sulky al lado de mi padre. Y mi padre es apenas muchacho y allá lejos, muy lejos, quebrantado el horizonte de la llanura, se alza un bulto blanquecino semejante a un hueso prehistórico, y hacia el hueso vamos, y ahí aparecen el rostro inconcebible de belleza de mi madre, el rostro de mi madre casi niña y sus ojos en brillos como cristalizados, y sus labios que como amparo susurran suaves poesías sin detenerse. Sin detenerse porque sabe que si se detiene corre el riesgo del abismo. Y así te dejo, madre, pensando, ahí te dejo, muchacha casi niña en asombro, pensando sola en medio del hosco secadal de los desiertos. Y ahí te dejo, de pie, al costado de tu pieza rancho, sola, aquietada por momentos en alivios al amparo y cobijo del suave susurro de tus rimas, que no se detienen. Y hoy, aquí yo, dejando a un costado el esbozo, regresando en años de todas las esquinas de la vida y habiendo rozado todos los costados de los cielos y todos los costados del infierno, traigo un mandato que me viene del ayer y lo vivido, y así pues testifico y me confieso, irremediable y gozoso, agradecido de la vida. Ese poema es el comienzo de este maravilloso libro de historias y de poemas que escribió Jorge Suair Yuri, el hermano de Fabio, Yo vengo de ahí. Y este relato se llama Es un bello árbol. Es un bello árbol. Es un árbol de tronco robusto y ramaje frondoso. Está en mi casa. Yo suelo tomar mate en verano bajo el frescor de su sombra. No sé su especie ni su nombre. Es un árbol que en febrero espera la brisa para que con su empuje desprenda y desparrame sus semillas. Sus semillas semejan exactamente el ala de un coleóptero que al desprenderse de las ramas giran sobre sí a imagen de las alas de un helicóptero y así se alejan volando en giros para ir a caer varios metros más allá. Un botánico me dijo con simplismo de naturalista doctoral que es una forma natural de reproducción vegetal. Sin embargo, yo, que soy proclive a la fascinación en grado de las desmesuras, he quedado pensando muy hacia lo hondo sobre este asunto que para mí guarda algo de fantástico a punto que considero que roza lo divino. El botánico da por natural el hecho reproductivo y con ello cree dar por cumplida la razón del diploma que cuelga en el living de su casa. Ante esto yo me pregunto a un proceso de acción inteligente, ¿no lo desmerece pretender abarcarlo con el rótulo simplista de natural? Y paso a defender la divina inteligencia que anida dentro de mi árbol diciendo, mi árbol tuvo conciencia de que más allá de su corteza existía el espacio y que ese espacio contenía una atmósfera con un peso específico determinado y que dentro de ese peso específico de la atmósfera corría una entidad que es la brisa. Y así, sabiendo que había brisa, mi árbol imaginó crear una semilla de propiedades aerodinámicas que volase a imagen del ala de un coleóptero para que al ser desprendida por la brisa girara alejándose a fecundarse a distancia, pues de caer sobre la base de su tronco se desnutrirían los dos. Sí. Pregunta.
¿Este suceso de mi árbol es de orden natural o su sustento lo contiene otra dimensión suprainteligente que está vedada al hombre y que llamamos sabiduría divina? Postdata. No sé qué habrá sido del botánico. Yo sigo tomando mate a la sombra de mi árbol con una nueva sensación de agrado, tal como si su sombra me inundara de algo suave, parecido a lo divino.

Jorge Soair Yuri. Fue hace mucho. Yo fui testigo y ocurrió a pleno día en la salida del subte de Retiro. La gente venía subiendo las escaleras del subte en tumulto apretujado hacia la luz de la vereda. Desde abajo se oía la voz de una mujer que entre el tumulto venía desesperadamente tratando de abrirse paso hacia arriba, gritando y llamando en ruego y llanto lastimero el nombre de un hombre, como si recién se le hubiera escapado y de él dependiera su vida. Entre el hormigueo de gente que salía apresurada vi, entre ellos, un hombre que a varios metros se detuvo y quedó como iba, dando la espalda inmóvil. El gentío pasaba en su derredor. Vestía un traje gris claro, lo recuerdo. Bañada en llanto, la mujer llegó hasta él. Él giró. Se abrazaron. A sus costados la gente pasaba urgida y ajena. Ellos quedaron ahí, abrazados. Él le extendió una caricia sobre el cabello y dejó la mano ahí. Ella tenía el rostro hundido en su pecho y quedaron así, abrazados. Él con la mano sobre el cabello de ella y ella con el rostro hundido refugiada en su pecho hasta este instante en que los nombro. A mi abuelo, poema de Jorge Soair Yuri. Abuelo, cobijador de hijas y de infinidad de nietos, amparador de hambres bajo el techo de cañas de tu alero. Abuelo, de rasgos aindiados, amasador de pan y encendedor de fuegos, amor central y horcón en mis recuerdos. Madrugador insigne te proclamo, y hermano del lucero y mesa familiar, aromada a puchero. Abuelo padrillo doméstico de parral y encina, y gallo alzado al paso de la vecina. Abuelo muchacho en revueltas con una cicatriz de Remington que atravesó el cogote de tu zaino y se durmió en tu pierna. Te traicionó la muerte en una cama mansamente cuando pedías morir por un ideal violentamente. Gallo cobijador te llamo y luz de mis recuerdos te proclamo. Jorge Soair Yuri, el hermano de Leonardo Fabio, escribiendo historias en el libro que se llama Yo vengo de ahí. Remite a la esencia. ¿Cómo no considerar esencial lo trascendente, lo asombroso, lo poético, lo originario, lo rebelde, lo marginal? Esta obra de Soair Yuri serpentea por territorios de su infancia. Va y viene el niño, quiero decir, los niños que de golpe son hombres y mujeres caminando al margen de los hábitos ciudadanos. Esas historias que se salen de lo establecido, van de lo simple a lo profundo. La esencia está en la poesía de su madre, que no se detiene, porque sabe que si se detiene corre el riesgo del abismo. La esencia está en la desazón de las fatigas, en el mal pie de los desgraciados, en la galera de los magos, hermanos del poeta, como los veo yo, al manco Bastiás, que era capaz de hacer que esto suceda, pues así cuenta las cosas, o a Brizuela, que pensaba que hay que ser serio para hablar, porque palabra que se ha soltado ya nunca vuelve al silencio. El origen, lo asombroso, llega
de la palabra de Zuhair Yuri cuando nos pone a andar en una bicicleta de pueblo que resume la humanidad que el mundo ha perdido. Conmueve el autor y nos convoca a conmovernos el canto simple de un gallo, la locura de un hombre, la reflexión de un borracho que pierde estabilidad pero no compostura. No falta en esta obra el talero que golpea sobre el lomo. Sí. Pero en medio de esa realidad, en ese mundo tan particular, en ese mundo del revés aparece la poesía todo el tiempo, recordándonos, como dice el autor, que lo salvó como a nosotros de morir jovencito por una vaga cualquiera. De ahí viene Zuhair Yuri, de ahí viene esta obra que nos interpela sobre la razón de la existencia, lejos de las noticias del mundo tan vanas, mediocres y crueles, lejos del éxito que, como bien dice el autor, está bueno para promocionar dentífricos, no para catalogar la vida. De Jorge Zuhair Yuri, Fue en San Telmo. Fue en San Telmo, una noche borrascosa en que busqué refugio en un fondín astroso. El hombre estaba parado contra el mostrador, era flaco, tirando alto, vestía sombrero y traje negro desleído. En el rostro tenía todas las marcas de la vida y sus ojos negros refulgían como cristalizados. Arengaba en voz alta con desesperación de Cristo crucificado a cuatro parroquianos borrachos gritando: yo conozco el otro lado de las cosas, yo conozco estas ansias gozosas que habitan del otro lado de las cosas, esas ansias que todos presentimos y pocos pueden alcanzar, yo las conozco. Y también debo confesarles que desde que nací, para mí la vida es una milonga, con sus firuletes, sus fraudulencias y sus maravillas, pero milonga al fin. No sé para dónde la bailan ustedes. Yo la bailo para donde me da la gana. Por eso tengo la seguridad que cuando muera voy a morir entero, sin haber dejado pedazos por el camino. Hizo un silencio prolongado mirando lento uno a uno cada rostro y volvió a gritar: yo conozco las esencias que habitan del otro lado de las cosas y que pocos sienten ni ven. Yo conozco muchas cosas de sur a norte y de norte a sur. Yo he sido bailarín de tangos más tristes que traición de amigo. Yo fui y soy un truán, porque la vida es dura, hermano errante. Por sobrevivir he hecho de todo. Cuando viví en la pocilga de una villa, para sobrevivir inventé un mejunje que curaba todos los males del amor. Ese ungüento era peligroso porque más de uno que se untó quedó enamorado de sus propias manos hasta que el tiempo les iba borrando los vestigios del aroma amoroso. En un boliche siniestro integré una sociedad de desventurados con los que al amanecer llorábamos llantos abismales por cualquier motivo. Llorábamos como marranos apaleados, con aullidos, lágrimas y baba, hasta que el vecindario nos corría cascotazos y puteadas. De esas hazañas todavía conservo la marca de un ladrillazo en las costillas. ¿Qué les parece a ustedes? Agachó el rostro, se secó una lágrima y quedó largo tiempo pensándose. Al fin volvió a mirarnos y dijo: en los montes de Santiago perseguí al diablo 6 meses hasta que le perdí la pista en un mugroso altillo de Almagro. Además soy cantor de valsecitos criollos. Creo que esto último es lo que más me agrada. Sí, estoy seguro que es lo que más me agrada. Giró hacia el mostrador dándonos la espalda, tomó el vaso y bebió un largo trago.
y quedó ensimismado pensando. Cuando lo creí prudente, me arrimé a él y casi en susurro, casi como secreto, le dije: me ha conmovido usted. Con atención he escuchado sus palabras y todas estaban llenas de fuertes asombros. Entre ellas hay un asunto que, si no incomodara su intimidad, desearía me lo devele. ¿Qué asunto? ¿Qué dije? Eso de que usted es sabedor de todas las esencias que habitan al otro lado de las cosas, eso que todos presienten y que pocos pueden alcanzar. Dejó el vaso sobre el mostrador y quedó mirándome largo rato. Al fin sonrió leve y, dirigiéndose al bolichero, dijo: don, páseme un lápiz y un pedazo de ese papel. El bolichero le pasó papel y lápiz y, antes de comenzar a escribir, volvió a mirarme y, sonriendo socarrón, me dijo: voy a escribirle develándole el misterio, pero como me tiembla el pulso por el alcohol, ha de perdonar usted la caligrafía escasa y haberle escrito con lápiz sobre este papel de estraza. Notó que también soy poeta y hablo en prosa rimada. Luego, quedando en hondísima seriedad, se inclinó sobre el mostrador y comenzó a escribir. Todo fue breve. Giró hacia mí, me entregó el papel escrito, me dio las buenas noches y, caminando hacia la puerta, la abrió, perdiéndose bajo la oscuridad de la noche lluviosa. Miré el papel que había escrito y en el papel decía: si usted no encuentra algo maravilloso en lo que va a leer, olvídese de pretender abrazar las esencias que habitan del otro lado de las cosas. Quien parado frente a la vidriera de la maniquí hermosa no haya sentido un hálito de encanto atemporal, tontito es. Quien no haya tomado mate amargo mientras masticaba dulces vainas de algarrobas, tontito es. Quien no advierta que es milagro el viaje anual del carozo del duraznal, y que es milagro el perro petizo y berijudo que duerme ovillado, tontito es. Tontito. Y sin el otro lado de las cosas.

donde quiera que estés y usted quiere mandar un WhatsApp y mandar un mensaje como los que ya recibimos, uno por ejemplo de un hombre que siempre está comunicado con nosotros, Adrián de Puerto San Martín, para saludarte, un abrazo grande, Alejo, gracias Adrián. Y claro, la gente llama al 11 7000

0: 0750 y se comunica o escribe un cómo me gustaría que conozcas y después compartas con nosotros del libro Sucedió en Colores, cuento negro, autora Liliana Bodoc, la conozco. Vos sos solidaridad, defendés la justicia, sos sensible. Por eso estoy segura que este cuento te va a encantar. Un abrazo, Ana Clara de Castelar. Un gran abrazo, Ana Clara. Muchas gracias. Soy Alejandro de Almagro. Tengo muy poca visión. Gracias por la compañía. Hay un poema que dice que se ríe presidente o algo así. Gracias por acompañarme. Muchas gracias, Alejandro. Un gran abrazo.
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0: Ahí están las voces de la noche que acompañan. Ahí está la calidez, la tibieza.
6: Buenas noches, querido amigo Alejandro APO y equipo de donde quiera que estés. Qué lindo cuento. Me he recordado a Laura, un grande, que nos dejó muchos lindos recuerdos. Le mando un abrazo grande para usted y su equipo y que tengan un buen programa. Soy Juan de Olmo, La Plata, pero bien chaqueño. Un abrazo, que tenga buen programa.
0: Chao, Juan, gracias por llamar siempre y por estar acompañando. ¿Sabías que una pelota de fútbol puede transformar la realidad? 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
5: Buenas noches, Alejandro. Osvaldo de Rosario, muy lindo el comienzo, hablando de la vida de Ángel Labruna. Y bueno, mi saludo a los hinchas de River, pero yo en cierta forma también lo recuerdo, siendo chico, como director técnico central. Tuvo un gran paso, fue muy querido en Rosario en esa época. Así que en cierta forma, bueno, también me toca el comentario. Y una pregunta quería hacerte. Si tenés pensado en algún futuro o en algún momento relatar alguna novela como hiciste con otras, como El Túnel, como Pedro Páramo, en fin, como Rosaura a las 10. Es eso, quería saber si está en tus proyectos futuros el relato de alguna novela. Bueno, nada más, como siempre, un abrazo a la distancia. Un saludo para vos y todo tu equipo. Osvaldo, muchísimas gracias por todo. Hasta siempre.
0: Hasta siempre, Osvaldo. Y sí, sí, siempre pienso, estuve viendo Los Adioses de Onetti, Rosaura a las 10, o Ceremonia Secreta de Denevi, que me lo pidió Patricia. Tanta gente que se engancha con las novelas. Aunque sean novelas cortas para poder hacerlas, compartirlas en una semana. De acá a fin de año tengo la idea de hacer una novela más. Gracias por el llamado, Osvaldo, y por la compañía.
7: Bueno, Ale, como todas las noches, hoy sí la compañía de mi eterna compañera Cami. agradecerte como siempre, bueno, por todos los cuentos y poemas que pasas para entretenernos en la noche. Y sabes que me estaba acordando. Una vez que contaste las únicas 2 veces que a Fontana Rosa lo despertó una mujer, si podés comentarlo. Un abrazo enorme.

Sí, me acuerdo de esa charla de Fontana Rosa, del querido negro Fontana Rosa, Roberto, del que ya estoy preparando porque se viene el recuerdo de su nacimiento, sus cuentos, historias de fin de año, de Navidad. Vamos a compartir varias historias del negro hasta fin de año. Tengo un breve cuento de Jack London y lo quiero compartir con ustedes. A ver, espéreme que voy a buscar algún dato más. A mí me encanta dar los datos de los escritores, ¿no? De todos esos escritores que nos acompañan. Porque nosotros vamos de un lado a otro, ¿no? Podemos leer un cuento de Enrique Mallea, de Jack London, por ejemplo, que nació en San Francisco, en Estados Unidos, en 1876. Su infancia, adolescencia y juventud estuvieron marcadas por las privaciones y la aventura, reflejadas más tarde en su literatura. Fue marinero, trabajó en un molino, en una enlatadora y en el ferrocarril. Fue buscador de oro en Alaska y de ostras en la costa de California y llegó a estar preso por vagabundo. Fue un autodidacta, un gran lector y un narrador que escribía para ganarse la vida, haciendo de la lucha por la supervivencia el núcleo de su obra. Después comenzó a vender sus relatos a revistas y periódicos. De Jack London estoy hablando. Escribió libros que lo hicieron universalmente conocido. El llamado de los salvajes en 1903, Colmillo Blanco en 1906, Martín Edén. Escribió también cuentos y ensayos. Aquejado por el alcoholismo y otros graves problemas de salud, Jack London murió en 1916 en Glen Ellen, la gran propiedad de Sonoma, que había logrado comprarse con el producto de su pluma. Nació en 1876 y murió en 1916. O sea, 424 más 16, 10, 34, mirá vos, ni 40 años tenía. Jack London, de él voy a leer Caras Peladas. Puesto que hablamos de osos, el rey del Klondike se detuvo meditabundo y los que hallaban agrupados a su alrededor, a la puerta del hotel, acercaron más las sillas. Puesto que hablamos de osos, prosiguió, no debéis ignorar que en la región del norte existen distintas variedades de estos animales. En el Little Pelly, por ejemplo, bajan en tal abundancia durante el verano para alimentarse de salmones que no encontraráis ningún indio ni hombre blanco que se acerque allí a menos de un día de viaje. Y en lo alto de las Rampart Montañas hay una especie muy curiosa llamada el oso pardo de las laderas. Ese nombre lo debe a que desde el diluvio anda por las laderas y las dos patas que corresponden a la parte baja de la pendiente son dos veces más largas que las de la parte superior. Cuando anda en esa dirección no puede alcanzarlo un conejo. ¿Peligroso? ¿Si ataca? Ni pensarlo. Todo lo que se debe hacer es rodear la montaña en sentido contrario. Así queda el señor oso con las patas largas hacia arriba y las cortas hacia abajo. Es un animal muy peculiar, pero no es de eso de lo que quería hablarles. En lo alto del Yukón hay otra variedad con las patas simétricas. Se llama el oso pardo de cara pelada y es tan grande como malo. Sí, únicamente el insensato hombre blanco piensa en cazarlo. Los indios tienen demasiado buen sentido.
Y solo una cosa hay que decir acerca del oso de cara pelada: jamás se vuelve ante ningún mortal. Si le veis venir y estimáis en algo vuestro pellejo, apartaos de su camino. De no hacerlo, puede sobreveniros algún disgusto grande. Aunque en el sendero encontrase al propio Jehová, no le cedería una sola pulgada de terreno. Es un egoísta, un miserable, os lo aseguro. Pero entonces no sabía yo nada de esto. Al llegar al país, era un ignorante en materia de osos y únicamente recordaba haber visto de joven un grupo de cinamomos y esa pequeña variedad negra que no es de temer. Luego que nos posicionamos de nuestra concesión, subí a la montaña en busca de una rama de abedul para hacer un mango de hacha. No era tan fácil hallar lo que necesitaba y fui andando cerca de 2 horas. Esto me tenía sin cuidado, pues como estaba próximo a los Forks, iría a pedirle un trozo de madera al viejo Joe G. Al salir, me había puesto en el bolsillo un par de bizcochos de levadura y también un trozo de tocino, pero por si sentía hambre. Y os aseguro que este almuerzo, que me fue de mucha utilidad, a pesar de que no llegué a comérmelo. Por el camino, en medio de un grupo de pinos, di con la rama del abedul más linda que puede imaginarse. Precisamente cuando tuve el mango de mi hacha, dirigí la mirada por la vertiente del monte y balanceándose sobre las 4 patas, subía directamente hacia mí un enorme oso. Era un cara pelada, pero yo no sabía nada acerca de esta especie. «Ahora voy a darte un susto», me dije, y me oculté entre los árboles. Esperé hasta que solo estuvo a unos 100 pies de distancia y entonces salí súbitamente de mi escondrijo. «¡Oh! ¡Oh!», le grité, confiando que se volvería y echaría a correr. «¿Volverse?». Lo que hizo fue levantar la cabeza para mirarme bien y siguió avanzando. Volví a gritar con más fuerza que antes, pero el oso continuó aproximándose. «¡Maldito seas!», dije medio loco. «¡Yo te haré retroceder!». Entonces empecé a agitar el sombrero y salí a su encuentro dando voces. El viento había derribado un pino azucarero que interceptaba el paso a la altura del pecho. Me detuve junto al árbol y vi que el oso avanzaba sin detenerse. En aquel momento empecé a sentir mucho miedo. Y cuando se levantó para saltar por encima del tronco, aullé como un indio comanche. Le tiré el sombrero a la cara y escapé. Di la vuelta por el extremo del tronco y bajé a la colina a todo correr, pero el viejo oso ganaba terreno a cada salto. En el fondo había una vasta extensión descubierta llena de nubecillas de un cuarto de milla de extensión que me separaba del arbolado. Comprendí que si resbalaba estaba perdido y por eso procuraba ir solo por los sitios más altos hasta que la niebla ocultó mis huellas. El endiablado animal me seguía dando resoplidos. A medio camino me alcanzó, llegando a tocarme el talón del mocasín con la pata. ¿Podéis creer que en aquellos momentos pensé muchas cosas? Sabía que lo tenía encima, nunca podría llegar a la espesura, así que saqué mi pequeño almuerzo del bolsillo y lo tiré rápidamente. No me volví para mirar hasta que llegué a la arboleda, y entonces vi que estaba devorando los bizcochos de una manera que me pareció verdaderamente admirable, considerando lo cerca que lo había tenido. Procuré no entretenerme por el camino, no señor. Apresuré el paso cuando pude, pero al doblar un recodo con rapidez vi en mitad del sendero y viniendo hacia mí nada menos que otro cara pelada. «¡Uf!», dijo. «¡Uf!», dijo el que venía detrás. «Apárteme del camino y
Me interné en la espesura, abriéndome paso con pies y manos como un loco. Entonces perdí la cabeza por completo al pensar que todo el país debía estar lleno de osos. Solo recuerdo haber tropezado contra unas matas y haber recibido después una manotada al mismo tiempo que se me echaba encima una cosa, otro cara pelada, pero afortunadamente estaba libre de todo peligro, aunque había creído morir después de tantos saltos, rugidos y desolladuras. Exclamé y vi que me hallaba ante un hombre que a su vez tampoco volvía de su asombro. ¡Dios mío! Creí, le dije, creí que era usted un oso. Tardó un poco en recobrar el aliento y luego repuso: también yo lo he creído. Parecía como si lo hubiese perseguido a sí mismo algún oso y hubiese tropezado contra unas matas. Ambos nos habíamos equivocado. Pero entonces oímos un ruido terrible en el camino y no nos detuvimos para darnos más explicaciones. Por la tarde vimos a Zhou Yi y nos armamos de rifles, volviendo a aquel lugar dispuestos a hacer frente a los osos de cara pelada. Quizá no lo creeréis, sí, pero cuando llegamos a aquel sitio hallamos muertos a los dos animales. Y es que al huir yo, se habían encontrado y no queriendo ceder el paso, ninguno de los dos habían luchado hasta la muerte. Puesto que hablamos de osos. Breve cuento de Jack London.

desde Boulogne aquí escuchándote. Norma. Y escuchando el último tema para el final del programa, donde quiera que estés. Por Radio 750 todos los días de 23 a 24. Esperando a Dolina. Bravo, Walter, esto es el Garde desde Bourgogne, Francia. ¡Qué grande! Hola, querido Alejandro, gracias por tantos años. Saludos, Anita. Al pie del cañón estamos disfrutando la obra de Jorge Suair Yuri. Abrazo de Nacho del lejano este oriental. Desde San Miguel del Monte, tierra de Juan Manuel de Rosas y Ubaldo Pato Filiol. Mi nombre es Federico Parra, dirijo el diario y canal local M24. La primera vez que lo escuchamos en la redacción, es un placer con mayúscula. Lo esperamos por nuestro pueblo. Visite la laguna, será bien recibido. Abrazo enorme, muchas gracias. Soy Diego de Olavarría, mientras dibujo te escucho en esta noche lluviosa. Te escucho desde el año 98 y tuve la suerte de conocerte personalmente. Y no solo te escucho a la noche, durante el día también, porque tengo muchos audios descargados en la compu de cuentos, poemas y relatos. Gracias por todo, siempre. Mauricio Duarte desde Puerto Iguazú. Hace años hice un video con imágenes de mi hija como regalo de cumpleaños y estaba acompañado por la música de Café Tacuba. El tema eres el que acaban de pasar. Hoy mi hija está cumpliendo 15 años y fue muy emotivo escuchar la canción. Si puedes mandarle un saludo, estaré muy agradecido, emocionado, como cada vez que te escucho contar historias. Para Victoria, feliz cumple, un beso muy grande. Y gracias, Mauricio, por el llamado desde Puerto Iguazú. Una caricia escucharle, nos dice Guillermo de Claypole, que es habitual oyente de nuestro programa, que se va terminando.

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3: Un abrazo para Fernanda de Luján, para la gente de Empedrado, en Corrientes, donde estuvimos compartiendo, la verdad, momentos lindos con Lorena Riesgo, con Silvana, con La Rusa, abrazos y besos, con Gabriel, toda la gente que generó que pudiéramos presentarnos en ese lugar tan bello del país, que es Empedrado, y a toda su gente y a sus autoridades y a sus habitantes, un abrazo enorme y un agradecimiento grande. Y un abrazo para Silvia de Claypole, que siempre disfruta de las lecturas de cuentos y relatos. Un abrazo y hasta cada recuerdo.
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5: Hora cero, un minuto en la República Argentina. La temperatura en la ciudad de Buenos Aires, 17 grados 9 décimas. El cielo está nublado, la humedad 92%. En Neuquén, 14 grados 1 décima. El gobierno solicitó un arbitraje internacional contra el Reino Unido por la explotación petrolera en Malvinas. El Ejecutivo instruyó a la Cancillería a iniciar el reclamo para impedir el avance del proyecto Sea Lion en la plataforma continental argentina y denunciará a una empresa británica por vuelos ilegales. El canciller Pablo Quirno aclaró que es la primera vez que el país acude a un tribunal para frenar el saqueo de recursos naturales y explicó que el proceso no contemplará cuestiones de soberanía.
6: Y lo que nosotros hemos diseñado es una estrategia que tiene muchos aspectos y diferentes aspectos, porque también recordemos que teníamos una ley existente que fue reglamentada para poder ir a sancionar a los, no solo a los operadores, sino a los proveedores, a sus accionistas, a su y a los diferentes actores que actúan en beneficio de estas licencias que son ilegítimas en las Malvinas. Entonces, tenemos esa parte.
5: Bartolomé Abdala asumirá la presidencia por los viajes simultáneos de Javier Milei y Victoria Villarruel. El titular provisional de la Cámara Alta quedará a cargo del Poder Ejecutivo durante poco más de 3 días. En tanto, Milei partirá rumbo a Francia para encabezar la Argentina Week, mientras que la vicepresidenta ya viajó a España para participar del Foro Parlamentario Iberoamericano. El juez Ariel Lijo ordenó reconstruir el patrimonio de Manuel Adorni desde 1998. El magistrado hizo lugar al pedido del fiscal Gerardo Policita y dispuso levantar el secreto fiscal del ex jefe de gabinete y de su esposa. Además, la justicia ordenó una verificación técnica y criptográfica de las 8 billeteras de criptomonedas mediante las cuales el ex funcionario habría operado antes de llegar al gobierno. pidieron la detención del ex titular de la Agencia Nacional de Discapacidad. El abogado Gregorio Dalbón solicitó la medida contra Diego Españolo ante el juez federal Ariel Lijo. La presentación judicial se realizó tras detectarse presuntas irregularidades diferenciadas de precios y pagos duplicados en contrataciones durante su gestión. La Libertad Avanza presentó un proyecto para regular el uso de billeteras virtuales. La iniciativa prevé legislar hacia futuro y no incluye respuestas para los morosos actuales. Además, no establece límites a las tasas de interés, aunque obliga a las aplicaciones a informar el costo total. Organizaciones sociales advirtieron sobre la falta de vacantes en los refugios porteños. Referentes indicaron que aumentó la cantidad de personas en situación de calle y aseguran que los centros de inclusión se encuentran totalmente desbordados. JP Morgan recortó su proyección económica para la Argentina y anticipó una nueva recesión. La entidad estadounidense redujo la estimación de crecimiento al 1,5% tras el desplome de la actividad que alcanzó el 2,9% durante julio. Por otro lado, trascendió que el ministro Luis Caputo se reservó una partida de 5.000 millones de dólares para gastos discrecionales en el presupuesto del próximo año. Rige una alerta amarilla por tormentas fuertes para la ciudad de Buenos Aires y el área metropolitana. El Servicio Meteorológico Nacional advirtió que se esperan hasta 50 milímetros de precipitaciones acumuladas durante esta madrugada.
2: Deportes.
5: Racing despidió a Juan Pablo Voivoda tras la eliminación en la Copa Argentina frente a Boca. La dirigencia encabezada por Diego Milito decidió poner fin al ciclo del entrenador luego de cosechar 7 derrotas en apenas 13 partidos. Mientras la academia se aleja de la clasificación a las copas, el club confirmó que Sebastián Romero y Luciano Aeud asumirán la conducción del equipo de manera interina hasta fin de año. Dólar oficial 1.535 pesos, dólar informal 1.560 pesos, riesgo país 628 puntos básicos.
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5: Todos los accesos a la ciudad fluyen sin demoras. Para mañana se espera una mínima de 13 grados con pronóstico de tormentas durante toda la jornada, mejorando hacia la tarde con una máxima de 20 grados y viento proveniente del sector sur. Actualmente la temperatura en la ciudad de Buenos Aires es de 17 grados 9 décimas. El cielo está nublado, la humedad 92%. En la ciudad de Neuquén, 14 grados 1 décima. 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Estas fueron las noticias. Luciano Marcos.
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2: Buenas noches, muchas gracias. Aquí estamos con mucha gente amiga. Vamos a saludar inmediatamente a Patricio Barton.
3: Hola amigos, buenas noches.
2: Es por acá. Se encuentra presente el artista antes llamado Gillespie.
4: ¿Qué tal? Buenas noches.
2: Hablaremos hoy de una dama que esperó mucho, pero mucho tiempo para ser amada. Se llamaba Berenguela de Navarra, nació en Tudela, en Navarra, y era la hija del rey Sancho, Sancho el Sabio, rey de Navarra, y de la reina Sancha, todo el mundo se llamaba así. El reino de Navarra era pequeño, estaba al pie de los Pirineos. Berenguela nació a mediados de mayo de 1165. Cuando cumplió 10 años, conoció al muchacho que persiguió toda la vida, y era Ricardo Plantagenet, más adelante Ricardo Corazón de León, hijo de Leonor de Aquitania y del rey Enrique de Inglaterra, Enrique II. Leonor había tenido fue reina consorte de dos reinos. Primero se casó con Luis VI de Francia y fue reina consorte de Francia. Pero después se casó con Enrique II de Inglaterra y fue reina consorte de Inglaterra. Bueno, de ella era hijo Ricardo. Ricardo Juan era la hermana. Ricardo es el rey de Robin Hood.
5: Claro.
2: Y el hermano es Juan, digamos el hermano malo, Juan sin tierra. Y después había una hermana, no me acuerdo ahora cómo se llama, no importa. Ricardo era un muchacho y allá por 1175 se presentó en un certamen de caballería que organizaba el príncipe Sancho, el hermano mayor de Berenguela. Dado que la princesa, este era otro Sancho en realidad, dado que la princesa todavía era una niña, dado que a Ricardo no terminaban de gustarle del todo a las mujeres, el príncipe ni siquiera se fijó en ella, la verdad es esa. Dice la crónica: Berenguela, que era una muchacha poco agraciada, pero precoz para el sentimiento amoroso, parece que sí se había fijado en Ricardo y construyó un enamoramiento que le duró para siempre. 12 años después de aquel encuentro en el torneo de caballería, Leonor de Aquitania se presentó en la corte de Navarra para pedir la mano de Berenguela para su hijo. Leonor buscaba esa alianza matrimonial por razones políticas, no por la que le gustara demasiado Berenguela como no era. El esposo de Leonor, era el rey Enrique, se había muerto y Leonor quería proteger la frontera sur del vasto imperio dejado por Enrique II a Ricardo, que ahora ya era rey. Digamos que Navarra convenía a los intereses de la corona inglesa. Berenguela ya andaba, digo yo, tratando de desnudarme por los 24 años, Y para entonces una princesa de esa edad ya era considerada un poco grande. Cuando Berenguela se enteró de que Ricardo iba a casarse con ella, se desmayó de emoción. Una vez recuperada, esperó ansiosa que su boda provocara el abandono de una doncellez perturbadora. Una vez que Leonor de Aquitania obtuvo el sí de los padres de Berenguela, se la llevó nomás consigo un largo viaje para entregársela a su hijo, que estaba en una cruzada. Dice, voy a una cruzada. Berenguela abandonó Navarra, viajó con su suegra a través de los Alpes, bajó por Italia y llegaron al campamento de cruzados en Mesina. Ahí en la ciudad de Mesina, frente al estrecho que separa Italia de Sicilia. Ahí me ocurrió un episodio que algún día le contaré. Escalofriante.
4: ¡Qué intriga!
2: Escalofriante, sí.
5: Ya le cuéntelo porque...
2: Sí. Yo estaba en el tren que iba desde Sicilia hasta Nápoles, creo. Entonces, para cruzar el estrecho de Mesina, todo el tren sube en un barco, en un ferry. Y en un momento dijeron, bueno, el que quiera bajar a tomar algo al barco, qué sé yo. Vamos, no vamos, como bat.
4: Sí.
2: Vamos, no vamos, qué sé yo. Al final, yo sí voy. Y entonces bajé del tren, pero ya la gente se había ido y el tren estaba en una especie de galpón, de garage.
4: Sí.
2: Y no se veía ningún camino.
4: Sí, sí.
2: Y entonces dije, me vuelvo, porque no veía mucho, estaba muy oscuro. Y trato de abrir la puerta del vagón y en ese momento se oye chicle. Las puertas estaban cerradas. No podía entrar al vagón hasta que volvieran todos.
4: ¡No!
2: Entonces, bueno, empecé a deslizar. Yo, por un momento pensé en quedarme todo el tiempo en el estribo.
4: Pero
2: pensé que cada minuto iba a ser eterno.
4: Y no había nadie.
2: Y no había nadie, ¿no? A quién gritar. Yo espiaba a ver si veía alguna persona. Y no había nadie. Entonces empecé a caminar entre las vías oscuras,
4: sí,
2: pensando que por ahí me iba a llevar por delante algo, hasta que vi una puerta por allá, chiquitita.
4: Y ¿era el barco?
2: Era el barco, ya estaba en el barco, sí. Pero por un momento pensé que me esperaba un destino.
4: Ahora, ¿se bajaron todos?
2: Sí, yo estaban todos en el bar del barco, que era un bar de mala muerte, pero por lo menos no estaba al oscuro, aferrado a una manija. Tuve mucho miedo. Casi que no puedo continuar.
5: No continúe, bueno. Porque es solo situarnos en el lugar.
2: Bueno, lo teníamos a... la tenemos a Eleonora con su... no era Berenguela. Y bueno, hasta que lo encontraron nomás al campamento de cruzados en Mesina. Ricardo estaba en los preparativos de la partida hacia Tierra Santa. ¿Quién llega? La vieja, Leonor de Aquitania, con Berenguela, su mujer. Todos pensaron, esta boda se va a consumar de inmediato. Pero Ricardo, nunca se supo si por espanto o por su imposibilidad de amar a cualquier dama, dijo que era cuaresma y que no podía ofender a Dios incurriendo en pecado carnal, nada más. Pospuso la boda. Dice el cronista, Berenguela, desesperada, rogó a ese mismo Dios que su prometido la poseyera, pero no hubo respuesta a su plegaria. Claro, póngase en el lugar de Dios.
4: No.
2: De un lado...
4: Sí.
2: Le piden que sí, del otro que no. Hay que ser Dios, dice Dios. Entonces, por el momento fue rechazada esta chica. Ricardo se fue a la cruzada. Bueno, pero Leonor de Aquitania se se fue ofendida, estaba muy ofendida con Berenguela. Y la dejó ahí como huésped de Juana, otra de sus hijas, esa era la otra de sus hijas, y hermana de Ricardo. Entre estas dos mujeres nació una amistad. ¿Cómo es, no? Entonces, cuando Ricardo partió hacia Tierra Santa, Berenguela le pidió a su cuñada Juana que la ayudara a seguir a su prometido. Ay, dice, yo voy a ir donde él vaya. Una vez que partió Ricardo hacia Jerusalén, Berenguela y Juana se embarcaron en otra nave y le dijeron, siga esa nave. Pero el barco en que viajaban ellas perdió de vista al de Ricardo en una tormenta. Arribaron a Chipre, donde el gobernante Isaac Comnenus las retuvo como rehenes y pidió por ellas un rescate. No se puede ir a ningún lado.
4: No, bueno, pero qué mala
2: Ricardo,
4: suerte.
2: Al enterarse, ofendido en su honor, marchó a Chipre con el ejército cruzado y tomó la isla por asalto. En la revuelta, el líder Isaac Comnenus fue muerto. ¿Viste?
4: Le salió cara la...
2: Sí, por piola. Muchos especulan con que si la única que hubiera estado allí era Berenguela y no es hermana Juana, ningún ejército de Ricardo hubiera ido a Chipre. Forzado por aquel encuentro y para complacer a su familia, Ricardo se casó con Berenguela. De ese modo, en ausencia, Berenguela se convirtió en reina de Inglaterra. Aunque la boda se celebró con gran fasto, después de la ceremonia, Ricardo dijo con gran solemnidad que se debía a la causa de Dios, pidió a su nueva esposa que lo esperara y huyó. Digamos, no cumplió con sus deberes de marido. Berenguela, sin noche de bodas, permaneció un tiempo más en Chipre y luego esperó en una fortaleza de San Juan de Acre que Ricardo, bueno, regresara para unírsele. Sí. Para unírsela.
4: Unírsele.
2: Esperó un año. Como no tenía noticia de su marido, regresó junto con su cuñada Juana a Francia, al castillo de Poitiers. Bueno, ahí nació Leonor de Aquitania. Bueno, pero entonces era, qué paradoja, propiedad de los ingleses. Y allí siguió esperando nomás, ¿eh? Pero se presentaron nuevas complicaciones. Cuando Ricardo regresó por fin de la cruzada, temiendo que su hermano Juan sin tierra, le quitara el trono, tuvo la mala suerte de ser atrapado por Leopoldo de Austria, que lo tuvo preso hasta que su mamá, Eleonora de Aquitania, destrozó el erario inglés para pagar el rescate. Era el rescate de un rey. Cuentan que cada habitante de Inglaterra debió entregar la cuarta parte de sus pertenencias para pagar por su rey. Oh, mirá qué fácil hubiera sido. Cuando fue liberado, Ricardo regresó a Inglaterra sin pasar a ver a su esposa por Poitiers. Le interesaba más una disputa que tenía con su hermano Juan. Así Ricardo continuó haciendo por un tiempito su vida en Inglaterra. Cada tanto visitaba los territorios de la corona en Francia, pero eludiendo prolijamente a Berenguela, que esperaba la visita milagrosa. En determinado momento Ricardo cayó enfermo y se arrepintió de su pecado. Retado por la iglesia, trató de reconciliarse con Berenguela y en una Navidad se acercó hacia el castillo de ella para pasar la Nochebuena. Berenguela entró en éxtasis. ¡Ay! Pero se le pasó rápido porque no sucedió nada. Ricardo, piadoso, arguyó otra vez que eran días santos.
4: Por favor.
2: Y no hubo entrada triunfal al tálamo. Dice la crónica que Berenguela no sabía qué santo rezarle o a qué diablo acudir para que su compañero la visitara. Pidió filtros de amor, consultó personajes un poco brujos. Cuando tuvo todo un arsenal de posibilidades químicas y mágicas, el rey Ricardo murió. Murió por la gangrena que le produjo un flechazo. Fue tremenda la muerte, porque el tipo había estado en 1000 batallas y fueron a sitiar un lugar de segundo orden, no me acuerdo ahora. Y estaban todos los defensores de esa plaza asomados ahí, y los sitiadores, Ricardo estaba sitiando, le dijeron: ríndanse.
4: Sí.
2: Y nada, ya se estaban por rendir prácticamente. Eran tanta la supremacía de las tropas de Ricardo, dijo: basta, déjense de broma. Y fue el mismo al puente para decirlo: ¿para qué vamos a hacer un lío acá? Y se dio vuelta y se retiró Ricardo, iba otra vez con sus tropas. Y un gil que nunca falta le metió un flechazo en la espalda. El tipo que había sobrevivido a un montón de batallas contra Taura Verdadero lo mató un 4 de copas, ¿no? Bien. Bueno, Ricardo fue sepultado en la abadía de Fontainebleau. Berenguela no fue invitada al funeral. No. Vivió sus últimos años en la ciudad de Le Mans. Y allí murió en diciembre de 1230, virgen, pero con despacho en disidencia. En Inglaterra se la conoció como la reina apátrida. Nunca pisó suelo inglés. La sucesión de Ricardo Corazón de León siguió en su hermano Juan. Y ahí viene todo el asunto de Juan sin tierra, pero esa es otra historia. En realidad, durante su reinado, Ricardo solo visitó en Inglaterra en 2 ocasiones. Y en total no llegaron a 6 meses los que pisó su tierra como rey. Estábamos pensando en qué canción elegir para ilustrar esta charla, y hemos elegido un tango que toca Juan Trepiana, cuyo nombre es Nada. Adelante.

0: Era Juan Trepiana, La venganza será terrible. Nada.
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0: Continuamos en La venganza será terrible, señoras, señores. Este es el mejor momento para dar comienzo al siguiente segmento.
4: Que no se le tapen las cañerías, señora.
5: Bueno, las cañerías de la cocina o el baño suelen taparse con frecuencia, amigas. No damos cuenta, mejor dicho, nos damos cuentas
0: bien.
5: De estos. Bueno, no sale bien ni cuando
0: no,
5: le pongo
0: nada.
5: Ni cuando le saco las heces. Cuando además de no fluir el agua...
0: ¿Qué? ¿Qué es?
5: Bueno,
0: sí, pero...
5: Obstrucciones, tapones y roturas de los caños suelen ser las fuentes de estos males. Bien. Por ello, ante un mal olor en las cañerías, se debe destapar la misma.
0: Muy bien.
5: O sea, destape, llamo al primero.
0: Sí, claro.
5: Quiero que me destape la misma.
6: Sí, señor.
5: Señor.
0: Hay un producto también previo a toda esta situación.
5: Buenas tardes.
0: ¿Qué tal? Buenas tardes. Que se llama el destapacañería.
5: Destapacañ.
0: Destapacañ.
5: Se llamaba uno.
0: El francés. Sí. Que usted lo arroja, lo pone.
6: Sí, lo que pasa
0: y ve que no
5: sirve.
0: Y
5: todo, incluso
6: sí, pero...
5: hasta la

0: De, había un nombre más famoso que Destapacán. No importa. Un Destapacán.
1: Sí.
0: Salud. Bueno, y ahí cae claro. Redondo.
2: Va desapareciendo.
0: Parece. Claro, porque el mismo efecto que hace con las cañerías de su casa lo hace con su aparato digestivo.
1: Directamente. Le disuelve.
0: Usted va al médico a revisarse el aparato digestivo, sí. Y el médico dice, no hay tal cosa.
2: No hay más.
0: El señor no tiene aparato digestivo. Sí. Entonces, hay varios consejos aquí.
1: A ver.
0: Primero, evita tirar cabellos.
1: Bueno.
2: Pero uno no lo tira,
3: todo,
2: se caen.
3: No, pero esto, sobre todo la gente que tiene pelo largo, incluso, lo digo con todas las letras.
2: Dígalo y tenga cuidado.
3: Incluso mujeres.
0: ¿Cómo?
2: Le dije que tuviera cuidado igual.
3: Lo dije con todas las
0: letras. Como dijo el japonés, no tiene pelo.
2: ¿Dijo eso?
0: No, sí, lo claro, pues,
3: cuando se lavan el cabello.
0: Y viene el plomero, que el plomero saca kilos y kilos de cabello como una sopa, ¿sí? Y se los muestra a usted con un dejo de malevolencia.
2: Claro,
0: diciendo, mire cómo viven aquí en esta casa.
2: Viene, es como un bolo, llamémosle así.
0: Sí, un bolo.
3: Porque no es solamente los cabellos, lo va a decir el informe, se mezcla con otras cosas.
0: Sí, señor. Por ejemplo, grandes bollos de papel sanitario. Gente que tira papel sanitario a lo loco.
2: Sí.
0: Así.
2: Pero estamos hablando de la misma cañería.
0: Cualquier cañería.
2: Ah,
0: señor.
2: Es raro. Yo pensé en la
0: nunca
2: cocina.
0: ¿Tiró pelos en el inodoro? ¿El señor?
2: Sí, puede ser. Puede
0: o es lo mismo que quedan atrapados en la rejilla de la pileta. Usted lo toma y lo tira en el inodoro. Bueno.
2: Sí.
0: Y después lo mismo. Esto se mezcla con los bollos y bollos de papel sanitario que usted a los bobos zampa.
2: Sí.
3: Sí. Y ahora, le digo una cosa. Por algo, el papel higiénico que uno compra viene fragmentado y troquelado en porciones.
2: Claro, bueno, lo de porciones me impresiona un poco.
0: Son porciones muy escuetas.
3: Sí, son un poco.
0: Muchas veces no alcanzan a satisfacer,
2: bueno,
0: digamos, los sueños de los usuarios.
2: Bueno, que nosotros partimos. Yo soy de. ¿Cómo le va? De la Cámara.
0: ¿Quién es?
2: Soy titular de la Cámara Argentina de Fabricantes.
0: El señor Guadaña.
2: Sí, fabricantes de papel higiénico. Nosotros hacemos solo el papel, no el tubito de.
3: Bueno, de
0: solo el papel, ¿no? El catalejo lo compran hecho.
2: Eso lo
0: se
2: importamos,
0: importa, ¿no?
2: Lo importamos.
0: Hay que empezar a hacerlo aquí.
2: Habría que empezar, sí. Pero bueno, trabajamos. Para todos los usuarios.
3: Sí, para todos los gustos. Porque yo cuando
2: bueno,
3: voy
2: no sé si gustos tampoco. La...
3: cuando voy al supermercado hay toda una variedad de los más suaves hasta los bien ásperos. Sí, ¿no?
0: Pero aquí estamos hablando de la cantidad.
3: Claro.
0: Es irrisorio, como si te dieran un boleto.
2: Bueno. Pero alguien utiliza, de todas maneras, la mínima porción... También satisface.
0: Cada vez que se habla de porción, yo pienso en pizza.
2: Sí, sí.
0: Por favor.
2: El mínimo troquel también es consumido por un determinado mercado.
3: Yo uso el mínimo.
2: Si no usa dos, tres, cuatro.
3: No, yo uso el mínimo corte. Es una cuestión de técnica.
0: Claro.
2: Bueno.
0: Bueno.
2: Me imagino.
0: Otra cosa que no se puede arrojar a las cañerías, papeles pesados.
2: Sí.
0: Son papeles pesados.
2: Y son papeles de alto gramaje.
3: Como papeles.
0: Por ejemplo, las revistas esas.
2: Sí.
0: Caras, de moda, que hay en los aviones.
3: Esa, por ejemplo. Esa,
0: claro, bueno. No arroje eso. Y el algodón. Hay gente que. Kilos de algodón.
2: ¿Pero qué? Tira todo entonces a.
0: O sea, no utilice el inodoro como tacho de basura.
2: Claro,
3: está.
0: Ni mucho menos el tacho de basura como inodoro.
2: No. Mucho peor.
3: Por favor, señor. Ahora, escúcheme una cosa.
2: No se confunda en su casa.
3: Esta pregunta es seria. Y yo creo que es algo que no está mal lo que estoy haciendo.
0: ¿Qué está haciendo?
3: Cuando yo tomo mate. Yo vuelco el mate, lo vacío en el
0: inodoro. Claro, sí, en el inodoro, sí. ¿Y dónde lo voy a poner?
2: Pésimamente hecho, señor. El inodoro no fue diseñado para albergar el yerba. Yerba usada.
0: Y mucho menos yerba nueva.
2: No, bueno, no, no, pues, no.
0: Si para,
2: tampoco, señor.
0: Para que voy a tener un kilo de yerba al inodoro.
2: Porque puede haber sapo.

0: Vos también, que ya lo hemos dicho.
1: Y hoy en día, pasa. En el día de hoy han estado presentes los inodoros en todos los informes. Sí. Retira bien los restos de comida antes de fregar los platos. ¿Eh? Con ese paso tan sencillo, nos ahorramos que los restos de comida caigan en la tubería. Voy a recordar a todos ustedes un artefacto que cundió más o menos en la década del 70 en Buenos Aires.
2: Sí.
1: Algunos apartamentos un poquito elegantes o que se daban aires de tal, de tales, tenían en la pileta de la cocina una trituradora. Entonces vos ahí le tirabas todo.
2: Que era como una especie...
1: Tenía un agujero así.
2: Sí.
1: Discúlpeme.
2: Sí, sí.
1: Y las amas de casa, los tipos que limpiaban ahí, los restos de comida adentro que llueve.
2: Y ¿pero cómo?
1: Ponía la tintura en la trituradora, unos ruidos hacía. Y después la hacían correr.
2: ¿Pero qué? Y entraba.
1: Se iba, entraba.
2: A la cañería.
1: A la cañería general.
0: Claro, un licuado todo de todos los restos.
1: El resto de la basura, te quedaba algo.
3: Los huesos, va.
1: Lo tirabas al incinerador.
0: Claro, como para.
1: Y lo quemabas. Así vivíamos.
2: Sí. Claro. No había basurero.
1: No había basura. Pasaba el basurero, venía manejando así. Trae alguna cosa, tiraba No venían apurados como ahora. Ni pasaban a las 7 de la tarde.
3: Y lo bien que estábamos antes.
1: Sí, señor. Después vinieron que no, que la contaminación, qué sé yo.
0: Y sí, señor, imagínese.
1: Yo seguí usando el incinerador
3: sí.
1: hasta la segunda vez que fui preso. Bueno, entonces, ¿y qué se hace para destapar la cañería una vez que se le tapó a usted?
0: Sí.
3: Bueno.
1: Existen varios métodos. Primero, la sopapa.
0: Eso es lo básico.
2: Eso es lo básico.
0: Sí, eso es lo básico.
1: Primera pregunta, ¿la sopapa debe estar a la vista en el cuarto de baño? ¿O debe estar guardada en una instancia más reservada?
0: Mire, no es elegante.
3: Para mí tiene que estar guardada.
0: Sí, pero de todos modos, no es elegante tenerla a la vista, ¿cierto? Ahora, menos elegante es tener que pedirla.
1: Claro.
0: Si usted no la ve. Entonces, mejor
1: pedir
0: muéstrela.
1: Uno permiso para ir al baño en la casa de un ministro.
0: Sí.
1: Y empezar así, señor ministro, mire. Sí. Hay algo que usted tiene que saber.
0: Si no, puede poner el cartel, un armario que diga sopapa.
1: Pedir la sopapa en el buffet.
0: Claro.
2: Igual...
0: Lo tiene. Y hay un señor que se encarga de eso.
1: Sí, que deseaba, dice el tipo, con cara como diciendo...
3: Igual no se crea que la sopapa es la solución más perfecta.
1: No siempre. No. Porque, cuidado, el primer problema que puede tener la sopapa es que esté pinchada.
0: Claro.
1: Repito, que esté pinchada. Entonces todo el efecto...
0: No sopapea.
1: Dice que tiene, no sopapea. No, es más, por el agujerito por ahí sale un chorrito... Usted se lo pega en el ojo y se agarra una conjuntivitis. Y no se la saca nadie, señor mío.
0: Ahora, cuando llega el día, porque existe el día en el que uno va a comprar una sopapa.
1: Sí.
0: Para tomar esa decisión hay que saber pedirla también, porque
1: tono
0: la traen.
1: Neutro. Tono neutro. Una sopapa.
0: Pero el tipo se la trae, le da a elegir, ¿qué color?
1: Nada de guiñarle el ojo al ferretero, sí. Ni de evitar que lo atienda una dama.
3: Ahora, mil veces yo fui a comprar sopa.
0: ¿Mil? La verdad.
1: ¿Qué hace usted con la sopapa?
0: Disculpa. Ahora entiendo por qué usa los papelitos chiquitos.
1: Claro.
0: Señor.
3: Porque soy trompetista, señor, y la trompeta se usa la sopapa para hacer un efecto sonoro.
1: La sordina, claro.
3: Claro.
0: ¿Trajo eso, papá?
3: No, papel higiénico. Ah. Pero no la traje, pero otras veces la traigo, sí. Hoy no.
0: Bueno, porque le puede dar la opción, vio, de mango corto, mango largo.
3: No, el mango
1: mejor
3: no,
1: es mango largo, ¿no?
0: De buen agarre.
1: Sí, porque, claro, el mango corto lo lee usted. Sí. Prácticamente, bueno. Bicarbonato y vinagre.
0: Sí.
1: Las propiedades del bicarbonato son inagotables.
0: Bueno, no exageren.
1: Y con el vinagre se convierte en una de las excelentes maneras de destapar una cañería. El proceso es muy simple. Consiste en tirar un poco de agua hirviendo en la cañería.
0: Sí.
1: Usted va discretamente a servir una pava. La casa está llena de invitados, etc. Y usted viene.
2: Claudio, ¿te vas a tomar un té?
1: Sí, me lo voy a tomar en el baño.
0: Sí. Va a tomar un mate porque ya tiró la yerba en el inodoro.
1: Sale con la pava de agua hirviendo, media taza de bicarbonato en la otra mano y pateando otra taza de vinagre. La deja actuar por 10 minutos,
3: sí,
1: como a Coco Cilli.
0: Sí.
1: Transcurrido dicho lapso,
3: sí,
1: qué lindo dicho lapso, se descarga un litro de agua hirviendo otra vez. Esto hará que arrastre
0: todos
1: los residuos,
0: sí,
1: que se aflojaron antes con el bicarbonato y el vinagre.
0: Sí, pero a veces no se afloja, ¿eh?
1: Por eso, cuando usted toma bicarbonato con vinagre,
0: ¿qué?
1: Saque la cuenta.
3: Sí.
1: Hay también otra receta con vinagre, sal y bórax, pero prescindiremos de estas recetas, que son más o menos lo mismo. Pero no nos olvidemos de decir lo que ocurre con la levadura fresca.
0: No, es que no sé qué ocurre.
3: Y bueno, la levadura,
1: para las cañerías.
3: Ya el nombre lo indica. La levadura, usted tira un puñadito de levadura, cuando se quiere acordar, el inodoro está rebalsando.
1: Sí. No, está,
0: se infla así todo.
1: Parece cerveza.
0: Sí. Sí. ¡Ipa! Sí. Está de moda ahora.
3: Artesanales.
0: Sí, de artesanal no se lo puede negar nadie.
1: Si estos procedimientos caseros no diera resultado, volvemos a llamar al profesional.
0: Es que sí, porque
1: un
0: el tipo...
1: abogado.
0: No, a un plomero. Hay un tipo que ni siquiera es plomero, pero es portador de la máquina. Y si usted tiene la máquina de esta paganería, usted puede ser psicoanalista.
1: ¿Es que la máquina de qué?
0: Para destapar las cañas. Tiene como un... un
1: tirabuzo. Este señor se la pasa. Sí,
0: no, pero ¿cómo? ¿Se no lo vieron ustedes?
1: Nadie ha visto
0: no,
1: nunca.
0: La gente que tiene no,
1: lo que había cruzado antes era que pasaban una cinta.
0: Bueno, esto es similar.
1: Por ejemplo, se tapaba la rejilla del patio, se tapaba, sí, se inundaba el patio. Eso daba a la calle antes.
0: Claro.
1: A la calle. Entonces, pasaban una cinta de acero por ahí. Uno se ponía en la rejilla del patio, venían dos tipos.
3: Sí.
1: Y el otro se ponía en cuatro patas agachado en la calle, ¿sí?
3: ¿Y qué decía el tipo de cuatro patas?
1: Esperaba que saliera la punta.
0: Que apareciera.
1: Después empezaban a hacer así con el alambre hasta que salía toda la podredumbre.
0: Sí.
1: Por ahí pasaba la policía y lo veía el tipo agachado mirando el cordón de la vereda. ¿Qué está haciendo ahí?
0: Claro.
1: Ya lo vea, gente. Estapando la cañería.
0: Bueno, esto es lo mismo, pero no está el segundo tipo.
1: ¿Es con un tipo solo?
0: Un tipo solo.
1: Eso para ahorrar personal.
0: Claro, la máquina va.
1: Vamos a hacer un movimiento nosotros.
3: Es como una máquina que es extensiva.
0: Sí.
3: Va con una manija, se va estirando la cinta, por ahí tiene 200 metros.
1: ¿Pero quién tira del otro lado?
0: Nadie. No tira nada, la máquina empuja, no necesita ninguna pericia.
1: Reempuja todo el...
0: Sí.
1: Bueno, aún así, a veces se tapan con objetos tan prominentes o tan duros. Hay que
0: buenas tardes. Buenas tardes.
1: Directamente hay que hacer otra cañería, señor.
0: No, pero discúlpeme.
1: ¿Alguien tiró Portland acá?
0: Cuando hicieron el edificio.
1: Se secó la Portland.
0: Sí.
1: Y quedó esto.
3: Pero una piedra es.
1: Oturado. Sí.
0: Bueno, pero no podemos ver en qué tramo, porque esto hasta la calle tengo. Como...
1: Sí, todo. Conviene cambiar solamente el pedazo de Portland.
0: Claro.
1: Pero yo le voy a traer una cinta que tenemos, que tiene una cámara en la punta.
0: Ah, bueno, bien, qué bien tecnología tiene, muy bien.
1: Y que lo... tampoco ganamos nada con eso.
0: Pero es para ver por dónde.
1: ¿Para qué le sirve?
0: No, me imaginé que iba a diagnosticar.
1: Mejor sería que la cinta tuviera un metraje.
0: ¿Para qué?
1: ¿Cómo? Para que, para saber dónde se
0: hasta
1: clava
0: dónde
1: la cinta, te dice acá, a 3,27 metros.
0: Sí. Ahí perfora.
1: Va caminando, siguiendo, 3,27 metros. Y ahí perfora. Uy, mira, aquí está la Portland.
0: Sí.
1: Y aquí está la punta de la máquina.
0: Bueno, pero para saber eso...
1: Y aquí está mi amigo que estaba en la puerta y sí. No le llegaba nunca la punta del alambre.
0: Bueno, tiene...
1: Una vez más hemos salvado vidas.
0: Sí, yo creo que sí, que es a lo que nos dedicamos últimamente, a salvar vidas por
3: eso,
0: radio.
3: Cada vez más se están, a partir de estos informes, en todos los lugares del mundo que usted vaya, va a encontrar que hay, por ejemplo, en el baño, usted mira para un costado y hay un tachito de basura.
1: Claro.
0: Entonces, ¿es por esto?
1: Sí. Es para tirar ahí el papel. Todo lo que no tira el inodoro lo tira ahí. ¿Es así eso?
3: No, me parece.
1: O no puedo volver más a la casa del señor ministro.
0: No, creo que no puede volver más. Pausa.
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0: Será terrible desde el Caras y Caretas, señoras y señores. Este es el mejor momento para dar comienzo al siguiente segmento.
1: Puntos clave en caso de naufragio. Atención.
0: Bueno, y va.
1: Cuando el hundimiento de la nave sea inminente, o sea, ya nos ponemos ahí.
0: Sí.
1: Se procede de la siguiente manera. Primero, mantener la calma, no entrar en pánico. Puede sonar como un cliché inevitable, es porque lo es.
0: Sí,
3: sí.
1: Pero cuanto más te entra el pánico,
3: sí, claro,
1: más tiempo se tardará en llegar a un bote salvavidas. Varios estudios.
0: ¿Cómo estamos con los estudios hoy?
1: Es raro hacer estudios durante un naufragio.
0: Sí.
1: ¿No sería mejor que toda esa gente que está ahí midiendo cosas,
3: a ayudar,
1: a salvar a los que se están ahogando?
0: Estudian después con las evidencias que quedan.
1: Varios estudios han demostrado que solo el 15% de las personas logran no entrar en pánico.
0: O sea, estamos hablando de un escenario con 85% de panicosos.
1: Así
0: náufragos.
1: Y de los panicosos, el 15% directamente se convierte en irracional. Por ejemplo, en un loro.
0: Bueno,
3: se refiere a que...
0: Había algunos que ya venían medio, ya medio trabajados.
1: Ya vienen a medio convertir.
3: Sí, sí. Se vuelven locos, gente que no, claro. No.
1: Si otros alrededor de ti están entrando en pánico, trata de calmarlos, ya que sus acciones solo demorarán las otras acciones de salvataje, y posiblemente pondrán en peligro a todo el mundo. Mm. Por desgracia, el pánico en un crucero, es algo que puede poner en peligro a todo el mundo debido a la cantidad de personas involucradas, y esto puede llevar a la gente a reempujar y golpearse entre sí, incluso causar estampidas.
0: Sí, avalancha.
1: Sí, que si ya han caído al agua es muy difícil.
0: Bueno, sí, eso es
1: una avalancha, sí. ¿No? Hay que tener en cuenta que la reacción opuesta al pánico, ¿cuál puede ser?
0: La tranquilidad.
1: La
0: tranquilidad. Tranquilo.
1: Demuestra, está en el agua.
0: Claro, ¿sí? ¿Qué?
1: Demuestra una calma.
0: ¿Qué?
3: Tranquilo, muchacho.
1: Buen pensamiento.
3: Tarde
1: hermano.
3: O temprano nos vamos a morir todos.
0: No, bueno, pero eso es una irresponsabilidad, señor.
1: Bueno, dice. Preste atención a la señal de evacuación. La señal es la siguiente.
2: A ver.
1: Cuidado, ¿eh? ¿Qué es? 7.
0: Sí. ¿Ese es el 7?
3: Ese no. Sí.
0: Lo que será el 8.
1: Dice, es así. 7 toques cortos y uno largo.
0: Sí.
3: A ver, atención, ¿cómo sería?
0: Sí.

0: sea, fueron 7 primero. No, llegué, me mareé con el 6. 7.
1: Trate de tocarlo más apurado, porque va el barco por la mitad, ya se hundió la mitad.
0: Ya está, el último sonó bajo el agua. Sí, sí.
2: El capitán u otros miembros de la tripulación también pueden hablar con la tripulación y con los pasajeros.
0: Para calmar.
2: Para notificarlos de la situación. Ah, bueno,
3: atención. Pero... Uy, ahí está. Atención, habla el capitán Carlos Gorbo.
0: ¿Qué importa el nombre?
2: El capitán.
0: Shh, capitán. Sí.
3: Les quería comunicar que tenemos un leve desperfecto. La nave está hundiéndose de una forma muy pausada.
0: Que terminará con eso.
2: Dice, se debe estar preparado siempre para salir de la nave. Si se tiene tiempo para tomar algún artículo de supervivencia adicional, hágalo.
1: Y sí, claro.
2: Pero solo si al hacerlo no pone en peligro la vida de otros.
1: Ahora, artículos para... claro, que sean artículos como salvavidas. No, no va a agarrar
2: la lista de artículos.
1: No va a agarrar la maletín con la plata.
0: Claro.
2: Hace falta una serie de aditamentos que se han de tener a la mano. Un cuchillo.
0: ¿Cuchillo? Sí. Señor.
2: Si viene alguno se te hace loco.
0: No, pero...
2: Con vaina. Un silbato colgado del cuello, sí. Famoso pito de referee.
1: Sí.
2: Un par de guantes de cuero en el bolsillo posterior.
0: ¿Por qué?
2: No tengo la menor idea. Ah. Pero ya que está. También una pequeña mochila o bolsa para equipo con tiras para colgar al hombro. Pero usted se cae al agua, se va hasta el fondo en un segundo.
0: Sí, tienen muchas cosas.
2: Claro.
1: Pero la mochila le permite nadar de repente.
2: No creo.
1: Y tiene los brazos...
2: La mochila tiene un recipiente hermético lleno de agua. ¡Agua!
0: Sí, es lo que más lo necesito. No, porque está en el mar y es agua salada.
2: Una linterna estanca, una frazada, ropa con manga larga, sí. Un suéter. A mí me gusta así con cuello en B.
0: Bueno, no importa lo que sea.
2: Medias, sí. Un paquete de primeros auxilios. Anteojo para sol, de noche. Y llevan consigo los artículos citados en primer término, que no me acuerdo cuál es.
0: No,
2: era la... Podrá salvar la vida.
1: El cuchillo.
2: Si no, si lleva la mochila... No. Si tiene tiempo, debe usar todo el equipo a prueba de agua, como casco, chaqueta, guantes. Si hay un maletín o paquete de supervivencia, de emergencia,
1: sí.
2: También... Llévelo consigo a la balsa salvavidas. Claro, ellos son dos tipos menos que caben en la balsa
0: salvavidas. No, porque las balsas salvavidas están preparadas, tienen un doble fondo.
2: Sí, y... para que se escondan los contrabandos.
0: No, señor, usted levanta la tapa y ahí tiene pasas de uva, tiene...
2: Pero andás a ver, yo el otro día vi unas pasas de uva que tenían en la envoltura el sello del Titanic. Bueno, practique en los simulacros que hay. Practique, porque tiene que ponerse el traje en 2 minutos. Asista a todos los bebés, a los niños y a las mascotas.
1: Sí, porque merecen también salvarse.
2: Sí, sí.
0: No saben lo que pasa.
2: Las mujeres, los niños y las mascotas.
0: Claro.
2: Seguir órdenes.
3: Atención.
0: Ahí dice.
3: Habla el capitán. Carlos, soy Carlos Gorbo.
0: Ya lo dijo antes.
3: El barco se está hundiendo. No olviden llevar los guantes en el bolsillo trasero.
0: No traje guantes.
2: Bueno, vaya al punto de reunión. Siempre tiene que haber un punto.
0: Sí, hay un punto, pero no.
2: Por ejemplo, entre las piernas del payaso.
0: No. Está marcado en el piso. Vio que hay una cruz así.
2: Claro. Trate de escapar a través de una ruta más rápida, aunque no sea la ruta más corta. Y ahí está una explicación que no es lo mismo, más rápido que más corto.
0: Claro.
2: No tome el ascensor.
1: No, ascensor no. Pues lo primero.
2: Y menos para abajo. Porque mire, suponga que le pasó lo de la aventura del Poseidón.
1: Sí, sí. Se dio vuelta.
2: Se da vuelta el barco y te queda cabeza abajo. Toma el ascensor.
1: Sí.
2: Para que quiere subir, tiene que apretar para bajar. Sí.
0: Y va viendo el agua mientras va bajando o subiendo.
2: Pero es el último lugar donde usted quisiera estar.
1: Además, el ascensor, si se corta la luz en el barco, lo primero que se para es el ascensor, queda encerrado ahí adentro.
0: ¿Pero cuántos grupos electrógenos tiene este buque?
2: Porque ahora ninguno.
3: Este barco cuenta con grupos electrógenos en la parte trasera.
0: Pero no me importa dónde están, digo, ¿cuánto va a durar? Porque se la está gastando toda usted hablando por el parlante.
3: Hasta luego, chao.
2: Una vez que se ha llegado a la cubierta, hay que dirigirse a la estación de emergencia o al bote salvavidas más cercano disponible. Usted se tira de cabeza y con el cuchillo que ha tenido la precisión de llevar, se defiende de posibles competidores.
0: Cuidado con el cuchillo porque usted vio que se tira por un tobogán.
1: Sí.
2: No me diga, hasta ahora venís a jugar.
0: No, pero señor, ese un tobogán inflable, y si usted está con el cuchillo...
1: Por ahí por ahí ensarta el gomón.
0: Claro, lo revienta. Claro. Naufragamos dos veces por culpa suya.
2: Bueno, un buen lugar para ir es donde parece que la tripulación está ayudando a los pasajeros. Parece.
0: ¿Cómo parece?
2: Pero no es. La tripulación está empujando a los pasajeros a tomar su lugar. La tripulación suele ser la última en abandonar el barco, ya que es su deber... etcétera.
0: Sí, la orquesta es la última,
2: sí,
0: ¿no?
2: Sí. No se debe intentar hacer el héroe quedándose en la embarcación cuando esta ya se ha hundido. No. Hay que encontrar un bote salvavidas. Y el mejor escenario posible es entrar en un bote salvavidas sin mojarse.
0: Claro, pero difícil. Claro,
2: en caso de estar mojado, se corre el riesgo de sufrir hipotermia. Si los botes salvavidas ya están desplegados, hay que dirigirse al mejor lugar para entrar o saltar en ellos, siguiendo las instrucciones de la tripulación, si es que esta ya no se ha embarcado en otros botes salvavidas mejores.
0: Se llama Sobremonte el capitán.
2: Sí. Si no hay botes salvavidas disponibles...
0: Es una vergüenza, señor. Es una vergüenza.
3: Atención, atención. Acá me acaban de comunicar mis asistentes... no cargaron los botes salvavidas al barco. Pero les pido que se queden tranquilos, dado que en la bitácora hay un helipuerto.
0: Pero ¿y el helicóptero cuándo viene?
3: El helicóptero está viniendo desde el continente.
0: Pero somos mucha gente acá.
3: Para todos los viajes necesarios.
2: Bueno.
0: Qué raro.
2: Si los botes salvavidas ya no hay más, bueno, mala suerte.
1: No, mala suerte.
2: Cualquier dispositivo de flotación es mejor que nada.
0: Sí.
1: Yo vi películas que un pedazo de madera.
0: Sí.
2: Lamentablemente, las posibilidades de supervivencia disminuyen dramáticamente una vez que se está obligado a pasar tiempo en el agua. Puede que tenga que saltar del barco. Si hay un bote salvavidas cerca, nade, agite los brazos, grite para llamar la atención.
0: Sí, pero si está lleno, le van a decir acá no hay.
3: Atención, todos los que están en el agua, habla el capitán Carlos Gorbo.
0: Sí.
3: Por favor, a partir de ahora, agiten los brazos.
0: ¿Por qué? Estamos cansados.
2: Si todavía funcionan las hélices del barco, salte por el otro lado.
1: Sí, es un peligro.
2: Porque mucha gente se tira al agua justo, lo agarra la hélice y llega licuado a la
0: mano. Claro. Grita, me salvé.
2: Nade a todo lo que da. Supervivencia en el mar significa aprovechar al máximo lo disponible. Las agresiones que originan dificultades al náufrago son... Asfixia,
0: sí,
2: mata en minutos. Hipotermia, sí, mata en horas.
1: Bueno,
2: sed, mata en días. Y el hambre, mata en semanas.
1: Bueno.
0: ¿Semanas?
2: mantenga la esperanza de ser rescatado.
0: Sí, leyendo este informe no creo, ¿no?
2: Historias de sobrevivientes demuestran que las personas con más determinación en sobrevivir, que tienen sexo más de dos veces por semana,
0: no.
2: Son los que más frecuentemente se salvan.
0: Pero discúlpeme, estamos naufragando hace una semana. Yo soy de las personas vitales que dos veces por semana.
2: Lito Vital.
0: Así que discúlpeme si acá en el bote, ¿cuántos somos? Porque...
2: dos.
0: Disculpe si me arrojo al agua.
2: Bueno, ¿qué le parece si hacemos una pequeña pausa?
0: Por favor, pausa.
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0: Continuamos en La Venganza Será Terrible. Señoras, señores, este es el mejor momento para dar comienzo al siguiente segmento.
1: ¿Qué hacer y qué no hacer cuando visites un templo budista?
2: Bueno.
1: Bueno, hay muchas personas,
2: sí, señor,
1: que consultan, ¿eh? Sí. Incluso en la calle.
2: Usted sabe, sí, que uno de los principales vacunatorios con el tema del COVID de la ciudad de Buenos Aires, sí, es un templo budista.
0: Sí,
2: sí. ¿Ah, sí? Sí, señor. Sí. Muy cerca de...
1: A la tarde vacunan,
2: sí,
1: y a la noche es un, ¿qué?, templo budista.
2: Claro.
0: Bueno, sí,
1: puede bueno ser. No sé cómo será, ¿no? Si vas a viajar al sudeste asiático, sin duda terminarás visitando algunos templos budistas, ya que 2 de cada 3 casas en el sudeste asiático son templos
0: son
1: budistas.
0: Son templos budistas.
1: Bueno. Si bien muchos de ellos son un atractivo turístico, no hay que olvidar que son recintos sagrados.
2: ¡Claro!
1: Sí, así que no vaya ahí en plan de jolgorio. Reglas básicas. Primero, muestra respeto.
2: ¡Claro!
1: Ten en cuenta que los templos siguen siendo un lugar de culto y no una atracción turística más, como un...
0: Sí. Como para usted.
2: No es un parque de diversión.
1: Ya, eso iba a decir.
2: Claro.
1: Tu visita coincidirá con creyentes practicando su religión en un lugar que para ellos es sagrado.
2: Y claro que sí.
1: Así que, por lo menos, un poco de respeto. No hagas nada que no harías en una iglesia. Bueno, eso es confuso, ¿no?
0: Sí, es confuso. Porque
1: rezarse un Padre Nuestro ahí en el templo budista,
0: claro,
1: podría ser un poco ofensivo para los monjes.
0: Venís a provocar acá.
1: Claro, que venís a provocar acá.
0: Claro, ¿qué es esto?
1: Y uno le puede contestar, todas las religiones son
2: no, sí, no, pero no, no es el ámbito.
1: Bueno, apaga o silencia el teléfono móvil, baja la voz, evita conversaciones inapropiadas. ¿Qué cuáles serían?
0: Y,
1: contar cuentos, por ejemplo,
0: sí, o decir
1: del paisano que...
0: Eso es muy inapropiado.
1: Es muy inapropiado. No fumes, no mastiques chicle, respeta las reglas y costumbres locales,
2: sí,
1: sean cuales fueren.
0: No, quizás, no sé, aquí si le hacen sacar los zapatos también. Porque
2: me imagino sí, que sí, tampoco
0: claro
2: se puede comer dentro del
0: claro,
2: templo.
0: Claro, que va, con un sándwich de salame. Bueno.
1: Si viajas con niños, amenázalos.
0: Amenázalos.
1: Sí, para que no...
2: que no hagan lío.
1: No incurran en sacrilegios.
0: No, el niño se porta bien. Pero quizás pregunta algo que vea.
1: Viste respetuosamente.
0: Sí, viste
1: respetuosamente. Ah, viste. Yo creí que decía viste.
2: Sí.
1: La mayoría de los templos requieren una vestimenta modesta.
2: Sí, señor.
1: Que es la única que tengo yo.
2: Muchos de ellos, de los practicantes, van con túnicas.
1: Sí, sí, sí.
0: Sí.
1: Hay que cubrir, cuantimenos, las piernas y los hombros.
0: Sí, muy los bien hombros, sí.
1: Claro. Algunos templos en lugares turísticos pueden ser más indulgentes con el tema de la vestimenta, pero mejor ir bien tapadeli.
0: Bueno, lo que pasa es que si usted viene de una recorrida turística por la ciudad,
2: sí, pero con,
0: está con los
2: sí,
0: bermudas,
2: todo lo
0: la
2: que usted
0: musculosa
2: quiera, señorita, pero con ese mini short no va a entrar.
0: Y claro, bueno, pero esto,
2: está toda la gente meditando sí acá adentro.
0: ¿Y usted qué hace?
1: Algunos templos pueden proveer un sarón.
0: Sí.
1: Que es como una túnica, u otro tipo de cobertura, por un diario. por un magro estipendio. Si es que el tipo de guardián piensa que no estás muy cubierto, la idea a lo mejor de reutilizar la ropa de alquiler sudada, andás
2: sí,
1: a ver
2: bueno,
1: por quién
2: bueno,
1: no te parece muy atractiva. Entonces, lo mejor es que seas previsor y lleves contigo ropa adecuada,
2: sí,
1: listo,
2: o un pañuelo grande con claro el cual taparse
0: bien, muy
1: quitaste
0: grande
1: el sombrero y los zapatos, lo que dijo el señor,
2: sí, ¿eh?
1: Los zapatos siempre deben quedarse y dejarse fuera del área principal del templo. La pila de zapatos que verás a la entrada del espacio sagrado es una indicación obvia de dónde dejarlos.
0: Claro.
1: Sí, pero ¿cómo los recuperás después?
2: No, nadie se
0: cada
2: va a llevar.
0: Cada uno sabe el que
1: claro. Cada uno sabe, a mí me tienen que dar un ticket.
0: No, claro que confíe plenamente.
2: Claro, cada uno cuando termina la práctica...
1: empieza a revolver.
2: No, se lleva su par de zapatos.
0: Y si desaparecen sus zapatos, si desaparecieran sus zapatos...
1: Agarra otro.
0: No, no es que agarra otro. Tómelo como una señal. Que usted...
1: Es la señal de que son unos chorros.
0: No, señor, de que inicia un nuevo camino, que debe andar hacia allí.
1: No, porque entonces los monjes empezarían a afanar zapatos nada más que para conseguir nuevos adeptos. No señales con los pies.
0: ¿Cómo va a señalar con los pies?
1: Bueno, yo conozco mucha gente que incluso saluda con los pies. Están en Mar del Plata, hacen la reposera y te saluda haciendo así.
2: No, qué displicente. Me parece que es de pésima educación si usted está señalando.
1: Acállame ese libro que está.
0: ¿Por dónde es la salida? Le marca así también.
1: Para indicar algo, usa tu mano derecha con la palma hacia arriba. Así, ¿eh? Cuando estés sentado, nunca apuntes con los pies a una persona o a la imagen del Buda.
2: No.
1: No. Inclina el melón. Es costumbre inclinar el valero hacia Buda al entrar por primera vez en el templo. Independientemente de tus propias opiniones religiosas, ¿eh?
2: Sí, claro, es un respeto de un visitante.
0: Pero son opiniones.
2: Bueno, a una cultura distinta.
1: Si hay, si hay monjes presentes, cuidado que hay muchos monjes ahí, ¿eh? Y cuidado porque no les gusta nada si vos lo señalás con el pie.
2: No, no.
1: También es importante intentar permanecer a un nivel más bajo que el de ellos, de los monjes. Agáchese delante de los monjes.
2: Sí, se arrodilla, se agacha.
1: Claro. Respeta las estatuas del Buda, ¿eh? Nunca toques o trepe sobre una estatua de Buda,
0: no, claro.
1: O le pongas un pucho o algo, no. Eso que suelen hacer los gandules.
0: No, por supuesto.
1: Bueno, levántate en presencia de monjes. Si estás sentado en la zona de culto, cuando los monjes entren, ponete de pie para mostrar respeto. Mucho yo eso no lo hago ni en la iglesia.
0: Pero y además tenía que estar más bajo que ellos, decía.
1: Bueno, ponete de pie, pero más bajo que ellos.
0: Más bajo que ellos.
2: Sí. Medio encorvado.
1: Claro. Puede que haya unos hoyos.
0: Debe haber como de niveles.
1: Como unas trincheras. Cuando vienen los, vos te tirás adentro de la trinchera y estás parado, pero
0: con la cabeza
1: solamente sobresale la cabeza. Y pasan los monjes ahí, revoleando las borlas.
0: Claro, una fosa como de los mecánicos, ¿vio que?
1: Sí, sí. Bueno, interacción con los monjes budistas. Los monjes son algunas de las personas más simpáticas que conocerán durante tu viaje.
2: Sí, señor.
1: Son muy simpáticos.
2: Siempre están con una sonrisa, contestan bien, nunca están nerviosos.
1: No te extrañe que algún novicio o monje se acerquen a hablar contigo. Son muy sociables y muy probablemente quieran practicar tu idioma.
0: Ah. Claro.
1: Claro, por ahí están aprendiendo castellano. Encantado.
0: Claro.
1: Saludarle, soy
2: gracias.
1: El monje.
2: Usted es el monje, lo vimos entrar, estaba vestido todo de anaranjado,
1: ¿no? Sí, sí, sí. Nosotros acá vestido, no es que estemos en cana.
0: No.
1: Somos monje, usamos colores tolonja.
0: Sí, naranja.
1: Naranja.
0: Pero esos son los tibetanos, no sé si estos que estaba haciendo referencia.
1: Me parece que también.
0: ¿También?
1: Sí. Dice, les gusta charlar.
2: Sí.
1: No coma delante los monjes.
2: Bueno, es lo que digo.
1: No. Pero acá dice que es que los monjes no comen después del mediodía. Así que evita comer delante de ellos a partir de esa hora para no darle hambre.
0: No.
1: O sea, no cuenten dinero delante de los pobres.
0: Es una falta de respeto, por ejemplo, si se pone a vender garrapiñada en la puerta.
1: Claro. O lo mismo, tocar a su novia.
2: No, eso no.
1: O hacer demostraciones amorosas delante de monjes que han hecho voto de castidad la semana pasada.
0: Claro. Sí. ¿Hacen voto de castidad?
1: No tengo idea.
0: No, creo que no.
1: No lo sé, pero...
0: Yo nunca los
1: vi muy milongueros, que digamos.
0: No, milongueros no.
1: Lenguaje corporal. Ahí apareció Jules otra vez.
0: Sí, señor.
1: Si un monje está sentado, demuéstrale respeto sentándote antes de iniciar una conversación. Evita sentarte más alto que el monje.
2: Claro.
1: Y mucho menos evita sentarte sobre el monje.
0: No, bueno.
1: Únicamente usa la mano derecha.
2: Ah, no sabía eso.
1: Mirá, cuando des o recibas algo, usa solamente la mano derecha.
0: Ah, mire.
1: Qué lástima, porque en el intercambio es mucho más práctico con las dos manos.
0: No, tiene primero que
1: con una mano te doy esto y con la otra mano recibo aquello.
0: ¿Y para qué usarán la izquierda? Porque también señaló con la derecha. Antes.
1: Hay que meterla siempre en el bolsillo.
2: Ah, claro, me parece que la tienen metida dentro de la túnica.
1: Sí,
2: la,
1: sí.
0: Puede ser.
2: Otra mano.
1: Consejo para las mujeres.
0: Bien.
1: Mujeres.
0: Sí.
1: Los roles de género de las culturas budistas del sudeste asiático son muy diferentes a los occidentales, como si los occidentales fueran pioneros de la liberación femenina.
0: Sí.
1: Pero bueno, estos son todavía peores. En esas partes...
2: ¿En dónde? ¿Qué partes?
0: No, lugares. No. En esa geografía.
1: Claro. Las mujeres nunca deben tocar a un monje.
0: Bueno, está bien.
2: No
1: siempre
2: sé si
1: se
2: es...
1: le dice a todas las niñas cuando salen de su casa, no andes tocando monjes por ahí.
2: Sí. Bueno.
1: Lu.
0: Por eso de andar tocando monjes, vamos.
1: Claro. Que anda por ahí que no deja un monje sin tocar.
0: Pues vamos, niña.
1: Tú, que la encontré el otro día en el templo budista y hasta nos tocaba con la mano izquierda.
3: ¡Enhorabuena!
1: Bueno, muy bien. Entra con el pie izquierdo y sal con el derecho.
0: Es
1: veo que está todo... todo muy intelectual, ¿no?
0: Sí, sí. Es difícil de cumplir, además, de acordarse.
1: Y parece una rayuela que hay que andar saltando, metiendo la mano en el bolsillo, el otro se sienta más abajo, inclinar el balero. Si bueno, te la da, te dan algo, tenés que agarrarlo con esta mano.
2: Bueno, son normativas, tienen miles de años, no la va a cambiar ahora.
1: Es una regla para muy entendidos. Ah, sí. Sí, sí. Tienes que ser muy entendido en budismo. Si no la cumples, no estarás incurriendo en ningún tipo de ofensa. Pero si te acuerdas de hacerlo, mejor, ¿eh? Mm. Mejor. Te lo digo.
0: Está bien, es una
1: cortesía. No por nada.
0: Está bien.
1: Pero, ¿me entendés lo que te digo?
0: Sí, sí, está bien, es una cortesía.
1: Saluda correctamente. El saludo tradicional para un monje es colocar las manos juntas en un gesto de oración y hacer una pequeña reverencia, conocido como el wai en Tailandia. O el Som en Camboya.
2: Bueno.
1: Las manos se sostienen más alto que lo habitual, cerca de la frente. Cuanto más alto la mano, más respeto.
0: Ah, sí, bueno, claro. Entonces lo puedo poner arriba de la cabeza.
1: Claro. Y finalmente, da una pequeña donación.
0: Bien.
2: Pero yo creí que el dinero.
0: No, pero puede ser.
2: Era contaminante.
1: No, es solamente.
0: Una ofrenda floral también.
1: No. Es solamente para mantener el templo funcionando, generalmente con un presupuesto muy bajo. E incluso la donación puede ser el equivalente a un euro o incluso menos.
2: Ah, bueno.
1: Para nosotros es bastante.
0: Sí, ¿no? Claro.
1: Sí. Bueno, después, mirá pero no toques. ¿A qué es esto?
2: No, está bien,
0: no,
2: claro.
0: Se puede estar tocando
1: las estatuas, las decoraciones, las obras de arte, pueden llamar tu atención, pero tocarlas puede ser un signo de falta de respeto.
2: Sí, sí.
1: Bueno. Resérvate las muestras de afecto de tu pareja, lo hemos dicho, pero vamos a aclararlo, Quiero decir, ¿un templo budista?
2: No,
1: no, nada de andar tocando.
2: Teniendo tantos lugares se van a poner ahí adentro del templo.
1: Tiene que ir al sudeste asiático para tocarle la gamba a su novia.
0: Pero veo que hay parejas que lo toman como desafíos, esas cosas.
1: Claro, desafíos.
0: Sí.
1: Le corro con mi manchagua al alazán de Siri.
0: No. Tampoco estar discutiendo con su pareja, ¿eh? Porque no. Creo que se puede dar una pelea.
1: Mirá dónde me trajiste, le dije a la tipa.
0: Escuchame.
1: Con todo esto...
0: Estoy muerta de calor acá en Camboya.
1: Acá y tengo que estar con este pullover que me han prestado estos tipos que no sé ni qué religión.
2: Ahora le hago una pregunta. Yo vine con mi celular y quiero filmar dentro del templo.
1: Prohibilo.
0: No puede.
2: Pero, para subir a las redes sociales.
0: Menos, redes sociales, pésimo.
1: Redes sociales prohibidas.
0: Todo eso afuera.
1: Bueno. Dice, Sé respetuoso al tomar fotos.
2: Ah, bueno, ahí está. Bueno, ahí está.
0: Sí.
1: Del interior de un templo. No hay problema en tomar fotos.
0: Ah, entonces.
2: Ah, bueno.
1: A menos que esté claramente especificado lo contrario, lo cual ocurre siempre.
0: Claro.
1: Sin embargo, sé respetuoso al hacerlo, claro. No molestes a los creyentes, en general.
0: No, no va a estar sacándole fotos a la persona.
1: Claro, hay gente que le saca fotos, qué sé yo, le pone lo mismo. Al Buda con sombrero, el otro se le sienta arriba.
0: Sí, no, no, por eso.
1: Claro. Entonces, los papanatas tienen esa forma de hacer gracias. Después, lee todas las indicaciones y lees pétalas.
0: Sí, respétalas, sí, señor.
1: Pero es muy probable que estén escritas en tailandés.
0: No, pero están acostumbrados a recibir turismo, así que en inglés seguro que está.
1: Sí, bueno, los ingleses son muy budistas.
0: No, no son budistas, pero el idioma es así, el idioma global.
1: Bueno, pero los ingleses están en todo el mundo desde hace muchísimo tiempo.
0: Sí.
1: Bueno, nada más.
0: Bueno,
1: yo lo primero que hago, la verdad, cuando llego a un país budista, voy a un templo budista.
0: Bueno, sí, está bien, sí, claro.
1: Cuidado, que el budismo tiene mucha sabiduría, ¿eh?
2: Pero, sí, por claro supuesto. Sí, señor.
0: Y muchas vertientes también distintas. Sí, sí.
1: El budismo tibetano, el budismo zen,
0: sí.
1: El pequeño camino, el camino de adelante.
0: No, el camino medio.
1: El de atrás, hay muchos.
0: Sí.
1: Y se puede ser budista y al mismo tiempo también de otra religión, ponerle mormón.
2: Sí, eso es verdad. Bueno, se puede compartir.
0: Es raro,
2: sí.
0: Es algo raro, pero podría ser.
1: Es raro, sí.
0: Es raro. Es extraño.
1: Bueno, así que un saludo a todos los budistas, particularmente a los monjes.
0: Sí. No escuchan radio, me parece, ¿eh? Los monjes.
1: Bueno, algún amigo de los monjes.
0: Sí, no sé.
1: Que vaya y les diga que lo estamos saludando por radio.
0: Sí.
1: Es que un día vamos allá a Tailandia. Sí. Saludamos con la mano y le damos un euro.
0: Está muy bien, está muy bien. Bueno, creo que entonces es momento de hacer una pausa.
2: Sí, con el máximo de los respetos.
0: Por supuesto, permiso.
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0: Si quiere lo convoca el maestro que está ahí en la puerta. Vamos. Presto. Y ya llega al auditorio Caras y Caretas de la ciudad de Buenos Aires nuestro querido, nunca bien ponderado maestro, el sordo Arnaldo Ganser. Muy buenas noches, maestro.
1: ¿Qué
0: buenas
1: tal?
0: Noches
1: ¿qué
0: a
1: tal?
0: La gente del trío.
2: Hola.
0: Nombre también.
2: Hola, hola, ¿qué tal?
1: ¿Cómo le va?
0: Milagros pide, yo no quiero volverme tan loco.
1: Bueno,
2: ¿sí? Bueno, está bien. Sí, bueno.
0: Vamos entonces.
1: Bien.
3: ¿Esto va con percusión? ¿Va sin percusión?
1: Poca. Puede crear.
0: Apenas.
3: Tengo maracas.
1: No, maracas no.
3: ¿Pandereta?
1: Sí.
2: Pero no al principio.
1: No. Usted va a saber.

0: Muy lindo, maestro.
1: Bueno, quizás sea un buen momento para que el trío le dedique un tema a la gente de Señor. Un Mundo Maravilloso, del podcast Un Mundo Maravilloso, que están aquí, la Kerman, sí,
2: están ahí,
1: Moyano,
2: están ahí.
1: Garabal. Sí,
3: están tirando
1: Charo
3: cosas.
1: Charo no vino.
2: No.
1: Charo no vino, es la única que falta.
2: No.
1: Mira, hay gente aplaudiendo, trajeron barra atrás, ¿eh?
4: ¿Y qué hay que dedicarle?
1: Y Un Mundo Maravilloso pueden hacer.
2: Ah, claro.
1: Okay.
2: Ah,
1: bueno. El tema Idem.
2: Esa es nuestra imaginación.
1: Sí.
2: Sí.
5: Este va con percusión, ¿no?
6: Por favor.
5: Está en el límite, yo no pondría nada. De última una maraca.
2: Sí.

0: cuándo salía esta?
1: Sí, claro, hace mucho que no cantaba.
0: Bueno, era hora.
1: Sí, era hora. Tarjeta Postal es un vals muy poco conocido de Cátulo Castillo.
2: Hay gente que pregunta si vino el indio hoy. Yo no sé si...
0: Vino, yo lo vi.
3: Yo
0: lo vi.
3: Estaba durmiendo.
2: Ah, bien.
3: Bueno, ya no.
0: ¿Ya tiene puesta la ortodoncia?
3: La ortodoncia.
1: No, estoy...
2: Muy bien.
1: Hoy hablamos del doctor Barragán, justamente.
2: Sí, del vino.
1: El dentista que construyó este instrumento.
2: Bien. ¿Está todo en orden?
1: Bueno, oh. Sí. 1, 2, 3 y...

0: se advierte en la sala de caras y caretas.
1: El resplandor dorado.
2: ¿Quiere que hagamos Walter Nelson Mann en honor a
3: sí,
2: relator
3: sí,
2: de fútbol?
4: ¿Con qué registro va eso?
3: Con ese.
4: Ah, bueno.
1: No sé si entendió.

0: señores, muchas gracias, muy amables. Vamos a proceder a tocar la última canción de la noche, canción que servirá también como un agradecimiento.
1: Podemos, tengo una idea.
0: A ver.
1: Para esta canción vamos a invitar a alguien que vino a vernos hoy, pero le dijimos que venga a cantar. A Lucre López Sanz.
2: Que está ahí.
0: Está Lucrecia López Sanz. Estábamos seguros de que se había marchado.
1: Se olvidó la guitarra, así que...
3: Muy bien, muy bien. Muy bien robada esa pandereta, Barton.
4: Muy bien,
3: a tiempo.
4: Pero le di un beso primero.
5: Muy bien, así puede.
0: Bueno.
6: ¿No necesita una maraca?
3: Ya tenemos.
0: ¿Qué vamos a tocar?
7: Es un homenaje.
3: Otro homenaje.
0: Otro homenaje.
7: A un gran escritor.
0: Claro, ya que estamos en el marco de la Feria del Libro.
3: No estamos en el marco de la
0: Feria.
3: Bueno,
0: justamente, ya que no estamos en el marco de la Feria del Libro, traigamos a colación a un escritor.
7: Sí.
0: Que quizá hoy, como todos los escritores, se deben sentir excluidos por no celebrarse ninguna Feria del Libro. El escritor a homenajear será decidido en el transcurso de la introducción.
1: Muy bien.
0: Bueno.
1: Nos vamos.
0: Entonces.
7: Sí, señor.
0: Nos vamos. Muchas gracias a todos por haber estado.

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0: ¿Cómo están? Buen día. Bienvenidos a este martes 29 de septiembre de 2026. Se va nomás, ¿eh? El 29 de septiembre de 2026. Se va septiembre. Aquí estamos, ¿eh? Buen día, buenas tardes, buenas noches para todo el mundo. Hoy día de ñoquis, 29. El ñoqui, hay una receta todavía relativamente accesible, ¿no? Una papa por cabeza, poquito de un huevo, bueno, por ahí se puede parar un poco la olla. Estoy pensando en esto porque venía leyendo algo que pasa con los alimentos en la Argentina, que es realmente aberrante y que no todo el mundo conoce y que contaremos a lo largo de este programa. Pero no me quiero detener en estas reflexiones iniciales para eludir el saludo como corresponde a todas y todos los que están ya dispuestos a tomar contacto a través del 11-7000-0750. El abrazo al pulpo Juan Carlos Petrocelli, que pone el programa en el aire, y otras cosas más como gran productor, gestor cultural de este segmento de la radio. Y hoy le doy la bienvenida porque estos días nos va a acompañar en un descanso de Verónica Díaz el respaldo informativo de Luciano Marcos. Así que con toda esta gente, con todo este equipo breve pero muy importante en cuanto a su peso intelectual, abrimos este programa como siempre repasando los temas que a nuestro juicio merece la pena conocer.
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0: Bueno, digamos antes que nada que se mantiene una alerta meteorológica para el ámbito de la capital federal y Gran Buenos Aires. La temperatura 18 grados 2 décimas, humedad 91%, y el cielo está cubierto. Hay pronóstico de lluvia durante prácticamente todo este martes 29. Estemos atentos a ver qué es lo que sucede, porque dicen que puede haber precipitaciones muy fuertes en este segmento de la madrugada. Vamos al repaso de la información. El número 30.000, el terror y la seguridad interior. La afirmación de Milei de que su gobierno expulsó a 30.000 terroristas, que son gente de otros países que se infiltran para dinamitar el modelo argentino, contrasta con lo que informó la propia CIDE y todos los datos oficiales. La oposición cree que el disparate busca generar un clima propicio para la llamada Ley de Defensa de la Soberanía, que empodera a las Fuerzas Armadas y a los servicios de inteligencia. El gobierno solicitó un arbitraje internacional por la explotación petrolera en Malvinas. La Cancillería va a iniciar un reclamo para impedir el avance del proyecto Sea Lion en la plataforma continental argentina y denunciará a una empresa británica por vuelos ilegales. El canciller Pablo Quirno aclaró que es la primera vez que el país acude a un tribunal para frenar el saqueo de recursos naturales y explicó que el proceso no contemplará cuestiones de soberanía. Lo escuchamos.
2: Y lo que nosotros hemos diseñado es una estrategia que tiene muchos aspectos y diferentes aspectos, porque también recordemos que teníamos una ley existente que fue reglamentada para poder ir a sancionar a los, no solo a los operadores, sino a los proveedores, a sus accionistas, a su y a los diferentes actores que actúan en beneficio de estas licencias que son ilegítimas en las Malvinas. Entonces, tenemos esa parte.
0: Bueno, muy bien. Habla del saqueo externo, no del interno, el canciller Kirchner. El gobierno de Chile anticipó que seguirá comerciando con la colonia británica en Malvinas. El ministro de Defensa chileno, Fernando Barros Tocornal, señaló que apoyan el reclamo argentino por el archipiélago, pero remarcó que el Reino Unido es un país amigo y que ejerce soberanía desde hace 200 años. Escuchemos al hombre.
3: Chile ha señalado que apoya la pretensión argentina, su reclamo de soberanía sobre las Malvinas o Falkland, pero hay una situación de hecho, un país amigo, ¿no es cierto?, está hace 200 años, digamos, ejerce soberanía. Por lo tanto, cualquier actividad que se desarrolle, que respete las disposiciones legales, tanto locales como el derecho internacional, no puede tener ninguna limitación.
0: Mientras tanto, aquí en la Argentina quedamos en manos de Bartolomé, el titular provisional de la Cámara Alta, quedó a cargo del Poder Ejecutivo durante poco más de 3 días. Bartolomé Abdala asume la presidencia por los viajes simultáneos de Javier Milei y Victoria Villarruel, Milei viaja a Francia para encabezar la Argentina Week, mientras que la vicepresidenta ya viajó a España para participar del Foro Parlamentario Iberoamericano. Viajan a París para cenar con el presidente Jorge Macri, Rolando Figueroa, Gustavo Sáenz, Rogelio Frigerio, Alfredo Cornejo, Leandro Sdero, Juan Pablo Valdés, Raúl Jalil, Alberto Beretilnek, Carlos Sadir, Marcelo Rego, Claudio Vidal e Ignacio Torres. Son 13. Corruptos oficiales, el juez Ariel Lijo ordenó reconstruir el patrimonio de Manuel Adorni desde 1998. El magistrado hizo lugar al pedido del fiscal Gerardo Policita y dispuso levantar el secreto fiscal del ex jefe de gabinete y de su esposa. Además, la justicia ordenó una verificación técnica y criptográfica de las 8 billeteras de Bitcoin, mediante las cuales el ex funcionario habría operado antes de llegar al gobierno. Por otra parte, pidieron la detención del ex titular de la Agencia Nacional de Discapacidad. El abogado Gregorio Dalbón solicitó la medida contra Diego Españolo ante el juez federal Ariel Lijo. La presentación judicial se realizó tras detectarse presuntas irregularidades, diferencias de precios y pagos duplicados en contrataciones durante su gestión. Y sobre otro corrupto, el abogado de Fernando Cerimedo sostuvo que esperan que en noviembre el ex asesor de Milei recupere la libertad. Es Yamil Castro Bianchi quien advirtió que más de una se va a tener que comprar un par de pañales cuando Cerimedo sea liberado.
4: Tenemos la expectativa de que en el mes de noviembre Cerimedo recupere la libertad, de acuerdo a cómo viene avanzando no solo la causa, sino las contradicciones de la propia Beller en la justicia boliviana. Yo creo que en diciembre más de uno va a tener que comprarse un par de pañales, porque Cerimedo está dispuesto a volver y a reencauzar un montón de cuestiones, sobre todo hablamos de gente que lo ha traicionado, o que han traicionado también las ideas que él manifiesta representar, ¿no? Uh-huh. Hay un diario, La Derecha Diario, sí, por ejemplo, que hay un muchacho de otra nacionalidad, y ese muchacho se va a tener que preparar, porque el diario se lo van a intervenir.
0: Bueno, lo bueno que los corruptos consiguen también abogados que les calza a la perfección, ¿no? La Libertad Avanza presentó un proyecto para regular el uso de billeteras virtuales. La iniciativa prevé legislar hacia futuro y no incluye respuestas para los morosos actuales. Además, no establece límites a las tasas de interés, aunque obliga a las aplicaciones a informar el costo total. Sigue el industricidio, no tiene fin. La industria cayó 5.7% en agosto y acumula una baja del 3% en lo que va de 2026. Son datos de la Unión Industrial que señalan a la construcción, metalmecánica, textiles y bienes durables como los sectores más afectados. El gobierno declaró de interés nacional la visita del Papa León XIV y decretó que el lunes 9 de octubre será feriado nacional. Además, dispuso que el martes 10 sea feriado para la provincia de Córdoba y la ciudad de Buenos Aires, y el miércoles 11 lo será para todo el territorio bonaerense. Dicen que Milei buscará capitalizar la visita y lo va a esperar al pie del avión, e intentará cruzarse al menos 3 veces con el sumo pontífice para equilibrar la que preocupa al gobierno, que es la agenda oficial de León XIV. Mientras tanto, crece la desaprobación de Milei en un escenario polarizado para el año 2027. Cristina Kirchner y Axel Kicillof son los dirigentes opositores con mayor valoración. Máximo Kirchner ayer afirmó que sin Cristina el peronismo pierde competitividad. Lo indicó en una entrevista donde Unión por la Patria dijo en referencia que la expresidenta debe ser candidata. Lo escuchamos.

0: y un sector del peronismo da quórum para la reforma laboral, bueno, en algún lado hay que discutir. El problema es cuando querés discutir, nadie quiere ir a internas. Nosotros quisimos ir a internas. Tuvimos vocación de competir. Hay capacidad de sentarse a charlar más allá de los episodios, claro, digamos, centrales de diferencia.
1: Te escucho, bueno, no, y uno piensa que si Cristina Fernández no está en la boleta, entonces el peronismo no gana.
0: Pierde competitividad, mucha. Yo no digo que no gane, porque si no sería una cuestión de remitir siempre, pero la capacidad electoral de Cristina está vista. Digamos, fue 3 veces en una boleta presidencial, 2 veces fue electa presidenta y otra vicepresidenta. Creo que Perón llega ahí nomás, ¿no? Que tiene, sí, pero las 3 como presidente de Juan Domingo Perón. Son las únicas personas que han ido a 3 elecciones así y han sido electas.
2: CONADU confirmó el paro por 72 horas. Los docentes de las universidades nacionales paralizarán las actividades desde mañana hasta el viernes 2 de octubre. Reclaman la recomposición salarial del 33,4% prevista por la Ley de Financiamiento Universitario y preparan la 5ª Marcha Federal Universitaria para el día 15 de octubre. En el plano internacional, Lula amplía su ventaja para el domingo. Según los últimos sondeos, el mandatario brasileño está a 5 puntos arriba del ultraderechista Flavio Bolsonaro. La prohibición de las apuestas online y una polémica sobre la Virgen de Aparecida habrían influido en la opinión pública a pocos días de las elecciones presidenciales. En el plano también internacional, digamos que Trump rechazó la propuesta de Irán por un acuerdo en el estrecho de Hormuz y el petróleo volvió a subir a $107 el barril. Washington espera que durante esta semana se reanuden las conversaciones con la nación islámica, pero reconoció que siempre está pensando en nuevos bombardeos. En materia deportiva, los Oriente de ayer, Racing despidió a Juan Pablo Voivoda tras la eliminación en la Copa Argentina frente a Boca. La dirigencia encabezada por Diego Milito decidió poner fin al ciclo del entrenador luego de cosechar 7 derrotas, habiendo jugado solo 13 partidos. La temperatura en Buenos Aires, 18 grados, 2 décimas, humedad 91%. Hay pronóstico de alerta para la madrugada y la mañana con tormentas, una máxima para hoy de 20 grados, las 2 de la mañana, 14 minutos.
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0: Bueno, ¿cómo están en esta madrugada del 29 de septiembre? Espero que bien, espero que estén escuchando y acompañando como siempre. Quiero mandar un saludo a todas y todos los que hacen que la Argentina siga andando a esta hora con su trabajo, con su labor, con su guardia, con su presencia en aquellos sitios donde son imprescindibles, ¿no? Muchas gracias de verdad. Y acá, acá no hay vuelta que darle ni número, ni Excel, ni planilla. Hay una situación moral en la Argentina. Pienso, estamos en la madrugada, la cantidad de personas, sobre todo los chicos, que se acostaron anoche con la panza vacía. La gestión de este gobierno les cobra un castigo impositivo a las empresas por no tirar la comida a la basura. Escucharon bien, ¿eh? Le cobra un impuesto, un IVA, a aquellas empresas que no tiran la comida sobrante a la basura. Bajo este gobierno, el sistema está diseñado para que una pyme o un supermercado, una pyme de alimentos, ¿no?, o un supermercado, le salga más barato destruir alimentos que dárselos a aquellos que están en este momento con situaciones de hambre, de no poder parar la olla y tener que acudir a alguna asistencia. Esto es un impuesto al futuro, sin duda. Es el reflejo de la insensibilidad de un gobierno de ultraderecha que ajusta a ciegas y premia el descarte. La pregunta es cómo puede ser que el IVA, el impuesto al valor agregado, termine siendo la soga que le corta el cuello a un proceso solidario que bien podría resolver o ser un paliativo. Si una empresa tira comida en un volquete, el fisco la premia dejándolo recuperar el IVA. Pero si esa misma empresa decide llamar a un banco de alimentos o donarla para que coman en un comedor popular, el gobierno la castiga financieramente con perversión, una máquina de fabricar miseria. Se tiran en la Argentina 16 millones de toneladas de alimentos por año. Vale la pena releer a veces las notas de los colegas, porque ayer en Página 12 nos recordaban que se conmemora cada 29 de septiembre, hoy, el Día Internacional que concientiza sobre el desperdicio de alimentos. Mientras la ultraderecha festeja este superávit y la motosierra, la realidad de la calle demuestra obviamente que forma parte de su identidad ideológica la crueldad absoluta. En países vecinos como Chile, Brasil o Colombia ya existen incentivos fiscales para que la comida no se tire. Acá la gestión de Milei prefiere mantener un esquema fiscal castigador antes que mover un dedo para reasignar ese beneficio a favor de los que no comen. Prefieren que se pudran toneladas de leche, frutas y verduras en un galpón o en un volquete o en un basural antes que flexibilizar el régimen impositivo para darle un camino a los comedores. Por supuesto, uno lo dice contándolo en un programa de radio, pero la falta de alimentos se paga con la imposibilidad del desarrollo en aquellos chicos, sobre todo, que no tienen acceso a la comida y a la nutrida comida con la nutriente que se necesita en una etapa de crecimiento. A esos chicos y a sus padres, algunos de ellos ya desnutridos, les está destruyendo el futuro, no solamente el laboral, el educativo y personal. Y ahí, leyendo esta nota, veo que el Banco de Alimentos y las organizaciones no gubernamentales que siguen haciendo milagros a pulmón, los comedores, remando contra la corriente de un Estado ausente y ahora cada vez más punitivo, se mira para otro lado o se justifica el abandono. Tirar 16 millones de toneladas de comida por año en este contexto no es una cuestión accidental o sacarse de encima basura. Es el resultado concreto de las políticas de este gobierno de Milei, que en la Argentina el hambre se profundice por no tocar la estructura del impuesto a valor agregado, constituye una prueba irrefutable de una gestión a la que el dolor del pueblo le pasa totalmente, ya saben por dónde. hambre y miseria, ¿no? Un impuesto al futuro, del que vamos a hablar después cuando retomemos esta historia de la miseria organizada, la represión de la protesta y el pobre transformado próximamente, si le aprueban una ley, en enemigo interno. 2:24 minutos en la República Argentina.
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1: Bien, aquí seguimos, 18 grados 2, la temperatura, humedad en Buenos Aires 91%, cielo cubierto, alerta amarilla para la capital y el Gran

en primera persona de los sucesos que estamos viviendo en la Argentina, cuando alguien quiere seguir desempeñándose con honestidad y por esa razón y por las presiones de los poderes reales, más el acompañamiento siempre de los medios de comunicación que conforman la pléyade de lo que llaman establishment, queda perseguida una persona. Es la historia, por ahí me meto un poquito más tarde a repasarla, la historia de una ingeniera que se llama Virginia Aparicio, investigadora del INTA en Balcarce y del CONICET, a la que quieren exonerar de la administración pública, no porque se haya mandado alguna macana severa, sino porque es, más allá de ser, dice Pedro, una de las mejores científicas del país, se la condena por cumplir eficientemente su trabajo. Lo que pasó es que los resultados de la investigación que realizó molestaron al complejo sojero argentino y a partir de allí, bueno, sonaste, ¿no? La persecución, como ella misma lo manifiesta, la convirtieron en una suerte de leprosa en los pasillos del INTA. Debe haber miles de historias como estas de gente que quiere hacer su trabajo con honestidad, defender los intereses de la patria y al mismo tiempo el fenómeno de la evolución de la investigación en la ciencia y la tecnología en la República Argentina, pero tocaste un límite que les molesta a los dueños de los privilegios y perdiste. Bueno, la voy a leer con atención y la recomiendo también en la edición de Página de Hoy. Lleva por título La enemiga del pueblo, ¿no? Y hace una referencia a aquella notable obra de Ibsen, El enemigo del pueblo, una historia que también es recomendable y que, gracias a Pedro, recrea nuestra vieja lectura de muchos años atrás. Bueno, tengo algunos amigos ahí. El Pulpo me dice que hay gente que está ingresando al 11-7000-0750. Bienvenidos todos. Bocha de Quilmes, que tiene 78 pirulos, dice: buen día, Mario Pulpo, qué pedazo de gorila el presidente de estudiantes, socio de las sociedades anónimas. Manda un abrazo. ¿Cómo andás, Mario? En la estación Moreno está lloviznando por ahora, suavecito, dice Pablo el Tachero. Grandes informantes en la madrugada, los amigos que están a bordo del taxi en esta hora, ¿no? ¿Cómo andará el laburo? Imagina uno, debe estar como en todos lados, con complicaciones sin duda alguna. Y ustedes saben que ayer dábamos cuenta de ese paso de comedia que hacen Milei y Majul, notas absolutamente absurdas, que están más cerca del grotesco argentino que de la información oficial que puede dar un presidente en la República Argentina. Pero cuando uno empieza a desagregar los conceptos que se vierten allí, sumado a la falta de repregunta y el interés alcahuete de quien entrevista, en la Argentina de 2026, la miseria organizada, la represión de la protesta y el pobre como enemigo interno va cobrando forma, aún a pesar de ese cuadro casi dantesco, al mismo tiempo que risueño, que presenta cada vez que se hace una nota allí entre estos dos personajes que son realmente siniestros. En la Argentina ha quedado, por un lado, la contabilidad fiscal para llegar a la reconstrucción de un suceso que vivimos los que pudimos atravesar con fortuna el relato del enemigo interno, aquel de la dictadura, que vuelve ahora apelando al fantasma del número 30.000, pero para referirse a presuntos 30.000 terroristas supuestamente expulsados del país para justificar la conformación de una legislación de excepción que criminalice la protesta, que habilite la intervención de las Fuerzas Armadas en la seguridad interior, algo que está prohibido por la Constitución, pero que en el fondo encubre el fracaso sistémico del programa económico bajo la idea de mantener en secreto nacional lo que todo el mundo conoce y por el cual está afectado. Hay una cantidad de estadísticas. Primero tendría que dar alguna explicación sobre el nombre y apellido de 30.000 terroristas que convivieron con nosotros en estos años de gobierno y no supimos nunca. Hay que recordar que se le escapó el vicepresidente de Irán a Patricia Bullrich, la ministra de Seguridad, que vino acá
anduvo por Villa La Angostura, de

0: paseo. Las estadísticas desmienten el relato de las 20-30 mil expulsiones. Las cifras reflejan rechazos de migraciones por falta de documento, por seguro de salud, muy lejos de delitos complejos. Y hay un volumen de magnitud que sostiene Milei, que cada vez que habla va aumentando los números o los achica en función de su interés. Sacamos 10 millones de pobres, sacamos 20 millones de pobres, 15 millones de pobres. Bueno, ya lo conocen ustedes esto. Es el propio Congreso, la Secretaría de Inteligencia del Estado, los que confirman la ausencia de hipótesis operativas de terrorismo en la Argentina. Pero hay quienes observan que estas declaraciones absurdas se produce en paralelo a la idea de tratar la ley de defensa de la soberanía nacional en este ataque por Malvinas que le dio este gobierno de entrega y que todavía nadie puede comprender profundamente. Y aparece justamente allí la ratificación de un registro público de personas y entidades vinculadas a actos de terrorismo. Estarán los pobres, estarán las organizaciones, estarán los gremios. Vaya a saber quién cae en esa bolsa de un despliegue donde se va a penalizar, a punitivizar, junto al deterioro que viven los hogares argentinos y la caída del aparato productivo. No tengo ni que hablar de cómo se cayó el salario, ni cómo paró la actividad industrial. Y esta historia que citaba antes de la pérdida de alimentos y la rigidez fiscal, porque la estigmatización del migrante, la adscripción del rótulo de terrorista a la vulnerabilidad social, no forman parte de un error de diagnóstico, sino la estrategia para que la crisis quede detrás de una cortina de humo, pero que tenga realmente elementos para golpearle la cabeza a aquel que la quiera sacar un poquito afuera para protestar, como ha venido sucediendo hasta ahora, sobre todo en el escenario de los miércoles, con los jubilados en el Congreso. Este escenario es tan complejo como el de la pérdida del poder adquisitivo del salario, el de la pobreza de nuestros chicos y nuestros jubilados, pero abre las puertas para que, Dios no permita, tengamos un periodo más de un gobierno de esta característica y empecemos a ver cómo el castigo a los pobres ya no pasa por la falta de comida, la falta de empleo, la imposibilidad de estudiar o trabajar, sino también por la penalización y pagar con la condena el hecho de estar del lado opuesto de la historia de los privilegiados. Faltan 20 minutos para las 3 de la mañana en la República Argentina. Agradezco mucho a las amigas y los amigos en el 11-7000-0750. Pongamos un poco de música, tenemos mucho para recorrer en el día de hoy y vamos a recordar cosas de otros 29 de septiembre que tienen muchos elementos como para amenizar también con un poco de música. 18-2, dicen que va a llover, vamos a ver qué pasa a lo largo de la madrugada. Ahora 18-2, 91%, 2:40 minutos.
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3: Bueno, aquí estamos, 18-2, justo la canción, ¿no? Miseria organizada, Gordo Harapos, yo no conocía. El Pulpo siempre está atento a nuestros comentarios y organiza el aire de la mejor manera posible y le sale muy bien, hay que decirlo. Hola Mario, me impresionó esa noticia de que le cobran a los que dan la comida que no se vende. No, en realidad pagan impuestos, pagan IVA a la comida que no se vende. Conviene, si la donan, conviene tirarlas, les conviene tirarlas porque así eluden. Me da miedo, dice la oyente, pienso cuál será la próxima vejación que tengamos que sufrir, no puedo creer que no nos hagamos escuchar, cuánta tristeza, dice Cristina. Bueno, gracias, 11-7000-0750, tenemos muchas cosas para desandar en esta jornada, donde hay de todo un poquito, ¿no? Hay que decir que está viajando, la Argentina está sin presidente y sin vicepresidenta, no se va a notar. O por ahí en una de esas se resuelven algunos problemas por ausencia de los responsables. Y esta historia de el viaje a París con 13 gobernadores, 12 gobernadores y el jefe de gobierno, el intendente de la Ciudad de Buenos Aires, va con la famosa casta a la que vino a eliminar el gobierno, para poder construir allá, un poquito lejos de los ruidos locales, en una cena en París, lo que le falta al gobierno para organizar y darle vida a su intento reeleccionista, es decir, la eliminación de las PASO y aprovechar a estos gobernadores, Jalil, por ejemplo, que se dio vuelta como una media y desde el peronismo ayudó durante todos estos años, más los radicales, Massanz, el de Salta, otro impresentable, tratar de rosquear allí, ir con colectoras para llevarlo a Milei en la boleta como candidato presidencial. Vamos a ver si también el poder real lo permite esto, de acuerdo a cómo vienen los sondeos. Y de paso, cañazo, resolver también que el peronismo, que tiene dificultades en la cuestión de la unidad y las candidaturas, no tenga esa herramienta y armar una interna por afuera de la organización de las PASO, más allá de los costos, es muy complicada siempre, ¿no? Así que, bueno, van allá, se van a meter en una cena en estas semanas argentinas. La primera de ellas en Nueva York desató la causa Adorni, al que le están pidiendo hasta la certificación de la vacuna Sabin. Porque no se sabe de dónde sacó la guita el ex jefe de gabinete. Y obviamente hay guita para hacer esta situación posible. Veremos cómo regresan a sus candidaturas estos mandatarios provinciales y si les sirve de algo haber jugado pegados a este gobierno ideológicamente cuando regresan a sus provincias, más allá de que todavía, curiosamente, para nuestro modesto entender, haya un 40% de apoyo a este gobierno y la posibilidad de que lo vuelvan a elegir, aún aquellos que reconocen que no la están pasando bien. En fin, José de Córdoba nos manda un abrazo y dice, excelente programa, los votantes de este régimen infame son egoístas y perversos, la miseria avanza. Ese es el panorama. Bueno, 2:48 minutos en la República Argentina. Hay que tomar en cuenta una señal en favor del pueblo de la ministra de Seguridad, Montioliva. No me creen, ¿no? Es simplemente una recomendación técnica sobre las precauciones que hay que tomar con el tema del niño o el superniño. Indicaciones, sobre todo, que como siempre van a depender más del esfuerzo de las autoridades locales, municipios, sobre todo, ante los riesgos que arranca la posibilidad de una tormenta o estas alertas que se vienen. Bueno, tenemos a alguien en el 11-7000-0750 que nos cuenta qué cosa. A ver, escuchamos.
4: Hola, Mario. Vio que yo le había comentado de las verdulerías y usted ahora lo está diciendo. Bueno, ahora están haciendo con la comida también. Y bueno, se quejan que hay mucha basura en la calle. Claro, porque la gente revuelve los tachos de basura, busca tomate, busca todas las frutas pasaditas. Yo lo hice, pero no sacar del container, sino me lo guardaban los muchachos. Y como el gobierno de la ciudad le prohibió, o sea, que acá también están metido Macri, porque si el gobierno, el cipayo este dice eso, pero si Macri tenía un poco de corazón, porque él tiene hijo, él no sabe lo que le puede. Dios siempre te toca lo que más querés. Siempre Dios te toca lo que más querés. Hay que acordarse de eso. Y bueno, claro, si le quiere cobrar, le cobra multas y ellos dejan, entonces él le dice, a tal hora vení que te la guardo. Y la gente va a buscar la verdura. Si no van, no vienen a buscarla, la tiran al container. Pero porque son gente de gente buena, que le apartan y se la dejan a la bolsita adentro. Pero hay verdulería que no te dan más nada. Y comida acá, hay chinos que tienen comida y la tiran a la basura. No son capaces de dar a la gente, y la gente sacando las pizzas adentro de la... Yo lo vi, Mario, yo lo vi. Es muy triste. Bueno, muchas cosas por decir. Mario, soy Marita de San Cristóbal, bendiciones para usted, para Pulpo y todos los oyentes.
3: Bueno, muchas gracias, Marita, es muy amable. Lo concreto es que, más allá de esta actividad que obviamente nace de la solidaridad en el pequeño comerciante con los vecinos, hay 1.300 organizaciones que son atendidas por el Banco de Alimentos, que es como llegan a los comedores y hogares los alimentos que va concentrando este banco. Dicen que se rescataron 66 millones de kilos de alimentos y productos. Desde la institución en 2020 se gestionaron 7.600.000 kilos que iban a desecharse, entre los cuales un 20% fue de fruta y de verdura. Es la nota de página que estoy leyendo, así con datos que estoy extrayendo allí. Una cosa es la solidaridad que uno ve. Lo hemos contado acá cuando uno recorre las calles del conurbano, que es cosa que hacemos a diario. Uno ve cómo va dejando el verdulero algunas hojas de descarte, algún que otro tomate, alguna cosa, antes de deshacerse de ellos. Y la gente va y pasa, y generosamente se los entrega. Pero acá estamos hablando de 16 millones de toneladas de alimento por año que se tiran para no pagar el IVA, para no hacer frente a un impuesto que frena, y es más barato tirarlos que donarlos con la aplicación del impuesto al valor agregado. Es un fenómeno siniestro, sobre todo porque se suma a un cuadro de de tremenda crueldad. Buen día, Flor de Programón, te mandás, Mario, te agradecemos a la distancia, respeto total, Lisette y Patricio, son los amigos, la pareja de amigos que tenemos en Alemania, mexicano, mexicana y argentino. Muy bien, un saludo grande a ustedes también, Muchas gracias. 2:52, ponemos un poquito más de música, Pulpo, estamos cerca de las 3 de la mañana, hay alguien más, me dicen, bueno, 11-7000-0750, ¿quién está allí? Adelante.
5: Hola, Mario, buenos días. Te comento que en Suncho Corral, Santiago del Estero, a la medianoche llovió y sigue lloviendo duro. Había una tormenta, pero poca agua. Y llueve, pero poquito, ¿viste? Hacía meses que no llovía, ¿no? Con respecto a la torrante que tenemos, el presidente, él no fracasó con su programa. A él como lo está haciendo perfecto, como quería hacer. Bueno, te felicito por el programa. Siempre te escucho, como despierto, ya no me puedo dormir. Me gusta escucharte. Soy Humberto de Suncho Corral, Santiago del Estero.
3: Muchas gracias, amigo. Bueno, en buena hora que haya caído algo de agua allí, aunque poca. Hay sitios donde obviamente se necesita. Santiago es uno de ellos. Bueno, ¿alguien más? ¿Cómo están los amigos? ¿Están despiertos hoy? Qué bueno. 253, adelante.
6: Hola, buenas tardes, buenas noches, perdón, Mario. Mi nombre es Sandro, soy de Pigüé. Yo no puedo entender las sandeces que dice este tipo con el tema de los terroristas. Hubiera sido noticias, es increíble. Que todavía haya gente que le crea, ¿no? Yo no entiendo, será, no sé, nos equivocamos de planeta para vivir o algo de eso, no sé, no entiendo. Pero que la gente crea semejante payasada que está diciendo este mamarracho, Dios mío. Y bueno, si se fue, mirá, yo creo de que va a seguir estando igual, no se va a solucionar nada, porque los mismos que le votaron todas las leyes para perjudicar al pueblo argentino, eso es lo que están ahora encargados. Buenas noches, Sandro es mi nombre.
3: Muchas gracias, Sandro. Tengo un cuadrito, pero no quiero cargar de números, sobre la realidad de las personas que fueron expulsadas por razones de documentación, por migraciones, ¿no? El seguro de salud, no podían ingresar, o algunos otros pequeños delitos menores o antecedentes penales delictivos en los países de origen. Para hacerlo corto, entre el año 2025 y 2026, el Centro de Estudios Legales y Sociales dice que fueron ejecutadas 1.098 deportaciones sobre 5.200 que se habían ordenado. En 2023 fueron 535 personas, en el 24 739, en el primer semestre de lo que va de este año, 470 expulsiones efectivizadas. Si las sumás todas, queda lejos, ¿no?, de los 30.000 terroristas expulsados, para que el periodista que actuaba en ese sketch con Milei no preguntara qué hicimos con eso, por qué estuvimos en peligro los argentinos todos, porque 30.000, además, la incongruencia, hay que sumarle, ¿cómo sacás del país a 30.000 tipos sin que nadie se dé cuenta? Tenés que tener decenas de vuelos semanales dedicados exclusivamente a la deportación, una maniobra que no puede sostenerse en registro de un sistema aeroportuario, ni tampoco en expedientes judiciales, ¿no? Una máquina de sacar gente, la Argentina, en aviones, todo el tiempo. Es una locura, por eso digo que parece un sketch, un momento de humor, si no fuera porque el terror queda encerrado en esas declaraciones y no sabemos para qué lado termina apuntando y haciendo daño. Bueno, ahora sí, 2:56, vamos a poner un poquito de música para completar la primera hora, tarde o temprano, hasta las 5, hasta las tapas de Pancho. Nos quedamos, como ya saben ustedes.
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0: mañana, 2 minutos en la República Argentina. Vamos al rápido repaso de la información de las 3 de la mañana. Está lloviendo en la Ciudad Autónoma de Buenos Aires y también en el conurbano. 18.2 la temperatura, 91% de la humedad. Obviamente el cielo está cubierto y hay alerta meteorológico para la madrugada y el resto del día. Tormentas también durante la mañana de hoy, muy fuertes, así que a moverse con mucha precaución. El número 30.000, el terror y la seguridad interior. La afirmación de Milei de que su gobierno expulsó a 30.000 terroristas, que son gente de otros países que se infiltra para dinamitar el modelo argentino, contrasta con lo que informa la propia CIDE. La oposición cree que el disparate busca generar un clima propicio para la llamada Ley de Defensa de la Soberanía. El gobierno solicitó un arbitraje internacional por la explotación petrolera en Malvinas. Y desde el lado chileno, el gobierno de Kast anticipó que seguirá comerciando con la colonia británica en Malvinas. Estamos en manos de Bartolomé, el titular provisional de la Cámara Alta, quedará a cargo del Poder Ejecutivo durante poco más de 3 días. Bartolomé Abdala asumió la presidencia por los viajes simultáneos de Javier Milei y Victoria Villarruel. Corruptos oficiales, el juez Ariel Lijo ordenó reconstruir el patrimonio de Manuel Adorni desde 1998. Hizo lugar así al pedido del fiscal Gerardo Policita y dispuso levantar el secreto fiscal del ex jefe de gabinete y su esposa. Por otra parte, pidieron la detención del ex titular de la Agencia Nacional de Discapacidad. El abogado Gregorio Dalbón solicitó la medida contra Diego Españolo ante el juez federal Lijo, presentación que se realizó tras detectarse irregularidades, diferencias de precios y pagos duplicados en contrataciones durante la gestión. Y mientras tanto, el abogado de Fernando Cerimedo sostuvo que esperan que en noviembre el ex asesor de Milei, detenido en Bolivia, recupere su libertad. El industricidio no tiene fin en la Argentina. Según datos de la Unión Industrial, cayó un 7,5% en agosto y acumula una baja del 3% en lo que va de 2026. La construcción, metalmecánica, textiles, bienes durables son los sectores más afectados. El gobierno declaró de interés nacional la visita del Papa León XIV y dispuso oficialmente los feriados, particularmente el del día lunes 9 de noviembre, será feriado nacional. Crece la desaprobación de Milei en un escenario polarizado para el 2027. Consultoras indican que Cristina Kirchner y Alce Kicillof son los dirigentes opositores con mayor valoración. Mientras tanto, hablando de los temas cotidianos, CONADU confirmó el paro por 72 horas ante la falta de respuesta sobre la recomposición salarial del 33% y el incumplimiento de la ley de financiamiento universitario. En materia deportiva, recordamos, Racing despidió a Juan Pablo Voivoda tras la eliminación en la Copa Argentina frente a Boca. Temperatura 18 grados 2. Humedad 91%, llueve en la ciudad, 3 de la mañana, 5 minutos.
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0: Bueno, parece que está cumpliendo por lo menos el pronóstico de lluvia. Vamos a ver qué pasa con la tormenta fuerte que alerta el Servicio Meteorológico Nacional. Estaba leyendo, mientras va la música, algunos recortes sobre temas que tienen que ver con la situación de la industria y me llamó la atención uno de estos temas que está poniendo en riesgo la zona de Pilar, los trabajadores que están siendo despedidos de las empresas autopartistas, empresas que, como por ejemplo Pelseri System, que llegó a emplear 100 personas, hoy tiene 13 trabajadores. Hay un proyecto que trae la empresa Volkswagen para la nueva pickup Amarok, que hasta hace un tiempo atrás necesitaba, según fuentes del sector de los autopartistas, del trabajo de 60 proveedores locales para darle vida y armar esa camioneta. Ahora, para el nuevo proyecto que está asociado con China, con solo 16 proveedores argentinos le alcanza, es decir, se pierden más de 40 proveedores en un solo producto fabricado en la Argentina en asociación con China. La situación además es un escenario complejo para las fábricas de componentes. No hay un lugar donde uno no mire el deterioro que se está produciendo, producto obviamente, valga la redundancia, de las políticas públicas de este gobierno. No hay un sitio donde no haya pasado un desastre como el que está atravesando también la industria y por ende, obviamente, la generación de empleo no existe, a pesar de la ley retrógrada que llamaron de modernización laboral y que nos lleva prácticamente al siglo XIX, y también, obviamente, como consecuencia de la pérdida de empleo, la caída absoluta del consumo. Después que cuente lo que quiera el gobierno, el presidente fantoche que tenemos, que cuenten lo que quieran. La realidad se ve en cada instancia, en cada lugar. Bueno, pero son las 3:15 de la mañana. Ustedes saben que en la hora central del programa tenemos siempre el segmento que incluye memoria, un poquito de historia, algo de música, vinculado con este día, hoy 29 de septiembre de 2026.
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0: poco hoy, ¿eh? En el año 1547, un 29 de septiembre, nació Miguel de Cervantes en la ciudad española de Alcalá de Henares. Obviamente no tengo mucho que decir de Miguel de Cervantes Saavedra, el Quijote, el ingenioso hidalgo Don Quijote de la Mancha, considerada la primera novela moderna y una de las mejores obras de la literatura universal, el libro más editado y traducido de la historia, solo superado por la Biblia, es el Quijote, ni más ni menos. En 1820, en nuestro país, el caudillo Francisco Ramírez funda la República de Entre Ríos el 29 de septiembre. Se trata de un estado independiente dentro de las Provincias Unidas del Río de la Plata. Ramírez murió en julio de 1821 a manos de las tropas de Estanislao López y al poco tiempo Entre Ríos volvió a ser una provincia de las Provincias Unidas. En 1899 se cumple un aniversario del nacimiento de Ladislao Biro. Había nacido en Budapest. Biro, el inventor húngaro, llega a la Argentina en 1940, adopta la ciudadanía de nuestro país y crea el bolígrafo o la virome, que patentó en Buenos Aires en 1943. Es autor de 32 inventos y en su honor hoy se celebra en la Argentina el Día del Inventor. En Buenos Aires perfeccionó y patentó junto a su hermano el bolígrafo con el sistema de la bolillita y tinta de secado rápido, cuyo nombre comercial, Virome, surgió de la unión de su apellido y uno de sus socios que se llamaba Juan Meine. Por eso Viro y Me, de Meine, la Virome. En 1902 muere Émile Zola, asfixiado con monóxido de carbono, el escritor francés, tras taparse la chimenea de una estufa. Aún nuestros días se sigue discutiendo si fue asesinado. Zola fue exponente de la literatura naturalista, autor de Germinal y Nana, y en su carta pública, Yo acuso, la cara visible entre quienes denunciaban la falsedad del proceso judicial contra el capitán Alfred Dreyfus, acusado de espionaje en un proceso con connotaciones antisemitas. Y en 1902 nace Michelangelo Antonioni en Ferrara, uno de los más importantes directores del cine italiano, con títulos como La noche, La aventura, El desierto rojo, que le dieron fama mundial. Su película más conocida es Blow Up, basada en el cuento Las babas del diablo, de nuestro Julio Cortázar. Antonioni recibió un Oscar honorario en 1995 y murió en 2007. Y hacemos la primera estación musical, que va a venir por partida doble, porque hoy se celebra el aniversario del nacimiento del Cuchi Leguizamón, Gustavo Cuchi Leguizamón, en la ciudad de Salta. Pianista, bueno, compositor, también abogado y docente, considerado una de las figuras más renovadoras de la música folclórica argentina. El Cuchi murió el 27 de septiembre del año 2000, creador de zambas, chacareras, vidalas, muchas veces acompañado por Manuel J. Castilla. Vamos a escucharlo al Cuchi hablando y contando sobre historia de Maturana y algún poquito de su canto. Esto es un espectáculo en vivo en el año 1991. Y después seguiremos con algo más del Cuchi.
1: ¿Alguna vez nos llegamos hasta el río Lavallén de Jujuy con Manuel, buscándolo al chileno Maturana, un hachero chileno que se había querenciado a orillas del Lavallén? Ahí sus días de fiesta, sus sábados, eran los memorables asados. Y nos invitó una vez para que fuéramos. Llegamos, nos recibe la mujer, una chilena buena moza, muy criolla, sonriente. Le preguntamos por su marido y dice, ahí está, ve, ahí está haciendo el asado, dice. Recién se ha estado quejando, estaba acordándose de su tierra chilena, dice que quiere volver. Yo no lo entiendo, dice. Está aquí y vive llorando su tierra chilena. Se va a Chile y vive llorando la tierra del Lavallén. Entonces el barbudo le dice, no, dice, hay que avisarle a Maturanita. Con la tierra no caben dos amores. Se puede querer a dos tierras, pero cada una a su tiempo, dice. No hay que armar entrevero, si no va a sufrir mucho, dice. Y se reía el barbudo. A todo esto llegó Maturana, un hombre criollo fabuloso, un chileno increíble. Y yo lo veía al barbudo que anotaba algunas cosas. Entonces cuando salimos después le dimos un abrazo, nos despedimos. Ya la he hecho a la letra, dice. ¿Qué decía en la letra? Dice, el que canta es Maturana. Vivía cantando el chileno. El que canta es Maturana, chileno de nacimiento. 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

Bueno, el Cuchi tocando Maturana, la música en el piano, y narrando el barbudo era Manuel José Castilla, que lo acompañó a verlo a Maturana, y que cuando salieron de la charla con este hombre, ya Castilla le había puesto los versos a Maturana. También hicieron juntos esta samba que ahora va a cantar la enorme Mercedes Sosa, se llama La Arenosa.

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0: Bueno, muy bien, aquí seguimos, ¿eh? Ya vamos a volver a las efemérides. 18 grados 2 la temperatura en Buenos Aires, 91% de la humedad. Por momentos está cayendo algo de agua, según lo que señala el Servicio Meteorológico Nacional. ¿Tenemos algún amigo o amiga en el 11-7000-0750? ¿Lo tenemos, Pulpo? Vamos a escuchar y después seguimos. Adelante, a ver quiénes son.
1: Hola Mario, buenos días. Soy Esteban de Lavallol. Bueno, como ya te dijo una vez, estoy cuidando una verdulería acá en Lavallol. Y acá no llueve, llovizna. Es para... debe mojar, seguro, yo estoy bajo techo. Pero es más para molestia que otra cosa. Esa llovizna, llovina y llovina. Así que bueno, eso es lo que está pasando acá en Lavallol. Saludo Mario, buen programa.
0: Bueno, muchas gracias amigo, ¿eh? A veces uno piensa que el Servicio Meteorológico Nacional advierte con anticipación sobre las condiciones porque puede caer, ¿no? Como ha pasado en Córdoba, estaba viendo algunas imágenes ayer, bueno, piedras de granizo del tamaño de una mandarina, una naranja, realmente muy fuerte, muy dura. Volvemos a los recuerdos con otro paso por la música, porque en el año 1935... nació Jerry Lee Lewis en Luisiana, el 28 de octubre murió, y fue ampliamente considerado como uno de los cantantes más influyentes e importantes del rock y uno de los pianistas más importantes del siglo XX. Lo apodaban el The Killer, el asesino, por su fuerte personalidad y su también aparición fuerte en las puestas en escena. Tras ser considerado una serie alternativa frente a Elvis Presley, el rey del rock, allí estuvo Jerry Lee Lewis con una historia de popularidad que decae a finales de los años 50 al hacerse público que se casó con su sobrina segunda. Se llamó Myra Gail Brown, que era una niña de 13 años de edad apenas. Su carrera vuelve, resurge a mediados de los años 60, pero ya con... un poco fuera del rock and roll, con éxitos en la música country. Lo escuchamos con su tema emblemático, Grandes Bolas de Fuego. 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

Bueno, ahí estaba, Jerry Lee Lewis y Grandes Bolas de Fuego. Vamos a otro pasaje musical distante completamente en las antípodas para recordar el nacimiento y el cumpleaños hoy. Esto ocurrió en 1940, el nacimiento de Nicola Di Bari, que nació en la comuna italiana de Saponetta, ganador del Festival de San Remo en los años 71-72. Grabó más o menos 30 discos. Su nombre verdadero es Michele Scomegna. Saponetta es una ciudad de la zona de Apulia. Conocido por su nombre artístico mundialmente, Nicola Di Bari es este cantautor que encuentra a menudo tema de la emigración, el sentimiento a la tierra natal, la región de Apulia, y que ha hecho también, cantando en español, éxitos que se recuerdan. Hincha de Estudiantes de La Plata por la interna del Inter y el Milan, allí en aquellas épocas en que disputaba el equipo de La Plata los partidos que definieron los mundiales de clubes, ¿no? Así que anduvo por aquí, por la Argentina, tuvimos mucho gusto en conocerlo y intercambiar algunas cuestiones, ¿sí? Un título suyo muy conocido es este que vamos a escuchar en el día del cumpleaños de Nicola Di Bari, que si no me equivoco tiene 86 hoy, ¿eh? Se llama Un Gran Amor y Nada Más.

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Bueno, ahí va, Nicola Di Bari, Un gran amor y nada más. En 1942 nace Jean-Luc Ponty, violinista de jazz contemporáneo francés, en la ciudad de Avranches, en Francia. El 29 de septiembre de ese año se capacitó como violinista profesional en el Conservatorio Nacional Superior de Música de París. Su interés hacia el jazz fue impulsado por la música de Miles Davis y John Coltrane. Ha tocado con Mahavishnu la orquesta y también con Frank Zappa, muy conocido por su violín eléctrico, el cual le da una impronta especial, casi como el sonido de un sintetizador. Vamos a escucharlo, Ponty, como última estación musical en estas efemérides, en este tema que se llama Jardines de Babilonia.

0: Mientras se queda en fondo Jean-Luc Ponty, recuerdo que hoy cumpleaños Michelle Bachelet, nació en 1951, la primera mujer presidenta de Chile, hija de un oficial de la Fuerza Aérea que fue asesinado tras el golpe de Pinochet, y ella fue torturada en un centro clandestino, tuvo la oportunidad de escapar al exilio en Alemania del Este, fue ministra de Defensa antes de ser electa presidente en 2005, y dejó el cargo 4 años más tarde, aunque en 2013 logró un segundo mandato. Se desempeñó como alta comisionada de las Naciones Unidas para los Derechos Humanos y, por las noticias que hay, se ve frustrada su candidatura a ser secretaria general de las Naciones Unidas. En primera plana, esta semana vamos a ampliar esto porque hay una fecha que tiene que ver con el autor. En la revista Primera Plana, en 1964, el 29 de septiembre, aparece públicamente una tira cómica a cargo de Quino, el seudónimo de Joaquín Salvador Lavado. Estoy hablando de Mafalda, la pequeña de ideas progresistas y sus amigos, símbolo de los años 60, fama que llega a todo el mundo iberoamericano en nuestros días. También hoy es el Día del Corazón. Se celebra el Día Internacional del Corazón, instituido en el año 2000 con el fin de difundir masivamente las enfermedades cardiovasculares, su prevención, control y tratamiento. La Federación Mundial del Corazón calcula que más de 17 millones de personas mueren cada año en todo el mundo a causa de enfermedades cardíacas. Y obviamente, como dijimos, en homenaje a Viro, el inventor de la Virome, se celebra hoy el Día del Inventor. A todos los inventores, feliz día, menos a los del gobierno, que viven inventando una mentira tras otra. Buen día, dice Jorge, no es una zamba, es una cueca, Omar Suárez de Lavallor. Ah, Jorge cree que yo me llamo Jorge, no, yo me llamo Mario. Sí, me equivoqué, dije que la arenosa era una zamba, es una cueca. Pido disculpas, gracias por advertirlo, amigo de Lavallol. Buenas madrugadas, siempre firme con mi radio 750, dice José de Merlo. Muchas gracias. Hemos completado esta recorrida, ya estamos otra vez repasando noticias y tenemos los tangos. Y hay amigos que han dejado su presente al 11-7000-0750 de este modo.
1: Hola Mario, buenas noches, buen día. Luis de Estefani, camionero. Bueno, acá por la intersección de Ruta 6, a la altura de los Cardales, está lloviendo, una llovizna pertinaz, pero abundante. Un abrazo, escuchate en tu programa.
0: Muchas gracias Luis, muy amable. Manejar con precaución entre que las rutas están más mal que ya sabemos qué, y el tiempo que a veces no acompaña, mucho, mucho cuidado. Gracias. 3:46 minutos en la República Argentina, 18 grados 2, y hay pronóstico de tormentas para la capital federal y Gran Buenos Aires al menos. Ya seguimos.
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0: Se acomodó un poquito para abajo la temperatura, 17 grados 8, 94% la humedad. Como dicen los amigos que nos están llamando, más que lluvia, llovizna, cubierto con llovizna, dice ahora el dato de las 3 de la mañana, que pronto tendremos que actualizar. Y lo que va a venir el fin de semana es muy interesante porque va a ser una suerte de ensayo de cómo va a funcionar el operativo de la provincia de Buenos Aires cuando llegue el Papa León XIV a la visita en Luján, más allá de estar en la ciudad de Buenos Aires y en Córdoba. El día 11 de noviembre va a estar en Luján. Digo esto porque el sábado que viene, 3 de octubre, comienza una nueva edición de la peregrinación juvenil a Luján, que durante ese fin de semana va a volver a reunir a miles de fieles que van a recorrer los 60 kilómetros a pie que separan el barrio de Liniers de la Basílica en Luján, ¿no? Y el gobierno de la provincia está coordinando, como siempre, el operativo junto a los municipios que atraviesa la peregrinación, con la traza, ya saben, 3 de febrero, La Matanza, Morón, Ituzaingó, Merlo, Moreno, General Rodríguez, antes de llegar a Luján. Va a haber un centro de operaciones de emergencia en la Universidad Nacional de Luján. La provincia también va a involucrar áreas de seguridad, de salud, y también la asistencia durante el recorrido con el control de tránsito, la provisión de agua con camiones cisternas, 4 puntos de suministro con canillas públicas a lo largo del recorrido. Va a participar AISA con camiones cisternas destinados a brindar agua potable. Y como bien digo, es una prueba antes de lo que para muchos va a ser el momento de mayor movimiento de ciudadanos. Bueno, puede ser Córdoba también. En todos los sitios va a estar el Papa con mucha gente a cielo abierto, público. Ya se conocen los días feriados, el 9, el 10 y el 11. Y este sábado 3, cuando arranca apenas octubre, se va a hacer la peregrinación número 52 de los jóvenes y va a servir efectivamente como una suerte de ensayo directo y real para el acontecimiento masivo que será la visita del Papa a Luján. Bueno, gracias a los amigos que se van comunicando. Veo que hay una actualización, yo voy a mandar mensajes, los vamos a leer, pero me quedé pensando en lo que trasciende por estas horas, que hay una suerte de desesperación del gobierno y del propio Milei de tener encuentros con el Papa, foto que trate de relevar cierta empatía entre ambos frente a lo que el gobierno teme, que es la presencia, para destacar la rigurosa situación social dolorosa que vive la Argentina, más allá de la Iglesia y del credo, cuando tome contacto con el Cotolengo Don Orione, ahí en Claypole, y cuando se manifiesten los obispos, que supongo yo son terminales de la información que los curas de toda índole, sobre todo aquellos de los sectores vulnerados, los de Opción por los Pobres y los villeros, le lleven la información como corresponde, ¿no? Vamos a seguir de cerca este movimiento que por la expectativa que tenía el gobierno de la visita, parece de a poco transformarse en una situación de cierto temor de lo que pueda ocurrir, y sobre todo como están pensando únicamente en el tema electoral, lo que pueda influir les preocupa el Papa en una actitud. Bueno, aquí dice alguien, perdón, mala mía, Mario, aparte el Cuchi formó al dúo salteño y le enseñó a cantar en disonante. A mí Medusa, escucharlos de vez en cuando, a mí me gusta, debe haber querido poner amigo de vez en cuando, muy avanzados para esa época, muchos detractores. De tanto en tanto algo enchufamos del dúo salteño acá, ¿eh? Y gracias, de verdad, al amigo Omar Suárez de Lavallole. Muchas gracias. Bueno, estamos sobre las 4 de la mañana en la República Argentina. Les recuerdo, 11-7000-0750, tenemos mucho camino para recorrer por delante. Hoy vamos a recordar a uno de los grandes del bandoneón, malogrado muy jovencito. En un rato nada más, cuando sea el momento de repasar los tangos inspirados por Malena. Mientras tanto, quedan algunos temas más en la recorrida. Siempre hay algo para decir en este escenario. Y quiero detenerme un segundo porque parece un tema de nunca acabar lo que comienza mañana, que es un nuevo paro universitario, una medida de fuerza por 72 horas de CONADU, reclamando la recomposición salarial del 33,4% prevista por la Ley de Financiamiento Universitario y en preparación de lo que será el 15 de octubre, la quinta marcha federal universitaria. ¿No es increíble? Lo veía en la nota de Pedro Peretti, la persecución a los científicos, a los técnicos, y también el obstáculo que quiere poner el gobierno para que al desfinanciar las universidades también haya una retracción de las personas que quieran tener una oportunidad en la educación superior. La decisión del paro obviamente fue adoptada por mayoría en el plenario de secretarias y secretarios generales de CONADU, y también se realiza en unidad con la CONADU histórica. Hay que decir que el conflicto se mantiene abierto desde la última negociación paritaria, donde el gobierno depende de Petovelo, pues ya no hay Ministerio de Educación en la Argentina, ofreció un 3% contra el deterioro de más del 33% de los salarios docentes y no docentes. Bueno, 4 en punto en la República Argentina. Estamos hasta las 5 de la mañana, tarde o temprano.
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0: Bueno, seguimos por aquí. Ustedes saben que entre los 13 que acompañan al presidente, 12 gobernadores, está el intendente porteño, o jefe de gobierno, como dice la Constitución, que está intentando también llegar a un acuerdo para rosquear con la Libertad de Avanza su posible reelección. Y mantiene una actitud de características similares al del gobierno en lo que se refiere al punitivismo y esta historia del protocolo que ha llegado a las escuelas de la Ciudad de Buenos Aires para la aplicación del régimen penal juvenil, ¿no? Este ataque de caspa que les dio cuando una jueza lo declaró inconstitucional pidiéndole juicio político. En estas cosas se mueven como pez en el agua los tipos porque le gusta apretar. Y ahora el gobierno aprobó un nuevo protocolo, el gobierno de la Ciudad de Buenos Aires, que impone a los directivos de las escuelas de la ciudad el deber de denunciar a sus estudiantes en casos que puedan enmarcarse dentro del nuevo régimen penal juvenil. Un protocolo que habilita también la intervención policial dentro de las escuelas en casos de urgencia, que ya fue difundido entre los colegios luego de la aprobación de la baja de la edad de punibilidad a los 14 años, y establece que los directivos de cada escuela deben denunciar los casos ocurridos dentro del establecimiento y también lo que ocurra fuera de él si involucran a un alumno de la escuela, ¿no? Es decir, directivos buchones de escuelas porteñas al servicio del régimen de apriete que les encanta a los Macri Boys con los pibes, ¿no? El nuevo reglamento llegó el fin de semana pasado, y antes de su publicación en el boletín oficial, empezó a aparecer una serie de polémica en las redes, sobre todo en los sectores de la representación sindical, el gremio Demis. Federico Puy, que es el secretario adjunto del gremio, fue uno de los primeros en difundir el documento en su cuenta, donde advierte que están enviando un protocolo que obliga a las directoras y directores a denunciar a estudiantes que podrían estar cometiendo un delito, y obviamente mientras quieren avanzar con juezas o contra las juezas y fallos por la baja en la edad de imputabilidad, ¿no? La aprobación del nuevo protocolo se formalizó ayer con la publicación en el boletín oficial, una resolución del Ministerio de Educación, el de Seguridad y el de Justicia porteños, que aprueba los dos documentos que acompañan la reglamentación. Se llama Lineamientos Generales sobre el Impacto del Régimen Penal Juvenil en el Ámbito Educativo, y el otro dice Procedimiento de Actuación en el Ámbito Educativo ante Hechos de Posible Relevancia Penal. Como si los directores de las escuelas fueran boludos que no se dieran cuenta que hay un delito que va más allá de la edad del que lo está cometiendo y no pudieran denunciar, ¿no? Ahora, cuando se mete con los pibes, allí se establece que cualquier hecho que pudiera constituir un delito y que ocurra en el ámbito educativo o involucre estudiantes por afuera, podrá dar lugar a la intervención de las autoridades judiciales competentes desde el deber de denuncia, ¿no? Deber de denuncia, impone y cataloga como deber de denuncia cuando la autoridad de la escuela tome conocimiento en ejercicio de sus funciones de un hecho que pudiera ser delito, y obviamente deberá efectuar la denuncia. Realmente, en lugar de dar a conocer una mejor calidad educativa, de presentar proyectos que modifiquen la situación, es difícil siempre conseguir vacantes, es un quilombo a veces en las escuelas porteñas. Ahora, perdón, ahora aparece este mandato para transformar a los directores de las escuelas en buchones de los pibes, de los estudiantes, no, ni más ni menos. Una cosa realmente que yo me parece que lo hacen a propósito, porque cada decisión de esta naturaleza constituye, a mi juicio, un acto de campaña electoral permanentemente, porque hay que reconocer algo: el ciudadano porteño en los últimos 20 años ha conformado un perfil de derecha que ha impedido que algún otro tipo de expresión salga de la órbita del macrismo. Llámense estos Rodríguez Larreta, Mauricio Macri o el primo que en este momento está rosqueando en el viaje a París. Hay una hay un perfil de derecha en el votante porteño, no hay duda, y ya cumple 20 años esta situación donde es fácil sacarle la palta o las tortitas o las tortillas a los vendedores ambulantes en las calles que se están ganando el mango, y resulta muy difícil sacarse de encima a los delincuentes de guante blanco que deben estar presos en lugar de los pobres, pero en la mayoría de los casos son socios de estos gobernantes, ¿no? En fin, 4:08. ¿Hay alguien allí que quiere contar algo al 11-7000-0750? Escuchamos.
1: Buen día, Mario Pulpo, laburantes y oyentes de las 750. Bueno, la falta de memoria colectiva, social, que tiene en su génesis múltiples causas que van desde la predisposición individual hasta los vínculos del individuo con su entorno, en la práctica operan como una especie de proceso de amnistía del conjunto. Esto permite el reciclado periódico de personajes que en ejercicio del poder público han embarcado al país y a sus habitantes en un proceso ruinoso en todos los aspectos que nos hace caer en forma continua hasta un fondo que aún no se ve cuál es su fin, pero que sin dudas, del cual sin duda será muy difícil y traumático salir. Solo algunos nombres, Cavallo, Caputo, Sturzenegger, etcétera, etcétera, que en realidad son siempre marionetas de los titiriteros del poder real de siempre. Claudio.
0: Bueno, muchas gracias, Claudio, con ese texto que, bien leído, nos acompaña con una mirada, ¿eh? Bueno, 4:09, alguien más en el 11-7000-0750.
2: Mario, usted sabe que yo soy entrerriana, ¿no? Tengo toda mi familia allá, menos mis padres. Pero tengo mi hermana que vive ahí en calle Peregrini, a 7 cuadras de la jefatura de policía y a la vuelta los tribunales. Usted sabe que en Concordia, bueno, gracias a Dios, mi familia tiene toda su casita, ¿no? Pero nunca hubo gente en la calle. Ahí a la vuelta donde vive mi hermana ya está grande, la mayor de todo, tiene 80, cumplió, no lo demuestra, pero los tiene, es muy guapa. Y a veces va a comprar la frutería, algo para ella, ya viene, le trae una bananita, le viven golpeando la ventana, la puerta, señora, tiene esto, tiene algo para darme, ya andan con la escoba y la palita para barrerle la vereda porque ella sabe que le va a dar algo. Es terrible las cosas que están pasando en Concordia. La gente anda en los tiros de noche, andan robando y tiran tiros al aire. Y bueno, y la policía, no sé, parece que no hace nada. Ya, yo ya no soporto más vivir así. No, pues no soporto más. Bueno, Mario, soy Marita. Gracias.
0: Muchas gracias, amiga. Anduve por Concordia en tiempos del macrismo. Realmente era una de las ciudades con mayor índice de pobreza en la República Argentina. Y parece recurrente, ¿no? Se manifiesta esto con un gobernador que suscribe todo lo que hace Milei, ¿no? Este muchacho Frigerio. Bueno, le vamos a poner un poquito de música y después vamos a ir a los tangos. ¿Te parece bien, Pulpo? Vamos con eso. Y los estamos esperando, como siempre. Gracias por estar allí, en el 11-7000-0750.
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Muy creativo el pulpo, me dice que el aire es mío, gracias. Lo voy a usar para respirar y para contarles que hoy vamos a rendirle homenaje a Eduardo Arolas en esta historia que uno recurrentemente señala que pisa tres siglos, la música urbana que conocemos como tango en el Río de la Plata, va desde el siglo XIX hasta el presente, sin duda alguna. Arolas nació el 24 de febrero de 1892 y murió un día como el de hoy del año 1924, cuando apenas contaba con 32 años. Conocido popularmente como Eduardo Arolas o el tigre del bandoneón, su nombre verdadero fue Lorenzo Arola, sin ese, una de las figuras revolucionarias de lo que fue la reconversión al tango moderno a partir de la figura de Carlos Gardel desde el punto de vista de los cantores. Murió joven, como digo, pero dejó una producción que supera más de 100 piezas caracterizadas por su complejidad estructural, la belleza melódica y un espíritu fuertemente modernista. Se nos fue en París, murió. Después voy a contar por qué causa terminó sus días allá y a los 32 años. Pero vamos a escuchar a la orquesta de Osvaldo Pugliese tocando de Arolas Derecho Viejo.

intuitivo, Arolas comenzó tocando la guitarra, luego volcado al pentagrama con asistencia de Francisco Canaro y Carlos Hernán Imachi. En 1911 formalizó sus estudios de teoría, solfeo y armonía con un docente, un maestro que se llamó José Gombig, lo que lo transformó a la evolución técnica de su obra. Pero fíjense cómo sería de interesante ver cómo tenía buena oreja Eduardo Arolas, que el primer tango lo compuso de oído tocando la guitarra y se llamó Una noche de garufa, que vamos a escuchar ahora por Tanto Bardo.

Bueno, junto a Una noche de garufa, Arolas es autor de Nariz, el rey de los bordoneos, Delia. Aquí me detengo, porque Delia es una mujer que conoció allá por el año 1913, y al regreso de una gira, en 1919, Arolas se enteró de que su amada Delia mantenía una relación paralela nada menos que con el propio hermano de Arolas, llamado Enrique, también guitarrista y letrista de tango, vínculo del cual vendría al mundo un niño, un hijo. Para alejarse de esa fuente de dolor, Arolas primero se exilia en Montevideo y finalmente se entregó al alcohol, empezó a vivir una vida desordenada entre Montevideo y París, donde va a terminar muriendo un día como el de hoy, del año 1924. Lo recrearon todos aquellos que estuvieron cerca del fuelle, y particularmente la figura de Astor Piazzolla, que recuerda a este muchacho que nació, como dijimos, en Barracas en febrero de 1892, que fue vendedor, que tocó la guitarra de oído y que compuso El Marne, que vamos a escuchar por Astor y el Octeto Buenos Aires.

Bueno, la vigencia de Astor y de Arolas, ¿no? Con el Marne, el hombre se destacó por la innovación rítmica, la incorporación de instrumentos que no eran frecuentes, como el violonchelo, el saxo y el banjo, al tango, y como contamos, afectado por el drama personal, se instaló definitivamente en París en 1922 y murió un día como el de hoy, 29 de septiembre de 1924, en el Hospital Bichat, con apenas 32 años. Hay una cuadra sola que lleva el nombre de Arolas en la ciudad de Buenos Aires, en su Barracas natal, una cuadra corta donde no hay nadie que viva por allí, es una cortada de que termina sobre el Hospital Borda, si no me equivoco, para recordar a este hombre que, como vemos, cada vez que se interpreta su obra tiene una vigencia plena y murió hace muchísimos años con apenas 32. Comme il faut se llama este tango, que quiere decir como corresponde o como se debe en francés. Otro fuelle grande que lo recuerda es el de Pichuco.

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1: Vamos a recordar el estado del tiempo en la ciudad de Buenos Aires. A esta hora, 17 grados 7 la temperatura, 96% de la humedad, cubierto, así se dice, con algunas lloviznas, ¿eh? Y pronóstico de lluvia y tormentas, según lo que dice el Servicio Meteorológico Nacional para este martes 29. La información, el número 30.000, el terror y la seguridad interior. La afirmación de Milei de que su gobierno expulsó a 30.000 terroristas que son gente de otros países que se infiltra para dinamitar el modelo argentino, contrasta con lo que informó su propia CIDE y todos los datos oficiales. La oposición cree que el disparate del presidente busca generar un clima propicio para la llamada Ley de Defensa de la Soberanía, que empodera las Fuerzas Armadas y los servicios de inteligencia. El gobierno solicitó el arbitraje internacional por la explotación petrolera en Malvinas. La Cancillería iniciará el reclamo para impedir el avance del proyecto Sea Lion en la plataforma continental argentina y denunciará a una empresa británica por los vuelos ilegales. En este sentido, habló el canciller Pablo Quirno de los temas que preocupan ahora novedosamente al gobierno. Escuchamos.
2: Y lo que nosotros hemos diseñado es una estrategia que tiene muchos aspectos y diferentes aspectos, porque también recordemos que teníamos una ley existente que fue reglamentada para poder ir a sancionar a los, no solo a los operadores, sino a los proveedores, a sus accionistas, a su y a los diferentes actores que actúan en beneficio de estas licencias que son ilegítimas en las Malvinas. Entonces, tenemos esa parte.
1: Por su parte, el gobierno de Chile anticipó que seguirá comerciando con la colonia británica en Malvinas. El ministro de Defensa del país trasandino, Fernando Barros Tocornal, señaló que apoyan el reclamo argentino por el archipiélago, pero remarcó que el Reino Unido es un país amigo y que ejerce soberanía desde hace 200 años. Escuchemos a este muchacho.
3: Chile ha señalado que apoya la pretensión argentina, su reclamo de soberanía sobre las Malvinas o Falkland, pero hay una situación de hecho, un país amigo, ¿no es cierto?, está hace 200 años, digamos, ejerce soberanía. Por lo tanto, cualquier actividad que se desarrolle, que respete las disposiciones legales, tanto locales como el derecho internacional, no puede tener ninguna limitación.
1: Bueno, estamos en manos de Bartolomé, el titular provisional de la Cámara Alta, queda a cargo del Poder Ejecutivo durante poco más de 3 días. Hablamos de Bartolomé Abdala, el senador que asume la presidencia por los viajes simultáneos de Milei y Victoria Villarruel. Milei viaja a Francia para encabezar la Argentina Week, mientras que la vicepresidenta está en España para participar del Foro Parlamentario Iberoamericano. Viajaron a París también para cenar con el presidente Jorge Macri y los gobernadores Rolando Figueroa, Gustavo Sáenz, Rogelio Frigerio, Alfredo Cornejo, Leandro Sdero, Juan Pablo Valdés, Raúl Jalil, Alberto Beretilnek, Carlos Sadir, Marcelo Rego, Claudio Vidal e Ignacio Torres. Los nombro a todos para ver cómo vuelven de París y qué manitos alzadas tenemos de los legisladores que les responden ante los requerimientos del gobierno nacional en cuanto a las leyes que está demandando, sobre todo la eliminación de las PASO. Pasamos al capítulo de los corruptos oficiales. El juez Ariel Lijo ordenó reconstruir el patrimonio de Manuel Adorni desde el año 1998. El magistrado hizo lugar al pedido del fiscal Gerardo Policita y dispuso levantar el secreto fiscal del ex jefe de gabinete y de su esposa. Además, la justicia ordenó una verificación técnica y criptográfica de las 8 billeteras de Bitcoin mediante las cuales el exfuncionario habría operado antes de llegar al gobierno. En otro orden, pidieron la detención del ex titular de la Agencia Nacional de Discapacidad. El abogado Gregorio Dalbón solicitó la medida contra Españolo ante el juez federal Lijo. La presentación judicial se realizó tras detectarse nuevas irregularidades, diferencias de precios

0: pagos duplicados en contrataciones durante su gestión. Y, por otra parte, el abogado de Fernando Cerimedo sostuvo que esperan que en noviembre el ex asesor de Milei recupere su libertad. Así lo indicó este señor que se llama Yamil Castro Bianchi, quien advirtió sutilmente que más de una se va a tener que comprar un par de pañales cuando Cerimedo sea liberado. Escuchemos a este machirulo.
1: Tenemos la expectativa de que en el mes de noviembre el señor Cerimedo recupere la libertad, de acuerdo a cómo viene avanzando no solo la causa, sino las contradicciones de la propia Bélgica en la justicia boliviana. Yo creo que en diciembre más de uno va a tener que comprarse un par de pañales, porque Cerimedo está dispuesto a volver y a reencauzar un montón de cuestiones, sobre todo hablamos de gente que lo ha traicionado, o que han traicionado también las ideas que él manifiesta representar, ¿no? Uh-huh. Hay un diario, La Derecha Diario, sí, por ejemplo, que hay un muchacho de otra nacionalidad, y ese muchacho se va a tener que preparar, porque el diario se lo van a intervenir.
0: Bueno, en fin, vamos para otro tema. La Libertad Avanza presentó un proyecto para regular el uso de billeteras virtuales. La iniciativa prevé legislar hacia el futuro y no incluye respuestas para las personas morosas actuales. Además, no establece límites a las tasas de interés, aunque obliga a las aplicaciones a informar el costo total. Es una iniciativa que quiere confrontar con las de la oposición en defensa de los deudores de las familias argentinas, un número de casi 7 millones de personas afectadas. Industricidio sin fin. La industria cayó 5.7 en agosto y acumula una baja del 3% en lo que va de 2026. Son datos de la Unión Industrial Argentina que señalan a la construcción, metalmecánica, textiles y bienes durables como los sectores más afectados. El gobierno declaró de interés nacional la visita del Papa León XIV y decretó que el lunes 9 de octubre sea feriado nacional, del 9 de noviembre, perdón, sea feriado nacional. Además dispuso que el martes 10 será feriado para la provincia de Córdoba y la ciudad de Buenos Aires, y ya había adelantado la provincia de Buenos Aires que el 11 de noviembre será feriado bonaerense. Dicen que Milei va a buscar capitalizar la visita, lo va a esperar al pie del avión al Papa e intentará cruzarse al menos 3 veces con el sumo pontífice para equilibrar la agenda social que teme el gobierno con la llegada del pontífice. Crece la desaprobación de Milei en un escenario polarizado para el año 2027. Consultoras señalan que Cristina Kirchner y Axel Kicillof son los dirigentes opositores con mayor valoración. A propósito, Máximo Kirchner afirmó ayer que sin Cristina el peronismo pierde competitividad. Lo indicó el diputado de Unión por la Patria en referencia a que la expresidenta debe ser candidata. Escuchemos.
2: Y un sector del peronismo da quórum para la reforma laboral, bueno, en algún lado hay que discutir. El problema es que cuando querés discutir, nadie quiere ir a internas. Nosotros quisimos ir a internas. Tuvimos vocación de competir. Hay capacidad de sentarse a charlar más allá de los episodios, o sea, digamos, lo centrales de diferencia.
3: Te escucho, no, y uno piensa problema, que si Cristina Fernández no está en la boleta, entonces el peronismo no gana.
2: Pierde competitividad, mucha. Yo no digo que no gane, porque si no sería una cuestión de remitir siempre, pero la capacidad electoral de Cristina está vista. Digamos, fue 3 veces en una boleta presidencial, 2 veces fue electa presidenta y otra vicepresidenta. Creo que Perón llega ahí nomás, ¿no? Que tiene, sí, pero las tres como presidente de Juan Domingo Perón. Son las únicas personas que han ido a 3 elecciones así y han sido electas.
0: CONADU confirmó el paro por 72 horas. Los docentes de las universidades nacionales paralizarán las actividades desde mañana hasta el viernes 2 de octubre. Reclaman la recomposición salarial del 33,4% prevista por la Ley de Financiamiento Universitario, al tiempo que se prepara la quinta marcha federal universitaria del 15 de octubre. En el plano internacional, digamos que Lula amplía su ventaja. Según los últimos sondeos, el mandatario brasileño está a 5 puntos arriba del ultraderechista Flavio Bolsonaro. La prohibición de las apuestas online y una polémica nacida de una noticia falsa sobre la Virgen de Aparecida han influido aparentemente en la opinión pública a 4 días de las elecciones presidenciales. En deportes, Racing despidió a Juan Pablo Voivoda, el técnico, tras la eliminación en la Copa Argentina frente a Boca. La dirigencia encabezada por Diego Milito decidió poner fin al ciclo del entrenador con 13 partidos en los que acumuló 7 derrotas. 17 grados 7 décimas la temperatura en Buenos Aires, 96% la humedad, cielo cubierto con llovizna, pronóstico con alerta meteorológica para la jornada de hoy en el ámbito de la capital federal y Gran Buenos Aires. 4:43 minutos.
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0: Faltan 12 minutos para las 5 de la mañana. Damos una vueltita sobre la información. A esta hora, la temperatura en Buenos Aires 17 grados 7. Sigue alerta meteorológico. El Servicio Meteorológico Nacional anuncia lluvias para lo que resta de la madrugada, aparentemente, y la madrugada y la mañana de hoy con tormentas. Vamos a ver si se cumple ese pronóstico. Por ahora son lloviznas las que tenemos registro y alguna que otra lluviecita un poco más fuerte. En cuanto a la información complementaria, como hacemos siempre a esta hora, sigue habiendo unas cuantas estaciones de subte cerradas por obras. Premetro y Urquiza van a funcionar con cronograma habitual y todas las líneas de subte. La línea B tiene cerrada la estación Medrano, la línea C la estación Lavalle, la línea D la estación Tribunales, todas por obras, y la línea E circula entre cabeceras con servicio normal, pero las estaciones Entre Ríos y Urquiza están cerradas por obras. Esto, obviamente, ustedes ya saben que viene con novedades, porque el primero de octubre aumenta otra vez el transporte, a diferencia de los salarios y todo lo demás, vuelve dentro de dos días a costar cada vez más cara. En cuanto a los trenes metropolitanos, los servicios del Roca, Constitución, Ezeiza, Corn, Bonsque, vía Temperley, sin problemas, y está ahí parado Cañuelas Lobos, interrumpido en forma preventiva por obras. 11 Moreno, bien. El ramal Moreno, Mercedes y Merlo, Las Heras, circula con servicio limitado. Las líneas Mitre, Retiro, Tigre, Mitre, José León Suárez, sin problemas. También la línea San Martín y Belgrano Norte y Sur. En el caso del Belgrano Sur, entre Tapiales y Marinos del Cruceo Belgrano hay obras de infraestructura y también puede haber algún tipo de demora. Seis aeroparques sin inconvenientes a esta hora de la mañana, y a prestar atención a las recomendaciones del Servicio Meteorológico Nacional sobre el tema de las tormentas que puedan venir en el tema del Niño. Ya la provincia de Buenos Aires ha avanzado con un protocolo en este sentido, por las dudas en la extensa geografía bonaerense y los riesgos que traen. Hablando de la geografía bonaerense, una noticia que procura, entiendo, que vaya un poquito más de gente en esta temporada de verano que se avecina, sobre todo en el partido de la costa, en la provincia de Buenos Aires, esas playas populares que alguna vez Ignacio Copani describió como conurbano con mar, ¿no? Hay una novedad en el sentido de, tenemos muchos oyentes allí en la costa, la idea del intendente Juan de Jesús es que el 20% de los balnearios cuyos permisos vencen en este año 2026 no vuelvan a ser concesionados y esos sectores recuperen espacios públicos de la playa. Son unos cuantos kilómetros, además las playas han debido ser trabajadas, en algunos casos reconstruyendo las bajadas al mar sobre los avances del mar que destruyó buena parte de algunas zonas en San Clemente, no tanto, pero sí en Mar del Tuyú, Santa Teresita. Así que con esta decisión, la gestión del municipio plantea una continuidad en el ordenamiento del frente costero, no sumar nuevos balnearios y aprovechar que vienen estos vencimientos de las concesiones para incrementar la superficie de la playa pública, poquito menos de guita para gastar y disfrutar de la playa. Esta política va a tener un dato concreto: uno de cada cinco balnearios alcanzados por los vencimientos dejará de funcionar como unidad concesionada y ese espacio va a volver al uso público. Parece una medida que forma parte de la expectativa que tienen, bastante caída desde luego, los operadores turísticos de toda la Argentina y particularmente lo que uno conoce en la provincia de Buenos Aires como consecuencia de la recesión económica y la crisis. Lamentablemente afecta a todo tipo de industria, incluyendo naturalmente el turismo, ¿no? En fin, 4:53 minutos en la República Argentina. Tengo algunos mensajes pendientes. Dice bien y bendecido. Buen y bendecido día, compañeros. Gracias por informar sin enfermar, dice Elizabeth de Carapachay. ¿Quién está en el 11-7000-0750? A ver, escuchemos.
1: Vos sabés que estaba el otro día en Google buscando a una persona conocida mía Y me parece, la conocida tiene el nombre que empieza con N de nene. Apareció Netanyahu. Y me pongo a mirar y de cuándo nació, que es el primer ministro de ese estado inventado que es Israel. Bueno, ¿sabes una cosa? Que Netanyahu no es el verdadero apellido de ese asesino. El apellido verdadero es Mileikovsky. Netanyahu se lo puso o lo convirtió al apellido europeo en eso, lo convirtió para que no sé por qué lo convirtió. Pero resulta que Mileikovsky explicaría el porqué de la gran simpatía del payaso por Israel. La primera parte del apellido es Milei.
0: Sí, así es, amiga, ¿eh? Eso alguna vez lo contamos acá. Creo que no sé por qué la causa del cambio de nombre, pero que efectivamente su nombre verdadero es ese que está afirmando la oyente, ¿no? Bueno, más allá del detalle, serán conocidos por sus obras o sus destrozos, más allá de los nombres, estos personajes. Tengo a alguien más aquí para agradecer. Buenos días, Mario. Escuchando en La Plata, se ve la gente sin rumbo y desconsolada. Los fines de semana lo único que se llena son las plazas porque es gratis. No sé qué va a pasar cuando esta realidad les explote en la cara. Saludos, como siempre, dice Alejandro, de la ciudad de La Plata. Raimundo de Ranelag, querido Mario, muy bueno lo de Arolas, fue un revolucionario del tango. Me gustaría que algún día pasaras a la discípula de Nelly Omar, que es Victoria Morán. Sí, con todo gusto. Lo que hacemos es embocar un poco con el día, las fechas de Victoria. Conozco detalles, incluso que no se llama Victoria Morán, que es su nombre artístico, sino que se llama Natalia Jaime, y que conoció allí la popularidad de allá por la década del 90. Bueno, sí, vamos a buscar. Creo que nació en noviembre. Gracias por el mensaje, amigo. Gracias por estar allí atentos. Y sí, Arola fue un innovador, un revolucionario, y malogrado tan joven, ¿no? Por una cuestión de naturaleza familiar, dramática, que no vale la pena reiterar ahora. 4:56 minutos, tenemos música para despedirnos, Pulpo, y ya después saludamos y nos vamos a descansar para volver mañana, último día de septiembre.
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1: Bueno, nos vamos con León, ¿eh? Nos vamos despidiendo. 17-7, cuídense si llueve mucho y si no tienen nada que hacer, guárdense en casa, guarden las macetas de los balcones, lo que decimos siempre, ¿no? Cuando viene una tormenta o está anunciada una tormenta de gran magnitud. Nos vamos, el agradecimiento al Pulpo, la puesta en marcha de la máquina desde las 2 hasta este momento. Ya llega Pancho con las tapas, 17 grados 7 la temperatura, 96% la humedad y alerta amarilla en el ámbito de la capital federal y Gran Buenos Aires. El agradecimiento también para Luciano Marcos, que nos dejó el respaldo informativo de buena parte del programa. Y mañana, como decimos siempre, cuando el miércoles, último día de septiembre, tenga 2 horas de vida, venimos otra vez con tarde o temprano. Hasta mañana, muchas gracias.

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Ahí está, muchas gracias. Buen día a todos. Buen día a todas. Aquí estamos abriendo el martes 29 de septiembre del año que usted conoce. Entre Mario Giorgi y Tomás Méndez apretamos un poco las tapas, las condensamos en una hora de radio. Las ocho portadas de los ocho diarios ocho de mayor circulación en la ciudad de Buenos Aires. Y eso es todo.

17 grados 7 décimas de grado. Es la temperatura en la ciudad de Buenos Aires. Llovizna en la mesma. Y hoy se espera que continúen estas lluvias, que viene muy fuerte, parece, sobre el fin de semana. Pero para eso falta muchísimo. Repetimos entonces la actual, 17 grados 7, llovizna ahora, se esperan chaparrones a media mañana y durante la noche. 5:05 y acá arrancamos en este disparate diario conformado por las 8 portadas disparatadas, casi todas, siempre hay excepciones, claro, pero aquí importan las reglas y no las excepciones. Arrancamos por orden alfabético, algún orden vio, hay que establecerse. Vael dice: la industria no encuentra piso y en agosto registró otra contracción, qué palabra, de 5,7%. El consumo también retrocedió, el consumo también retrocedió 1.1 interanual por el freno en el crédito, según midió la CAC. ¿Qué es la CAC? No, no me malinterprete. Así dice, va, tan sueltito de letra. Que el consumo también retrocedió 1.1 interanual por el freno en el crédito, según midió la CAC. Anda a saber. Ya averiguaremos. Pero no debe ser nada que solucione su vida o la mía. Bueno, Clarín, otro cachetazo. El riesgo país subió a 628 puntos y la confianza en el gobierno cayó 5,9. Mirá si hubiera sido al revés. Si hubiese dicho: el riesgo país subió 5,9 y la confianza en el gobierno cayó 628. Vamos a eso, ¿eh? Vamos a eso, ¿no? A esa brutal desconfianza. Ahora, no dicen cuánto tiempo cayó la confianza en el gobierno, un 5,9, es decir, un 6. Porque habla del riesgo país y dice: en una semana, el índice de la banca JP Morgan escaló 100 puntos. JP Morgan se está yendo del país. Yo tengo fuentes importantes que confirman esto de que JP Morgan está tomándose el piro o el buque o lo que usted quiera. Bien, mire que dos tapas, ¿no? Para empezar este martes 29 y soportarlo además. Bae pone: la industria no encuentra piso y en agosto registró otra contracción de 5,7. Eso es Bae. Y Clarín pone:
el riesgo país subió a 628 y la confianza en el gobierno cayó 5,9. Por favor, señor.

Bien, 5 y 10 de este martes 29. Crónica a toda tapa. Dice: octubre llega con aumentos. ¿Qué tal? Otro sacudón para el bolsillo. Con el inicio del nuevo mes se activan los incrementos que ya están programados. Por ejemplo, en el transporte del AMBA, que se sentirán en colectivos, trenes y subtes. Entre los servicios, agua, luz y gas también sufrirán subas, al igual que los alquileres, que se dispararán entre 6 y 31%. Qué mañana, ¿no? Qué mañana rara, rara, rara. Seguimos en orden alfabético. El cronista. Escuche esta, ¿eh? La volanta dice: ante la fragilidad de la economía, el mercado anticipa los temores del año electoral. Repito, portada de cronista. La volanta es esta. Después viene el título, que agárrense de las senes. Se complica el frente financiero. Tasas de Estados Unidos y dudas políticas disparan el riesgo país. Disparan el riesgo país a 628 puntos. El rendimiento. Le cuento. El rendimiento de los bonos del Tesoro estadounidense a 10 años trepó a 5,24%, el nivel más alto desde 2007. Con el petróleo en alza, Wall Street cerró en rojo y el S&P Merval perdió 3,3. El mayor costo, esto es el cronista, ¿eh? El mayor costo que enfrenta la Argentina para cubrir su deuda reabre el debate sobre el plan oficial. ¿Cuál será el plan oficial? Economía tiene pesos, aunque vuelve el foco sobre la acumulación de reservas. Acumulación de reservas. Otro de los disparates a los que nos tienen acostumbrados, ¿no?

5:15 de la mañana, Pancho, y vamos con los datos del tiempo. 17 grados 7 décimas la temperatura, cubierto con llovizna, ahí estamos, con lluvia en la ciudad de Buenos Aires, humedad 93%, el viento noreste a 4 kilómetros por hora, la visibilidad 5 kilómetros, y esperamos para este martes una mínima de 13 grados, una máxima de 20. ¿Y qué esperamos además durante el día? La mañana, tormenta, sí, porque ahora está lloviendo, pero más tarde van a comenzar a llover en Buenos Aires, así que a prepararse. Tormenta durante la mañana, durante la tarde también, tormenta, y a la noche, bueno, va aminorando un poquito esto, martes 29 de septiembre.

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1: Bien, muchas gracias. Dijimos BAE, dijimos Clarín, dijimos Crónica, dijimos El Cronista, saltamos a Nación. Las tapas hoy son todas turbulentas, pesimistas, oscuras, dudosas y también inquebrantables, porque mire usted, las tapas lo que aguantan, lo que hacen, lo que provocan. Tras 12 ruedas en alza, el riesgo país alcanzó el valor más alto en casi 10 meses. Cerró en 628 puntos por el impacto externo y los malos resultados económicos. Por el impacto externo. En la primera rueda de la semana, el riesgo país trepó ayer 19 unidades y alcanzó los 628 puntos básicos. No sé qué serán esos básicos. ¿Base de qué? Tenemos el diario de la casa. ¿Dispuesto, señora Lamas?
2: Así es, tenemos la tapa de página 12 que viene con una portada llamativa, para no decir otra cosa. Dice: un invento de terror y una bomba ahí a punto de estallar. ¿Y qué? ¿Cómo lo completa página 12 diciendo? Sí. La afirmación de Milei de que su gobierno expulsó a 30.000 terroristas, que son gente de otros países que se infiltra para dinamitar el modelo 30 argentino.
1: 30.000, ¿qué número, 30.000
2: ¿no? terroristas, dice
1: ¿qué
2: él?
1: ¿Qué número eligió?
2: Que son, lo repito, él dice que son gente de otros países que se infiltra para dinamitar el modelo argentino. Contrasta con lo que informó la propia CIDE y todos los datos oficiales. La oposición cree que el disparate busca generar un clima propicio para la llamada Ley de Defensa de la Soberanía, que empodera a las Fuerzas Armadas y los servicios de inteligencia. Voy a repetir entonces una vez más el título más importante: un invento de terror.
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0: Bien, 5 y 20. Llueve en Buenos Aires. Portada de Popular. La volanta dice: tras la derrota ante Boca, confirmaron su desvinculación. Ese es el título que destaca en su portada Diario Popular para este martes 29. Un final previsible para Bosboda dejó de ser el DT de Racing. La caída ante Boca por Copa Argentina precipitó la salida de Juan Pablo Bosboda, cuyo ciclo terminó tras apenas 13 partidos y una pobre cosecha de resultados. La dupla Chirola Romero y Luciano Aued se hará cargo del equipo interinamente, mientras la dirigencia trabaja en la búsqueda de un nuevo entrenador y suenan los nombres de Nicolás Díez, Guillermo Barros Schelotto y Luis Subeldía. Y por último queda la tapa de Olé, que es un bonus, suplemento futbolero de Diario Clarín. Bombo en Nera.
1: ¿Cómo? ¿Me repite?
0: Está la foto de Ener Valencia en tapa.
1: Ahora sí.
0: Entonces dice Bombo en Nera. En fin.
1: Sí, bueno, sí. Pero hay que mirar la foto para entenderlo, ¿sí, no? Sí, sí. Y si uno no sabe mucho de fútbol, no lo entiende.
0: No lo entiende. Bueno, en general los diarios no se entienden.
1: No.
0: Racing Milito le dijo no va más a Bosboda. Y está la foto de Bosboda. Por la cara parece que es el momento en que Milito le dijo basta. Juan Pablo, basta. Y después está esto de Bombo en Nera. La historia de Valencia, el ecuatoriano que enamoró a los hinchas y sueña con ser titular. Desde las 9:30, en la usina del arte, el summit de las estrellas, arranca el encuentro de Olé, Felipe Melo, Tocali, Mohamed, Palermo, Contempomi, Sofi Martínez, Marruecos y Boca Predio, entre otros. No entiendo absolutamente nada. El summit de las estrellas. Desde las 9:30... en la usina del arte. Felipe Melo, Tocali, Mohamed, Palermo, Contemponi, Sofía Martínez, Marruecos y Boca Predio.
1: Claro, el Summit es el Congreso Internacional del Deporte.
0: Ah, mirá
1: qué
0: bonito.
1: Está organizado por el diario.
0: Qué bonito.
1: Sería mejor poner el Congreso en vez de Summit, ¿no?
0: Qué bonito.
1: Buscar.
0: Bueno, después de esta sublime pavada.
1: Sí.
0: Vamos a los mensajes, si tiene ganas.
1: Cómo no, vamos a saludar a nuestros oyentes. Entonces, bueno, buen día, le decimos a Sergio, porque él también nos saluda. Dice, buen día, saluda a Sergio. Sería mejor que gobierne Piti Álvarez, dice. Es más lúcido, canta mejor.
0: ¿Quién?
1: Piti Álvarez. Que gobierne Piti Álvarez, es más lúcido, canta mejor y es más talentoso. Bueno, gracias a Sergio. Dice, estoy en línea, ¿me reciben? Nos pregunta Juan de González Catán. Por supuesto que lo recibimos, lo estamos ahí leyendo y saludando. José también desde Merlo, dice presente. Bueno, también nos saludan Roberto de Sáenz Peña, saludos a todos, bueno, muchas gracias a él también. Bueno, vamos a seguir recibiendo más mensajes en el 11-7000-0750.
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0: Gracias, Pulpo. Bien. Clarín, vamos a despanzurrarlo. El riesgo país subió a 628 y la confianza en el gobierno cayó 5,9. Ayer el riesgo país llegó a 640 puntos y luego retrocedió. Durante la última semana sufrió un incremento de 100 puntos y en septiembre ya subió un 22%. Y si se compara con julio, cuando registró el nivel más bajo del año, el aumento actual es de 50%. En tanto, el índice de confianza del gobierno, que elabora la Universidad Torcuato Di Tella, cayó y se ubicó en 1,94 puntos, según la medición. Dice Clarín, según la medición, es uno de los registros más bajos de la legión, de la gestión, perdón, libertaria, y acumula un retroceso del 21,4%. Resumiendo entonces, el riesgo país subió a 628 puntos, estuvo en 640, y la confianza en el gobierno cayó 5,9. Es mucho, ¿no? ¿O me parece a mí? Bien, ese es el título principal en portada de Clarín. 5:28. La foto es el Maracaná. Y dice, inédito, el fútbol americano se jugó en el legendario Maracaná. Multitud fue la que deliró en el Maracaná en un partido de la poderosa NFL. Escenario de momentos históricos del fútbol sudamericano y mundial, el mítico Maracaná vibró el domingo con la presencia de 72.792 personas ante el show de la Liga de Fútbol Americano, ante el show. El marco fue el duelo entre Baltimore Ravens y Dallas Cowboys. Estuvieron presentes leyendas brasileñas como Guga Kuerten y Neymar, además del show de Ricky Martin. Es el tercer evento de este tipo en Brasil. Los dos anteriores fueron en San Pablo. Como si San Pablo no fuera Brasil. En fin. 5:30. Y a las 5:30 acá despachamos con premeditación y alevosía la discoteca del tumbado.
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2: 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Día. La discoteca del tumbado.

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0: Bueno, gracias, Pulpo. Estamos con el disparate de Clarín. Dice, entre otras cosas, la portada en el día de hoy, martes 29, 6:36 en el reloj, 17:01 en el termómetro. Malvinas, dos puntos. Tras criticarla, Milei acude a la ONU para denunciar a Gran Bretaña. El presidente Javier Milei instruyó a la Cancillería a iniciar un procedimiento previsto por la Convención de Naciones Unidas sobre el derecho del mar para impedir la explotación petrolera en Malvinas. El gobierno también denunció vuelos británicos no autorizados de la empresa británica Thales UCA, que une Chile con las Islas Malvinas. Y tiene un recuadro que se entiende poco, que dice negocios en Punta Arenas entre chilenos e isleños. ¿Para qué frenar en eso, no? Negocios en Punta Arenas entre chilenos e isleños. Sigo con Clarín Tapa. El fiscal duda del descargo de Adorni. Pintó Adorni una vez más. ¿Termina preso este?
1: Adorni está, Adorni, ¿eh? Está complicado. Y
0: el que puede terminar preso es español, ¿eh?
1: Y ya se pidió, ya está ahí. Está pedido por el...
0: Bueno, este se va acercando
1: abogado,
0: lentamente, sí. Adorni.
1: Y sí, porque ya pidieron abrir las billeteras virtuales.
0: Sí, sí.
1: Así que bueno, estamos complicados.
0: El fiscal duda del descargo de Adorni, dice Clarín.
1: Y sí.
0: Y pide que abran sus billeteras cripto. Recién ahora pide que las abran. Frente a las 78 páginas de la justificación patrimonial del ex jefe de gabinete, el fiscal Gerardo Polichita no quedó conforme y pidió una nueva tanda de medidas de pruebas para esclarecer algunos puntos. En el marco de la investigación por

0: presunto enriquecimiento ilícito, la justicia encargó un peritaje técnico criptográfico sobre las billeteras que declaró Adorni y que posibilitaron, dijo, un ahorro de $600,000. Un ahorro de $600,000. Nunca la había escuchado esa. Ahorró $600,000. Que los tenía en la mesa de luz. No sé cómo es el tema. Por la visita del Papa habrá un feriado nacional y otros en Cava, Córdoba y PBA. Lunes 9 de noviembre será feriado nacional. Ese día visitará el Papa, ¿no?, el Cotolengo Don Orione, y encabezará una misa en Palermo, entre otros encuentros. El martes será feriado en Córdoba y la ciudad, mientras que el miércoles será el turno de la provincia por la misa en la Basílica de Luján. Bien. Al mismo tiempo, esto es Clarín y no lo aburro más, 5:40. Al mismo tiempo, Musk puso 26 satélites en órbita. ¿Qué hizo? SpaceX, la empresa de Elon Musk, logró poner en órbita terrestre a Starship en la 14ª prueba de vuelo de la poderosa nave espacial. Logró desplegar 26 satélites Starlink V3 de Internet. La misión estaba diseñada para completar unas 6 vueltas alrededor del planeta, pero el amerizaje ocurrió antes. Y si bien la maniobra para la salida de órbita se completó normalmente, la nave explotó al tocar el agua del Pacífico. Qué reacción rara, ¿no? Si bien la maniobra para la salida de órbita se completó normalmente, la nave explotó al tocar el agua del Pacífico. Que no es tan normal eso, ¿no? Porque dice normalmente. En fin, previsible final para Bogboda. Se acabó su ciclo como entrenador de Racing tras la dura derrota ante Boca. Y la última de Clarín en tapa, una gran noche de Taylor Swift. Se llevó el premio al video del año y por su trabajo detrás de las cámaras en los MTV. No entiendo, se llevó el premio a video del año, yo lo entiendo. Y por su trabajo detrás de cámara.
1: Tal vez fue directora, tal vez estuvo en la producción.
0: Detrás de la cámara en los MTV.
1: Camarógrafa.
0: Bueno. 5:43. ¿Hay más mensajes?
1: Hay más mensajes, Pancho, por supuesto. Vamos a saludar entonces. Dice, hola, soy Carlos de Ranila. Nos saluda él. Hola, buen día, Pancho. Buen día. Les escribo desde Chivilcoy, nos dice este oyente. Es Viviana. Bueno, gracias a ella. Hola, Pancho, equipo. Me parece que los de Olé quieren titular como las ingeniosas tapas de página. Dice, bueno, ¿quién nos escribe? Claudia desde San Clemente. También desde el Bajo. Majo Flores. César, un abrazo enorme, dice buen día Pancho. ¿Qué más? Tenemos acá compañeros acá haciendo la fila para hacer, para sacar un turno al Hospital Belgrano y de paso informándome con Pancho y compañía. Llueve por acá, dice Elizabeth de Carapachay. Buen día a todo el equipo. Aunque horrible como la actualidad nacional con este tema que pusieron, dice, dan ganas de arrancar parándose. David desde Tigre, bueno, no le gustó el tema de la discoteca, parece. Bueno, un abrazo para él. Y también a Juan, que también está del otro lado. Bueno, muchísimas gracias a todos ellos. Y siguen dejando mensajes en el 11-7000-0750.
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0: 5:45 de la mañana, 17 grados 7 décimas. La temperatura es cubierto con llovizna, humedad 93%, presión 1001 hectopascales, el viento noreste a 4 kilómetros por hora, la visibilidad 10 kilómetros. Y el sol, si se asoma hoy, 6:33, dice presente, 18:55, ya lo estamos despidiendo. Y esperamos para este martes 29 de septiembre una mínima de 13 grados, una máxima de 20, y esperamos lluvia durante todo el día.
1: Bien, muchas gracias. Portada de Crónica. Dice, octubre llega con aumentos. Otro sacudón para el bolsillo. Con el inicio del nuevo mes se activan los incrementos que ya están programados. Por ejemplo, en el transporte del AMBA, que se sentirán en colectivos, trenes y subtes. Entre los servicios, agua, luz y gas también sufrirán subas, al igual que los alquileres, que se dispararán entre 6 y 31%, sin error en los números, que se dispararán entre 6 y 31%. Conflicto por Malvinas. El gobierno dio 2 semanas para frenar actividad petrolera. El Ejecutivo intimó al Reino Unido a detener la exploración de hidrocarburos del proyecto Sea León. En caso contrario, iniciará un procedimiento de arbitraje internacional. Además, anunció sanciones por un vuelo entre las islas y Chile sin autorización. Seguimos con Crónica. Acampe y varias cuadras de fila. Desesperación por encontrar trabajo. Centenares de personas aguardaron horas para dejar un CV, que es un currículum vitae, en un mayorista que abre una sucursal en Guernica. Es impresionante la cantidad de gente que vino. Se desbordó, contó el encargado del comercio. La otra dice, violencia sin fin en San Isidro. Golpearon y desvalijaron a una pareja de jubilados. 5:48. Mercados alterados. La película era Estados Alterados.
0: Claro.
1: Esto es Mercados Alterados. El riesgo país sigue en alza y tocó su pico máximo en el año. Se repite esta data en todas las portadas. El riesgo país sigue en alza y tocó su pico máximo en el año. Tras alcanzar los 642 puntos básicos, el indicador retrocedió hasta los 628. También cayó el Merval y el dólar se mantuvo en 1.545 mangos. Está el Piti Álvarez en tapa de Crónica, con foto inclusive, y dice, crisis nerviosa, intento de fuga y suspensión de la audiencia. Un escándalo se vivió en el hospital Tornú por el cuadro sufrido por el artista. Por eso se interrumpió el debate del juicio en su contra por homicidio. Bueno, y después está los de Vojvoda y Racing. No vamos a volver a repetir. Chau, Vojvoda. Y la última de Crónica en portada dice: Argentina se prepara con la cabeza en la fiesta de Messi. Scaloni define el equipo para el amistoso de mañana ante Bolivia. En Córdoba se confirmó el horario de la despedida de Leo ante Benín. En fin, Benín, ¿qué es Benín? Página 12.
0: Vamos con página 12,
1: sí, entonces. Sí, porque ya estamos ahí, 5:50.
0: Opa. Bueno, vamos a repetir entonces el título más importante, un invento de terror. La afirmación de Milei de que su gobierno expulsó a 30.000 terroristas, que son gente de otros países que se infiltra para dinamitar el modelo argentino, contrasta con lo que informó la propia CIDE y todos los datos oficiales. La oposición cree que el disparate busca generar un clima propicio para la llamada Ley de Defensa de la Soberanía, que empodera a las Fuerzas Armadas y los servicios de inteligencia. Por otro lado, otro de los títulos, en estado policíaco. En el boletín oficial porteño se publicó el protocolo que obliga a los directivos de las escuelas a denunciar a los menores de 14 años. Ese es el título que destaca también página 12.
1: ¿Cómo?
0: Así es, como escuchó. En estado policíaco es el título.
1: Sí.
0: Por eso, en el boletín oficial porteño se publicó el protocolo que obliga a los directivos de las escuelas a denunciar a los menores de 14 años. Nos vamos con otro de los títulos, solo crece la desconfianza. El índice de confianza en el gobierno elaborado por la Universidad Ditela cayó 5,9% en septiembre. El riesgo país trepó a 642 y cerró en 628. En busca de pruebas de la fortuna del deslomado, así también lo dice página 12, porque la justicia ordenó que se abrieran las 8 billeteras virtuales con las que Adorni dijo operar y amplió la investigación desde 1998. Y cerramos con esto. Terror, deseo y memoria rumbo a Hollywood. La Virgen de la Tosquera, película de Laura Casabé, basada en cuentos de Mariana Enríquez, es la elegida para representar al país en los Oscar. Y con esto completamos la portada de página 12.
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0: Tranquilo, Pancho. Tranquilo.
1: 5:53 de este martes 29 de septiembre. Llueve en la ciudad. 17 grados una décima es la temperatura. Nos metemos con Nación. Repetimos su titular más destacado. Dice, tras 12 ruedas en alza, el riesgo país alcanzó el valor más alto en casi 10 meses. O sea, las ruedas son las que alcanzó el riesgo país, ¿no? Porque es confuso el título. Tras 12 ruedas en alza. Y está hablando del riesgo país que alcanzó el valor más alto en casi 10 meses. Como parece que estuviese bien, si uno lo lee así, repentinamente. En fin. Cerró en 628 puntos por el impacto externo. Cerró por el impacto externo, mire usted. Y los malos resultados económicos. Bueno, algo había que decir, ¿no? Y los malos resultados económicos. Y después tiene un recuadro. Y el recuadro dice, pese a las críticas, descartan cambios en el INDEC. ¿Hay mensajes o ya no?
2: Sí, hay mensajes, Pancho. ¿Cómo no? Vamos a saludar entonces a el pana de Catán, dice Rubén. Hola, mis amigos. Tormenta en Catán. ¿Qué jefe de gobierno se perdieron los porteños? Dice, este tenía todos los valores.
1: Parece una novela, el título de una novela. Sí. Tormenta en Catán.
2: Así es. Bueno, muchísimas gracias al pana que siempre está del otro lado. Qué buena noticia, dice, no va a ser frío, lluvia con calorcito. Caribe Sur, nos dice este oyente, no nos deja el nombre. Saludos a Pancho, a Nancy, que se ha descansado. Martes lluvioso, Alicia desde Lanús. Temazo, dice el que escuchamos en la discoteca del tumbado el día de que los argentinos nos paremos por nuestros derechos, sacaremos la basura de la Casa Rosada, dice, saludos desde Tigre, y qué más, Alejandro desde Córdoba también saludando, bueno, gracias a todos ellos por estar del otro lado.

0: 5:56. La foto en tapa de Nación es Península Valdés. Y dice, inusual mortandad de ballenatos. El Instituto de Conservación de Ballenas. ¿Y sabía que había un Instituto Conservador de Ballenas?
1: No, la verdad que me desayuno con esto, así que siga leyendo que me quiero enterar.
0: Reveló que los registros preliminares,
1: sí,
0: de crías de ballena franca austral muertas está esta temporada en las costas de la península Valdés y alrededores, podrían superar el récord de 2012. Y no dice el número. El último de los ejemplares fallecidos fue encontrado ayer frente a Puerto Madryn e investigan si una bacteria que habita ambientes marinos puede ser la causa detrás del inusual fenómeno. O sea, no dice nada más que la foto de un ballenato muerto frente a las costas de Puerto Madryn. De la inmigración a la inteligencia artificial, León 14 afianza cada vez más su rol de estadista. Más que en otros viajes, en Francia se consolidó como una voz de peso en la escena global. Esta también está en tapa, Dorni. Está complicado, ¿eh? Está complicado.
1: Está bastante.
0: Le está complicado. Llegando el fin, palabra que utilizaba recurrentemente. Fin. El fiscal Gerardo Polichita pidió ampliar 14 años, el rango temporal de la investigación por presunto enriquecimiento ilícito contra el ex jefe de gabinete Manuel Adorni. El pedido, aceptado por el juez Ariel Dijo, busca reconstruir el patrimonio de Adorni y su esposa, formaron desde que alcanzaron la mayoría de edad. ¿A dónde van? Para determinar de dónde surgieron los 200.000 dólares supuestamente invertidos en bitcoins. También verificarán esas operaciones virtuales. El pedido aceptado por el juez Ariel Lijo busca reconstruir el patrimonio que Adorni y su esposa formaron desde que alcanzaron la mayoría de edad, pero es toda la vida.
1: Claro, complicado.
0: Bueno, hay que irse. Pulpo,
1: hay que irse, Pancho.
0: Míreme, Pulpo. Gracias, che, por estar ahí. Nancy, gracias por estar aquí.
1: Usted.
0: Consorcistas de este edificio informativo que son las tapas de Pancho, gracias por estar aquí. Todos los días, con excepción, claro, de los fines de semana. Volvemos mañana a las 5 de la mañana en el canal de siempre. Chau, che, y que tengan un muy buen martes.

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0: días a todos, bienvenidos a Mejor Que Mañana. Bueno, señores, empezamos una mañana con mucha lluvia. Atención a aquellos que van a salir, porque lo van a tener que hacer con paraguas, con paraguas, porque está lloviendo fuerte, fuerte, fuerte en la ciudad. Algunos de los títulos que se vienen: un invento de terror, la afirmación de Milei de que su gobierno expulsó a 30.000 terroristas, que son gente de otros países que se infiltran para dinamitar el modelo argentino, contrasta con lo que informó la propia CIDE y todos los datos oficiales. La oposición cree que el disparate busca generar un clima propicio para la llamada ley de defensa de la soberanía, que empodera a las Fuerzas Armadas y a los servicios de inteligencia. Esto es lo que dice la oposición, y eso es lo que dice el oficialismo. Está raro eso, Bueno, tras 12 ruedas en alza, el riesgo país alcanzó el valor más alto en casi 10 meses. Esto dice La Nación. Después habla de que el gobierno va a pedir un arbitraje contra el Reino Unido. Lo va a hacer ante la ONU, a quien puteó hace 30 minutos. Y analizarán el patrimonio de Adorni desde el año 1998. Está hasta las manos Adorni, le van a revisar las billeteras virtuales. El riesgo país, 628 puntos. La confianza en el gobierno cayó el 5,9, y este es el índice de la banca JP Morgan, que escaló 100 puntos. Malvinas, tras criticarla, Milei acude a la ONU para denunciar a Gran Bretaña. El fiscal duda del descargo de Adorni y pide que abran sus billeteras cripto. Ay, ay, ay. El cronista: se complica el frente financiero, tasas de Estados Unidos y dudas políticas disparan el riesgo país a 628 puntos, y Milei busca mostrar gobernabilidad ante inversores y va a país con algunos gobernadores de nuestra Argentina. Van 13, creo. El BAE Negocios: la industria no encuentra piso y en agosto registró una contracción del 5,7%. Milei profundiza la disputa con Londres. El riesgo país toca su máximo histórico en 6 meses, en realidad. Y la confianza en el gobierno vuelve a retroceder un 5,9%. En un escenario volátil, el Tesoro tuvo un rollover del 100% y no dejó pues pesos sueltos en el mercado. El Crónica dice: otro sacudón para el bolsillo. Octubre llega con más aumentos. Con el inicio de nuevo el mes se activan los incrementos que ya están programados. Por ejemplo, el transporte en el AMBA, que se va a sentir en colectivos, trenes y subtes, todavía siguen subiendo dos subtes. Una cosa increíble. Y el gobierno dio 2 semanas para frenar la actividad petrolera en las Islas Malvinas. El diario Popular habla de Pity Álvarez, que tuvo un brote y suspenden una nueva audiencia. Y me quedaba por ahí el diario Olé, que lo pone a Ener Valencia en tapa, que es una de las estrellas de Boca Juniors, obviamente. Bueno, y algunos de los audios que nos ha recogido nuestro compañero Caballero, habla de Karina, que se vienen inversiones, dice que vamos por el buen camino, y ahora dice: no, vamos a Francia. O sea, vienen inversiones, vamos por el buen camino, se van a Francia. Y claro, si te vas a Francia, qué mal camino. Karina, vamos, dale.
1: De Cari, que hay un brazo que me impide, gracias, permiso. ¿Cómo estás? ¿Cómo estás?
2: Muy bien.
1: Promocionando
2: muy bien
1: la Argentina.
2: Por supuesto. Tenemos un país hermoso.
1: Maravilloso.
2: Maravilloso. Y aparte, todo esto sí hace que vengan más inversiones también a la Argentina.
1: Estamos esperando eso.
2: Van a venir, van a venir.
1: ¿Cómo estamos, Karina?
2: Muy bien.
1: ¿Qué le decimos a la gente? Que estamos esperanzados con todo lo que está pasando en el gobierno, lo que viene el año que viene, el 2027.
2: Ah, bueno. Vamos por buen camino. Sí. Así que sigan esperanzados.
1: ¿Vas a Francia la semana que viene?
2: Sí, nos vamos a Francia.
0: Vamos por buen camino, así que sigan esperanzados. No mucho más para decir. Yo no sé si vamos por el mal camino o no sabe hablar la señora, pero bueno, cualquiera de los dos, elige tu propio camino. No te llevan nunca a buen puerto. Máximo dice: me parece una exageración terrible lo de los 20.000 terroristas, que alguien tiene que decir que se calme. Al presidente de la Nación, que dice que echó 20.000 terroristas, obviamente es una mentira. Claramente no ha venido nadie a desestabilizar a la Argentina. ¿Para qué si el presidente se desestabiliza solo? A ver, dale.
3: O sea, lo digo en serio, porque estas cosas después, para el común o para un sector de la sociedad que muchas veces no tiene tiempo por el pluriempleo, por un montón de cuestiones, es grave. Estos temas no se pueden tomar de esta manera, porque aparte son problemas globales y está hablando de 20.000 terroristas. Alguien en un momento le tiene que decir: hay que cálmese. Me parece una exageración terrible, y mucho peor todavía cuando dice que los instrumentos no están dando cualquier cosa. Creo que esa fue la frase que usó. Imagínate que vas con un piloto del avión y me dice: mira, me está marcando la altitud cualquier cosa, los flaps no sé cómo los tengo puestos, la velocidad no se sabe muy bien cuál es. Entonces, bueno, si tenemos este problema, yo creo que hay que prestar atención.
0: Ahí está Máximo Kirchner. Ahora pasamos a Cristian Jerónimo, si te parece, Juan Carlos. Cristian Jerónimo es uno de los triunviros de la CGT y ha dicho que la situación de Argentina es crítica y que además el presidente vive una realidad paralela. A ver, vamos.
4: La verdad que viven en una realidad paralela. Cuando no le cierran los números, dicen que los números no son los reales, construyen una falacia, quieren construir un relato totalmente adverso a lo que es la realidad de la gente en su vida diaria. Digo, este programa económico lo único que está mostrando es el fracaso, cómo se sigue profundizando la pobreza, cada vez más argentinos y argentinas pierden su trabajo, les cuesta llegar muchísimo a fin de mes. Y el presidente lo único que plantea es que estamos en el mejor momento de la Argentina. Digo, está a la vista de propios extraños que la situación argentina es crítica.
0: Bueno, eso decía Cristian Jerónimo. Nos quedan pocos audios. Vamos a escucharlo a Cristiano Ratazzi, uno de los empresarios argentinos que algunos, bueno, veneran, otros lo escuchan como si fuera un grande, un tipo que te va a marcar y te va a trazar toda la política industrial en tu país cuando es un verdadero traficante. Digamos, no sé cuántos procesos tiene por tráfico, por contrabando y autos de primera línea. Las tiene todas, este tipo realmente las tiene todas. Es uno de los principales garcas en Argentina, pero todos los gobiernos le terminan dando algo. No entiendo por qué. No entiendo si es que le habilitará las Ferraris que después guardan acá en Puerto Madero. Ahí me contaba un amigo que me quería alquilar una cochera muy, muy barata. Me dice, vení, ahí alquila. Me empezó a nombrar un par de gobernadores que tienen Ferraris ahí guardadas. Decir, ¿cómo? ¿El gobernador tiene Ferrari guardado? Sí, sí, ahí, viste, yo te puedo prestar tres, cualquiera, la que vos quieras. Vos avisame, total, ahí hay mucha seguridad si los muchachos guardan Ferrari ahí. Bueno, no es muy difícil de imaginarse quién las trae. Uno de ellos puede ser este muchachito, a ver.
5: Yo creo que hay un error en no haber avanzado en la dolarización mucho antes, pero es una conversación para más tarde. Pero los países que han dolarizado le ha ido mucho mejor, porque cuando vos le pones a la gente del Gran Buenos Aires, en vez de 15 mil pesos, 10 dólares, tienen en el bolsillo algo que vale. El peso se ha vuelto una moneda basura desde hace 100 años.
6: O sea, ¿vos crees que hay que dolarizar, que hay que retomar para la elección que viene la idea de campaña anterior?
5: Sí, pero no hay duda. Esa es una promesa de campaña del presidente y le hace. Pero yo creo que dentro de 10 años no va a haber más muchas monedas falopa. Va a haber un dólar, el euro, la moneda china, y a un cierto momento habrá algo en la moneda cripto que yo no conozco para nada, por lo tanto no puedo hablar.
6: ¿El peso es una moneda falopa?
5: Totalmente. Es una manera con cual han estafado gente.
0: Bueno, ahí está, años. Hijo de puta, hablando de nuestro país. Una cosa hermosa, ¿eh? Ya que lo tengamos que escuchar a Cristiano Ratazzi, es increíble. Por favor, díganme que el periodista estaba comprado. O sea, digamos, que le están pegando a la moneda de su país cuando tenés un. Yo no sé si todavía sigue procesado, ya no me animo a decir las cosas, pues ya veo que este imbécil, encima que este idiota, me manda una carta de documento para rectificarme, semejante arca, muchachos, con todas las causas que ha tenido, los billetazos que le han puesto a los muchachos del Poder Judicial para que no hagan nada, ¿no? Increíble. Pero bueno, me quedan dos de Kirno. Vamos al primero de Kirno. Le responde Feynman. Feynman dijo, che, se volvieron malvineros de golpe. A ver, dale.
7: Malvineros, les agarró el amor por Malvinas y no, la cuestión soberanía de golpe.
8: Yo creo que es una cuestión que hay que entenderla en el siguiente contexto. No somos ni más malvineros ni menos malvineros que cualquier argentino. Todos los argentinos llevamos las Malvinas en nuestro corazón, y lo que nosotros hemos diseñado es una estrategia que tiene muchos aspectos y diferentes aspectos, porque también recordemos que teníamos una ley existente que fue reglamentada para poder ir a sancionar a los, no solo a los operadores, sino a los proveedores, a sus accionistas, a su...
0: Bueno, ya está, listo, ahí se acabó. No hay mucho más que escuchar. Ya está, no íbamos a hacer el segundo de Kirno, pues ya la bola me la tienen por el piso y son las 6:17, imagínate en un rato. ¿Cómo andamos, Analia? ¿Todo bien?
9: Buen día, Tomás, buen día para todos, buen martes, acá lluvioso, como decías, porque, claro, estamos con estas precipitaciones que van a durar, parece, gran parte del día acá en la ciudad de Buenos Aires, en la zona de Lamba. Estamos con 17 grados 7 décimas de temperatura, 93 el porcentaje de la humedad, la visibilidad, atención, reducida a 5 kilómetros, ya llevamos más de 5 milímetros de precipitación acumulada y estamos con estas tormentas fuertes durante la mañana, pero que van a ir graduando, van a ir reduciendo esa intensidad, sí. Así que ya durante la tarde se supone que el cielo estará mayormente nublado y después parcialmente nublado a la noche. Mañana vuelve el sol, así que va a quedar solo en hoy, máxima para esta jornada 19 grados, así que bueno, húmedo con lluvia, así estamos para comenzar este martes y como siempre los invitamos a sumarse a Mejor Que Mañana, nuestro WhatsApp 11 7000 0750, hay mensajes de voz, mensajes de texto y en ratito los vamos compartiendo.
0: ¿Qué hace, Juli? ¿Todo bien?
10: Buen día, Tommy, Ana y toda la audiencia. Sí, vos sabés que ayer estuve en la, voy a hablar varias cosas, pero estuve en el Congreso cubriendo y hablando con mucha gente. Para mí fue un fracaso absoluto. Uh-huh. Después te voy a desarrollar más en, ¿por qué, en profundidad.
0: ¿En el Congreso hacer por...?
10: En el Congreso estaba el pañuelazo por el día de la acción, por el aborto seguro y legal. Sí. La verdad que fue un fracaso absoluto.
0: ¿No fue nadie?
10: No fue nadie. No fue nadie.
0: Bueno, era un lunes.
10: Pero siempre es lunes, siempre es martes y en otros momentos era más potente. Pero bueno, ahora después te voy a hablar. Hablé con mucha gente, que creo que de ahí saqué varias conclusiones. También estamos hablando un poco de lo que está pasando como en la emergencia educativa, de la cantidad de colegios que están cerrando en la ciudad de Buenos Aires por diferentes motivos. Hay varios motivos, tanto económicos, pero también con la... No hay chicos, hay cada vez menos chicos, claro, para ser inscriptos. Claro. Realmente también hay una cuestión con la baja de natalidad que tiene que ver con lo económico, con la decisión, pero sobre todo con lo económico. Y ahora, a partir de que simplemente el régimen penal juvenil también autorizaron a los directores a denunciar a los chicos en las escuelas, así que eso también ahora lo vamos a charlar, a ver bien cómo es el protocolo, porque la verdad es que no está...
0: Delito,
10: claro, no está claro cómo es que se puede empezar a denunciar, pero los directivos y los docentes van a tener que tener un rol fundamental en cuanto a la ley. Bueno, después lo que vos decías, Milei se va a París con los gobernadores, vamos a ver cuáles son esos gobernadores, son 13, son varios gobernadores los que se anotaron para ir de viaje. También, bueno, decíamos el tema de lo que está pasando con el aborto. Uh-huh. 13 provincias tuvieron que financiar la medicación con recursos propios porque Nación no está bajando el presupuesto que tiene que bajar. Eso también formó parte un poco ayer de lo que yo conversé con las personas que estaban en la plaza. Así que esos son más o menos los temas. Bueno, otro tema que también es importante es que pidieron la detención de Spagnuolo. Uh-huh. Por la causa Andis, y otro tema que también preocupa, que es un poco que avanza la privatización de Enarsa, de todo lo que tiene que ver con la energía en Argentina.
0: Ah, eso es impresionante.
10: Es impresionante.
0: Dos centrales termoeléctricas.
10: Dos centrales termoeléctricas que van a quedar en manos
0: de los amigos. Extranjeros. De los amigos.
10: Sí, los amigos de ellos.
0: Lamentablemente. Bueno, sí. Señores, son las 6 de la mañana, 20 minutos. Nos vamos con Gaby Mazaro, a ver cómo está el tránsito. ¿Qué hace, Gaby? ¿Cómo va?
11: ¿Qué haces, Tomás? ¿Cómo estás? Muy buenos días, buen día a toda la audiencia. Una mañana difícil, de calzada resbaladiza por lluvia en sectores intensa, que ya trajo algunos siniestros viales, fundamentalmente durante la madrugada, como el que tuvimos en la General Paz, a la altura de la Panamericana, frente al Dot Mano Riachuelo. Un choque entre un auto y una moto que dejó dos personas heridas, ya no queda nada, pero hay algo de demora todavía en la zona. Mientras tanto, sí tenemos registro en la Panamericana, pasando Camino del Buen Aire de otro incidente menor, y también desde el sur, en el Camino Negro, a la altura de Recondo Mano Puente de la Noria, que esto está trayendo también bastante demora para llegar hacia la avenida General Paz. General Paz, que está cargada en el primer tramo, dentro de la ciudad, un punto para evitar Federico Lacroze y Forest. Acá nos encontramos con un choque entre un auto y una moto. El SAME, que está trabajando en el lugar, hay dos ocupantes de la moto en el siniestro y están siendo asistidos, así que a tenerlo en cuenta. Y atención a los usuarios del Roca, porque el ramal Constitución Alejandro Korn corre con demora importante. No nos dice todavía qué es lo que está ocurriendo, puede ser una falla técnica, pero vamos a recomendar, como siempre, bien tempranito, hacer el contiempo a los usuarios del Roca, Tomás.
0: Muchísimas gracias, Gaby. Un abrazo grande.
11: Un gran abrazo.
0: Bueno, 6 de la mañana, 21 minutos. Te lo decíamos recién, la industria no está encontrando piso. En lo que fue de agosto ya hay una contracción interanual del 5,7%. Tan solo en lo que va del año acumula una baja del 3% respecto al año pasado. Y respecto a lo que fue el último gobierno de Alberto Fernández, hay una contracción del 11%. Es increíble. El año 2022 y 2023, hoy tenemos un 11% menos de actividad industrial. Y después, por otro lado, la refinación del petróleo y el consumo masivo es más o menos lo único positivo que encuentra la UIA. Porque, bueno, eso ha aumentado, pero claro, es mínimo. Absolutamente mínimo.
10: El consumo.
0: El consumo masivo, sí, claro. Dice. En el informe que se difundió ayer en la UIA, aparece el dato relevante que se viene consolidando. En el extremo positivo, el consumo masivo fue el único agregado que mostró una incidencia positiva durante los primeros 7 meses del año, con un crecimiento acumulado del 1,1%, claro, nada. Y un aporte de 0,5%. El desempeño estuvo impulsado principalmente por la producción de laboratorios farmacéuticos y artículos de higiene y limpieza. Mira vos, acá un repunte. Entre las ramas industriales, la refinación del petróleo parece como uno de los principales sostenes. En julio registró una suba del 8%, con lo que acumula un crecimiento del 9,8% en el año. O sea, la refinación de petróleo viene subiendo, obviamente, incluso que será para exportar. Y después el comportamiento de estos sectores permite explicar la heterogeneidad que atraviesa la industria, según la UIA. Así que, bueno, tenemos más o menos ese es el tema. Y después, los bienes durables y de inversión son los principales factores de la baja. O sea, bienes durables e inversión. Con lo cual, esto que decía que la inversión iba a ser el boom en lo que resta del año, bueno, eso no estaría pasando, sino que está estable y yendo a la baja. De todas maneras, vemos obviamente que el número drástico más fuerte es que la contracción interanual en la industria es del 5,7%. Y otro de los datos importantes es que no solamente ya es interanual, sino respecto al gobierno de Alberto Fernández, que ya tenía sumas complicaciones, evidentemente, es el 11% por debajo. Esto es lo que está diciendo la UIA. Ahora, obviamente alguien dirá, bueno, pero no es más. No, esto es mucho claramente, pero no es lo que uno imaginaba. Yo la verdad, sinceramente me imaginaba una caída mucho más grande, más estrepitosa, en función de todos los entrevistados que tenemos constantemente y que nos dicen que las caídas en general de la producción vienen por encima del 40%. Y otra cosa interesante que ayer trascendió fue una encuesta de Suban Córdoba que habla de un escenario en donde siempre Javier Milei la tiene complicada. Un escenario que fue bien medido porque no está en términos de imagen de Javier Milei, sino todas las cosas que dice Javier Milei, cuál es el nivel de apoyo que tiene la sociedad respecto a lo que dice Javier Milei, y en general, desde las frases más estúpidas como por ejemplo, todos los periodistas son una mierda, a las cuestiones económicas, a las cuestiones laborales, tiene un rechazo del más del 65%. Ahí está más o menos la media, entre el 64% y el 66%. Con lo cual, me parece que ahí está bien medida la imagen del presidente en función de su propia gestión y en función de lo que puede pasar el año que viene.
10: Ahí en cuanto estamos. a lo que mencionabas del consumo y los entrevistados que tenemos y la gente de los negocios, ¿vos crees que hay una exageración de eso?
0: Porque, no, si vos hablas con los textiles, creo que no.
10: No. Los textiles están realmente en crisis. Sí. Después decís, el consumo de alimentos, restaurantes, supermercado, todo lo que tiene.
0: No es lo mismo restaurante que alimentos.
10: No, por eso. Pero digo, en esa cuestión, ¿vos crees que hay algunos comerciantes que lo exageran por una cuestión ideológica o porque comparan con otro momento?
0: No lo sé.
10: Porque después,
0: lo que se ven en los números que informa la UIA no es la caída del 40%, eso está claro. Textiles yo creo que sí, porque bueno, es obvio, visible.
10: Sí.
0: Y además porque bueno, obviamente hay una competencia desleal de los productos chinos e importados.
10: Sí, sí, sí.
0: Y
10: sí,
0: porque además el país está recontra caro en dólares. O sea, hoy te conviene comprar afuera, eso está clarísimo.
10: Sin duda.
0: En dólares es una locura, o compras una zapatilla Nike en la Argentina y te compras 3 en Estados Unidos. Esa es la relación.
10: Y las plataformas chinas ni te cuento.
0: Por
10: ni
0: eso,
10: te cuento.
0: O sea, Por eso.
10: Te vestís. Te vestís entonces, por muy poca plata.
0: Ahí tenés una de las explicaciones. Pero bueno, los números oficiales, por menos que presenta la UIA, son estos. No están los textiles, pero bueno, está el resto de las cosas. Actualizamos todo, Ana, ¿te parece?
9: Por supuesto, Tomás, 17 grados, 6 décimas la temperatura en la ciudad de Buenos Aires. El cielo está cubierto con lluvia, la humedad 93%, y vamos a tener una máxima de 19. La lluvia, según el pronóstico del Servicio Meteorológico Nacional, va a ir diluyéndose de a poco. Ahora que tenemos tormenta débil, después tendremos chaparrones y ya después cielo cubierto.
0: Bueno, señores, hablamos con Bardán, que está en Armenia. ¿Qué hace, Bardán? ¿Todo bien?
12: Tomás, el equipo, ¿cómo están? Muy buen día para todos ahí, para los oyentes. También te escuchaba hablar de caro, barato en dólares. Bueno, en ese caso, en el caso de Argentina, caro en dólares, ¿no? Y era un poco la comparación que yo vine también a hacer acá. Vamos a hablar de eso que tan entretenido puede llegar a ser, que es un poco, bueno, comparar cuánto pagan de servicios, cuánto paga la gente en el supermercado. ¿Cuánto gana también? A mí me pasó algo muy particular. Acá también hay una especie de economía a dos tiempos, ¿no? Mira. Tenés algunos sectores que en los últimos años han creado una clase media muy pudiente, perdón, en Armenia, que está relacionada al sector financiero y al sector tecnológico, que en general no trabajan solo con el mercado local, sino con el sector externo, ¿no? Ahora vamos a comparar un poco los salarios, pero estás hablando de salarios que duplican o triplican al promedio del resto de la economía. Y a mí lo que me pasa en particular es que a grandes rasgos tengo la familia de mi viejo, la familia de mi vieja. Veo que en la familia de mi vieja hay gente que labura, de mi viejo, en esos sectores, y están un poquito más contentos con la situación. Del otro lado, la gente que labura en otros sectores de la economía, ya sea la gastronomía, alguien que es taxista, te dice, mira, en los últimos años los precios aumentaron muchísimo, se ha encarecido mucho la economía. Si la comparas en dólares, si querés ahora hacemos como hicimos en Rusia, un punteo rápido, es más económico que Argentina. Es muy difícil encontrar algo más caro que Argentina hoy en dólares.
0: Sí, es más caro que Argentina. Cualquier país de lo que visitaste es más caro que Argentina en dólares, y más o menos en cuánto.
12: No, al revés, es más barato. Es muy difícil encontrar algo más caro que Argentina, es lo que te decía.
0: Exacto. Es más barato en dólares que en Argentina.
12: Todo. Por ejemplo, vos me ponías el ejemplo de la Coca-Cola, me acuerdo, sí, que nos quedamos hablando de eso. Sí. En Rusia, acá la de medio litro la conseguís en un dólar, son 1.530 pesos argentinos.
0: Claro.
12: Y así con todo el resto de las cuestiones. Yo ayer me fui a cortar el pelo, por ejemplo, pagué, ahora te hago el cambio a pesos rápido, pagué 16.000 pesos. Cuando en Argentina lo pago 28, 30 más o menos. Claro. 20, entre 25 y 30, depende si te afeitas o no. Pero mucho más económico. Ahora vamos a comprar salarios y servicios también, ¿eh? Así lo hacemos completo. Dale. Pero la fruta también me pareció mucho más económica, menos de un dólar un kilo de pera, un poco más de un dólar la uva. La banana un poco más cara, casi $2, pero me parece que en Argentina está mucho más cara. Uh-huh. Sí, son 3.000 pesos argentinos. No, o sea, está bastante más cara el kilo de banana en Argentina. Los quesos es de $4 o $5 el kilo. El shampoo que yo uso, busqué, yo más o menos lo pago $8, $8.50 en Argentina contra 6, $6.50, que lo podés encontrar acá. El tema es que acá desde 2022 es un problema también la inflación. Ahora este justo año se aminoró un poco. Vos en 2022 tuviste una inflación del 8%, que de nuevo para Argentina puede sonar poco. Hay países en los que 8% de inflación es realmente mucho. Y está absolutamente relacionado, ahora está menos, está en 4, 5%, absolutamente relacionado con que vos acá caminás por la calle, Tomás, te diría que escuchás armenio y ruso a la par.
0: Ah, ¿sí?
12: Absolutamente repleto de rusos de poder adquisitivo medio y alto, que son los que se han ido a raíz de la guerra, y son los que han comprado propiedades, lo cual ha hecho que acá el precio de las propiedades no tiene sentido, es ridículo lo caro que es. Y lo mismo ha pasado con el resto del nivel de vida, porque al llegar una masa de gente con poder adquisitivo alto, naturalmente hace que los precios de tu economía suban, y eso en las clases medias y medias bajas se empieza a ver, porque yo te decía al principio, bueno, estos sectores crearon, después de la caída de la Unión Soviética, empezaron a crear una clase media con alto poder adquisitivo, por eso ves que abren bares, abren restaurantes, pero también empezó a crear cierta marginalidad. Yo veo gente pidiendo plata en la calle, y todo el mundo, o por lo menos la gente con la que suelo hablar, me dice que esa es una imagen bastante moderna. de Armenia, que no tiene muchos años, que no tienen recuerdos de marginalidad en la calle. Bueno, yo lo he visto, desde ya que no al nivel del que veo en la ciudad de Buenos Aires o en algunos sectores del conurbano. Argentina es un país mucho más grande, es lógico que eso suceda, pero sí se empieza a ver un poco. Y en cuanto a los salarios, para que tengan una idea, sector privado registrado, estás hablando de entre 700 y 800 dólares, recordemos, en esos dos sectores que yo dije, de base duplican o triplican, sector público unos 600 dólares. En cuanto a servicios, no se paga mucho. En verano, más o menos entre 80 y 100 dólares. En invierno, sí es mucho más caro. Está entre 160 y 200. Estoy contando todo, ¿eh? Luz, gas, internet y agua. El tema es el gas, justamente, que en invierno se gasta muchísimo. Es un país en donde en invierno pueden llegar a ser menos 20, menos 30 grados. Entonces, es difícil, ¿no? Acá no se discute mucho si zona fría sí o zona fría no. Hay un subsidio para la gente que no lo puede pagar. Tiene un descuento de casi el 50%. En la tarifa, así que ese es un poco el cuadro de situación. Es un país muy estable, o sea, sabes que más o menos
0: hay pluriempleo, ¿no?
12: Sí, te diría que sí. Sí, porque yo hablé con varios taxistas y bueno, taxistas son los Uber de acá, que es el Yandex, ¿no? Y la verdad es que tienen que manejar varias horas. Eso es lo único. Mirá, me lo dijiste, me lo hiciste acordar. Lo único que vi que es más caro que Argentina, la nafta. Entiendo que ahí acaba de subir también, pero acá está un dólar 70, un dólar 80 el litro de súper, y ahí en Argentina creo que está unos 50, unos 60.
0: Sí, a ver, para, un dólar 80 allá, el litro de súper.
12: Sí, acá se importa igual, ¿no? Tiene lógica, Armenia no tiene producción como Argentina, sí, y mucho menos exportación.
0: Es la súper, no la premium, ¿no?
12: No, la super, bueno, te estoy diciendo.
0: Pero tampoco es tanto, 300 pesos más cara se paga allá. 300, 400 pesos más cara. No mucho más que eso.
12: Sí, entiendo que aumentó hace pocos días de nuevo en Argentina.
0: 5%.
12: 2.300, 2.400 es el litro de super.
0: Sí, sí, está, depende del lugar, pero sí, promedio es ese. Sí.
12: Es difícil, ¿sabes qué? Bueno, me pasaba también en Rusia. Uno en general en Argentina dice, bueno, ¿cuánto vas a comer? A cualquier lugar, aunque sea barato, gastás 10, 15 lucas. Acá tenés que acostumbrarte a que esos números altos, tenés que estar todo el tiempo haciendo el cambio, porque si no, terminás gastando muchísima plata. Decís, che, bueno, me gasté 1.000. No, pero para, 1.000 es plata.
0: Claro, claro, claro, claro. Che, bueno, y el pleno empleo, decís que existe en función de qué. ¿Qué es lo que está más o menos abarcando más el pleno empleo? ¿Son las aplicaciones? ¿Existe Uber? ¿Existe, no sé, todas estas aplicaciones que existen en la Argentina o no? ¿O están más reguladas?
12: Sí, no son las mismas.
0: Claro.
12: Tenés todo, tenés aplicaciones armenias, tenés aplicaciones rusas, sobre todo. Acá estamos en una parte del mundo donde hay mucho mayor la influencia rusa que estadounidense, sin dudas.

0: se nota mucho, la mayoría te dice que de día tiene otro trabajo. Sí, hay plurempleo porque, de nuevo, te digo, tenés algunos sectores en donde la economía, en donde tenés muy buenos salarios, pero en el resto de la economía, no. De todas maneras, en los últimos años, todo el mundo, o la mayoría de la gente con la que hablé, me reconoce que ha mejorado su nivel de vida.
1: Mira vos.
0: Ves en las calles, el tema del acá se ve muchísima obra pública, lo cual era raro antes.
1: ¿De qué vive Armenia?
0: El estado de las rutas es magnífico.
1: Principalmente, Bardán, ¿de qué vive Armenia?
0: Mira, principalmente tiene exportaciones de minería, esa es la principal exportación que tiene, porque la balanza comercial es muy, muy deficitaria. Termina viviendo básicamente de lo que es la inversión extranjera directa en esos dos sectores que te dije, sector tecnológico y sector financiero, y sobre todo mucha remesa del exterior, más que nada de Rusia, de la gente que va a trabajar al exterior y le manda dinero a su familia. La balanza comercial es un país muy deficitario porque no tiene industria manufacturera.
1: Han desarrollado un software muy, muy importante que tiene mucha más
0: ventaja.
1: Sanji, ¿no?
0: Tangri, sí, que es en armenio la traducción exacta es Yamá.
1: Sí, muy, muy bueno. Eso es un éxito en función de la privacidad, pero bueno, obviamente también en función de eso se torna peligroso en el resto del mundo por la utilización. Che, bueno, te mandamos un abrazo grande, Bardán. Gracias, loco, por atendernos siempre.
0: A ustedes, Tomás, por favor. Nos vemos pronto, ya en menos de dos semanas.
1: Ya estamos esperando este martes.
0: No, sería el próximo. ¿Le hago falta al programa o están bien así?
1: Claro, papucho, siempre.
0: Ahí está, Julia, gracias. ¿Cómo está?
2: Muy bien.
0: Yo también los extraño mucho. Que tengan un muy lindo día.
1: Está con delay, Bardán. No sé si es el móvil o es Bardán a esta hora. Por ahí que es muy temprano en Armenia. Gracias, loco. Abrazo grande. Bueno.
0: Sí, Tomás, hay mucho plurimpleo en Armenia, ¿eh?
1: ¿Por?
0: ¿Qué hijo de...? Nada, te insististe con lo del delay.
1: Ah, es pícar. Es pícar. Gracias, loco. No pierdas el humor, ¿eh? Y contagialo a los armenios de ese humor tan lindo que tenés.
0: Mandale un saludo al negro, de paso. A Analía la escuché ahí también que estaba, pero salúdamelo al negro. Así que nunca lo encuentro. No me lo cruzo nunca. ¿Dónde está?
1: Nosotros tampoco, no lo cruzamos. El que lo cruza primero lo saluda. Chao, loco. Abrazo. Saludamelo al negro. Bueno, está lloviendo fuerte en la ciudad de Buenos Aires, ¿eh? Se largó con todo. Por lo menos en Palermo.
2: Calor.
1: Sí, calor, lluvia.
2: Hay que salir como con la camperita de lluvia y un paraguas porque es bicicleta de ciudad, muy utilizada en ciudad.
1: Sí.
2: Son por las dos. Si te agarran,
1: igual vos vas rápido, haces.
2: Y yo voy rápido.
1: ¿Tiras tramos de velocidad?
2: Sí.
1: ¿En serio?
2: Sí. Fui re rápida. Mi bicicleta no pesa nada, no sé si la vieron. Tiene ruedas bien finitas.
1: Por eso tenés que frenar en la esquina, lo mismo, aunque
2: no.
1: En
2: la esquina frena. Si es de noche, no. Cuando vengo para acá, no freno.
1: No frenas.
2: Y si no viene nadie, me da un poco de temor. ¿Sí? Frenar en algunas esquinas. Sí.
1: ¿Pero vos venís por Córdoba, todo por Córdoba?
2: Yo agarro todo bicisenda interna.
1: Sí.
2: Primero, hago un toque de Independencia y no, y después sí, agarro todo bicisenda y después Córdoba. O sea, ajá, trato de hacer lo mejor que puedo en bicisenda, pero sí, me atravieso bastante de la ciudad y hay zonas que a esa hora no hay nadie.
1: Nadie, claro.
2: No, no. En los colectivos sí, porque la gente va a trabajar en colectivo, pero en general en la calle, y o tenés ahí a gente medio fisura, ¿viste? Como sí, algo de la resaca de la tarde, que son las 5 de la mañana,
1: sí,
2: que es esa resaca que no sabe si se fue a dormir.
1: Pero no es peligroso, ¿o sí? ¿Es peligroso?
2: Sí.
1: Sí.
2: No.
1: ¿A esta hora no?
2: No, para mí no es peligroso. Tenés que ser, la verdad, llega un momento en el día a partir del que la gente circula y que hay muchos autos y colectivos que sí, que tenés que tener cuidado.
1: No, te lo preguntaba por Dietrich, viste que iba en bici a la Casa Rosada.
2: Claro, no. La Reta, Macri, que iban en bici, claro. Ellos andaban en bici.
1: Sí. Bueno, qué es eso, una vez por lo menos fueron, porque ellos, sí grabaron.
2: Sí, ¿te acordás que la canción? Auto, no. Bici, sí. Cantabanes.
1: Ah, mira vos, che, qué lindo. Bueno, son las 6:39. ¿Qué pasa, Analía, que tenemos esa carita?
3: No, estaba escuchándolos. Estaba viendo también los mensajes de los oyentes que llegan a nuestro WhatsApp. 11-7000-0750, por acá nos dice, hay que clavarse unos ñoquis de papa hoy, Tomás, sí. Saludos.
2: Ay,
3: dice Jorge, claro, de 11. Viste que hay gente que tiene como la religión.
1: Sí,
3: de
1: claro.
2: Un billete abajo del plato, dicen.
3: Sí, eso sí, pero quiero decir, yo no soy de, por ejemplo, los 29,
1: yo
3: que cuando
1: tampoco
3: pinta,
1: yo
3: pero tampoco. No, hay gente que no importa si cae el cumpleaños de alguien,
2: voy a hacer
3: ñoquis.
2: Voy a hacer ñoquis casero.
1: Hoy.
3: ¿Caseros? Sí. Mirá,
1: voy a ahí nomás te los comes, o lo dejas borear y eso.
2: No, para la noche.
1: Y aquí el otro festeja. No, si a vos no, se va a hacer para ella.

0: jefe de Gabo.
1: Bueno, es que va a traer para todo el mundo. Soy Aquiles García. Dice, a este tema lo titulé No hay que votar gorilas. Esta es mi forma de mostrar mi disconformidad a este gobierno de gorilas. Buen programa. Chicos, bueno, Dios sabe la gratitud que nos visita el corazón por el trabajo con que nos halagan la escucha. Gracias, Tomás, Analía, Julia, Verdán, Capo, todos. Nos saluda el negro también. Saludos, Susi. Y último de esta ronda. Mira, llegamos tarde porque Luis de Congreso. Eso dice, preguntar al corresponsal de guerra sobre la importancia que tiene el fútbol y los equipos, si son populares.
0: Bueno, en Armenia. Me parece que el fútbol en Armenia sí lo es. Me parece que ¿sí? Es popular, pero bueno, obviamente no tiene un desarrollo importante. Bueno, el Rigo País, dame un segundito, ahí nos vamos a la tanda. Dame un segundito porque el título este del Rigo País es importante. Sigue con tendencia al alza. Ha superado los 640 puntos básicos ayer lunes y alcanzó su nivel más alto en lo que va del año. Claro, el JP Morgan no ayudó demasiado el gobierno al dar esa calificación que dio. Dice que se viene a recesión y que, bueno, lo que se había proyectado era mucho más alto en función de lo que había prometido el propio gobierno y básicamente lo trataron de mentiroso. Guarda con lo que puede pasar ahí porque se dejó atrás esos 400 puntos básicos que llegó a estar el Riesgo País. Obviamente eso incentivado mucho por la expectativa. Hoy la expectativa se ha bajado y no solamente ha bajado, sino que el JP Morgan, que es el que mide justamente esa percepción de riesgo de los inversores a través de la diferencia entre el rendimiento de los bonos de un país y los títulos del Tesoro de los Estados Unidos, es el que ha metido mayor ruido, ¿no? Cuanto mayor es el Riesgo País, mayor es la percepción de riesgo y por eso el costo del financiamiento. No sé cuánto está hoy la Fed, la Reserva de los Estados Unidos, no sé en cuánto habrá puesto la tasa, pero el Riesgo País es lo que se paga además por financiamiento respecto a la tasa de los Estados Unidos. Así que bueno, la cuestión del Riesgo País sigue en alza y esto tiene que ver justamente con ese banco que ha metido por lo menos 10 funcionarios en este gobierno. 6:42, vamos.
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1: Bueno, ahí estamos mientras escuchamos a los Piojos de fondo. Está lindo, escuchar a los Piojos de fondo. Hoy, en un día lluvioso, martes creo que es el peor día, ¿no? ¿Estamos de acuerdo en eso o el lunes? ¿Cuál es el peor?
2: Martes.
1: ¿Martes? Sí. Y el peor horario del domingo. Denme el peor horario del domingo para ustedes.
3: Ay, el domingo me cuesta en general.
1: Sí.
2: Seis, siete de la tarde.
1: 6-7 de la tarde sí. Es...
3: A mí me pasa que digo, sí. Ya está. Empieza la semana. Después empieza la semana y está todo bien.
1: ¿Cómo? Bueno, más o menos. O sea... Depende cómo.
3: Claro, bueno. Pero empieza el lunes y no es para tanto. El tema es el día anterior. Como hay algo, para mí la reminiscencia de preparar la mochila con los UTS. Sí. Como, ¡ay, qué bajón!
1: Pero es que es lo mismo. O sea, preparar la mochila para lo mismo, para el lunes, ¿no? Bueno, está Daniel Rosato en línea, que es presidente de Industriales Pymes Argentino. ¿Cómo andas, Daniel? ¿Todo bien?
4: ¿Qué tal, Tomás? Un gusto, ¿todo bien?
1: Bueno.
4: Un poco golpeado,
1: ¿Por qué, che?
4: Y por todo lo que está pasando, Tomás, la crisis en la industria que no cesa, sigue creciendo. Aparte, estamos enfrentando hoy un problema también con el costo energético, donde tenemos costos energéticos que en algunos casos se han elevado hasta 4 veces. Es decir, en el 2025 sale una resolución donde las empresas que consumen, tienen alto consumo, tienen que comprar en el mercado energético, en el MEM.
1: Sí.
4: Tiene que comprar en forma directa. Resulta de que se hicieron contratos de 6.000 empresas que hay a nivel nacional, 800 solamente firmaron contrato. Sí. De estos 800 firmaron contrato, los contratos no se respetan, o mejor dicho, hay cláusulas que son engañosas, que tal vez terminás pagando mucho más de lo que firmaste el contrato. Ajá. En algunos casos el doble. ¿Qué es lo que nos está pasando? Y eso es mucho dinero.
1: A ver, ¿cómo es, no tenemos... ¿Cómo es la contratación?
4: Claro.
1: A ver, contanos bien.
4: Vos firmás a partir de, dije, de noviembre de 2025, salió una resolución donde vos tenés que firmar, contratar la energía en el mercado energético mayorista.
1: Sí.
4: Es decir, no te, salís de Camesa y gran parte, el 80% lo tenés que comprar en el mercado eléctrico mayorista.
1: Sí.
4: Resulta que vos firmás contrato y decís, bueno, la energía la voy a pagar 10 pesos.
1: Sí.
4: Pero ¿qué pasa? Cuando te viene la factura, te dicen, te encontrás que la pagaste 15 pesos.
1: Sí.
4: ¿Y por qué? Y porque resulta de que el viento, hubo más viento, que hubo problema, que la empresa no te pudo cumplir con el contrato, entonces Camesa te sale cobrando 3 veces más de lo que vale. Es decir, ¿qué responde Camesa? Es decir, la empresa privada no te puede cumplir. ¿Por qué? Por cuestiones climáticas, etcétera. Uh-huh. Entonces, Camesa te tiene que cubrir esa diferencia a un precio mucho mayor.
1: Claro.
4: Entonces, en definitiva, y aquellos que no firmaron contrato son los que están pagando hasta 4 veces más. Entonces, no hay previsibilidad. Es decir, esto es terrible porque no tenés, Daniel, manera de...
1: ¿A qué te dedicas vos, Daniel? ¿Qué haces? ¿Qué tipo de producción haces?
4: Yo tengo una fábrica de papel que es consumo masivo y consumo energético intensivo, y aparte una metalúrgica.
1: Claro.
4: Entonces ahí vos calculás que para fabricar una unidad hoy, del 30 al 35% está compuesto por energía. Es decir, rollo de papel, que yo fabrico papel, un rollo de papel es el componente del 30 al 35%, hoy, en este momento, por las variables estacionales y el costo que tiene la energía, es un 35%. Cuando en un momento fue el 15%, bueno, en un momento fue el 5%, pero no tomo el 5% porque era muy, pero digamos, un 15% razonable, pero un 35% es una barbaridad. Cuando vos estás compitiendo, tenemos que competir con el exterior, porque hasta el papel higiénico viene de afuera, viene de Brasil a menor precio de lo que sale producirlo acá.
1: Claro, claro.
4: Y sí,
1: claro.
4: ¿Cómo puede ser que están de Brasil, pueden exportar papel que es aire, porque es un producto liviano, de un alto costo de flete, y sigue siendo más barato? Si el problema de costos que tenemos en la Argentina, la industria nacional, los altos costos en dólares, una realidad, es una mochila que no la puedo sacar de encima.
1: Claro.
4: Y no tenemos, acordate, mira, Tomás, te quiero volver a 4 meses, no sé si te acordás, 4 meses atrás me hiciste una nota, y tuve una nota con vos, y yo te dije, el observatorio IPA hizo una proyección que para fin de año iba a haber entre 500 y 600 mil empresas menos. Vos me dijiste, ¡tanto! No puede ser. ¿Y por qué decís eso? Me dijiste, porque es la proyección que hacemos en función a que la cantidad de empresas que están desapareciendo.
1: Pero
4: bueno, quedan... ya estamos en 480.000, Tomás.
1: Ah, claro, estás contando. ¿Por cómo se ve? A ver, vos dijiste 480.000 empresas menos. ¿Por qué se tira?
4: No, 480.000 trabajadores menos. Trabajadores empresas menos, hay 33.000.
1: Ahí va, está perfecto. Y esos 480 son todo en blanco, todo el sector formal.
4: Exactamente. Entonces, nosotros lo que decimos es que el gobierno no ve, no está pudiendo ver esta realidad. Que no la ve, ¿eh? Es
1: decir, no, probablemente.
4: Se la escucha, lo que pasa es que no está viendo esta realidad. Sí.
1: Daniel, lo que pasa es que, a ver, no sé si no la ve. Ahí veía, digamos, que van a privatizar dos centrales eléctricas más. Me parece que si la ve, están haciendo negocios, cada uno hace la suya. Algunos dentro del gobierno piensan que ya es el final también de gobierno y quedan 12 meses para acelerar. Me parece que todos tenemos en claro por dónde pasa hoy el negocio energético y cuáles son las personalidades que se lo han quedado. Eso por un lado. Y por el otro lado, bueno, es una política que tiene el gobierno. No va a aflojar. O sea, va a seguir por ese camino. Y porque el presidente Milei cree que realmente la inflación es un problema monetario, creo que va a seguir vaciando los bolsillos de los laburantes hasta el final de su propio mandato. Nada te dice que esto pueda cambiar. Hay algo que sí me llama poderosamente la atención, Daniel, es que nosotros entrevistamos pymes de todos los sectores, ¿no? Mucho más afectados, obviamente, los textiles que el resto de los pymes. Bueno, lo metalúrgico también. Eso también está bastante complicado. Pero, o sea, vos justamente tenés, supuestamente una de las empresas tuyas debería andar bien, porque acá dice la UIA que, por ejemplo, higiene y limpieza andan bárbaro. Pero bueno, uno imagina que esto no se va a recuperar porque, bueno, es lo que busca el gobierno. O sea, abaratar costos para no darle más guita, o abaratar con las importaciones para no darle tanta guita a los laburantes. Sería esto, más o menos.
4: Bueno, está bien. Yo disiento un poco con lo que dijo la UIA, de que si dijo eso, yo no lo escuché. Pero
1: sí,
4: dijo que la limpieza andan bárbaro. Yo te diría, digamos, que andan bárbaro hoy en Argentina, solamente el sector oil and gas y el agro y minería son los que andan bárbaro. Pero el resto, lo que es consumo masivo, no andan bárbaro, porque calculá que el 30% de menos de venta que tienen las cadenas de supermercado con respecto a, hablamos, a diciembre de 2023, es una realidad.
1: Mira,
4: y entonces,
1: el consumo masivo.
4: Si anduviera tan barro, no vendría papel de afuera, ¿no es cierto? Es decir, están teniendo problemas de ventas, Tomás.
1: No, a ver, pará. Es que a eso iba. Acá dice que el consumo masivo ha aumentado el 1,1%, impulsado principalmente por los artículos de higiene y limpieza. No, lo que supuestamente piensa el gobierno es que si ellos importan, los productos van a ser más baratos porque creen que vos te estás abusando de la gente, y si los productos entra más barato, vos no necesitas darle tanta plata al laburante.
4: Los productos entran más barato, Tomás, porque hay una competencia desleal y hay una ilegalidad en las importaciones que el gobierno tiene que solucionar. ¿Por qué? Porque no tenemos precio de referencia. Al no tener precio de referencia, los productos vienen a mucho menor valor de lo que sale. Es decir, un producto que vale 10 pesos entra a un peso y el importador paga impuestos por un peso, en muchos casos, no en todos, en muchos casos. Y eso es lo que está destruyendo gran parte de la industria nacional.
1: Está claro.
4: Entonces, es decir, esto el gobierno no lo controla. Esto, como decir, a ver, lo que está pasando con el contrabando. Bueno, es otra realidad. El contrabando existe, afecta en el caso del calzado, textiles, afecta sustancialmente a toda esa industria.
1: No,
4: y bueno, no se están haciendo las cosas, no lo pueden frenar.
1: Nadie habla de
4: el
1: eso.
4: Problema es,
1: nadie claro, habla
4: el
1: de
4: problema
1: eso cuando
4: está,
1: uno
4: nadie,
1: no habla.
4: Nadie habla.
1: Sí, sí.
4: Nadie, sí, le, sí.
1: No, bueno, nada.
4: El problema
1: nadie
4: son
1: está
4: las
1: hablando
4: del
1: contrabando, hay que denunciarlo. Esa es demasiado, la verdad, sinceramente, en la mayoría de los productos, cuando uno lo pone sobre el tapete en los medios de comunicación, lo miran como diciendo, che, para, no seas tan exagerado. Bueno, te mando un abrazo, Daniel, y gracias por habernos atendido, ¿eh?
4: Bueno, un abrazo, Tomás. Chao.
1: Dale, son las 6:54 minutos. Bueno, ahí estaba Daniel Rosato. Hacemos un titulito de los que desarrollan los dale, Juli.
3: Sí, bueno, menos chicos, ¿no? Menos sí. matrículas y es un problema porque cierran escuelas, ¿no? Hay algo de la caída de natalidad que está modificando todo sí. lo que es el sistema educativo. Esto no es un llamado a que tengan hijos, ¿eh? Es simplemente datos de la realidad porque lo que está pasando en redes es que hay como una convocatoria, incluso desde ciertos sectores de la sociedad, de procreen, tengan
1: sí.
3: hijos.
1: La iglesia.
3: La iglesia y los sectores más conservadores de la derecha, incluso este gobierno, llama a que crezca la natalidad.
1: Qué raro, che, porque Milei no tiene.
3: Ninguno tiene.
1: Karina tampoco. Vale, gracias a Dios, ¿no? Dios,
3: a Dios
1: también.
3: Y la Virgen, y Lemoyne, Ramiro Marra, todos dicen que ha caído la natalidad y ninguno tiene hijos. Pero bueno.
1: No, pero no los a ellos.
3: No los quiero instar, no los quiero instar, pero mira, la verdad es que si vamos a hablar de lo que es la ciudad de Buenos Aires, en el año 2020 empezaron primer grado 41.117 pibes. En 2025, 30.686, o sea, hay una caída del 25%.
1: Sí. Una locura.
3: Hay una caída del 25% en solamente 5 años y la proyección es más fuerte para 2030, que dice que podría tener 92.000, digamos, por lo que viene siendo 92.000 estudiantes menos que en 2023, cercana al 35% de chicos.
1: Eso vino con la pandemia, che.
3: A
1: muy
3: partir
1: fuerte.
3: De. Sí. Sí, a partir de la pandemia, digo, sí. hay nacieron chicos en la pandemia, pero que en realidad habían sido concebidos antes. Sí, digo, a partir de la pandemia hubo un cambio en la cabeza de decir, che, si esto pasa ahora, ¿por qué no va a volver a pasar? ¿Por qué no vamos a seguir teniendo pandemias en el mundo que haga también que decís, che, ¿a qué mundo voy a traer también a un hijo? No,
1: y es el reseteo constante. La pandemia fue un reseteo constante de todas las actividades, ¿eh? De todo. Digamos, somos muchos. Sí,
3: un poco, salud mental.
1: Un pollo de salud mental, pero explicada por la hiperconexión.
3: Sí.
1: Bueno, se hizo hiperconectar a las redes sociales y eso sí. nos llevó a un lugar en donde, digamos, lo que no queríamos hacerlo, estuvimos como obligados a hacerlo. A ver, mi viejo sabe más que yo. O sea, mi viejo sabe usar redes mucho más que yo, tiene 84 años, claro. A partir de la pandemia. Mi vieja tiene 73 años y sabe más que yo manejar las redes a partir de la pandemia, para poder laburar o lo que fuera, digamos, ¿no?
3: Y tus hijas eran chiquitas.
1: Sí.
3: En la pandemia, eran niñas.
1: Sí.
3: ¿Fue muy difícil?
1: No, porque nosotros...
3: Estaban en la naturaleza.
1: Y claro, en el campo no se sintió.
3: No se sintió.
1: No se sintió, en el barrio nuestro no se sintió. Esas claro. podían salir a andar en bicicleta y eso, claro. no había nadie.
3: Claro.
1: Imagínate.
3: Los niños de departamento lo sufrieron mucho, los niños de la ciudad...
1: Los matas.
3: Yo me acuerdo de vivir en un departamento, yo sola tenía 20 y pico de años, y ver nenitos en un balcón.
1: No.
3: En un balconcito todo cerrado, viste, generando como actividades con los padres que decís, Dios mío, qué feo debe ser para este niño, que debería estar en una plaza, en el colegio.
1: Eso fue durísimo.
3: Fue durísimo.
1: Eso no se calculó, ¿eh?
3: No.
1: Eso no se calculó.
3: Incluso no se calculó a nivel, bueno, ni hablar a nivel académico. Yo tuve alumnos que habían egresado, habían hecho cuarto y quinto año en pandemia a nivel virtual y yo lo estuve en un aula y pibes que me decían, no me puedo sentar a leer.
1: Claro.
3: No sé leer. O sea, sí, sabían leer, te decían,
1: Pero me cuesta mucho.
3: No podían conectar, había como...
1: Entenderlo.
3: No me puedo sentar a leer.
1: La pandemia reventó todo.
3: Y bueno, esto que está pasando ahora con el tema de las escuelas es que, bueno, las escuelas públicas no cierran, pero sí cierran grados. Y se unen grados de... También, a ver, cuando se dividen los grados, también se los divide por un nivel académico, un nivel de acceso a la educación. Y se están juntando grados. Yo hablo con docentes que se juntaron un cuarto y quinto grado. Es bueno, muy complicado. Y escuelas privadas van cerrando.
1: Detrás de todo eso también, así como decimos nosotros de frente, porque la iglesia te lo dice de frente, y podés identificar a quienes te dicen hay que procrear, del otro lado tenés un actor que es invisible. Ayer hablando con un dirigente político muy importante, porque le hicieron una nota y yo lo escuché y creí que más o menos estaba referido a determinada persona, me dice, no, tranquilo, eso lo financia Soros, a estos periodistas lo financia Soros, que es el mismo discurso de este lado. ¿Sabes qué me calentó mucho? Porque yo lo vengo diciendo hace mucho tiempo, pero parezco un pelotudo y no me voy a meter mucho más en ese quilombo. Pero me parece injusto que la sociedad no sepa que muchas cosas de las que se dicen están financiadas por tipos que ni siquiera vienen a la Argentina.
3: Sí.
1: ¿Se entiende? El beso de Lali con la otra chica, ¿alguien cree que eso en serio fue así espontáneo? Bueno, es lamentable. Cuando uno está más informado es cuando uno le agarra más tristeza interna.
3: Sí.
1: Creo que en eso también la pandemia fue favorable a esos intereses. Muy favorables, ¿eh? Uh-huh. Muy favorables. Nos rompió la... Y yo creo que ahí la política también tiene que pensar. Quizá era muy difícil tomar resoluciones. Yo no quiero decir que Alberto Fernández se equivocó, porque de ahí, todos los países del mundo se equivocaron, porque era nuevo, ¿se entiende? Sí, claro. Ahora, cuando vos detectás de dónde puede venir el impulso a determinadas cosas, vos deberías saber que si eso es lo que quieren determinado grupo de poder, vos podrías ir un poquito contra la corriente, ¿no? Porque si esto es lo que quieren, ¿cuál es el resultado? Que nadie lo sabía. Excepto ellos, ¿eh?
3: Sí, ellos, la sociedad. Excepto ellos. La sociedad fue fueron cobayos, fuimos cobayos, rata de laboratorio.
1: Yo veo mucho, pero mucho, mucho medicamento psiquiátrico, mucho para esto, pero mucho, lamentablemente mucho. Sí. Y creo que lamentablemente la mayoría de la gente hemos caído en eso.
3: Sí, por una cuestión de necesidad también. Mm. Realmente se ampliaron muchísimo las consultas. Digo, a ver. Estamos hablando siempre de Buenos Aires, ¿no? Lo que yo voy a... Este dato es muy...
1: Pasa en todos lados.
3: Claro, pero digo, siempre Buenos Aires, Rosario, Córdoba, fueron ciudades que acudían al psicólogo. Sí. Digo, que la práctica de ir al psicólogo es una práctica habitual, ¿no? No así en otras partes del país. Pero sí, lo que creció fue las consultas al psiquiatra, las derivaciones a los psiquiatras. La diferencia es que el psiquiatra te medica.
1: Claro.
3: Esa es la realidad.
1: La cantidad de medicaciones alevosa. ¿Y quiénes son los únicos que se vieron favorecidos?
3: Los laboratorios.
1: Lo que acá dice la UIA. La UIA te lo dice claramente. Bajó el consumo de todo menos de laboratorios y limpieza. Sí. ¿Entendés? O sea, son lo único que no bajan. Por eso tenés todas las tandas publicitarias abarrotadas de productos médicos. ¿Es así? Bueno, ¿qué es eso? Es como para pensarlo. Son las 7 de la mañana, un minuto, nos vamos.
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0: 7, un minuto, la temperatura en Buenos Aires es de 17 grados 6 décimas. El cielo está cubierto y con tormentas débiles. Humedad 93%. En Mar del Plata, 11 grados 6 décimas. El riesgo país volvió a subir y alcanzó un máximo en 6 meses. Pese a que Javier Milei insiste en que no hay riesgo de recesión, el índice elaborado por el banco JP Morgan avanzó hasta los 628 puntos, aunque tuvo picos de casi 650. En paralelo, el Merval sufrió una caída de 3,3%, alcanzando niveles previos a las elecciones de 2025, mientras que las acciones argentinas en Wall Street marcaron retrocesos de hasta 8,4 puntos. El gobierno le dio un plazo de 2 semanas al Reino Unido para que frene la actividad petrolífera en Malvinas. A través de un comunicado, la oficina del presidente anticipó que si Gran Bretaña no suspende la exploración en el norte de las islas, la Argentina recurrirá al Tribunal Internacional del Derecho del Mar para iniciar un proceso de arbitraje internacional. El Poder Ejecutivo argumentó la resolución de las Naciones Unidas que reconoce la disputa soberana sobre el archipiélago e insta a no desarrollar actividades productivas con los recursos de la región. Suspendieron otra audiencia del juicio contra Pity Álvarez.
1: En la calle.
2: El músico intentó salir del hospital Tornú en medio de una crisis cuando debía conectarse de manera virtual al juicio por el homicidio de Cristian Díaz. Álvarez permanece internado desde la semana pasada y, según informó su defensa, sufrió una alteración que impidió que participara de la jornada. Ante esta situación, el tribunal suspendió la audiencia y dispensó a los 7 testigos que estaban convocados. Por el momento, el debate permanece suspendido y se aguardan definiciones sobre la próxima audiencia, informó Rodo Gerardi para Radio 750, derecho a la información.
1: Deportes.
0: Racing oficializó la salida de Juan Pablo Voivoda como director técnico. La dirigencia encabezada por Diego Milito decidió poner fin al ciclo del entrenador luego de cosechar 7 derrotas en apenas 13 partidos. Por otra parte, el club confirmó que Sebastián Romero y Luciano Agüed asumirán la conducción del equipo de manera interina hasta fin de año. En Buenos Aires, la temperatura es de 17 grados 6 décimas. El cielo está cubierto y con tormentas débiles. Humedad 93%. En la ciudad de Mar del Plata, 11 grados 6 décimas. 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Estas fueron las noticias. Federico Martín.
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0: Muy buenos días, ¿cómo están del otro lado? Bienvenidos y bienvenidas a un nuevo Ahí Vamos de martes, en este caso 29 de septiembre del 2026. Lo arrancamos con 10 grados de temperatura, con un cielo absolutamente cubierto. Estuvo lloviendo y bastante durante la noche. Importantes tormentas que azotaron la ciudad, que entiendo yo, por lo menos por estos primeros minutos de la mañana, ya tendrían que estar más tranquilos, más estables. No tengo un pronóstico de lluvia por lo que resta del día. Sí, un día que seguirá bastante, bastante nublado. Una semana donde las nubes y la inestabilidad será la característica principal. Así que a acostumbrarnos al color gris del cielo, porque por lo menos hasta el domingo tengo días más o menos similares. Todos con, en este caso, de acá el viernes, una temperatura por abajo de los 20 grados, es decir, ese veranito que tuvimos el fin de semana pasado ya quedó atrás. Vamos a andar hoy, por ejemplo, con una máxima de 16, mañana 15, el jueves 13 de temperatura máxima, así que días que no serán del todo agradables. Lamentablemente arranca la primavera con esta característica climática. Arrancamos este día martes con un montón de agenda, con un montón de voces que van a estar pasando por el aire de Radio Urbana, aire que pueden escuchar a través de la 93.9, de la 102.5 si están en Montehermoso, de la página web urbana939.com.ar y también de nuestro canal de YouTube, que día a día va creciendo cada vez más. Tenemos el objetivo de llegar a los 1000 suscriptores de acá a fin de año, y cada día que pasa tenemos un par de suscriptores nuevos, así que si todo sigue bien deberíamos llegar a los 1000 suscriptores en el canal de YouTube antes de fin de año. Estamos en 817, así que si no están suscriptos, si no están suscriptas, nos darían una importante mano si le dan ahí el botoncito de suscribirse. No les cuesta nada y a nosotros nos sirve un montón. Está Federico Becci en la operación técnica de este programa, está Mario Chaib en la producción, está a mi izquierda, mate en mano, Juan Pelufo. Juan, buen día, ¿cómo estás?
1: Buen día, Tomás, ¿cómo estás?
0: Muy bien. Un
1: saludo para vos, para todo el equipo de Radio Urbana, para todos los oyentes del otro lado. En una semana con poca actividad deportiva importante para destacar, por supuesto, sí que se ha confirmado y se han confirmado los 3 horarios de los amistosos de la selección argentina. Bien. Para jugar en esta fecha FIFA. El primero va a ser el día de mañana frente a Bolivia a las 21 horas. El otro va a ser el sábado a la misma hora en la cancha de River. Estamos hablando del día 3 de octubre. Y a las 8 va a comenzar el partido contra Benin. Supongo que habrá algo antes o quizá después, sí, por el tema de la despedida de Messi. El martes 6 en el Monumental.
0: Alguna cosita, sí. Se debe hacer más temprano para tener esa hora de Changuí de...
1: sobre el final del partido.
0: Claro, exactamente. Algo preparado deben tener. El último partido de Messi, que falta todavía, ¿no? El 6 de octubre. Tenemos una semanita todavía de por medio.
1: Tenemos un rato. Van a ser partidos que van a ser transmitido seguramente por Teis Sport y por algún que otro canal más. Una despedida que después va a abarcar un montón de canales, porque va a ser la despedida del capitán de la selección, sí, argentina en estos últimos años, y va a marcar un antes y un después en la selección argentina, que ya se habla, viste, de la era post-Messi,
0: la renovación,
1: quién va a llevar la camiseta número 10 y demás cuestiones.
0: Buena pregunta.
1: Por lo pronto, mañana va a jugar la selección argentina 21 horas frente a Bolivia en el Mario Alberto Kempes.
0: Apretado el calendario, ¿no? Tenés mañana 30.
1: Cada 3 días.
0: El 30, el 3, me dijiste, el
1: 30,
0: sábado.
1: 30, 3 y 6.
0: 30, 3 y 6. Bueno, van a estar bastante apretados, así que un plantel muy amplio el que llevó Scaloni. Así
1: y
0: que
1: en el,
0: hay
1: y,
0: recambio.
1: Exactamente. Y en el medio se va a jugar el partido de Copa Argentina de Platense Estudiantes, cuarto de final, el último que queda, este jueves.
0: Sí.
1: Y el viernes arranca la fecha.
0: Claro.
1: Se juega la fecha número 11 ya del fútbol argentino.
0: Bueno, rápidamente.
1: O sea, no hay descanso.
0: No hay descanso.
1: En lo que serían los 3 partidos argentinos de fecha FIFA, no hay descanso.
0: Bien.
1: Y la fecha, el fin de semana anterior, que no jugó Argentina, descansaron.
0: Claro, es verdad, es medio raro. Claro, solamente se ven llevados los jugadores que en algunos casos volvieron, incluso los de Boca, los de River, que estaban... los de River,
1: River es el más perjudicado en este sentido, por eso el partido con Sarmiento se termina,
0: claro,
1: aplazando.
0: Está bien.
1: De este fin de semana y se va a terminar jugando dos semanas después, bueno, por los jugadores que tiene citados a la selección.
0: Algunos datos entonces para entender el fin de semana que se viene en materia deportiva. El fin de semana, a ver, arranca mañana, así que tampoco tan fin de semana deportivo. Vamos a estar con todo eso en un ratito, nada más repasando lo que se viene en materia deportiva. Saludamos también a Mauro Senesi. Mauro, buen día, ¿cómo estás?
2: Buenos días, ¿cómo estamos?
0: Bien, bien.
2: Una jornada que entiendo, o sea, ya nos adelantamos un poquito, pero bueno, para aquellos que tengan que ir saliendo, ¿van a continuar las precipitaciones o...?
0: Yo acá, según Meteorred, que es nuestra página de referencia, no tengo mayores precipitaciones. Tengo 0,4 milímetros a las 5 de la tarde, lo cual es prácticamente una llovizna imperceptible, pero te da la pauta de que inestable está.
2: Sí.
0: A ver, si se larga a llover una llovizna leve en los próximos minutos, no sorprendería
2: una
0: tampoco.
2: Una suerte de bruma
0: claro. Existente
2: en la mañana, que bueno, por ahí amerita. Sí está medio como pesado, obviamente, sí, no hace tanto frío, pero si uno sale, la jornada se encuentra gris y entiendo que quizás en alguna zona de la ciudad alguna llovizna se pueden estar registrando este preciso instante. Pero bueno, ¿tienen algún preferente para con la número 10 para que la lleve?
0: Vos sabés que para mí tiene que salir de alguno de los mediocampistas con un poquito más de experiencia. Se me ocurre un Enzo, un Alexis. Para mí, si se la das a un pibe.
2: A un Nico Paz.
1: Para mí la tenía que llevar Nico Paz.
0: Para mí, si se la das a Nico Paz, medio que le tiras un yunque.
1: Sí, pero Enzo no es 10.
0: No, ya sé.
1: Para mí, se la tenés que dar al 10 del equipo.
2: Claro.
0: Está bien.
1: El 10 es el 10.
0: Pero
1: Nico Paz.
0: Pero
2: dos posiciones. Yo, Lautaro Martínez.
0: Bueno, Lautaro Martínez me gusta. Incluso un Julián, te digo, que puede llevarlo a 10. Para mí, tiene que ser alguno de los que ya viene con un bagaje. Algún campeón del
1: puede
0: mundo.
1: Puede ser McAllister. McAllister lo veo más con la 10.
0: Puede ser un McAllister. Claro. Para mí tendría que ir por ese lado para no tirársela a un pibe que vos digas, este es el sucesor de Messi. Todavía no hay ninguno.
1: Pero igual.
2: El 10 en el 98 fue el Burrito, creo.
0: El Burrito Ortega, pero ya en el 98. No, era muy pibe, ¿verdad?
2: Sí,
0: todavía
2: sí.
0: No estaba sentado.
2: Si bien, lo bueno, ahí lo que tuvo que el primer mundial es el 94.
0: El
2: primer mundial de él Burrito. Fue del Burrito en 94.
0: Claro, entonces sí, ya
2: está como Nico Paz en ese sentido.
0: Ya venía con un recorrido, sí, es verdad.
2: Está como Nico Paz en ese sentido. Pero bueno, coincide que para mí darle la 10 después de Maradona o de Messi.
0: Se la das a Mastantuono, no lo matás.
2: Claro, le tirás un.
0: Es mucho. Sí, es mucho. Sí. Así que para mí tendría que ir por ese lado. Alguien lo va a usar porque esto de.
1: No se puede no usar.
0: No se puede retirar.
2: No, y me parece lógico.
0: Y tampoco está bueno.
2: Ya está, esa historia.
1: En su momento lo intentó Grondona antes del Mundial.
0: ¿Sacar la 10?
1: Sí.
0: ¿Antes del 98?
1: Claro, que Argentina vaya con la 24. Que sea el único país que vaya con la 24 de los 23 convocados, que uno tenga la 24 y no se la 10 y no le.
2: ¿En qué Mundial? Antes de que existiera Messi como realidad.
1: Después del 94.
0: Claro.
1: Después de Maradona pidió que el 98 Argentina juegue con la 24. Y
0: que además de una cuestión protocolar, además es una mala idea. Para mí está bien que
1: el
0: objetivo sea, claro.
1: Por supuesto.
0: Aunque nadie la vaya a mejorar, poner. Que no suceda nunca que el sueño sea usar la 10. Eso para mí es fantástico, sí, es importante.
2: La de Kempes, Messi.
0: Claro.
2: Pero bueno, si te parece, ya nos venimos para estos lados.
0: Vamos.
2: Temas locales. Algo que nos quedaba ayer. Al final del programa te comentaba que le soltaron la mano a Javier Milei al modelo económico. No tuvimos tiempo para desarrollarlo, lo íbamos a desarrollar. Mencionábamos, atenti con lo que pueda ocurrir el día de ayer en los dioses del mercado. Bueno, estalló todo ayer, ¿eh?
0: Sí.
2: Ayer, y no sé hasta qué punto hay de retorno. Veremos esto cómo se traduce en el juego político. Pero bueno, estamos parafraseando a la Bersuit Vergarabat en ese momento. Estamos en un aroma muy diciembre de 2001.
0: Estamos en condiciones de
2: económico, decir que, no sé político.
0: ¿En condiciones de decir que se viene el estallido o es mucho?
2: Sí.
0: ¿Sí?
2: Sí, sí, sí.
0: ¿Tanto?
2: Sí,
0: mirá
2: sí.
0: Que vos no sos una persona tan tajante.
2: No, ya está.
0: ¿Sí?
2: Juego termina.
0: ¿Te la jugás toda?
2: Toda. Dos meses, tres meses puede faltar esto. Hay que estar preparado para los distintos escenarios electorales, qué es lo que puede llegar a ocurrir. Después el detonante de todo esto va a ser la elección de Donald Trump, donde vos sabés que El tío Scott no va a poner más dólares y acá se terminó lo que se da, por lo menos, claro, en cuanto a modelo económico. Después que se traduce, sí, en política, el adelantamiento de las elecciones, que sí se puede hacer. Si vos adelantás el traslado de mandato, vos lo podés hacer constitucionalmente. Es lo que ocurrió, por ejemplo, en el 2003. Claro. Se adelanta el mandato, el traslado al 25 de mayo y eso permite que la elección sea marzo-abril, por ejemplo.
0: ¿Y después?
2: Más allá de que vos, sí, también tuviste una cuestión de otras series y factores también constitucionales, toda con la ley de acefalía, de presidencia que no está, no, claro, está la vicepresidencia. Por ejemplo, en las próximas semanas, en estos días, queda a cargo el presidente provisional del Senado,
0: sí,
2: el
0: Ejecutivo. Abdala, es verdad.
2: ¿Por qué? Javier Milei se va a París a hacer el Argentina Week París. Se iba a hacer el de Londres, pero con la tensión que hay con el Reino Unido, se decidió el Argentina Week. Recordemos, es esto de lo mismo que se hizo en Nueva York, medio de ir a vender la Argentina y sus potencialidades. Bueno, van a ir,
0: suena muy bien cuando lo decís.
2: Van a ir como 13 gobernadores, sí, también a la comitiva esta de ofrecer a las apetencias europeas, en este caso, las riquezas y las bondades de nuestra tierra. Así que bueno, estarán allí. Y Victoria Villarruel se encuentra en capital de España, en Madrid, por un foro parlamentario iberoamericano. Mucho. Okay. Bueno, cuestión es que no está ni la presidencia ni la vicepresidencia, pasaría el Ejecutivo a Abdala, quien es el presidente provisional del Senado.
0: Claro, queda ahí.
2: Están ensayando, quizás. Claro. ¿Quién te dice?
0: Queda en manos del Ejecutivo, entonces, el vicepresidente provisional del Senado. No te voy a preguntar por qué se viene el estallido, porque sé que en un rato, a eso de las 8:30 más o menos, 8:00 y pico, vas a estar desarrollando el por qué. Pero me quedo con el suspenso para escucharlo, porque la verdad que tajantes declaraciones me hacen acordar a un Guillermo Moreno en los primeros meses de mandato, ¿te acordás?
2: Sí.
0: Que tiraba esa cada tanto, pero esta vez con datos, reconozco
2: que para mí era el momento donde todo se aceleraba si había un batacazo electoral, una derrota en octubre.
0: Claro.
2: Ahí también, pero bueno.
0: Pero no sucedió.
2: A ver, ¿hace cuánto que hicimos un informe respecto a lo que estaba pasando con el riesgo país? Además, hace 45 días, bueno, lo pudieron estirar, lo pueden chamullar, lo que quieran, pero ya está prácticamente zanjada la situación.
0: Sí.
2: Estamos todos en una situación preelectoral. ¿Quién va a venir a poner la plata cuando no sabes lo que ocurre en el 27? No sabes si el presidente va a ir por la reelección.
0: Claro.
2: Ojo con esto, lo que está. Hicimos un informe de las encuestas. Y pero si las encuestas te dan de perdedor, hay que ver, hay un pacto que se puede hacer, un pacto de bueno, retírate y cuida a los tuyos para tener foros legislativos, sí. Ojo lo que pasa el día después con la justicia. Los números no están dando muy bien, hay algunas encuestas que dicen que la imagen de Javier Milei está por debajo del 30%.
0: Bueno,
2: entonces hay que ver cuánto presiona la embajada ahí para decir, bueno, no sos vos, el modelo tiene que seguir. El Círculo Rojo está preocupado en ese sentido, saben que si dividen los votos y hay un escenario de tercios, es muy probable que le dejen en bandeja una victoria al peronismo, claro, en primera vuelta. Entonces es muy complicado jugar esa carta de, bueno, es que Milei vaya por un lado y alguien del Círculo Rojo vaya por otro.
0: Claro.
2: Entienden que, y hacerlo una interna,
0: o sea, no le tenés que bajar,
2: y hacerla, no te queda otra. Y hacerle una interna a un presidente es medio extraño, es muy, muy raro. Entonces, sí, entra en una suerte de Alberto Fernández 2022-2023, claro, donde hasta los propios lo iban cerruchando. Sí.
0: Claro.
2: ¿Cómo le haces una interna a un presidente?
0: Claro.
2: Bueno, están en la misma situación. Bueno, ahí empieza Fede más o menos ir viendo algunos de los titulares. La confianza en Milei en su punto más bajo. Y
0: eso lo estuve viendo. No sé si no me quiero adentrar en cuestiones que vas a estar marcando más adelante, pero sí es verdad que la Universidad de Itela, que siempre lleva este índice de confianza en el gobierno, dio números bastante, bastante bajos para la presidencia de Milei. Cayó un 5,9%. Está en el piso histórico dentro de lo que es, sí, el mandato de este presidente.
2: Yo creo que la gran novedad pasa de vinieron de Nueva York y todo empeoró. Sí. O sea, evidentemente no ha gustado, no ha percibido bien los tipos que tienen la teca de verdad, claro. lo que está ocurriendo, y no le pudieron vender ni siquiera el chamuyo de la mentira, de la cual nosotros, yo insisto, cuando hablábamos con el tema de la pobreza, era como, he visto algunas editoriales, y era como convalidar, porque vos te agarrabas del mismo gráfico que durante 2 años dijimos, che, están midiendo mal la pobreza.
0: Claro,
2: lo que pasó en el primer semestre del 2026 es que ya era indisimulable algunas cuestiones que nosotros le poníamos reparo de esos números. Ya era fue tan catastrófico que incluso hasta los números quedaban bien macroeconómicos, o ponele el ingreso de divisas y demás, que te podía maquillar algunas cuestiones y vos podías disimular los aumentos que tenías de tarifa y demás con otra con otra canasta básica que vos estabas midiendo. Bueno, acá ya fue indisimulable, pero bueno, claro. Hay que tener en cuenta eso. Y después, sí. Debate, que incluso lo escuché un poquito en total normalidad, aumentaron las naftas entre un 3% y 5% en las petroleras de marcas privadas. Bueno, YPF también es una empresa privada, pero bueno, con una connotación más estatal / nacional, aumentó un 1,2% en ese sentido, pero hay... Vamos a hacer una entrevista, no la vamos a quemar, que se va a terminar con toda la polémica esta de cambiaron los hábitos de consumo.
0: Ok, esto de que no, pero en realidad el auto se usa menos porque la gente sale en bici, ¿no? ¿Qué?
2: El consumo es el e-commerce. A ver, ahí va. ¿Esto qué es?
0: Estás para la gente que nos escucha por el día, tenés en tu mano una taza. Una hermosa taza
2: de Radio Urbana. Sí. Que dice Radio Urbana, que se puede adquirir en un centro comercial atendido por sus propios dueños.
0: Sí.
2: O en un bazar chino.
0: También.
2: O en un centro comercial. En un local comercial en un centro barrial. Villa Mitre, Don Bosco, Avenida Arias, puede estar. O lo puedes traer por Temu.
0: También.
2: Lo compras vos.
0: Se está haciendo mucho.
2: Lo compras vos. Ahora, esta taza tiene que llegar de algún lado a tu casa, tiene que venir.
0: Sí.
2: Alguien
0: sí. No se materializa.
2: Claro.
0: Por ahora no.
2: Por más quizás que se haga e-commerce, por más que alguien tiene que venir con un súbdito de Moyano, tiene que venir manejándolo y lo tiene que traer a Bahía Blanca.
0: Una persona en una pequeña combi, sí, algo.
2: O vamos a tener la entrevista que termina con esta boludez de no, cambiaron los hábitos. De una manera, la taza que vos comprás, sea como sea que compres, donde quieras comprarla, eso tiene que venir en algún lado a Bahía Blanca. Tiene que llegar hasta el puerta a puerta, el mostrador y demás. Bueno, vamos a una entrevista, qué es lo que está pasando. ¿Cuántas tazas de Radio Urbana se están vendiendo? ¿Cuánto se vendían antes y cuánto?
0: Si vos me decís.
2: Así que se terminó eso del cambio de hábito. Digan locos, pero no lo tomen como parámetro, porque la verdad es una sola y es cuántas cajitas vienen. Y es la realidad, muchachos. Sí. Y le vamos a mostrar la realidad acá.
0: Me interesa mucho porque hay rubros en los cuales vos podés decir, che, la verdad que el cambio en los hábitos de consumo impactó, que vos me digas. Hay menos gente en el centro, bueno, tenés el teletrabajo, tenés el e-commerce. Ponele que sí.
2: Esto es la nota definitiva.
0: Acá, si vos me hablas de transporte y distribución de bienes, no hay mucho para dar vuelta ahí. Las cosas te llegan a tu casa igual.
2: Finiquito, exactamente. De alguna manera lo tiene que traer, compres como compres, esa taza tiene que llegar de alguna forma. Bueno, bien. Vamos a ver, ¿están llegando más taza o menos taza?
0: Me interesa. Entonces, dos de los grandes temas que vamos a estar tratando hoy, entre la cuestión económica, la cuestión de las naftas, también nos vamos a meter de lleno en la cuestión de el nuevo código de ordenamiento urbano y territorial, que tuvo alguna novedad el día de ayer. Sí. Estuviste a horas de la tardecita, ya casi noche, en el municipio, porque Susbieles, junto a José María Cingoni, el secretario de Planeamiento, y un montón de instituciones más, estuvieron participando de una conferencia de prensa, o más bien de una presentación de los avances, ¿no?
2: Sí, algunas modificaciones que se pudieron recibir o recepcionar a medida que se fue presentando esto a distintas a distintos colegios o ámbitos de profesionales que, bueno, obviamente tienen un interés y son protagonistas de todo lo que tiene que ver con la urbanización que va llevando Bahía Blanca. Entonces mostraron algunas cuestiones que se fueron trabajando en consenso, en conjunto, con notificación también del Consejo Deliberante. Sí. En ese sentido, para tratar de darle celeridad al tratamiento deliberativo una vez que ingrese, que va a ser la semana próxima. La semana próxima, lo que se presentó en el día de ayer, bueno, es el código de planeamiento urbano que va a estar en discusión en el Consejo Deliberante.
0: Ahora,
2: ¿no?
0: Sí.
2: O sea, han tenido más o menos casi 45 días, dos meses. meses, poquito menos de dos meses.
0: Poquito menos,
2: pero sí. Bueno, 45 o 50 días, a medida de que fueron dialogando con distintas instituciones, asociaciones y demás, algunos puntos que se fueron trabajando de inmediato, porque si no se iba a extender. La idea es que esto no caiga en un debate en el año 2027, ¿no?
0: Claro.
2: Está ese temor de, bueno, que los intereses electorales, que empiecen con que prime más el posicionamiento y el endurecimiento de lo que tenga que ver con algunas cuestiones pensando en lo electoral, como un año como es el 2027, sí. De elecciones importantes en cuanto a los cargos ejecutivos y demás. Entonces, hay como cierta celeridad. También me parece que es importante tener este código de ordenamiento urbano, pensando en otro plan que viene y que se va a discutir, y más importante, lo que tiene que ver con los pliegos del transporte público
0: también,
2: que se van a estar,
0: que debería ser este año también.
2: Sí, a mí me habían dicho para el mes de octubre, sí. Me habían dicho para el mes, sí, de octubre, sí. Entonces también hay en algún momento una sintonía ahí de ver cómo puede compatibilizarse ese crecimiento y el desarrollo urbano que se va teniendo con algunas líneas de transporte. Son discusiones distintas, pero sí. Van un poco en paralelo,
0: sí,
2: entonces
0: claro.
2: Bueno, había como alguna posibilidad. La semana que viene ya estaría teniendo un ingreso formal al recinto allí en Sarmiento 2.
0: Bien, ahí se va a poner interesante el debate. Seguramente tendremos la posibilidad de ir ampliando esa mirada, porque claro, requiere del acompañamiento del Consejo Deliberante para poder salir. Uno entiende que después de un trabajo tan arduo será aprobado. El intendente Susbieles pretendía que sea por unanimidad. Veremos. Yo he visto en este último tiempo expresiones de legisladores de La Libertad Avanza bastante en contra del proyecto, así que entiendo que va a ser difícil también esa postura unánime.
2: Han participado, creo que han habido cuatro reuniones medianamente técnicas.
0: Sí.
2: Con los ediles de todos los sectores. Vos darle un tratamiento de unanimidad le da previsibilidad a un código, porque a ver, imagínate que te votan contra un bloque. El día, sí, de mañana ese bloque es ejecutivo,
0: claro,
2: y tienen los números, ¿y? Que te tira para atrás el código.
0: Seguro.
2: Lo dudo, hace 40 años que se está con el mismo, bueno, lo dudo, pero sí que le da una robustez en ese sentido.
0: Total.
2: De una previsibilidad, bueno, se hizo entre todos, ¿no? Esa también es una valentía, entendiendo que también se está con una minoría y vos tranquilamente es mucho más cómodo,
0: claro,
2: si vos tenés otra composición del Consejo Deliberante.
0: Seguro.
2: Pero bueno, también te sirve eso para poder convocar y darle a Bahía Blanca y terminar. No creo que se termine dentro de 20 años, vamos a estar a la misma, pero esta, sí, cuestión de las construcciones de excepciones, ¿no?
0: Claro, que la ciudad se maneje por una planificación global, sí, estructural, que no digo que no permita las excepciones, porque
2: en algún
0: caso puede suceder, pero que no sea
2: la norma.
0: Que no sea la norma.
2: Que es lo que está ocurriendo ya en los últimos cuantos, 7,
0: sí,
2: 8 años,
0: seguro.
2: Venimos con excepción de excepción. Por lo menos tener 10, 12, 15 años de tregua y después que vengan con el chemullo,
0: claro,
2: de que quedó el código vetusto, que lo,
0: seguro,
2: digan dentro del 2045.
0: Por lo menos que tarde un poquito.
2: Claro,
0: más.
2: Tarden un poco.
0: Será parte también de la agenda del programa del día de hoy. ¿Qué pasa con el código de ordenamiento urbano y territorial? ¿Cómo avanza ese debate, esa discusión y qué se viene en ese sentido? Así que también será parte de la horita y media ya que tenemos por delante. Tenemos algunos mensajes ya antes de irnos a la tanda. Nos escriben al WhatsApp. Se ve que gustó la discusión de quién debe tener la 10 en la selección, porque por acá nos dicen: buen día, Lautaro merece la 10. Es más, creo que el nuevo ciclo va a ser Lautaro y 10 más. El marketing de AFA va a rondar con él. Muy bueno el programa. Bueno, no sé si me animaría a decirlo tan tajantemente, pero sí creo que Lautaro es, sin dudas, si no es el mejor argentino en el exterior, está ahí con Enzo, pero
1: seguramente
0: de ahí no sale.
1: Y es uno de los referentes del ciclo Scaloni, por,
0: sí,
1: otra parte.
0: Sí, totalmente.
1: Siga o no Scaloni, es una de las banderas. Él con, seguro, Enzo, McAllister, Julián, Dibu, si sigue por lo
0: el
1: menos un dato más.
0: Claro.
1: Cuti Romero. Cuti va a ser el capitán.
0: Cuti va a ser
2: el capitán. Iba a preguntar por, sí, ese lado. ¿Quién iba a ser el capitán?
1: Cuti va a ser el capitán.
0: Sí, eso.
1: Cuti Romero va a ser el capitán en estos tres partidos y de la selección argentina de acá hasta,
0: sí,
1: el próximo técnico que define otro capitán.
0: Pero es cierto que con Lautaro tenés un mundial más tranquilo para el 2030,
1: sí,
0: tranquilo. Y por qué no un poquito más también. Así que ahí tenés un pilar fundamental de la selección.
2: Y lo está rompiendo, sí, en el, sí, Inter.
1: Claro. 29 años tiene Lautaro Martínez. Para el 2030, sí, va a llegar con 30, con 32.
0: Con 32.
1: Casi por cumplir,
0: claro,
1: 33.
0: Somos, los dos somos categoría 98. Vamos a estar en nuestra 97. Plenitud.
2: Somos.
0: Ah, 97. Ah, 97, de verdad, sí, 97.
1: Sos más chico, mira, llegas todavía.
0: Bueno, llego bien. Si me pongo en forma por ahí en una de esas, nos dicen por acá, agrego, si AFA sigue haciendo marketing con el gol de a Inglaterra, piénsenlo, bueno, es cierto. Uno de los goles más importantes de la selección lo hizo Lautaro en el último mundial. Así que tiene sentido que vaya por ese lado. Nos dicen por acá, la 10 fue, es y será del Diego. Messi la llevó con extraordinaria dignidad, siendo el mejor de su tiempo. Hoy no tenemos a nadie que pueda atarle los cordones a Messi, por lo tanto, la 10 le va a pesar a quien se la den. Pero sin dudas, la tiene que llevar el que juegue en esa posición. Bueno, es verdad que tampoco sé si hay un enganche que vos digas, este va a jugar de enganche. Probó con doble enganche Scaloni en el entrenamiento. Bastantuono y Nico Paz a la vez. Con Enzo y Alexis atrás de doble 5.
1: Doble 5.
0: Y encima Lautaro y Julián de doble.
1: Ah, doble todo.
0: Todo por el medio, no hay ninguno que se te abra. Todo. Una cosa medio rara.
1: Sí, Mastantuono va a jugar un poco más por afuera, Nico Paz se va a abrir a la derecha.
0: Pero una prueba en un entrenamiento.
2: En el Inter, Lautaro usa la 10.
0: Sí, usa la 10, total. En Racing usaba la 10 también.
2: ¿Y McAllister qué usa?
1: La 10.
2: La 10 también en el Liverpool.
1: Enzo. La 17, pero la 17 es más importante que la 10 en el City, porque ¿sí? es la de Kevin De Bruyne.
0: Mira, bueno, no sabía.
1: Es como la 10 del... No, pero es como la 10 del... La 10 del City es como la 7 del Real Madrid.
0: Claro.
1: Es la camiseta más importante,
2: la 7 del Manchester United.
1: Claro. Mira. Es la camiseta más importante, sí.
0: Bueno, mensajes entonces.
2: El país se va al carajo y...
0: Y nosotros hablando de la 10 de la selección. Bueno. Pero es parte también del debate público. ¿Por qué no hablar de eso también? Tenemos mensajes de audio. Escuchamos, dale.
3: Chicos, buen día. Estamos escuchando la radio camino a Pedro Luro. Y, ¿saben algo sobre la dolarización? Porque el pajarraco este viajó a Estados Unidos. Según un periodista, Fantino dijo que había ya cerrado el arreglo para dolarizar en Argentina. 26.000 millones de dólares. ¿Saben algo al respecto? Un abrazo, que tengan lindo día.
0: Bueno, mandamos un audio, Gerardo, haciendo una consulta. Yo no quiero spoilear la columna que tenés preparada. Entiendo que si me decís que se viene el estallido es porque...
2: No, es humo absoluto.
0: Sí, bueno, y Fantino justamente, que con Fantino es que Milei dice, mirá, te puedo mostrar el teléfono, tengo acá todos los... El día que suma puedo dolarizar y acá está.
2: Fue el primero que le dijo que estaba hablando con cuatro grandes fondos de inversión el día de las antes de la elección o antes del balotaje y que se necesitaba 30.000 millones de dólares para dolarizar, no, en absoluto. No hay forma.
0: No va por ese lado.
2: No, afortunadamente zafamos de esa.
0: Por
2: esa,
0: suerte.
2: La van a jugar como carta.
0: Claro.
2: Si ganamos esta, vamos por la dolarización. Si ganamos el 2028, la rompemos todo.
0: Claro.
2: No hay chances, no hay manera de que, por lo menos en este año que quede, o no sé cuánto lo que vaya a quedar, pero no hay manera. No tienen forma ya de cómo contener el dólar a 1.500 pesos.
0: Tenemos más audios, escuchamos si les parece a nuestra audiencia. A ver.
4: Buen día, la 10 es para el 10, pero no hay mucha vuelta. Y si le pesa la camiseta 10 es porque le queda grande la selección. Nada, el que vaya a jugar de 10 en la selección tiene que calzarse la camisetita y mover las bolitas y nada.
0: Bueno, de una forma muy críptica entonces, está bien, sí, es verdad que La 10 tiene toda una connotación en Argentina, además. Está bien que se la den al enganche. Es verdad que tampoco se juega tanto con enganche, el volante creativo. Pero en Argentina medio que son todos enganches. Vos tenés un mediocampo que son todos enganches.
1: Todos en algún momento jugaron de enganche.
0: McAllister, Enzo Fernández, Mastantuono, Nico Paz. En un momento hasta el huevo Acuña había jugado de enganche en Ferro. Eran todos enganches. Lautaro, que quizás es más 9, pero también usaba la 10. Julián también en River. Digo, son todos volantes creativos en el fútbol argentino. Es un poco la idiosincrasia.
1: Nos enteraremos mañana cuando salga la nómina de la selección argentina, el equipo titular. A partir de ahí sabremos quién es el portador de la 10, por lo menos en estos tres amistosos.
0: Me interesa, vamos a estar entonces con eso. Mañana a las 21, me dijiste.
1: Mañana a las 21, exactamente. Perfecto. En el Mario Alberto Kempes en Córdoba, el primero de los encuentros frente a Bolivia.
0: 7:34, un montón de tiempo todavía para que nos hagan llegar sus mensajes al 291-509-0963. Por lo pronto, pequeña tanda y ya volvemos con el repaso del cuadro climático y de los servicios para este martes 29 de septiembre. Tanda cortita y ya seguimos.
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0: 11 grados la temperatura, misma sensación térmica. Según Meteorred, acá tengo marcado 15 kilómetros por hora, entre 7 y 15 en realidad kilómetros por hora, el viento del sur, lo cual hace que baje un poquito la temperatura. La máxima para hoy será solamente de 16 grados, 15 mañana, 13 el jueves, 17 el viernes, es decir, vamos a estar por abajo de los 20 durante todo lo que resta de la semana. Me queda un muy leve pronóstico de alguna llovizna durante la tarde, tan leve que uno diría casi que no está pronosticado que llueva, sí que sigue inestable. La característica será esa, la inestabilidad. Puede caer alguna leve llovizna durante cualquier momento del día porque seguirá muy cubierto el cielo, no se van a disipar las nubes en lo que resta del día, y me animo a decir en lo que resta de la semana, según lo que dice Meteorred, días nublados sucesivos en la semana para llegar a un fin de semana más tirando a lluvioso. El viernes tengo lluvias importantes, según lo que me marca acá Meteorred, así que a prepararse para una semana cubierta e inestable. 11 grados entonces a esta hora la temperatura, 16 la sensación térmica.
1: Similar panorama para Sierra de la Ventana, 10 grados en estos momentos la temperatura, un viento del sur entre 10 y 20 kilómetros, y un panorama que también se prevé

0: Nublado durante toda la semana, es cierto que hoy, mañana y el jueves no tendremos precipitaciones, sí temperaturas frías, 16 grados la máxima para hoy, 14 para mañana y 13 para el jueves y viernes. Este último día sí tendremos la vuelta de las precipitaciones, 8 milímetros que se prevén para caer este día viernes, comenzando en horarios de la tarde y que después se va a extender durante la madrugada del día sábado. Volverán el domingo a la noche, ese sábado y domingo no tendremos precipitaciones durante el día, sí el domingo a la noche y luego el lunes dispersas entre la madrugada y la tarde, justamente el comienzo de la semana siguiente, pero no tendremos durante 3 días por lo menos caída de lluvia en Sierra de la Ventana. Por lo pronto, 10 grados la temperatura en estos momentos en Sierra de la Ventana, 16 grados la máxima para hoy.
1: Monte Hermoso con una brisa desde el sur a 20 kilómetros por hora, la temperatura desciende 11 grados nada más en esta mañana de martes a las 7:40 de la mañana, en tanto que la máxima va a llegar tan solo a los 14 grados. Las temperaturas invernales van a continuar en Monte, mañana 5 grados la mínima, 12 grados la máxima y el jueves 4 grados la mínima, 11 grados la máxima. Tímidamente el viernes va a repuntar un poco el termómetro, 4 grados la temperatura mínima, 15 grados la temperatura máxima, gira el viento al sector norte, incluso con mayores ráfagas de hasta 50 kilómetros por hora para el día viernes. Reiteramos, en una mañana cubierta en Monte Hermoso, 11 grados la temperatura, muy cerquita de la máxima que va a estar en los 14.
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0: Un solo corte de luz, informa la empresa EDES, de 9 a 17 el día de hoy entre las calles Chiclana, Corrientes, Las Heras y Avenida Cerri, importante cuadrante entonces de la ciudad. Corte de luz entre las 9 y las 17 horas. Según APSA, no habrá ningún trabajo el día de hoy que requiera el corte del suministro, sí preparando los trabajos para el fin de semana. Durante el sábado 3 de octubre, sí se van a estar ejecutando trabajos que van a requerir el corte del suministro, pero bueno, falta todavía para eso.
1: Continuamos con la recolección de residuos reciclables, porque hoy por la mañana y ya desde las 7 están pasando los camiones de recolección de este tipo de residuos por los barrios Almafuerte, Pedro Pico, El Nacional, La Merced, Villa Hipódromo, Altos de Independencia, San Ignacio y Barrio Prensa. Recordamos, como siempre, sacar las bolsas antes de que arranque el propio recorrido con un cartelito que diga secos, bien claro y en mayúscula, poniendo en este tipo de bolsas papel, cartón, plástico, nylon, telgopor, metal y vidrio. Y por la tarde, desde las 13, estarán pasando por los barrios Patagonia, Villa Floresta, Villa del Parque, Barrio Sensi, Villa Muñiz, 12 de octubre, Grumben, Villa Buenos Aires, San Miguel y Villa Gloria. Recordamos que toda esta información, tanto sobre el programa Bahía Recicla como cada uno de sus ejes, se encuentra disponible en la página web bahiarecicla.bahia.gob.ar.
2: Algunos de los cortes de calles que ya están haciendo los distintos trabajos desde el día de ayer: por dos semanas, Rosales y Maipú, obra de reparación de losas de hormigón, y por eso se está cortando el tránsito en esa arteria de Villa Mitre. También de 7 a 18 horas por la tarde, durante toda esta semana, Cortalesi y Charcas, trabajos en la red cloacal sobre calle Cortalesi. En tanto que desde el día de hoy, martes 29, día de ñoquis, por plazo de 10 días, Esmeralda entre Italia y Thompson, obra de plan de bacheo. Por dos semanas, en la intersección de Paraná y Avellaneda, sí se permite la circulación por calle Avellaneda. Allí se está realizando una obra de reconstrucción de badenes, en tanto que hasta el jueves primero se mantienen los trabajos en calle Necochea y Sócrates por reparación de losa de hormigón. Por este motivo, la línea 514 está modificando parte de su recorrido.
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0: temas en la introducción. Este fin de semana aumentaron las naftas en todos los surtidores del país. Primero en los surtidores privados, luego siguió un aumento en YPF, con un promedio que oscila según el tipo de nafta, según la empresa, entre un 3 y un 5%. Más o menos anda en esos márgenes, lo cual obviamente genera un impacto importante en la economía cotidiana de las familias, en el número, en el dato de la inflación, pero particularmente en los próximos minutos vamos a hablar del impacto que tiene en la logística de los distintos rubros de la economía, porque los sucesivos aumentos han generado cierta inquietud, cierto descontento en los sectores que trabajan justamente sobre la distribución de los bienes. Nos parece interesante poder profundizar sobre esta cuestión particularmente, y por eso estamos en comunicación con Carlos Ciucci, es el secretario general del Sindicato Único de Fleteros a nivel regional. Carlos, muy buenos días. Acá Tomás y Mauro, te saludamos en Radio Urbana. ¿Cómo estás?
1: Hola, muy buenos días. ¿Cómo andan, chicos? ¿Todo bien?
0: Muy bien.
1: Buen día para toda la audiencia.
0: Muchas gracias, Carlos, por atendernos. Me imagino, bueno, con un impacto que es bastante bastante lineal, ¿no? Bastante evidente sobre el trabajo que hacen ustedes cuando, bueno, se dan estos sucesivos aumentos de las naftas, ¿no?
1: Lamentablemente, este gobierno ya nos viene teniendo acostumbrado a esto, porque desde que ellos tomaron la conducción del país, desregularon todo tipo de control, y ya no es el primer aumento que venimos teniendo con los combustibles. Este sonó mucho porque fue del 5% directo, claro. Sobre todo el 100% entre impuesto y combustible, vendría a ser el 5% directo, impactó mucho, pero hemos venido sufriendo ya anteriormente toquecitos de 1%, de medio puntito, pero sistemáticamente, cada dos meses, un mes y medio, y bueno, se ha incrementado muchísimo el costo de combustible. Uh-huh. Ustedes calculen que cuando Milei asumió a la presidencia, el litro de gasoil no valía 1.000 pesos, hoy vale 2.500 pesos el litro. Lamentablemente estamos acostumbrados, pero la venimos sufriendo, la venimos pasando mal con ese tema.
0: Uh-huh. Y me interesa preguntarte, porque a la vez que se da esto del aumento de las naftas, en la Argentina hace ya muchísimos meses estamos atravesando una caída de la actividad económica, y como rubro que se dedica a la distribución de los bienes en el país, si hay una reducción en la actividad económica, ¿ustedes también tienen ese impacto en la cantidad de trabajo, en la actividad, o es algo que ahí sí no es tan lineal?
1: No, por supuesto que no estamos ajenos al problema que está teniendo todo el mundo. A ver, nosotros sufrimos la misma que están sufriendo la gente que tiene un comercio en el centro, que tiene en cualquier lado. En el caso del transporte, principalmente, estoy cansado de escuchar que el transporte en Argentina, que la logística en Argentina es cara. La logística en Argentina no es cara. Lo que es caro son los costos que tiene la Argentina para la logística. Hoy mover un camión sale una fortuna. Y, a ver, yo a una persona normal le decís un flete, vale, no sé, 1.000.000 de pesos. Dice, es una fortuna, sí, pero del 1.000.000 de pesos tengo 700.000 pesos de gasoil solamente. Claro. Se me encarecieron mucho los costos. Y con respecto a la baja del trabajo, también nosotros repartimos lo que es la última milla, lo que es Mercado Libre, todo lo que es paquetería. También estoy escuchando mucho que cuando la gente del centro de los comercios se queja que están cerrando, que no venden, dicen, no, lo que pasa es que se tienen que ayornar, cambiaron los tiempos, cambió todo lo digital. Y nosotros tenemos el termómetro clarito de eso, porque sí, las páginas lo venden todo, pero lo que hacemos en la distribución son los fleteros, la última milla, claro. el reparto casa por casa, el que te golpea la puerta en tu casa para dejar el paquete es un fletero. Y nos ha bajado un 35-40% tranquilamente el trabajo, es impresionante. En Correo Argentino una camioneta promedio salía con 60, 70 paquetes todos los días, hoy salen con 30, 35, con 20. Algún día quedan camionetas colgadas que no hay directamente trabajo. Sí. Es preocupante, es muy preocupante.
0: Esa caída del 45-50% que decís, ¿en cuánto tiempo?
1: A ver, venía mermando, pero los últimos dos meses pegó una acelerada que asusta, abismal. Tremendo lo que cambió en estos últimos dos meses. También tenemos el termómetro nosotros con los compañeros del sindicato. tenemos todo lo que son las líneas que salen del mercado central allá de Buenos Aires para distintos puntos del país con la paquetería, porque muchas cosas que compramos salen directamente de Buenos Aires. Vos te metías a Mercado Libre, o donde te metas, sale todo de Buenos Aires para las distintas ciudades. Y un ejemplo te voy a dar, Bahía Blanca. Bahía Blanca recibí 3, 4 camiones por día, pasó a recibir uno y medio. Es Neuquén, todos hablamos de Neuquén, que es la ciudad empujante, que está Vaca Muerta, que nos cansamos de hablar de Vaca Muerta y que el petróleo y que el gas, de recibir 5 camiones por día está recibiendo 2. Es muy brusca la caída que ha tenido este tema.
2: Claridad meridiana, la que está dando Carlos Yuchi, del Sindicato Único de Fleteros. Carlos, y volviendo un poquito al origen de la entrevista, hoy el combustible, ¿cuánto está pesando dentro de lo que es el costo de un flete? ¿Cómo han cambiado esos porcentajes? Entendiendo que, hace 2 años el gasoil estaba cerca de 400 pesos y hoy está en una locura en el país de Vaca Muerta, donde estamos exportando petróleo, está cerca de 2.300 pesos.
1: Mira, nosotros históricamente el combustible un 40% de injerencia en el flete era. Ahora lamentablemente es el 60% y en algunos fletes es el 70%. Te explico por qué, porque ahora sí, al decir tanta mala prensa que la logística es cara, regularon todo y la famosa oferta y demanda, las empresas pagan lo que quieren y no se puede competir de esa manera. O sea que la rentabilidad del camión cayó impresionantemente, lo que cayó la rentabilidad del camión, y lamentablemente eso también se ve reflejado en los trabajadores. ¿Por qué? Porque yo a la estación de servicio no le voy a decir, che, oferta y demanda, el precio del gasoil vale, te lo pago tanto porque a mí el flete me lo pagan tanto. En la estación de servicio te dicen, el gasoil vale tanto y vale tanto, la cuota de camión vale tanto y vale tanto, los impuestos son tanto y son tanto. Y lo único variable de ajuste que queda es la rentabilidad del dueño y el costo del chofer, lamentablemente, del trabajador. Es muy muy cruel decirlo, pero lamentablemente está pasando eso.
2: Si bien hay, depende también la mercadería, los bienes que uno pueda llegar a transportar, la realidad puede ser dispar, pero entendiendo Bahía Blanca como una zona de logística por excelencia, de un amplio geografía, de amplio territorio, ya empiezan a haber algunos kilometrajes donde decís, no, ya no me rinde el viaje si tengo que ir a 250 kilómetros de Bahía.
1: Mira, si te pones a sacar esa cuenta, tenés que frenar directamente el transporte, no rindería ninguno, no solamente un viaje de 250. Como te digo, está muy muy golpeado el transporte en todos los rubros, no solamente lo que es paquetería y mercadería de cargas generales, cereales, fertilizantes, tosca, está muy golpeado. O calcular que tenemos estas grandes obras que están haciendo acá en Bahía Blanca, y un flete de 30 kilómetros con los accesos a los puertos como están destruidos, con el problema de tránsito que tenemos, todos están pagando 160 mil pesos. Un camión con 30 mil kilos de piedra arriba es una risa, porque el camión de ese viaje tenés más del 50% solamente en combustible. O sea que estamos pasando un momento crítico el transporte en todo el país, no solamente en Bahía Blanca.
2: Decías accesos a puerto, pero te llevo también a más la ruta, más campo adentro, por así decirlo, la 33 y demás, 35 también está muy muy complicada. Tienen, no sé si tienen forma o lo tienen ya mensurado, como que de qué manera lo podés medir, pero la incidencia de lo que tiene que ver el estado de las rutas, donde aparte se paga un impuesto para el mantenimiento de las rutas, empezaron a advertir que con mayor asiduidad tienen que hacer reparaciones o que se empiezan a romper y tienen que gastar más dinero en repuestos.
1: Eso estaba descartado. A ver, venimos por la ruta 33 y hace cuenta que venimos a un lugar de guerra. Con un camión, ustedes lo podrán ver por ahí en los autos, hay en lugares que van más despacio que caminando, con los pozos, los cráteres que tenemos. Y sí, se rompe mucho lo que es goma, elástico, viaje de viaje, que comes algún pocito porque es posible esquivarlo, y se rompe un paquete elástico. También eso nos incrementa mucho también el costo, porque tenemos mucho en rotura, y una rotura es una fortuna.
2: Te hago una última. Estamos hablando con Carlos Ciucci, secretario general de nuestra región del Sindicato Único de Fleteros. En lo que tiene que ver, más o menos, para mayo, abril del año, de este año, en momento de cosecha gruesa y demás, hubo algunos movimientos y reclamos por parte de transportistas de lo que tenía que ver una falta de actualización de las tarifas. ¿Están en un mismo escenario? ¿Van a tener que volver a renegociar esos números de cuánto se paga el kilómetro?
1: Sí, a ver, con estos costos que hubo de aumento de combustible y algunos otros costos que tenemos fijos, tanto cubierta, aceite y eso, es inminente que se sienten a renegociar las cámaras, las tarifas del transporte a nivel nacional, no solamente en Bahía Blanca. El problema es que también después estas cámaras no negocian una tarifa y la hagan respetar, porque después también tenemos el problema ese que negocian una tarifa con las entidades agrarias o con el que se tengan que sentar, depende del rubro, y por un lado firman una tarifa, la homologan, y por el otro lado la negocian y venden el transporte a los empresarios.
0: Carlos, muchísimas gracias por este tiempo que te has tomado para hablar con nosotros.
1: No, muchas gracias a usted, mucho a disposición.
0: Que tengas buen día. Hablamos con Carlos Ciucci, secretario general del Sindicato Único de Fleteros a nivel regional, bueno, contándonos un poco no solamente cómo impacta en el trabajo del rubro de la distribución el tema del aumento de las naftas, sino también cómo afecta la caída de la actividad económica, o bueno, cuál es el panorama cuando se dan los dos problemas a la vez, ¿no? Te suben las naftas, te baja la actividad, suben costos, bajan los ingresos. Es una receta para el desastre, realmente.
2: Y siempre vos tenías que dejar ese un 10%, por así decirlo, para repuestos, para arreglos y demás. Claro. Hoy empieza a tener, con el nivel del estado en el que se encuentra la infraestructura de la Argentina, cada vez mayores gastos vos tenés que aportarle para el mantenimiento, en este caso, de un camión. Y después, la claridad con la que explicó y dijo... Muchachos, por más cambio de hábito que hay, e-commerce, la tasa que vos vas a comprar por donde vos quieras, sea claro, en un barrio, sea en el centro, sea en el shopping, sea por computadora, te lo va a traer un camión, claro, una camioneta, lo que sea. Bajaron las órdenes de paquetería, han tenido una baja drástica, y especialmente los últimos dos meses, que es también lo que decía, lo que se advierte del consumo, cómo se derrumbó a partir de julio, pero bueno, ya venía con una merma importante. Sí hay una caída muy pronunciada en los últimos dos, tres meses, pero por eso a veces cuando hablamos mucho de cambio de hábito, que el centro, que Villa Mitre, muchachos, no jodamos.
0: Claro, no jodamos. Va por otro lado la cuestión, ¿no?
2: Y me parece.

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0: 8 de la mañana, 9 minutos, y Mauro Senesi nos decía con total seguridad, mirando a cámara, decía, se viene el estallido. Y yo ahora sí procedo a preguntarte, Mauro, ¿por qué se viene el estallido?
1: Porque ya no hay confianza, lo decías un poquito con lo de Ditela. Nos preguntaban también ahí por una dolarización, porque están hablando de el riesgo a que venga el tren fantasma de los Cuca. Falta un año y ya están hablando de riesgo Cuca, cuando aparentemente, cuando la elección de octubre y la victoria se había terminado, le habían puesto el último clavo al cajón al peronismo, al kirchnerismo, habían dicho. Bueno, sí. Ya empiezan con algunos argumentos. El presidente ahora no cree en las estadísticas, las mismas que decían que hubo una inflación mayorista en agosto de 0,8%. Ahora las estadísticas dicen cualquier cosa. Bueno, ya te da un panorama que incluso cuando quisieron ensayar un poquitito de esto de meter plata en la calle, ¿se acuerdan con los créditos UBA, sí, con algunos aumentos que se dieron para empleados estatales, algunos créditos también para el sector automotriz? Bueno, automáticamente vamos a hablar del tema automotriz y lo que puede estar ocurriendo, que ya un poco, incluso hicimos alguna nota de alguna realidad que se daba en Bahía Blanca, pero bueno, ni siquiera esa suerte de ensayo donde vos decías, che, pero el presidente dice que se va a atar al ajuste monetario, al faro del ajuste monetario, y Toto Caputo está haciendo un mini plan platita, por así decirlo, en qué estamos quedando. Bueno, ya ni siquiera eso está pudiendo revertir algunas cuestiones que incluso con números maquillados lo veíamos en el INDEC. Pero vamos a los mercados, a los tipos que se las saben. Dale. Todas, que ahora le agarró conciencia social. Alguien me dijo, sí, que conoce, y le digo, chi, ¿por qué está pasando todo esto de que las acciones no rebotan? Están perdiendo guita en las empresas que cotizan en el Merval. No, porque vinieron mal los números de desempleo. Y yo le digo, pero hace 2 años que están viniendo, claro, mal. ¿Por qué ahora? ¿Por qué ahora, no? En ese sentido. Pero bueno, si te parece, el día de ayer, cuando decíamos un poquito de lo que estaba ocurriendo, sí, el ruido que estaba generando, te dije, atención mañana, atención el lunes, cómo se van a dar los mercados. Bueno, okay, pasamos de tener casi 400 puntos de riesgo país. Esto es importante para ver la Argentina, el nivel de confianza, y por eso alguien cuando nos decía, se viene la dolarización, y mirá,
0: No la veo.
1: ¿Por qué? Porque el riesgo país está en el nivel más alto en 6 meses. Y como te decía, las cotizaciones de la bolsa se están, no te digo destruyendo, pero están bastante mal durante todo el 2026. De hecho, tocó el piso desde las elecciones del 2025, post victoria de Kicillof. Se cae el gobierno, riesgo Cuca al palo. Bueno, llegó a ese mismo nivel las acciones en el Merval. Y el riesgo país, como te digo, récord en 6 meses, 640 puntos. ¿Qué significa esto? Que a esos 640 es la tasa de interés que tomaría Argentina un crédito, pero vos a eso le tenés que sumar lo que ya de arranque tiene de tasas de interés un bono de los Estados Unidos, que está cerca de 5 puntos. O sea, claro, si hoy quiere emitir deuda, Caputo necesita 30.000 millones de dólares para dolarizar, lo tiene que hacer un 11% anual, de mínima. ¿Quién le va a poner esa guita? Claro, con esa tasa de interés. Bueno, en el día de ayer aumentó casi 30 puntos el riesgo país. Después bajó porque siempre hacen la misma operatoria, especialmente para contener el dólar. Los últimos 5 minutos, en el momento del trader, así de la mesa de cambio, aparece el gobierno, pone la guita y baja un poquito la cotización del dólar. Eso también te hace que baje un poco algunas cuestiones como el riesgo país. Llegó a estar en 140, cerró en 620. Sí. Eso es lo que tiene que ver con la parte más importante. Vos decís, ya está, soltada de mano, va a estar ahí escalando. No digo que esto vaya a llegar a 1000, no lo sé, pero ya te da cuenta de que es un gobierno que le está llegando tarde el 2027. Claro. De hecho, por ejemplo, las reservas del Banco Central bajaron de 48 mil millones de dólares, uh-huh, estaban en 50 mil millones de dólares, mucho tenía que ver esos 20 mil millones de dólares que le dio Scott Bessent más o menos a esta altura del año pasado, sí, ese endeudamiento que se tuvo. Y después otros números que te dan, por ejemplo, en agosto los argentinos, así, en el mercado mineralista, solamente compraron, también ahí va turismo y demás, 2.900 millones de dólares.
0: ¿Eso es poco?
1: Es muchísimo, es una banda, y está, por ejemplo, generando que agosto, que fue un mes con muchísimo superávit comercial, que estamos en un momento donde la Argentina, uno pensaba, ¿qué es lo que dijo Javier Milei? ¿Se acuerdan? Nos caen los dólares de las orejas. Sí, pero no estás juntando nada, que te claro, quede algo sí, en el claro. bolsillo, maestro. Porque 2.900 millones de dólares ahora, ¿sabés lo que va a ser en el 2027 año electoral? Claro. Eso se va a ir a 3.500, 4.000, pero no te cabe duda porque es el comportamiento de la claro. Argentina, que siempre en años electorales yo me compro dólares claro. porque no sé si, a cuándo se viene la devaluación. Entonces, en agosto, por ejemplo, el superávit comercial, que es muy robusto, por condiciones de que Argentina hizo infraestructura y ahora puede exportar más energía, y una energía que con el conflicto en Medio Oriente está casi con el barril de petróleo a 100 dólares, uh-huh. fue un agosto y un septiembre con muy buenos números que dio especialmente el sector hidrocarburífero. Bueno, te lo estás patinando todo solamente con vender dólar minorista, ¿eh? Claro. Solamente con venderle a el viaje al exterior, algunas cuestiones, el dólar ahorro, ni siquiera estamos hablando de la cuestión corporativa.
0: Claro, que o eso sea ya que, son otras escalas, ¿no?
1: De... Exactamente, y que son, eso ya es otro número. Pero bueno, eso es lo que uno advierte de lo que está ocurriendo con esta sí. situación. Si te parece, vamos a otro Fedevechi, de lo que tiene que ver con lo que está exigiendo el Wall Street. ¿Sí? Wall Street exige cambios al plan Caputo y el riesgo país perfora el techo de 600 puntos. Esto fue del día de ayer, más sí. o menos, esta lectura, o del día domingo, esta lectura. ¿Qué es lo que está pidiendo Wall Street? Es ajuste, reforma jubilatoria y una devaluación.
0: Siempre lo mismo, sí, pero la receta es siempre la misma, es increíble.
1: No, pero esta vez va a funcionar.
0: Claro, esta vez es en serio.
1: Esta vez va a funcionar.
0: Qué poca creatividad.
1: Pero bueno, están pidiendo una devaluación cercana, llevar al dólar controlado, tratar de llevarlo entre 1.800 y 1.900 pesos.
0: Wall Street siguiendo la receta del FMI, básicamente.
1: Y bueno, lo mismo que son los que financian a estos muchachos. Sí. Y si te parece, ya vamos a ver un poquito lo que tiene que ver con esto también es parte de la economía real, porque es lo que termina incidiendo, sí. después tiene impacto. Vos sabés que por ahí mucha gente mira Electrolux, uno sabe que es una empresa extranjera además, pero a mí me llamó poderosamente la atención, cierra su planta en Rosario.
0: Sí.
1: Vos sabés que yo no sé si el periodo de cuando yo estuve acá en enero, ese primer enero que estuvimos, sí. o inmediatamente, pero ni bien iniciando en Urbano yo te dije, hay tres ciudades que la van a pasar horrible,
0: sí.
1: horrible. Bueno, el conurbano, Rosario y Córdoba.
0: Claro.
1: Todo lo que era Rosario, especialmente el cordón industrial de la línea blanca, justo con Rosario, pero bueno, es así como se le llama a la industria de los electrodomésticos, le iba a pasar horrible sí. en ese sentido. Bueno, bien. Ya cerró Whirlpool, ¿se acuerdan que cerró una fábrica que había inaugurado en 2022, la más moderna de Latinoamérica?
0: Sí.
1: Y ahora Electrolux. ¿Qué es lo que me pegó a mí un poquito en el corazón? Porque bueno, la verdad desconocía, tiene varias marcas, entre ellas, por ejemplo, GAFA.
0: Gafa,
1: era la famosa que super rendidora, viste, decía barata pero rendidora, va y juega, ese mote que siempre tuvo la industria nacional, por ahí no es la más tecnológica del todo, no va a tener esta que te tira hielo y toda esa tontería, pero sí que vos decís, acá tengo una heladera por 20 años, bueno, está bajo la empresa, bueno, Gafa se va a producir en Brasil.
0: Claro.
1: Símbolo de la industria nacional,
0: Sí, total.
1: Símbolo de la industria nacional, bueno, obviamente Electrolux la había comprado y demás. Bueno, cierra su planta de Rosario, prácticamente ya queda poquito de esa industria de electrodoméstico que tenía la Argentina. Muy, uh-huh. muy, muy poquito. Otra por ahí queda algo en Rosario, en Entre Ríos, Paraná, que también está desapareciendo sí. en ese sentido. Tema de autos, si te parece.
0: Por favor.
1: Nosotros hablamos con la gente de Smata, acá en Bahía Blanca. No pega la industria autopartista, no tenemos una industria de terminales
0: claro.
1: o demás, sí lo que de es la red comercial, claro. el tema concesionario, y habíamos sido testigo de despidos en algunas concesionarias de Renault,
0: claro.
1: despidos en concesionaria de Volkswagen. Bueno, ojo porque se está advirtiendo una reducción de personal en todas las concesionarias del país, cercana entre un 10 y un 20%.
0: Sí, claro.
1: No sé si
0: cuál. Muchísimo.
1: Una banda.
0: Dato,
1: lo que pasa es que estás en mínimos históricos.
0: Claro.
1: ¿Y sabés cómo inició este año? Con un montón de vendehumo que hay. Incluso de los que en teoría compramos como los que saben, ¿no? Esto, bueno, concesionarias reducen personal por caída de ventas de auto y baja rentabilidad. Aparte tienen esta cuestión de que están a que se cayó la. Se achicó la torta, te aparece muy fuerte en las ofertas chinas.
0: Claro.
1: Entonces hay todo un cambio allí en la cuestión. Que no es lo mismo hacerlo en un mercado pujante que va creciendo. Que hacer esos cambios de hábitos de consumo.
0: Claro.
1: Hacerlo en un contexto de reducción. Este año empezó con Martín Zuppi. ¿Quién es Martín Zuppi? Vos decís, ¿y este muñeco quién es?
0: No lo tengo.
1: Bueno, es el presidente de Stellantis. Stellantis es un conglomerado de marca. Básicamente ahí está metido Fiat por la marca más icónica. En enero decía que el mercado argentino de autos puede crecer en 2026 entre un 10 y un 15%. Bueno, todos los números te están indicando que el mercado automotor va a caer entre un 10 y un 15. Claro. Ya está cayendo un 10 y puede profundizarse la caída en los próximos dos, tres meses, viendo que lo que pueda llegar a correr, algunas zozobras, tipo de cambio y inflación, pero vas a un mercado de otra vez nuevamente a vender 500.000 autos. Uh-huh. Para un país de 50 millones de personas, es nada prácticamente. En ese sentido, estaban esperanzados con llegar a más o menos 650.000, 700.000 cero kilómetros vendidos. Bueno, no van a llegar hasta a los 550.000, y por eso, ojo con lo que se puede venir en un sector, insisto, de la automotriz. Y a mí lo que más me llamó la atención es concesionaria.
0: Claro.
1: La industria automotriz estaba despidiendo mucho en lo que tiene que ver con suspensiones, cierres de turno y demás, en la industria autoportista, que era Córdoba, Rosario, algo de General de Gran Buenos Aires, General Pacheco, por eso me estaba confundiendo, ahí está, creo que sí. Ford, en General Pacheco, en la zona de Tigre. Bueno, acá lo que te están diciendo es, ya es la otra parte de la cadena de la industria, que es la parte de la comercialización. Y ojo acá, porque ahí sí, Bahía Blanca tiene fuerte presencia, pero sí, vos tenés mucha concesionaria, claro, que aparte le vende a toda la región. Entonces, un poquito para advertir cómo viene el panorama, pero estas son las cuestiones que lo veníamos diciendo, o que te lo comentaba en el día de ayer. Hay tufillo allá, no ven la hora de que lleguen las elecciones.
0: Claro.
1: No ven la hora. El tema es que no saben qué hacer con la ingeniería electoral.
0: Claro.
1: ¿Qué hacen con Patricia Burri? ¿Va por fuera? ¿Va por dentro? Si va por fuera, regalamos, dividimos votos.
0: Una Patricia que se viene desmarcando, además.
1: Sí,
0: ¿no?
1: Sí, ella está haciendo las tareas. Sí. El tema es que el que baje el pulgar y dice, che, ordenen esto de una manera. Si hay una candidatura de Patricia Burri o del PRO por fuera de La Libertad Avanza, dividís los votos, escenario del 2023. El peronismo estuvo a 3 puntos en un gobierno que estaba con 200% de inflación, estuvo a 3 puntos de ganar en primera vuelta, imagínate ahora.
0: Claro, se entiende.
1: ¿Cuánto más cerca está esa primera vuelta? Ahora, si va por dentro, ¿cómo le haces una interna a un presidente?
0: Claro, sí, total. A no ser que el presidente se baje, es muy difícil imponer otro candidato.
1: A menos que vos lo bajes, por eso le están tirando encuestas, no me di ni 25 puntos.
0: Claro.
1: Hay que ver cuánto es verdad, cuánto es mentira, no sé de eso. Pero hay una intencionalidad de desgastar al presidente, e incluso, ¿por qué no negociar una suerte de, che, van a requerir fueros muchas personas que vos querés?
0: Claro.
1: Karina,
0: por ejemplo,
1: ¿qué va a ser del futuro político judicial de Karina?
0: Claro, mejor que no vaya bien la elección.
1: Exactamente.
0: Porque
1: quedamos blindados. Esto, correte. Cuídate acá, porque vos tenés 20 años y todavía no tenés 65 años.
0: Claro, te queda un recorrido.
1: Podés todavía tener una estadía. Entonces, hay que ver cómo se presiona, pero bueno, esa es la cuestión. No, estamos ya en un momento de no saben cómo llegar a las elecciones, porque ya la economía se ha derrumbado.
0: Bien, interesantísimo debate.
1: Perdón,
0: entonces,
1: siempre se derrumbó para la economía real, para el nuestro. Se les pero derrumbó ahora, en el campo que ellos creían que son expertos.
0: Claro, hasta que aparezca un financista, viene el FMI con 60.000 millones de pesos.
1: Pero esa es la voluntad de Estados Unidos.
0: Claro.
1: Esa es la voluntad de Donald Trump.
0: Seguro.
1: Sí, eso es lo que pasó durante 2 años. Por lo bancaron siempre. Y si Donald Trump no
0: le va bien en
1: noviembre, le va nada bien. Imagínate que te dicen que el Partido Demócrata puede ganar el Senado de los Demócratas en Texas. Imagínate.
0: Hasta incluso quizás un juicio político al Naranja del Norte.
1: Sí, ahí lo está amenazando un poco para apelar al voto de, che, vengan a cuidarme y demás, no creo que le dé.
0: Que llegue tanto.
1: Pero se están viendo encuestas donde, qué sé yo, el Partido Demócrata está siendo competitivo en Florida, que en los últimos 20 años ha sido un bastión del Partido Republicano. Insisto, te puede ganar hasta un escaño en el Senado en Texas.
0: Claro.
1: Partido Republicano o bastión republicano, si los hay.
0: Bien.
1: En ese sentido, la derrota puede ser muy grande del Partido Republicano y Donald Trump. Y ya no estaría esa voluntad política. Y ojo, que económicamente tampoco lo puede hacer, porque ya tuvo que intervenir en Japón. Está muy, muy complicado. Bueno, el techo de deuda también lo tiene muy en arriba. No está para regalar de dólares. Bueno, parte de la cuestión es la tasa de interés de Estados Unidos está al 5%. Récord absoluto. O sea, tampoco está muy sobrado políticamente y económicamente Estados Unidos para hacer eso, más allá de lo que ocurra en las elecciones de medio término.
0: Bien, interesantísimo debate económico, político y social, inclusive en estos minutitos que nos pudimos tomar para ver si se vieron. No se viene el estallido.
1: Acá, perdón, nos indican otro, sí, obvio. Industria del Tierra del Fuego, Río Grande y Ushuaia.
0: No, ni hablar, otro lugar.
1: Destruido también. Absolutamente la metalúrgica ahí con la industria electrónica.
0: Bueno, impacto en todo el país entonces de la situación económica.

0: hasta las 9. 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
13: 8 de la mañana, 28 minutos, y repasábamos al principio del programa que el día de ayer se llevó adelante en la municipalidad una presentación de cómo vienen los avances logrados en los últimos dos meses, mes y medio, del nuevo Código de Ordenamiento Urbano y Territorial del partido de Bahía Blanca. Una reunión importante con un montón de participantes en el municipio, además de las autoridades municipales. Tuvieron participación distintos actores de la sociedad, como pueden ser, por ejemplo, colegios profesionales, instituciones y organizaciones sociales, el sector académico, el Consejo Deliberante, donde además se va a tratar el Código de Planeamiento Urbano en el corto plazo. Un montón de actores que fueron participando, que dieron su opinión, su expresión sobre el trabajo que se viene llevando adelante, este trabajo de articular con los distintos sectores y de trabajar ese código y de aceptar, de tomar las recomendaciones, las ideas que se fueron plasmando en estos últimos dos meses. Queremos hablar de cómo viene este nuevo código y en qué instancia se encuentra. Para eso estamos en comunicación con José María Singoni, secretario municipal de Planeamiento Urbano, quien siempre tiene la amabilidad de atendernos. José, muy buenos días. Acá Tomás y Mauro, te saludamos en Radio Urbana. ¿Cómo estás?
14: ¿Qué tal? Buen día. ¿Cómo están ustedes?
13: Muy bien, muchas gracias, José, por atendernos. Bueno, con mucho trabajo en esta instancia de articulación, de diálogo. Fueron dos meses de mucho trabajo visitando colegios profesionales, visitando cuestiones que tienen que ver con lo académico, con el Consejo Deliberante también hubieron reuniones. Digo, está en esa instancia hoy el código.
14: Sí, el código es una parte muy importante de un proceso que tiene dos instrumentos, lo que es el plan y lo que es el código, ¿no? El plan es un poco la síntesis de un diagnóstico y de una propuesta, dónde están los problemas, qué es lo que se va a hacer, y el código es el marco normativo. La ley, tanto la provincial como la nacional, exige tener instancias de participación en las tres fases. Uh-huh. Y lo que venimos llevando adelante ahora precisamente es justamente la cuestión de la participación dentro de lo que es el código. La verdad que desde en principios de enero estamos con este tipo de reuniones. También existieron, el procedimiento administrativo es fundamental porque una norma de estas características no solo la aprueba el municipio, el consejo, sino que también tiene que estar convalidado por la provincia. Claro. La provincia se asegura así que toda la legislación provincial esté adecuada y sea reflejada en la normativa municipal. Uh-huh. Y esa aprobación tiene sus exigencias, ¿no? Así que nosotros venimos con un diálogo muy fuerte con provincia para ir ajustando siempre cada paso que damos. Y de la misma manera a nivel participación, ¿no? O sea, desde siempre con, a mí me gusta decir, con la puerta de la oficina abierta para atender consultas, para tener diálogos. Hemos ido en otras oportunidades a los colegios profesionales. Pero bueno, lo que marca la diferencia en esta etapa es que desde el 4 de agosto nosotros presentamos ya un anteproyecto a nivel de tener todos los artículos escritos, ¿no? Entonces, esto sí es lo diferente a muchas otras situaciones, que es que la gente podía leer un documento bastante importante. Claro. Estamos hablando de más de 200 páginas, con además sus fichas y sus planos, y esto es lo que permitió este ida y vuelta intenso durante estas semanas, ¿no? Uh-huh.
13: Me parece puntualmente interesante preguntarte cómo viene ese trabajo de equilibrio, casi como juego de Tetris, ¿no? Porque al haberte reunido con autoridades académicas, con colegios profesionales, con desarrolladores, que me imagino que cada quien tiene su interés, con ediles de distintos bloques políticos, con esa intención, que te escuché a vos decirlo también al intendente, de que no sea el código de un gobierno, de una gestión municipal, sino el código de una ciudad de acá al futuro y suceda lo que suceda en términos de color político. ¿Cómo viene ese trabajo de tratar de dejar contentas a todas las partes?
14: Bien, sí, digo, yo estoy bastante acostumbrado a los procesos de participación y el intendente lo decía muy bien, ¿no? Cuando uno tuvo que ceder, quiere decir que vamos por el buen camino, ¿no? Porque vamos a encontrarnos los acuerdos en ese sentido. Para nosotros era muy importante esta etapa porque claramente entre el código del 91 y el código actual hay diferencias estructurales, ¿no? Por ejemplo, se incorpora de manera fuerte y visible la cuestión ambiental. La cuestión social toma mayor cuerpo. Las herramientas de gestión municipal también se fortalecen. Y cuando vos incorporás todo eso, le tenés que hacer lugar, ¿no? Entonces, claro. Había que buscar cómo también empezar a equilibrar estas cuestiones con las cuestiones económicas, las cuestiones urbanísticas. Y fue un trabajo muy, muy lindo con todos los sectores. La verdad que yo debo reconocer que, quiero reconocer, por un lado, el trabajo de los colegios profesionales, la Cámara de Desarrolladores, que son las organizaciones que nuclean a los profesionales que conviven todos los días con la aplicación de estas normativas, ¿no? Entonces, de alguna manera íbamos trabajando sobre los principios rectores que tiene la norma, pero también en el diseño de cómo esta normativa aplica concretamente en determinadas zonas, ¿no? Uh-huh. Y por otro lado, lo que también es para subrayar y destacar es el espacio que se pudo crear con los concejales, porque era muy importante para nosotros en esta etapa brindar una asistencia técnica a todos los concejales sobre lo que es el código, el cómo funciona. El código es complejo en cuanto se relaciona con mucha normativa provincial. Esa normativa no solo son

0: modificaciones han hecho en estos 45 días mediante la propuesta que dieron algunos de las intervenciones de asociaciones o colegios que han presentado y han dialogado este código?
1: Mira, de todo un poco, fundamentalmente por ahí vinculada al potencial de la construcción en determinadas zonas, tratando de preservar algunas zonas de desarrollo, pero logrando que se enmarquen siempre dentro de la normativa provincial. Algunas cuestiones que tienen que ver con límites de zonas, algunas modificaciones respecto por ahí de ampliar o reducir. Mucho también tuvo que ver con explicaciones, con que tengamos también la oportunidad para poder explicar por qué estábamos haciendo tal o cual cosa. A partir de ahí se acordó mantenerlo o se trabajaba en algún ajuste. Después cosas que también se nos pasaron a nosotros, cosas que hubo que sumar, cosas que pusimos mal, que de repente había que corregir. Así que nada, fue como variado. Había cuestiones que por ahí son opcionales, podés tomar un camino A, un camino B. Y esto también en permanente contacto con los equipos técnicos provinciales, ¿no? Porque era muy importante que las decisiones que tomemos dentro de lo local siempre queden dentro del marco de lo que provincia nos plantea, ¿no?
0: José, entiendo que una de las premisas es buscar aumentar la densidad, no a un nivel alocado, pero sí que con mayor densidad en la mancha urbana permitiría no tener una extensión que haga más oneroso un montón de servicios básicos, la logística, transporte y demás. ¿Hay, por ejemplo, algunos límites en cuanto a la construcción de alturas en zonas ya bien urbanizadas de la ciudad?
1: Sí, a ver, el tema de la densidad es importante, pero va aplicando por zonas. Bahía tiene una extensión que permitiría tener muchísima más población que la que tiene, ¿no? Sí, el código toma aspectos que quedan muy claros en el diagnóstico, que la ciudad se ha extendido en los últimos 30, 40 años de manera muy importante, bajando justamente esa densidad promedio. Por lo tanto, hay una contracción fuerte respecto de esa expansión. Eso no quiere decir que no pueda haber un crecimiento de la periferia, sino que ese crecimiento de la periferia tiene que tener una fundamentación específica, ¿no? Por otro lado, hay zonas de muy alta densidad en la ciudad que ya van completando el tejido. Esas zonas encuentran ahora un límite, si bien importante, pero es un límite a la densidad que básicamente es la aplicación de un indicador que es la densidad neta, que establece un criterio tope para cada zona de cuántos habitantes puede haber por hectárea y consecuentemente cuántos puede haber en un terreno. En ese sentido podríamos decir que las zonas más más densas de la ciudad pierden un poco de potencial de densidad respecto de la aplicación de esta norma. Por otro lado, aparecen zonas donde se promociona la densidad, como toda la zona norte, donde el diagnóstico claramente establece que es una zona que ha crecido con muchísima expansión, pero que con una densidad muy baja y un uso muy restringido a la vivienda unifamiliar. Entonces ahí empiezan a aparecer algunos lugares donde aparece una densidad moderada, la posibilidad de tener multifamiliar, la posibilidad de tener comercio de barrio, vivienda colectiva, etcétera. Así que eso es como diferenciado. Y en los barrios se controla, y justamente lo que se controla es que no aparezcan proyectos disonantes con el barrio, que puedan haber algunos mecanismos de promoción, pero que esa promoción tenga que ser acotada, ¿no?
2: Perdón, José, muchas gracias por tu tiempo. La última, preguntarte cómo sigue en términos administrativos. Se presenta en el Consejo Deliberante, me imagino, en el corto plazo. Es la intención, ¿no?, en este corto tiempo.
1: Sí, nosotros estamos ahora incluso recibiendo, terminando de recibir todas estas sugerencias

0: Propuestas que ya las tenemos más que habladas y acordadas, pero bueno, las necesitamos para incorporar al expediente y las vamos trabajando dentro del documento. Acabamos de recibir también las correcciones por las últimas opiniones de provincia. Estaremos la semana que viene enviando esto simultáneamente al Consejo Deliberante y a la provincia. En el Consejo, ayer lo decía el intendente municipal, vamos a pedir también el proceso de audiencia pública, que es importantísimo para consolidar todas estas exigencias de participación. Eso lleva un tiempo de convocatoria, pero es también la posibilidad de que hasta cualquier vecino pueda estar expresándose. Y bueno, después vendrá el debate político y la aprobación o no del proyecto. Si fuera la aprobación, después tiene que ir a provincia para su convalidación.
1: José, muchísimas gracias por este tiempo. Que tengas buen día.
0: No, gracias a ustedes, que tengan un buen día.
1: Hablamos con José María Singoni, el secretario de Planificación Urbana del municipio, explicándonos un poco en qué instancia está el nuevo Código de Ordenamiento Urbano y Territorial para el Partido de Bahía Blanca, con todas las modificaciones que aplica, con todas las nuevas herramientas que pone a disposición, los cambios de normativa justamente en cada zona de la ciudad. Bueno, un trabajo muy arduo y de mucha articulación con los distintos espacios que en esa instancia se encuentra ahora, ¿no? Un proyecto que ya está redactado, que se pone a disposición de los distintos actores de la sociedad, sean estos académicos, políticos, profesionales, y bueno, y en instancia de volver a ver, a charlar las distintas cuestiones que hacen al código de ordenamiento.
2: ¿Qué aviso das ahí?
1: Entiendo que,
2: Hagamos elucubraciones.
1: ¿en qué sentido? ¿A qué te referís?
2: Posturas, me imagino modificaciones van a proponer del lado de
1: Sí.
2: los concejales, pero ¿entendés que puede haber un tratamiento y una salida positiva del proyecto
1: Yo entiendo
2: antes de fin
1: que
2: de año?
1: si se proyecta, si se presenta antes de fin de año, entiendo que la voluntad política está para que salga el nuevo código, se venía trabajando bien. Entiendo que los tonos fueron por ese lado, lo poco que estuve viendo. Después sí, hay sectores que van a estar en contra, porque están en contra de básicamente todo lo que sale desde el sector municipal, casi por inercia, pero en general entiendo que viene bien encaminado, sí.
2: Y el proyecto este de la tasa ¿cómo era el que tenía un nombre particular que había generado ruido con
1: Sí, de valorización urbana. Son
2: Exactamente.
1: herramientas que están dentro del código.
2: Pero
1: Sí.
2: ahí me parece que va a ser una batalla de disputa.
1: No sé, la verdad que no lo
2: ¿No?
1: sé, no lo sé. Sí, los sectores que están en contra del código, que sabemos que, por ejemplo, La Libertad Avanza ya salió a poner el grito en el cielo y dice que se crean nuevos impuestos, veo difícil que haya un acompañamiento, incluso quitando todas las herramientas que
2: Bueno, son
1: quieras.
2: 11 votos ahí.
1: Nueve votos. No sé después los bloques que quedan en el medio, ¿no? ¿Para qué lado van a salir? Pero si no, sí, es. Para mí hay casi un rechazo al libro cerrado, me parece que
2: Ah, mira.
1: si tengo que pensarlo. No lo sé, no lo sé. La verdad que es un debate que se tiene que dar, que se tiene que llevar adelante en las próximas semanas, me imagino.
2: Y un poco la traducción, a ver, entendamos Singoni también una persona que ha tenido su trayectoria y su recorrido político, cintureando. A ver, lo que entiendo es, ya el centro, muchas más construcciones en altura, no sé cuánto más,
1: Sí.
2: por lo que entendí, ya como que llegó un límite de la densidad en esa zona. Zona norte, donde cuántas veces vemos en una cuadra, donde generalmente vos decís tienen que haber 10 frentistas, pueden haber viviendas de 4 frentistas en una cuadra de 100 metros. Tratar de promocionarla, incluso de por qué no generar esto de viviendas multifamiliares. Me suena a algún complejo de vivienda, no te digo un edificio, pero qué sé yo, un complejo.
1: Sí.
2: Los barrios también, algunos barrios sin perder esa característica, no hacer un centro. Entendí un poco como que iba por ese lado,
1: Sí.
2: con esta premisa de buscar la densidad de que la ciudad no se siga expandiendo, que si va a
1: Claro.
2: crecer, crezca un poquito más para arriba.
1: Total. Sí, a ver, en centros barriales donde vos tenés planta baja, solamente planta baja, tenés lugar para poner un planta baja más 2, un planta baja más 3 con toda la furia y sin que eso te. A ver, más vale que cambie la morfología
2: Sí, pero no
1: del
2: te genera un
1: barrio.
2: estrés en
1: Pero no
2: las...
1: es que te pones un. A ver, es mucho menos impactante para un barrio. Por ejemplo, pienso acá en Villa
2: Sí.
1: Mitre, en las cuadras que están enfrente de la plaza. ¿Qué es más impactante? ¿Tener dos, tres torres de 15 pisos o tener un perfil urbano de planta baja más dos? Y ahí densificaste un montón, digo, con que los sectores que eran solamente planta baja pasen a ser planta baja más uno, planta baja más dos, ya ahí tenés un montón de posibilidad de densificar sin que eso te cambie tanto la dinámica de un barrio, digo. Un crecimiento que sea planificado, digo, que sea consensuado.
2: Ahora, y eso te genera, en esos lugares donde vos le vas a permitir y vas a fomentar esa construcción en altura, te genera una valorización mayor del terreno vivienda.
1: Sí, sí, posiblemente. A ver, una parcela que hoy, por norma, no puede tener planta baja más 3.
2: Ahí eso
1: lo pasa a tener y esa parcela vale más.
2: Eso especialmente en zona norte. Donde era más residencial absoluto.
1: Sí, entiendo que sí. Por ejemplo, se me ocurre, ¿no? La avenida Sarmiento Cabrera.
2: Sí.
1: Vos ahí tenés un espacio donde no tenés la posibilidad de hacer edificios en altura. Ahora se hizo uno gigantesco que esté donde esté. Vos estás en Guaite y se ve el edificio. Es impresionante. Digo, si ese lugar va a crecer en altura, esta vez sí por norma y no por excepción. Bueno, me imagino que esas
2: se parcelas revaloriza todo.
1: Son parcelas que empiezan a valer muchísimo más. Si vos ahí solo podías hacer una casa y ahora podés hacer un edificio, y el dueño de ese lugar tiene en sus manos una.
2: Y ahí entra esa puja del impuesto que quieren.
1: Y ahí justamente una de las herramientas que tiene el código es, si yo por una firma administrativa hago que tu terreno valga dos veces más de la noche a la mañana, si vos ni bien tu terreno pasa a valer más, lo vendés. Y bueno, tenés que poner un impuesto extraordinario a esa revalorización. No me parece que esté mal. No me parece que esté mal. Porque vos después con ese dinero podés financiar las mejoras en la infraestructura que van a necesitar ese lugar que se está densificando.
2: Voy a hacer... ¿se acuerdan Gonzalito de CQC que hacía compromiso asumido?
1: A ver.
2: Una vez que se apruebe ese código... por 10 años no quiero ver una excepción, muchachos.
1: No quiero que...
2: Voy a ser el Gonzalito de las excepciones.
1: Voy a ponerme la sillita en el Consejo Deliberante y cada
2: vez que entre a la primera lo surto. Así no hay diálogo.
1: Con el dorso de la mano.
2: Viejo. Quedó viejo el código. No, me hinchendas. Claro. Acá te decía que no en el año 90, no hinches y dice que no es no.
1: Está bien,
2: estuvimos 5, 10 años con no es no, ¿no?
1: Me gusta, es una militancia
2: acá que... Acá dicen que hay poder de seducción, ¿no?
1: Bueno, que la excepción, si uno ayuda un poco, se termina saliendo, decís vos.
2: Bueno, 10 años que no ayuden a nadie, que ahorren y que ese dinero que después puedan incentivar algunos cambios de voluntades sea más oneroso dentro de 15 años. Por lo menos 10 años de no quiero ver excepciones no durante 10 años, muchachos. Ese lindo chamullo...
1: Un lindo debate el del código de ordenamiento. Apa. Entonces, que se está llevando adelante en este mismo momento.
2: Mirá la noticia que se quedaron cortos.
1: Las dos obras de los edificios que se están haciendo nos dicen por acá por el interno, acá en Rivadavia, acá en Villamitre, en Remedio Escalada, clausuradas por algún motivo en particular, no lo tengo tan claro.
2: Tomá, mirá la bombita.
1: Bueno, edificio de 8 pisos acá en el
2: sí, 9.
1: Corazón de Villamitre.
2: El que está enfrente de nosotros 9 y el otro creo que es de 5 o 6. Todavía no pusieron en cartel de cuánto es.
1: Ok.
2: Estamos hablando del edificio por ahí, perdón, porque estamos hablando con del lado del otro lado y por ahí no sé si expresa. Hay dos edificios que nos generaban polémica y era parte de un símbolo de esto de las excepciones. Uh-huh. De repente Villamitre, donde empiezan a haber muchas edificaciones de 4 o 5 pisos, hay uno que irrumpe con 9 pisos en Villamitre. Claro. Vos decís, che, esto que es el primero de muchos. Bueno, nos están diciendo que se suspendió o está suspendida por el momento...
1: Paralizada la construcción. Bueno, toma. Clausurada la construcción.
2: Ah, clausurada.
1: No lo tenía. La verdad que no lo tenía. El dato ahí lo estaremos seguramente investigando, a ver qué pasa con eso. Veremos.
2: No me lo voy a decir que me la anoté yo, pero.
1: Que te encadenaste vos, prácticamente. Pero prácticamente estuviste ahí encadenado a.
2: Perdón, Carlito, era el edificio que cambiaba la ecuación.
1: Claro. Bueno, veremos. No sé si tiene que ver con el debate.
2: Los que invirtieron en pozo, ¿sabés qué? Invirtieron en pozo.
1: Me imagino que no estarán contentos.
2: 10 votos perdidos.
1: Un poco del debate entonces del nuevo código de ordenamiento urbano.
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1: Ocho de la mañana, 54 minutos. No nos queda tanto tiempo de programa este día martes. Sí, un montón de temas para ir tratando. ¿Tenías preparado, Mauro, alguna cosita que también, en este caso no sobre la cuestión económica puntualmente, sobre la cuestión política más bien?
2: Hubo una explicación, una entrevista en el día de ayer. El senador Guado de Pedro tuvo un diálogo con un medio de Bahía Blanca, con La Brújula, y explicó por qué el bloque peronista se ausentó en el momento de la votación.
1: Gran pregunta.
2: Sí, la verdad que bueno, tomó, decíamos, era necesario tener una explicación, como en su momento fue esto de los pliegos de los jueces y demás, no tanto rumores, pasillos, de la cara de, che, ¿por qué se tomó esta decisión o esta postura y demás? Bueno, esto explicaba cuando le preguntaban por qué el bloque peronista no estuvo presente, allí por lo menos levantando la mano, algo que le hubiera gustado, como lo dijo Federico Susbiela y ha salido en varios diarios nacionales, me hubiera gustado que mi bloque levantara la mano en oposición y reconocía, por ejemplo, la actitud que sí tuvo y el posicionamiento que sí tuvo el senador radical Maximiliano Abad. Esto respondía ante la pregunta del colega Sasso.
10: Bueno, la bancada peronista no tenían todos la misma opinión de votar en contra, entonces por eso decidieron levantarse. Eso es lo que trascendió. Sí,
11: eso trascendió, pero la mejor estrategia es, digamos, cuando vos no tenés los votos, pues la verdad es que no teníamos los votos, como en diputado tampoco tuvimos los votos, ¿no? La mejor estrategia es evidenciar quiénes son los peronistas que dan los votos. En este caso, el gobernador de Salta, Gustavo Sanz, militó la ley. la militó por redes sociales, con el gobierno.
10: Sí, sí, y admitió que canjearon por zona cálida, lo admitió.
11: Claro, y yo había hecho una propuesta un rato antes, que era que está perfecto, si el norte argentino necesita un descuento en la electricidad, porque ellos con la llegada de las altas temperaturas necesitan calefaccionar o refrigerar, nos parecía bien, y de hecho el senador Capitanich y la senadora Corpacci tenían un proyecto cada uno de hacer un descuento de un,
2: bueno,
11: de un 35.
2: Ahí comienzan como esta, ante este pedido de zona cálida y demás, las negociaciones y los otros proyectos que se pedían para no, sí, para no una suerte de perjudicar a zonas cálidas. El tema dice, nos no votamos para exponer quiénes eran los peronistas y lo nombra Gustavo Sanz. A ver, el recurso de dar y no dar quórum es, sí, es una herramienta legislativa. Y vale, es parte del trabajo de un legislador, dar quórum y no dar quórum.
1: Claro, pero una vez que el quórum...
2: Pero una vez que el quórum está, sí, ¿y? Ya está. Perdiste, te podés sentar y das la discusión. Si no hubiera, si no todas las votaciones serían con una victoria aplastante.
1: No, y además no entiendo, digo...
2: Por eso te digo, es un argumento... faltó la repregunta, perdón, Tomás.
1: No.
2: Pero es un argumento que no están mintiendo. O sea, bien por hablar, pero no es eso, muchacho.
1: Sobre exactamente lo mismo te puedo decir. Está bien, querés evidenciar quiénes son los peronistas que votaron a favor. Está perfecto.
2: ¿Qué mejor?
1: Los verdes son los que votaron a favor. Los rojos son los que votaron en contra. Es bastante intuitivo.
2: Por eso.
1: Si vos votás en rojo, los que votaron en verde son los que votaron a favor. ¿Se entiende? Por sí mismo. Digo, vos podés votar en rojo, en verde, en azul o en amarillo.
2: Más expuesto que las manos levantadas no queda. Claro. Si no, preguntarle a Lusto. Te guardás media mano.
1: El que votó a favor va a aparecer el nombre pintado de verde. No, y ese votó a favor. Vos después podés no ir o podés votar en rojo.
2: No, pero... me pareció la mejor de las explicaciones. Y no tiene sentido.
1: No tiene ningún
2: sentido.
1: No tiene sentido la explicación.
2: Pero ningún por sentido. Favor, senador. Uno entiende que por ahí la gran mayoría del pueblo argentino y bonaerense y bahiense no sabemos cómo es las cuestiones de la política, de cuándo te sentás, cuándo no, que es parte, mucha gente se enoja porque no van a sesionar. Pero una vez que el oficialismo, en este caso La Libertad Avanza, con el PRO y demás, consiguieron el quórum, ahí vos volvés al recinto, bajás y votás, y qué mejor que dar un discurso y decir por qué nos oponemos.
1: Claro. Sí, no termina de quedar clara la explicación, realmente.
2: Y después te voy a decir algo. Ahora se viene una presentación a la justicia judicial. A la justicia federal, pido disculpas. Tendría otro sustento el reclamo, en el caso de Federico Susbiele, si tu propio partido y si la ley hubiese salido 38-34.
1: Claro.
2: ¿Me entendés?
1: Sí.
2: Salió 38-14.
1: 38-8, creo que fue.
2: No, peor, bueno, sí. Más, 38-8.
1: Más fuerte, sí.
2: 14 fue lo de Escocia, me quedé con eso. Sí. Salió con una mayoría aplastante.
1: Claro.
2: Está bien, vos decís, no, pero no votan. ¿Y qué sé yo que lo hubieran votado los que se ausentaron?
1: Claro, nos ausentamos
2: por realidad, sí. Es un punto a tomar, no puedo decir que che, se va a definir por lo que votó, la justicia va a definir por lo que votó. No, pero hubiese tenido otra robustez el reclamo judicial si vos hubiese tenido una ley que vos decís, che, no, fue recontradisputada, claro. Hasta ahí a presunción de, qué sé yo, le regalaron una embajada en UNESCO a una senadora,
1: claro.
2: Como ocurrió con otras leyes.
1: Y no pasó nada.
2: No, sí. Está bien, no pasó nada, tenés razón, pero bueno, dejame la expectativa. Pero en el juego político no es lo mismo ir a discutir una ley al plano judicial que salió repareja a una que salió 38-8.
1: Sí, son dos cosas distintas. Nos dicen al WhatsApp por acá, nos saluda Gustavo. Hola, buenos días, amigos. Escucho al senador de Pedro y escuché la palabra que no quería escuchar, estrategia. Hace años que venimos escuchando la palabra estrategia y así nos va con estos muchachos. La nueva estrategia debe ser pegarse un tiro en el pie. Saludos, nos dice Gustavo. Bueno, mensajes que nos llegan al WhatsApp al 291-509-0963. A ver si tenemos algún que otro mensajito también por acá. Nos dicen, me gusta mucho Guado de Pedro, pero su argumento no solo es muy flojo, además es una tomada de pelo. Los votamos para que levanten la voz y ya estamos hartos de ser políticamente correctos mientras nos abofetean de todos lados. Bueno, más mensajes al WhatsApp.
2: A ver, lo que logró el bloque peronista era retirar la posibilidad de que Bausili se quede por la eternidad y que hubiese sido muy difícil reemplazarlo en el Banco Central. Y vos tenías al socio de Caputo en el Banco Central durante 25 años socavando cada plan económico que pueda haber en caso de un gobierno peronista.
1: Claro.
2: Listo. Se dice, comete la puteada del bahiense.
1: Claro.
2: Pero decilo, ahora esto no dimos porque por una estrategia hay que exponer.
1: Sí.
2: Más que exponer que los verde y rojo, no lo entendí, pero bueno.
1: No hay mucho más.
2: No es una explicación seria.
1: Completamos con los mensajes, en este caso sobre otros temas. Nos dice Horacio por acá: hola, buen día. Con respecto al estacionamiento medido y pago, quiero comentar que en la cartelería que están colocando no especifican ni días ni horarios en que rige el estacionamiento medido y pago. Gracias, saludos. No había visto los carteles, la verdad. Si tengo que ser honesto, no lo he visto. Podemos consultar. Está de lunes a viernes hasta las 6 de la tarde. No me acuerdo qué hora arranca. Si a las 8 o
2: a las 8.
1: A las 8 de la mañana, de 8 a 6 de la tarde. De 8 a 18, son 10 horitas de estacionamiento medio pago de lunes a viernes únicamente. 2 minutos pasan de las 9 de la mañana, nos vamos. Gracias Federico Becci en la operación técnica. Gracias Mario Choib en la producción. Muchísimas gracias también Juan Pelufo.
12: Repasamos lo que tenemos para el día de hoy en materia de básquet local. En este caso tendremos la fecha número 9 de la Liga de Plata. El segundo tramo, San Lorenzo frente al Nacional, Bahía Básquet frente al Tense, Comercial Sportivo Bahiense, Ateneo Velocidad, 9 de Julio Spore y Argentino frente a La Falda. Mencionando también que este fin de semana, por el corte de APSA general de la ciudad, no se va a estar disputando tanto la Liga de Oro, de Plata y de Bronce del torneo local de básquet, así que se empezarán a jugar durante la semana las fechas correspondientes. Y con respecto a mañana, recordar que juega la selección argentina a 9 de la noche frente a Bolivia en el estadio Mario Alberto Kempes. Sobre la convocatoria, vale mencionar que De Paul, Lo Celso y Messi se van a sumar solamente al último partido y que estarán convocados del exterior Santiago Simón, Ezequiel Fernández y Valentín Gómez, así como también Santiago Beltrán, Tobias Andrada, Leonel Flores y Tomás Palacios. Estos dos últimos disponibles para jugar con Boca y con Estudiantes. Almada ha sido desafectado por un desgarro y Nicolás Otamendi solo se sumará al partido del 6 de octubre, la despedida de Lionel Messi.
1: Bien, vamos a estar entonces siguiendo cómo viene esa cuestión mañana con la previa.
12: Por supuesto, mañana repasaremos más en detalle la lista de convocados completa de la selección argentina.
1: Perfecto, Juan, muchísimas gracias y hasta mañana.
12: Hasta mañana.
1: Tenemos un mensajito más de la audiencia, escuchamos si tenemos acá el audio, a ver qué nos dicen.
13: Hola chicos, buenos días, soy Ángel. Por supuesto que esa excusa que da es absolutamente, es una incoherencia absoluta, para decirlo de alguna manera. No tiene sentido alguno lo que dijo. Obvio que faltó la repregunta. Y estas son las cuestiones por las que después se pierden las elecciones. Hay mucha gente, yo en mi caso, la verdad, si les tengo que decir la verdad, a veces ya me siento como que estoy entregado. La verdad, a veces ni tengo ganas de ir a votar con estas cuestiones. Es una payasada lo que dijo. Y es del lado nuestro, ¿eh? Este es un tipo que yo directamente ya le hice la cruz. Porque evidentemente no se presentó porque algún arreglo hizo. No cabe ningún tipo de duda eso. Es tristísimo, pero es así. Les mando un abrazo.
1: Bueno, mensajes, entonces completamos con la expresión de la audiencia. Muchas gracias por estar del otro lado. Muchas gracias también, Mauro Senesi.
2: Buena jornada.
1: Se quedan con Víctor Hugo Morales y equipo. Nos vamos, que tengan muy buenos días. Adiós.

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2: Lisa, esconde debajo del pan rallado. ¿Cuál es la verdad de la milanesa? Una certeza se la debemos al Instituto de Políticas Públicas de Buenos Aires, que elaboró el índice milanesa. En 3 años, la que sale con fritas pasó de costar 3.200 pesos a 26.000. Ahora hay que sacar cuentas con el salario promedio de 3 años atrás y el de ahora. Decenas de milanesas han quedado por el camino, como también decenas de kilos de asado, kilos de pan, naftas, guisos, canastas básicas, boletos de colectivo. Todo es una derrota pavorosa para el consumidor. Y lo escuchamos a Milei diciendo que el consumo vuela. La verdad de la milanesa es que la derrota es aplastante para el consumidor. Cuando Milei dice que el consumo vuela, es porque pide que lo internen, que lo ayuden. Está pidiendo socorro y nadie lo escucha. Bullrich ya camina agachada entre los árboles con un puñal en la mano, como siempre, descendiente de la familia trapera. Jorge Macri practica fascismo explícito con la ilusión de estar en la pole position con su tormenta negra, dando palos a indefensos flaquitos del conurbano, hambreados, con sus mamás parándose delante de ellos para que no los maten. Nadie lo ayudó a Milei, ni la hermana. Tenía necesidad, Karina, de armar el negocio de acopio y venta de carne y verduras en Olivos. Esta noche se va a París, Milei. Bueno, porque París bien vale una cena. Y va a reclamar ante la ONU por Malvinas, pero se olvida que con mucha razón dijo que la ONU no sirve para nada, porque la verdad es que no sirve para nada. Pero la verdad de la milanesa es que nadie le cree una palabra, ni una morisqueta, cuando dice que Malvinas es una causa nacional, una impostura insoportable de Milei. Y ahora le pide a la casta de parásitos de la ONU, así la llamó, que levanten el trapo de los jugadores en el Mundial. Esa berretada, tal como él juzgó el hecho, es lo que le pide ahora a la ONU, que levanten la bandera de Malvinas. Mire usted, la Asamblea de Ciudadanos Argentinos en París hará una parada mañana en el Trocadero. ¿Se acuerda de Jorge Don bailando el bolero de Ravel? Ahí, a eso de las 3 de la tarde de acá, en el Parvis de los Derechos Humanos. Es que hay que luchar donde sea. Esa es la única verdad de la milanesa. Por eso nosotros nos ponemos en marcha ya mismo en la segunda mañana de las 7:50. Buen día, Lourdes Suazo.
3: Gracioso, ¿eh? Muy buen día, Víctor Hugo, equipo, y a todas y todos nuestros oyentes. Vos sabés que siempre, Víctor Hugo, vos ponés el foco en los ganadores, porque hay un puñadito que está ganando, y mucho, con este modelo. Y ahí lo escuchábamos a Milei hablando de un consumo que está en su máximo histórico, y yo pensaba, entonces, ¿por qué no vende? ¿Por qué no vende Fate? ¿Por qué no vende Tres Arroyos? ¿Por qué no vende Electrolux? ¿Por qué no ninguna de las empresas que están cerrando, que están de a poquito achicando su personal? Los grandes ganadores son, además de la minería, de la energía, la timba financiera. Si hablamos de consumo, está Galperín, el dueño de la empresa. Mercado Libre, ahí lo escuchabas al presidente diciendo, mirá, ahí está, Galperín tiene unos números extraordinarios. O si no, Temu y Shein. Sí, son empresas de la República Popular China. En todo caso, mejorará el empleo de esos trabajadores y trabajadoras. Es más, este modelo destruye a la industria, precariza el empleo, deteriora el salario que menos milanesa podemos comprar en estos casi 3 años. Pero yo tengo buenas noticias. 1.300.000 puestos de trabajo nuevos generados. Ah, pero no es en la República Argentina. Es con el comunismo de Sheinbaum, mirá cómo se puede. Bueno, lo vamos a ver en un ratito también, ¿eh? Y la buena en España es que Mari Carmen, esta jubilada de 87 años que fue desalojada, gracias a la presión popular, acaba de llegar a un acuerdo. Volverá a su vivienda, cuando salga del hospital, tendrá un contrato de 8 años y el alquiler no podrá superar el 30% de sus ingresos. Mira qué lindo. Luchar sirve, ¿vieron? Bueno, vamos a estar atentos a toda la información y el deporte, como siempre, con Sergio Altieri. Buen día.
4: Buen día, Lourdes. Buen día, Víctor Hugo. En el mundo del deporte se vienen los amistosos internacionales. Se viene la despedida de Lionel Messi. ¿Por qué jugás uno solo, Lionel? Jugá en Córdoba, jugá con Burkina Faso, jugá con Benín. Haz una despedida a lo grande para que todos puedan verte. Pero bueno, eso será a partir de mañana. Hoy Brasil acaba de derrotar 4-2 a Australia. Pudo levantarse a pesar de estar perdiendo por 2-1 y lo dio vuelta. Chile jugará con Estados Unidos y Perú con México en los partidos amistosos. Además, también tenemos Liga de las Naciones Europeas. Entre ellos se destaca el campeón del mundo, España, que jugará frente a Croacia. Inglaterra con República Checa, entre los partidos más importantes del día de hoy. Por supuesto, también seguiremos con atención lo que ocurra en Racing con el nuevo entrenador. Recordemos que por ahora la comisión directiva va a dejar a Chirola Romero y Lulia Huet al frente del primer equipo. ¿Qué pasará con Boca, que ya piensa en la triple competencia, y con River, que necesita también poder ganar algo? De todo eso hablaremos en esta mañana en la que le decimos tanto a los oyentes como a Víctor Hugo, muy buen día.
2: Bueno, la verdad de la milanesa es cómo lo estamos pasando. Milei se va a París. ¿Qué va a hacer allá? Le va a decir a los empresarios que la Argentina está fantástica, pero los tipos leen los diarios, leen los cables. No le van a creer nada, porque además a Milei no se le puede creer nada, porque cada día tiene más actitud de mentiroso. Mentiroso de boliche. Mentiroso que ya lo conocen absolutamente todos en el grupo. Saben que va y miente, hacen como que le creen, pero le están tomando el pelo. Nadie le cree nada a Milei, porque si alguien le cree algo a Milei, es un insensato, es un ingenuo o un cómplice que juega a creerle, que es lo único que puede tener Milei. Así que se va a París. ¿Qué va a pasar allí? Va a proclamar que la ONU tiene que hablar a favor del tema Malvinas. Se le van a reír en la cara si dijo hace 4 días que la ONU no sirve para nada, que son unos parásitos, unos verdaderos inútiles, etcétera, etcétera, porque se sentía a las órdenes de Trump. Tampoco le van a llevar demasiado el apunte. Así que la verdad de la milanesa está aquí. Está en lo que padece la gente, en lo que sufre la gente hoy día en la Argentina.
5: Nosotros tenemos que comer, ya hace 4 meses que no recibimos una moneda. Y en la casa los chicos piden pan, y así no se puede seguir. Es terrible lo que estamos pasando todos nosotros. Y así como nosotros, hay un montón de compañeros más en otros lados que también está pasando lo mismo. Y bueno, ahora nos tocó. Uno siempre lo ve del otro lado, y ahora nos tocó. Algo que pensamos que nunca iba a pasar, pero lamentablemente nos tocó a nosotros ahora. Yo tengo 26 años. En
6: 26.
5: 26 años.
6: Y así la mayoría, ¿no?
5: Y 3 años me falta para jubilar. Pensé que me jubilaba acá.
3: 3 años le falta a Víctor Hugo. Este hombre es Omar, que trabajaba en fábrica de vidrios Covisa y los dejó en la calle.
2: La verdad de la milanesa la tiene Paola, dueña de mayorista en Guernica. Miren lo que pasó.
7: De las 5 de la tarde que están haciendo cola. Ojalá le pudiéramos dar trabajo a mucha gente, pero bueno, la verdad que seguimos apostando al pueblo de Guernica. Tengo otro mayorista acá a 4 cuadras y nada. La idea es recibir a toda la gente que hizo el sacrificio para estar acá. Personalmente me da mucha pena que haya tanta gente, tanta desesperación. Imagínate que yo miraba las cámaras 5 de la tarde, 10 de la noche la gente ya estaba durmiendo en el piso.
8: Dormían acá en el piso.
7: Dormían en el piso, trajeron colchones, banquetas.
3: Desde las 10 de la noche del día anterior para hacer la fila, porque estaban ofreciendo laburo, algo inédito en la Argentina de Milei.
2: La verdad de la milanesa la tiene David Gallegos, que es un trabajador de la metalúrgica Vaspia.
9: Yo estoy tirando con eso, con lo que me ayuda mi familia, mis amigos, por suerte, gracias a Dios. Tengo mis hijos que me dan una mano, pero solamente para la comida, y tengo que aguantar, otra no me queda. ¿Qué voy a hacer? ¿Qué le voy a regalar a los 32 años? ¿Me voy a ir? Aparte yo tengo 58 años. ¿Qué hago? ¿A dónde voy a trabajar? Decime, hoy en día no hay trabajo. Ya buscamos nosotros, todo el mundo está buscando trabajo. Y no hay, lamentablemente no hay. Así que no sé. Sí, yo tengo un crédito en el Banco Provincia. provincia y tengo la tarjeta que también la debo y bueno, no la puedo pagar porque no es que no la quiero pagar, no la puedo pagar porque esto no me dejaron de pagar.
3: David laburó toda su vida, está cerca de los 60 y ahora debe tarjeta, debe crédito, todo.
2: La verdad de la milanesa no está en París, no está en la ONU, que se va a matar de risa cada uno de los integrantes cuando Milei les diga, ahora cuento con ustedes para que nos devuelvan Malvinas. La verdad de la milanesa está por acá, está mucho más cerca de lo que pensamos.
6: Te dicen que no hay inflación, pero está terrible. En realidad es paralela a lo que ellos dicen que va. Cada vez cuesta horrores llegar a fin de mes, está todo más caro, los sueldos siguen igual. Y lo más caro es la comida, víveres y después los impuestos. Cada vez que sube más el agua, sube más el gas. La luz este mes, por ejemplo, el mes pasado, en nuestra vivienda pagamos 150, este mes vino 380 y no, ni siquiera prendemos aire, no, nada.
8: ¿Y algo de esto te generó deudas?
6: Sí, me atrasé con la tarjeta.
3: Es una historia que se repite, Víctor Hugo. 6 millones de morosos.
2: La verdad de la milanesa está en la calle, está en los padecimientos de la gente, no está en el vuelo a París, no está en el pedido por Malvinas a la ONU, porque nadie cree que esté hablando en serio Milei, porque nadie lo puede tomar con seriedad a Milei, y porque además insultó a la ONU. ¿Cómo se atreve ahora a decirles a esos inútiles, la mayoría lo son, que son unos inútiles, porque los tipos emperifollados como son integrantes de la ONU no se van a bancar tan fácilmente que Milei en uno de sus raptos les diga pedazos de inútiles, casta, putrefacta o cosas por el estilo? Pero la verdad de la milanesa está por acá. Cuando él habla de haber dado 600.000 puestos de trabajo, cosa que dijo antes de anoche y por televisión, cuando él dice eso, la verdad es esta.
10: Ya sabemos cuál es la postura de este gobierno que llevó a cabo también con la reforma laboral. O sea, lo único que estamos logrando es precisamente la uberización de la economía. Si lo queremos llamar de otra manera, precarización del trabajo. Básicamente, lisa y llanamente, es una precarización laboral lo que estamos sufriendo. O sea, una persona que tiene un trabajo en regla, con cargas sociales, con todo lo que tiene que tener un trabajador, cae en la actividad que tenemos nosotros, que es una actividad muy digna y que nos solventa nuestros gastos, nuestra vida. Pero nosotros estamos precarizados. Nosotros no tenemos obra social, no tenemos seguro por cualquier inconveniente como una RT.
3: No hay RT, no hay seguro. Este es Pablo León, presidente de la Asociación Civil de Conductores de Aplicaciones de Transporte.
2: Bueno, lo que cuentan los dirigentes sociales, Pablo Quevedo y Carolina López, es así que es la verdad de la milanesa.
11: Hoy menos de 40 gramos de carne compramos con 763 pesos. Imagínate eso dentro de una olla con todos los demás ingredientes que tenés que poner, ¿no? Para formar un guiso. Nosotros hacíamos un cálculo de un guiso básico, digamos, de lentejas y arroz y nos está dando 1.600 pesos por porción. Imagínate el desfasaje.
12: Tenés para media porción de guiso, en realidad.
11: Totalmente. Si aumentara un 100% la prestación, llegaríamos raspando a hacer ese guiso, nada más.
12: Carolina, ustedes atraviesan una situación similar. ¿Cómo la resuelven? ¿Tienen que achicar las porciones? ¿Consiguen plata de otro lado? ¿Cómo lo hacen?
13: No, nosotros lo que hacemos es, en este caso, si es un guiso de lenteja, tratamos de ponerle todas las verduras y no ponerle carne, en este caso, si es un guiso de lenteja.
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2: Hemos hecho un recorrido a partir de lo que fue el anuncio del viaje de Milei a París. Parte de esta noche, vamos a los detalles.
3: 13 gobernadores lo acompañan, Víctor Hugo. Claro, va a vender la Argentina, pero va a comprar voluntades para que le voten los proyectos en el Congreso. Esta noche sale nuevo viaje a París.

0: Buen día, Analía Grafinia.
1: Buen día, Víctor Hugo. Buen día, compañeros, compañeras, a todos los oyentes. Estamos escuchando esta canción, Milo J junto a Sole Pastorutti y Lucía, parte de La vida era más corta, este disco que pudimos disfrutar con esas raíces folclóricas, con la impronta igual de este joven artista, ya en una etapa de madurez, me animo a decir, a pesar de sus 19 años. Y en este caso suma una nueva acción a su carrera porque se proyecta desde hoy en cines La Jangada, un proyecto audiovisual registrado sobre el río, y 8 de estas canciones, son un poquito más en este álbum, están reinterpretadas en vivo, son funciones exclusivas después de su estreno digital que ya llega mañana. Pero interesante esta proyección que tendrá distintas salas, les recomiendo que entren a las redes de Milo y ahí se fijen. Milo J, que hoy llega con esta canción, con estas canciones, con La vida era más corta, este disco, a las salas.
0: Están pasando cosas en la ciudad de Buenos Aires alrededor de un personaje siniestro llamado Jorge Macri, el jefe de gobierno de la ciudad. Está llevando el régimen penal juvenil a las escuelas porteñas. Ya es fascismo explícito. El gobierno porteño oficializó un protocolo para las escuelas tras la entrada en vigencia del nuevo régimen penal juvenil, que bajó de 16 a 14. Un disparate, un mamarracho, una mentira, una vergüenza, un ataque absurdo a los jóvenes. Si una autoridad escolar conoce en ejercicio de sus funciones, les dice el gobierno, un hecho que pudiera constituir un delito de acción pública, debe denunciarlo. Es decir, los maestros convertidos en denunciantes, observando la conducta de los alumnos. Esto es un asco, esto es una vergüenza, esto es una tristeza enorme. Tomemos conciencia, porque Macri, dado que existe Milei, pasa un poco más inadvertido. Pero Macri es peor todavía que el primo, porque hace cosas de un fascismo que él mismo no tiene ningún inconveniente en exhibir con toda claridad. El propio texto aclara que a la escuela no le corresponde investigar ni determinar si hubo un delito. Eso queda en manos de la justicia, pero ahí aparece el problema. Un director tiene que decidir si activa una denuncia ante un hecho cuya relevancia penal todavía no está establecida.
2: Es una circular que llega a las escuelas por parte de la ministra de Educación porteña. ¿Sabes qué dice? Podrían estar cometiendo algún delito, Víctor
0: Hugo. Y esa decisión puede involucrar a un alumno de apenas 14 años. Mire a su hijo de 14 años, lo llevó hoy, lo acompañó, lo dejó en la puerta del colegio. Pudo, porque otros miles y miles y miles no van al colegio, se quedan cuidando al hermano más chiquito. El protocolo también prevé la entrada de la policía a una escuela por un llamado al 911. Todo denuncia por orden judicial o ante un riesgo para la vida o la integridad física que no admite demora. Lo que me pregunto es por qué no estamos más escandalizados. No se lo pido, por supuesto, a la mafia de Clarín y de La Nación, que son parte necesaria en la cuestión cultural para que esto de Jorge Macri pueda caminar. Pero todos los demás, esto es para poner el famoso grito en el cielo. En esas intervenciones el documento contempla incluso la revisión de pertenencias y el resguardo de celulares cuando corresponda.
2: Vos sabés, Víctor Hugo, que es la antesala de la cárcel. Eso es lo que quiere Jorge Macri en las escuelas porteñas.
0: Son supuestos definidos en la norma, no una autorización para que la policía entre por cualquier conflicto escolar. La Unión de Trabajadores de la Educación rechazó la medida, por supuesto, todos tendrían que rechazarla. Advierte que puede convertir a las escuelas en una puerta de entrada al sistema penal. Mirá vos, bueno, ¿dónde estamos los medios? ¿Dónde está la denuncia? ¿Dónde está el título que nos alerte, que nos alarme, que nos proteja de este personaje llamado Jorge Macri? Que en el camino hacia el intento de ser nada menos que presidente, piensa que lo que tiene que hacer es superar la varilla donde la colocó Milei. Y más alto no se puede en los términos de crueldad.
2: En la ciudad, Víctor Hugo, se militarizan los barrios populares y ahora se criminaliza a los pibes. Están incitando a que desde la escuela digan, este chico podría estar cometiendo algún delito.
0: Los docentes le están reclamando al gobierno algo más difícil y más necesario. Condiciones para intervenir antes, porque presenta Macri un procedimiento para actuar cuando el conflicto ya ocurrió. Una denuncia puede iniciar una causa, no reemplaza a un equipo que escuche, que acompaña y que sostenga la vida cotidiana de una escuela, Ahí convierten al director, a la maestra, en una espía. Comisión de padres, de madres también seguramente andarán enteradas del asunto. Todo el mundo fijándose en la conducta del pibe. Camina raro, camina con la cabeza gacha. Este pibe está en algo, ¿eh? Este pibe anda en algo. Así que para protegerlo lo vamos a cuidar y lo vamos a llevar a Jorge Macri, que se va a hacer cargo de él, desatándole inmediatamente una tormenta negra, como la que tira sobre el conurbano de Buenos Aires, donde madres se tienen que parar con los hijos atrás, primero para contenerlos, pero además para que no los maten. Estamos viviendo una etapa muy difícil y Macri tiene, Jorge, la fortuna de pasar inadvertido, bastante inadvertido. ¿Será el poder de lo que invierte? ¿Será el poder de una seducción que uno no sabe de dónde la saca? Lo que sea, habrá que pelear duramente contra eso.
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0: música original de Martín Lembo, nos vamos a ir a las calles de Buenos Aires. La puesta en el aire de Emanuel, que es un verdadero capo.
1: Emma Grisetti, la verdad que la rompe.
0: Una situación de verdadero lujo la que estamos viviendo, con Julián Capazo a cargo de todo, con Renata Costa García y Nancy Lamas, con una producción que nos hace sentir muy orgullosos del equipo. Y allá vamos a dar una vuelta por Buenos Aires.

0: bailar en polvada.
1: Que la portuaria siempre viene bien para hablar de Buenos Aires.
2: Sí, la banda Diego Frenk, el Sebastián Yatel, esperando anuncios de nuevos shows aquí cercanos para poder ir a verlos, ¿no?
1: Y en la vuelta la vamos a dar para ver cómo está el tránsito en la ciudad. Tenemos muchas declaraciones, mucha gente que trata de jugar fuerte. Máximo Kirchner, por ejemplo, dijo que sabíamos que el modelo económico de Milei iba a fracasar. Es igual al de la dictadura. Otro tanto, dice Capitanich, este modelo es la reproducción de Videla Martínez de Oz. O sea que vamos a tener todas esas declaraciones. Y fíjate lo que dice Cristian Jerónimo.
3: También secretario de la CGT. Bueno, la realidad paralela, Narnia. Ahí está Milei, ¿eh?
1: Una de las temáticas de la jornada es Malvinas. Vamos a escuchar a Manuel Tufró, integrante del CELS. Detrás de Malvinas buscan a un superministerio con facultades de inteligencia y sanciones sin control judicial. De todo esto vamos a estar hablando en la segunda mañana de la Radio 750.

0: En la ciudad de Buenos Aires, ciudad de teatro, de música, de exposiciones, Juan Kanczepolski, pinturas de memoria, identidad y pueblo. El drama humano posterior al golpe de Estado de 1955. La esperanza con la creación del Banco Nacional de Datos Genéticos en 1987. El valor del pueblo durante la crisis del 2001. La voz que se afirma a partir de la derogación de las leyes de impunidad en el aire, 2003. Bueno, durante octubre, mes conmemorativo del derecho a la entidad, el Instituto Patria, en el Salón Néstor Kirchner, ahí en Rodríguez Peña 80, inaugura este jueves primero a las 6 de la tarde una exposición de Juan Kanczepolski. La hora de visita será de lunes a viernes de 12 a 20 y una gran oportunidad para quienes no conocen el Instituto Patria o no han caminado por él de conocerlo. Esto pasa en la ciudad de Buenos Aires el primero de octubre, pero ¿qué pasa ahora? Penúltimo día de septiembre a las 9:30 de la mañana.
1: Chaparrones durante la mañana. De hecho, yo entré con paraguas porque todavía hay algo de precipitaciones previsto para la mañana. Empieza a despejarse, pero va a estar nublado durante la tarde-noche, la máxima 19, la actual 15 grados 9 décimas. Tránsito complicadísimo, Gabriel Mazzaro, buen día.
2: Buen día, Lourdes. Víctor Hugo, querida audiencia, complicadísimo, Lourdes. Tenemos un colapso total en los accesos, un tránsito denso desde las primeras horas de la mañana por las autopistas del norte, oeste, la General Paz, toda mano al río, y un incidente a la altura del puente Superí. Mientras tanto, en el ramal Pilar de la Panamericana, a la altura del kilómetro 48, mano a Capital también. Tenemos el choque de dos vehículos, no hay heridos, pero un carril obstruido y congestión. Y en las urbanas, un remanente de demora importante, tanto en la Perito Moreno y en la 25 de mayo, por un múltiple ocurrido más temprano a la altura de Jujuy. Ya en las calles porteñas se incendia una casa en Pont-Rouge y Batre y Ordóñez en Lugano. Personas evacuadas, está trabajando el SAME y los bomberos. Sánchez de Bustamante y French, la colisión entre un auto y una moto. Y Gualeguaychú entre Melincué y Nogoyá, quien devoto a la colisión de dos autos, otro punto para tratar de evitar. Vamos a ver también qué está ocurriendo en Puerto Madero, porque tenemos en Cecilia Grierson y Avenida Antártida Argentina una persona atropellada por un auto y la restricción al paso del tránsito. Y vamos a recordar que el Sarmiento está corriendo con demoras. Una persona descompuesta en una formación y como consecuencia de este servicio, Moreno 11, 11 Moreno, corre con retrasos.
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0: El dúo Pedreira Belmonte, verdaderos capos. Norberto Pedreira en guitarra, Osvaldo Belmonte en piano. Bueno, van a estar el 2 de octubre, esto es...
1: El viernes.
0: El viernes 2 en Bulsac Café en Luján, el 3 en San Antonio de Areco. Atención, César Ferri, va a los pagos de César, el dúo. Y el 4 van a estar en el cierre del Festival Guitarras del Mundo, en La Bancaria, en el auditorio Malvinas Argentinas, el dúo Pedreira Belmonte.
2: Y me sumo, Víctor Hugo, con una propuesta para mañana, porque comienza el Festival Internacional de Cine de la UBA, el FIC UBA, esta edición 2026, desde mañana hasta el 7 de octubre, cuarta edición de este festival organizado por la Universidad de Buenos Aires y la Facultad en particular de Arquitectura, Diseño y Urbanismo, la famosa FADU, con la carrera de Dirección de Imagen y Sonido. Son varias las películas nacionales e internacionales. Algunas de las funciones serán en Cine Arte Cacodelfia, algunas también en Filosofía y Letras, ahí en Filocine, y también en la Sala Lugones. Así que consulten la cartelera, porque la verdad que hay películas muy interesantes. FICUBA, que comienza mañana, el FICUBA.
0: Hoy hay cine, de mucho, ¿eh? No se pierdan Tres Adioses, linda película italiana. Para llorar un poco, pero nos hace bien. Así que métanle, es linda, es buen cine, cine noble, además se ve Roma, muchas partecitas de Roma. Es un placer, te da una gana de sentarte a tomar un cafecito. Ay, qué ciudad, tan querida sobre todo. Bueno, pero quiero hablarles del cine de la Sala Lúcida, en la avenida Cabildo 4740. El ciclo de cine de Palestina, La Tierra Permanece, 2 metros de esta tierra, se llama la película que dan hoy a las 7:30 de la tarde, la película 2 metros de esta tierra, que contabas ayer muy bien de qué se trata.
3: Sí, con 2 metros cuadrados de esta tierra me alcanza, una frase muy clásica.

0: Está en línea la secretaria de Igualdad de Trato, Oportunidades y Género, odontóloga de profesión de APAMIA, la Asociación de Profesionales de Programa de Atención Médica Integral y Afines.
1: Vos sabés que médicos de cabecera y odontólogos del PAMI están diciendo algo hay que hacer para mejorar los ingresos. ¿Eh?
0: Saludamos a Fernanda Scocha. ¿Qué tal, Fernanda? Buen día.
2: Buen día, Víctor Hugo. Un placer saludarte.
0: Muchas gracias. Y para mí también, porque vamos a hablar de algo útil para la gente. Contemos, por favor.
2: Mira, nosotros estamos convocando un paro a partir del día de mañana de 72 horas en lucha de mejorar los saberes que recibimos los médicos y los odontólogos de cabecera que trabajamos para el PAMI.
0: Lo positivo es lo que ustedes hacen permanentemente y de lo cual vamos a estar privados estas 72 horas.
2: Estas 72 horas lo que no se van a hacer es atender turnos programados. Sí, aseguramos la atención de urgencias, que ningún jubilado se va a quedar sin la receta de su medicamento crónico, o sea, de medicación indispensable, y todos vamos a estar en nuestro lugar de trabajo.
0: Los médicos de cabecera y odontólogos que prestan servicio para PAMI, ¿son todos los que están en estos momentos en paro?
2: No, el paro comienza a partir del día de mañana, o sea,
0: mañana.
2: Del 30. Hoy fuimos llamados por las autoridades del PAMI para una mesa de diálogo. Esto también lo quiero decir.
0: Bien.
2: A las 3 de la tarde.
0: ¿Y qué piensan?
2: Hoy tenemos respuesta, el paro, por supuesto, no va a tener efecto.
0: Ah, qué buena noticia sería. Ojalá que alguna vez se pongan las pilas y escuchen. No pueden estar sordos siempre. ¿Cuál es la propuesta más importante que llevan ustedes? La que hay que responder sí o sí.
2: Un aumento en el valor de la cápita que recibe hoy el médico de cabecera y el odontólogo.
0: ¿Cuánto recibe el médico de cabecera?
2: El médico de cabecera está cobrando como único aporte del pago por mes, por paciente, 2.700 pesos.
0: No.
2: Y el odontólogo, 374.
0: No puede ser.
2: Sí.
0: ¿Y el aumento que piden, qué sé yo, tendrán que pedir? Es que cualquier porcentaje que digamos, dado el punto de partida de 2.700 pesos, es muy bajo.
2: Exactamente, sigue siendo bajo. Entonces nosotros sentimos que se están aprovechando de nuestra vocación de servicio.
0: Natural, vocación de servicio que determina que el paro no sea completo porque tienen que atender a los que llegan con urgencia, natural, es humano, y ustedes son los primeros en entenderlo, pero se basan en eso, y los que tienen que esperar, que esperen. Lamentablemente piensan así. Ojalá, ¿sabe el nombre de la persona con la que van a hablar de ahí en PAMI?
2: No sé el nombre de la mesa, por quiénes va a estar compuesta la mesa de diálogo exactamente. Sí sé que son con las altas autoridades del PAMI.
0: Precisamos una vez algo que sea positivo. Esperamos lo mejor, Fernanda, y mañana
2: Gracias. Estaremos
0: atentos para anunciar el paro si se produce o para conversar con ustedes para explicar por qué no se hace el paro, porque eso será una buena noticia. Le mando un abrazo.
2: Un abrazo grande. Muchísimas gracias, Víctor Hugo.
0: Fernanda Scocha, secretaria de Igualdad de Trato, Oportunidades y Género, odontóloga de profesión de APAMIA.
1: Vos sabés que hace tiempo el gobierno se había jactado de decir, buenísimo, aumentamos la cápita 120%, y decíamos, es raro que este gobierno lo haga. Claro, pasaba de 950 a 2.100, pero le ponía un tope. Es decir, que hoy un consultorio para bancar los gastos mínimos necesitaría atender a 1.000 jubilados, algo que es imposible. Por eso el anuncio de un paro por 72 horas, veremos qué pasa esta tarde en la reunión que tendrán con las autoridades.
0: El deporte, Sergio Altieri.
3: Se viene la última conferencia de prensa de Lionel Scaloni en la previa de los amistosos que tendrán como cierre la despedida de Lionel Andrés Messi del seleccionado argentino. Hoy, 14:15, conferencia de prensa del entrenador argentino, ya vislumbrando lo que va a ocurrir mañana a partir de las 21 en el Mario Alberto Kempes. Después, a las 15:30, entrenamiento del equipo. Primeros 15 minutos serán abiertos a los medios acreditados allí en AFA para ver el equipo que ponga mañana, que seguramente tendrá Dibu Martínez en el arco. El tema del lateral, porque Nahuel Molina, recordemos que no va a estar, está sancionado, seguramente sea Agustín Giai. Cuti Romero, el capitán, junto a...

0: Lisandro Martínez será la zaga central. Por el otro lado, como lateral por izquierda, irá Medina, este jugador que tuvo en el último Mundial gran participación junto a Tagliafico. En el medio hay una duda si irá Valentín Barco o quizás Franco Bastantuono, pero Ezequiel Palacios, McAllister y Nico Paz tienen un lugar asegurado. Arriba, Lautaro Martínez y Julián Álvarez.
1: En un ratito lo tenemos con nosotros a Gustavo Campana, que les recuerdo va a estar con Funes el Memorioso en Cañuelas el sábado que viene, ahí en Juana de Arco, en Alem y Mitre. Y las entradas las pueden reservar por tiquetera al Pogo.
2: Adrián Stoppelman va a estar haciendo Total Anormalidad este sábado en Adrogué, en el Centro Cultural Bijú. La entrada es libre, salida a la paritaria, pero les adelanto que el fin de que viene, que es largo, el viernes 9 y el sábado 10, va a estar en Mar del Plata haciendo Desinteligencia Artificial y Total Anormalidad.
1: Quiero leer algo que salió en la Tecla Ñ, que está cumpliendo 25 años. De Vicente Muleiro, querido amigo, escribe una nota a partir de una obra de teatro de Alfred Charry, de finales del siglo XIX, que se ha visto en la Argentina, se llama Ubu Rey. Pero habla de la característica, el tipo entra diciendo mierdre, en ese francés que embone la R, pero también podría ser algo del niño rey. Porque se trata también de hablar del infantilismo de ese reyesuelo. El personaje salta a escena e inmediatamente se produce en París un escándalo, parecido a aquel de la consagración de la primavera de Stravinsky, que se tiraban hasta con las sillas en el teatro Champs-Élysées porque había gente que no quería la aparición de algo tan rupturista con lo que habían visto y escuchado hasta ese momento. Bueno, ahí aparece el rey payaso. La secretaría general, la secretaria general, Ubu, es un descendiente hiperbólico de los angurrientos de poder, arrojados a las tablas por Shakespeare. Como Macbeth mata al rey para ocupar su lugar, azuzado por otra lady, una madre Ubu, también desquiciada y ambiciosa, que funge como una suerte de secretaria general del reino de ninguna parte. Un hombre y una mujer. Bueno, naturalmente, aquí se está entregando una metáfora de la realidad. De humillado a humillador. ¿Cuáles son las características de Ubu? Dice Vicente Muleiro en la Tecla Ñ. ¿Cuáles son las características? Según los mismos personajes que lo rodean. Y luego, según los espectadores y críticos, Padre Ubu es cruel, infantil, irracional, sucio, tonto, moral, glotón, avaro, cobarde, feo, vulgar, criminal, lujurioso, ignorante, grosero, malo y despectivo. Un rápido psicoanálisis lo planta como un humillado a quien el poder político le ha dado la posibilidad de reacomodar su flora emocional humillando a otros. Está la nota en parte leída, pero vale la pena adentrarse en la misma. Es un aprendizaje sobre los comportamientos que se pueden tener a veces cuando se da la suma del poder real y político, en este caso con Ubu Rey.

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1: Guillermo Piccolini presentando Peor. Ese es el segundo disco solista de este músico y compositor argentino, Guillermo Piccolini. Lo lanzaron este año y ya lo tenemos nosotros en plataformas como Spotify. Aquí estamos con esta música. ¿Cómo se llama este tema? Porque tenemos varios para compartir con ustedes. Cara de loco. Peor, el disco de Guillermo Piccolini.
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1: Vamos a saludar a Gabriela Lish y nos ponemos también en marcha con el mundo del teatro. Yo voy adelantando para hoy martes, Salvajada, en el Astro. ¿Está todavía, queda una función? A
2: me
1: ver si...
2: parece que justamente es la de hoy, ya te lo confirmo.
1: Bien, lo constatamos con Analía Grafinia inmediatamente. En la sala Raúl González Tuñón, en el Centro Cultural de la Cooperación, Hornos sin Fronteras, con la dirección de John Dickinson. Esto es hablar de una agrupación solidaria y federal de ceramistas que construyen hornos comunitarios, ideado por Emilio Villafañe, un capo. Bueno, esto es en la sala Raúl González Tuñón del Centro Cultural de la Cooperación. También hoy martes, la continuidad de una obra excepcional que se llama Civilización. Es de Mariano Saba, dirigida por Lorena Vega, en una gran etapa de su vida artística, con un formidable elenco. Hoy a las 20 horas, las entradas por Alternativa Teatral. Y por último, quiero mencionar Basta Clara, pero Basta Clara va a estar desde el 9 de octubre. Es un retorno de la obra de con la dirección de Nelly Prieto y Nacho Quesada, que actúan Soraya Abdul y Silvina Bailo. El autor, la compañía Chekhov. En realidad, Basta Clara, pero el día 9.
2: Y Salvajada, lamentablemente, ya bajó de me parecía, cartel, la semana porque pasada. Habíamos dicho, si que era sí. La última, me había agarrado la duda. Seguramente va a volver porque es un clásico, como decís vos. Estén atentos porque apenas tengamos una información, lo mínimo, se las vamos a compartir.

0: Está en línea Cancela Samaniego, desempleada, 26 años. Participó de la CAMPE, de largas filas para conseguir trabajo en Guernica. Candela, buen día.
1: Hola, buen día.
0: Bueno, ¿cómo ha sido esto que más o menos en síntesis se estaba dando? ¿Qué es lo que me ha vivido en estos días?
1: Nada, lo que fue ayer fue mucha gente, mucha fila y nada, estuve como 5 horas ahí esperando. Y nada, cuando pasé me entrevistaron, pero fue un ratito nomás. Me hicieron algunas preguntas y dejé el CV y me dijeron que cualquier cosa se iban a estar comunicando conmigo.
0: ¿Es verdad que había como 9 cuadras de cola?
1: Sí, un poquito más también.
0: ¿Y ustedes sabían que era por un solo empleo?
1: Sí, yo por lo que estaba escuchando decían que había 40 cupos.
0: Ah, bueno, por lo menos
1: por lo
0: era,
1: que escuchaba, ¿no?
0: Era más estimulante. Pero otros dijeron que cuando llegaron a la hora... ¿Qué le dijeron a usted? ¿Cómo fue su diálogo con las personas que la entrevistaron?
1: Bueno, a mí me dijeron, me preguntaron si tenía hijos. Bueno, le dije que sí, que tengo una hija. Me preguntó la edad de mi hija. Después me preguntó mi edad. Y nada, vieron así el CV y dijeron que, bueno, que cualquier cosa se iban a estar comunicando a los 2 números que yo dejé.
0: Cancela,
1: y nada más.
0: ¿Qué tipo de trabajo es?
1: Es un mayorista, había para distintos puestos, dijeron. Claro. Ellos no te dicen exactamente qué, pero...
0: Gracias por no corregirme, estoy diciendo mal su nombre, es Candela.
1: El mío sí, Candela.
0: Sí, sí. ¿Le dijeron cuánto le pagarían?
1: No hablaron de un tema de pago, nada. No.
0: ¿Y usted con qué expectativa iba? ¿Cuánto le parece que le vendría bien?
1: Y no sé, yo en este momento, yo necesito el trabajo y no sé.
0: No tiene
1: nada. Además,
0: no tiene
1: también.
0: Nada.
1: ¿Cómo?
0: ¿No tiene nada ahora? ¿No tiene trabajo ninguno?
1: Por ahora estoy desempleada, ¿no? Estuve trabajando en Avellaneda en un puesto, pero como no había trabajo, había poco trabajo, me echaron.
0: ¿Cuánto
1: me dijeron
0: hace?
1: Que me iban a estar avisando.
0: ¿Cuánto hace de eso?
1: Un mes.
0: Ah, bueno, ha salido a pelearlo. ¿Usted es jefa de hogar o tiene un compañero que trabaja?
1: Sí, soy jefa de hogar. No alquilo, es mi casa.
0: ¿Es usted con su hija nada más?
1: Y mi pareja.
0: Ah, bien. ¿Su pareja trabaja?
1: No, por ahora no está trabajando.
0: ¿Y cómo hacen, Candela? ¿Cuántos años tiene el nene?
1: Mi hija tiene 8.
0: ¿Va al colegio?
1: Sí, va a la escuela.
0: Bien. ¿Y cómo hacen ustedes? ¿Cómo están sobreviviendo? ¿Quién los ayuda?
1: Y yo cobro la asignación de la nena. Bueno, también a veces hacemos algunas changuitas así para... Vendemos comida.
0: ¿Cuánto recibe por la nena?
1: Y aproximadamente 180 mil.
0: Ay, Candela, qué sé yo, me hago hincha de que la llamen, sí. Ojalá. Después de 5 horas de estar, para colmo hacía frío, había viento, estaba feo.
1: No, sí, un montón de gente. Yo estuve desde las 5 de la mañana.
0: ¿Y ya había gente cuando usted llegó?
1: No, sí, la gente estaba desde el día anterior.
0: Candela, gracias por atender estas preguntas que un poco se meten en su vida, pero es tratando de mostrar cómo está la situación hoy día. Le deseo lo mejor.
1: Bueno, muchas gracias.
0: Que sería un trabajo, ¿no?
2: Sí.
0: Te das cuenta, 26 años, una hija de 8, ni ella ni su compañero tienen trabajo. Y vos tenés que bancarte que te hablan que el consumo vuela, uh-huh. Que crearon 500.000 puestos de trabajo.
2: Que Candela saque los dólares del colchón, Víctor Hugo, porque lo está encanutando, parece, ¿no?
0: Se llama Candela Samaniego, nuestra entrevistada.
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8: Víctor Hugo, y tengo una buena, porque en realidad confirmando la información de Salvajada, hoy es la última en el Astros a las 20, todavía quedan algunas entradas disponibles, así que no se lo pierdan. Hoy Salvajada.
0: Terminaban y agregaron una función.
8: Hoy, así que
0: bueno, para... esto porque les ha ido muy bien, sí. Aunque estaban en el límite de fechas para el teatro, me alegro muchísimo porque ahí tenemos gente muy admirada.
8: Como Valentina Bassi, Pablo Mariuzzi, bueno, Mónica Felipe haciendo una anaconda brillante también, porque los mencionamos a los protagonistas.
0: Todos capísimos. O sea que hoy hay función en el teatro.
8: En el Astros, allí en la Avenida Corrientes, 746.
0: Sigue Salvajada. Aprovechenla, queda hoy. Por ahora queda hoy nada más.
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0: La hora 10, la temperatura en Buenos Aires es de 15 grados 7 décimas. El cielo está cubierto y con llovizna. Humedad 95%. En la ciudad de Río Cuarto, Córdoba, 11 grados 2 décimas. Exigen que Milei dé explicaciones sobre los supuestos 30.000 terroristas deportados del país. Luego de que el presidente, en el marco de una entrevista, asegurase que se trataba de extranjeros que trataban de hacer fracasar a su gobierno. Por su parte, el diputado Maximiliano Ferraro solicitó pedidos de informes al Ministerio de Seguridad para que aclare cuántos inmigrantes fueron deportados en los últimos 2 años y cuántos fueron acusados de terrorismo. En tanto, el diputado Esteban Paulón dialogó con Radio 750 y advirtió que mientras habla de terroristas en el país, Milei busca también poner en marcha un Consejo Nacional de Seguridad.
1: La verdad que yo estoy muy, muy preocupado porque no puedo dejar de vincular la barbaridad, el delirio, la estupidez que dijo el presidente el domingo de los 30.000 terroristas con esta intención de generar un Consejo Nacional de Seguridad donde el presidente y 5 funcionarios, 3 ministros y 2 secretarios, se van a rogar la función judicial, la función legislativa, tomar decisiones ad referéndum de la justicia, montar teatros de operaciones en zonas del país donde ellos consideren que hay riesgo. Y bueno, una excusa bárbara, ¿no? Había 200 terroristas del exterior que no identifico, monto un teatro de operaciones, hago accionar a las Fuerzas Armadas en seguridad interior. Estamos con mucha preocupación, así que esperemos mañana poder ponerlo sobre la mesa con claridad.
0: La confianza en el gobierno cayó casi 6 puntos en septiembre.
2: En la calle.
3: El índice que elabora la Universidad Torcuato de Itela alcanzó uno de los registros más bajos de la presidencia de Javier Milei. En 11 vecinos y trabajadores hablaron sobre la situación económica, el costo de vida y la confianza en el rumbo del gobierno. Escuchamos los testimonios.
4: La verdad que no confío. Ya no compro más con este. Para mí no. Si no estamos igual, vamos a estar peor.
5: La situación está difícil y puede ser que haya bajado, seguramente. Hay muchas empresas que cierran, mucha gente desocupada.
6: Por algo será si bajó la imagen presidencial. Yo buena imagen no tengo.
3: Desde 11 informó Rodo Gerardi para Radio 750, Derecho a la Información.
0: La justicia porteña rechazó reabrir la causa por la deuda con el FMI generada por Mauricio Macri. El fiscal José Luis Agüero Iturbe había solicitado revertir el archivamiento del expediente por considerarlo prematuro y arbitrario. Sin embargo, los integrantes de la Sala 1 de la Cámara de Casación Penal, Mariano Llorens, Pablo Bertuzzi y Pablo Yadarola, resolvieron por unanimidad que no están dadas las condiciones que ameriten reabrir la investigación. Dólar oficial 1.545 pesos, dólar informal 1.565 pesos y riesgo país 628 puntos. Aires, la temperatura es de 15 grados 7 décimas, el cielo está cubierto y con lloviznas, humedad 95%. 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Estas fueron las noticias. Federico Martín.
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18: ¿Cómo puede prosperar una idea tan disparatada, falsa, como la manifestada por Javier Milei, cuando señaló que habían echado 10.000 terroristas y después ya en el embalaje oral dijo, y este año como 20.000. Por lo tanto, la Argentina ha echado 30.000 terroristas. Estaban acá entre nosotros y no nos dábamos cuenta. Ponían bombas que nunca escuchamos explotar, qué sé yo. ¿Por qué tenemos que sobrellevar cada uno de los disparates que se le ocurre a Milei? Cuando no es que el consumo vuela, ha echado con una gran valentía 30.000 terroristas, con lo cual evitó 7 golpes de Estado. ¿Sabrá lo que es un golpe de Estado? El golpe de Estado lo da el poder real y él trabaja para el poder real. No lo puede mover nadie a Milei. Él mismo, un día cansado de su fracaso, de su frustración, hartado de sus mentiras, puede ser que se vaya para su casa, caminando el camino del olvido que de todas maneras alguna vez supongo que recorrerá por todo el daño que ha hecho. El único beneficio que le podemos dar es olvidarlo. 30.000 terroristas echaron de la Argentina. Después sale Monte Oliva a suavizar un poco la cosa. Dice, no, es gente que no entró. Por supuesto que nunca son 30.000. Bueno, Chequeado ayer sacó una respuesta. Chequeado se puso a mirar, trabajan en eso, son muy eficaces y pusieron, esto es falso. De acuerdo con datos de la Dirección Nacional de Migraciones, dependiente del Ministerio de Seguridad, fueron expulsadas en 2025, por cometer delitos, 772 personas. Bastante menor, ¿no?, al número de 10.000. Los datos oficiales no indican expulsiones específicas por delito de terrorismo o contra el orden público. No, no se trataba de eso. Todo es un disparate, todo es una mentira. Ahora bien, ¿por qué nos bancamos eso? ¿Por qué lo soportamos? Bueno, como las campañas de Jorge Macri de Tormenta Negra, el siguiente protagonista de una película, una especie de Rambo que entra con sus tanques de guerra a lugares del conurbano de Buenos Aires y aterra a la gente, les dice: aquí estoy yo para poner orden y para poner seguridad. ¿Qué personajes nos han tocado en esta etapa, no? ¿Habrá sido siempre así y no nos dábamos tanto cuenta como ahora? Porque de verdad, hay que sobrellevar por el mismo precio y en el mismo día, uno en el gobierno nacional, llamado Milei, y otro en el gobierno de la ciudad, llamado Jorge Macri. ¿No es demasiado?
19: Los 40 intentos de proyectos tratando de derrumbar el equilibrio fiscal. Que los 7 intentos de juicio políticos, que fueron 7 intentos de golpe de Estado. Digamos, los 10.000 terroristas que echamos el año pasado. ¿Sabes cuántos llevamos echados este año?
20: ¿Gente de la Argentina?
19: No, gente, digamos, o sea, terroristas que los deportamos. ¿Sabes cuántos llevamos?
20: 10.000.
19: El año pasado, 10.000. Este año ya llevamos 20.000.
20: O sea, ¿de qué nacionalidad? ¿Qué son, rusos?
19: Bueno, digamos, son gente que se infiltran de otros países para venir a tratar de dinamitar el modelo argentino. Digo, y eso, digamos, está pasando.
20: Usted dice que tiene consecuencias.
19: No, usted qué cree, que es gratis. O sea, o
20: digamos que nos hayan, o que nos hayan hecho error en el plan económico.
19: O que nos hayan hecho, digamos, digamos, una corrida por 70.000 millones de dólares. Vamos, ey. De vuelta, si usted cree que eso es neutral.
18: Por suerte llegó Campana, qué bueno. Buen día, Gustavo.
21: Buen día, Víctor Hugo. Buen día, compañeros, compañeras. 30.000 terroristas nos convierte en la capital del terrorismo internacional. Es la bonaerense, ¿no? Es eso. Somos el país per cápita con mayor cantidad de terroristas. Ya a esta altura del partido tendría que aparecer alguien, no sé, un fiscal, quien sea, que tiene ganas de sentarse con el presidente para saber cuántas organizaciones entraron en este año y medio, qué armamento y explosivos se decomisaron al momento de encontrarlos. Pregunta de la calle: che, ¿ustedes en serio que se perdieron la foto de mostrarlos esposados subiendo a miles de aviones? Porque ¿cuántos son 30.000 tipos en aviones para ser deportados? Dos, no hubo rebote en ningún país al que fueron llevados, porque obviamente algo tendría que haber pasado, algún rebote de esos aviones en la llegada tendría que haber surgido. Y así tengo, pero 100.000 preguntas para hacerle a un tipo que ya excede el hecho de estar hablando de un mitómano. En el día de ayer era un personaje que se clavaba medallas todo el tiempo, el día de antes de ayer. Se clavaba medallas ante Bajul, que es su escribano, que es algo, un tipo que da fe de todo lo que dice el presidente de la Nación. Se clavaba medallas todo el tiempo, había cero autocrítica. Es un mundo que no lo entiende, pero que encima lo quiere matar. La otra pregunta para un país que tiene memoria corta sobre AMIA, embajada, es: ¿estuvimos en peligro? ¿Estamos en peligro? Más allá de usted, la sociedad argentina está en peligro, pero nadie pregunta nada. No me...

0: Bueno, estamos esperando el nuevo disco de Cecilia Gauna, me lo prometieron, que tiene Carnavalito de los Besos, por ejemplo. Ahora estamos escuchando...
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0: Tengo un mar. El nuevo disco va a ser presentado, quizás por eso no lo tengo, el 24 de octubre en el Alambique. Cecilia Gauna en el Alambique presentando su nuevo disco el 24 de octubre. En el...

0: Buen día, Gabriela Lich.
1: Hola, Víctor Hugo. Hoy comienzo con Una sombra voraz, de Mariano Pensotti. Un escalador intenta completar la escalada en la que desapareció su padre 30 años atrás. Al hacerlo, algo inesperado le sucede y vuelve famosa su historia. Una sombra voraz, con actuaciones de Patricio Aramburu y Diego Velázquez, se puede ver los sábados a las 20 horas y los domingos a las 18 en Dumont 4040.
0: ¡Uy, cuánta nostalgia! Pablo Gorlero está estrenando como adaptador y director El Centro Forward Murió al Amanecer.
2: Muy bien, Agustín Cusani.
0: Agustín Cusani, sí señor, ese es el autor. Bueno, esto será el jueves 20:30 en Andamio 90. Mirá. El Centro Forward Murió al Amanecer.
2: Un hombre que compraba hombres, entre ellos un centro forward, pero compraba hombres. Bueno, y al cine Luis Medina Castro. Como el centrofobar que murió a la mansión.
0: Uy, me estoy llenando de imágenes en este momento. El estreno en el Andamio el jueves a las 20:30 con la dirección de Pablo Gorlero. Ayer fue algo muy valioso, la visita de Raquel Ameri, que sigue presentando este viernes a las 22:30, Mala Madre. Son algunos adelantos aislados que quiero compartir con ustedes. El día 4, cae domingo, se va a estrenar La hija de su madre, de Frida de Otilo, con Tucci Rottenberg y Marina Seré, y la dirección de Charlie Gerbaldo. Esto será en el Teatro Border el domingo. Va a estar todo octubre y dos domingos de noviembre. Esos son los anuncios que tenemos.
3: Hablando de octubre y de madre, es el Día de la Madre en el mes de octubre. Así que ayer a Raquel le digo, es una buena oportunidad, un buen regalo para el Día de la Madre ir a ver estas obras. Durante el mes de octubre se mantiene Mala Madre.
0: Y como nos dice Verónica Castañar, es locutora de Reinaldo Siete Case y de Lautaro Maislin, amigos, en sus programas, nos invita para este jueves también, a las 20:30, a la obra Luchando con la Luna, de Boris Bax, que estrena este nuevo unipersonal inspirado en la poética de García Lorca, con la dirección de Gustavo Pardi. Esto será en el Beckett Teatro, ahí en Guardia Vieja, 3556. La obra se llama Luchando con la Luna.
4: Tengo un estreno también para este viernes, Víctor Hugo, y tiene que ver con una de las historias de amor de la historia argentina, la de Camilo Gorman y la de Ladislao Gutiérrez, ¿no? Camila, llevada al cine por María Luisa Berrer. Bueno, esta obra se llama A tu lado, Camila. Es un musical, está en Sala Caras y Caretas, la de Sarmiento, ¿eh? Desde el viernes es el gran estreno, todos los viernes de octubre y de noviembre a las 9 de la noche. Música original en vivo, con la dirección de Facundo CQ, espero haberlo pronunciado bien, y con el elenco encabezado por Bianca Coscuna e Iñaki Croto.
0: El viernes, que es 2 de octubre, se presenta Rescatadas, Elisa Bergali, con un gran elenco, la curaduría escénica de Valeria Delgado, Elisa Bergali, la autora y la directora. Es en el Teatro Anfitrión, en Venezuela, 3340, el viernes a las 21.

0: Y la nueva novela de Racing, tras la salida de Boboda, que está hablando ahora, es Marcos Rojo, porque Estudiantes lo quiere para jugar las semifinales de la Copa Libertadores y se le podría abrir cupo tras la lesión de Neves el último sábado en el partido frente a Rosario Central. Marcos Rojo vería con buenos ojos volver al club que lo vio nacer y, por supuesto, hacer las paces con la gente de Estudiantes. Dicen que tendría todo arreglado de palabra con el club. Ahora resta que entre clubes se pongan de acuerdo por una rescisión económica para que el jugador deje esos 3 meses que le quedan de contrato y pueda jugar en Estudiantes de La Plata.
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4: Está el Pitu Salvatierra en línea. Pitu, querido, ¿cómo estás? Buen día.
5: Hola, buen día, Víctor Hugo. Qué placer hablar con vos. Hace tanto tiempo que no hablábamos.
4: En tanto legislador de la Ciudad de Buenos Aires, este tema de tormenta sí. negra, seguramente lo conocés como pocos el asunto.
5: Bueno, sí, a nosotros este segundo operativo de tormenta negra nos encontró haciendo una recorrida por Villa 20, preocupados por el fenómeno climático que se nos viene encima, el fenómeno del Niño y la falta de acciones preventivas del gobierno en los barrios populares para que no se termine inundando. Y en esa recorrida, ya aproximadamente 12:30, 1:00 de la mediodía, la gente empezó a rumorear de que iba a haber un operativo policial a la tarde. Así que 5 o 6 horas antes, 7 te diría, antes de que se comenzara a producir el operativo, ya el barrio estaba a conocimiento del operativo. Terminamos el recorrido a las 5 de la tarde, cuando salimos de Villa 20, nos encontramos sobre Cruz todo el despliegue policial, nos dimos cuenta de que lo que nos venían diciendo los vecinos de temprano era real, que el operativo se iba a efectuar. Ahí lo que nos sorprendió es que si teóricamente era un operativo para combatir el delito, perdió todo su sentido cuando el barrio se enteró 7 horas antes, porque cualquiera que tuviera algo que esconder, ya a esa hora ya no estaba en el barrio, ¿no? Por lo cual termina siendo un operativo que solamente molesta a la gente honesta de los barrios populares. Encima, en el horario en que te lo hacen, que es entre las 6 y las 8 de la noche, que es en el horario donde todos nuestros chicos vienen de la escuela y todos nuestros hombres y mujeres vienen de trabajar. Imagínate, vienen de trabajar 16, 17, 18 horas con trabajo de esfuerzo físico, llegan a su barrio, lo que quieren es tomar un mate, pasar un tiempo con su familia, descansar, y al otro día a las 4 de la mañana irse a trabajar de vuelta, y se encuentran con un despliegue policial que los pone contra la pared, los trata como poco menos que basura, como si fuéramos todos delincuentes, se llevan a la gente con las propias herramientas que viene de trabajar detenida porque no tiene documento, haciendo una pantomima que para lo único que sirve es para hacer el show mediático de Jorge Macri. No entendemos otro objetivo de este operativo que no sea que Jorge Macri saque la foto del buen alumno de Milei en materia de represión, ¿no?
4: Ante esta humillación, ¿van a hacer algo? ¿Hay alguna actitud de la legislatura? ¿Alguna discusión? Sí. ¿Algún camino a recorrer para que por lo menos esto trascienda en los términos que corresponde?
5: Bueno, hay varios caminos. Hay una estrategia legislativa. Yo tengo el honor de presidir la Comisión de Violencia Institucional de la Legislatura de la Ciudad de Buenos Aires. El compañero Leandro Andrés Lablunda, quiero decir, preside la Comisión de Derechos Humanos, y en conjunto las dos comisiones convocamos hoy a las 17 horas en el Salón Perón de la Legislatura una audiencia pública informativa en donde van a estar participando todos los organismos de derechos humanos, la Defensoría y distintas instituciones que tienen que ver con la temática, y sobre todo los vecinos de los distintos barrios que fueron víctimas de estos operativos. Va a estar con nosotros, no sé si vos viste la imagen del chico ese que se llevan como una bolsa de papa diciendo que es un delincuente con antecedentes.
4: Sí, una vergüenza.
5: Bueno, va a venir la mamá hoy, ese chico no es ningún delincuente, ni siquiera tiene antecedentes, tiene una contravención de hace como 15 años y lo hicieron pasar como si fuera Pablo Escobar, como se está llevando. Bueno, va a venir la mamá de él, va a venir la mujer que fue baleada en la puerta de la capilla Cristo Obrero en la Villa 31 con 10 disparos de goma, y ella fue baleada porque quiso evitar que esas balas llegaran a una nena de 4 años, a la cual abrazó. Entonces vamos a encontrar relatos hoy muy crudos de cómo es el proceder de estos operativos dentro de los barrios, que no se encuadran en otro término que no sea una discriminación flagrante del jefe de gobierno. En la descripción técnica de la palabra, Víctor Hugo, él trata diferente a las personas que viven dentro de un barrio popular y al resto de la población porteña. A los que viven dentro de una villa no les deja entrar ni una bolsa de cemento para revocar una pared, por lo cual le impide la mejora de la calidad de vida, aunque sea en pequeños pasos. Le clausura calles, le cierra comercio de subsistencia, les impide salir a reciclar, les impide vender ambulantemente. Al resto de la ciudad trata de una manera diferente, por lo cual nosotros creemos que el jefe de gobierno incurre en actos de discriminación que a la vez incurren en violaciones de derechos humanos de los que habitan los barrios populares y que a la vez incurre en el incumplimiento de funcionarios públicos, porque la Constitución, tanto nacional como la de la Ciudad de Buenos Aires, le demandan al jefe de gobierno tener otras acciones en los barrios que no son estas, sino acciones de facilitar la integración urbana de estos barrios, la construcción de vivienda para priorizar la pobreza extrema, un montón de medidas que el jefe de gobierno no toma, por cual ese concepto de ley y orden es una ley selectiva. Él elige qué leyes cumplir y qué leyes no cumplir. Claro. Las leyes de urbanización no se cumplen. Y otra de las cosas de las que no se habla, que nunca se le escucha decir al jefe de gobierno, que habla mucho de ley y orden, no habla nunca de derechos. Y nosotros queremos hablar de nuestros derechos. Por lo cual hay una estrategia legislativa, hay una estrategia organizativa desde el movimiento de villas y barrios populares, que también está organizándose para dar la pelea. Y hay también una estrategia judicial, porque nosotros creemos que es posible llevarlo a la justicia al jefe de gobierno por acto de discriminación, por violaciones de los derechos humanos y por incumplimiento de funcionario público.
4: Estamos atentos a todo eso, Pitú. No dejes de tomar contacto, de advertirnos, para que no se nos escape nada tampoco a nosotros. El gran abrazo de siempre.
5: Muchísimas gracias, Víctor Hugo. Siempre es un placer hablar con vos. Vos sabés el cariño que les tengo. Saludo a la audiencia y a todo el programa.
4: Pitú Salvatierra, legislador de la ciudad de Buenos Aires.
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Paulina Torres con sus canciones de América Latina en especial se va a presentar el jueves en la Biblioteca Café, donde hay de todo esta semana también, como siempre. Hoy música popular de Brasil, mañana tablao flamenco y el jueves Paulina Torres a las 9 de la noche en la Biblioteca Café.

0: Quiero contarles que el dramaturgo y director Flavio Abraldes estrena también este jueves la obra Un milagro de mierda, que es una pieza teatral atrapante, al parecer, cargada de humor negro, diálogos filosos. Esto va en el Teatro El Grito, ahí en la calle Costa Rica, a las 21:30. El estreno es el jueves. Un saludo para nuestra amiga Vicky G, que está presentándose en Casa Gatica el sábado a las 20 horas. Este sábado en Casa Gatica, ahí en la calle Sánchez de Bustamante. Minué compasivo, de Juan Ignacio Fernández, con la dirección de Cecilia Meijide, y un elenco numerosísimo, y veo nombres estupendos, ya los vamos a dar. Funciones con entrada gratuita, además en el Centro Cultural Borges. Esto es muy completo, como anuncio. Jueves y domingos de octubre, pasado mañana empieza, 20 horas en el Centro Cultural Borges de Viamonte 525. Entrada gratuita, 70 minutos la duración. Minué compasivo, de Juan Ignacio Fernández. Y por último, un saludo para Oski Guzmán, que ya está vendiendo sus entradas para los martes de noviembre a las 20:30 en el Teatro Metropolitan con El Bululú, antología endiablada, su maravilloso espectáculo que ya tuvimos la suerte de ver.
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2: Porque se viene la inauguración de un barrio que es algo así como un proyecto modelo de hábitat, género y salud mental. ¿Qué va a pasar en la provincia de Buenos Aires este jueves, Víctor Hugo? Se va a inaugurar un barrio que está destinado a mujeres en estado de vulnerabilidad. Algunas de ellas sufren violencia de género, otras tienen, qué sé yo, más de 3 chicos. Y también mujeres externadas en el marco de un programa de salud mental. Son 175 viviendas que ya están listas en Melchor Romero, en La Plata. Y el jueves el propio gobernador Axel Kicillof va a estar en el acto de entrega de las llaves. Y uno dice, che, ¿cómo serán? Estoy chusmeando las casas, la verdad que tienen todo. Algunas son de 2 dormitorios o de 3, algunos de 4, pero hay 12 casas adaptadas para personas con discapacidad. El cuidado, la inversión, el cariño que le están poniendo, hay espacios verdes, cancha de fútbol 9, sectores con parrilla, es decir, un trato digno a estas familias. 175 viviendas se van a entregar este jueves. Y uno dice, hay maneras de gobernar con cuidado, con amor y con respeto a la población. Axel Kicillof, el gobernador de la provincia de Buenos Aires, habla.
3: Si estamos en una etapa donde vos tenés riqueza que se ha vuelto más valiosa todavía, que está codiciada, que se busca, se va a la guerra por estas cosas, ¿vos qué hacés? Y seguro, regalarla no, para sintetizar, regalarla no. ¿Qué podría hacer con esto? Y bueno, ver una inserción inteligente y un desarrollo inteligente a nivel nacional. No está pasando.

0: No está pasando. Está Argentina desaprovechando una oportunidad. Está desaprovechando una oportunidad. Milei hoy planteaba, yo voy a subordinar así mi política exterior y mis posiciones a las decisiones de Estados Unidos y de Israel. Lo digo sinceramente, es momento para discutir qué tiene que hacer Argentina. Seguro no lo que está haciendo Milei. Y yo creo que hay una potencialidad enorme de Argentina en esta nueva coyuntura, la novedad, no en los dos planos, sino a más largo plazo, estructuralmente, en este proceso de transición y transformación. Bueno, hoy lo estamos desaprovechando. Ni siquiera se está discutiendo. Y se están destruyendo capacidades muy valiosas y más valiosas en la coyuntura actual.
1: Bien, me parece que algo hay que hacer efectivamente. Porque la pérdida de tiempo que está significando Milei nunca la podremos dimensionar. Y el tiempo que ganó la ultraderecha gracias a Milei adelantó años de sus expectativas de quedarse con todo.
2: En ese tiempo, una transferencia de recursos impresionante del bolsillo de los trabajadores al capital concentrado. En ese tiempo, la destrucción de la soberanía nacional, el modelo de país. En ese tiempo, el industricidio. En ese tiempo, más deuda externa. Fíjate, despacito, en puntitas de pie, en ese tiempo se anuncia hoy. Escuchá este nuevo crédito que recibe la Argentina porque es increíble. 600 millones de dólares le pone el BID a ARCA. ARCA. Entonces vos preguntás, che, ¿para qué? Programa de reforma de la administración.

0: quizás entender por qué necesitan tanto la protección fiscal. ¿Qué ha pasado? 600 millones de dólares a ARCA cuando tenés gente pasando hambre y necesidades. ¿Para qué los precisa ARCA? En serio, hagamos un ejercicio. Ayúdenme a pensar, porque a lo mejor yo no sé penetrar en eso, como en tantas cosas. Pero ayúdenme. AFIP. ARCA es AFIP.
1: ¿Sí?
0: ¿Para qué puede precisar 600 millones? ¿Compra de computadoras?
1: 600 millones son muchas computadoras.
0: No tiene el país para comprar computadoras. ¿Qué más puede necesitar? Que no entiendo.
2: No.
0: 600 millones, alguien del BID. Porque se deben haber, si el BID te da plata, se deben haber presentado unos cuantos, ¿no?
1: Obvio.
0: Es un escándalo.
1: Sí.
0: 600 millones, ¿cuánto se los van a dar?
2: Van la primera cuota de 100 millones de dólares ahora y continúan cada dos meses, siguen entregando de a 100 millones de dólares.
3: Y una mala noticia para el Rojo, para Independiente, porque el TAS votó a favor, o en realidad dio... y fue notificado Independiente que la resolución contra ellos no fue favorable en el caso de Kevin Lo Mónaco. Recordemos que el Bragantino hablaba de una deuda, de que el Rojo tenía que pagarle. Lo Mónaco fue vendido al Elche en una cifra cercana, no se entiende bien, pero entre los 6 millones y medio y los 5 millones y medio de dólares, y que de ese dinero, además de pagarle lo que le correspondía a Bragantino, deberá ahora pagarle y sumarle a esa suma 2.900.000 dólares en los próximos 45 días para no ser inhibido. Esta fue una decisión del TAS entre deudas y demás. Ahora Independiente, por supuesto, se quedará con menos dinero del que le correspondía por el pase de Lo Mónaco, de Kevin Lo Mónaco, y de esta manera, entonces, y de cara a las elecciones, el Rojo y el oficialismo empiezan a tener problemas.
4: Y ya tenemos película candidata para representarnos en los premios Oscar, 99ª edición. 4 eran las precandidatas, porque de todas las presentadas habían quedado 4. El Partido, Nuestra Tierra, La Virgen de la Tosquera y Parque Lezama. Ayer, Juan Minujín condujo este anuncio de la Academia de las Artes y Ciencias Cinematográficas de la Argentina.
5: Ahora va a contar, por supuesto, con todo el apoyo de la Academia y un poco de todos, porque va a ser la representante de la Argentina en los premios Oscar. Entonces, la película que representará a la Argentina en la categoría Mejor Película Internacional en la 99ª edición de los premios Oscar es La Virgen de la Tosquera.
4: La Virgen de la Tosquera es la película, entonces, que nos va a representar en la próxima edición de los premios Oscar, con la dirección de Laura Casabés, sobre cuentos de Mariana Enríquez. Está disponible, ya si no la vieron en cine en su momento, está disponible en la plataforma HBO Max, pero es la candidata que también nos representará en la 41ª edición de los premios Goya. Así que esta película, La Virgen de la Tosquera, se va para ser de Argentina en el mundo.

0: Julia Zappa está presentando esta canción titulada Hojas Largas, con la colaboración de Fonso. Es el segundo adelanto de su nuevo disco Villa Insuperable, que va a salir ahora a mediados de octubre. Julia Zappa.
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0: Hojas Largas.

0: Julia Zappa. Pero ahora tenemos que tomar contacto con Israel. Ahí está un amigo de muchos años. Me escucharán de vez en cuando mandarle saludos a Carmiel. Vive en el norte, cerca del Líbano, cerca de zonas fronterizas. Ahí hay un compromiso hasta de vida. Pero es una persona que estimo muchísimo, que además habla con gran independencia de criterio, que les adelanto no tiene una buena opinión de Netanyahu. Y esto me imagino que nos ayuda a entender desde el lado de enfrente de Netanyahu cómo vienen las elecciones en Israel. Porque hay tres elecciones por lo menos que juegan muy fuerte en la vida de los argentinos, la de Estados Unidos, la de Brasil y la de Israel. Así que, Eduardo Pérez, el primero que nada, un fuerte abrazo, y después me cuenta cómo viene el panorama, cómo está el asunto para Netanyahu. ¿Vuelve a ganar este hombre?
1: Buen día, Víctor Hugo, para usted, buenas tardes para nosotros. Podemos decir con total seriedad que este es el peor gobierno de la historia de Israel. Israel está en un momento crucial de su historia, debe decidir si sigue aislado del mundo por la actuación de su primer ministro, o se abre al mundo para buscar nuevas alternativas. Estamos. Esto, como dice usted siempre, ¿qué nos pasó? ¿Por qué llegamos acá? Y llegamos acá porque el 22 de mayo del 96 Netanyahu le gana a Simón Pérez por un punto y tira abajo las bases de lo que iba a ser el Estado palestino, que eran los tratados de Oslo que habían diagramado Simón Pérez, Arafat y Rabin. A partir de ahí gobernó la derecha con algunos pasitos del centro izquierda con Barak, y después vinieron 19 años, 12 años, ahora 13, en total 19 años de Netanyahu, que nos llevó a un aislamiento que debe resolver Israel. Esta es una gran posibilidad, estas elecciones. Hay mucha gente que está en contra de este gobierno, y además tiene la gran posibilidad la gente de buscar un cambio. Creo que el tema de Netanyahu, más allá de su ego personal, yo creo que ha llegado el momento de irse a los cuarteles y dejar a la nueva gente.
0: ¿Y cómo ve?
1: Mire qué paradoja. De los 7 candidatos a primer ministro que hay, 6 se fueron del gobierno de Netanyahu y hoy son candidatos a primer ministro. ¿Por qué? Porque Netanyahu te usa en el momento indicado y después te tenés que ir porque no se puede soportar. Sí.
0: Sí, es interesantísimo escucharlo. Eduardo, ¿usted cómo la ve? ¿Por olfato popular? ¿Usted es hombre, bueno, de fútbol para empezar? Estuvo hasta hace poco acá en Chacarita haciendo una obra fantástica, y es el fútbol lo que lo mueve siempre por el mundo, pero afincado con la familia en Israel. ¿Qué se olfatea? ¿Qué charlan? ¿Qué cree que puede pasar? ¿Efectivamente puede caer Netanyahu o es apenas una ilusión?
1: Yo creo que anotes este nombre porque va a tener importancia en los próximos días. Se llama Gary Eisenkot. Es el conductor de un partido de centro-izquierda. Fue jefe de Estado Mayor designado por Netanyahu y hoy por hoy está primero en las encuestas. Está muy parejitos, tiene 24 contra 21 de Netanyahu. Y hay que decir, que la gente no creo que sepa, acá hay elecciones indirectas. ¿Qué quiere decir? Que de acuerdo a la cantidad de votos de cada partido, es la cantidad de escaños. Hay que llegar a 61. En toda la historia de Israel, nunca un partido solo pudo ganar las elecciones. Entonces, ¿qué aparecen? Que son las coaliciones. Netanyahu tiene una coalición, un noviazgo con la ultraderecha, lo peor de Israel, que son los mismos que festejan, los mismos que son privilegiados, son tan privilegiados que Israel no puede tener constitución porque estos señores no quieren que los hijos hagan el ejército. Entonces no hay constitución, es decir, son ciudadanos de elección. Yo creo que hay que dar el paso. Hay algunas cosas yo creo que cuando hay un problema no es de uno. Yo creo que Netanyahu desde el 95 para acá estuvo 19 años. Primero volteó los acuerdos de Oslo, que era el eslabón primario para un Estado palestino, pero resulta que la derecha no quiere eso. Pero acá hay que hablar, hay que ponerle nombre a las cosas. Hamás es una célula terrorista. No se puede. Una cosa es el Estado palestino, estamos todos de acuerdo, debe haber dos estados, seguro, no hay discusión. Pero decir, nombrar a Hamás, como escucho a algunos periodistas decir, milicianos palestinos,

0: creo que se tiene que ir a la casa, creo que le han hecho un daño tremendo al Estado de Israel, pero habrá que ver si la gente está preparada para el paso que tiene que dar votando un partido de centro-izquierda.
1: Me encanta charlar. Eduardo, vamos a hacer una charlita en 3 o 4 días más, hasta que lleguen las elecciones. De verdad que esta visión de hombre de pueblo, conocedor, conoce de la historia de Israel como pocas personas que yo haya tratado, como...

0: digamos, con la salida de Netanyahu, pero no solamente por el daño que hace al mundo, sino por lo que a mí, esto ya es opinión personal, me parece que daña la imagen judía en el mundo. Eduardo, le mando un gran abrazo y seguimos en línea, ¿eh?
1: Un gran abrazo a todos los amigos de la mesa, que los escucho todos los días, y uno especial al periodista mejor formado de la Argentina, para mí, que se llama Gustavo Campana.
0: Muchas gracias.
2: Abrazo, Eduardo.

0: Eduardo Perel, desde Israel.
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10: O sea, por lo tanto, si viene, me llevo a alguno puesto conmigo. Podrán, porque él viene en una libertad mientras la causa en Bolivia continúa. Sí. Lo largan en una condicional, suponete que vuelva o hable desde allá. Y el tipo está diciendo, alguno me traigo.
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1: Es la hora 11, la temperatura en Buenos Aires es de 15 grados 7 décimas, el cielo está cubierto y con llovizna, humedad 94%. En la ciudad de Posadas, Misiones, 21 grados 1 décima. Hoy vence el plazo para lograr el dictamen de la ley sobre morosidad y familias endeudadas. Desde las 12 del mediodía se reunirán las comisiones de finanzas y defensa del consumidor de la Cámara de Diputados. Son cerca de 80 los proyectos que presentaron los distintos bloques opositores, pero deben unificarlos en uno que logre reunir la mayor cantidad de respaldo posible. En caso de alcanzar un dictamen de mayoría, el proyecto pasaría a ser tratado en el recinto, aunque aún no hay fecha definida para hacerlo. Javier Milei aseguró que los salarios reales vienen subiendo desde hace 5 meses y volvió a generar críticas.
2: En la calle.
3: El presidente defendió el rumbo económico y sostuvo además que el país no atraviesa una recesión. En Constitución, trabajadores y vecinos describen una realidad diferente y aseguran que sus ingresos siguen perdiendo capacidad de compra. Escuchamos los testimonios.
4: No, todo mal, todo al revés. Al contrario, están todas las cosas más caras, no te aumentan los sueldos.
5: Una cosa es lo que pueden decir los datos y otra cosa es la realidad. Porque uno puede decir, no, suben los salarios y capaz está relacionado con la inflación. Entonces realmente no suben, qué sé yo, no lo ven.
3: Desde Constitución informó Rodo Gerardo. Para Radio 750, derecho a la información.
1: Falleció el senador libertario Juan Carlos Pagotto. El legislador por La Rioja tenía 74 años de edad y fue hallado sin vida en su domicilio, en la capital de su provincia. Hasta ahora se desconocen las causas del deceso.
0: Internacionales.
1: Estados Unidos abandonó sus bases militares en Irak. Las autoridades del país confirmaron que la retirada se hizo efectiva el pasado domingo. La presencia norteamericana había comenzado en 2003 con la guerra contra Saddam Hussein por las presuntas armas químicas. En los últimos meses, las bases estadounidenses habían sido objetivo de ataques de Irán. Dólar oficial 1.545 pesos, dólar informal 1.565 pesos y riesgo país 628 puntos. En Buenos Aires, la temperatura es de 15 grados 7 décimas, el cielo está cubierto y con llovizna, humedad 94%. En la ciudad de Posadas, Misiones, 21 grados 1 décima, allí podés escuchar Radio 750 por FM 89.5. Estas fueron las noticias. Federico Martín.
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6: Más allá de que Donald Trump haya rechazado la propuesta de Irán de volver a comprometerse con los puntos del memorándum de entendimiento que quedó sin efecto tras una nueva escalada bélica, el canciller iraní Abbas Araghchi comunicó que seguían esperando una respuesta formal y definitiva de Estados Unidos para poder tomar decisiones en consecuencia. Y más tarde, el medio Axios reveló que el mandatario norteamericano le había ofrecido a Irán el levantamiento de algunas sanciones y la liberación de fondos congelados a cambio de compromisos sobre su programa nuclear. No obstante, Trump salió rápidamente a desmentir la noticia, asegurando que no les había ofrecido nada e instó al medio a que quitara la noticia falsa de inmediato. Sin embargo, se destaca que Axios citó fuentes que tenían acceso a las conversaciones, por lo que no se descarta que las posibles medidas anunciadas estén en la mesa de negociación entre Irán y Qatar, que hace de mediador, ya que todavía no se confirmó un futuro encuentro directo entre las partes en conflicto. Informó para Radio 750 Matías Morales.
7: Y una buena, ¿eh? En el plano internacional hablábamos de la CAMPE en Plaza del Sol en España por Mari Carmen. Bueno, escuchá cómo está ahora después de conocerse que se aprobaron los dos decretos para preservar a las familias y evitar los desalojos. Escuchá. Arriba todos a luchar. La vivienda es un derecho y nos lo quieren robar. Están festejando. Ahora falta otro capítulo. El viernes el Congreso debe ratificar estas decisiones. Pero entre otras cosas, se regulan los alquileres de temporadas y habitaciones. Prohíbe la compra de fondos buitres hasta 2028. ¿Y quién es Mari Carmen, esta jubilada de 87 años, que habló? Escuchá el caso concreto.
8: todos y todas tenemos que salir a la calle. Tenemos que lanzarnos a luchar, porque ellos nos van a poner pegas en todo lo que hagamos por nuestro derecho a una vivienda y a un techo.
9: Todo lo desesperante y triste y aberrante que ha ocurrido con Mari Carmen, es maravilloso que se haya concretado después en esta manifestación.
10: Es muy emocionante, muy alegre y muy también esperanzador ver que todavía tenemos capacidad de movilizarnos. Yo creo que realmente puede tener una respuesta luego en la administración.

0: jamás será vencido. La novedad es que Mari Carmen volverá a su casa después del acuerdo con la empresa. Esta pues, empresa buitre dice, ok, con esta presión social tengo que decirle que va a tener un contrato de 8 años y el 30% de su ingreso solamente puede destinarlo al alquiler.
1: Ayer el gobierno español, a través de Pedro Sánchez, ya había dado respuestas muy claras. Agarren los diarios de hoy. Y son todos, dardos a Pedro Sánchez, que está derrotado por el acampe. No, ganaron todos. Ganó el pueblo y ganó el gobierno.
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Facu Monti está cantando Mi Ciudad. ¿Ustedes saben quién fue Jaco Monti? Lo fuerte que fue en determinado momento. Sí, el ídolo que fue Jaco Monti. Sí, sí. A mí me impulsa a quererlo a Facu. No lo conozco. Ojalá que pudiera ir a verlo. Porque tenía yo mucho... Fui amigo en los tiempos que hacía programas musicales. Conocí, traté a algunos artistas. La RC Víctor me trajo una vez, no sé si más de una vez, y estaba una semana acá y me orientaban de cómo programar música. Mirá vos, qué tiempos de radio aquellos, en los que había libretos, se trabajaba de otra manera en el mundo de la radio. Y ahí yo tenía la posibilidad de conocer también algunos artistas. Inolvidables en todos los casos. Bueno, Facu Monti, el hijo de Jaco, canta este jueves en La Carbonera, ahí en Carlos Calvo y Balcarce. Preciosísimo lugar, de esos que merece Buenos Aires. Y aunque

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1: La juventud como enemiga potencial de las reglas de juego es el eje de una postal muy vieja. Se agudizó en los 60, cuando el planeta deliberaba su destino y en la mesa de discusión se sentaban pibes sin gomina en las ideas. La primera generación después de la Segunda Guerra Mundial desestabilizaba al museo, planteando que ya no habría paz sin justicia, y para el establishment esa osadía ponía en peligro la moral y su propiedad privada. La subestimación de su palabra y bajarle el precio a sus ideales ordenaban cerrar la boca y solo escuchar las órdenes de quienes no estaban dispuestos a cumplir derechos viejos ni a regalar nuevos. Adolescentes y jóvenes padeciendo la persecución que genera un estado de sospecha permanente es un clásico de la derecha local, nunca argentina, porque siempre necesitaron de un culpable como chivo expiatorio de sus injusticias. Jóvenes siempre, siempre culpables, hasta que se demuestre lo contrario, comenzaban a sentir la represión cotidiana desde Longaniato con el fascista Kofiur de Seccional, que Cantilo transformó en canción hace 56 años. Por entonces, el proceso de cambio aceleró de la mano de la Revolución Cubana, el Mayo Francés, la liberación de los países africanos, Vietnam, Concilio Vaticano II, Cordobazo. Las respuestas nunca se hicieron esperar y De Gaulle, luego de apagar la imaginación al poder, sentenció que la juventud es una enfermedad que se cura con los años. En el mismo 68, más de 300 muertos, la mayoría estudiantes en la masacre de Tlatelolco, en la Plaza de las Tres Culturas, en el DF mexicano. A partir del 24 de marzo del 76, los ejecutantes del plan de exterminio que abarcó secuestro, tortura y desaparición contaron con dos ayudas fundamentales para acelerar la cacería: las patronales y los rectores de colegios secundarios y universidades. Las listas simplificaron la búsqueda de los opositores y la cacería humana con la hoja de ruta que armaron los veteranos fue muy efectiva. Desaparecieron casi 350 estudiantes secundarios mientras estaban cursando y más de 3.000 universitarios mientras estaban cursando. En sus legajos la dictadura los reportó burocráticamente como casos de abandono, deserción, cese por ausencia o baja por inasistencia. La explicación la dio el primer ministro de Bienestar Social de Videla, el contraalmirante Juan Bardi. El problema de la juventud argentina es el exceso de pensamiento. Las caras de los 30.000 quedaron congeladas en el comienzo de sus vidas. Con toda la carga de la tragedia con la que siempre regresa el pasado reciente, Jorge Macri, en pleno siglo XXI, emerge con una crueldad que ha perdido todos los pudores, Y realmente esto de estar obligando a los rectores, si es posible, a que puedan dar alguna denuncia, algún nombre, algún indicio de alguna manzana podrida, es la versión naif de la dictadura. De los pichones de Mauricio, cuando en la ciudad de Buenos Aires instalaron la inscripción online, las aulas containers, las aulas Durlock y el 0800 de persecución ideológica a los docentes, ahora apareció una declaración de guerra a un viejo enemigo. Cuando la autoridad institucional tome conocimiento, en ejercicio de sus funciones, de un hecho que pudiera constituir un delito de acción pública, deberá efectuar la denuncia correspondiente. Eso dice el nuevo y violento protocolo del Ministerio de Educación porteño que conduce Mercedes Miguel. Un correlato perfecto del nuevo régimen penal juvenil que establece la responsabilidad penal desde los 14 años. Ante la velocidad del poder real en su afán por la multiplicación de cárcel para todos los adolescentes, Educación de Cava envió una circular a miles de familias en las que recuerda que los pibes pueden ser penalmente responsables ante hechos que constituyan delitos. Situaciones que pueden comenzar con conflictos entre pares, amenazas, hostigamiento, violencia, daños o determinadas acciones en entornos digitales pueden, según sus características y gravedad, exceder el ámbito de la convivencia escolar y requerir la intervención de otros organismos o directamente de la justicia. Ante este cuadro de situación, las directivas del gobierno de Jorge Macri dejaron en manos de la conducción de las escuelas secundarias la decisión de denunciar a estudiantes que podrían estar cometiendo un delito. una protesta estudiantil o una discusión con un docente podría imaginarse como un posible delito. Se trata de una política de control social, vigilancia y castigo, una política de estigmatización y criminalización sobre adolescentes y jóvenes que ante los límites que impone el sistema democrático, bueno, no los van a depositar en un centro clandestino, pero los van a transformar en presos comunes, ¿eh? La escuela como prólogo de la cárcel, la escuela poniendo en duda los derechos y garantías de los estudiantes. Y vuelvo a Miguel cuando decía, en este mismo instante, me cago en el totalitarismo. Y hablaba de los Pilatos de escritorio, cuya única misión era condenar a los jóvenes, que por supuesto, con el solo hecho de serlo, están cometiendo un delito. Sin dudas, va a estar bueno Buenos Aires.
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0: Oscar Fernández. Este es un libro soñador, el álbum de tango que se gestó en pabellones de la cárcel. Tangos con historias y sentires de quienes atraviesan el sistema penitenciario. Es un disco muy especial, naturalmente. Un proyecto que nació en un taller dictado por el cantor Oscar Fernández, a quien estamos escuchando en un penal, y creció a partir del intercambio entre la música, la educación y las experiencias de quienes viven en contextos de encierro. Con ese universo, por iniciativa de la gran cantante Noelia Moncada, Oscar Fernández decidió interpretar letras inéditas y construir una identidad sonora para las experiencias narradas. Con su voz, es un disco que recorre clásicos como Pan o Como Abrazado un Rencor, pero suma otros tangos germinados desde la vivencia de los participantes del taller carcelario. Ahí está la vida cotidiana del pabellón. Esto será presentado el viernes que viene en La Carbonera. Oscar Fernández y los tangos carcelarios. El tango se revela como un territorio de encuentro, me parece interesantísimo.
1: Sí, esas iniciativas que también dan otras oportunidades y que permiten a muchos que están encerrados que cuando salen también puedan reinsertarse, ¿no? A través del arte, a través de la música, a través de la escritura y del estudio dentro de los penales.
0: Oscar Fernández presentando entonces este disco que se gestó en los pabellones de la cárcel. ¿Qué cosa?

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5: Y nos metemos rápidamente con lo que viene, con los partidos del seleccionado argentino. Ya mencionamos el equipo, el probable, pero hay caras nuevas y empiezan a surgir quién será el reemplazante de Messi, porque Nico Paz ya fue al Mundial. Seguramente la presión recaiga sobre él. Pero se suma el Colo Barco, quien también tuvo ahí la citación al Mundial sin tanto tiempo dentro de cancha. Prestiani será aquel revulsivo gambeteador que pueda darle a la Argentina también la oportunidad de tener algún reemplazo de Di María.
6: Hay que recordar que Scaloni tuvo muy buen ojo para conformar este grupo supercampeón, porque muchos de los jugadores ahora son familiares, poco menos, pero en el arranque generaba también alguna pregunta sobre el tipo de convocatorias que hacía.
7: Y no solamente eligió bien, sino que en el momento justo hizo los cambios que tenía que hacer. Hablo de pleno mundial, cuando el tipo estaba de estreno mundialista, eligió sacar a algunos jugadores que parecían intocables y metió jugadores que terminaron siendo intocables. Pero ahí hay un Scaloni para respetar y mucho.
5: Y recordemos que hay jugadores jóvenes como Enzo Fernández, que muy jovencito se ganó la titularidad, Alexis McAllister, que va a continuar por supuesto, Julián Álvarez, el mismo Julián Álvarez, que les da para un par de mundiales más, al igual que Lautaro. Digo, hay una base formada con un líder que claro que ya lo eligió, que es el Cuti Romero, que será el capitán a partir de ahora. Entonces, a partir de allí, la construcción está para realizarse.
6: Estoy descubriendo que Manuel Grisetti, nuestro operador esta semana, también un artista, sos futbolero por lo que veo. ¿Ah, no?
5: No.
6: ¿Y qué cabeceabas? ¿A qué le decías que sí mientras hablaba el negro?
8: Por ahí
6: me pareció
8: hablando.
6: Que había aprobación.
5: Sí, porque
6: para
5: me quiere.
6: Los jugadores. ¿Quiénes quedan como líderes? Los mencionaste. Enzo Fernández.
5: Sí. Cuti y Lisandro.
6: Sí, claro. No, queda una base espectacular. Lo que tenés que hacer es encontrar un líder de la parte creativa, que es lo que ha cumplido Messi. Sí. Nico Paz, el Colo también.
5: Sí, el Colo McAllister sí, el Colo Barco también,
6: no,
5: por
6: Barco,
5: supuesto.
6: Barco, me refería. Dos.
5: Pero bueno, pero McAllister tiene alguien creativo. Si bien en el Mundial tuvo que jugar casi de 5 solo.
6: No, McAllister, ¿no?, es un valor aprobado totalmente. Pero te decía, un creativo de esa fineza artística de Messi.
5: Fantasista.
6: Sí.
5: Y en Nico Paz puede haber algo de eso.
6: La Argentina está destinada a que le aparezca. Si no era Di Stéfano, había que esperar unos años por Maradona. Y después, Messi.
5: Y en el medio, Kempes, ¿no?
6: ¿Qué? Ahora, ¿quién vendrá? Sí, señor. Bueno, está en línea Hugo Rabia, con doble B. especialista en estudios sociales y profesor de la historia de la Universidad Nacional de Córdoba. Estimado profesor, mucho gusto, buen día.
4: Hola, ¿qué tal? ¿Cómo están? Buen día.
6: Bien, hay un tema ahí del cuentapropismo religioso. ¿Cómo los argentinos viven la espiritualidad cada vez más por su cuenta? ¿Cómo definir este tema según su experiencia y conocimiento?
4: Bueno, gracias por el interés. Primero, antes que nada, este es un estudio que realizamos desde la Universidad Católica de Córdoba con el Boston College y colegas de la Universidad Católica Argentina, y tiene que ver con poder sondear con una encuesta a nivel nacional qué hace la gente cuando hace religión, cuando se conecta con su dimensión espiritual. Y como bien señalás vos, Víctor Hugo, lo que vamos identificando es algo que ya algunos otros colegas, por ejemplo, un estudio de la UBA de hace unos años, venía identificando, es esta idea de que cada vez más nos conectamos con Dios, la divinidad, con aquello que creemos de forma particular, en la intimidad de nuestra casa, a través de los altarcitos, a través de prácticas que combinan diferentes tradiciones religiosas. Cada vez lo hacemos, preferimos hacerlo de esa manera.
6: Hugo, estos son tiempos de reacciones un poco variadas posiblemente, pero debe estar el que termina no creciendo en nada y debe estar el que se aferra como nunca a la posibilidad de tener fe. ¿Es así?
4: Sí, sí. Lo llamativo del estudio es que el 95% de las personas que participaron de esta encuesta hacen o hicieron algo para conectarse con una dimensión espiritual a lo largo del último año. ¿Sí? Entonces, ese es un datazo. Nosotros tendemos a pensar que cada vez hay menos religión y la verdad es que más de 9 de cada 10 personas en Argentina hizo algo para conectarse con la religión, aunque sea rezar en su casa, ¿sí? Pero sí es cierto que no todas las personas valoran o le consideran igualmente importante o significativa estas prácticas, ¿no?
6: Yo tengo mucho respeto por los ateos, pero la verdad es que no sé cómo hacen. No creer, yo creo fervientemente, soy una persona que rezo todas las noches de mi vida, pero hasta en los aviones no se me escapa eso, en mi formación católica, lo que aprendí, lo que creí, y lo necesito. Yo no, me parece que quedaría demasiado solo si no tuviera algo en lo que pueda creer con mucho fervor, por otra parte. Por lo tanto, en ese respeto por el ateo va la pregunta, ¿qué coraje vivir sin ese auxilio que la fe significa, por ejemplo, para mí?
4: Bueno, obviamente existe un porcentaje considerable de ateos en Argentina, ¿no? Hay diferentes formas de enfrentar la adversidad, de encontrar confort, tranquilidad, pero sí es interesante, Víctor Hugo, que si bien ha aumentado mucho la gente que no se identifica con una religión en Argentina, eso lo sabemos, lo vamos rastreando desde hace ya varios años, ¿sí? Ha aumentado mucha la gente que dice que no tiene religión, no quiere decir necesariamente que esas personas sean ateas o que no tengan prácticas religiosas. Ahí nos encontramos con gente que, sin identificarse con religión, desde medita o practica ejercicios espirituales por motivos religiosos, o hace oraciones para bendecir objetos o agua o comida, o eventualmente se conecta con la espiritualidad a través de la música, del baile. Hay muchas alternativas posibles y eso es lo rico del estudio, ¿no? Pensar que si bien rezar, orar, eventualmente asistir al culto o meditar son prácticas un poco más extendidas socialmente, hay muchas otras.
6: De los que creen, ¿tienen idea del porcentaje de católicos hoy día?
4: Sí, el porcentaje de católicos está en torno al 60%.
6: ¿Cuánto?
4: Después 60% en Argentina, de gente que se identifica como católica. Ha habido un descenso en las identificaciones católicas desde las últimas 2 décadas, eso lo viene midiendo también el estudio de colegas de la UBA, y ha aumentado, como te decía, la gente que no se identifica con una religión, que está en torno al 19%. Los evangélicos hace ya un par de décadas crecieron también muy significativamente, aunque ahora están un poco más estancados, en torno al 15%.
6: Interesante, Hugo. Por cierto, da para mucho más, pero vamos a probar a este tema y a dejar pensando en cómo es cada uno de nosotros. Le agradezco mucho siempre.
4: Un gustazo.
6: Hugo Rabbia, especialista en estudios sociales, profesor de la Universidad Nacional de Córdoba, hablando del cuentapropismo religioso, esto de los argentinos viviendo la espiritualidad cada vez más por su cuenta. Se viene Stoppelman, y pienso que es un muy buen anticipo que le cuentes a Adrián lo que ha sucedido con el mundo de las series. Hola Adrián, ¿cómo estás?
8: Buen día, ¿cómo andan? ¿En qué sentido me lo preguntás por lo del New York
6: Times? No te pregunto, te incorporo, mira.
9: Porque claro, sí, como decís, el New York Times hizo una publicación de una selección que tiene que ver con las series. 500 expertos en el área, en la materia audiovisual, eligieron las 100 mejores series del siglo, de lo que va, del siglo XXI, y encabeza este listado una gran serie que es Breaking Bad, que justamente hoy se cumplen 13 años de su último capítulo, porque antes de estar en plataforma, esta serie de Vince Gilligan se transmitió por televisión, por cable, como era antes.
8: AMC. Después, la misma que después pasó Better Call Saul.
9: Exactamente, bueno, eso ya hablando del spin-off. Esta es la música de la serie, que además le contamos a la gente, ahora está en Netflix, salió, fue pensada. Me parece que es una de las grandes virtudes, entre otras, que no se fueron agregando capítulos. Fue pensada conceptualmente como 62 capítulos, casualmente haciendo un juego por lo que era el personaje, que era químico, con el elemento número 62, que es el samario.
6: ¿Qué cabeza?
9: Exactamente.
6: Yo pensé que era que la iban haciendo sobre la marcha.
9: No.
6: ¿Vos sabías eso, Adri?
8: Sí, porque tiene toda una... entramado de ideas alucinantes. Yo lamentablemente no puedo, porque no tengo la plataforma donde está la nueva serie de Vince Gilligan, que se llama Pluribus, que hizo que gane no sé cuántos premios ahora. Pero no es que trabajan como se trabaja en una serie, dice, bueno, cambiame acá la línea.
6: Mirá vos, con razones,
8: se va para allá.
6: Con razones tan buenas. Yo se la debo a Marcelo Figueras. Un día leí un artículo, nunca yo ni sabía ni que existía la palabra Breaking Bad. Me acuerdo la mañana que llegué acá y dije, che, ¿alguien vio Breaking Bad? Y dos o tres levantaron la mano, sí. Incluida Analía Grafinia. Y digo, ¿es buena? Dice Figueras que es buenísima. Buenísima, me dijeron todos. Y me vi todos los capítulos con un fanatismo que me devoraba tres o cuatro en cualquier sábado o domingo que tenía tiempo.
8: Sí. Y después viste la secuela de Better Call Saul.
6: Sí, la del abogado. Y la del muchacho cuando se va a Canadá.
8: Claro, pero esa es una película.
9: Claro, esa se llama El Camino,
6: sí.
9: Que la película posterior a la serie, porque ya es del 2019, la serie se emitió entre el 2008 y 2013, la película no llega a concluir o no llega a lo que fue la serie.
6: Es que es muy fuerte lo otro, siempre va a estar la comparación. Lo de Breaking Bad a mí me pareció, no me sorprende para nada que la consideren la mejor. Con Los Soprano, ¿cómo vas con esa comparación? Si tenés que decir.
8: El problema es que no pusieron a Los Soprano porque tendrían que haberla puesto entre las primeras 10, si no en la primera. Pero Los Soprano se estrenó en 1999.
9: Es el siglo pasado.
6: Ah.
8: Entonces, esta es un listado.
6: Hay que hablar con los que saben en este mundo, ¿eh? Porque yo decía, qué raro lo de Los Soprano.
8: Yo cuando la vi.
6: Que esa te la debo a vos. Los Soprano te lo debo a vos.
8: Yo cuando la vi puse el grito en el cielo. Dice, ¿dónde están Los Sopranos? O sea, existe una lista de mejores series de la historia sin Los Sopranos.
6: Bueno, yo quisiera tener la mejor lista tuya y un día voy a... Yo no soy tan amigo de Marcelo Figueras como para pedírselo. Le pediría la lista de 10 también. Porque he llegado, estoy viendo una porquería ahora. Pero nos sirve para tomar una copita cuando termino el
9: es uno,
6: no la voy a decir.
9: Ay,
6: para que voy a quemar. Es una turca. Es
8: Puedes decir turca, nombrala.
9: Claro,
8: no se van a
9: el autor no está escuchando.
6: Bueno, como la voy a terminar de ver por curiosidad.
9: Dale,
6: yo le digo a mi mujer, nos adelantamos y vemos cómo termina y chao. Y me dice, no, de ninguna manera.
9: ¿Cuál es?
6: Se llama Te Conozco.
9: Ah, sí, bien. Es bastante nueva.
6: Bueno.
8: Lo que pasa también que, si bien son los críticos del New York Times, hay cuestiones hasta generacionales, ¿no? porque no es lo mismo cuando se hacen estos listados, ¿quién la vio? ¿Quién vio lo que pasó antes? ¿Cómo se llega a esto? Sí. Entre las series que están, hay algunas que voy a decir, no, no puede estar Succession entre las primeras 10 si no están Los Sopranos. ¿Se entiende?
6: Sí,
8: o sea,
6: claro.
8: Es una buena serie Succession, pero no ni le toca los talones a Mad Men, que está entre las primeras.
9: La segunda.
8: Bien. La segunda, bueno. Y no, yo creo que, por ejemplo, el Cuento de la Criada está como 40, 50, que ya me parece...
6: ¿Es buena el Cuento de la Criada?
9: Sí, sí, sí, son los libros de Margaret Atwood llevado a la pantalla, y la tensión y ese futuro que parece distópico pero que no lo es, en donde las mujeres son obligadas a concebir y para otras personas. Es muy fuerte además, pero es muy buena.
6: Bien, lo tendremos en cuenta. En cuanto termine Te Conozco, que creo que queda un capítulo nada más.
2: Tengo mala noticia, parece que viene una segunda temporada de Te Conozco.
6: No, pero igual no, ya no me agarran.
8: Pero hay una secuela de El Cuento de la Criada, que son las chicas de Gilead o algo así, se llama, que está buenísima, al menos la primera temporada. Pero, por ejemplo, en la lista hay una que creo que se llama Getting Better o algo así, que es como una comedia en la que no te reís. Son cosas más modernas, ¿viste? A mí me cuesta entender. Yo la vi entera, pero porque me gusta el humor, porque me gusta tratar de entender los nuevos caminos, pero está muy bien actuada, es muy natural, todo eso, pero...
6: De todas maneras...
8: No podés comparar Breaking Bad con una comedia. No podés.
6: Pero también es comedia. También es comedia Breaking Bad.
8: Bueno, está bien, es comedia, pero quiero decir, The Wire no es comedia, y está tercera, cuarta, es violentísima, qué sé yo. Es muy difícil comparar un drama con una de comedia, realmente. Me parece difícil, pero bueno, son estas cosas para que hablemos por radio, ¿no?
6: Sí, así es. No, como si estuviéramos charlando, tomando un café, de esto es que hablamos normalmente. Porque si no se te cruza un Milei,
2: no,
6: y enseguida volvés a esto que ya me tiene cansado. ¿Cómo nos pasó esto? ¿Cómo salimos de esto? ¿Qué es esto? ¿Cuáles son las preguntas que te hacen a vos o te formulás? Más o menos andan por ahí.
8: Sí, sí, es cómo llegamos hasta acá.
6: ¿Cómo llegamos hasta acá? ¿Qué nos pasó?
8: Básicamente. ¿Sí? ¿Y cómo salimos?
6: Y claro, entonces caes en ese tema otra vez y volvés a... Y la verdad, Breaking Bad, o cualesquiera de las buenas series, de las buenas operaciones artísticas, te ayudan mucho a vivir un poquito

0: Noche celebra 21 años de laburo por la cultura de La Plata, y si no lo rescatamos, no hay Breaking Bad que valga.
1: El abrazo para Oscar y el respeto para Oscar. ¿Qué más tenemos ahora?
0: Bueno, ahora sigue así la historia. Quiero decirles que el 17 de octubre, no es cualquier fecha, los Auténticos Recalientes van a estar por única vez en la casa de Oscar. Simplemente eso, sépanlo.
1: Bien, ¿sabes cómo toman nota? Eso va a ser para alquilar balcones. ¿Qué más?
0: Próximo sábado, Centro Cultural Bijú en Adrogué.
1: Eso es una joya.
0: El lugar es una vieja casona que fue pensión de mujeres en la época de los 40, los 50, que le daba refugio a mujeres que se separaban, que tenían problemas con chicos. Tiene una casa que es como una la historia de Adrogué, la casa más histórica de Adrogué, digamos. Así que
1: se llama Bijú.
0: Los centros Bijú, porque el apellido de la mamá de Sandra, que es la que maneja el lugar, se llamaba Bijú de apellido.
1: Mira.
0: Bueno. Así que el lugar es mágico.
1: Perfecto. Y después
0: este sábado.
1: Y después viene Mar del Plata el fin de semana que viene.
0: Mar del Plata, viernes 9, sábado 10, dos funciones distintas. No es que sean distintas, pues son dos días distintos, son dos shows distintos.
1: Sí.
0: Primero es Inteligencia Artificial el 9, el 10 hago toda la normalidad. Y el domingo me voy a Balcarce, por primera vez, donde hago una especie de lo mejor de Stoppelman en Balcarce.
1: Lo tenemos acá anotado con Lourdes y de vez en cuando también le recordamos a nuestros amigos. Tenemos que, Adri, estamos malísimo de tiempo, así que vamos ahí. Bueno, yo mismo lo conseguí metiéndote en otros temas, pero tenemos unas cuantas cosas que queremos llevar adelante. Ahí va la cortina. Stoppelman.
0: Gracias, buen día, ¿cómo les va? Voy a hablar rápido de eso. ¿Han inventado algo ustedes? No, ya contestaron. Pasan cosas raras con el Día del Inventor Argentino que se celebra hoy. Y como todo gran invento argentino, lo sensacional es que declaramos el Día Nacional del Inventor Argentino en homenaje a un húngaro.
2: Bueno. ¿Aladislao?
0: Claro, el tipo inventó la virome.
2: Claro.
0: Mirá si hubiera inventado la motosierra, los cuadernos, la máquina de sortear juzgado Comodoro Pi. Pero hemos inventado muchas cosas los argentinos, eso creemos: el dulce de leche, el tango, el colectivo, las huellas digitales, el choripán, el chimichurri, la ensalada de radicheta con ajo, la lágrima, la pizza con fainá, el fernet con cola, la revolución productiva, el salariazo, la convertibilidad, la tablita, la truchada, borrar la patente para que no te agarre la fotomulta, los patacones, los lecops, el cinturón de seguridad del auto que no ajusta, los viajes a la estratosfera, el chupacabras, el monstruo en abuelito, el pitufo Enrique, el piripipí de los tacheros, el que apuesta al dólar pierde, el que depositó dólares recibirá dólares, el corralito, el corralón, el blindaje y el megagar que la condena al éxito. ¡Síganme! La avispa con la democracia se cura, se come y se educa, la lluvia de inversiones, el vuelto con caramelos, qué lindo es dar buenas noticias.
3: ¡Qué lindo!
0: Inventos argentinos, el chamullo, el verso, los menentrullos, la pobreza cero, la pizza con rúcula, la fugaceta rellena, el voto no positivo, el sushi con champán, el diputrucho, el licenciado Tellerman, el ingeniero Bloomberg, la doctora Rímolo, la pista de Anillaco, Conan, los hermanos de Conan, ya pasó lo peor, los autos para discapacitados, los famosos, cobrar recargos por servirte en la vereda. El comando iraní-venezolano entrenado a la pesada herencia, las cuentas en Seychelles, las denuncias de Carrió, el retiro de Carrió. La morsa, las bóvedas, el comunismo que viene para sacarte la casa, las escuchas detrás de los árboles de Palermo que encuentra Pirincho, la justicia de Brugli y Bertuzzi, la independencia de la Suprema Corte, los terroristas de Floresta que compran 4/4 de helado. 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Los jardines de infantes con la plata del fútbol para todos, queremos flan, vinimos con la sube, el pasadizo secreto del edificio de Nisman, el diarero de enfrente de Nisman, el asesinato de Nisman, todos somos Nisman. Los arrepentidos de la doctrina Irursu en el tercer semestre, en los mejores 18 meses, nos salen dólares por las orejas. 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

0: Independencia, los zorros grises, los gatos, el pendorcho, el pituto, el chamullo, la zanata, el vamos y vamos, el Diego, el retorno, el curro, el currito, los ñoques, el dólar blue, el contado con líquido, los arbolitos, las levac, las lelic, las cervecerías artesanales, los pilotos de dron, el fideicomiso ciego, la reparación histórica, Balcarce, Dylan, las fuerzas del cielo, el orgullo bonaerense de Vidal, el periodismo independiente, la infectadura, el chip de la Sputnik, la defensa de los trabajadores por la CGT, la oposición dialoguista, el amor vence al odio, el autoatentado, el gordito lechoso, el doctor Ubris, Lilia Lemoine, el pendrive de Adorni, Alberto, el capitán Beto, la estatización de Vicentín, todos somos Vicentín, los billetes cara chica, se inventó de acá eso, las latas de atún de marra, el 3% de Karina, alta coimera, la porteñidad de Jorge Macri, la culpa del kirchnerismo, los jubilados violentos, el déficit cero, el peor ministro de economía, que ahora es el mejor ministro de economía de la historia, y los dólares que iba a traer Caputo, los 18 millones de personas sacadas de la pobreza, Sturzenegger. Hay que sufrir para estar bien, la tarima para el petiso, el gordo Dan, cortarse un brazo antes de subir un impuesto, Libra, las retenciones cero, el loteo del mar de Venegas Lynch, vamos a hacer como Irlanda, como Paraguay, la papada maquillada del carry trade, la voladura del Banco Central, el riesgo Cuca, la inflación ya está controlada, Mussolini era socialista, o sea, digamos, Moisés el jefe, la carne para el catering, 10.000 terroristas, 20.000 terroristas, la causa vialidad, el 70% de descuento en la segunda unidad, todo marcha de acuerdo al plan.
1: Todo.
0: Y la lista es interminable. Lástima una cosa.
2: A ver.
0: Que tantos inventos no sean reconocidos a nivel mundial y yo quiero saber por qué.
2: ¿Por qué?
0: Porque alguno seguro se afanó la patente.
3: Bravo, Adri, como siempre. Un gran abrazo.
0: Abrazo, hasta mañana.
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Anahí Gaba, que es una maravillosa actriz en Escriba, en Hasta Trilce, los sábados, y que nos visita hoy. Por eso estamos escuchando como anticipo a la charla con Anahí Gaba.

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1: Mensajes que nos llegan a nuestro WhatsApp. Ojo, mencionamos a Emma Grisetti, que hoy esta semana nos está acompañando. Ojo que Grisetti lleva el apellido del famoso arquero. Dice, Grisetti, el arquero suicida de la década del 40.
2: Muy bien.
1: ¿En serio? Bueno, vos...
3: enterando.
1: No es tu caso, no es tu caso.
2: Arquero de Racing.
1: ¿Arquero de Racing? Mirá, bueno, ojo con Grisetti, ¿eh?

0: En un rato, como les decía, vamos a charlar con Anahí Gada. Es impresionante, yo la veo muy joven, pero ha hecho tanta cosa que digo, será tan joven como yo la vi.
1: ¿En qué momento?
0: La he visto siempre que la vi. Última, ahora está haciendo dos obras al mismo tiempo y las dos las vi. Anahí Gada va a estar conversando con nosotros, pero tiene una trayectoria, un andar artístico impactante. Con ella conversaremos, pero ahora hablamos de la ciencia, de la medicina, con
1: Paola Vena. Buen día.
2: Hola, buen día para todos. Hoy, 29 de septiembre, es el Día Mundial del Corazón. Y lo podemos encarar desde diferentes aspectos, este tema. Yo voy a tomar, casualmente, el de las bebidas que ingerimos, porque las gaseosas y el vino son dos bebidas que están hoy bajo la lupa. Porque lo que tomamos todos los días también puede influir en la salud cardiovascular. El consumo frecuente de bebidas azucaradas puede favorecer el aumento de peso y alteraciones metabólicas, como un mayor riesgo de diabetes y triglicéridos elevados, factores que se relacionan con la enfermedad cardiovascular. ¿Y el vino? Preguntan. Bueno, durante años se habló de posibles beneficios cardiovasculares asociados al consumo moderado, pero hoy la evidencia no respalda recomendar el alcohol para proteger el corazón. El alcohol puede aumentar la presión arterial y, con un consumo elevado o habitual, incrementar el riesgo de arritmias, accidentes cerebrovascular y otras enfermedades cardiovasculares. La doctora Lucía Caselián, matrícula nacional 78.379, miembro de la Sociedad Argentina de Cardiología, nos explica claramente en qué consiste la enfermedad cardiovascular.
3: La enfermedad cardiovascular es la primera causa de muerte en el mundo, tanto en hombres como en mujeres. Esto mismo sucede en la República Argentina. ¿Y a qué nos referimos con respecto a lo que es la enfermedad cardiovascular? A infarto de miocardio, accidente cerebrovascular, muerte súbita. Ahora bien, hay factores de riesgo, tanto para varones como para mujeres, que son los que nosotros habitualmente decimos que son factores de riesgo tradicionales. Hipertensión arterial, diabetes, colesterol alto, estrés, sedentarismo, obesidad, tabaquismo.
2: Por otra parte, hay factores exclusivos de varones y mujeres. En las mujeres, factores como el embarazo, la preeclampsia, la menopausia y algunos trastornos hormonales pueden modificar el riesgo cardiovascular. En los varones, el riesgo suele aparecer antes y se relaciona, entre otros factores, con una mayor incidencia temprana de hipertensión, tabaquismo y enfermedad coronaria. Para terminar, Víctor Hugo y compañeros, la conclusión es clara. No hace falta esperar a que el corazón dé señales de alarma para empezar a cuidarlo, reducir las bebidas azucaradas, evitar el consumo excesivo de alcohol y elegir agua como bebida habitual. Son decisiones que pueden formar parte de una alimentación más saludable, porque para el corazón lo que bebemos también cuenta. Para terminar, hoy hay muchísimas actividades en el país y en el mundo. Dejé todas ellas en las historias del Instagram A Tu Salud RG.
1: Gracias, Pau. Acá estamos haciendo relevamiento. Acá cambiamos refrescos por agua, así que ya te estamos haciendo caso. Fuerte abrazo.
2: Beso grande. Chao.
0: Lo que los diarios publican muy lejos de las tapas. No hay registros de los 20.000 terroristas que denunció Milei, dice La Nación. Mario Lugones resiste en salud a pesar de todos los frentes abiertos. Una nueva encuesta midió el escenario para las elecciones y el 63.6% de los argentinos desaprueba la gestión del gobierno. La industria no encuentra piso y en agosto marcó una contracción interanual del 5.7%. Refinación de petróleo y consumo masivo, lo único positivo. Un tercio de las firmas que dan crédito ya tiene más del 50% de mora. La morosidad en los pagos ya afecta a más de 57.000 empresas. Créditos, deuda externa para Entre Ríos y Chubut. créditos, deuda externa de 600 millones de dólares para el ARCA. Desafío a la Argentina. Negocios desde Punta Arenas con Malvinas. Abogado de Cerimedo dice que quedaría libre en noviembre. Más de uno va a tener que comprarse pañales. El índice de confianza retrocedió 5.9 en septiembre e igualó el peor registro. Costumbre de cada mes, los aumentos de octubre. En los cuadros tarifarios, ajustes a partir del 1.7 del índice de inflación del mes de agosto, lo que los diarios publican muy lejos de las tapas.

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1: Hora 12, la temperatura en Buenos Aires es de 15 grados 6 décimas, el cielo está cubierto y con llovizna, humedad 94%. En San Fernando del Valle de Catamarca, 16 grados 2 décimas.
2: En la Cámara de Diputados, la oposición busca dictamen para la ley sobre morosidad y familias endeudadas.
1: Desde las 12 del mediodía se reúnen las comisiones de Finanzas y Defensa del Consumidor y tienen plazo hasta este martes para unificar los 80 proyectos presentados.
2: En caso de alcanzar un dictamen de mayoría, el proyecto pasaría a ser tratado en el recinto, aunque aún no hay fecha definida para hacerlo.
1: Desde las 13, la mesa política del gobierno vuelve a reunirse en Casa Rosada.
2: El encuentro se da tras la suba del riesgo país y los últimos datos negativos de la actividad económica.
1: Del encuentro participará también Patricia Bullrich, pese a las tensiones que se evidenciaron la semana pasada entre la senadora y el Poder Ejecutivo.
2: Exigen que Milei dé explicaciones sobre los supuestos 30.000 terroristas deportados del país.
1: El diputado Maximiliano Ferraro solicitó informes al Ministerio de Seguridad para que aclare cuántos inmigrantes fueron deportados en los últimos dos años y cuántos fueron acusados de terrorismo.
2: En tanto, el diputado Esteban Pablón dialogó con Radio 750 y advirtió que mientras habla de terroristas en el país, Milei busca poner en marcha un Consejo Nacional de Seguridad.
3: La verdad que yo estoy muy, muy preocupado porque no puedo dejar de vincular la barbaridad, el delirio, la estupidez que dijo el presidente el domingo de los 30.000 terroristas con esta intención de generar un Consejo Nacional de Seguridad donde el presidente y 5 funcionarios, 3 ministros y 2 secretarios, se van a rogar la función judicial, la función legislativa, tomar decisiones ad referéndum de la justicia, montar teatros de operaciones en zonas del país donde ellos consideren que hay riesgo. Y bueno, una excusa bárbara, ¿no? Había 200 terroristas del exterior que no identificaron. Monto un teatro de operaciones, hago accionar a las Fuerzas Armadas en seguridad interior.
1: Javier Milei parte hoy a las 22 rumbo a Francia para buscar inversiones en el marco de la Argentina Week de París.
2: El mandatario viajará junto a 13 gobernadores con los cuales mantendrá reuniones con empresarios y funcionarios del país galo hasta el viernes.
1: Durante su viaje, la vicepresidenta permanecerá en Madrid participando en el foro parlamentario iberoamericano, por lo que la jefatura de Estado quedará a cargo del presidente provisional del Senado, Bartolomé Abdala.
2: A los 74 años falleció el senador libertario Juan Carlos Pagotto.
1: El legislador por La Rioja fue hallado sin vida en su domicilio en la capital de su provincia.
2: Su banca en la Cámara Alta será ocupada por Claudia López.
1: La Fundación Fiel anticipó que en agosto la industria cayó un 0,3% respecto a julio y que acumuló un retroceso de 3 puntos en lo que va del año.
2: En la rama metalúrgica la caída fue de 4% mensual, mientras que la producción de acero se derrumbó 7 puntos.
1: Por otra parte, la Cámara Argentina de Comercio y Servicios advirtió que en agosto el consumo de los hogares cayó un 1,1% interanual y retrocedió a niveles de fines de 2024.
2: Cristian Ratazzi pidió una dolarización para resolver el problema de la atraso cambiario.
1: El empresario sostuvo que el peso argentino es una moneda falopa y que hace 100 años que no sirve.
4: El peso se ha vuelto una moneda basura desde hace 100 años. Es una moneda totalmente falopa. Los países que han dolarizado le ha ido mucho mejor, porque si tuviéramos dólares no hay mucho para hablar atrasado o no atrasado. Son valores que hay, la productividad tiene que ser comparable a tus competidores.
0: Internacionales.
2: Estados Unidos abandonó sus bases militares en Irak luego de más de 20 años de permanencia en el país.
1: Las tropas norteamericanas mantenían su presencia desde 2003, cuando inició la guerra contra Saddam Hussein por las presuntas armas químicas.
2: En los últimos meses, las bases estadounidenses habían sido objetivos de ataques de Irán.
1: Finalmente, las autoridades iraquíes confirmaron que la retirada se hizo efectiva el pasado domingo.
5: Deportes.
2: Desde las 15:30 la selección realiza su último entrenamiento antes del amistoso con Bolivia.
1: Antes, a las 14:15, Lionel Scaloni brindará una conferencia de prensa. Dólar oficial 1.545 pesos, dólar informal 1.565 pesos y riesgo país 604 puntos.
2: Se espera cielo parcialmente nublado para lo que resta de la jornada con una máxima de 19 grados.
1: En este momento la temperatura en Buenos Aires es de 15 grados 6 décimas, el cielo está cubierto y con llovizna, humedad 94%. En San Fernando del Valle de Catamarca, 16 grados 2 décimas. 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
2: Estas fueron las noticias. Federico Martín.
1: Víctor Hugo Morales.
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2: Morosidad y familia, ¿cuántas veces lo hemos hablado, no, Gustavo?
5: Pero avanza el tema, se profundiza y fíjate que se van gastando los días y no hay ninguna solución.
2: Y un toquecito de reunión de la mesa política por el riesgo país, eso que marcabas estos últimos días con mucha precisión.
5: Es una mesa política que está dividida, sobre todo a partir del tema discapacitados, por lo tanto, habrá que ver hasta dónde los acuerdos políticos, por cualquier tema, por cualquier tema, llegan a buen puerto. Insisto, está rota la comunicación entre algunos sectores que dividen a la economía y la política.
2: Cuando Milei habló de 30.000 terroristas, yo dije, nadie va a decir nada, no hay una persona que tenga interés institucional en saber por qué dijo ese disparate. Bueno, le están pidiendo explicaciones a algunos diputados.
5: Bueno, ahí está el mitómano, pero esencialmente la victimización permanente de la derecha, que es el monstruo que siempre dice tener miedo en los momentos más complejos. No hay nada para mostrar desde el punto de vista económico y quieren mostrar que son perseguidos políticos, encima por el planeta, porque no dijo me persiguen en la Argentina, los más jodidos son los de afuera.
2: Y Ratazzi, ¿qué me cosa va vuol dire questo?
5: Bueno, es un personaje que a esta altura del partido está muy lejos de ser un empresario, maneja una empresa que creo alquila helicópteros o cosas por el estilo. Como empresario fue un personaje mediocre, bancado por el establishment y por su resto, por su guita. Pero siempre viene a dar clases en función de profundizar el neoliberalismo. Siempre. En los momentos de mayor distribución de la riqueza, industria nacional, no aparece nunca.
2: Mejor me voy a conversar con Anaí Gada.
5: Lo mejor que podés hacer.
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0: Ahí, Gada, muy bienvenida.
1: Muchas gracias, Víctor Hugo.
0: ¿De cuándo es esto? ¿Es una obra de teatro en la que incorporabas este tema o una presentación como cantante?
1: Este tema lo grabé en la pandemia con un guitarrista, Sebastián Espeche, que me invitó, me convocó a grabar algunos temas que él había hecho versiones en la guitarra, así que lo grabamos en ese momento.
0: ¿El arreglo es de él?
1: Sí, es de él.
0: Es muy lindo.
1: Sí, precioso, precioso.
0: Le buscó una linda vuelta.
1: Sí, es
0: lo único que tenés grabado.
1: No, tengo algunas otras cosas. Tengo algunas otras cosas ahí sueltas.
0: ¿Así tipo estudio o de espectáculo?
1: Algunas de estudio, otras que fueron de espectáculo, que quedaron ahí grabadas en alguna reserva. Sí, un poco de todo.
0: ¿Y vos qué sos? Medio genia, porque como cantante está muy, es muy lindo como lo haces. Y como
1: muchas
0: actriz
1: gracias.
0: Es una cosa de locos.
1: Muchas
0: ¿qué
1: gracias.
0: Sos? ¿Qué sos más?
1: No, me reconozco como actriz. El tema de la música siempre estuve muy cercana, por eso también en la obra, bueno, interpreto con el bombo legüero, porque, bueno, es una pasión que me unió muchos años al tema del folclore. Y yo había visto en ese texto, había visto un potencial para trabajarlo con instrumento musical, así que bueno, un poco de todo.
0: Ahora que te veo, estoy muy contento de haber conocido a tu papá.
1: Sí, y él también.
0: Sí, antes de la obra. Qué orgullo ese hombre y cómo se justifica.
1: Sí,
0: me dio mucha alegría.
1: Es que tuvo una operación compleja el año pasado del corazón. Yo estoy muy agradecida a Favaloro, a la fundación, a todos, porque le salvaron la vida. Estuvo 6 meses en terapia intensiva. Así que ahora aprovecha la vida todo lo que puede, pero es un renacido.
0: ¿Y su vida sos vos? ¿Cuántos hermanos son?
1: Somos 3.
0: Ah.
1: Tengo 2 hermanos mellizos.
0: Se tiene que repartir un poco. ¿Ellos te ayudaron, te empujaron a ser actriz o...?
1: No, en realidad es algo que la curiosidad vino por mi cuenta, en realidad. Tuve la suerte de cruzarme con ciertos maestros que sembraron la semilla, cuales les agradezco toda la vida. Tuve un maestro de literatura en el secundario que siempre recuerdo que escribió Rubén Duguá, que escribió en el pizarrón Teatro del Pueblo y empezó a hablar del teatro y del Teatro Picadero y de los Barleta y todo eso. Y yo dije, ¿qué pasa acá? Que me interesé muchísimo. Y también una gran maestra de teatro que ya de chiquita le pregunté, ¿pero vos dónde estudiaste? Etcétera. Así que terminé el secundario, entré al conservatorio y ya sabía que quería dedicarme a esto.
0: Bueno, sos egresada de la Escuela Metropolitana.
1: Sí, de la EMAD.
0: Sí, que tiene mucho prestigio.
1: Sí,
0: sale gente bien buena. De ahí muchos de los que entrevisto tienen que ver con esto. ¿Tuviste una beca?
1: Sí, gané la beca Podestá, que era la beca al mejor promedio en la carrera de actuación del conservatorio. Y esa beca, que es de la tradicional familia Podestá, de los Podestá, consistía en el primer contrato que yo tuve en el Teatro San Martín. Hace
0: ¿para
1: muchos
0: hacer
1: años,
0: qué?
1: El D-Book, una obra, vos la viste, me acuerdo.
0: Sí.
1: La dirigía Jacobo Kaufman, que era muy amigo de Kiev Steiff, era regisseur, y era un Romeo y Julieta del judaísmo,
0: sí,
1: una cosa así.
0: Sí, muy interesante.
1: Sí.
0: Como búsqueda.
1: Sí, así que esa fue mi primera experiencia.
0: Pero hace
1: bastante. Muchísimos
0: si no me decís,
1: años.
0: No hubiera pensado que la había visto. Ahora la recupero un poquito.
1: Claro, sí, hace 20 años, porque fue lo primero que hice en el San Martín.
0: O sea que muy chiquita te tocó hacer cosas,
1: sí.
0: Porque sos muy joven, o pareces muy joven, no me aclares nada, pero es increíble, sos una muchacha. ¿Cuándo vinieron los premios? ¿Cómo es de pronto estar ahí muy joven recibiendo el mimo de un ACE?
1: Sí, eso fue, lo del ACE fue por una obra que hice en el antiguo Teatro del Pueblo, le llamo antiguo porque es el Teatro del Pueblo, pero el que estaba en Diagonal Norte.
0: Claro, el Barleta ahora.
1: El Barleta, el que ahora es el Centro Experimental Barleta, una obra de Héctor Olivoni que hice junto a Julia Calvo y a Roberto Vallejos, al Negro Vallejos, hice un personaje ahí y por ese personaje me nominaron a Revelación en los ACE.
0: ¿Y la obra era?
1: Sombras, se llamaba. Sombras.
0: ¿Te acordás el autor o autora?
1: Sí, Héctor Olivoni, que nos
0: sí,
1: dejó
0: lo dijiste.
1: Hace unos añitos.
0: Bueno,
1: sí.
0: Y después has estado con tanta gente valiosa, que este es un capital que se tiene,
1: absolutamente.
0: ¿Verdad?
1: Absolutamente.
0: Porque amistades con grandes creadoras, veo Susana Torres Molina, por ejemplo, que es una ídola. Has estado con Luciano Cáceres actuando, Daniel Fanego. Yo creo que una de estas películas la vi, yo tengo
1: Lobos.
0: Una de Luciano muy... que la tengo muy clara y no me acordaba que la actriz seguramente eras vos también, entonces.
1: Sí, sí. Bueno, a Luciano lo conocí, filmamos juntos esa película Lobos, que es la dirigía Rodolfo Durán.
0: Así es.
1: Con Daniel Fanego, yo hacía de la hija de Fanego, estaba Alberto Ajaca, César Bordón.
0: Ajaca, ¿has actuado con Ajaca?
1: Sí, sí, así de mi marido.
0: Es un ídolo hace tiempo que no lo veo.
1: Un divino, un gran compañero.
0: Yo iba al teatro de él, tiene un teatro por ahí.
1: Sí, ahora no sé si lo sigue teniendo o no.
0: Ahora debe ser
1: difícil.
0: Perdí
1: un poco el rastro. Pero sí, un gran compañero, un elenco precioso esa película. Y ahí trabajé con Luciano. Luciano hacía de mi hermano, yo era la esposa de Ajaca y Fanego era mi padre, que tuve la suerte de trabajar con Daniel, un actor extraordinario.
0: Sí. Qué linda gente.
1: Sí, gente hermosa, sí. La verdad.
0: Luciano está echando buena, le está yendo bárbaro.
1: Y sí, es un talentoso en cualquier área que tenga que ver con
0: muy
1: la
0: estudioso,
1: interpretación.
0: Muy estudioso. ¿Vos también sos así?
1: Sí.
0: ¿Querés ser más que actriz, ahora directora?
1: Bueno, he dirigido, hice una experiencia extraordinaria con Maratón de Ricardo Monti. Que Ricardo fue también uno de mis maestros de dramaturgia. Yo estudié un poco todo, estudié actuación, pero dirección, dramaturgia. Y Ricardo me cedió los derechos para hacer Maratón hace muchos años por las Casas del Bicentenario, un proyecto federal que yo fui con el elenco de actores jóvenes, estudiantes de escuelas públicas, y fuimos a las Casas del Bicentenario en Mendoza, en San Luis, en distintos lugares, una experiencia extraordinaria. Ahí estaba, ¿viste Woz, el cantante?
0: Sí.
1: Bueno,
0: sí.
1: Él era, en la época del secundario, yo lo tuve como alumno de actuación y él estaba en Maratón, hacía un personaje, el personaje de NN, que Monti había puesto ahí la figura de los desaparecidos.
0: ¡Qué bien!
1: Así que tiene formación actoral.
0: ¿Qué es Proteatro?
1: Bueno, Proteatro es el organismo público de la Ciudad de Buenos Aires, del Ministerio de Cultura, que financia, fomenta el teatro independiente. En Proteatro llegan ahí las solicitudes de subsidios para las salas teatrales independientes, para los espectáculos eventuales que se llaman, los que son de cooperativas, para las productoras teatrales también, y otro tipo de proyectos que se le llaman proyectos especiales, desde publicación de libros hasta proyectos de investigación, ciclos, festivales.
0: Valiosísimos eso.
1: Sí, sí, muy importante.
0: ¿Tienen
1: bueno,
0: presupuesto? ¿Se defienden más o menos?
1: Tenemos presupuesto, hay que decir que ha crecido exponencialmente la cantidad de teatro en la Ciudad de Buenos Aires. Hay salas de 30 personas, 20 personas, 40 personas por todos lados. Pero bueno, la situación de crisis económica es tan, tan grande que bueno, muchas salas han cerrado, muchos espectáculos les cuesta mucho también sostenerse.
0: Ahí estamos haciendo fuerza, me he olvidado de mencionarlo ayer y hoy, hasta Trilce, que es un lugar donde vos conocés muy bien.
1: Exactamente.
0: Lo que pasa, están haciendo una campaña.
1: Hasta Trilce está buscando mecenas reales, está necesitando gente que los apoye a mantener sus puertas abiertas, un espacio excelente, de muy buenas personas, que además hace cine, está Fernando Peña también con su ciclo de cine los días martes, cine, música, teatro, es un lugar muy especial.
0: Es un lugar que amo, yo soy medio chambón, pero quiero participar de lo que están haciendo, juntando algunos fondos para ver si se puede. No es fácil, pero hay que intentarlo, hay
1: Así
0: que salvar
1: es.
0: Estas cosas,
1: sí,
0: como sea. Bueno, y ahí estás haciendo La Escriba. ¿Sabes que Susana Franzen estuvo, Sandra, estuvo aquí? Y de lo primero que me gustaría reflexionar es sobre la calidad del texto. Qué lindo poder escribir un texto así. Qué bien escrita esa obra.
1: Extraordinario. Sí, yo con Sandra trabajé ya varias veces y fue en la pandemia que ella me pasa este texto. El texto originario se llamaba La Reina del Salado. y habitaba ahí toda la potencia de las obras de Sandra. Sandra es santafesina, todo el litoral, el río, los camalotes, todo su universo poético de paisaje y una gran potencia dramática que tienen sus textos estaba ahí. Y a mí me fascinó y yo le dije, bueno, ¿sabes que veo a una mujer con los pies en el barro cantando como con una caja chayera? Como hacen las mujeres norteñas que cantan sus penas con una caja o con un bombo legüero. Le devolví esa imagen y ella me dice, bueno, mira, lo escribí el texto, pero no se me había ocurrido por dónde empezar y esa imagen me gusta, me parece que podemos empezar por ahí, empezamos a trabajar juntas. Y fue mutando, fue un proceso larguísimo porque entre circunstancias personales, de cosas que nos fueron pasando a Sandra y a mí, profesionales, también de otras obras, le dimos un tiempo de maceración a ese trabajo con el texto, con la actuación, de muchos años, y eso es un poco algo que de lo que venimos recibiendo en el ida y vuelta con el público, que se ve que es un trabajo muy minucioso, que tiene como mucho tiempo de trabajo. Y bueno, y a partir de ese texto después nació esta figura de la escriba, que es una escritora que está escribiendo esta obra de teatro, y aparece ahí complejizadas las cuestiones que tienen que ver con la creación artística, con hacia dónde llevar un personaje, con ideológicamente también qué se cuenta de un personaje y qué maneras hay de revertir lo que se cuenta, que es un poco, bueno, el recorrido que tiene la obra también, a la vez de lo que le pasa al personaje, que es una mujer que está desterrada en el litoral argentino, que la han dejado sin su tierra, su familia, que ha sufrido todo tipo de abusos, que llora también la pena del abandono de su amor. En paralelo a eso también está la historia de una escritora que está narrando a una mujer, ¿no? Una mujer romántica que llora, y bueno, ese personaje se va a rebelar contra la escritora, el personaje, y va a construir una mujer política que empieza a escuchar las demandas de su pueblo y que se corre del lugar del llanto para convertirse en una mujer que se alía a otras mujeres para llegar a una revolución más feminista.
0: Si quieres te mando la grabación de lo que acabas de decir, porque no lo vas a poder mejorar ni vos. Qué lindo hablas. ¿Sos docente?
1: Sí, también, sí. Soy docente hace muchos años.
0: Tenés una continuidad en la expresión. Una belleza real en la expresión, qué lindo.
1: Muchas gracias.
0: Sí, ¿y escribís?
1: Sí, escribo. El último tiempo no, ya no. Pero tuve un tiempo donde estuve escribiendo narrativa y dramaturgia, por eso Monty fue un maestro para mí. Pero ahora el último tiempo no, porque estuve trabajando mucho como actriz el año pasado y esto.
0: Ahora estás haciendo, por ejemplo, Muerte de un viajante.
1: También.
0: En el tinglado,
1: junto a Ale Aguada.
0: ¿Te vas de una obra a la otra ese día?
1: Sí.
0: Sí.
1: Termino la escriba y voy a hacer la muerte.
0: O sea, que no podía parar de pensar, digo, pensar que esta chica está dando la vida ahí arriba y ahora dentro de seguro sale corriendo, agarra el bolso.
1: Exactamente.
0: Y te vas al
1: así
0: tinglado.
1: Es, así es mi recorrido los días sábados.
0: Pero qué lindo.
1: Hermoso. Y el año pasado fue así con... Yo estaba haciendo Préstame tu sueño y de ahí me iba a hacer subacuática, una pileta. Así que hay algo de un entrenamiento fabuloso de cómo se construyen los mundos en el teatro, que uno entra y el cuerpo entra solo a cada universo. Y bueno, Miller también es uno de los dramaturgos más brillantes, creo, que ha dado la historia del teatro occidental.
0: Está muy bien la
1: así
0: obra.
1: Que,
0: ¿habías hecho algo con Pellicori?
1: Sí, con Ingrid hicimos juntas varias cosas.
0: Sí, me parecía.
1: Es una mujer que adoro como persona, que es como artista la admiro profundamente. Siempre ha sido para mí un ejemplo a seguir.
0: Pero todavía tenés bien razón en lo de persona.
1: Sí, parece que es una excelente persona.
0: Sí, una maravilla.
1: Una mujer brillante.
0: Además, ¿sabes qué tiene de bueno? Va al teatro.
1: Sí.
0: Pues posiblemente muchos lo hagan, pero no los veo tanto. Y ella me la he encontrado muchas veces en el teatro.
1: Sí, ella
0: y me gusta porque
1: teatro.
0: Eso es curiosidad por los colegas, por los compañeros, por los escritores.
1: Generosidad, sí, todas, ¿verdad?, las buenas virtudes, puedo decir, de esa mujer. Hicimos juntas Carnada el año pasado, un texto de Susana Torres Molina, en el Portón de Sánchez.
0: Yo la vi.
1: Sí, la viste. Sí. Vos viniste.
0: Ahora trato de recuperar cuál era, pero...
1: Que eran las mujeres que estábamos de negro.
0: Sí, ahí está.
1: Esa era Carnada. Sí, vos viniste también. Sí. Hay que decir, Víctor Hugo, que los teatristas te apreciamos mucho.
0: Porque
1: por esa...
0: soy un fana de andar dando, sí, vueltas. Ya ves qué privilegio este de poder tener esta charla con un cierto conocimiento, porque decir, de haberte visto, haber aplaudido, ponerme de pie, aunque soy medio tímido para pararme, porque la gente aplaude así en esta actriz. Se fue una función... ¿hasta cuándo van a estar?
1: Vamos a estar todo octubre, los sábados a las 6 de la tarde en Hasta Trilce.
0: Todo octubre, los sábados a las 6 de la tarde. O sea, el mismo horario...
1: Mismo horario, continuamos todo un mes más.
0: ¿Y algún proyecto para terminar el año?
1: Vamos a seguir con La Muerte de un Viajante hasta fin de año en El Tinglado. Así
0: eso
1: que
0: también va muy bien.
1: Va muy bien, va muy bien. La verdad que el público nos viene acompañando desde que estrenamos. Y eso es casi una cosa... Se hacía antes dos funciones semanales en el Independiente y se hacían temporadas de un año, pero los últimos años con la milladura que hay no se podía sostener, y la verdad que es una rareza y a su vez es una alegría que el público opte por un texto clásico, por un texto de ese nivel de contenido, porque el texto de La Muerte de un Viajante es una crítica enorme al capitalismo feroz, y bueno, Alejandro Aguada es un actor extraordinario que hace un Willy Loman.
0: Un divino
1: total, sí. Que me dijo que vino también verte.
0: Fue divino verlo. Esta es una obra, la escriba para llevarla por todo el país, ni te cuento el litoral.
1: Me encantaría,
0: pero
1: sí.
0: Pero tienen que hacerlo, sí, porque sí, esto sí. Es una cuestión cultural además.
1: Exactamente.
0: Muy directa, porque hay mucho disfrute en la obra, pero también hay mucho encuentro con... Bueno, en el litoral de Taquito conocen todo lo que vos hacés,
1: sí,
0: lo que decís en la escriba.
1: Bueno, vos sabés que la hicimos en República Dominicana, en el Teatro Nacional de Santo Domingo.
0: Ah, bueno.
1: En un festival de género.
0: ¿Y captaron todo
1: y
0: ese...?
1: Y fue muy interesante lo que pasó, porque es un público, el público de teatro centroamericano es más ingenuo en términos de recursos técnicos, etcétera. Entonces se sorprendía muchísimo con todo, con la poética, con la estructura. La obra tiene algo como de estructura casi fragmentaria, donde el trabajo de montaje lo tiene que hacer el espectador. El espectador tiene que ir como siguiendo la historia e ir pensando cómo se conectan las distintas piezas, ¿no? Desde el punto de vista de la puesta en escena, de la luz, etcétera. Y eso a mí me gusta mucho, ese tipo de apuesta, ¿no? De hacer trabajar al espectador, que no salga igual de la sala, que realmente haya conectado con el material desde diferentes lugares sensibles, ¿no?
0: Anaí, muchas gracias por este ratito, por todo lo que nos has contado sobre La Escriba y también sobre La Muerte de un Viajante y tu propia carrera en sí mismo. Ha sido verdaderamente un placer. Muchas gracias.
1: El placer es mío. Muchas gracias, Víctor Hugo.
0: Anaí, y saludos a tu papá.
1: Le mando.
0: Anaí Gada.

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13: Porque se incorpora mate en mano, se ve que calentó agua de nuevo Sergio, sí, Altieri, okay. Retomamos exactamente media hora, sí, del final del programa.
14: Me gusta. Acá disfrutando de los dólares que tienen los argentinos.
13: ¿Cómo es eso?
14: El vocero Javier acaba de dar un anuncio que no tiene que ver con la realidad. Otro que vive en Narnia, podríamos decirte, Víctor Hugo. ¿Qué estamos diciendo? Lo que dijo el vocero. Los argentinos tienen los ingresos en dólares más altos de la región.
15: La Argentina hoy tiene ingresos en dólares de los más altos de la región. Y esto se ha logrado en base a un crecimiento económico que Argentina puede mostrar desde que Milei es presidente. Después de haber tocado el pozo, hemos logrado salir del pozo. Más allá de la coyuntura de estos meses, que luego si quieren profundizamos, la
16: Argentina... Salvo que sea vocero del gobierno en 2015, donde claro, teníamos el mejor salario medido en dólares de América Latina, el tipo está hablando desde un presente imperfecto, donde eso no existe, ni mucho menos. Pero se están animando, casi como que la pérdida del pudor de la mentira es increíble en
13: sí,
16: este gobierno.
13: Nunca se dio una cosa
16: nunca,
13: igual. No,
16: jamás.
13: No.
16: El revoleo de locura es...
13: El único que se zarpaba más que todos era Macri Mauricio, sí, que es mentiroso. La mamá decía serial, que claro, era un mentiroso que le tenía, sí, que pegar a Macri, sí, le tendría que haber dado, sí, un poquito más duro en la cola, sí, me, sí, parece, porque... era un, pero la mamá, hay una nota que, sí, se titula en una revista, sí, y en un diario,
16: sí, claro,
13: la mamá decía que le tenía que dar palmadas porque era un mentiroso infernal, nunca cambió. Bueno, fuera de eso, sí, mentirosos así de esa laya no, no se ven con tanta frecuencia.
14: ¿Por qué?
13: No, no,
14: lo que no hacía Macri era mentía anticipadamente, pero cuando se le explotaba en las manos, no te mentía, no te decía, bueno, qué sé yo, el tarifazo es bueno porque era necesario y la gente lo pedía. Él te decía, voy a mantener lo bueno. ¿Te acordás que era voy a mantener lo bueno?
13: Es aquella, sí, que fue a decir, sí, te acordás en el sur con un agente de su palo, de su campaña, algo así como que él no quería pedir el préstamo al fondo y le decían pedir o no sé qué, y habían sido otros los culpables de hacer ese pedido, en fin.
16: La tabla es muy clara, Víctor Hugo. Costa Rica, Uruguay, Chile, México. Y nosotros estamos ante último y después viene Venezuela.
13: Pero además lo importante es para qué te alcanza el salario. En este momento, mira, hoy empecé con la verdad de la milanesa.
16: Sí.
13: ¿Por qué? Porque si comparás con las milanesas que podías comer con un sueldo promedio, y si lo comparás con el asado, lo hicimos ayer, y si lo comparás con los litros de combustible, lo que podías comprar hace 3 años y lo que comprás ahora, si lo comparabas con la canasta básica, con lo que vos quieras, sí, el salario es mucho menos que en el 23, pero como tal, es decir, lo, ¿para qué te da un salario? ¿Para comprar qué? ¿Para darte qué gusto? ¿Para tener qué posibilidad de comer? De eso se trata.
14: Tengo acá la confesión.

0: trabajo es en el sector informal. Entonces, ¿de qué promedio me estás hablando? El que vos tomás, porque se te antoja, sería. Cuando uno googlea, porque vamos a usar la inteligencia artificial, ya que a ellos les gusta tanto, salarios en dólares, automáticamente la inteligencia artificial te habla de salario mínimo mensual en dólares. Y Argentina está entre los más bajos.
1: Nunca un gobierno en la Argentina tuvo tanta data sobre la informalidad como este. Se supone que ante la informalidad lo que te falta es data. Bueno, estos tipos tienen toda la data sobre la informalidad. Lo que no pueden conseguir, lo fabrican.
2: Claro. Víctor Hugo, te traigo un recuerdo. Se estaba disputando un clásico.
3: 2-2 el partido, un centro que va a caer en el área de River. Los sueños de Boca, las esperanzas de Cedrés, de Guerra, de Carrario y de Fabri, que viajan al área, viene el centro, entró Cedrés, cabeció Guerra. ¡Oh!

0: Romeo Guerra, andava balconeando Romeo nell'area, Guerra en la última batalla del área, en la guerra abierta del área, el desafío de Guerra, la búsqueda en lo alto. Este partido dice que Boca lo gana, Boca 3, River 2, Hugo Romeo Guerra. De Boca en Boca, está en Boca de todos, Boca arriba, Boca en paz por Guerra. Boca 3, River 2 en el último minuto, en el último centro, en la última esperanza, en el último grito apasionado, encuentra Boca una victoria que pone a su país,
1: ay, qué lindo,
0: a todo su pueblo.
2: ¿Vos porque no me escuchás los goles de River que pasamos de vez en cuando? Acá tengo reproches inmediatos. No sé qué gol habré relatado. Mi nieto me salió al cruce, fana de River. Dice, ¿vos gritás así los goles de River? Y yo, sí, escuchalo.
1: Sí, claro. sí.
2: No, ¿sabes qué? Un gol, este es un gol en el último minuto. Cancha de Boca con River. Imagínate, tenés que dejar la vida. Sí. Si no lo haces en un caso como este, te importa tres pepinos Boca, la pena. Pero por lo normal es del lado del éxito. Un día Uruguay perdió 6-1 con Dinamarca en el Mundial 86. Y relaté los últimos 20 minutos llorando. No lo decía, pero estaba yo sé que...
1: Estaba mortificado, obvio.
2: Sí.

0: Suena Gustavo Cerati aquí en la mañana con Deja Vu, porque la marca de guitarras internacional, incluso creada a finales del siglo pasado, del siglo XIX, hablamos de la marca Gibson, está haciendo un homenaje al artista argentino con guitarra, una guitarra de edición limitada, va a estar disponible solamente en los Estados Unidos, son solo 60 instrumentos, y es una guitarra que ha marcado la historia de Gustavo Cerati, porque no solo la tocó en el MTV Unplugged en ese país, sino que también acá en el Gracias Totales, en ese 1997, con la despedida de Soda Stereo, y después, ya para el año 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Oh, no.
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10: Acaba de publicar Milei una de esas cosas ficticias, ¿no? En inteligencia artificial, la Torre Eiffel, un tipo, un dron que da vuelta. ¿Y quién aparece arriba en la puntita de la Torre Eiffel? Aparece la bandera argentina con Milei. No, en serio. Acto seguido, sube un león.
11: Es inteligencia artificial.
10: Sí. Ojalá que lo suba.
11: Subió?
10: Milei, el presidente.
11: Claro. Subió el otro día una fiesta fantástica que tenían en Nueva York, sí, con Trump y toda la derecha
10: y la banda
11: internacional. Él se lo cree, me da como una pena. Y con todo lo de Batman, sí, que quería hacer Batman.
10: Sube el león a la Torre Eiffel, él lo acaricia porque está domando hasta el león.
11: Nos hemos olvidado de cosas. Milei cuenta en serio que él vivió hace 2000 años, claro, y que fue el circo romano. Exacto.

0: Exactamente.
1: Claro, ¿te acordás?
2: Se acuerda.
3: Sí. ¿Se acuerdan de eso?
1: ¿Y Conan?
3: No era Conan. Salió un león.
1: Ah.
3: Y cuando él se mira con el león, descubre, estoy hablando en serio, descubre que hay un perro en ese león.
1: Claro.
3: Y es Conan.
1: Claro.
3: Y ahí mismo hacen una especie de pacto para 2000 años más tarde arreglar los problemas de la Argentina. Esto lo dijo La Nación, si vos buscás, vos que sos rápida,
1: dale, vamos.
3: La Nación dice que chequeó 11 fuentes, está bien que es el Conadamón, pero, pero dijo que chequeó 11 fuentes, creo que él escribió la nota sobre Macri, que hay un perro en ese león.
1: Claro.
3: Y es Conan.
1: Claro.
3: Y ahí mismo hacen una especie de pacto para 2000 años más tarde arreglar los problemas de la Argentina. Esto lo dijo La Nación. Si vos buscás, vos que sos rápida,
1: dale, vamos.
3: La Nación dice que chequeó 11 fuentes. Está bien que es el Conadamón, pero, pero dijo que chequeó 11 fuentes. Creo que él escribió la nota sobre Macri. Macri se lo comía al león.
1: ¡No!
3: Sí. Milei y el león en el Coliseo Romano. Salgamos de
1: pará,
3: esto.
1: Pará, porque tendría que agregar quiénes viajan. No va solo, o sea, no va Milei. Va.
2: Se van todos.
1: Va todo. Mira, va Javier, va Karina Milei, va Toto Caputo, va Usili, Daza, Kirchner, Sturzenegger, Maíquez, Lugones. Y gobernadores: Figueroa de Neuquén, Torres de Chubut, Beltinec Río Negro, Cornejo de Mendoza, Frigerio Entre Ríos, Sáenz Salta, Valdés de Corrientes, Cedero de Chaco, Sadir Jujuy, Vidal Santa Cruz, Orrego de San Juan, Jalil de Catamarca y Macri, se subió a última hora, Jorge Macri de Cava.
2: Pero ellos van en avión de línea, Sí. Los gobernadores van en avión de línea, claro, cada uno banca lo suyo.
1: ¿Queda Villarruel a cargo?
2: No, ni Villarruel queda en el país. Víctor Hugo, escuchate esta. Durante 3 días va a gobernar Bartolomé Abdala, que es el presidente provisional del Senado. ¿Por qué? Porque coincide la agenda internacional de Argentina Week en París con una visita que va a realizar Victoria Villarroel a España, al Foro Iberoamericano. Ella fue invitada hace un tiempo y tiene que participar jueves, viernes y vuelve el sábado. Entonces, durante los próximos días, claro, vamos a tener a Bartolomé Abdala a cargo de la presidencia. Días bastante activos también en el Congreso.
3: ¿Y qué tal es ese?
2: Bartolomé Abdala ya lo hemos escuchado en otras oportunidades. Sí, él habló de sus asesores, ¿se acuerdan en su momento?
3: ¿Cómo que dijo alguna vez? ¿Qué dijo?
2: Él habló de sus asesores, porque tienen muchos asesores en el Senado. Fue uno de los que habló acerca de que a ellos los tiene trabajando en San Luis.
3: Que le iba a tocar un día.
2: Sí, bueno.
3: Pero así de esas apariciones en las que dicen cualquier disparate, ¿tiene alguna?
2: Ahora la vamos a reflotar, porque sí tiene una. En algún momento se hizo conocido por hablar de tener un equipo de asesores muy grande, que en realidad responde a su intención de gobernar la provincia de San Luis, porque los tiene trabajando en esa provincia, no para proyectos de ley, por ejemplo, ¿no? Porque cuando no funciona como presidente provisional del Senado, es senador.
4: Claro. Pero lo contó de esa manera, no es que una investigación. No, él dijo, están trabajando para mi campaña a gobernador. Pero entonces, ¿qué hacen pagándole el Congreso de la Nación un salario a toda esa gente?
2: Claro.
4: Bueno, nada, se desnudan. Porque la mentira perdió pudor.
3: Me asusta mucho la inteligencia artificial. ¿Sabes que es una genialidad lo que hicieron con Milei en la Torre Eiffel?
1: Sí.
3: Está fantástico.
1: Sí, decir que es inverosímil que él esté arriba. Pero vos, cualquier cosa te pueden poner y vos es difícil identificar qué es real y qué no.
3: Como idea está bárbaro.
1: Sí. Sí.
3: Y me da miedo que estas cosas a la gente le hagan olvidar que el tipo te está matando de hambre, que es un mentiroso, que es capaz de usar Malvinas, que es decir, un verdadero zaparrastroso moral en el sentido de que nada le importa nada. La última... La última aparición en una entrevista es una bochorno, una vergüenza, es una cosa. Pero vos lo ves esto y por ahí alguno, porque algo de ingenuidad debe haber en la aprobación que ha tenido Milei. Todavía hay 40 tipos de cada 100. Es decir, vos mirás 100. Es decir, ponen un paso al frente los que aprueban a Milei. Y dan un paso al frente 40 tipos. Yo me asusto, digo, pero ¿cómo? estoy mirando mal.
1: Claro,
3: es hoy. No puede ser.
1: Eso es hoy, no es. Si vos me decís que 6 de cada 10 en 2023, antes de las elecciones, le creían, sí. qué sé yo, bueno, no sé, venía con un bolsillo muy golpeado, algo bueno, nuevo, pero que lo hagan ahora duele. ¿Eh?
3: Marcelo Figueras, el sí. otro día en El Cohete a la Luna, escribió algo sobre el infantilismo que estamos consumiendo. Y dice, hoy se pretende que demos por buenas no las virtudes de la infancia, sino sus limitaciones contra las cuales solíamos luchar durante las décadas iniciales de la vida, hasta llegar a ser considerado, en más de un sentido, grande. Cuando te haces grande, pues ya estás grande, te dice la abuela. Para entenderlo, basta con prestar atención a las características de algunas figuras político-mediáticas. Trump y Milei, sin ir más lejos, se comportan a diario como dos criaturas. Llevan su infantilismo extremo, que trasciende en la autocaricatura, para entrar de lleno en el pasmo. Hablamos de dos tipos que caminan como si hubiesen aprendido a hacerlo la semana pasada. De ambos se dice, por cierto, que usan pañales, lo cual puede ser falso, pero resulta verosímil. Milei se mueve como si viviera paspado. Las imágenes de Trump de espalda sugieren que o tiene el culo de una abeja reina, o se calzó tres Plenitude Classic extra grande, uno encima del otro, y te muestran una foto que yo nunca había visto, que es increíble. De vocabulario limitadísimo, apelan siempre a las mismas fórmulas y latiguillos. Como los niños, parecen no percibir la diferencia entre lo que es apropiado y lo que no, incurriendo constantemente en conductas y expresiones indecorosas. Nada les cuesta más que atenerse a las reglas. Actúan como si considerasen que no están hechas para ellos. Esto de la niñez, niños, sí, ¿no? Claro. Coherentemente se conducen de modos que parecen regidos por el capricho y el repentismo. Viven hablando de sí mismos y de lo grosos que son. No aceptan otra voluntad que no sea la propia. Y no toleran que se los contradiga. Cuando alguien lo hace, lo mandan a callar con modales propios de muchacho imbancable. Bueno, toda la nota es imperdible. La nota está en El Cohete a la Luna y se titula, si me permiten, porque les va a dar curiosidad, Niño condenado. Occidente es víctima de una epidemia de infantilización.
4: Sí, es cierto. De esa manera han conquistado a un sector muy lumpen de la vida social, muy desarmado políticamente, sobre todo a esa franja de la juventud que sin ninguna herramienta ha sido construida a imagen y semejanza del presidente de la nación. Porque esto nace en la pandemia, con los primeros videos de Oría. Esto viene de ese momento, del ANCAP, del superhéroe. Viene de ahí, ¿no? Todo aniñado, todo muy...
3: Y no de ahora, porque yo voy a buscar para mañana... En mi libro Un Grito en el Desierto hablaba de una cosa parecida sobre lo que era infantilizar a la gente, sí. convertirla poco a poco en idiota. Y lo escribí hace 30 años y me parece que esos 30 años les fueron utilísimos, en serio. Sí. Porque estamos en un nivel intelectual muy, pero muy bajo. Esto de que dicen que el celular le quita a la gente neuronas, que no los deja pensar y que a los niños los destruye. Yo estoy un poco en condiciones de creer que esto es así.
1: Bueno, imagínate, si este es el que nos gobierna, pero que se va, y quien queda, dice Guadalupe, sí. habló. Hay varios momentos que podemos recordar.
2: Sí, claro, porque recordemos, cuando Javier Milei se va de viaje, que es bastante, porque recorre el mundo más que recorrer el país, queda a cargo de la presidencia Victoria Villarruel, y por ende el Senado lo preside Bartolomé Abdala, y en algunas ocasiones tuvo que intervenir en sesiones. Y también dio entrevistas, en donde habló de cómo ejerce él su banca de legislador.
1: A ver.
3: Bueno.
0: Mirá, tengo más de 15 seguro.
5: Es mucho. Bueno,
0: pero tengo muchos en San Luis. A veces, la verdad.
5: Bueno, pero 15 no.
2: ¿Y para qué?
5: ¿Para qué quieres 15?
0: Y porque mi deseo es ser gobernador. Y para eso necesito mantener vivo el territorio.
6: Pero eso es lo que está reconociendo cuando lo ve, que estamos en una estructura política, es algo que lo tenemos ya destinado.
5: No puedes usar.
0: Ya estoy usando mis módulos.
5: Asesores para ser gobernador.
6: No, pero no son tus módulos, son nuestros módulos.
2: Claro.
0: Bueno, está bien. Es tu criterio y te lo respeto.
2: El problema en sí no es la cantidad de asesores que tiene, que responden a una banca en el Senado, que todos tienen o sea, ellos van regulando en todo caso con cuántos asesores trabajan, pero después se descubrió que no solo eran 15, sino que eran 20. Lo más grave es lo que él dice, que está utilizando a sus asesores porque su deseo es ser gobernador. Entonces ahí intervienen los distintos periodistas, entre ellos Johnny Viale, que le dice, no puedes reconocer que lo que querés es ser gobernador, vos tendrías que estar trabajando para presentar leyes.
1: Bueno, te la debe esa. ¿Qué?
3: Se nos fue el programa.
1: Ya, chao, hasta mañana.
3: Esto es lo que tengo acá. Octubre arranca con la mano en el bolsillo. Agua 2.17, los aumentos. Colectivos provinciales bonaerenses sube 3.6. Colectivos de la ciudad 3.7. Subtes y peaje 3.7. Prepagas hasta 5% casi, 4.9. Sí. OSDE 1.9. Swiss Medical, ahí estoy yo, 2% otra vez, muchachos. Bueno, Hospital Italiano. Lo que pasa es que no siempre te ocurre algo.
1: No importa.
3: Yo a Swiss Medical le saqué jugo, tengo que reconocerlo.
1: No importa, pero te
3: pero al mismo
1: más.
3: Tiempo habría millones que no le costaban nada a Swiss Medical. El día que lo necesité, tengo que decir...
1: Te salvó.
3: Que fue extraordinario.
1: Pero no puede aumentar
3: no
1: más que la
3: ingrato,
1: inflación.
3: No quiero ser ingrato, por eso lo menciono. El Hospital Italiano subió 2%, Sancor Salud 2.6%. A 2.81, según la cara del cliente. Bueno, esto quería decir.
1: Ah, gracias.
3: Ahora nos podemos ir.
1: Chau.
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3: Ya le digo cómo nos vamos, pero estaba leyendo último momento que dos jubilaciones mínimas no alcanzan ni para la mitad de la canasta. Bueno, se lo dejo a Brancatelli si quiere decirle que trate este tema, porque a nosotros no nos dio el tiempo. Nos vino bien para sacárnoslo de encima, qué locura. ¿Cómo nos vamos?
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9: 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FMK, desde aquí de la Argentina, Cachiporros también sonando. Si sale el sol.

0: en verano, decimos. Víctor Hugo, ¿escuchás esto? Agarrás ruta, vas mirando a la playita.
1: Pero salís y te pega un granizo en la cabeza.
2: ¡Qué lindo!
1: Más o menos, ¿viste?
0: En Córdoba, ¿viste lo que
3: en
0: son
3: Córdoba
0: los destrozos? Bueno, el Super Niño, tranquilos porque el Gobierno Nacional ya les mandó el mail, fíjense. Un mail del Gobierno Nacional, prepárate para el Super Niño. Esa es la única política pública que tiene para prepararte para la tormenta.
1: Nos vamos, Gabriela Lich.
4: Víctor Hugo, me despido con salvajada. Un tigre humano crece en la sociedad, criado por el afecto, perseguido por el odio y sufriendo el estigma de ser diferente. Actúan Valentina Bassi, Pablo Mariucci, Gustavo Mazó, Mónica Felipa y un gran elenco. La dirección es de Luis Rivera López. La última función de Salvajada se podrá ver hoy a las 20 horas en el Teatro Astros. Un beso y la seguimos mañana.

0: Nos vamos, Sergio Altieri.
1: Bueno, Milei designó al polista Adolfo Cambiasso como embajador extraordinario del deporte argentino en el exterior. La última, ahí se ve la foto con Karina y Javier de Adolfo Cambiasso. La confirmación se dio vía boletín oficial con la firma del presidente y del canciller Pablo Kirno, ¿eh? Así que es un cargo de honor, en igual dice, en principio.
0: A los amigos que a las...
2: ¿qué?
0: ¿Qué hora? Dos, no, la una y cuatro, cinco, a las cinco de la tarde anden por París, porque conozco gente que lo hace en el auto. No sé cómo lo consiguen, pero en el auto van escuchando nuestro programa.
2: Ahora son las...
0: Les cinco. Recuerdo que la cita por el tema Milei en Francia es en el Trocadero. Mañana a las 7 de la tarde, no en la Embajada Argentina como en un primer momento se había previsto para hoy. Mañana en el Trocadero, donde Jorge Don bailó en los Les Uns et les Autres.
2: ¿Se acuerdan? Los unos y los otros.
3: No, pero en francés, ¿cómo?
0: No.
2: Ah.
0: Nos vamos.
4: Me sumo con los dos temas que trajeron, Víctor Hugo, el negro, porque claro, Milei tiene tiempo para tema Cambiasso, pero ayer canceló la reunión de gabinete, dijo no la hacemos porque tengo otras prioridades, estoy pensando en mi viaje a París. Así que a la noche partirá junto con prácticamente todo el gabinete.
0: Es muy bueno lo de Milei, decirle que son unos chantas, unos inútiles, unos imbéciles a todos los de la ONU, y ahora pedirle si le pueden dar una mano con Malvinas. Nos vamos, Analía Grafiña.
5: Bueno, con una obra para hoy martes que me quedó acá en el tintero, Víctor Hugo, Las Traiciones, en el portón de Sánchez, a las 20:30, con la dirección y la dramaturgia de Juan Andrés Romanazzi. Hasta mañana.
0: Uy, se despide el maestrísimo Gustavo Campana.
6: Sensación térmica de la economía real, 125.675 cheques rechazados en agosto. Esto es el 54% más que antes de que Milei llegara a nuestras vidas.
0: Por favor. Nos vamos, Lourdes Suazo.
3: Nos vamos. Me llegó el mail. El gobierno está atento. Si llueve, no salgas, evita salir si no es necesario.
6: Muy bien.
0: ¿No sale quién?
3: La gente, que nadie salga, claro. Si está por llover. ¿Y cómo hacemos? Bueno, esa es la gran recomendación.
0: Hasta
3: mañana.
0: Si Dios quiere. Por favor.

0: la mañana. 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
1: Hora 13, temperatura 16 grados 4 décimas, cielo cubierto con llovizna. En la ciudad de Buenos Aires, la humedad 89%. En Río Gallegos, Santa Cruz, temperatura 8 grados 3 décimas. Luis Toto Caputo aseguró que el kirchnerismo es el infierno. El ministro de Economía además criticó a Axel Kicillof, defendió el modelo económico libertario y descartó la volatilidad con el dólar.
2: Y este es el último gráfico también un poco para desmitificar el temor político que tienen algunos, que hoy está generando en mucha gente, en muchos tomadores de decisión, una especie de retracción a la inversión, ¿no? Ese temor a volver al infierno. El kirchnerismo es el infierno, Kicillof es el anticristo, así está visto. Realmente, y yo entiendo que la gente lo ve así porque efectivamente lo es.
1: Legisladores debatirán en la legislatura porteña acerca de los operativos Tormenta Negra que se realizaron en la ciudad. Será una audiencia pública que se llevará a cabo esta tarde a partir de las 17 horas, convocada por la Comisión Especial de Seguimiento y Prevención de la Violencia Institucional y la Comisión de Derechos Humanos. Desde el peronismo porteño consideraron que la intervención del gobierno de Jorge Macri en 15 barrios porteños estuvo al borde del hostigamiento, la discriminación y la violencia institucional. Sobre este asunto, el diputado Alejandro Pito Salvatierra convocó a participar en el Salón Perón de la Legislatura.
3: Convocamos hoy a las 17 horas en el Salón Perón de la Legislatura una audiencia pública informativa en donde van a estar participando todos los organismos de derechos humanos, la Defensoría y distintas instituciones que tienen que ver con la temática y sobre todo los vecinos de los distintos barrios que fueron víctimas de estos operativos. Entonces vamos a encontrar relatos hoy muy crudos de cómo es el proceder de estos operativos dentro de los barrios que no se encuadran en otro término que no sea una discriminación flagrante del jefe de gobierno.
1: Valor de dólar oficial 1.545 pesos, dólar informal 1.555 pesos, riesgo país 604 puntos.
4: Tránsito.
1: Se reportan demoras en Cantilo, en la General Paz, en zona Liniers, en ambos sentidos. Además, en los ingresos de Panamericana y acceso oeste a Capital Federal. Tren Roca en su ramal Ezeiza, circula limitado entre Constitución y Lavallol por colisión con persona en Monte Grande. Resto de trenes, subtes y Prometro a horario. Temperatura 16 grados 4 décimas, cielo cubierto con llovizna en la ciudad de Buenos Aires, la humedad 89%. En Río Gallegos, Santa Cruz, temperatura 8 grados 3 décimas. 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Estas fueron las noticias, Sergio Becerra.
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0: Bardo.
1: Por lo menos y te lo dice. Hay Karen otros Reyhan. Que la juegan de... Y te por atrás,
0: es
1: ¿no?
0: Es cierto, es cierto. Pero bueno, él pone la caripela para bancar a La Libertad
2: pasa
0: Avanza.
2: Nada, no pasa. Bueno. Punto número uno. ¿Qué
0: se
2: piensan ustedes?
0: Se siente identificado, dice él.
2: Se siente identificado.
0: Tengo esperanza y mucha fe. Faltan muchas cosas, pero no pierdo las esperanzas.
1: Muy bien. Bueno,
2: bueno ahí lo tiene.
0: En una entrevista con AR12, dice Clarín.
1: Está bien, no. Perfecto. Y bueno, está bien.
2: Mirá vos. Bueno, nada, yo se los tiré así como para que lo piensen. Yo en mi Branca Fest, que falta... ¿Qué es hoy? Faltan casi 40 días.
1: Ajá.
2: No va a sonar Volcán, les aviso.
1: 5 de la mañana. ¿Va a haber Volcán? Porque una cosa es que
2: no se va a comer Volcán de chocolate con crema americana.
1: Y otra cosa es que haya Volcán. Son dos cosas diferentes.
2: Muchos van a Volcán.
1: Eso sí. Y sí, a esa hora. Bueno, a esa hora, cuando todos volcanes...
2: Che,
1: los volcanes,
2: a todo esto, tengo cascada donde lo voy a hacer. No, no es mi lugar, no es mi casa.
1: No. Eso no, eso sí no te lo permito.
2: ¿Qué querés que haga?
1: Cascada,
2: hay una cascada.
1: No, lo tapamos. No, lo
2: hay una cascada, basta, chicos.
1: Basta, exhibicionismo, de cosas...
2: Pero es el lugar de que no. Se alquila así, ¿qué querés
3: bueno,
2: que haga?
3: ¿Una Bitcoin por ahí, tal vez?
2: Hay una, escribana, venga, escribana.
3: ¿Qué tal? ¿Cómo va? Bueno, buen día.
2: ¿Qué hago? Si voy, fui a un lugar a ver cómo era.
1: Lo tapamos con una toalla.
2: Y veo que estaba seca en ese momento porque no está en funcionamiento. Vos sabés, eso necesita un proceso, que tiene que cargar y después empieza a tirar el chorro de agua. Pero el dueño de del salón de fiesta, digamos, pues lo tengo que definir así, es un salón de fiesta, aparte te hace publicidad porque me dejó muy buen número, y me dice, a esto de noche funciona una cascada, como la de Adorni.
3: Bueno, si está declarada, bien, zapa, cascada. Si no, me avisan a mí. Yo agarro, nos tomamos después de las 3 de la mañana y te hago que la cascada te empiece a tirar moneda de oro. ¿Viste? Como en las películas te tira moneda de oro. No, de la escribanía con la tuya, lo que podemos hacer en esos casos, si no está declarada...
2: ¡Qué asco!
3: Dame un trago de whisky,
2: Bueno, escuchen esto. Chachara. Segundo tema. Primero quiero que opinen de Edgar de Volcán. Por ahí me dicen, empiezan a llamar de diferentes localidades, de Carmen de Areco, de Long Jams, de Avellaneda. Me dicen, no, la verdad que Edgar de Volcán es un tipazo... Pero bueno, nada, qué sé yo, vio la beta ahí, querrá hacer política. Si lo quieren defender, lo defienden. Y si no, si alguien sabe algo de él, que nos cuente. Pero el segundo tema, este sí es más profundo, más reflexivo, y entiendo, creo, estimo, supongo, espero...
3: ¡Qué de sinónimos, papá!
2: Soy experto en tirar sinónimos.
3: Víctor Hugo.
2: Me encanta tirar sinónimos. Que va a llamar más gente, que se va a comunicar, que nos va a enviar mensajes, que va a expresarse, que va a decir lo que siente, lo que piensa... que va a estar en contacto con nosotros, ¿viste? También hay un montón. Bueno, resulta que hoy murió Juan Carlos Pagotto.
0: Sí.
2: Escuchen esto, por esto yo creo que cosas como estas creo que a veces siento que no volvemos más.
0: Senador Nacional de La Libertad Avanza,
2: senador,
0: por La Rioja.
2: Exactamente, Senador Nacional por La Rioja. Senador Nacional por La Rioja, bien dicho. Yo ahora no tanto por una cuestión de tiempo, pero he ido bastante a La Rioja y con todos los que hablo de La Rioja, conocidos, gente de la política, me decían que era un sorete de persona, esa era la palabra que usaban. No de persona, sino humano por las cosas que ha hecho. Siempre me ha contado que fue defensor de represores de la dictadura, de genocidas de la dictadura.
3: En su trayectoria, digamos.
2: En su trayectoria, exactamente. Fue abogado defensor de exmilitares, de policías, todos imputados por delito de lesa humanidad, que se cometieron durante la dictadura, del 76 al 83. Entre sus defendidos, cuando uno hurga, cuando uno investiga, busca en su historial, defendió a los que fueron condenados a prisión perpetua por el secuestro y asesinato de los sacerdotes Carlos de Dios Murias y Gabriel Longueville, por el asesinato del obispo Enrique Angelelli. Ahora, de hecho, hay un plan de casas, de construcción de vivienda, que se llama el Plan Angelelli. Él fue siempre férreo defensor, discursiva, estratégica y legalmente. O sea que una buena persona... Es el almacenero de la vuelta de mi casa, que quizás votó a Milei y se equivocó, pero sigue siendo una buena persona. Ahora, el que defiende a capa y espada a un represor, a un genocida, por ejemplo, a los que asesinaron al padre Angelelli, no tenés que ser buena persona. Pero bueno, fue uno de los responsables de organizar la visita, la famosa visita de los diputados a Ezeiza, ¿se acuerdan? Donde estaba Alfredo Astiz. Uh-huh. Esa controversia,

0: que en 2024 fueron a visitarlos. Él fue uno de los responsables de esa visita.
1: Sí.
0: ¿Qué creo? ¿Cómo se llama la del pajarito? Después fue la única que se terminó como arrepintiendo.
1: Arrieta, Lourdes Arrieta.
0: Lourdes Arrieta se arrepintió, que era la que estaba en la foto, en la parte central.
1: El patito era.
0: El patito, ¿no?
1: Los patitos usaban, sí.
0: Exactamente. Pero después tuvo declaraciones desafortunadas, para que vean cómo piensa. Juan Carlos Pagotto, además de ser defensor de genocidas, fue el que, siendo ya funcionario público, en una discusión en el Senado, dijo que él propuso exceptuar a los padres que entreguen a sus hijos a la venta si estaban en una situación de necesidad. O sea, que él veía con buenos ojos que puedan vender a sus hijos. O sea, si vos no tenés guita, estás mal, como ahora mucha gente está mal, ¿qué haces? Tenés un hijo y lo vendés. Que a él le parece bien la comercialización de bebés. Porque significa que es una salida económica, que cada uno tiene que tener la libertad de hacer lo que quiera. No voy a ahondar en el tema, creo que ya está bastante claro y se ha discutido bastante en su momento. Pero bueno, un tipo estaba a favor de despenalizar la venta de niños. Y lo último fueron declaraciones sobre los jubilados. En una de las peores represiones a jubilados, dijo que los operativos policiales estaban bien realizados y que los jubilados se tiraban solos al piso. Que lo hacían a propósito, que eran todos como una especie de actores que se tiraban al solo. Bueno, y después respaldó el proyecto de falsas denuncias. Bueno, es un tipo muy controvertido, muy polémico, porque obviamente para los que vivimos en democracia, que defendemos la democracia, que tenemos estas ideas, están tan dispares, tan distantes, nos duele que haya un tipo que piense de esta forma, ¿no? Son los que es el resabio todavía lo que queda de los que defienden a los genocidas y a la dictadura. Estaba entre nosotros, vestido, disfrazado de senador nacional. Hoy murió. Yo no me alegro de la muerte, o en pocas veces lo hice, hay que reconocerlo. Yo cuando murió Videla, la verdad me puse contento, y por adentro pensé, un hijo de puta menos. Porque últimamente encima se nos estaban muriendo todos los buenos, ¿viste? Los hijos de puta parecía que nunca se morían, ¿no? Nunca se mueren. Bueno, hoy se murió uno de ellos. Un defensor de genocidas, un tipo que de verdad socialmente dejó mucho que desear. Insisto, no es para alegrarse con la muerte de nadie. Ni para festejarlo. Pero tampoco esto, escuchen. Porque esto es lo que a mí me hace pensar como peronismo, y acá obviamente va a salir el pastor Caimi en su defensa.
2: Tranquilo, tranquilo. Pastor.
0: Pero la senadora Anabel Fernández Agasti, la compañera Fernández Agasti, uh-huh. Mendocina, uh-huh. publicó hace menos de una hora una publicación en X que dice: Juan Carlos Pagotto, qué tristeza esta noticia. Mi abrazo más profundo a su familia, a sus amigos y a todos quienes hoy sientan su partida. ¿Es necesario? ¿Te da tristeza? ¿Te abrazás a su familia? Cuando él no se abrazó a la familia de Angelelli cuando lo asesinaron. Cuando él defendió genocidas. Insisto, sos senadora nacional, representás el peronismo. Si tenemos que volver, loco, con todo sobre la mesa. Porque necesitamos gente que cuando vuelva los represente. Insisto, sos senadora. Como senadora, no sé, algo más formal. Qué tristeza esta noticia. ¿Quiénes van a volver? ¿Para qué vamos a volver? Si tenemos este tipo, esta gente que nos representa. Que te pones triste porque murió un defensor de un genocida. ¿En serio vamos a volver para hacer esto? Esto es Alberto Fernández puro. Es ir contra una empresa para después volver.
2: Vicentín.
0: Y contra Vicentín y después, no, te da miedo y volvés. Vas hasta la mitad del río nadando y después te volvés. Y después, no, pero no hagamos esto porque a ver si todavía... Y vos te ponés contento, te ponés triste porque murió un defensor de genocida. Este es el peronismo que queremos para el 2027. No sé, a mí lo primero que sentí, y si lees los comentarios... Ah, brújula para este es el peronismo que no se viene ahora. Brújula, me parece que estás perdida. En serio, estás triste porque se murió un defensor de genocida. Flaca, sos senadora, de verdad. Repito, para que se entienda, no nos tenemos que alegrar ni festejar la muerte de nadie. Pero vos haces un público, lo triste que estás porque se murió una porquería como esta. Yo realmente, dígame si estoy equivocado, rétenme si es necesario, ábrame los ojos, Pastor Caimi, que me diga, Guada, que vos también sos más contemplativa, yo soy bastante calentón, soy sanguíneo, me puedo equivocar, no soy el que más o el que mejor lee la política, tal vez, yo soy de barrio, chico, yo soy un peronista vertical, mi viejo, mi abuelo, yo soy los tradicionales.
3: Ortodoxo.
0: Ortodoxo, de Perón y de Evita, como decíamos. Yo, ¿de qué sos? ¿Sos de Néstor? Yo soy de Perón y de Evita. Bueno, lo mismo, ahora con Cristina, con Néstor. Pero en comunicación política, me parece que esto es un gol en contra, chico. ¿Qué cree que te diga? ¿Cómo le explicas a los compañeros cuando tenía que golpear puerta a puerta que tenemos una senadora que se entristece porque se murió un defensor de genocidio, polaco? Comunicación política, estratégica. Cuando tenemos un año por delante con cuchillo entre los dientes para sacar a este miserable del poder y a todos estos, si estuviese vivo, a este lo tenés que sacar a patadas en el culo, a los pagotos, a los troncos, a los expert, a los Dios Españolo, a los Adorni, a los Milei, hay que pegarles una patada en el culo y echarlos a todos. Y este tipo bastante pudo estar vestido de traje siendo senador cuando en realidad no tendría que ni haber asumido porque no le daba la altura moral ni judicial, una porquería del pasado disfrazado de senador. ¿Y en serio? ¿En serio te lamentás porque murió? Y si te lamentás, lo tenés que comunicar en un Twitter. ¡Callate la boca! Guardátelo para vos, que eras amiga. Yo no lo puedo creer. Yo realmente no. Yo con esto me siento. Chico, no tenemos solución. Voy a hacer una cosa. Voy a ver qué hay afuera. Voy a ver en Madrid, a ver de qué se puede laburar. Me voy, porque si va hasta 4 años más Milei. Si esta la oposición, si esto es lo que tenemos a futuro. Voy a ver. No sé, mesero, pues por ahí si es un argentino te trata bien,
3: claro.
0: Te dejan un par de euros de propina.
3: Argentino te
0: me voy a Valencia, claro. Me voy a Valencia de a vivir un par de años, me pongo un chiringuito en la playa, pues si gobierna 4 años más Milei, listo. Este es el peronismo, polaco. No sé, ¿a vos te jode o te da lo mismo que se lamente?
4: Frente a la muerte, respeto, siempre. Cada uno después se expresa como puede. Porque la muerte pega de diferentes maneras, evidentemente, porque no solamente Fernández Agasti, sino que Juan Mansur, Jorge Asís, varios están. No,
3: es lo mismo.
4: No importa. Bueno, yo te digo lo que hay mucha. Después, de ahí.
0: ¿Cristina puso lamento de Pagotto?
4: No, dale.
0: No.
4: Pero no mezclemos
0: todo. ¿Por qué no?
4: Todo. Frente a la muerte, respeto, siempre. Siempre. Porque la discusión nuestra es distinta. Lo que tenemos que hacer con Fernández Agasti no es pasarle factura por esto, es decirle, venían, a ver, ¿cómo hacemos para recuperar Mendoza? Donde venimos perdiendo por goleada hace años. Donde la discusión
3: podés
4: es
3: manifestar
4: otra.
3: El respeto con otro tuit, otra reacción
1: de tuit. Estamos de acuerdo, pero no manejamos las redes sociales de la senadora. Yo lo que creo, y me sumo a esto que la pregunta, Cristina lo saludo. Cristina no lo conocía. Los que compartían con él en el Senado sintieron la obligación, lo digo porque no fue Agasti la única que publicó cosas, como en el caso del gobernador de La Rioja también lo saludó, porque es de La Rioja, Pagotto. Entonces, los que tienen algún tipo
0: pero vos
1: de
0: un
1: vínculo,
0: saludo podés tener. Qué tristeza esta noticia. Claro,
3: vos podés poner un saludo afectuoso, un abrazo a su familia ante este momento.
1: No, yo lo que creo es que en todo caso podés recordar, un mensaje larguísimo le dedico, podés recordar absolutamente toda su carrera desde ya, lo podés hacer mañana. Pasado, coincido con el polaco en que en el día del fallecimiento de una persona, por supuesto, recordar absolutamente todo, tener memoria, siempre decimos que hay que tener memoria, pero se
4: por
1: murió.
4: Por supuesto, o sea, por supuesto.
1: El tema es ese.
4: Frente a la finitud, respeto. Después construyamos y seguramente no vamos a tomar en cuenta nada de lo que pudo haber hecho este hombre y demás. Tampoco es que la muerte.
0: Bueno, pero mirá el gobernador Quintela. Quintela, que es riojano, que aparte de gobernador, tiene otra responsabilidad. No dice, qué triste, no te dice, con profundo respeto, como dice él, y dolor, despedimos al doctor Juan Carlos Pagotto, senador nacional por nuestro país.
4: Respeto y dolor.
0: Pero como si vos ante la muerte, qué tristeza.
1: Fue un placer haber compartido banca con él.
4: Me parece, dice dolor, me parece que a veces estamos como buscándole, la décima pata al gato para ver quién es más peronista que otro.
1: Sí, sí, sí.
4: Cuando estamos en el medio de un quilombo, cuando Milei va a ganar, puede llegar a ganar no te vaya a suceder, porque yo no creo,
0: bueno,
4: yo creo
0: que vamos a ganar el año que viene. Sacala Sagasti.
4: Vamos a ganar el año que viene.
1: No, no es por sacala
4: Sagasti. La gente está esperando que le ofrezcamos algo. Aquí,
0: entonces, perdóname.
4: La gente que está desilusionada, hecha mierda, no, mira el peronismo y dice, che, que, la verdad poco le importa si lo que
0: en este punto, entonces, ¿a qué? ¿Sabes qué, polaco? No meto freno y pido disculpas. Al revés, ¿qué decepción el peronismo? Todos. Entonces, Quintela, todos.
4: ¿Pero
0: qué excepción?
4: ¿Por qué?
0: Porque sí, chico, porque vos no podés... era un defensor de genocida. Un tipo está a favor de la venta a niños. ¿Qué me hablas?
4: Bueno, ahí hay
0: un... Buen tipo es el almacenero, no, que está equivocado, ¿no? Este tipo, defensor de la venta a niños.
4: Acá hay una cuestión personal.
0: Ni olvido ni perdón. Cuando decimos ni olvido ni perdón, memoria, verdad y justicia. Memoria, verdad y justicia.
4: Está bien, pero no me tires eso porque eso es desleal. ¿Por qué?
0: No, porque era porque eso el tipo.
4: Fernández Sagasti y Quintela, evidentemente hay algo personal que nosotros no tenemos. Yo no voy a poner nada de él, vos tampoco. Ahora, acá hay algo personal entre ellos que tiene que ver con compartido en el Senado, cosas que nosotros no conocemos, que tiene que ver con el ida y vuelta, con el... ¿No? Alguien hablaba que era de los libertarios, pero, uno de los más
3: heroístas. ¿Qué tanto tiene que compartir Fernández Sagasti?
4: Pero muchacho, el problema no es este, el problema es que tenemos que armar una alternativa para cambiar este país. Y acá estamos, que Máximo no quiera que Kicillof, que el otro es un traidor. Dejémonos de joder.
0: Se arma una linda discusión, entonces.
4: Por favor.
0: Para, hace dos minutos tengo que ir al tránsito. Te hago una moda.
4: Salimos a conquistar mente y no apuntarle.
0: Entonces, ¿sabes qué hago? Con esto no te dejo respuesta.
3: Vamos al tránsito, nos agarramos piña y volvemos.
0: Porque el polaco se puso colorado. Pará,
4: va a salir mejor.
0: Pará, con esta mentalidad, entonces, sí, y no lo responde después si quieres,
4: No me apunte con el dedito.
0: Bueno.
3: Sentate, polaco. Sentate.
0: No, con esta mentalidad, y no me respondas ahora, me responde después. Sí. Cerrá el micrófono apenas termino. Con esta mentalidad, entonces, mañana hay un acuerdo entre el peronismo y Victoria Villarruel. Dale, vamos al tránsito.
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6: Les informamos a los oyentes de Radio 750 que se reporta un corte parcial en Avenida Kramer y La Pampa, sentido Virrey Avilés, por siniestro vial. Chocaron un auto y una moto. Personal del SAME trabaja en el lugar. Hay demoras en Cantilo, altura Aeroparque, en la General Paz, altura Liniers, en ambos sentidos. En la autopista 25 de Mayo, en zona Parque Chacabuco, sentido César Liniers, y en Delepiane, altura La Salle, en ambos sentidos. En la Panamericana, altura Munro, sentido la General Paz, y en el ingreso de acceso a la capital federal. A los usuarios de trenes y subtes, el tren Roca en su ramal Ezeiza circula limitado entre Constitución y Lavallol por colisión con persona en Monte Grande. Resto de trenes, subtes y permetro a horario.
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Francatelli, buen día. Te habla Julio. Jubilado. Estoy acá en la clínica Estrada de PAMI Lanús y la están por cerrar, ¿viste? Y el jueves nos juntamos acá en la puerta con varios jubilados para que no la cierren. Es una clínica muy importante, muy grande.

0: quién es la última vez, polaco, ¿eh? Pues si no te bajo el otro diente que toma, te iba a bajar. Escuchate. Bueno, para, ¿qué diferencia hay entre defender a Pagotto, que es defensor de genocidio? Abogado, ¿no? Abogado y defensor ideológico, que Victoria Villarroel, que es abogada y defensora de genocidio.
1: ¿Pero qué tiene que ver?
0: ¿Cómo que tiene que ver? Si me avalás. Si
1: ¿cómo
0: me avalás?
1: Te voy a avalar? Para vos es todo lo mismo. No. Para vos eso.
0: Me estás avalando que Pagotto puede ser amigo y tener buena...
1: No, no, nadie habló de amigo, nadie habló de eso. Simplemente respeto ante la muerte. Punto.
2: ¿Qué es el respeto ante la muerte? ¿Qué puedes hacer y qué no?
1: Lo que le salga a la persona. A mí no me sale nada, no lo conozco, lo repudio, lo rechazo en todo lo que hizo, no pongo nada. ¿Sabes lo que dijo alguna vez Claudio Marangoni?
2: ¿Qué dijo?
1: Claudio Marangoni, cuando se fue de Independiente a Boca, era una figura de Independiente. Dijo algunas cosas inconvenientes.
2: Fue a Boca también.
1: Fue a Boca y después lo puteaban en la cancha Independiente. Entonces dijo, ¿qué, cómo considerás las puteadas de los hinchas Independientes? Y dijo, mirá, entre el amor y el odio, y la bronca y las puteadas, lo que más me preocuparía es la indiferencia, porque eso quiere decir que no dejé nada. Me putean porque algo dejé.
0: Escucha, voy a...
1: Entonces, indiferencia. Sí,
0: para escuchar.
1: Indiferencia.
0: Vamos
1: mucho
0: a,
1: más el
0: vamos
1: día
0: a contar todo. Me comuniqué con Anabel Fernández Agasti, le escribí por privado, en realidad le escribí al
1: prensa.
0: No, en realidad, a X, porque no
2: le mando mensaje
0: por,
2: a la misma
0: por
2: cuenta.
0: Privado, le digo, lo mismo que dije al aire, ¿me puedes contar esto cómo es que el defensor de genocidio, bla, bla, bla, bla, bla, bla, bla, bla, bla? Y le mandé la captura del tuit. Y me pone, Ana acaba de ser mamá. No tuiteó ella. Fue un error del equipo de comunicación.
1: Muy bien.
0: Nobleza obliga, todo lo que hemos dicho, nobleza obliga, y cambiaron el tuit. Y pusieron algo que considero, esto es una opinión, chicos, cada uno tiene derecho. Falleció Juan Carlos Pagotto, nuestro colega en el Senado. Mis condolencias a la familia. Perfecto, muchachos.
1: ¿Te das cuenta de una cosa?
0: A eso voy.
1: ¿Vos te das cuenta de una cosa? Lo que te acaba de pasar, a ver si te das cuenta de la dimensión.
2: A ver, Diego,
1: si te das cuenta de la dimensión.
2: Se aprende.
1: Frente al hecho luctuoso de la pérdida de la finitud de... Te dicen, hubo un error, por supuesto, ponele, lo corrigen.
0: Está muy bien, por eso...
1: Nació el hijo de... Lo más importante... Ahora es que tenemos que tuitear todo. Felicidades, compañera. Claro. Nació un nuevo compañerito para que este mundo sea mejor.
2: Claro.
1: O sea, el superior que acomoda las cosas frente a la bronca que vos tenías, que podemos, por supuesto, frente al personaje nefasto, aunque en el
2: compensa
1: día
2: con
1: respeto, te están dando la noticia que nació el hijo de... O sea que esto es lo que tenemos que hacer con los hijos, con los nietos, con los abuelos, con... Y te voy a decir algo más, que es muy polémico.
3: Ah.
1: Va a ser muy polémico.
2: Guarda, polaco.
0: Lo tuyo...
1: Va a ser muy... No, lo que yo te digo. Si la Argentina es un faro en el mundo, entre tantas cosas, es por el juicio de la Junta y por las políticas de memoria, verdad y justicia. Sí. Para que eso suceda, para que eso suceda, con toda la de la ley, los procesados, imputados, asesinos, genocidas... Tienen que tener
0: un juicio,
1: un juicio justo y la defensa de
0: lo que no tuvieron los desaparecidos.
1: Pero por supuesto, por eso
0: ¿y?
1: Nosotros hacemos algo distinto a lo que hicieron los milicos asesinos. Juicio justo.
0: Pero nosotros no desaparecemos, no, gente,
1: pero,
0: no matamos gente.
1: Pero pará, no
0: lo
1: te que estoy digo,
0: no te,
1: diciendo
0: no te
1: eso.
0: Puedes, no te puedes entristecer porque
1: no
0: se murió
1: estoy
0: un,
1: diciendo
0: un
1: eso.
0: Defensor de genocida.
1: No, ¿cómo me voy a entristecer? Si no te estoy diciendo, yo no tengo ninguna... Nada, indiferencia.
0: Por algo cambió el mensaje.
1: Ahora.
0: Estaba mal encarado el tema,
1: bueno,
0: nada más.
1: Está bien, pero...
0: No te puedes... No, digo, no lo festejes. Nadie se alegra de la muerte.
1: Error de...
0: Respeto... Pero puedes decir, qué tristeza me da, me pone muy triste. No, bueno, no, loco, no.
1: Dice el dolor y es un
0: comunicación política, no.
1: Habla culpa, de dolor
2: el culpa Quintela. De Guadalupe.
1: Porque si entramos a buscarnos, ¿entiendes? Quintela dice dolor. Y es un precandidato presidencial. Mirá lo que te digo. Porque tiene aspiraciones para.
3: Sí.
1: ¿No? En unas PASO capaz que va Quintela a competir.
0: Error de comunicación.
1: Bueno, está bien.
0: Si tuvo cuestiones personales.
1: Bueno, puede
0: políticamente
1: haber...
0: lo tenés que expresar de otra manera.
1: Pero el tema de... Vuelvo al... Porque si no se mezcla...
2: Pero no, porque lo defendió como abogado. Y después del juicio, como hasta hace poco, lo visitó y lo defendió como persona
1: pero
2: también. Pero fue a visitar.
1: Pero eso es repudiable.
2: Ah, de las dos maneras lo defendió.
1: Porque acá parece que nosotros no... No, muchachos, respeto frente a la muerte.
3: Y acá ahora, estamos hablando
0: también. También digo respeto ante la muerte, ¿eh? Yo no digo
1: bueno,
0: que no.
1: Pero no te, listo, pará ahí. No te malé, listo. Y si alguno expresa el dolor, bueno, serán sensaciones muy personales.
3: Porque estamos hablando de personas que tenían algún tipo de vínculo personal independientemente de estar en contra.

0: de su
1: ahora, no
0: ideología
1: decir que eso,
0: y de su defensa conocida.
1: No, claro, que se pongan del lado. No, no, pará, que van a hacer un acuerdo con Villarruel. ¿A dónde me estás llevando?
2: No, porque si vos tenés un excelente...
1: Te pido, por favor.
0: ¿Quién quiere hacer un acuerdo con Villarruel?
2: No, es una forma de decir. Estoy diciendo que si vos tenés buen trato con un pagoto, puedes tener buen trato con Villarruel. Entonces, si te produce dolor uno, te produce tristeza otro, es un buen tipo, tiene buena... Laburamos codo a codo. Entonces,
3: muchos del espacio lo tienen, ese buen trato con Victoria Villarruel, ¿eh? De nuestro propio espacio, ¿eh? Tienen ese buen trato con Victoria Villarruel.
0: Lo han manifestado públicamente.
3: Mayans es uno, por ejemplo. Y es alguien que uno no puede discutir que tipo no es peronista.
1: Bueno, lamento decirles, entre comillas.
2: Es mucho más grande lo que estamos discutiendo.
1: En el Senado, en diputado, conviven los bloques, negocian los bloques.
0: Y hay que dialogar.
1: Se encuentran los bloques, se encruzan los bloques, se generan vínculos interpersonales inevitables. El Congreso es parte de la República, si no cambiamos la organización. O sea, partamos el país en dos, un país peronista y un país gorila. Y la verdad que no. Yo quiero una Argentina íntegra, donde cada vez haya más gente que piense que el peronismo es la solución, que yo creo que es esa.
0: No sé si...
1: Es el camino, el justicialismo, la comunidad organizada.
0: No sé.
1: Es el camino para la redención del país, de la patria, de la región y del mundo. Mirá lo que te digo.
0: No sé si los mensajes te van a acompañar, por
1: bueno,
0: acá.
1: Que no me acompañe. Sigámonos peleando entre nosotros y listo. Va a ganar Milei porque Milei gana por nosotros, ¿eh?
0: Obvio,
1: por nuestros propios errores, ¿eh? Wow. Sigamos, porque después nos enojamos con Milei.
2: No, para no nos eche la culpa a nosotros, que Milei va a seguir por culpa nuestra. Pará,
3: ¿no?
2: ¿De quién?
3: Siempre la culpa nuestra, polaco.
2: Si estamos marcando las cosas que están mal, justamente.
1: Perfecto, somos unos fenómenos.
3: Siempre nosotros tenemos la culpa.
1: Somos unos fenómenos.
2: Pero pará, nosotros, ¿a quién decimos nosotros?
1: Asumamos todos.
2: ¿Nosotros acá o los políticos que están...?
1: Los políticos, la conducción, el movimiento, todo.
2: Pero vos decís que nosotros como comunicadores, ¿culpa nuestra? Que por ejemplo,
1: sigamos así.
3: Pero abstracto lo decís. Da nombre, por acá.
2: Nuestros dirigentes, en todo caso, que no están a la altura de la circunstancia. Que la gente la está pasando mal y está matando entre ellos por ego.
1: Y bueno, por eso.
2: Ah, bueno.
1: Entonces,
2: pero no nuestro, ¿no?
1: Pero eso es lo que tenemos que reclamar. Pero ¿quién habló de cosas personales?
2: Pensé que me estaba diciendo
1: por nosotros. No estamos hablando de cuestiones personales.
0: Al movimiento.
1: Si hablamos del movimiento, los dirigentes, la conducción, lo que vos quieras, lo que se pelean, que cuando asoma uno más o menos con posibilidades, no la va a visitar Cristina, y que se toca, hablamos todos los días. Bueno, creo que esos son los grandes problemas que tenemos que resolver, y que un tuit, bueno, puede caer mal, por supuesto, comunicación política, todo bárbaro, pero lo importante es la comunicación con el pueblo y gestar una alternativa que de verdad enamore, como siempre lo hizo el peronismo.
0: Sumate un fichín, polaco. Hola, equipo, muy claro, Caimi, estoy de acuerdo, dice Silvia de Valvanera, ¿eh? Pero acá hay otro mensaje.
3: Polaco 1 para Polaco 1.
0: Pepe dice, hola Branca y equipo, te quedaste corto. Pagote un basura humana. Es uno de los que quería la venta de órganos, porque pone emojis de órganos. Al infierno, pobre diablo, van a tener que dormir con la luz prendida.
2: No, todo eso no.
1: Bueno, el listo, alimentemos todo eso. Al infierno, mandémoslo. Me parece que tenemos que frenar. Ni al infierno, ni a la hoguera, la Inquisición ya pasó, ¿eh?
2: A ver la gente que
1: la
2: dice...
1: La Inquisición, ¿sabés que hacían eso?
2: Bueno, tampoco somos la madre de Teresa Calcuta, que nos vamos a entristecer si mueren defensores de la vida, loco.
1: Ah, porque, ¿qué vamos a hacer? Lo mismo que...
2: Lo porque
1: que
2: esto quemaba, se alegra...
1: Cuando, cuerpo cuando el guarda escuchá, con eso, ¿eh?
2: Porque te digo una cosa, ¿eh?
1: Cuando
2: se muere una madre, se muere una abuela, todos estos te festejan, te meten la publicación del Falcón Verde, ¿eh?
1: Me importa un bledo.
2: Bueno, no, yo quiero ser malo con estos también, con estos hijos de puta. No quiero ser el bueno de siempre, ¿eh?
0: La izquierda te recibe con los brazos abiertos, dicen acá.
2: A ver la gente que dice al 11-7000-0750, dale.
4: Hola, Branca y equipo. La pregunta no es si suena ahora porque es candidato libertario, si lo escuchamos o no. Nunca lo tendríamos que haber escuchado. Nada, basta.
2: No,
4: pero son los prototipos libertarios.
2: Pasa.
3: Víctor Hugo,
2: siguiente.
3: Programa Víctor Hugo.
2: No, pero ahora está muy caliente el tema acá. Están miles de mensajes, dale.
1: Miles.
5: Hola Diego, totalmente de acuerdo con vos. Al
2: toma,
5: enemigo,
2: toma,
5: ni justicia.
2: Toma.
5: Patricio de Padua.
2: Vamos, polaco, dale, tomá, escuchá.
1: Perfecto.
6: Gente, ¿cómo andan? Dieguito, chicas, polaco. Mirá, Diego, en nosotros se llama andropausia. A mí me agarró la 50
2: años. No, tampoco, pasá, siguiente, bueno, dale. Bueno, quedó viejo el mensaje.
3: Mensaje de Tomás Méndez.
0: Bueno, guardalo para después.
2: No, guardalo para después. Pasa que él no sabe.
3: Cuando no tengamos más para poner, por
0: yo tengo un montón acá también, ¿eh? Gisela dice.
7: Branca, bueno. Querido. ¿Cómo da todo el equipazo del mediodía? Walter, el camionero de Lanús. Branca, con la mano en el corazón. los oyentes pensamos distinto. Fuiste bastante generoso con la muerte de este hijo de un abrazo, los quiero, los sigo todos los días.
0: Gisela dice, en Argentina tenemos un mambo raro con la muerte. Es más sencillo, lo único que queda es lo que hicimos por los otros. En mi caso, sí me alegro cuando muere alguien que solo aportó mal vivir, un egoísta cuando contó con la opción de elegir y respeto solo a la vida. Los quiero, gracias.
2: Dale, más mensaje que hay muchísimos, a ver.
8: Buen día, Brancatelli y equipo. Estoy totalmente de

0: Bueno, igual es algo. Mabel de Belgrano dice, para la gente de Lo Viejo funciona, coincido con vos, Branca, sobre actuación no suma nada a nuestro
1: buena
0: espacio.
1: Buena palabra esa, solo
0: ya
1: actuación.
0: Ya basta con la frase, nosotros no somos iguales. Ellos Tomá, dirían polaco, uno menos.
1: Coincido, ahí tenés razón, coincido. Uno más, dale.
2: Buenas tardes, Branca y equipo, soy Luigi de San Cristóbal. No me alegro por la muerte de nadie, pero semejante basura como este, lamento mucho que una senadora lamente la muerte sinvergüenza, corrupto y defensor de genocidas. Abrazo.
1: Che, nobleza obliga, un abrazo, un beso muy grande, como dijo el polaco, buen nacimiento, felicidades a la senadora Sagasti, error del equipo de comunicación, ya lo corrigieron, ya lo cambiaron y pusieron lo que políticamente era correcto. Fue el embale de que la producción, con esa maldad que tienen, che, ¿viste lo que puso Sagasti? Claro. Me hicieron embalar, sistema disparador y arranqué, me embalé.
3: Con el pibe que nació.
1: Pero pará, con esto aclarado, ya no me embalo más, ya está, pobrecita, está ahí maternando
3: Diego,
1: recién
3: que
1: se, y no
3: el jefe de comunicación de todo el peronismo marcó y sí, tendencia y le hicieron
1: bueno,
3: eso, muy bien.
1: Cambio, ¿cómo no cambiamos?
3: Está bien.
1: Ahora después le voy a escribir a Ricardo, le voy a escribir a Flor López también. Flor López también puso algo similar.
0: Vamos a agarrarlo, sí, vamos a despidió también porque se
1: ahora le escribió Flor.
0: Flavia de Villa Santa Rita, tiene razón el polaco, tenemos un quilombo más grande que criticar las formalidades de un saludo por un fallecimiento, entre paréntesis, un libertario menos. Dejémonos de joder, vayamos a lo importante, saquemos a Milei y a toda la porquería que lo rodea del gobierno. Soy Lore.
1: Vamos a mensaje, dale.
4: Hola, Branca y compañeros, buen día. Coincido totalmente con vos, Branca. La muerte no dignifica. El tipo fue defensor de represores que mataron compañeros nuestros.
1: Padre,
4: entonces nada de nada de saludar ni nada de nada. Si volvemos, volvemos con el cuchillo entre los dientes.
1: Vamos todos al frente, dale, pero viejo, todo con el cuchillo entre los dientes.
3: Respeto ante la muerte, punto.
1: No somos lo mismo nosotros, tómatela.
0: Hay de todo en el 11-7000-0750.
1: No somos lo mismo.
0: Marcela de Belgrano dice, tenés toda la razón, polaco, Branca, deja de dividir.
1: No somos lo mismo. Ese lo mandaste vos, polaco, dale.
5: No somos, sí, estoy como loco. Vi todo, mi equipo de Twitter.
3: Le pidió en cadena, mandó un mensaje en cadena. Dale. Muchacho.
0: Es que hay algunos que los tengo que filtrar, chicos.
1: ¿Cómo?
0: No, leemos todos los mensajes.
1: Sí, pero sin insultos.
0: 11-7000-0750, claro, para eso el PIP. El Pola está en modo otra radio, dice. Radio Filter.
1: ¿Qué? Está muy anhelo.
5: Si vos supieras.
0: A los genocidas ni agua podría.
5: Lo que pasa es que no me acompaña nadie. No me acompañan ahí.
0: Pasen mi mensaje. Este es un audio, claro. Estamos ahí laburando con los audios también.
1: Honestamente, están sobrepasados los chicos. Caen mensajes.
5: Yo quiero decirles algo.
3: ¿Más?
5: Yo quiero decirles algo. Ustedes no saben que después de las 12 de la noche. No, antes de las 12, porque de 10:30 a 12. Cuando aparezco, suena la marcha. Ustedes no tienen idea del laburo revolucionario que estamos haciendo ahí.
0: Vamos, polaco.
5: Generar conciencia. ¿Cómo hay? Como todo se va acomodando y suena. Y hay compañeros que dicen, son felices.
1: Sí, los laburantes.
5: ¿Será que hay libertad? Está lleno.
0: De todo.
5: Sin embargo, estamos haciendo un trabajo de conciencia, de hormiga, para sumar voluntad de mucha gente que está sufriendo. Así que, tranquilo. Frente a algún piedrazo que digamos en el camino, seguimos adelante.
1: Acaba de subir hace minutos... el comunicado oficial del bloque de senadores justicialistas sobre la muerte de Pagotto. Y el mensaje, insisto, oficial, reposteado por Martín Soria, dice, condolencias por el fallecimiento del senador de la provincia de La Rioja, Juan Carlos Pagotto. Nada más. Cuando abro el comunicado, pues ese es el cuerpo de X, desde el bloque justicialista del Senado expresamos nuestras condolencias por el fallecimiento del senador nacional por la provincia de La Rioja, Juan Carlos Pagotto, y asimismo hacemos llegar nuestro respeto a los familiares, amigos y compañeros del legislador riojano. Firma, bloque justicialista, Senado de la Nación. ¿Se dan cuenta que la línea es otra?
5: Bueno,
1: esto es oficial. Y esto yo no lo... A ver, si esto era siempre así, hoy no hubiese sido tema esto acá.
5: Condolencias.
1: Listo. No hubiésemos leído las condolencias. ¿Quién va a leer unas condolencias? Porque nadie se alegra. Hay que mandar condolencias a la familia, que está en el mal momento. Bueno, lo que sonó raro fue lo de Sagasti, que ya fue corregido, lo repetimos una vez más, por si le comentan, pero está lo que pasa con otros actores y actrices de la política. Y la gente que se toma... Pero que aprendan para el futuro. Porque es el peronismo que viene, porque hay que volver y gobernar. Y la gente escucha lo que dice.
6: Hola, buenas tardes, Roberto de Lonchán. Estoy totalmente de acuerdo con Brancatelli ya hace meses. Basta de tibios y traidores peronistas.

0: Estoy cansado de la rosca, de la rosca, de la pelea, de las diferencias entre ellos, pero estoy cansado de los viejos, toda la política, de los dos lados.
1: Estamos cansados los tibios, polaco. Yo creo que va a tener que acelerar vos un par de cambios de acá al 27.
2: Eso no es tibieza.
3: Creo que Kicillof es tibio porque no va a ver a Cristina.
1: No, no es tibio.
3: Cristina es tibia porque
1: no puede hacer nada.
3: No la recibe a Kicillof, no sé. ¿Cómo es? Cristina es tibia porque recibe a Pichetto. ¿Cómo es esto?
1: Yo lo de Pichetto no estoy de acuerdo.
3: ¿Cómo es esto? Cristina es tibia porque, no sé, lo puso a Scioli de candidato con Néstor. Cristina es tibia porque acompañó a Massa. Cristina es tibia porque eligió a Alberto Fernández. ¿En serio? ¿En serio, muchachos? ¿El problema de caliente o tibio? ¿Por qué no nos dejamos de joder y construimos lo que tenemos que construir? Con los que corresponden, debatiendo lo que tenemos que debatir de verdad, yendo unas pasos, eligiendo lo que tenemos que elegir y punto. Basta con esa tibio. Mirá que con ese criterio son todos no tibios, son más fríos que un freezer, ¿eh? Claro. Guarda.
2: Mercedes de Montserrat, estoy totalmente de acuerdo con Branca, basta de ser tan correcto, nosotros nos bancamos viva el cáncer y no podemos decir lo que nos parece. Para mí el problema del peronismo es que es una bolsa de
4: gatos.
2: Ay,
4: no son muy iguales.
2: Cristina
4: somos
2: Libre,
4: iguales.
2: Besos, Mercedes de Montserrat.
5: La otra mejilla, la otra mejilla, la otra mejilla. Pero el orto, la otra mejilla, obvio, no es así.
3: Con la siguiendo las enseñanzas del Papa Francisco, por supuesto, como corresponde, el más peronista de todos, el Papa Francisco, por supuesto, vamos a poner la otra mejilla. ¿Cómo vamos a...?
1: Pero cuéntame, no te quedas
5: mejilla. ¿Cuántas mejillas tenés, polaco?
3: ¿Responder al Viva en Cáncer? ¿En serio?
5: ¿Pero cuántas mejillas tenés?
3: ¿Vamos a responder al Viva en Cáncer? ¿En serio? ¿Que vamos a redoblar la apuesta? En vez de mostrar frente a la humanidad y a la historia que esta es la desvergüenza y lo oprobio, es la inhumanidad total, celebrar el cáncer. ¿Nosotros vamos a festejar eso?
1: 11-7-0-7-50, dale.
6: Hola, Blaca, y a todo el equipo, Pola, Guada. ¿Vos sabés qué razón que tenés? ¿Qué razón que tenés en tu comentario, Braca? Porque, y al polaco le digo que el silencio también es respeto. Te mando un abrazo, soy Jesús de González Catán.
1: El silencio también
5: lo
1: es
5: dice
1: respeto.
5: Jesús.
1: Me encantó.
5: Jesús
1: me encantó.
2: Buenas tardes, equipo, estoy de acuerdo con el polaco, dice Mónica.
1: ¿Cuál es todo el polaco? Bueno, dejate joder.
5: Claro.
1: Dale.
5: Claro.
1: Si cuando escuchamos son todos Brancatelli, vos escuchás todo el polaco.
2: Es un mensaje larguísimo que dice que está de acuerdo en todo con
3: familia
2: vos.
3: Familia numerosa. No,
2: de acuerdo
3: no te
2: con
3: llevar,
2: el polaco, Branca, deja de dividir. Cuidado con el extremismo, dice Raúl de Ituzaingó.
1: Mira, Raúl, hoy voy para Ituzaingó. Si querés, invítame a comer asado y lo charlamos.
5: Está bien.
1: Deja como en asado.
5: Sí.
2: Polaco, cuando estos bombardearon la Plaza de Mayo, mataron más de 400 argentinos.
5: ¿Y?
1: Claro.
5: ¿Y qué? Y tienen una estación de subte con el nombre de Carranza, que puso la bomba.
3: Sí, perdón. Ah. Porque está muy bien lo que dice.
5: Un monumento le hicimos.
3: Muy bueno lo que dice el compañero. Muy bueno porque nos lleva a una instancia histórica. Lo que hicieron esos asesinos, la revolución fusiladora, asesinos criminales y demás, que no tuvieron, a los cuales no les pudimos hacer porque lo juicio como corresponde, memoria, verdad y justicia, salvo la decisión que tomó Montonero con Aramburu, que es otro tema que no vamos a entrarle en esa, pero digo, ¿sabés lo que hizo el general Perón frente a esa situación, en el golpe? Cuando estaba el pueblo estaba dispuesto a defenderlo y a salir a las calles, a afrontar al gorilaje en una guerra civil, dijo la organización
5: Vence el tiempo. Sí.
3: Y no expuso a millones y a millones de argentinos a la muerte. ¿Viste? Porque después, y Perón tomó una decisión estratégica. La organización Vence al tiempo. Y porque tomó esa decisión, entre otras cosas, hoy seguimos vivitos y coleando, hinchando de las pelotas a la patria oligárquica. Le seguimos rompiendo las pelotas, porque Perón tomó esa decisión, entre otras cosas.
1: Vamos a escuchar oyentes, dale 11-7000-0750, ya nos vamos con los temas nuestros también, que hay temas, lo pasa que nos quedamos recontra enganchados en esto, estamos en una moto, dale.
3: Sí, bueno,
7: hola, soy Jorge de Wilde, el jubilado rebelde, en esta estoy con Brancatelli, y mi sugerencia, pierdan dos minutos y busquen en internet la poesía de Mario Benedetti, Obituario con urras, es muy adecuada para poder utilizarla en un día como hoy.
2: Acá Mercedes de Pereira dice, la muerte no redime, pero para todos igual, con Chiche Helblum no fueron tan violentos, y manda un polaco con corazones.
1: Ay, otro más para el polaco, Leya.
3: Gracias.
1: 11-7000-0750.
4: ¿Cómo Escribana te digo? Van 9 a 5,
2: Se llevan cara a vos.
4: 9 a 5, desde la Escribanía con la tuya tenemos contabilizados acá. 9 Brancas, 5 polacos.
2: Dice, entonces leí todos. Hasta Sirne Chevenco, que leí todos. Te sumo Leo de Chapad Malal. Hola, lo viejo, funciona. Los senadores expresan condolencias por la muerte de un defensor de genocidas, entre otras cosas. Condoler es compartir el dolor. ¿De verdad les da dolor la muerte de este tipo?
1: Che, hay una persona muy importante de los derechos humanos, no pedí autorización para nombrarla, pero como no me contestó, no la nombro. Me sorprende para bien y agradezco la cantidad de gente que nos escucha. El otro día me escribieron diputados, hoy me escribe esta persona muy importante de un organismo de derechos humanos que dice: Diego, te escuché con respecto a la muerte del senador riojano. La muerte no santifica ni olvida. Si no Videla, hoy sería San Videla. Yo no lo lamento ni me alegro, pero es uno menos de los que apoyaron a los genocidas, que tuvieron la justicia que les negaron a los nuestros. Títulos.
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9: Hora 14, temperatura 19 grados 6 décimas, cielo parcialmente nublado en la ciudad de Buenos Aires, la humedad 78%. En Río Gallegos, Santa Cruz, temperatura 9 grados 2 décimas. Pablo Kirno minimizó los dichos del ministro de Defensa de Chile. Tras la polémica por la misión comercial entre Punta Arenas y empresarios de Malvinas, impulsada por el gobierno de Kast, el canciller argentino aseguró que la palabra del presidente vale más que la del ministro.
10: La relación con Chile y con el gobierno del presidente Kast, su canciller, es muy fluida, es muy intensa. Discutimos estos temas constantemente. Bueno, y está el compromiso del gobierno chileno de seguir respetando, como lo ha hecho siempre en los diferentes foros, el reclamo de Argentina. Hemos también acordado que todo lo que sea apoyo logístico para explotación de recursos naturales no se va a hacer desde Chile. Entonces vamos a seguir monitoreando la situación. O sea, tenemos acuerdos vigentes con Chile. Y obviamente que esperamos que Chile respete esos tratados.
9: Fernando Espinosa advirtió sobre la grave situación que atraviesan los jubilados. El intendente de La Matanza participó de un masivo encuentro junto a jubilados, donde detalló cómo el municipio del Oeste los asiste ante los recortes que sufren por parte del gobierno de Milei.
11: Estamos celebrando el Día del Jubilado con todos los centros de jubilados de La Matanza. Tratamos de hacer todo lo contrario a lo que hace el gobierno nacional. El otro drama que tienen los jubilados hoy en esta Argentina de Milei tiene que ver con el valor exorbitante de los medicamentos. Eso es más que la mitad de la jubilación. Y la otra mitad de la jubilación se le van a pagar las tarifas. Los peores años de la historia argentina para nuestras abuelas, nuestros abuelos. Pero a esa tristeza, a esa desesperanza, a esa bronca, nosotros le decimos: esto se va a terminar y vamos a construir una nueva Argentina donde los abuelos puedan vivir dignamente y sean felices.
8: Internacionales.
9: Estados Unidos acusó al fiscal general de Bolivia de tener vínculos narco. El Departamento de Estado norteamericano colocó a Roger Mariaca en una lista de sospechosos por colaborar con narcotraficantes y dispuso sanciones contra funcionarios del gobierno de Rodrigo Paz, fiscales, jueces y empresarios bolivianos. Valor de dólar oficial 1.545 pesos, dólar informal 1.555 pesos, riesgo país 604 puntos.
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9: Se reportan demoras en Cantilo, en la General Paz, altura Liniers en ambos sentidos, en la autopista 25 de Mayo, altura Parque Chacabuco, sentido 6 a Liniers, y en Delepiane, altura La Salle en ambos sentidos. También en la Panamericana, altura Munro, sentido la General Paz, y en el ingreso de acceso este a la Capital Federal. Tren Roca en su ramal 6 circula limitado entre Constitución y Lavallol por colisión con persona en Monte Grande. El resto de trenes, subtes y permetro a horario. Temperatura 19 grados 6 décimas, cielo parcialmente nublado en la ciudad de Buenos Aires, la humedad 78%. En Río Gallegos, Santa Cruz, temperatura 9 grados 2 décimas. 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Estas fueron las noticias. Sergio Becerra.
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0: 14 horas 7 minutos, ya nos metemos en los audios, ya nos metemos en los temas de WADA, los temas del fútbol, porque está la selección, porque está el calendario de Boca, hay mucho por hablar hasta las 3 de la tarde, pero tenemos 500 mensajes, los oyentes están con ganas de opinar. Pero hay una noticia que a mí me interesa abordar, que era la nota que teníamos establecida para hoy, que es respecto al Parkinson, esta enfermedad. Está la Red Argentina de Parkinson comunicando, dice... La Red Argentina de Parkinson dice: el Parkinson no puede esperar. Con profunda preocupación, la Red Argentina de Parkinson denuncia la prolongación del desabastecimiento de, bueno, y acá es una droga que se llama levodopa barra carbidopa, que no están entregando. Los que padecen Parkinson están denunciando que vas y recorres, haces un tour por todas las farmacias y no encuentran esa droga esencial para el tratamiento, y es algo muy severo. Hablamos con Adriana Rodríguez, que es quien padece Parkinson y está en esta travesía de intentar conseguir algo para poder vivir. Hola Adriana, ¿cómo estás? Buenas tardes.
1: Hola Diego, ante todo muchísimas gracias por concederme estos minutitos, este minutito para poder expresar lo que está pasando, lo que nos está pasando como pacientes.
0: ¿Sabes qué, Adriana? Nosotros le decimos a la gente que lo que queremos acá traer son historias reales, historias de gente común que padece en el día a día muchas cuestiones. Ayer hablamos con una señora que nos contaba que vendía una remera por 2 kilos de arroz, que estaban haciendo una especie de trueque. Bueno, hay gente que la está pasando mal con eso, hay gente que la está pasando mal con la salud, y este es uno de los casos, ¿no? Contanos, Adriana, esto, en el día a día, gente como vos, ¿qué es lo que les está pasando?
1: Y el problema es que vas a la farmacia, podés recorrer la cantidad de farmacias que se te ocurran, los barrios, Cava, Amba, donde sea, y no se consigue la levodopa carbidopa, porque no es solamente levodopa. La levodopa, para darte una idea y que la gente entienda, es como para un diabético la insulina.
0: Ok, ¿sí? Clave, fundamental.
1: Ahora, es fundamental, fundamental. Aparte, no se puede suspender bruscamente, y mucho menos en fases avanzadas, cuando la gente camina gracias a que puede consumir la levodopa, si no, no camina. Deglute, o sea, traga los alimentos, porque toma levodopa.
0: O sea, que o si sea, no toma si eso, no,
1: deja de alguno, comer y se muere.
0: Eso te iba a decir, no pueden comer o hasta no pueden caminar.
1: Exactamente, riesgo de vida, y esto dicho, obviamente, por los profesionales.
0: Ahora, Adriana, ¿y por qué esta escasez? ¿Por qué este faltante? ¿Qué crees?
1: Bueno, quisiéramos realmente saber, pero nadie saca el tema, ni el Ministerio de Salud, ni ANMAT, alguna autoridad que por favor hable y diga qué es lo que está pasando. Entonces uno se pregunta, ¿qué es? Desidia, falta de empatía, pero ¿qué significa esto? ¿Por qué si no existe la droga? ¿Por qué no se importa la droga? A ver, los 2/3 del mercado los tiene el laboratorio Pfizer. Y después tenés otros dos laboratorios.
0: El mismo
1: laboratorio. Claro, también participaron, Pfizer. Sí, es un laboratorio que también.
0: Ahora, Adriana, ¿y esto? No todos, pero hay muy. Bueno, mi viejo tenía Parkinson, falleció hace 2 años, tenía Parkinson.
1: El Indio Solari también.
0: El Indio Solari también. Muchos de los que tienen Parkinson.
1: Muchísimos.
0: Son gente de adulta, ¿no? De adultos mayores.
1: Mira, te vas a sorprender, Diego. Se pensaba que era una enfermedad que se manifestaba a partir de los 55, 65 años, pero tenés casos.
0: Hay casos.
1: De 20, 30 y 40 años.
0: Totalmente, por eso digo, sé que existen otro tipo de casos, pero digo, mayoritariamente, tiene cobertura de PAMI. Digo, pasa, uno lo lleva a tíos, abuelo, padre, tío, cosas que pasaban. Digo, hoy PAMI está cubriendo eso y tampoco te lo garantiza por su lado, por una cuestión propia, ¿cómo es?
1: No hay, yo tengo el PAMI. Tengo el OSDE y tengo PAMI. Y yo, por ninguna de las dos, no. Y ya hace rato, esto que viene desde mayo, prometieron que en semanas, eso no se cumplió, ahora lo tiraron para marzo 2027. Y nada, no podemos creer, porque ya lo primero no se cumplió.
0: Está bien, pero entonces, más allá de la escasez o la falta de stock y de existencia, ¿en el vademécum estaba seguía incorporado esta droga o lo habían sacado?
1: No, sigue incorporada, sí, incorporada. Y más, a vos okay. te hacen la receta, te la hacen a nombre. Sí, te la hacen. Lo que pasa es que vas a la farmacia no tiene. Listo.
0: ¿Y qué hacen? Y nada, ¿qué opción? Nadie te da respuesta, nada.
1: Vos imaginate lo que empieza a hacer la gente. Bueno, empieza a suspender el tratamiento o lo empieza a alternar, cosa que no sirve. Y empieza a empeorar. Entonces, te quiero decir, una persona que tiene el Parkinson rígido, por ejemplo, no se puede dar vuelta en la cama siquiera, ¿sí? Hay gente que se pone de pie y no puede mantener el equilibrio. Y como te decía, hay gente que no puede deglutir. Nada, literal. Diego, es horrible el panorama. Muy triste.
0: Bueno, Adriana, queríamos visibilizarlo. Desde acá hacemos un llamado, obviamente, a las autoridades a que respondan, a que verdad se encarguen de comprar lo que haga falta para que la gente tenga sus tratamientos, pero si no lo mencionamos, claro. Quizás muchos no se enteraban, y seguramente muchos de los que están del otro lado están diciendo, mirá vos, qué bien, a mí me pasa lo mismo, exactamente, porque esto es totalmente general, o sea, les pasa absolutamente a todos en todos lados, ¿eh? No hay por ningún lado esta droga.
1: Y el tema que, claro, es por ejemplo, por más que vos tengas el dinero...
0: Tampoco.
1: Para pagarlo, no está. No,
0: o sea,
1: existe.
0: No es cuestión de dinero,
1: está,
0: no hay directamente. Mirá vos, qué va.
1: No hay, Diego.
0: Adriana, gracias. Un beso grande. Y gracias por acceder a hablar con nosotros.
1: Gracias,
0: Adriana Rodríguez, que padece Parkinson y que a través de esta red de Parkinson Argentina denuncian el faltante de esta droga que es clave para estos pacientes. Un tema que le pasa a muchos y que hoy lo contamos aquí en Lo Viejo Funciona. Bueno, Polaco, nos metemos un poquito en el deporte.
2: Pero dale.
0: Dale, por favor, te lo pido.
2: Sí, porque mañana juega la selección. Vamos, Argentina.
0: Con Bolivia.
2: Vamos, Argentina, con Bolivia. Será transmisión, por supuesto, de Radio 750. Estaremos con el Chiqui Gigante, con el Chiqui de Mateo, con Alejandro Apo y gran elenco para esta primera de las tres presentaciones de la selección argentina. ¡Vamos, vamos, Argentina! ¡Vamos! Esperando, por supuesto, el martes que viene, cuando sea la despedida de Lionel, ¿no?
0: Claro.
2: Y no sé si voy a poder dormir el fin de semana. Ya.
0: ¿Vas a ir a la cancha?
2: Y lo vamos a ir a transmitir, sí, claro. Vamos todos, vamos con Víctor Hugo, todo.
0: Yo Víctor creo, Hugo, Apo, todo.
2: Quieren venir, vamos todos.
3: ¿Cómo no vamos a estar ¿no? ahí?
0: Un bodegón antes del partido.
2: Antes y después, ¿no?
3: No, antes y después.
0: ¿A qué hora es el partido?
3: Al otro día,
2: a las 9 de la noche, 9 y media. Ahora te doy viendo.
3: Arrancamos 6 de la tarde.
0: Por eso, sí.
3: Una aceitunita con morrón, obvio. Polaco.
2: Totalmente.
3: Un pingüinito para arrancar.
2: Y la verdad que sí, como yo no lo voy a poder superar, ¿ves? Algún amigo me decía, no, mirá, ayer decía en relatorio, algún amigo decía, mirá vos el rival que le fueron a buscar, pero lo importante no es
4: el rival.
2: Lo importante es la despedida a Lionel, que haga 3 goles, 4 goles y nos vamos todos felices, ¿no? Damos toda la vuelta olímpica. Claro, damos toda la vuelta con la Copa del Mundo, con lo que la réplica, porque ahora la tiene España, la original, ¿no? Bueno, y tanto más, la verdad que hoy juega la selección argentina, mañana en realidad, y este es el día en donde Scaloni, por supuesto, Scaloni que ya está charlando con Tapia para la renovación y viene todo bastante bien, más que bien. Bueno, ya paró un equipo como para jugar frente a Bolivia.
0: A ver.
2: El Dibu Martínez, Jai, sí. Guti sí. Romero, que va a ser el nuevo capitán, Lisandro Martínez, porque ya no está Otamendi,
0: sí.
2: Facundo Medina.
0: Hasta ahí, sí.
2: Porque ahí está Tagliafico, ¿no? Palacios, McAllister, bueno, falta Paredes. Nico Paz, falta Enzo Fernández, Soulé, que fue papá hoy, Matías
0: Soulé.
2: Sí, hincha el rojo, qué sé yo, así que le vamos a mandar el carnet. Bien, como corresponde, Soulé, Lautaro Martínez y Julián Álvarez en el ataque. En principio, lo que estuvo trabajando Scaloni, por supuesto, este equipo puede
0: un 4-4-2.
2: Puede tener alguna
3: yo
2: novedad.
3: Yo puedo tener un volante más para este partido polaco que es tan complejo.
2: Con Bolivia, claro.
3: Y tendría que reforzar un poco la mitad de la cancha.
2: La mitad de la cancha, un delantero.
3: Porque es un partido muy complicado con Bolivia, se juegan todos.
2: Por favor, no seas...
0: No pone línea de 5, no. Después Burkina Faso y Benín, ¿sabes lo que Benín? El delantero, el 9 de Benín. ¿Quién es el 9 de Benín? El 9 de Benín.
2: ¿Eh?
0: El 9 de... ¿Cómo?
2: Iván.
0: Benín, Iván.
2: Bueno, mientras tanto, Rojo está cerca de jugar en Estudiantes de La Plata en las semifinales de la Copa Libertadores.
0: ¿En Estudiantes?
2: Sí, Marcos Rojo.
0: Pero estaba medio peleado, que estaban enojados con él.
2: Bueno, Estudiante va a la búsqueda de un defensor porque tiene suspendido a
0: González. ¿Y no tiene uno bueno para contratar?
2: Y suspendió a Tomás Palacios. No. Ha pensado en varios. Recién alguien me decía, le preguntaron a Riquelme por Marco Pellegrino.
0: Sí,
2: en Boca le dijeron no, porque tenemos muchos partidos, claro, qué sé yo. Así que no lo largan. Pensaron en algún otro central, Matías Catalán, el jugador de Talleres. En su momento preguntaron por Izquierdos y por Canales. Yo lo contesto el otro día. Los dos defensores de Lanús que jugaron contra Flamengo. Y se encamina todo ahora, como encima perdió Racing.
0: Claro,
2: ya y no Rojo iba, la verdad, se iba a ir del club a fin de año. Marcos Rojo se encamina, parece que ya tiene todo un acuerdo, contrato y demás, para volver a Estudiantes de La Plata. Es verdad que en su momento él iba a volver a Estudiantes, en realidad se fue a jugar a Boca, la gente Estudiante quedó muy caliente, pasó un tiempo de todo ello. Creo que el hecho de estar en Bala, como sigue, es un emblema de club. Salió campeón de todo con Estudiantes de La Plata.
0: Todo se perdona.
2: Volver a jugar unas semifinales de la Copa Libertadores frente al Flamengo con esa personalidad que lo destaca. Además, yo creo que está en un buen momento, Marco Rojo.
3: Yo creo que si juega la semifinal, un tiempo sin una roja, banca.
2: No, pero está mejor,
3: Rojo,
2: ¿eh?
3: Rojo para estas cosas. Un tiempo te banca, un tiempo te banca.
2: Confieso que le tenía muy poca fe después de algunos macanones que se mandó en Racing.
3: Mejoró.
2: Y ha mejorado notablemente en los últimos meses. Está bien que tuvo un tiempo sin jugar, por lesiones y qué sé yo. Te ha hecho un dandy, ¿eh?
5: Algo parecido habían hecho con el flaco Schiavin, Estudiante. Exacto. ¿Te acordás?
2: Claro.
5: Para un ganador nato, lo llevaron para jugar pocos partidos y salieron campeón en el 2009.
2: Sería lo mismo. Después seguiría en el club, por supuesto. No jugaría solo las semifinales. ¿Por qué? Porque Rojo terminaba el contrato ahora con Racing a fin de año, ya estamos, ¿no?
3: No me pagué nada, déjame irme.
2: Formalmente, aunque falta el acto, el acto de, digamos, donde él ya frente al público se lance como, pero hace un rato, ahí en Radio La Red, estuvo charlando Gastón Gaudio con los muchachos.
0: Mirá vos, el gato Gaudio.
2: Se larga como candidato a presidente independiente.
0: Che, va a estar, no sé si parejo, pero está. El gato Gaudio.
2: Sí.
0: Luciano Nacchi.
2: Sí.
0: Quique Sacco.
2: Sí.
0: Son.
2: Daniel Bertoni.
0: Son cuatro nombres muy fuertes.
2: Muy fuertes.
0: Linda competencia.
2: Sí. Y además, Gadano, que también es un hombre de la política independiente de muchos años.
0: ¿Qué? ¿Cinco listas va a haber?
2: Y puede haber.
0: Ahora te voy cerrando algunos.
2: No, puede haber. Está la agrupación en donde está trabajando Luis Islas también. Luis Islas no irá como presidente, pero aunque está pensando si sigue o no sigue.
0: Mira,
2: pero sí, Luis Islas hace rato.
0: ¿Cuándo son las elecciones?
2: Hoy hay asamblea en Independiente.
0: Fecha.
2: Claro, se va a formar la Junta Electoral para que designe la fecha. Todo marca
0: que
2: 13 de diciembre va a ser la fecha.
0: Sí, ya. Dos meses.
2: 13 de diciembre. 13 de diciembre sería la fecha estipulada
0: sin partido
2: para las elecciones de Independiente. Y todavía no está fijado, lo juegan otro día el partido. No.
0: No, pero 13 de diciembre ya no hay más partido.
2: ¿Cómo que no? Y el Rojo capaz que está jugando.
0: Dale, ¿dónde llega el Rojo?
2: Está loco si estamos jugando.
0: El Rojo el 8 de noviembre ya no juega más.
2: ¿Con Jackson?
0: El 18 de noviembre ya no juega más.
2: ¿Está loco?
0: ¿Vos decís?
2: Por supuesto.
0: Se puso loco. Se pone los anteojos, se acomoda el pelo.
2: Por supuesto,
0: porque
2: me emocioné. Me emocionaste, me tocaste el orgullo. Escuchame, tenemos grandes objetivos con Jackson. Sabes,
0: pará, si el 13 de diciembre son las elecciones y no hay partido, van 227 a votar. ¿Quién va a ir a votar al Rojo?
2: Independiente. Tiene más de 100.
0: ¿Cuántos socios tiene habilitado para votar?
2: 100.000 socios. ¿Sí? Tiene, sí. Aparte de una elección.
0: Bueno, vamos a una cosa.
3: 100.000 socios tiene.
2: Tiene una elección poderosa. Fuerte la elección.
3: Para mí, un poquito más de la mitad de 100.000.
2: Fuerte.
0: No, yo tengo a mi amiga, que sabe todo.
3: Tenemos acá el periodista deportivo.
6: Todo tranqui por acá.
0: ¿Todo bien?
6: ¿Qué tal?
0: Estoy con el Polaco.
6: Ah, mirá, ¿y qué onda?
0: Estamos hablando de Independiente de Avellaneda.
2: Como corresponde, del Rojo siempre, el rey de Copa.
6: Sí, sí.
0: Escuchá. La pregunta que te hago es la siguiente. La última elección de Independiente, ¿cuántos socios votaron?
2: Y menos.
6: Déjame chequear eso un segundito.
0: Dale, chequea tranquila.
6: En la última elección presidencial de Independiente, el 2 de octubre de 2022, votaron 15.980 socios. Unos 16.000 no sobre 48.666 habilitados.
0: Para, repetime.
6: Histórico.
0: Para, repetime. ¿Cuántos votaron sobre cuántos?
6: 15.980.
0: sobre.
6: Y el padrón era de 48.666.
0: Bueno, para un segundo, no es como con el polaco. ¿Qué decís polaco entonces? Que se duplicó la cantidad de 100.000 socios.
2: Van a ir 150.000 personas a votar. Va a ser muy fuerte la elección.
6: Eso te lo confirmo en un segundo.
2: Ajá.
6: No significa que se duplicó.
2: Pero
6: esa elección había 48.666 habilitados para votar.
0: Y ahora, ¿cuántos hay habilitados para el 2026, sabes?
2: Y no está el padrón.
6: Vamos a ver.
0: Ella sabe todo, vos sabes todo.
6: Por ahora no aparece un número oficial publicado para 2026.
2: Bueno,
6: sí se sabe que el club hizo una depuración del padrón electoral en mayo, pero no te diría un número. No sé.
0: Bueno, escúchame, te hago dos preguntas más y te dejo en paz.
6: Dale.
0: ¿Cuántos socios votaron en la última elección de Boca y cuántos votaron en la última elección de River?
6: Déjame ver. Ahí está. En Boca, en la última elección presidencial, votaron 43.367 socios el 17 de diciembre de 2023. Y en River votaron 25.890 el 1 de noviembre de 2025.
0: O sea que el más grande es Boca, porque es el que más socios tiene, el que más vende, el que más votan.
6: En esa elección en particular, votaron más en Boca.
0: Ok.
2: Sí, claro, era una elección brava.
0: Y en Chacarita, la última elección, ¿cuánto votaron?
6: Voy a ver.
2: Hace poco.
6: Sí. La última elección presidencial en Chacarita fue en agosto de 2021 y votaron 1.080 socios.
0: 1.080.
6: Ojo. ¿Qué? Sí, son de años distintos y con padrones diferentes, así que es solo una comparación general.
0: ¿Y en Nueva Chicago? ¿Y en Nueva Chicago?
2: Uh-huh. Mirá, chichica.
6: Sí, en Nueva Chicago la última elección fue el 7 de diciembre de 2025 y votaron 3.259 socios sobre, 3.259 sobre 5.100 habilitados.
0: Ah, bastante participación. Para la última, acá me preguntan de afuera. Y en Racing, la última elección que ganó Diego Milito, ¿cuántos socios votaron?
6: Dame un segundito.
0: Sí, te espero, tranquila.
6: Sí, en la elección que ganó Diego Milito el 15 de diciembre de 2024, votaron 17.090 socios.
0: Más que Independiente.
6: Sobre 37.300.
0: O sea, que Racing es más grande que Independiente.
2: Por favor,
6: vamos a ver. No necesariamente. No, que una elección tenga más votantes no alcanza para sacar esa conclusión. Son años distintos, padrones distintos.
2: Opa. Totalmente.
0: Sos de Independiente vos, de inteligencia artificial.
6: No soy de ningún club, pero si querés, si tuviera que elegir, investigar más datos para vos.
7: Si tuviera que elegir algún club...
0: Claro, si tienen que sacar variable entre socio, título, nunca haber descendido, lo que más gente lleva en el mundo de los partidos, popularidad, famosos, ¿cuál es el equipo más grande del fútbol argentino?
6: Déjame pensar, ¿eh?
0: Pensá bien, ¿eh? Porque me enojo.
7: Ah, le dicen pensar.
6: Sí, si querés, lo desglosamos variable por
0: según
6: variable.
0: Según encuestas.
6: Y lo discutís con el polaco.
0: Claro, ¿qué hay más hinchas en el país? ¿Quién tiene más hinchas en el país? Eso, en Argentina, en todas las provincias.
7: ¿Quién tiene más hinchas? No. ¿Quién es el mejor?
6: Déjame ver
0: no, mejor no es mejor, es más grande, no más mejor.
7: Bueno.
6: Si hablamos de hinchas en todo el país, una encuesta nacional de Proyección Consultores de 2022 le da primero a Boca con 42,1% y segundo a River con 35,3%.
0: Oh, un montón de diferencia.
6: Sí.
0: Mucho,
6: y después, sí. Independiente 4,9% y Racing 4,8%.
3: Miriam Breckman, Independiente.
0: ¿Quinto quién, San Lorenzo? Y la última. Sí, dijo San Lorenzo.
2: ¿Cómo no?
0: La última, pues. ¿Y el sexto grande, después de San Lorenzo, quién sigue? 3,2 San Lorenzo.
6: En esa encuesta, el orden era Boca, River, Independiente, Racing, San Lorenzo.
2: Obvio.
6: Y. Pero si querés, te averiguo por otro lado.
0: Ya está. Gracias. Un beso.
6: Dale.
0: Chau. No, nada, quería eso, polaco. No, me empezás a hacer preguntas afuera y completamos, pero
3: yo
0: bueno.
3: Yo me siento identificado con el ChatGPT, ¿viste? Ni de un lado ni del otro el ChatGPT. Yo también. Con Reinaldo a la mañana también, siempre nos pasa esto.
0: Así que 100.000 socios, tírate. Polaco, votaron 15.000 la última.
2: 100.000 socios, bueno, ahora van a votar más, tranquilo. No, no, no siempre la cantidad de socios, inclusive el padrón, ¿viste? Claro. Los clubes, no van a votar, sí, mucha gente. Eso es todo un logro. Creo que en esta elección sí va a ir mucha gente.
0: ¿Cuánto
2: era,
0: cuánto
2: en River?
0: ¿Cuánto notaste? ¿Vos notaste todo? ¿Cuánto son en River?
2: No, 25.
0: ¿25?
2: Sí.
0: ¿Y Boca 45?
2: 43.
0: 43.
2: Pero es lo mismo. 43.
0: Pero qué diferencia, ¿no? Entre uno y otro.
2: 43, 25. Socios, ¿no? 14, lo mismo.
0: No, no es
2: lo mismo. Lo que pasa que hay
0: 43, 25, la elección, 14.
8: Mismo, boludo. Menos mal que no controlan la inflación, polaco. Si no, menos mal que no das aumento de sueldo. Me da aumento de sueldo, me boca.
2: En determinadas cuestiones, lo mismo.
8: Me podrá dar un aumento.
2: No tanto.
8: Me va a aumentar 100 lucas. 15 lucas, deja. Venía a laburar gratis. Me dice, bueno, polaco, la concha. Tengo que morfar, boludo.
2: En determinadas cuestiones. Pero estamos hablando de votos, ¿no?
8: Los números son los números, no tiene que ver con.
2: Salario va a pedir el 150.
0: 43 y 14 lo mismo, polaco.
2: Un poco más, un poco menos. Lo que pasa es que en Independiente, la verdad, la elección estaba cantada que iba a ganar el que ganó.
0: Ah, en con Boca, Román no, también estaba cantada que iba a ganar Román.
2: Bueno, pero tú
0: 85-15
2: fue Milei a votar, boludo. Milei, Palermo, del brazo de Palermo. Fue una elección donde hubo un arrastre.
0: Pues cerrame, dale, que vamos a ir. Después queda media hora para Guada.
8: Ahora de llamar a ChatGPT que nos va a dejar la voz sin laburo.
0: Derechito.
8: Seguís llamando a ChatGPT que nos va a dejar
2: con Guada,
8: sin laburo, no sin laburo a los columnistas, boludo.
2: Dale con Guada. Bueno, y el jueves tenemos Platense Estudiante de la Plata. Lindo partido.
0: Por Copa Argentina.
2: Claro. En principio ahí decían que no, pero la selección va a liberar a Tomás Palacio, ¿no? El jugador de Estudiantes. Para que juegue frente a Platense, no creo que quieran mojarle la oreja. No, Scaloni no se va a meter en eso tampoco, no va a permitir que no acceda, ¿no?, la selección a que juegue Palacio frente a Platense para después volver. Bueno, cuestiones del fútbol argentino, que está complejo, está difícil. Ya volvemos.
0: Cerró y todo, señoras y señores. Vamos al tránsito, 14:30, tenemos muchos mensajes y la cantidad de tema de Guada que tienen para hoy. Bueno, agárrense, dale.
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10: Les informamos a los oyentes de Radio 750 que continúa el corte parcial en la autopista Panamericana en el kilómetro 13, en Mano Capital, altura Vicente López. Chocaron dos vehículos. Se reportan demoras en Cantilo, altura Núñez, en la General Paz, desde zona norte hasta Emilio Castro, sentido el Riachuelo, y en Delepián, altura La Salle, en ambos sentidos. Además, en el ingreso de acceso este a la capital federal. A los usuarios de trenes y subtes, el tren Roca en su ramal Ezeiza circula limitado entre Constitución y Lavallol por colisión con persona en Montegrán. Grande. Resto de trenes, subtes y permetro a horario.
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0: Buenas tardes, chicos. En esta coincido 100% con Branca. Respeto por la muerte, por supuesto, como dijo el polaco. Ahora, profundo dolor, no, muchachos. Profundo dolor por los jubilados. Profundo dolor por los discapacitados. Profundo dolor por la gente que no come. Hay un punto, hay un límite.
1: Es verdad, polaco, escuchá. 11-7-0-0-50, tenemos 70 mensajes literal. Vamos a meter algunos, dale.
2: Branca, querido, buenas tardes. Habla Marcelo de Bursaco. Mira, hermano, estoy de acuerdo con vos en todo lo que decís. Estos tipos se cagaron en los 30.000 desaparecidos. Exacto. Se cagaron en los vuelos de la muerte. Se cagaron en los robos de bebé. Totalmente. Se cagan ahora con las políticas que están hambriando gente. Nos están cagando de hambre a los laburantes. Se cagan en los jubilados.
1: Mirá qué buen resumen. Mirá qué buen resumen. 11-7-0-0-7-50, ya vamos con Guada, dale.
3: Buen día, gente linda, ¿cómo va? Soy Alicia de Lavallol. Y un poco para reforzar el pedido de el compañero que hablaba del cierre de la clínica Estrada, que es propiedad del PAMI, así que sería buenísimo que pudieran hacer una nota al respecto. Gracias.
1: Qué lindo.
3: Y siempre aquí firme escuchándolos.
1: Qué lindo estar para esto, amigos. Qué lindo, compañeros, o sea, los oyentes, qué lindo estar de este lado y poder ayudarlos. Cómo nos vamos enterando de situaciones, cómo podemos corregir algunas, cómo podemos ayudar con otras, pero siempre estar del lado de ustedes. Uno más, dale.
4: Gracias, Polaco, por aclarar las cosas. A mí también, Polaco, me molesta cuando los periodistas dicen que opinan así, pero son buenas personas. A mí también me rompe las pelotas eso.
1: Te banco, Polaco. Entonces, ¿cómo lo del Polaco? Yo dije
5: la
1: eso.
5: La gente está del lado de los dos.
1: No, eso lo dije yo. 11-7-0-0-50,
6: gracias,
1: dale,
6: amiga querida.
7: Hola,
6: gracias.
7: Blanca, ¿cómo te va? Roberto Lanús. Lo escuché a Massa que dice que quiere una unidad en el peronismo. ¿Qué clase de unidad? ¿La unidad con Barrio Nuevo, Duhalde, Rucau, Pichetto, Scioli, Moreno? ¿Con quién quiere? ¿Con Daer? ¿Qué más? ¿A quién quiere traer? No, viejo, esto se terminó. ¿Qué unidad y unidad? Acá la unidad la tenemos que armar nosotros.
1: 11-7-0-0-7-50, el oyente se expresa, dale.
8: Buenos días, Branca y equipo. Yo realmente estoy totalmente con vos.
1: Gracias.
8: O sea, se sacan los ojos entre ellos por una cuestión de intereses, obvio. Llega el momento de juntarse, se juntan, no les importa que vaya a llamarse montoneros, asesinos, delincuentes, endeudadores cereales, se juntan por sus intereses personales y listo. Soy Valeria de Avellaneda.
1: Gracias, Valeria, un beso grande. Dale, hola.
9: 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La radio. Te habla Juan Carlos de Lewisión. Brancatelli, para los viejos funciona. Sí. Brancatelli, ¿sabes qué? Cada ser humano cuando muere es bueno. Viste que todos dicen que es buena persona. Son buenos cuando te morís. Ahora, en la realidad, yo no me callo la boca. Y punto. La persona que es mala es mala.
1: Totalmente. 11-7-0-0-7-50, dale.
10: Queridos todos de Lo Viejo Funciona, Branca, Caimi, la chica que se me voló el nombre,
1: Guadalupe,
10: perdón,
1: Regal.
10: Estoy de acuerdo con Branca, uno menos de ellos, por favor, se mueren de nuestro lado nomás, uno menos, viva Branca.
1: 11-7-0-7-50, linda, dale, gracias, más que mucho, dale.
11: Bueno, Diego, Polaco de equipo, la pregunta es por qué a 50 años del golpe genocida, todavía en nuestra sociedad hay personas que reivindican el golpe, la tortura, la violación de derechos humanos. La respuesta, porque tal vez en el campo nacional y popular no hicimos lo suficiente por ganar la batalla cultural. Gracias, José Ingenieros.
1: Bueno, ahora volvemos, tenemos muchos mensajes, muchísimos, pero también tenemos que escuchar a la compañera Guadalupe.
12: Esta noche Milei viaja a París. Viaja a París para una nueva edición del Argentina Week y se va y queda al frente de la presidencia Victoria Villarruel. No, mentira, no va a quedar ella porque ella también se va.
1: Ah, ¿también se va ella?
12: Se va a España, a un foro iberoamericano al que fue invitada y por ende nos va a presidir jueves, viernes y el sábado el regreso de Villarruel el señor Bartolomé Abdala.
1: No te puedo creer, el bicho Gómez.
12: El
5: bicho Gómez. María Chinoco quiere bailar.
12: Pero lo más destacado de las últimas horas es la declaración de Javier Milei con Majul respecto al
1: escándalo.
12: Haber echado a 10.000 terroristas el año pasado y 20.000 ¿no? O sea, 30.000 en
1: grave total. Lo que dijo, sí.
12: Es gravísimo porque además no estábamos enterados en el país que hubo casos de terrorismo explícito, ¿no? O sea, que estaba en riesgo nuestra seguridad, por ejemplo. Y esto generó mucha repercusión porque evidentemente está ligado a la ley de soberanía nacional que envió el gobierno, que no incluye solamente la defensa de Malvinas, ese es un apartado que habla de reforzar las sanciones para la explotación de recursos en Malvinas, sino para modificar la ley de seguridad y defensa nacional. Entonces, la oposición está marcando en diputados que están queriendo darle más valor, más peso a esa ley de defensa de la soberanía nacional que empodera a las Fuerzas Armadas y a los servicios de inteligencia desinformando, ¿no? Porque lo que dijo el presidente es abiertamente una mentira. De hecho, el medio Chequeado se encargó de
1: ¿por qué
12: investigar.
1: Medio Chequeado? No entero, ¿no?
12: Bueno, no, el medio de comunicación.
6: Se llama así el medio, Diego.
12: Perdón. Investigó al respecto y dice que en 2025 no solo no se expulsó a 10.000 terroristas, porque la cifra está mal, se expulsaron en todo caso 722 personas.
1: Ah, es un montón, igual de 10.000 a 7.000 a 700.
12: Se expulsaron a 722 por distintos delitos, entre los cuales está un 44% las drogas, que yo sepa eso no es terrorismo. Delitos contra la propiedad, 29%.
1: Debe ser usurpación, ¿no?
12: Delitos contra la integridad sexual, 10%.
1: Abusadores, violadores, claro.
12: Delitos contra las personas, 6,5%.
1: En nada de eso está terrorismo.
12: Ponele que en delitos contra las personas podés llegar a encontrar algún caso, pero la realidad es que no. O sea, no figura el título terrorismo acá, ¿no? Con lo cual, no sabemos a qué caso se refiere. También se informó de 16.684 rechazos migratorios en 2020.

0: Escuchar en breve a Adrián Rabier, porque el vocero marca una realidad que es tener que defender los dichos de Javier Milei que no están respaldados por la realidad, sino todo lo contrario. Lo agarró bastante en offside a Rabier, porque lo que explica en todo caso en la conferencia es que son posibles terroristas en todo caso.
1: En relación con el ingreso o el no ingreso de estas personas y las expulsiones que hemos tenido y que se han cuantificado en más de 20.000 personas, en todo caso son posibles terroristas o personas que pueden amenazar la seguridad nacional de alguna manera, o en todo caso personas que por distintas razones no ingresan. Está Interpol, hay varias cuestiones. En todo caso, es importante que protejamos nuestras fronteras y cuidemos a los argentinos, algo que no pasaba antes y que hoy se está tomando muy en serio. Esta es una política de Estado, darle a los argentinos seguridad. Creo que eso es lo más importante.
0: O sea que en realidad no era que había terroristas que expulsaron, sino que en definitiva se están resguardando de que no ingresen. Son cosas diferentes.
2: Pero es malísimo, ¿no? Además, fundamentando, explicando.
0: Sí, él es malo.
3: Es un trabajo, además que tiene muchas carencias, sí. Es un trabajo insalubre. Tener que salir todos los días a interpretar o a defender a Milei.
2: Es indefendible, pero encima defiende mal, polaco.
0: Los martes nada más, porque son los martes los días de conferencia.
3: ¿Y qué querés? Todos los días, escúchame, va directo al psiquiatra, va el tipo. ¿Cómo hace para explicar toda la burrada que dicen?
0: Está difícil el asunto.
4: El resto de los días son los que se toman para poder encontrar alguna manera de justificar.
0: Claro.
4: Hay un laburo bárbaro.
0: Pará, me das el pie perfecto, porque la semana pasada le preguntaron explícitamente por un dato que dijo no tener y lo tuvo que publicar a las horas. O sea
4: no,
0: que
4: un papelón, me hace elaborar.
0: Para publicar mensajes, tweets y demás. Pero bueno, volviendo a la agenda de Javier Milei en París, que recién hablábamos acerca de esta recorrida, se lleva prácticamente a todo el gabinete. Va con 13 gobernadores, que no viajan con él, igual cada uno va en un avión de línea, pero sí varios ministros. Está Karina Milei, está Luis Caputo, está el presidente del Banco Central, Santiago Bausili, está Juan Bautista Maí, que es el ministro de Justicia, Federico Sturzenegger de Desregulación, Lugones de Salud, Pablo Quirno, el canciller, y también van a ir empresarios como Horacio Marín de YPF, Alejandro y Marcos Bulgueroni de Pan American Energy, Héctor Grisi de Santander, Marcelo Midlin de Pampa Energía, Martín Nigoya de Globant, entre otros. Mucha comisión en esta Argentina Week, y dentro de los gobernadores que yo te hablé de 13 están los aliados clásicos, como son Juan Pablo Valdés de Corrientes, de Chaco Leandro Esdero, de Catamarca Raúl Jalil, y también se suman Alfredo Cornejo de Mendoza, Rolando Figueroa de Neuquén, Ignacio Torres de Chubut, Beretilnek de Río Negro, Frigerio de Entre Ríos, Sáenz de Salta, Sadir de Jujuy, Vidal de Santa Cruz, Orrego de San Juan y Jorge Macri de la Ciudad Autónoma de Buenos Aires. Son una banda. Yo no entiendo por qué. Bueno, ojalá traiga inversiones esto que se va a dar en París. Recordemos que en marzo fue la Argentina Week que se realizó en Nueva York, en donde explotó el escándalo Adorni. Escándalo Adorni que tiene novedades, porque a principio de esta semana supimos que el fiscal Polichita le pidió a reconstruir el patrimonio y el juez Lijo lo aprobó hace algunas horas, ordenando verificar las billeteras de Manuel Adorni y todo lo que fue la construcción de su patrimonio desde que cumplió la mayoría de edad. Pero hasta ahora, de lo que fue la Argentina Week en Nueva York, no hubo novedades, no se confirmaron inversiones a partir de ese viaje. Entonces uno se pregunta, primero, ¿por qué no traer el mundo acá? En todo caso, generar un contexto de inversiones en donde vengan de afuera, o sea, del resto del mundo, a la Argentina.
3: Si la montaña no va a Mahoma, no traerlo.
0: Claro,
3: la Mahoma a la montaña.
0: Aparte la cantidad que son, ¿no? Entonces somos como 30 tipos que se están yendo del país.
3: ¿No? ¿Qué gasta el pedo, no?
0: Sí.
3: Yo no estoy ni de un lado, digo, ni económica, ni executivo.
0: Ah, ¿no?
3: Ejecutivo. Primera. No me salía en inglés. Primera, ¿quién es que le
2: pide? Ay, perdón, no saben.
3: Ni de un lado ni del otro, ni del lado del pasillo ni del lado de la ventanilla, en el medio. En el
0: bueno,
3: medio,
0: dentro de lo nuevo, que a veces nos pasa que hablamos de que se va de viaje Milei a recibir premios falopa o a cuestiones que no tienen que ver con nada
3: a
0: oficial.
3: ¿Recibir premios o a recibir falopa?
0: No.
3: ¿Cuándo era? Porque yo lo veo raro. ¿Qué sé yo?
2: Ni una cosa ni la otra.
3: Claro, no,
2: tomar falopa.
0: Claro. Pero esta vez el jueves se reúne con Emmanuel Macron, el presidente de Francia.
2: Es un gran banco.
5: Bueno, soy presidente. Sí, está creciendo.
3: Está creciendo.
5: Este Brito, sí. Qué bien que le va a Brito. Quiere ser candidato del peronismo.
0: El juez
2: es que
0: como...
2: si es nuestro va a ser un...
5: Sí, mayorista.
0: El juez es como el día de reuniones, porque es la primera jornada y van a estar en el Chateau.

0: De la MUEL, donde va a exponer Milei, va a estar con Caputo, el ministro de Economía, y con el presidente del Banco Central, Santiago Bausili, hablando del modelo económico y todo lo que tienen que defender.
1: Qué lindo.
0: Pero eso no es lo mejor. Lo más gracioso, lo más cómico de toda esta situación es que en la previa al encuentro con Emmanuel Macron, el presidente Javier Milei citó un mensaje en donde se lo ve a Macron dentro de lo que es la llama de la libertad. ¿Vieron la llama de la libertad? Sí. Es muy icónica en Francia. Sí. Es la réplica de la llama que tiene la estatua de la libertad en Nueva York, en el Puente del Alma, que allá se dejan, sí, ofrendas a Lady Di, porque justo debajo de ese puente fue donde tuvo el accidente Lady Di. Es una escultura de cobre, bronce, dorado, una réplica. Bueno, hay una imagen creada con inteligencia artificial en donde Macron está dentro de esa llama.
1: Ah, alguien está pegando, ¿no?
0: La mujer.
1: Ah, ¿es la mujer esa?
0: Sí.
1: Lo vi así al pasar el meme, sí.
0: La esposa de Macron lo está
1: una trompada,
0: le pegar, regañando, sí. Como que lo regaña, sí, tal, sí, cual.
1: Y entonces, ¿cuál es la que dice fenómeno barrial?
0: En la previa pone fenómeno barrial.
1: ¿Qué significa? ¿Pero qué festeja Milei?
0: Yo no entiendo, sí, y no es la mujer sino Marine Le Pen, que es la oposición en Francia, de ultraderecha,
1: claro,
0: pero a mí me pareció que en la imagen se parecía, son las dos rubias, me pareció que en la imagen era la esposa de Macron, pero por fuera de eso te estás por reunir con tu par francés, no lo insultes de esa manera, ¿no? Bueno, esos posteos,
1: es
0: ¿no?
1: Milei,
0: de mínima, pero es lo que forma parte de la agenda de estas últimas horas. Y a todo esto, en el lunes, o sea, ayer, canceló la reunión de gabinete porque había otros temas más urgentes y no hubo reunión.
1: Es bastante vago igual, ¿eh? O sea,
0: y vuelve recién la semana que viene.
1: O sea que tenemos a Abdala de presidente.
0: Bartolomé Abdala a partir del viaje.
1: Vamos, Bartolomé, firmate un par de decretos, dale.
2: Hoy te convertís en héroe, Bartolomé.
1: Dale, sí. Volvé atrás un montón de cosas.
2: A mí me dijeron que ahí en Chateau de la MUEL se come muy bien.
1: ¿Sí?
2: Igual ese, sí. De la muerte. Bueno, y por otro
1: ¿cómo
2: lado.
1: ¿Cómo sabes que?
2: Si lo agarras, lo agarras, si no, ni pasa nada.
1: ¿Cómo se llama el lugar?
2: No importa. ¿Cómo se llama?
1: Preguntale
2: a Guadalupe.
0: Sí,
2: el lugar. ¿Cómo se llama el lugar donde va a hospedarse el presidente?
0: Chateau del Muel.
2: De la Muel, bueno.
0: Chateau de la Muel.
2: Por comer. Si tengo que
1: pensar
2: en el chiste, fue fino.
1: No.
2: Fue fino como tanguita de lombriz. Bueno, y a propósito
1: de lombriz, a ver,
2: qué sé yo. Yo lo que digo que hay que fijarse mucho la solidaridad que tienen ahí en Francia. Es diferente aquí en Argentina.
1: ¿Por qué?
2: Y bueno, porque vos vas a París y pedís. Yo una vez fui en mi época de hippie, viste que yo en una época con Slotoviazda,
1: gran
2: periodista, gran
1: amigo. Claro.
2: Sí, en esa época revolucionaria en el Valle Francés, posteriormente al Valle Francés, fui de muy joven y me daba cuenta que no hay mucha solidaridad como la que tenemos aquí en Argentina.
1: No?
2: Y bueno, porque me acuerdo que me senté ahí en las calles y pedís plata, pedía monedas y Notre Dame.
1: Y Notre Dame.
2: Vos tenés que arreglar solo por tu cuenta. Nada, chiste fino.
1: Tenemos mensajes, 11-7-0-7-50. Dale.
3: Hola, buenas tardes, los viejos funcionan. Brancatiro, estoy de A a la Z, de acuerdo con todo con vos.
1: Gracias,
3: vos
1: amigo.
3: Serías una persona perfecta, lástima que sos de Boca.
1: Bueno, todo no se puede. 11-7-0-7-50, dale, hay muchos.
4: Buenas tardes,
1: dale, arriba,
4: equipo.
1: Que no
4: decaiga. Primero, bueno, un saludo, soy Sergio de Casanova. Decirle
1: Casanova
4: al polaco que... ¡aguante Boca! Te quería matar. Estuve escuchando el relato del polaco.
1: Polaco, escuchá.
4: El partido Boca-Racing.
1: ¿Sí?
4: Por Dios, qué anti-Boca que sos, polaco, me decepcionaste.
5: Hola.
1: Fuerte declaración.
6: Si hay algo que yo tengo, sí, yo soy anti todo. Anti Boca, anti justo, aparte a mí, decime que anti Boca a favor de Racing, justo.
1: Bueno, claro, no, claramente no.
6: A veces en el dial, viste, te puede confundir.
1: ¿No? Claramente, te fuiste un poquito, unos 80 más para la derecha.
2: Y del lado y del otro.
1: Bueno, pará, más mensaje, dale, que podés un montón. Dale, le vas contestando, pero descargá,
2: No hay hecho sino interpretaciones.
1: Polaco, vos respondés, polaco, dale, apuntá y dispará.
2: Sos guapo con nosotros nada más, polaco.
1: Está bien. O sea, desmentís que seas anti Boca.
6: ¿Cómo que no soy anti Boca? Yo no soy anti nada, yo soy peronista, hincha al rojo, no soy anti nada.
5: El anti no entra en mí. Te haces el picante y para los oyentes
6: el anti no entra en mí. No soy anti esto, anti aquello. Anti son los otros.
1: Ni siquiera anti Racing.
6: Menos.
1: Menos.
6: ¿Estás loco? Pon el gol olímpico de Lodico, a ver si lo gritamos o no lo gritamos. Aparte,
1: búscame a ver cómo
6: yo
1: voy, el gol de Racing.
6: Yo voy a ver, escuchame, el segundo de Maravilla. Voy a la cancha de Racing, nos abrazamos con la gente. Después, obviamente, queremos ganar.
1: 11-7-0-7-50, dale.
7: Polaco, te felicito por tus palabras. Tenemos que ser como decís vos. Muy bien, muy muy buen mensaje. Carlos de Becker.
1: ¿Qué? Pero profundiza el mensaje, es el taller mecánico, amigo tuyo.
5: Todo.
1: ¿Dónde lo viste? ¿El qué?
5: Todo. ¿Qué? Se entendió todo.
6: Se entendió.
5: Coincido con todo lo que dice Polaco y con lo que no dice también.
6: Totalmente.
5: Lo que sí le dicen a Polaco.
6: Totalmente. Busca el gol de Lodico y el de Maravilla.
0: 11-7-0-7-50. Cuando cargue el WhatsApp, le leo el próximo mensaje. 11,
1: dale, escuchemos uno más, dale.
8: Polaco, Diego, si esta gente nunca se arrepintió por los 400 muertos de Plaza de Mayo en el 55, y mucho menos por los 30.000 desaparecidos, la verdad, dale, sinceramente, no me produce, ni me mueve ningún sentimiento.
1: Nada, ni una cosa ni la otra.
8: Grande.
2: Ni de lado ni del otro.
1: 11-7-0-50, dame dos más, dale.
9: Branca, dale, loco, 10 minutos hablando con el chat. Mira, deja de bardearlo al Polaco, que es nuestra gloria viviente del fútbol. Abrazo grande, Juan Cobalde de Mar del Plata. Vamos, Estudiante de la Patria, carajo.
0: Muy bien, perfecto. 11-7-0-7-50.
5: En cualquier momento voy a Mar del Plata para darle un abrazo.
0: Qué lindo. Cristina dice, para mí que lo de echar terroristas de... Cristina, la oyente que nos deja el mensaje. Para mí que lo de echar terroristas es por un acto de festejo por el primer aniversario de la transferencia de Machado a Spert. Por eso, a eso se refiere.
1: Dame nomás, dale.
10: Hola, Dieguito y equipo. Qué hermoso. Cuando estoy en casa los puedo escuchar. Chicos, la verdad, no hay unidad posible, ya la probamos con los traidores. No hay unidad posible. Un beso grande, Dieguito. Te quiero.
1: Gracias.
10: Sos lo más parecido a mí. Un beso grandote para todos.
1: Gracias. Qué lindo estar en cada hogar, en cada auto, en cada laburo, en cada rincón de este país, en la radio. Porque mientras te escuchan mensajes, escuchar Guadalupe de fondo. Qué lindo llegar a tanta gente y que nos respondan y que nos manden mensajes. Que hay tanto. Mira, ya son hoy 52, nos quedan 8 minutos. Todavía nos quedan decenas de mensajes por pasar, por compartir. Nos da mucha bronca. Y eso que somos uno de los programas que más lugar le damos a los mensajes. Que quizá no sé si está bien o está mal radialmente, pero nos encanta que nos manden. Y esto también demuestra cómo en cada localidad, en cada rincón de todo el país nos escuchan. Es hermoso y nos escriben.
0: Totalmente. 11-7-0-7-50. Migraciones dijo 600 deportados. No 30.000. No me dan las cuentas.
1: Ni ellos se ponen de acuerdo. Son oficiales.
0: No, porque Miguel inventó una cifra.
5: Bueno,
0: ve
5: como los socios del Polaco. Los socios del equipo del Polaco recién.
1: 100.000. Votan 100.000. Digo,
5: 100.000. Lo mismo, boludo.
0: Dale.
5: El INDEC.
0: Con respecto al debate futbolístico, si gana Saco, se salva económicamente Independiente porque la pone de tesorera a María Eugenia Vidal, dicen por acá. Ruido de mate.
1: Igual con Saco se pone un montón de chistes, ¿no?
5: Sí.
1: No, Saco. El equipo de Saco.
6: Enrique Saco.
0: No.
1: Para ese tema se le canta a San Martín de Bursaco, con todo respeto. También, bueno. Queda viejo, pero cada vez que vas a la cancha de Bursaco, cuando había visitantes.
5: Tantas veces que uno va, tanta gente va, ¿no?
1: Sí,
5: ¿cierto?
1: Yo he ido un montón de veces.
0: Aguante Saco, el Polaco, dicen por acá. Sí, perdón, Pola.
6: No, por favor, dale.
5: Aguante el Polaco.
1: No, ya está.
5: Perdón, Polaco.
1: Que guárdase, pues está para cara.
5: Sonroja.
0: Qué vergüenza.
6: Lo que entra sale.
0: Hola, abrazo. Milei solo hace un pícaro teatro para que el mundo lo tome como el salvador del planeta y no tiene en cuenta que esas payasadas serán su propio fracaso. Daniel de San Justo dice, necesita lo mismo que el Piti Álvarez, ya que ambos sufren de alucinaciones pícaras. Dibujan y zafan.
1: Mira, dale, uno más.
0: Grande Polaco, te rebanco. Se murió ese infeliz, ya está, ni mencionarlo y listo. Memoria y unidad. En vez de insultar, sigan informando y contando todo lo que se hace en cada gobierno peronista. Soy Patri de Quilmes, Cristina Libre.
1: Oh, ¿a quién vota el Polaco? ¿Va con el gato o con Saco? Oh, ¿a quién vota el Polaco? ¿Hay algún compañero entre todos esos? Así bien, compañero.
5: Sí, Talibán.
1: No, de los candidatos a presidente. Saco no es. Casado con Vidal no puede ser compañero. No, Dijo que nunca estuvo en política. El otro día aclaró, se enojó porque lo trataron de pro, de amarillo.
6: No, Enrique...
1: Dato Gaudio, amigo de Macri.
6: Gato, no.
1: Noray no, el hijo. Luciano no sé políticamente cómo piensa, no lo sé. En Mileísta no es seguro, macrista no es. No sé cómo piensa.
6: Fabio pero... Fernández sí, que puede ir con Gaudio.
1: Candidato a presidente, estoy diciendo. No, este es vocal.
6: No, no es vocal, este no es vocal.
1: No,
6: este...
1: pero digo, dijimos Gaudio, no, este... Sacco. ¿Bertoni?
6: No.
1: ¿No es compañero?
6: Bertoni no.
1: La voz que, no. Con la voz que te define.
6: No, no, Bertoni no.
1: No es compañero.
5: Gorila.
1: No, no, Bertoni. ¿Te hablaste de un presidente gorilón? No,
6: ¿a quién? Y si tuvimos tanto. Adorable, Daniel, lo adoro. Mi ídolo de toda pero, la vida. No.
5: Bueno.
6: No, pero no, vos me preguntás. Si
1: no hay, no hay.
6: Compañero del movimiento.
1: Así del pueblo. No. Muy parecido a Riquelme, así no hay. Así que se abrace con la gente.
6: Hay muchos que están en otros lugares. En otros espacios.
1: Ok.
6: Muchos. Y muy importantes, ¿eh?
1: Bueno, vamos con un título más de cada uno y tenemos una despedida muy especial con un invitado hoy. Dale.
0: ¡Qué bueno!
1: Última del polaco.
6: Última.
1: Sara, chan.
6: Sí, habló Scaloni, ¿eh?
1: ¿Otra vez qué dijo?
6: No, ¿quiere? No, no.
5: Habla cada vez
1: los chanchaleros.
6: Conferencia de prensa hace un rato.
1: Ah, ¿qué hizo? Ah, se queda, que se va.
6: No, no, dijo que está muy bien lo de las charlas, que amplió lo de las conversaciones, que si quiere Messi puede venir en el segundo partido y juega.
5: Y lógico,
6: no
5: tampoco.
6: No creo que venga antes.
1: Messi puede
6: antes
1: ser
6: el martes,
1: claro.
6: Puede hacer lo o que sea, quiera.
5: No avisa.
6: Que la 10 hasta aquí no la va a llevar nadie. Que él se queda...
1: ¿Qué va a ser el 10? ¿Almada después?
6: Bueno, puede ser Nico Paz, puede ser Almada.
1: Nico Paz, claro.
6: Que él se queda porque... O está charlando para seguir porque ve que hay una proyección de un equipo competitivo. Que a Paredes lo quiere mucho y lo van a esperar. Por supuesto que es un jugador fundamental. Bueno, algunas consideraciones. Que lo de River no tiene sustento. Porque le preguntaron, ¿te llamaron de River para ser técnico de River?
1: Mirá.
6: Y dijo, no, la verdad que no me llamaron. Eso no tiene sustento. Bueno, todas estas cosas que dijo el técnico de la selección argentina, Lionel Scaloni, en conferencia hace un rato nomás.
1: La última de Guada.
0: Bueno, te hablé de Adorni.
1: Sí.
0: El juez Ariel Lijo ordenó verificar las billeteras de Manuel Adorni y reconstruir su patrimonio desde su mayoría de edad, con lo cual está haciendo lugar, Lijo, a las medidas solicitadas previamente por el fiscal, por Gerardo Polichita, y no incluye solo a Adorni, sino también a su esposa, a Bettina Angeletti, además de ordenar 8 direcciones de Bitcoin vinculadas al exfuncionario. O sea, investigar a Adorni desde el 28 de febrero de 1998,
1: epa.
0: Esa es la fecha en la que...
1: Se le pudre la momia,
0: ¿eh? De edad. Y en el caso de Bettina Angeletti, desde el 10 de octubre del 2000 hasta el 31 de diciembre de 2011, periodo que se va a sumar a las medidas que ya habían sido ordenadas, porque él manifestó en su declaración, en las entrevistas, en el Congreso, que toda esta inversión inició en 2012 aproximadamente, después habló de 2017, 2018, hay un tema con las fechas ahí. Lo concreto es que cronológicamente hablando estamos con tema Adorni desde marzo del 2026, porque recién les comentaba que explota con el primer Argentina Week cuando viajan a Nueva York y él suma a la comitiva a su esposa. A todo esto, y ya que hablamos del Argentina Week de París, no se sabe de todos los funcionarios que les nombré junto con gobernadores si viajan con sus respectivas esposas, parejas, quien sea. Todavía de eso no se ha filtrado información, no se conoce el dato. En su momento, cuando nos enteramos de Adorni, no era por un acceso a la información, sino porque se lo vio con ella, ¿no? Y después ahí descubrimos que habían viajado en el avión presidencial, que de hecho ella había comprado pasajes que en el gobierno le dijeron, nos devuélvelos, que viaje con nosotros. Y es a partir de todo este tema que se desata lo que fue el la denuncia por presunto enriquecimiento ilícito contra Manuel Adorni. Así que el 10 de junio fue la entrevista con José del Río, en donde confiesa que toda la fortuna que hizo en el último tiempo y por la cual adquirió propiedades e hizo las refacciones es por criptomonedas. Así que en los próximos días, a partir de esta decisión del juez Lijo, tendremos alguna novedad del origen de sus ingresos, o mejor dicho, si es verídico el argumento que él dio sobre el tema.
1: Bueno, nos queda un minuto. Lástima no poder... Marcela Pagano acaba de subir hace instantes un tuit que habla, dice, estás gagá, Javier Milei, explica todo un hilo, 1, 2, 3, 4, 5, 6, vayan a Marcela Pagano y léanlo. El último tuit dice, mentirosa serial no, el que tiene que explicar por qué el encargado de tu propia casa figuraba de mozo para una productora que después contrató a tu hermana sos vos. Ni que hablar de los abusos sexuales que pronto saldrán a la luz. Chan, lo que se viene con Marcela Pagano y Milei. Bueno, nos quedó mucha gente afuera, pero nos vamos.
5: No, pará, acá te quería decir al Polaco que lo escuché. No, Polaco, acá te dejo en otra fábrica. Te olvidaste en la mesa conducción política. Vos acá te lo dejaste no, ayer. No,
11: yo lo, tengo varias.
5: Te lo olvidaste en la mesa, sí, Héctor.
11: Pero te lo agradezco. No, te lo agradezco.
5: Sí, en otra radio. Héctor lo estuvo leyendo, ¿eh? ¿Eh? Héctor lo estuvo leyendo con sí. Rendo, con Pagliaro juntos, estuvieron leyéndolo.
11: No aprendieron nada.
5: No, bueno, te lo mandan acá de vuelta. Muy bien, en otra emisora muy bien, lo tienen ahí.
1: Muy bien,
5: están reviendo los salarios ahora.
11: Perfecto.
5: Están revisándolo al leer la conducción la política. Suba.
1: Che, ¿cómo estás, Marcelo? Nos vamos para, nos quedan 20 segundos. ¿Cómo estás después del domingo? ¿Estás bien?
5: Lo de Duffy te di, la verdad que lo de maravilla, y lo de Duffy, viste, me como vieron, lo de Valencia también, no aparecía nunca, entonces 10 partidos que no metió un gol, nada, le claro. Pedía permiso a una pierna para mover la otra, listo. Y ahora metió 3 cabezazos, ves, una cosa de loco, pero no, lo que quería decirle a Polaco, referirme bien en este día,
1: sí.
5: Nada, se olvidó el libro de conducción política en la otra fábrica.
1: Claro. Ah, ¿sí?
5: Sí, no, a ver, vos con quién...
11: predicando.
5: Sí, se lo olvidó, viste que él está a la noche, claro, ahí, fue predicando. No, nada, pero Polaco, ¿le preguntaste a Vale algo si no tocado el timbre, algún correo, algo?
11: No me dijo nada, porque...
5: Pregúntale, algún telegrama, algo no habrá llegado, te olvidaste de conducción política.
11: No, hay problema.
5: Gente, bueno,
1: nos
5: Héctor,
1: vamos.
5: Héctor es bravo.
1: Gracias, Sonia Giorgi, gracias, Oscarcito Pata, gracias, Aguada.
0: Gracias.
1: Hasta mañana, chao, Polaco.
11: Chao, querido, la seguimos mañana. Te
1: banca mucha gente también.
5: Tiene que ir al velorio del diputado.
1: A todos.
5: Se va al velorio de Pavoto.
1: Sí, Pavoto, tiene que ir a La Rioja.
11: Como dijo el general, peronistas son todos.
1: Gracias, Lucho. Gracias a todos, a todos y todas. De verdad, los abrazo a la distancia. Gracias por estar ahí y hacernos sentir tanto cariño y tanta llegada. Nos encontramos mañana a las 13. Te esperamos, no nos falles, De verdad, sintonizá Radio 750. Comentáselo a un amigo, una amiga. Che, qué bueno es el programa de Guada, el Polaco, de Branca, de Lucho, de todos. Pongan Radio 750. Mañana a la 1 de la tarde, de 1 a 3, de 13 a 15. Se quedan con Hora de Equipo. Chau, hasta mañana. ¡Woo!

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1: Hora 15, un minuto, temperatura 18 grados 4 décimas, cielo cubierto en la ciudad de Buenos Aires, la humedad 75%. En Río Gallegos, Santa Cruz, temperatura 9 grados 3 décimas. Adrián Rabier relativizó el dato de Javier Milei sobre los terroristas deportados. El portavoz evitó dar detalles sobre los operativos, pero señaló que se trata de personas que pueden amenazar la seguridad nacional. Milei afirmó el domingo que bajo su gobierno deportaron a más de 30.000 terroristas, pero Rabier no precisó a qué organizaciones pertenecían o de dónde recibían financiamiento.
2: En relación con el ingreso o el no ingreso de estas personas y las expulsiones que hemos tenido y que se han cuantificado en más de 20.000 personas, en todo caso son posibles terroristas o personas que pueden amenazar la seguridad nacional de alguna manera, o en todo caso personas que por distintas razones no ingresan. Está Interpol, hay varias cuestiones. En todo caso, es importante que protejamos nuestras fronteras y cuidemos a los argentinos, algo que no pasaba antes y que hoy se está tomando muy en serio.
1: Más de 125.000 cheques fueron rechazados en agosto y se agrava la crisis de las empresas. Un informe del CEPA reveló que el volumen de documentos sin fondos crece desde hace 22 meses consecutivos, superando plenamente los niveles de la pandemia. Trabajadores aeronáuticos protestan en la Secretaría de Trabajo.
3: En la calle.
4: Son ex trabajadores de Flybondi y de la empresa de seguridad que trabajaba con Aerolíneas Argentinas, GPS. Aquí exigen el cumplimiento de los retiros voluntarios, el pago de las indemnizaciones y la reinserción laboral en el ámbito aeronáutico. Además de la reincorporación de manera inmediata de Luciano Corradi, quien era un delegado de GPS y fue despedido de manera arbitraria pese a tener fueros a inicios de este año. En este momento son recibidos por alguna de las autoridades de la ahora secretaría que conduce Cordero y esperan salir en los próximos minutos con una definición acerca de cómo acompañarán este reclamo. Para Radio 750, desde la Secretaría de Trabajo, Laura Medina. Derecho a la información.
1: Valor de dólar oficial, 1.545 pesos. Dólar informal, 1.555 pesos. Riesgo país, 609 puntos.
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1: Se reportan demoras en Cantilo, en la General Paz, desde Zona Norte hasta Emilio Castro, sentido Riachuelo, y en Delepiane, altura La Salle, en ambos sentidos. Además, en el ingreso de acceso oeste a la capital. Tren Roca en sus ramales 6 circula limitado entre Constitución y Lavallol por colisión con persona en Monte Grande. Resto de trenes, subtes y permetro a horario. Temperatura 18 grados 4 décimas, cielo cubierto en la ciudad de Buenos Aires, la humedad 75%. En Río Gallegos, Santa Cruz, temperatura 9 grados 3 décimas. 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Estas fueron las noticias, Sergio Becerra.
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0: Buenas tardes, ¿cómo les va?
1: Hola, ¿qué tal?
2: Buenas tardes.
0: ¿Qué así? ¿Qué?
2: Muy
0: enfático
2: bien.
0: Que
2: buenas
0: estamos.
2: Buenas tardes.
0: Están como... ¿Vieron el tuit del presidente?
2: ¿Qué pasó? Ya empezamos.
0: No, es que te supera todos los días. Hay un punto que termina siendo fácil, porque si uno termina hablando de lo que ellos quieren que uno hable.
2: Claro.
0: Pero es que es difícil soslayarlo. Bien. ¿Vieron que está en vuelo a París?
1: Sí.
0: ¿No? Con 13 gobernadores y todo el equipo económico. Va desde Caputo, por supuesto, Sturzenegger, también el ministro de Salud. Bueno, van una comitiva a París.
2: Justo, no te ibas
0: bien
2: a...
0: Bien vale una misa.
2: Claro,
0: ¿no?
2: No te ibas a perder deslomarte en París.
0: Viste, ya es como... Bueno, se van todos... Entonces, ¿qué hizo el presidente? Mira vos que sos tan asiduo a frecuentar la red social X o Instagram, lo mismo.
1: Sí, lo mismo.
0: Un posteo del presidente.
1: Esperá, porque lo estoy buscando en el teléfono.
0: Donde él está, aparece, parado, cual emperador, en la cúspide de la Torre Eiffel, y un león inmenso va trepando y se posa yaciendo a sus pies.
2: Ah, qué bien.
0: El león conquista París.
2: Pero qué pedazo.
0: Bueno.
2: Siempre me sabe lo mismo, ¿eh?
0: Es una cosa que no se puede creer, porque además tiene una bilateral con el presidente Macron, ¿no? Y dio una entrevista, ¿viste? En Estados Unidos antes de viajar a París, a la semana de Argentina en París,
2: Argentina,
0: ¿no?
2: Week,
0: Argentina
2: en
0: Week, exactamente, sí. Como antes lo hicieron en Estados Unidos, que ahí saltó el afer Adorni. No sabemos si viajan con esposas los funcionarios del gobierno esta vez. No,
1: si va a haber fotos.
0: Y si va a haber fotos. No, la foto esa fue casual, esa fue.
1: Sí,
0: la
1: bueno.
0: Tuvo mala suerte Adorni para ser detectado, digamos. Pero lo concreto es que el presidente, en una entrevista que dio a fines de la semana pasada en los Estados Unidos, dijo que Europa ya fue.
2: Cierto.
0: ¿Te acordás? Sí. Entonces decís, antes de irte al centro de Europa a entrevistarte con el presidente de Francia para congraciarte con tu héroe, que es Trump, haces esa declaración, es por lo menos inoportuna. Por lo menos.
2: Claro, sí,
0: ¿no?
2: sí.
0: La verdad que es muy poco
2: lo que
0: feliz.
2: Tiene a favor de Milei es que como un día dice una cosa, al día siguiente dice todo lo contrario, por ahí hoy puede ir y decirle a Macron, no, Europa...
1: Chiste.
2: Sí, claro.
1: Chiste.
0: Claro. Me malinterpretaron. Estuvieron... Es que deben ser los terroristas que lo quieren desestabilizar.
1: Sí.
0: ¿Vieron? Porque eso, bueno, siguieron, vamos a hablar a lo largo de la tarde, hacer una nota sobre ese tema. Es increíble, son esos temas que con los cuales tratan de distraer la atención, pero en el trasfondo tienen una lógica absolutamente persecutoria y muy peligrosa, porque pasan a ser terroristas todos los que a ellos se les ocurre en función del oportunismo con el que se manejan, porque el tema crucial, que es el que habla habitualmente nuestro compañero David Cufré, es el tema de la economía, y ahí los problemas siguen, ¿no?
2: Claro, sí. Ahí estaba repasando hoy un poco más en detalle lo que hablábamos ayer del informe de la UIA, que te dice todos los sectores que están cayendo. Mira, te lo digo bien rapidito, ¿no? La producción industrial, bueno, bajó 5,7% en lo que va del año y 11% contra el año 22. La industria metalmecánica bajó 3,9% y 18% contra el 22. La producción de bebidas bajó en agosto, ¿no? 8,5% y 14% contra el 2022. La faena vacuna bajó 1,9% y 5,6% contra el 2022. La producción de autos bajó 6,3% en agosto y 19 contra el 2022, la producción de acero 6,7 y 12 contra el 2022, las ventas de combustible bajaron 2,2 y llevan 7 meses seguidos a la baja, los despachos de cemento bajaron 5,1 y 26% contra el año 22, y las ventas de insumos para la construcción 3,1 y 31. O sea, donde mires, te estoy dando rapidito así 10 indicadores de un desastre.
0: Es un desastre. Pero ahora vamos a hablar sobre el otro desastre, el desastre de la falta de rigor de la palabra del presidente, porque ayer dijo que se habían deportado 10.000 terroristas en el año 2025 y 20 20.000 en lo que va del 2026. Y hoy habló el vocero Rabier, tratando de emprolijar esto. Después tenemos del otro lado de la línea nuestra compañera Luciana Bertoia. La invito a Luciana. Hola, Luciana, ¿cómo estás?
3: Hola, Nora. ¿Qué tal? ¿Cómo va?
0: ¿Cómo va? Te invito a escuchar primero un poquito las declaraciones de Rabier y después hablar sobre esto que dijo Milei, que fue tapa en Página 12 de hoy en una excelente nota que hiciste.
3: Bueno, muchas gracias.
4: En relación con el ingreso o el no ingreso de estas personas y las expulsiones que hemos tenido y que se han cuantificado en más de 20.000 personas, en todo caso son posibles terroristas o personas que pueden amenazar la seguridad nacional de alguna manera, o en todo caso personas que por distintas razones no ingresan. Está Interpol, hay varias cuestiones. En todo caso, es importante que protejamos nuestras fronteras y cuidemos a los argentinos, algo que no pasaba antes y que hoy se está tomando muy en serio. Esta es una política de Estado, darle a los argentinos seguridad. Creo que eso es lo más importante. Bien, en relación con el ingreso o el no ingreso de estas personas y las expulsiones que hemos tenido y que se han cuantificado en más de 20...
0: Bueno, Luciana, ¿cuántos supuestos terroristas se deportaron?
3: Bueno, los datos que está Javier en realidad son de personas que no ingresaron al país. Y eso no quiere decir que sean terroristas, son personas a las que, por ejemplo, le falta un papel o no tienen un seguro de salud, o el gobierno o migraciones no creen que vienen como turistas, sino que se vienen a quedar, entonces no les permiten el ingreso. Lo que está, el dato más ronda de expulsiones, que son expulsiones a personas que tienen algún problema con la política migratoria, o sea, hay algo que es irregular, ronda alrededor de las 700 personas en lo que va del año. Esto no tiene nada que ver con terrorismo. De hecho, la pregunta de, bueno, ¿cuántos terroristas hay o qué casos de terrorismo se investigan en el país? Eso lo podríamos contestar con los datos sobre las causas que hay vinculadas a terrorismo. Y ahí hay un dato de una secretaría de análisis sobre el terrorismo internacional que crearon durante el macrismo en la procuración, porque bueno, evidentemente estos son temas que le interesa a la derecha, y ahí dicen que en este momento hay 92 causas vinculadas a hechos que pueden ser catalogados como terrorismo. Es un número muy bajo, pero aún así es un número que hay que prestarle atención, porque por ejemplo, lo que hacen es decir, bueno, ¿por qué decimos que son estas causas? Bueno, porque están imputados por el 41 quinquies. Esto es una figura que lo que hace es duplicar las penas. O por financiamiento del terrorismo, o el 12-13 bis, que es formar parte de organizaciones que buscan a través del temor imponer las ideas propias o combatir las ideas ajenas. Pero este 213 bis, en realidad, por ejemplo, se usó, para que vos tengas una idea, lo usó Sandra Arroyo Salgado el año pasado contra las militantes que habían ido a protestar a la casa de José Luis Espert, con lo cual no estamos hablando de fenómenos de terrorismo.
0: No, y en ese caso,
3: forma la procuración.
0: Luciana, en ese caso particular, después la Cámara realmente le dio, más que tirarle la oreja a la jueza Arroyo Salgado por haber mandado a la cárcel a dos chicas que habían tirado, materia fecal frente a la casa de Spert, ¿no? Y eso haberlo caratulado de terrorismo.
3: Sí, entonces estas son causas que se informan a la procuración de acuerdo a las acusaciones que promueven los fiscales. Pero aún así es un número irrisorio, porque si vos pensás que Milei dice que deportó a 30.000 terroristas, tendrías que tener como 300 imputados por expediente. Y efectivamente esto no existe. Lo que sí vemos con Rabier hoy, lo que pasó ayer, fue una idea de tratar de acomodar los números para que cierre con el discurso de Milei. Y además es la estrategia que viene implementando Donald Trump en Estados Unidos al asociar a los migrantes con el terrorismo para justificar deportaciones masivas, ¿no? Acá en realidad, más que deportaciones masivas, seguramente lo que está detrás es justificar la ley de soberanía nacional que se empieza a tratar mañana en la Cámara de Diputados.
0: Ahora, el presidente en esa inefable entrevista en La Nación Más dijo que estas personas habían intentado entrar al país para desestabilizarlo, para atentar contra su modelo económico.
3: Sí, sí, es muy grave, pero incluso ayer a mí me impactó porque hay una presentación que hacen los diputados del peronismo que están en la Comisión Bicameral de Inteligencia y ellos lo que les dicen es, bueno, al gobierno, mostrarle información, porque si efectivamente vos deportaste 30.000 terroristas, estamos ante una de las operaciones antiterroristas más grandes de la historia del mundo.
0: Y que nosotros somos así, somos los más grandes de la historia universal de hasta el momento, ya sabés, porque ¿para qué vamos a ir con chiquitas?
3: No, claro, porque Milei es hiperbólico, pero bueno, lo que estamos hablando también es esto de decir que supuestamente vos echás personas porque vienen a atentar contra el modelo económico. Y entonces estás haciendo inteligencia sobre las ideas de estas personas, porque hay que también pensar que Milei, antes, en otra entrevista con Luis Majul, que dio hace un tiempo, había dicho que había terroristas disfrazados en las universidades, que también venía supuestamente a atentar contra su modelo ideológico, ¿no? En las calles. Bueno, y por otro lado va generando una especie de andamiaje o ingeniería, porque tenés el Centro Nacional Antiterrorismo, que nadie sabe muy bien para qué sirve, pero que está ahí, que se creó con colaboración del FBI, tenés a Kirno y el número 2 la sigue yendo a la reunión esta que convocó Marco Rubio, el Departamento de Estado, sobre el resurgimiento del terrorismo político. Pero cuando los diputados de la oposición les preguntan a los jefes de la CIA si tienen una hipótesis de terrorismo como la que dice Milei, le responden que no.
0: Claro.
3: Que no hay, que no existe. Entonces estamos viendo un discurso bastante complicado y peligroso.
0: Claro.
3: Porque además... Sí.
0: No, seguí.
3: No, que también esta idea de la guerra contra el terrorismo, ¿no?, que de alguna manera es hija del 11 de septiembre, lo que mostró en el mundo fueron las medidas de excepción, la no rendición de cuentas. Entonces, un poco es ese el temor que empieza a surgir en organismos, expertos internacionales y demás.
0: Claro, porque lo impresionante es cuando vos lo confrontás con la información, porque en lo que vos hoy describís también en tu nota en página, es que ni los propios tipos de la CIDE que fueron a la Comisión Bicameral de Inteligencia dieron datos sobre algo semejante. Al contrario, como vos decías, no hay detenidos por supuestas acciones o intentos de acciones terroristas en la Argentina. Digamos, y el concepto de terrorista, ¿cuál es la definición para encuadrarte dentro de esa figura?
3: No hay detenidos. De hecho, por ejemplo, hubo una causa de un pibe que detienen y lo vinculan con los Antifa, que yo la fui a ver si efectivamente el juez desarrollaba algo que tuviera que ver con terrorismo, y no sucede eso. Así que no hay un desarrollo en ese sentido sobre que se esté investigando terrorismo, que es algo muy grave, pero que además el presidente lo usa para fomentar leyes, para justificar la militarización de la Quinta de Olivos. Hoy Ravier también decía que toda la residencia en la cual pase el presidente va a estar bajo jurisdicción militar. Y además es muy grave porque dicen que obedece una cuestión de seguridad. Si es una cuestión de seguridad, no tiene que ver con los militares.
0: No, claro, van avanzando, estableciendo ahí una naturalización en el sentido común para hacer un estado policíaco, ¿no?
3: Sí, eso es como lo que más preocupa. Y por otro lado, lo que preocupa es que el Poder Judicial tampoco pone límites frente a las avanzadas del gobierno, ¿no?
0: Eso es terrible. Muchísimas gracias, Luciana Bertoia, por este diálogo con la Radio 750.
3: Un placer, un beso grande.
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7: Les informamos a los oyentes de Radio 750 que se reporta un corte parcial en José Mármol al 800 entre Estados Unidos y Carlos Calvo por operativo bomberos. Se cayó una viga sobre una persona en un galpón mecánico. Personal del SAME debió asistirla y fue trasladada al Hospital Durán. Hay demoras en Cantilo desde Ciudad Universitaria en la General Paz, desde Zona Norte hasta Alberdi, sentido el Riachuelo, y en Zona Mataderos Liniers, sentido al Río de la Plata. En la autopista 25 de Mayo, desde Boedo hasta San Pedrito, sentido 6 a Liniers, en acceso a esta provincia, y en Puentes La Noria y Pueyrredón al sur. A los usuarios de trenes y subtes, el tren Roca en sus ramales 6 a continúa con demoras tras colisión con persona en Monte Grande. Resto de trenes, subtes y premetro a horario.
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0: Bueno, le decimos el teléfono a nuestros oyentes, porque sí, en esta vorágine informativa se nos pasó.
1: Igual nuestros oyentes están siempre atentos, ya saben que se tienen que comunicar con nosotros al 11-7000-0750. Ahí recibimos sus mensajes de audio, que nos encantan, y también sus mensajes escritos. 11-7000-0750.
0: Señor David Cufre.
2: Muy bien, no sé si habrán comprado ropa alguna vez ustedes en Rapsodia, o en Jazmín Chebar, o en Portside, o La Martina de Siderata.
0: Sí, alguna vez o me han regalado, porque en general son muy caras las que mencionaste.
2: Bueno, hay una empresa principal que producía para todas estas marcas, que se llama Jutex SRL, que era una fabricante de indumentaria muy importante, que trabaja para distintas marcas, varias de las que te mencioné, o todas las que te mencioné en realidad. Bueno, la noticia es que se presentó en convocatoria de acreedores con una deuda de 635 millones de pesos que no puede afrontar. O sea, ya estamos hablando del segmento que cubre el ABC1, ¿no? Claro. Las marcas líderes, las marcas más caras de la Argentina. Bueno, esa fábrica que produce para estas compañías está atravesando la misma crisis que el resto del sector textil y se presentó en convocatoria de acreedores con esta deuda millonaria. La producción del sector textil cayó 24,4% en el primer semestre del 2026 frente al mismo periodo del año anterior, y cuando mirás la utilización de las maquinarias está solo en el 39%, o sea, 61% de las máquinas textiles apagadas, no funcionan, y las empresas están cayendo como dominó ya hace meses y meses y meses, desde que llegó Milei, con la apertura, con la caída sobre todo del mercado interno. Porque lo que te cuentan hoy por hoy los empresarios, los industriales, los comerciantes, es que tampoco están vendiendo los importadores. Y de hecho caen las importaciones y caen las importaciones de bienes de consumo final. O sea, no solo lo de insumos para la producción, sino ya la ropa terminada o el artículo terminado, lo que sea, ya también eso cae, porque claro, lo que está pasando es que no hay mercado interno, no hay consumo, no hay capacidad fuerte para demandar. Entonces cae no solo la producción nacional, que es lo que siempre cae primero, sino ahora estamos en la etapa en que caen las importaciones. Y esto lo vimos muy claramente también con el menemismo, lo vimos con Macri y lo vemos ahora con Milei, muy, muy evidentemente. Esta secuencia, ¿no? Y cuando empezó este gobierno, los industriales decían, y ya pasó, primero caemos nosotros, después caen los importadores, claro, porque no hay plata para comprar. Bueno, es lo que está pasando. Durante el primer semestre de este año, las importaciones de indumentaria, en este caso sí, los están destruyendo porque aumentaron 62% en volumen frente al mismo periodo del año 25. O sea, el sector textil, sí, igualmente caen las importaciones, lo que te decía, pero el sector textil los están desplazando muy, muy violentamente. Así que bueno, esa es la información. Otro dato más de otra gran compañía, entonces Jutex SRL, fabricante para todas estas marcas, Jazmín Chebar, Portside, Trapsodia, La Martina de Siderata, en convocatoria de acreedores.
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0: nuestra compañera Laura Medina está con uno de los temas recurrentes, lamentablemente, en lo que es la realidad económica de miles y miles de trabajadores. ¿Qué está pasando con los despedidos de la empresa low cost Flybondi? Hola, Laura, ¿cómo estás?
1: Hola, Nora, ¿cómo estás? Buenas tardes. Hasta hace unos minutos hubo una reunión en la Secretaría de Trabajo con trabajadores aeronáuticos, porque aquí también hay despedidos de una empresa tercerizada de Aerolíneas Argentinas. Está hablando Franco, uno de los trabajadores de Flybondi, y vamos a escucharlo.
2: No tenemos respuesta. Entonces, por un lado, eso es lo que denunciamos para que la subsecretaria, en este caso, esté al tanto de lo que está sucediendo. Si bien creo que es de público conocimiento que son muchos los despedidos, creo que hay poca gente que sabe que no nos pagaron absolutamente nada. Nos adeudan también los salarios de junio y de julio, el aguinaldo también. También tenemos compañeros que se acogieron al retiro voluntario que, como bien lo dice la palabra, es un retiro que se hace de manera voluntaria, es un acuerdo, digamos, con la empresa, pero tampoco fue cumplido. Entonces, nada, la empresa está en falta en ese sentido, en todo sentido, con los retiros voluntarios, con las indemnizaciones y también con los trabajadores que siguen vinculados a la empresa que tampoco están cobrando sueldo. Entonces, lo que nosotros básicamente le pedimos a la subsecretaria en este caso es que, primero, que nos escuche, que esté al tanto de lo que está pasando. Entendemos que la vía administrativa quizás no puede interceder en lo que es la vía judicial, pero básicamente ella se mostró sorprendida con esta situación porque no estaba al tanto. Lo último que nosotros también sufrimos ahora, o lo que estamos denunciando también, es que la empresa Frente Arca denunció que supuestamente nos pagaron las liquidaciones finales. Hay compañeras que no pudieron cobrar la asignación universal por hijo porque desde la entidad le dijeron que no correspondía porque supuestamente habían recibido este pago y en realidad no nadie cobró absolutamente nada. De hecho, nosotros ingresamos a nuestro ANSES a revisar nuestro historial laboral y al final de todo figura que supuestamente cobramos un monto que claramente nunca cobramos. Entonces, nada, es una situación realmente muy grave, muy delicada. Agradecemos, por supuesto, acá a los compañeros de GPS que se acercaron a solidarizarse con nosotros. Y bueno, nada, la verdad que en este caso lo que planteamos, esperamos que tenga algún tipo de repercusión. La verdad que no tengo mucha fe que la empresa vaya igualmente a dar una respuesta, esperemos que sí, pero bueno, nada, básicamente fue eso. El encuentro, no tenemos todavía una nueva idea, un nuevo plan de acción, solamente esperar y aguardar a ver si lo que estamos realizando tiene algún tipo de repercusión.
1: Ustedes tienen una compañera que tuvo un accidente laboral cuando había empezado la crisis y entiendo que se quedó sin ningún tipo de asistencia médica. ¿Cuál es su situación? No sé si pudieron planteárselo también aquí en el Ministerio, en la Secretaría.
2: No lo pudimos plantear porque justamente quedó dentro de todas las cosas que tuvimos que hablar. Fueron muchísimas, digamos, incumplimientos de la empresa. Pero es como vos decís, hay una compañera que el año pasado sufrió un accidente de trabajo muy grave. O sea, entiendo que ella prefiere no decir su nombre y apellido, pero bueno, es una compañera que estaba en el área de tráfico. Sufrió un accidente que realmente fue muy grave, que la incapacitó en un porcentaje bastante bastante importante. Y la empresa hasta el año pasado seguía más o menos cubriéndole las necesidades en términos de salud. Pero este año, cuando empezaron a incumplir con respecto a los aportes y a la obra social, que eso hay que mencionarlo también, hay un montón de compañeros que no tienen obra social, y en el caso de ella tampoco. Entonces ella estaba muy desesperada porque necesitaba que justamente se cumpla ese tratamiento de alguna manera y tenía que básicamente poner en su bolsillo, o creo que está en esa situación, pidiendo ayuda justamente porque no tiene la protección que debería tener por parte de la empresa, bueno, de la obra social.
3: La empresa, además de cerrar, al mismo tiempo está abriendo otra empresa que estaría a cargo OCA. ¿Qué saben de eso? ¿Algunos de los empleados de Flybondi seguirían trabajando? ¿Qué conocimiento tienen de esa situación?
2: Con respecto a esto último que decís, de si los empleados actuales de Flybondi van a pasar o no a esta nueva empresa, desconozco. Pero sí es cierto que hay un proyecto nuevo que se está llevando a cabo. Nosotros tenemos evidencia de que en el aeropuerto de Ezeiza ya hay nuevos vehículos que nosotros utilizábamos para transportar a los pasajeros a los aviones, que están ya ploteados con la marca OCA. De hecho, es básicamente la empresa que creo que...

0: cerca, ¿no? Entonces, en ese caso sí, se está llevando a cabo ese proyecto nuevo. No tenemos idea si los trabajadores que están actualmente van a formar parte de ese nuevo proyecto. Probablemente los tripulantes de cabina, como era el rol que yo cumplía y muchos de mis compañeros acá, probablemente no. Tenemos entendido que no forma parte del nuevo proyecto tener transporte de pasajeros, así que probablemente haya más despedidos al final de este recorrido lamentable que estamos atravesando.
1: Ahí escuchábamos, ¿no?, la palabra de uno de los trabajadores de Flaibón. Estuvieron más de una hora aquí dentro de la Secretaría de Trabajo, lamentablemente sin una respuesta concreta, sin una solución a esto que él nos contaba, ¿no? Por supuesto, la situación laboral, que la empresa dice que les pagó, que las indemnizaciones que no, y también no me parece menor esto que comentaban sobre la cuestión médica, ¿no?, que se quedaron sin obra social y también teniendo algunas de sus trabajadores con cuestiones de salud muy graves, como este caso que en el medio del tratamiento, él no lo comentó, le cortaron todo el tipo de asistencia médica en el medio de la crisis de esta low cost que ha dejado a cientos de pasajeros en tierra, pero además a más de 1,000 familias sin trabajo, sin cobrar lo que les corresponde por haber trabajado 2 meses y además sin asistencia de sus obras sociales.
2: Muchísimas gracias. La verdad, terrible la situación. Una cosa desesperante.

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0: esa hostia.
1: Bueno, hace un ratito habló Scaloni. Todo el mundo está pendiente de qué va a suceder con el DT de la escaloneta. Vamos a escuchar lo que dijo Scaloni y ahora lo comentamos. ¿Tuvieron?

0: posteo el otro día que comenzaron las charlas, por lo menos cara a cara. Bueno, quería preguntarte si hay algún tipo de avance.
1: Buen mediodía o buenas tardes para todos. Bueno, la foto es más o menos cada vez que vengo me reúno, pero sí que esta vez dijimos que nos íbamos a juntar y aparte que después del Mundial no habíamos hablado y bueno, nos juntamos, charlamos un ratito para ver si podemos ir avanzando y llegar a un acuerdo. La predisposición está de las dos partes y recién empezamos a hablar, la verdad. Intentaremos volver a hablar en estos días. Ahora tenemos los partidos por delante y bueno, ya será cosa de llegar a un acuerdo. La predisposición está y eso es lo importante. Cuando tengamos que decir, repito, lo comunicaremos. Lo importante es que las ganas están.
2: Bueno, lo parece importante, que sí. Parece que sí, ¿no?
3: Y sí, ¿no?
2: Y está negociando el contrato.
4: Claro.
2: Está negociando el contrato.
3: Y lógicamente. Pero, digamos, hasta ahora la traba era la voluntad de Scaloni. Y está diciendo que tiene voluntad de seguir y que las dos partes, bueno, Chiqui Tapia ya lo había dicho, que su plan A, B, C y D es que sí a Scaloni. Y ahora Scaloni dice, él tiene la voluntad, así que será cuestión de que se pongan de acuerdo en los números. Uno supone que llegarán a un acuerdo, ¿no?
2: Uno supone que sí, porque además, bueno, también Scaloni planteó en una de sus declaraciones el tema del desafío para él de generar el recambio de la selección, ¿no? Un recambio sin Messi, sin el ídolo mundial. De Paul también se supone, no se sabe si va a seguir.
3: Y de Paredes también.
2: Paredes también, digamos. Entonces
3: se van yendo, digamos, los campeones del mundo de esa generación y vendrán otros. Bueno, él dijo que habló de Nico Paz y de Mastantuono, que están convocados, que seguramente mañana. Dijo que mañana va a jugar uno de los dos. Pienso que será Nico Paz porque venía ocupando más lugar y de hecho fue al Mundial, en cambio Mastantuono había quedado afuera de la lista, pero que bueno, son la nueva generación y que los va a impulsar. También dijo que el capitán mañana va a ser Cuti Romero. Mañana juega Argentina con Bolivia a las 9 de la noche y el capitán va a ser Cuti Romero. Lo que dijo Scaloni es que ya venía siendo el subcapitán después de Messi, entonces y también está Otamendi, pero bueno, ahora queda entonces el Cuti Romero como capitán. Y bueno, diciendo esto, ¿no? Que quiere generar una nueva selección y que estos partidos le sirven para ir armando el equipo y demás, ¿no? Siempre muy criticado porque se juega con equipos que son más débiles, ¿sí? Claro. Más chicos, pero bueno, la verdad que no le ha ido mal con esa estrategia, porque salió campeón del mundo, subcampeón del mundo, ganó dos Copas América, una finalísima, así que hay que darle la derecha. Pero es cierto que a uno le gustaría ver un partido por ahí más picante.
2: Con España. Con él.
3: No sé si con España. Epa.
2: Con Inglaterra.
3: No, tanto.
2: Con Francia.
3: No. Con Egipto tampoco. No, uno más tranquilo. Está bien. Con Bolivia. Me gusta más entonces. Sí.
4: No, está bien. Bueno, a ver. Vamos a repasar cuáles son las fechas de los amistosos. Mañana a las 9 de la noche, como decía David, amistoso con Bolivia en Córdoba. El sábado 3 de octubre a las 9 de la noche con Burkina Faso en el Monumental. Y el martes 6 de octubre a las 8 de la noche, el amistoso va a ser con Benín en el Monumental y que además va a ser la despedida de Messi.
2: Claro, la despedida de Messi.
3: El martes de la semana que viene.
2: El martes próximo. ¿Vieron que no vieron ese fragmento que estuvo circulando tanto por las redes de Messi este fin de semana que jugó con Miami, ¿cómo se llama? Su cuadro. Y había un tipo que lo estaba criticando, ¿no? Le decía que no hace un gol, qué sé yo. Y Messi le dice, se da vuelta y le dice, mira esto. Y era un tiro libre. Acomoda la pelota y la pone en el ángulo, pero con una precisión y una perfección. Y se da vuelta, viste, haciendo así con el brazo, como diciendo, impresionante.
3: Qué barro.
2: Es increíble, pero te juro que se ve que lo estaba azuzando el otro, claro. Tratando de decir, no, vos ya fuiste.
3: No convendría provocarlo a Messi, ¿no?
2: No, evidentemente
4: no.
3: Le pasó a Australia, ¿te acordás? En el Mundial anterior, el 2021. 92, cuando justo va a patear el córner y le dicen, ¿dónde está Messi? ¿Te acordás que no hacía el gol? Entonces, sí. ¿Dónde está Messi? ¿Dónde está Messi? Y hacen la jugada y claro, y hace el gol y después hace el...
4: Y después es el topo.
3: El topollillo, sí. ¿No?
2: Y vos sabés que también estas cosas que circulan en las redes, que me lo olvidé de mandármelo, ¿viste? Yo me mando cosas para después poder reproducirlas y me lo olvidé, después no lo encontré. Que era un señor grande ya, que fue el entrenador de él cuando empezó a jugar como chiquito, que tenía 10 años en Rosario. Entonces dice que en un momento le dijo a Messi, bueno, te doy un alfajor por cada gol que hagas, ¿no? Entonces en un partido hizo 5 goles. Entonces después le dice, bueno, te doy 2 alfajores por cada gol de cabeza. Entonces dice que iba, hacía jueguito, ¿entendés? Se la tiraba a la cabeza y la metía de cabeza. Entonces dice que era una cosa terrible, pero era hermoso como lo cuenta el hombre. Entonces dice que iba al buffet del club y le tiraba del saco y le iba a pedir los alfajores. Pero iba con todos los amiguitos de él del equipo y se los daba a todos los amiguitos y él se quedaba sin alfajor. Entonces el hombre dice, no, y te doy a vos, te doy otro más, pero por buena persona.
3: Qué bien.
2: ¿Entendés? Pero te juro que la escena es hermosa porque además lo ves a Messi que era un engurrumín.
4: Una pulga.
2: Una pulga absoluta, pero claro, con un talento, bueno, por algo sí, es lo que es, ¿no? Claro.
3: Impresionante.
2: Ah, tiene el audio, acá lo tiene Sonia, vamos a escucharlo. A ver si tenemos
5: algo. Un alfajor. ¿Qué? Empezaba a hacer 4 o 5 goles. Bueno, vamos a hacer una cosa, te hago una apuesta. Pero por cada gol que vos hagas, yo te regalo un alfajor. ¿Qué? Empezaba a hacer 4 o 5 goles por partido. Era una cosa increíble. Entonces digo, vamos a hacer otra cosa. Por cada gol de cabeza que vos hagas, yo te voy a regalar 2 alfajores. Entonces, ¿qué hacía? Empezaba acá, gambeteaba todo, llegaba al arco, la levantaba con el pie y hacía gol de cabeza y me decía 2. Yo estaba sentado allí y él me decía 2. Entonces me quedaba ahí en el buffet y él venía y me tironeaba el pantalón y me decía 4, 5, la cantidad que había ganado. Y venían todos los compañeritos del equipo de él con él, porque sabía que era el alfajor. Así que él primero le daba el alfajor a cada uno de los compañeros de él. Aunque se quedara sin, yo el de él, cuando faltaba uno, lo demoraba. Entonces digo, Tomás, te lo doy, pero no por jugador, si no te lo doy por buena persona, porque primero le diste a tu compañero y después lo recibiste vos.
2: Bueno, ahí el relato realmente hermoso.
4: Carlos Marconi,
2: el entrenador.
3: Muy bien. Y Scaloni también le preguntaron, porque había rumores de que podía llegar a ir o que River estaba interesado,
2: claro, en él,
3: y dijo que son rumores, nadie me ha hablado. Como siempre he dicho, mientras esté acá en la selección no voy a escuchar absolutamente a nadie. Así que eso es lo que dijo sobre los rumores.
2: Las versiones
3: sobre River.
4: Sonaste, David.
3: Sí, no, igual tenemos ahora a Poncio, que manda muy bien.
4: Pilato, sí, vamos.
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2: Bueno, antes de subirse al avión rumbo a París con el presidente, Caputo participó hoy de un seminario organizado por el diario El Cronista.
3: Sí, efectivamente, el ministro de Economía dio una serie de definiciones diciendo que, como siempre, que todo estaba fantástico, pero lo que más llamó la atención fue la caracterización que hizo de Kicillof y del kirchnerismo en general, ¿no? Lo escuchamos.
7: El temor político que tienen algunos, que hoy está generando en mucha gente, en muchos tomadores de decisión, una especie de retracción a la inversión, ¿no? Ese temor a volver al infierno. El kirchnerismo es el infierno, Kicillof es el anticristo, así está visto realmente, y yo entiendo que la gente lo ve así porque efectivamente lo es.
2: Bueno, es difícil, porque ya entramos en un terreno de la casa de brujas total.
3: Claro, exactamente. Es el anticristo, Kicillof es el anticristo y el kirchnerismo es
2: el infierno.
3: Bueno,
2: ¿Qué más podés seguir hablando?
3: Y sí, y qué eso, no sé qué más seguir hablando.
2: No, es que no se puede, no es racional, digamos, porque les va mal, entonces la culpa ya no es de la herencia recibida, como decíamos el otro día, sino de lo que ellos suponen que puede venir.
3: Ah.
2: Pero no es porque ellos hacen las cosas cada vez peor para millones de personas, claro, por más que hagan excelentes negocios para ellos.
3: Pero lo que yo te decía antes, ponele que les va mal, ¿no? No sé por qué, pero respecto de los números, o sea, compara ahora con el año 22. Entonces te decía, los despachos de cemento 26% menos que en el año 22. Sí. Las ventas de insumos para la construcción 31% menos que el año 22. Las ventas de combustible, llevan 7 meses seguidos, ahí no tengo la comparación con el 22, llevan 7 meses seguidos en baja. La producción de acero 12% menos que el 22, la producción de autos 19% menos que el año 22, la faena vacuna 5,6% menos que el año 22, la producción de bebidas 14% menos, la industria metalmecánica 18% menos, el consumo de energía industrial 6,1% menos que el año 22 y la producción industrial en su conjunto 11% menos que el año 22. Así que venga el anticristo.
2: Sí. Vamos a sintetizarlo.
3: Porque son un desastre. Los números te muestran un desastre de gestión, sí, en muchos rubros. Y entonces, ¿por qué el problema sería el anterior si lo que estamos con la caída es ahora?
2: No, porque él ahora lo proyecta. Es la desconfianza de la eventualidad de un futuro que ellos no sean reelegidos.
3: Claro, pero ¿desde cuándo? O sea, ¿cuánto tienen que asegurarse de gobernar? ¿30 años para que no baje?
2: Y no sabemos, porque ahora es el 2028, dijo el presidente. Claro. Él había hecho 18 meses, ya quedaron en el olvido los 18 meses
3: no.
2: Porque no estaría sucediendo.
4: O sea, no va a ser durante su gobierno.
2: Y no. Sí, porque él cree que va a ser... Bueno. Tiene que ser reelecto para llegar a la... A ese paraíso...
3: Que íbamos a llegar ahora.
2: Claro,
3: o
2: claro.
3: sea, ahora íbamos a llegar al paraíso, sí. y no ocurrió, y ahora lo patea para adelante. No, la verdad que no esa es la calidad del discurso y de los argumentos. Sos el anticristo, sos el infierno. Y ya está, ese es el argumento. ¿Qué argumento es ese? No es ningún argumento, es un insulto, una descalificación.
2: Generar terror. Generar terror es como el presidente diciendo que fueron deportados 30.000 terroristas o que, él es escuchado por 80.000 personas cuando crece la búsqueda de Maquiavelo, cuando él menciona a Maquiavelo, lo cual quiere decir que el mundo lo estaba escuchando a él.
3: Claro.
2: Digamos, estamos en ese nivel de delirio. Que no es exclusivo, evidentemente, del presidente.
4: Mira, es contagioso. Por ahí.
3: Claro, sí, no, Caputo, la verdad que ya Caputo...
2: Caputo.
3: Hoy tiene un día un poco más relajado, el riesgo país baja, está en este momento en 609 puntos, ayer estaba en 628, pero bueno, igual en una semana muy muy complicada, ¿no? El dólar también baja levemente, 1.544 el oficial y el mayorista 1.522, también baja 2 pesos, los serruchos del día, pero el contexto, la situación es muy muy preocupante y en lugar de resolver, bueno, el gobierno hace esto, insulta a los demás.
4: Sí, y pará porque todavía no hablamos de los aumentos que se vienen dentro de 2 días.
3: Claro.
4: No,
2: eso lo habló de... Sí. Desglosamos después.
4: En un ratito.
2: Tranquilicen.

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1: Hora 16, 2 minutos, temperatura 18 grados 4 décimas, cielo mayormente nublado en la ciudad de Buenos Aires, la humedad 74%. En Bahía Blanca, temperatura 9 grados 3 décimas. El segundo de Diego Spagnuolo en Andes se justificó de una manera insólita. Daniel María Garbellini presentó un descargo por escrito ante la justicia, explicó sus chats investigados por coimas, sostuvo que es creyente y por eso hablaba de dar ofrendas a empresarios. Garbellini fue director nacional de acceso a los servicios de salud y está acusado de haber sido uno de los jefes de la asociación ilícita que habría operado en la Agencia Nacional de Discapacidad en la gestión libertaria. El consumo volvió a desplomarse en agosto y continúa en caída libre. La Cámara Argentina de Comercio y Servicios informó que en el octavo mes del año se registró una caída interanual de 1,1%, mientras que con respecto a julio, la merma fue de 0,8%. Trabajadores de Flybondi denuncian el incumplimiento del pago de las indemnizaciones.
2: En la calle.
3: Lo hicieron durante casi 2 horas frente a la subsecretaria de Trabajo, Claudia Testa, quien expusieron la crítica situación que atraviesan, ya que a muchos se les adeudan 2 meses de sueldo, el aguinaldo y las indemnizaciones prometidas. Además, se les cortó la obra social y muchas de las madres que trabajan en la empresa ni siquiera pudieron cobrar la asignación universal por hijo. Para Radio 750, esto comenta Franco, uno de sus ex trabajadores.
4: Bien, creo que es de público conocimiento que somos muchos los despedidos. Creo que hay poca gente que sabe que no nos pagaron absolutamente nada. Nos adeudan también los salarios de junio y de julio, el aguinaldo también. También tenemos compañeros que se acogieron al retiro voluntario con la empresa, pero tampoco fue cumplido. Y también con los trabajadores que siguen vinculados a la empresa, que tampoco están cobrando sueldo. La empresa Frente Arca denunció que supuestamente nos pagaron las liquidaciones finales. Hay compañeras que no pudieron cobrar la asignación universal por hijo. No tenemos todavía una nueva idea, un nuevo plan de acción. Solamente esperar y aguardar a ver si lo que estamos realizando tiene algún tipo de repercusión.
3: Mientras tanto, los trabajadores sostienen que la empresa ya ploteó y llevó algo de su material al aeropuerto de Ezeiza, en donde pretende convertirse en una de envío de paquetería. Para Radio 750, desde la Secretaría de Trabajo, Laura Medina, derecho a la información.
1: Valor de dólar oficial, 1.545 pesos. Dólar informal, 1.555 pesos. Riesgo país, 609 puntos.
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1: Se reportan demoras en Cantilo, en la General Paz, desde Zona Norte hasta El Verdi, sentido el Riachuelo y en Zona Mataderos Liniers, sentido el Río de la Plata, la autopista 25 de Mayo, desde Bodeo hasta San Pedrito, sentido Ezeiza Liniers, en acceso oeste a Provincia y en Puentes, La Noria y Pueyrredón al sur. Tren Roca en su ramal Ezeiza continúa con demoras tras colisión con persona en Monte Grande. Resto de trenes, subtes y premetro a horario. Temperatura 18 grados 4 décimas, cielo mayormente nublado en la ciudad de Buenos Aires, la humedad 74%. En Bahía Blanca, temperatura 9 grados 3 décimas. 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Estas fueron las noticias, Sergio Becerra.
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0: en el boletín oficial del gobierno de la ciudad de Buenos Aires, que realmente es alarmante, hablando de situaciones que alteran lo que uno supone que son los respetos de las garantías constitucionales en un sistema democrático. ¿Por qué digo esto? Porque publicaron un protocolo en el cual se obliga a los directivos de las escuelas de la ciudad de Buenos Aires a denunciar a los estudiantes que supuestamente hayan cometido algún delito. Estamos en comunicación con Antonella Polti, que es profesora de nivel medio, justamente del secundario, especialista en la Ley de Educación Sexual Integral y miembro de ADEMIS, uno de los gremios docentes de la ciudad de Buenos Aires. Hola Antonella, ¿cómo estás? Nora Beiras de este lado.
1: Hola Nora, ¿cómo estás?
0: ¿Cómo estás? Bien, ¿vos?
1: Bien, acá preocupados y enojados los docentes y las docentes en general.
0: Bueno, contame un poquito qué es lo que establece este protocolo y qué lectura hacen de esto.
1: Bueno, mira, el gobierno Jorge Macri, que ya sabemos que viene intentando impulsar acá en la ciudad de Buenos Aires un régimen policíaco, básicamente un estado policíaco, porque hay que sumarle a esto el protocolo, que ahora me voy a detener en ello, el tema de la situación de los desalojos en la ciudad de Buenos Aires, la situación de perseguir a los vendedores ambulantes. Estamos en una situación bastante límite en ese sentido, muy represiva, y ahora nos quieren poner a los docentes a que la escuela sea una extensión del régimen penal, digamos, ¿no? Que en la escuela se nos expulsó como si fuera una comisaría. Nosotros desde diferentes espacios de organización y desde los sindicatos nos pronunciamos en contra, porque no solo los directivos, sino que también nos ponen los docentes, que también estamos en las aulas con nuestros estudiantes, y es una mirada completamente criminalizadora hacia la juventud y hacia las niñeces, en un momento donde estamos viendo que aparte salen los datos del INDEC.
0: A ver, Antonella,
1: del 44%.
0: Sí. Se escucha muy mal. ¿Hay alguna forma, o no sé si me estás hablando por...?
1: Me saco los auriculares.
0: Eso.
1: Me saco los auriculares.
0: Sí, por favor.
1: Un segundo.
2: A ver, ahí.
0: Ahí, perfecto. Mejor. Sí, muchísimo mejor.
2: Bien. Bueno, no, te decía que este protocolo de alguna manera extiende el régimen penal juvenil adentro de las escuelas. Por un lado, porque nos indican a los docentes que tenemos que denunciar si vemos situaciones que puedan ser presunciones de delitos en adolescentes de arriba de 14 años, digamos, mayores a 14 años, y no solo en las escuelas tenemos pibes de esas edades, ¿no? Hasta los 18, incluso en algunos casos en las escuelas públicas de la ciudad, y que esta extensión del régimen penal es una criminalización brutal hacia la juventud, hacia los niños y adolescentes que transitan la ciudad de Buenos Aires, que obviamente la ley es nacional, sabemos, pero que acá particularmente están intentando aplicar un protocolo que implica incluso que pueda entrar la policía a las escuelas a requisar estudiantes, lo cual es una locura, porque no indica que no pueden entrar con armas de fuego, por lo cual uno cree que si entra un policía a la escuela va a entrar con armas de fuego, ¿no? Con todo lo que eso implica en términos traumáticos para adolescencias y niños. En ese sentido me parece que va de la mano, digamos, ¿no? Que no es solamente lo del régimen penal juvenil y este protocolo criminalizador, sino que va de la mano con un estado policíaco que quiere llevar adelante el gobierno de la ciudad con Jorge Macri y Mercedes Miguel, que es la ministra de Educación, atacando siempre a los más vulnerables, digamos, ¿no? Porque los desalojos se producen en las familias más pobres de la ciudad, los vendedores ambulantes, que son los que no tienen trabajo por este propio sistema económico y político del gobierno de Milei. Entonces me parece que la denuncia va hacia la situación de que nos quieren poner a los docentes a hacer una extensión de ese régimen penal, de una comisaría, y tenemos que denunciar a nuestros estudiantes, lo cual nos parece una aberración, y obviamente repudiamos absolutamente este protocolo.
0: Ahora, decime, estamos hablando con Antonella Polti, profesora de nivel medio, integrante de ADEMIS. Antonella, ¿hay alguna medida que pidieron alguna audiencia con el gobierno de la ciudad por este avance de una lógica absolutamente represiva dentro de las aulas? ¿Qué están pensando hacer?
2: Mira, Nora, aún no hay nada público, digamos, respecto a eso. Sí, los sindicatos se pronunciaron en contra, obviamente, de este protocolo y obviamente vamos a tomar todas las medidas necesarias para repudiarlo y para que se pueda derogar, digamos, el protocolo que lanza, que aparte nos tiene acostumbrados a que nos tira cosas por arriba, digamos, a los docentes y nos impone políticas que no tenemos acuerdo y nos la imponen igual sin consultarnos justamente a los que estamos en las aulas todos los días, a los que vemos la situación de los adolescentes. Digo, estamos en un país donde hay 44% de niños por debajo de la línea de pobreza, niños y adolescentes, en una situación de absoluta vulnerabilidad, y que el gobierno pretende llevarnos a esta situación de vigilancia y castigo hacia los más chicos cuando no se garantizan los derechos previos, que, como bien se mencionaba, es anticonstitucional y anticonvención de los derechos de niños, niñas y adolescentes a nivel internacional. Ya lo denunciamos en su momento cuando salió el régimen penal juvenil, que decíamos que esto, en vez de garantizar los derechos que se requieren para que un niño, una niña o un adolescente pueda desarrollarse durante toda su etapa de escolaridad, conteniendo vivienda, alimentación saludable, etcétera, y denunciamos que eso no se cumple, y que ahora encima el objetivo es meterlos presos y que la escuela sea garante de esa situación, digamos. Por lo pronto, sí estamos denunciando, esto fue el viernes, igual es muy reciente, pero sí vamos a llevar adelante todas las medidas necesarias para que se tire abajo este protocolo, que no lo vamos a permitir, no vamos a permitir que ingrese la policía a las escuelas tampoco.
3: Antonella, ¿qué tal? David Cufré te saluda, buenas tardes.
2: ¿Qué tal, David?
3: Sí. Muy bien. ¿Recordás algún antecedente con Macri o algo así? O en la dictadura, no sé.
2: No, yo lo que voy a mencionar es que lo del cambio del régimen penal juvenil no es nuevo, porque ya vamos a decir que incluso años anteriores y con otros partidos políticos, digamos, el Frente Renovador ya del 2015 venía planteando en su política un cambio de régimen penal juvenil y bajar la edad de punibilidad a los 14 años. O sea que no es nuevo. Y esta última vez, lo que hay que decir es que Milei y todos los que están gobernando no gobiernan solos, porque todas estas leyes se habilitaron con el aporte de otros bloques, digamos, ¿no? Entonces hay como una como un acuerdo, digamos, entre partes, de que el problema entonces son las niñas y adolescencias y hay que criminalizarlas. Bueno, yo estoy en contra de esa posición desde un primer momento que nosotros nos pronunciamos, porque sabemos que el problema es que no están garantizadas las condiciones, nunca se preguntan cuál es la situación de ese pibe para llegar a delinquir en el caso que pase. Y además, un dato que no es menor, es que incluso por los propios datos oficiales del gobierno, los casos de incidencia de delitos en jóvenes va del 0,4 al 1,5%, ahora no me acuerdo el dato exacto, pero es mínima la incidencia de delitos en personas menores de edad, por lo cual ni siquiera tiene un sustento, digamos, en los datos oficiales, digamos. Si vos me decís que los datos fueran alarmantes, si vos tenés una situación concreta que atacar, bueno, pero no se preocupan por el 44% de niños y adolescentes en la pobreza, por lo cual es simplemente criminalizarlo y tratar de atacar a los que justamente están en situaciones más complejas y vulnerables.
0: Muchísimas gracias, Antonella Polti, profesora de nivel medio y miembro de la conducción de ADEMIS, por este diálogo con la Radio 750.
2: Muchas gracias a ustedes.
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0: ahora de equipo. ¿Cómo anda? Sí, me parece increíble lo del presidente que hagan como que no pasa nada. Todo para no demostrar su debilidad que tiene en el gobierno. Soy Martínez Viromar, saludo a todos. Debemos irnos y no
1: sé por dónde. Buenas tardes, gente linda de las 7:50. Nora, ¿qué podemos esperar de un gobierno delirante como el que tenemos? Es del presidente, el ministro de Economía, lo que acaba de decir. Bueno, por favor, ¿cuándo vamos a parar? ¿Cuándo se van a ir? Gracias, mi nombre es Amalia.
2: Hola Nora y equipo. Quería hacer un comentario sobre lo que dijeron recién de Caputo. Yo hace tiempo que estoy leyendo en las redes los comentarios. Yo diría que un porcentaje altísimo, altísimo, está referenciado por gente que habla todo el tiempo de Dios. No hay que desestimar, ellos saben a qué público se están dirigiendo. Saludos, Silvia de Morón.
3: 11-7000-0750, ese es nuestro número de WhatsApp y ahí nuestras y nuestros oyentes nos van dejando sus mensajes.
4: Sí, no es, es muy, muy pertinente lo que dice la última oyente que escuchábamos y agradecemos a todos, por supuesto, porque es, obviamente hay una cuestión de un sentimiento de religiosidad y de mirar desde la fe cuestiones que no tienen nada que ver con la fe ni con una ¿cómo decirlo? Una fábula religiosa, lo que sucede en la realidad, pero esto de demonizar al otro, porque ¿cómo haces vos para promover el exterminio del otro? Primero lo tenés que demonizar.
5: Claro.
4: Sí, es sí, así, sí, no sí, hay sí. Otra forma. Si vos crees que el otro es una persona que tiene los mismos derechos que vos, al menos que seas realmente una persona con una esencia de maldad, no querés matar al otro. Ahora, vos lo tenés que considerar tu enemigo y que está en disputa tu propia existencia para justificar el exterminio del otro.
5: Claro.
4: Y si vos considerás que el otro es el demonio, ¿qué es el demonio? La manifestación del mal. No hay mucho misterio en eso, ¿no?
5: Realmente, sí, sí, pero está bien lo que marca el oyente, ¿no? Porque, bueno, ayer lo escuchábamos a Darío Piñotti desde Brasil.
4: Claro.
5: Cómo eso allá ha penetrado mucho más. Incluso es otra sociedad, otras características de la iglesia y demás. Pero hay un patrón ahí de fanatismo.
4: El fanatismo.
5: Que también va por lo religioso, donde por ahí, como ella dice, no, tontos no son, ¿no?
4: No.
5: Tontos no son.
4: Lamentablemente.
5: Serán lo que mentirosos, sí. Inútiles, lo que uno quiera ponerle de adjetivo, pero tontos evidentemente no son, así que está bien lo que ella plantea.
3: Bueno, a ver, más mensajes de nuestras y nuestros oyentes. La locura de Milei crea terroristas por todas partes. Para él somos todos golpistas, dice Oski. Macron está en España de visita oficial. Me parece que no lo va a recibir, dice Rodolfo
4: no,
3: de San Cristóbal.
4: Es mañana. España y Francia están ahí.
3: Sí,
4: no,
3: es un ratito.
4: Tienen una foto, están ahí. No es.
3: Hola, hermosas y hermosos. Oh, muchas gracias, dice. Como ustedes ya son casi de la familia, les cuento que hoy cumplo 30 y siempre.
4: ¡Ay, qué lindo! No.
3: Así que si quieren, cántenme que los cumpla feliz, que los cumpla feliz, que los cumplas muy feliz.
4: Pero muy feliz.
3: Dice María de Valvanera. Dice, me van a hacer muy feliz.
5: Que lo cumpla feliz, que lo cumpla feliz.
3: Podríamos cantarle.
5: Que lo cumpla
3: muy feliz. Bueno, y así, ¿eh?
5: María de Valvanera.
3: María de Valvanera, una fenómena total. A ver, Julio desde Bahía Blanca dice, el hombre nabo está en París. Pues pasamos hace un ratito del hombre lobo.
4: Todavía no embarcó.
3: No,
4: todavía.
3: Bueno,
4: está todavía en tierra argentina.
3: Dice, pero no se transforma. Siempre es nabo, con luna llena, sin luna llena, con eclipse. Saludos a todos. Me hiciste reír mucho, Julio.
4: Lo bueno es que va a estar él en París y la vicepresidenta en España. Y entonces el presidente de la Argentina, por esos días, va a ser el senador Abdala. La vida te pone en lugares absolutamente inesperados. Seguimos.
3: Ah, se me cayó la mandíbula, Graciela de Chacarita dice, pienso que Milei es un payaso mamarracho mentiroso. Y en cuanto a Caputo, bueno, realmente no sé si es o se hace. Bueno, por qué elegir, ¿no? 11-7000-0750, ahí nos dejan sus mensajes. Bueno, yo tengo la buena noticia del día. ¿Vieron
4: pero
3: que yo
4: muy bien.
3: Busco, trato? Bueno. Tengo esta buena noticia, que es que la Academia de las Artes y Ciencias Cinematográficas de la República Argentina eligió a La Virgen de la Tosquera, esta película dirigida por Laura Casabet, para representar al cine argentino en la categoría Mejor Película Internacional en los 99 premios Oscar.
4: Eso solo vos lo podés decir. Te puedo decir.
3: No.
4: Pero bueno, además esta La Virgen de la Tosquera está basada en cuentos de nuestra compañera, la CIE. Sí. Esta realmente referencia mundial, que es, y ahí sí, no como fenómeno barrial, que es Mariana Enríquez, con su literatura de terror y fantástica, que ha inspirado no solo esta peli, sino también la miniserie, que está muy bien. La verdad que la empecé a ver, Mis Muertos Tristes.
5: Sí, yo la estoy viendo.
4: Es muy Mariana.
5: Sí, muy Mariana.
4: Bueno,
5: pero está muy bien hecha.
4: Está muy bien hecha.
5: El argumento, la historia, ni hablar, pero todo lo que muestra.
4: No, lo fílmico, la puesta está, la
5: lo
4: verdad que
5: muestra ahí de Lugano, ¿no?
4: Es tremendo, ¿no? Es impactante. Bueno, eso es lo que tiene Mariana, ¿no?
3: Claro.
4: Esa cosa de mezclar la marginalidad, la adolescencia,
3: el deseo, la memoria social. Bueno, no, todo esto
4: está en La Virgen de la Tosquera y también en Mis Muertos Tristes. Y La Virgen de la Tosquera también fue seleccionada para representar
3: Goya. Exactamente, así que doble aplauso para La Virgen de la Tosquera, y así se hacía el anuncio oficial.
6: Va a contar, por supuesto, con todo el apoyo de la Academia, y un poco de todos, porque va a ser la representante de la Argentina en los premios Oscars. Entonces, la película que representará a la Argentina en la categoría Mejor Película Internacional en la 99ª edición de los premios Oscar es La Virgen de la Tosquera.
3: Bueno, y en el camino quedaron otras películas que también habían sido postuladas, como Nuestra Tierra, de Lucrecia Martel, y Parque Lezama, de Campanella. Bueno, ahí estamos, apoyando.
4: El cine argentino sigue, a pesar de los recortes, de la denostación por parte de los funcionarios libertarios, del propio presidente, que ha calificado de ñoquis, vagos, estafadores, a todos los artistas y al mundo de la cultura. Bueno, la cultura argentina, que es una referencia de la creatividad, del talento, del trabajo de los argentinos, y es una industria. Esto es lo claro. La destruyó también, porque la industria hay que destruirla.
5: Él dijo
4: industria cinematográfica y
3: ¡afuera!
4: ¡Afuera! Y ya está.

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1: Les informamos a los oyentes de Radio 750 que hay demoras en Cantilo desde Ciudad Universitaria, en la Panamericana al Norte, en la General Paz, desde Zona Norte hasta Alberdi, sentido el Riachuelo, y en Zona Mataderos, Liniers, sentido al Río de la Plata, en la autopista 25 de Mayo, desde Jujuy hasta San Pedrito, sentido 6 a Liniers, en acceso a esta provincia, y en puentes La Noria y Pueyrredón al sur. A los usuarios de trenes y subtes, el tren Roca en su ramal Ezeiza continúa con demoras tras colisión con persona en Monte Grande. Permanecen cerradas por obras de renovación las estaciones de subte Medrano, Lavalle, Tribunales, Urquiza y Rodolfo Walsh. Resto de trenes, subtes y permetro a horario.

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1: Señora Vane, ¿eh? Más mensajes de nuestras y nuestros oyentes que se comunican con nosotros a través del WhatsApp 11 7000 0750. Desde Rosario, los saludo a ustedes, a todo el equipo.
2: Ay, qué lindo Rosario, hace tanto que no veo a Rosario.
1: Vamos,
2: dale, podemos ir un fin de semana.
1: Tranquilamente, ¿eh? Qué muy lindo, bueno, con pescadito de río.
2: Qué rico.
1: ¡Oh! Buah, saludos a todo Rosagasario. Durante la gestión de Macri fue bastante habitual que muchos rectores comenzaran a llamar a la policía por conflictos con alumnos o centros de estudiantes. Los habilitaron a ingresar a las escuelas, cosa antes impensable. Después denunciaron a profesores que hacían huelga. Hace tiempo que fue normalizado este accionar, dice Silvia de Morón. 11 7000 0750, ahí te leemos, ahí te escuchamos.
2: Y ahora lo escuchamos al señor David Cufré.
3: Muy bien, hablamos de la Cámara Argentina de Comercio, que como ya hemos contado aquí, es una entidad muy oficialista, ¿no? Está Mario Greenman como presidente, que siempre hace declaraciones a favor de Milei. Está Eduardo Urnequian como uno de los máximos responsables de la Cámara, desde lo político, digamos, o sea, el que más apoya a Milei. O sea, es una Cámara oficialista. Y bueno, presentan igualmente sus indicadores, sus estadísticas, y muestran lo mismo que muestran las cámaras opositoras, las cámaras neutras, todos muestran lo mismo, caída. En este caso, del consumo de los hogares en bienes y servicios finales, que es un indicador que agrupa todo lo que tiene que ver con consumos, ¿no? Consumo de servicios públicos, consumo de todo, indumentaria, lo que fuera, de despacho de cemento. Es un indicador amplio del consumo, que es más amplio que, por ejemplo, el de consumo masivo. Consumo masivo es lo que se vende básicamente en los supermercados, de alimentos, bebidas, artículos de tocador y limpieza. Esto no, esto incluye todo, venta de motos, venta de casas, venta de lo que quieras. Un indicador grande de consumo y muestra efectivamente entonces una caída en agosto del 1,1% contra agosto del año pasado y una baja del 0,8 contra julio. O sea, agosto fue peor que julio había sido muy malo. Claro. Y así seguimos. Viene lo mismo que muestran todos los demás indicadores, ¿no? Y dice que el nivel de actividad viene cayendo y junto con ello también cae el consumo. La indumentaria y calzado bajó 0,3. Vivienda, alquileres y servicios públicos cayó 0,9. Transporte y vehículos 1,5. Bueno, recreación y cultura 0,7. El resto de los rubro 01. Entonces, otro indicador en este caso de una cámara que es muy oficialista, que coincide con todo lo demás, que no es gran novedad, ¿no? Porque todo el mundo lo vive en las casas, en su realidad cotidiana, pero el gobierno insiste con esto, con que vamos bárbaro, que va muy bien. Entonces, frente a esa insistencia del gobierno sobre que las cosas van muy bien, bueno, le contraponemos los indicadores. En este caso, de una cámara que encima es oficialista, como la Cámara de Comercio, que dice lo mismo que todos, también está cayendo el consumo.
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0: Bueno, las imágenes de el acampe en la Puerta del Sol, en el corazón de Madrid, están recorriendo el mundo. Y esto se motivó a partir de un desalojo producto de un incremento de la renta para una señora que vivía desde hace muchos años en un lugar y de pronto, de un día para el otro, le dijeron no, si no paga 4 veces más, se tiene que ir. Y esto puso en evidencia, indudablemente, algo que estaba latente, que es qué pasa con el tema de el costo de los alquileres y el problema de la vivienda, no solo en Madrid, sino también en Barcelona. Estamos en comunicación con nuestro compañero de Página 12 en España, Héctor Barbota, para que nos cuente un poco qué significa esta crisis de alquileres y qué síntoma está manifestando. Gracias, Héctor. ¿Cómo estás, Nora, de este lado?
1: Hola, Nora, ¿qué tal? Buenas tardes.
0: Buenas tardes.
1: ¿Me escuchas bien?
0: Sí, te escucho perfecto. No, te escucho perfecto. ¿Vos?
1: Sí, perfectamente, sí. Mira, aquí lo que está sucediendo con el problema de la vivienda en España es un problema ya muy de fondo que se está aflorando ahora, pero que es un problema que viene ya de muchísimo tiempo atrás, ¿no? La vivienda se está convirtiendo prácticamente en un artículo de lujo y sobre todo los jóvenes que se emancipan, ¿no?, o incluso las personas que se divorcian, lo tienen muy muy difícil para empezar, digamos, con una vivienda nueva, porque tanto los precios de los alquileres como los precios de compra se han disparado muchísimo en los últimos años, ¿no? Y ahí, digamos, el origen del problema, digamos, que es un problema, yo creo, muy complejo, está determinado por dos cuestiones. La primera es que después de la crisis financiera que comenzó en el año 2008, que seguramente todos ustedes la recuerdan, donde en España explotó una burbuja inmobiliaria que hacía que se construyera, digamos, por encima de las posibilidades de comprar de la gente, porque había unos créditos que se daban, digamos, de forma demasiado alegre. Pues el sector de la construcción, digamos, dejó de operar y los españoles en el tema de la vivienda pasaron de tener dos pelucas a estar pelados, ¿no? Se dejó de construir y la demanda que hay todos los años por familias nuevas que se forman o por jóvenes que se emancipan, pues empezó a ser mucho mayor de la oferta que había. Pero además de eso, lo que está viendo en los últimos años de una forma bastante salvaje es la irrupción de los fondos de inversión, algunos de los bancos españoles, pero también muchos fondos extranjeros, que están entrando en el mercado inmobiliario español, atraídos sobre todo por la gentrificación de las grandes ciudades y los apartamentos turísticos, y eso está haciendo que los precios en las grandes ciudades suban. Tú mencionabas al principio Madrid y Barcelona, pero sí, Está pasando en todas las ciudades, ¿no? Está pasando en Sevilla, en Málaga, en fin, está pasando sobre todo en las ciudades de costa, sin duda, pero también en cualquier ciudad que tenga un mínimo atractivo turístico, la gente está siendo expulsada de los cascos históricos y de los centros urbanos, y está siendo expulsada al extrarradio, incluso a municipios lejanos de la ciudad, ¿no? Entonces, lo que hay, resumiendo un poco, es un cóctel, una especie de tormenta perfecta que ha hecho que estallara estos días por la situación simbólica de esta mujer de 87 años que llevaba viviendo en apartamento desde los 17, es decir, llevaba 70 años ahí, y el edificio completo lo compró una empresa y como vamos, la ley actual en vigor avala a los propietarios, pues le dijeron que en un determinado tiempo tenían que actualizar el alquiler o la echaban, ¿no? Y el alquiler pasaba de 500 euros al mes a 2.500, ¿no? Finalmente, la presión popular hizo que la empresa reculara, pero digamos que lo que afloró fue el problema que está afectando a todo el mundo, ¿no?
0: Ahora, Héctor, ¿y hay alguna propuesta por parte del gobierno español o de las distintas administraciones? No sé cómo se resuelve esto, si es por jurisdicción o si es a nivel nacional.
1: Mira, España tiene un, como ustedes saben, tiene un sistema político muy, muy descentralizado, donde la mayor parte de las competencias en materia de educación, de sanidad y también de vivienda están en manos de las comunidades autónomas, ¿no? Entonces, ahí qué pasa, que las posturas del gobierno, que son posturas, digamos, de intervención en el mercado,

0: hace milagros y lo soluciona todo, ¿no? Y entonces ese choque hace que algunas disposiciones que ha dado el gobierno no se lleven a cabo en las comunidades del Partido Popular, que lo que entienden es que lo que hay que hacer es construir más para que haya más oferta, y si hay más oferta los precios van a bajar, ¿no? Hoy mismo, a raíz, digamos, de las protestas sociales que se desencadenó por lo que sea todo el mundo llama el caso Mari Carmen, que es el nombre de esta señora, 87 años, el gobierno aprobó dos decretos, ¿no? que ya han pasado, porque la prensa española ya los ha bautizado como los decretos Mari Carmen. Y son decretos que van en diferentes direcciones, ¿no? Hay, digamos, varias medidas que lo que hacen un poco, desde el punto de vista, es retrasar el problema, ¿no? Por ejemplo, se prohíben las expulsiones de la gente de sus casas hasta el 31 de diciembre de 2030, pero el decreto no dice que va a pasar a partir del 31 de diciembre de 2030. Se prohíbe hasta 2028 que los fondos de inversión, los fondos especulativos, compren inmuebles. Se extiende por 2 años la vigencia de los contratos de alquiler que vencían antes de 2028. Se pone un IVA que antes no existía del 10% a las viviendas turísticas. Se establecen más controles para que los alquileres temporales no estén, digamos, ocultando alquileres turísticos, ¿no? Lo que pasa es que el gobierno ha tenido que hacer una especie de ingeniería política, porque para sacar adelante las medidas necesita el apoyo de las fuerzas nacionalistas vascas y catalanes, el Partido Nacionalista Vasco y Junts per Catalunya, que son partidos, digamos, que son independentistas, pero al mismo tiempo son conservadores en los temas económicos, ¿no? Entonces, las medidas que afectan sobre todo a los alquileres las han tenido que meter en un decreto aparte, porque el gobierno teme que las primeras medidas de control, de patear el problema hasta dentro de 1 o 2 años, esos partidos los pueden aprobar, pero los que implican renovación automática de alquileres, pues lo más probable es que estos partidos lo rechacen, ¿no? Entonces han decidido partir el decreto 2, con lo cual lo que se apruebe, que va a ser el próximo viernes, seguramente será bastante bastante descafeinado.
1: ¿Y él sigue la CAMPE en la Puerta del Sol?
0: Sí. Seguramente, vamos, en la Puerta del Sol, también en Cataluña, en Sevilla, y en Málaga también, en varias ciudades, ¿no? Esta es una protesta, digamos, que tiene que alcance nacional, ¿no? No es solamente una protesta que se da en Madrid, pero bueno, lo que más se ve es lo que pasa en Madrid, ¿no? Yo creo que eso va a seguir al menos hasta el viernes, pero como estos movimientos son, digamos, son muy asamblearios, seguramente después del viernes van a seguir estas protestas, porque yo no creo que las organizaciones que están promoviendo se den por satisfechas con esta, digamos, estos paños calientes que está poniendo el gobierno a una crisis que es mucho más de fondo, ¿no?
1: Muchísimas gracias, Héctor Barbota, por contarnos lo que está pasando con la crisis de alquileres en España. Gracias.
0: Muchas gracias por llamar.
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2: Sí,
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0: Sí.

0: Bueno, ayer hablábamos del recital de Lali y uno de los invitados fue nada más ni nada menos que Dillon. Bueno, te traigo una noticia de Dillon que es buenísima, que se hizo viral y que me pareció como un detallazo, ¿eh? ¿Viste cuando un artista es así de macanudo?
1: Sí, late con su público,
0: totalmente,
1: ¿no?
0: Totalmente empático, totalmente amoroso, ¿no? En el amplio sentido de la palabra. Bueno, resulta que tuvo un gesto muy lindo con uno de sus fanáticos. Todo empezó el 17 de septiembre, cuando un usuario en X contó que tiene 15 remeras de Dillon, una por cada show al que asistió. Y entonces contó que la mamá le dijo, bueno, pero si te gusta tanto Dillon, ¿por qué no lo invitas a comer a casa? Dice, yo preparo unos fideos. Y el pibe le contesta a la madre, sí, ma, dale.
1: Va a venir,
0: y después de comer me canta unas canciones mientras yo lavo los platos. Pero resulta que Dillon leyó este posteo en X y dijo, flaco voy, ¿dónde es? En Almagro.
1: Ah, bueno.
0: Y fue, y clavó unas milanesas con puré en la casa del pibe. Tanto
1: no, ya está, el pibe ya está.
0: El
1: ya.
0: Pibe estaba re chocho, fue con uno de sus músicos. Así que bueno, nada, ahí en Almagro cenaron milanesas con puré. Y finalmente, bueno, el fan hizo un posteo que dice, gracias amigo, me cumpliste un sueño, son unos genios, se los quiere, muchos éxitos en la gira. Bueno, y felicitaciones a Dillon por ser tan amoroso con sus fanáticos.

0: Bueno, señor Cufre.
1: Seguimos con las buenas noticias del día, como todos los días. Llega octubre, y octubre es un mes lleno de esperanzas y de alegría, porque la primavera se va consolidando.
0: Ah, mira vos. Y los precios empiezan a bajar.
1: No, ya me metiste el tema precios, ahí ya tengo que volver a lo habitual. Se acabó la buena onda, se acabó la primavera, aumenta todo en octubre otra vez.
0: ¿Otra vez?
1: Sí, bueno, la noticia es eso, los aumentos de octubre, los colectivos en la Ciudad de Buenos Aires, en la Provincia de Buenos Aires, aumentan 3,7% a partir del 1 de octubre.
0: Es una barbaridad lo que aumentó el transporte público. Tremendo. La incidencia en el salario de eso es impresionante.
1: Sí, recién veía un informe de Argentina 12 que estaban con los móviles y decía eso, que gastan como 5.000 pesos por día en transporte.
0: Sí, mínimo, por lo bajo.
1: ¿No? Por lo bajo.
0: Por lo bajo.
1: Sí, mínimo. O más, mucho más también. O sea, es un presupuesto realmente muy fuerte. Bueno, y vuelve a aumentar 3,7, entonces los colectivos de la ciudad y de la provincia de Buenos Aires y los que son de jurisdicción nacional, que van a los dos distritos, 3,6%. El subte también 3,6% y el boleto viene arriba de 1.800 pesos. Después, las prepagas suben entre 1,9% y hasta 4,9%. La gran mayoría sube 2,1%, 1,9%, pero aumentos las prepagas, que también es un sector que ha subido mucho en las tarifas desde que llegó el gobierno de Milei. Peajes también 3,7%, AISA 2,2%, bueno, algunos de los aumentos en servicios y tarifas que vienen a partir de octubre. Septiembre, como contábamos, hubo una aceleración en la inflación, sobre todo en el rubro alimentos, por la carne, por los lácteos, pero también subieron los combustibles, la nafta, que dejaron esto de seguir bancando el precio internacional y empezaron a aplicar aumentos más fuertes, hasta 5% aumentó ahora a fin de septiembre, así que eso va también a impactar sobre el índice, que se viene estimando en torno al 2% para el mes de septiembre, o sea, otra suba respecto del mes de agosto, que fue 1,7%, bueno, vuelve, o 1,8, agosto 1,8 y julio 1,7, ¿no? Sí.
0: Sí.
1: 1,8 y bueno, ahora se dice, claro, a ver, te digo mal, no me acuerdo ahora. Ahora te lo voy a decir bien. Pero bueno, igual, la inflación lejos del cero, como decía Milei, y para el mes de septiembre, para arriba, ¿no? Porque se estima, entonces, están estimando las consultoras un 2% de inflación. Y octubre veremos otro tanto. A ver cuánto había sido. 1,7 en agosto había sido el dato oficial.
0: Claro, y 1,8 en...
1: No, 1,8 en agosto. 1,7 en agosto. 1,8 en julio, y claro, y al revés. 1,8 en julio y 1,7 en agosto. Bueno, ahora en septiembre, otra suba en torno al 2% la inflación que conoceremos a mediados del mes de octubre. Y para octubre, como te digo, Nora, un montón de aumentos también.
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0: Bueno, hace dos semanas escuchamos los argumentos de los abogados de Cristina Kirchner que iban a presentar ante el Comité de Derechos Humanos de Naciones Unidas para reclamar la arbitrariedad absoluta de la condena contra la expresidenta a 6 años de prisión e inhabilitación perpetua para ejercer cargos públicos por la inexistencia de pruebas que pudiesen llevar a semejante condena en la causa Vialidad. Es decir, se basaban en argumentos esgrimidos por un perito en la causa Cuadernos que había demostrado que se había invertido lo que se había presupuestado para realizar obras de vialidad en distintos lugares del país y que lejos de haber sido una asignación absolutamente orientada a beneficiar a Lázaro Báez, en realidad Lázaro Báez había recibido menos del 1% de los fondos porque las obras se habían repartido a muchos constructores, entre ellos el grupo más beneficiado había sido el de Calcaterra, es decir, el grupo Macri. Bueno, hoy finalmente los abogados de Cristina Kirchner hicieron la presentación ante Naciones Unidas para que se revise la condena en el caso de corrupción de la causa Vialidad. La defensa de Fernández, la información está en el la dio a conocer la agencia Reuters y está en el portal de noticias de Yahoo. Dice, estamos trabajando para que el caso sea examinado en octubre en la próxima sesión del comité, dijo el abogado Rafael Balín. Eso daría condiciones para que aún este año el Poder Judicial de la Argentina tuviera que examinar esa decisión del comité. Pese a que aún genera rechazo en una amplia porción de la sociedad, dice la nota de Yahoo, los sondeos de opinión muestran que Cristina Fernández mantiene una intención de voto tan alta como la del actual presidente Milei. En realidad lo supera ampliamente en cuanto a la intención de voto según las últimas encuestas. Hay que ver qué sucede en una eventualidad de segunda vuelta. Pero lo cierto es que ya se hizo la presentación ante el Comité de Derechos Humanos de Naciones Unidas por parte de la defensa de Cristina Kirchner, y en función de este resultado que esperan, de este fallo que esperan que se dé en octubre, luego se va a hacer una presentación en la justicia ordinaria de la Argentina.
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0: Bueno, y nuestra amiga hipercreativa, hiperactiva, Patricia Malanca, va a estar en La Carbonera.
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1: Y ya nos retiramos hasta mañana a las 15. Le agradecemos a la señora Sonia Georgis en la producción, a la señorita Noelia, y no me va a salir Astudillo.
2: ¡Muy bien! ¡Bravo! ¡Me salió!
1: El señor Oscar Pata en la operación técnica, y nos reencontramos mañana a las 15, como les decía, aquí en el estudio el señor David Cufré, la señora Vanessa Olivieri
2: y la señora Nora Beira.
1: Y ahora el informativo de la Radio 750, y luego damos la vuelta con Diego García Sáenz.
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0: ¿Cómo les va? Buenas tardes. 4 minutos han pasado de las 5 de la tarde de este martes 29 de septiembre del año 2026 en esta octava temporada de Total Normalidad. Y comenzamos esta nueva edición con una temperatura actual de 14 grados. Y está así el clima, ¿viste? ¿Qué sé yo? Es nublado, no tan cálido, tampoco tan fresco. Está como ahí, ¿qué sé yo? No le pidamos demasiado. Para mañana miércoles, lo mismo que hoy. Así que no esperemos nada. De este país no esperemos nada, básicamente. No esperemos nada. No, de ningún lado. No esperemos nada de nadie. Vayamos sin ningún tipo de expectativas y dejémonos sorprender. Bueno, 5 minutos han pasado de las 5 de la tarde. Mi nombre es José Linares y por suerte no estoy solo haciendo este programa. No tendría ningún sentido estar acá, qué sé yo, diciendo cosas, así, monologueando, dándome la razón. Estás descubriendo, Juli, que yo digo las cosas de memoria, ¿no?
1: A veces.
0: No, sí, tengo una estructura. Casi en lo único que tengo una estructura es en la conducción de un programa de radio. Como una plantilla mental, claro. No es que esto está escrito, lo digo de memoria, básicamente.
1: Sincero.
0: Bueno, pero no. Esto es un programa de radio y como tal funciona en base a equipos muy bien conformados bajo la fórmula de nuestro éxito. Bueno, hoy le agregué nuestro. La fórmula del éxito, que es ir y
1: buscar lo peor de cada casa.
0: Exactamente, y ahí eso hemos hecho. Eso hemos hecho, en eso estamos. Entonces, en los controles, lugar fundamental de cualquier radio que se preside tal, porque acá podemos poner cámaras, podemos poner YouTube, subir reels de Instagram y todo eso, pero esto es una radio. El pulpo Becky. En los controles de Total Normalidad, Federico Becky. Bien, Becky. ¿Cómo le va? Bienvenido. Linda remerita azul tenía puesta ayer. ¿Viste? Sí, vino como diciendo, che, la verdad que tengo un día de medio de mierda, vencido, y ahora ya se está riendo. Porque acá estamos nosotros, se prendió esta luz roja, y vos pensás que es de un cabaret, y por eso cambia. Chiste de otra época, ¿no? Igual funciona, ¿viste? Qué sé yo. Buena cortina esa.
2: Comentario jodido.
0: En la coordinación de aire y en el bullying motivacional, Facundo Romero. Bienvenido, Romero. ¿Cómo le va? Dijo Becky que hoy estás más canoso. Me lavo con champú de manzanilla, así que aquí exploté. Con el tío Nacho, ¿no?
1: Tío Nacho.
0: Champú tío Nacho. Tío Nacho, le tengo un miedo al tío Nacho, ¿no? En todo sentido. En el amplio sentido. No. Tío Nacho. No, en cualquier lado decís tío Nacho.
1: Tucumán.
0: No, ¿dónde sea el tío Nacho? No. No voy a decir eso que están diciendo. Bueno. En la redacción. ¿Qué estás tocando, Juli? ¿Que te enterraste de repente? ¿Desapareció? Nada, bueno. Desapareció. Tenemos el cupo enanismo ahora en la radio. Pará que te hace upa, Facundo, para que te pueda levantar, porque me parece que quedó. Está subterránea. Quedó bajo el parqué de la radio. Igual no ayude, Facundo, porque después de lo que me contó Juli de lo que hacía ese viejo en la otra radio. Ya no está igual. Bueno. En la redacción. En las redes sociales. En la producción. Dejó el cuerpo tirado acá. Arriba del entubado. Ahí por Parchape quedó enganchado. Y se en alma, espiritualmente, en Uruguay. Con todos ustedes, Matías Mugione. Bienvenido, Matute.
3: ¡Matute!
0: ¡Qué maravilla! Poder despegar el alma del cuerpo, ¿no? Si es que eso existiese. ¿Tendremos alma, Juli, vos qué decís?
1: Yo no, ya la vendí.
0: No, bueno. Y en Argentina me parece que ahora endeudado en gramos de alma, ¿no? No, vendí 12 gramos de alma.
1: Sí.
0: Me quedé con 8.
1: Tenía que arreglar el auto y voy a pintar en el alma.
0: No es poco 8 gramos igual. Bueno, cambiame la música, Fede. Ahí va, ahí va, ahí va. Mirá lo que es ese saquito color manteca. En la conducción de Total Normalidad, Julieta Pérez con Pagnucci. Hola, Juli, ¿cómo estás?
1: Hola, Faceli, ¿todo bien vos?
0: Estoy muy bien, más o menos, no, tampoco tan bien. Ah, bueno. Pero estoy bien.
1: Sí, una
0: exageración. Estoy estable, quiero decir.
1: ¿Ah, sí?
0: Sí.
1: Permítame dudar. Pero bueno, si vos decís que estás estable, yo confío en vos.
0: Igual, pasa que yo hace un rato estaba más aplacado y se prende esa luz y yo tengo que activarlo.
1: Demencia.
0: No, yo no me puedo permitir estar apagado acá. Independientemente de qué esté pasando allá afuera, esta luz se prende rojo y yo
1: me prendo también.
0: Tengo que encenderme, claro. Es muy importante la llama.
1: Es mucho, muy importante para no hacer mucho mal las cosas.
0: Yo no quisiera ser de esos tipos que hacen radio y que están todo el tiempo así como una cuestión.
1: Y hablando así como raro, claro, ¿no? Porque
0: reflexivo.
1: Es como que se me pasó la comida.
0: Claro. Y sin cortina de fondo.
1: Claro.
0: Así. No, y hablar de hoy a la mañana, en la intersección de Charlón y Vieite, se produjo un accidente en el que un motovehículo, una colisión entre un motovehículo. No, claro, no. Acá hablamos de otras cosas, peores probablemente, ¿eh?
1: Pero con musiquita de fondo, con una buena...
0: No, algo así. Claro. No, igual sí. Es una época, ¿eh?
1: Totalmente.
0: Es una época.
1: Full noventas.
0: Y bueno, claro. Bueno, poneme una cortinita linda, Fede, ahí está, claro. Nosotros hablamos de otras cosas que no necesariamente son mejores, pero son para nuestro público.
1: Sí.
0: Público muy amplio. Amplio en el sentido grande. En el sentido de abundante.
1: Ah. ¿No?
0: Grandes también.
1: Abundante de que de años, de...
0: No, de cantidad de ellos. Cantidad de ellos.
1: Son muchos.
0: Y nosotros tenemos muy fidelizado a nuestro público.
1: A la oyentada.
0: Y sabemos más o menos qué piensan, cómo lo piensan, sabemos más o menos a quién votan, dónde hacen las compras, qué autos manejan, qué deudas tienen.
1: Sobre todo esta última.
0: Por supuesto, si trabajamos en la CIDE, ¿no? Eso también, ¿no?
1: Les pinchamos los teléfonos.
0: Hay otros medios que también tienen muy fidelizada a su audiencia.
1: Sí.
0: Y si yo te digo LU2, por ejemplo, vos al toque sabés...
1: Ya sabés qué audiencia tiene, pero por supuesto.
0: Qué sé yo, bueno, no sé. Bueno, LU2. La brújula, yo haría una segmentación por ahí más en Germán, a la mañana, en Germán Sasso, que... Por ahí tiene su público, sí, que lo sigue hace mucho tiempo. Pero así como ejemplo de quienes escuchan esta radio, el EU2 me parece que es como lo tradicional, ¿no? Como muy representativo. Y a mí me parece que eso está bien. Es muy valioso saber quién te está escuchando del otro lado, a quién le estás hablando. Porque obviamente no vamos a venir nosotros acá a hacer, no sé, qué podríamos... Luzu TV, si del otro lado estamos con tipo y tipa que están esperando que hablemos de cosas.
1: De endeudamiento, por ejemplo.
0: Claro, exacto, y que opinan y que están informados.
1: Y que te mandan audios de 2 minutos por con eso, mucha altura, sabiendo de lo que hablan.
0: Entonces, vos sabés eso, bueno, tiene sus responsabilidades también, ¿no? Acá te equivocás y en el WhatsApp te cortan la cabeza, no hay ningún problema.
1: Sí.
0: Y te pueden acusar de cosas también, y me parece que ese juego está bueno.
1: Sí.
0: Ese juego está bueno.
1: Ayer a nosotros nos estuvieron acusando de cosas horribles.
0: Sí, yo el otro día que dije que me parecían de boluda las más 30 que se visten de floricienta, y una chica con justa razón dijo: dejá las pibas que se vistan como quieran, habla de los gordos que se visten como Messi, y las dos veces tenía razón. Ahora, yo puedo criticar también a los que se visten como Messi, y a la boluda que se visten como floricienta. Con respeto igual, ¿no?
1: Sí.
0: Es una crítica acá solo para el contenido radial. Después, probablemente si me cruzas en la calle y me decís, a ver qué opinás, me encanta.
1: Dirías, mirá qué huevos que tiene para salir vestida así.
0: Exactamente. Que esta chica, cómo se nota que no ha sido forjada por el bullying,
1: claro,
0: nunca.
1: Claro, qué,
0: ¿no?,
1: personalidad, claro, que tiene.
0: Sí. ¿Qué día es hoy, Juli?
1: Hoy es 29 de septiembre.
0: Ay, ¿puedes hablar como una locutora que va a vender cosas?
1: Hoy es 29 de septiembre. Exacto. Y tenemos el Día Internacional de los Ñoquis.
0: ¡Ay, qué lindo eso! Refunciona aparte porque...
1: Sí, sí.
0: Buenísimo. ¿Me lees unos mensajes también? Bueno, hoy es el 29, un clásico, ¿no? Hablar de ñoquis. Y tiene una explicación, ¿no? Por favor, si me la vas a contar, contala como un cachito, como una locutora.
1: Un cachito. Sí. Resulta que los días 29 sí. son los días próximos a finalizar el mes. Por ende, todas las familias trabajadoras sí. disponen de menos ingresos para solucionar sus comidas.
0: Perfecto. Escuché por ahí que va a pasar por el Consejo Deliberante para que la fecha se cambie y se ponga para el 10, más o menos.
1: Sí. Al día 5 ya terminamos de pagar las cosas, nos quedamos
0: sin
1: nada.
0: Hoy es 10, hoy es día de ñoque. Entre el 10 y el 15, más o menos, el día de los ñoques.
1: Llegás a fin de mes, no llego al 15.
0: Yo creo que el 29 debería ser del mechero de Murphy. Ya a esta altura, ¿no?
2: ¡El pobre es pobre porque quiere!
0: El día 29 mate cocido. Es el mechero que quedó filmado en la banderita.
1: El día del mate cocido, no, con el pan duro.
0: Igual es tremendo. Cuando yo veo a veces noticias que publican en algunos lados y dicen, no, detuvieron a Juan Carlos porque
1: se robó un kilo de pan.
0: No, y mirá si tiene... un quesito, un cremón, viste, dos salamines, y me da una angustia. Bueno, déjalo, Juan Carlos, llévatelo, boludo. Rajá. Pero no, pero en serio lo digo. Dios. Pero es cierto. Sí, viste que a veces. Sé, boludo, robó en un supermercado. Y mirá si tenía 2 kilos de carne sí, y una cosa, lata de arveja.
1: Una cosa que vaya y se robe, qué sé yo.
0: Se robó 8 botellas de Fernet.
1: 3 botellas de Fernet, claro, esas cosas, viste, como decir, bueno. También te metes en otra fibra sensible, decís, bueno, puede tener un problema de alcoholismo,
0: seguro,
1: lo que sea.
0: Seguro.
1: ¿No? Pero justificaba cuando hablamos todo.
0: Claro. Nah, sí, al final estamos del lado de los chorros siempre. Sí, es obvio, ¿no? Si me voy a poner del lado de alguien, me hace de un chorro.
2: ¿Cuándo estaba en cana usted, muchacho?
0: Una vuelta estaba en la banderita ahí de Soler hace un par de años. Y voy a pagar, pago, no sé qué, y atrás mío un pibe con unos pantalones un poco anchos. Y mientras estoy pagando, no sé, capaz que en ese momento hasta estaba pagando con efectivo. Y veo que uno le dice al pito, vos flaquito, sacate eso que tenés ahí. Y yo digo, iba a arrancar los tiros, probablemente. Y metió la mano acá en una pierna.
1: Sacó un salamín.
0: Una fresita. La puso arriba de la mesa. Y sacó, metió la mano en la otra pierna y sacó otra fresita. Y lo miré y le digo, hijo de puta, tan mal gusto vas a tener.
1: Claro.
0: No, eso no se lo dije.
1: Encima.
0: Se había afanado dos fresitas.
1: Dos fresitas.
0: Bueno, rajá. Y el pibe le decía... No, caliente. Y el pibe le decía, si querés sacarme una foto, no entro más. Sacame una foto, no entro más. Quería que le saquen a selfie, ¿viste? No, en los negocios te pegan la foto. Cuidado mecheras, ¿viste?
1: Es que vos imaginate, si los chinos son todos iguales, lo fácil que la tienen para distinguir nuestras caras entre nosotros.
0: Estuvo bien eso. Está bien. Claro. Entonces, bueno, cuidado mecheros. Se estaba robando dos fresitas, ¿viste? ¿Qué sé yo?
1: Dos fresitas.
0: Capaz,
1: dale,
0: que tenía.
1: No sé, era un robaste pibe, un pollo, no me molesta.
0: No, pero era un pibe jovencito, por ahí tenía una cita, algo.
1: Una previa.
0: Sí, dice, con una fresita la mato. Y probablemente. Sí. La descompongo. Probablemente la pierda el conocimiento, sí, ¿no? Bueno, entonces hoy es día 29, ñoquis, una pasta. Sí. ¿Qué sé yo? ¿Qué decirte?
1: Muy noble.
0: ¿Sí? Está bien, no, noble sin duda. Es harina, papa y huevo y ya lo tenés. Sí. Y después se puede profesionalizar mucho el gnocchi y ahí ya aparece otra mano, no sé, en vez de harina sémola, a la papa cocinarla con piel para que no le entre mucha humedad, hacerla puré, dejarla enfriar. Solo usar yema de huevo y no todo el huevo.
1: Y no la clara, claro.
0: Claro, un poquito de nuez moscada, una pimienta blanca. No, sos un esclavo de la papa para hacer ñoquis. A mí que me encanta cocinar, muy pocas veces me metí con los ñoquis y siempre me enojo.
1: ¿Y salen bien?
0: Sí, yo soy bueno. Pero hay que tener paciencia.
1: Todavía no lo he comprobado.
0: Hay que hervir la papa, hacer el puré, dejarlo enfriar, porque si la papa está caliente, es difícil amasar el ñoqui. Esto es raro todo lo que estoy diciendo, ¿no?
1: No, yo estoy muy atenta a escuchar.
0: Una vez que se
1: enfría,
0: la envolvés en un film. La envolvés en un film, la metés adentro de la heladera y bien fría, y después haces esos choricitos.
1: Los choricitos para cortar luego.
0: Los cortás y los pasás por ese
1: palito. El tenedor,
0: claro. Y ahí los haces.
1: Hay mucha gente que los hace incluso sin forma de tenedor, que los hace directamente con el ¿cómo se llama esta parte del dedo?
0: Con la yema del dedo.
1: No, con
0: un poquito más abajo. Sí. No sé si tiene un nombre.
1: Sí, porque de este lado es nudillo, pero del lado adentro no sé cómo es.
0: Articulación.
1: Sí.
0: Qué extraño, ¿no? Haciendo el ñoqui justo con él, ¿no? Bueno.
1: Pero sí, que le haces así, sí. Entonces queda como una formita.
0: Y el hervor del ñoqui es un instante, nada más. Se infla un poquito y lo sacás.
1: Un minuto afuera.
0: Ya está. muy importante sacarlo con esas arañas, ¿viste? O una espumadera.
1: Claro.
0: Si no se golpean, se hacen mierda. Y bueno, y después, ¿qué salsa elijas?
1: Boloñesa toda la vida, yo, ¿eh?
0: A mí es que se me hace con una salsa un poquito más clarita, con algo más...
1: ¿Salsa blanca?
0: No, blanca no, pero por ahí...
1: ¿Salsa rosa?
0: Facundo, claro, quiere que sea una salsa de tomate con un pedazo así de tapa de asado, por ejemplo.
1: No, con el estofado, ¿no? tiene que ser un pedacito así como más tierno.
0: No, pero Facundo lo dejó hirviendo 4 horas para cuando llegas a comer. Sí, para llegas a comer esa carne se desarma. Bueno,
1: eso sí.
0: Y
1: Messi, me sirve, ¿eh?
0: Hay una receta de gnocchi que es muy buena, que es el gnocchi ese, tiene que ser casero sí o sí, ¿no? Y los haces doraditos en una plancha, en una sartén con una mantequita. Es otra cosa.
1: ¿Antes o después de hervirlos?
0: Es un hervor un instante nada más. Entran al agua y salen. Los escurrís y los haces doraditos.
1: A la manteca.
0: Sí. Y está muy bien eso. Eso está muy bien.
1: Y después que si
0: pero qué laburo. De eso, sí, ¿no? Después, bueno, esa es tu elección.
1: Sí, todo,
0: ¿no?,
1: lo que tenés que limpiar después. A mí la paja que me da de los ñoquis es todo lo que tenés que limpiar después.
0: No, claro, esos ñoquis los acaba de sacar de un paquete. No, ñoquis de bolsa, no. Mira, lees los ingredientes de los ñoquis de bolsa y decís, esto no es un ñoqui.
1: Esto es cualquier cosa.
0: Esto es algo que...
1: Esto es un ultra procesado.
0: Eso es lo que la gente que odia al que está con el que está comiendo le cocina. Y se venía a comer a casa y llegás y te está haciendo unos ñoquis de bolsa. Y le decís...
1: No. Te odian. Claro. No, no venía.
0: No tengan relaciones con gente que si te invitan a comer te hacen los ñoquis o de bolsa. Pues es preferible que... No, preferible no. 80 veces mejor ir al supermercado, bajás y compras unos tallarines comunes,
1: sí,
0: secos.
1: Sí, los tallarines de baya blanca, es los típicos.
0: Más comunes.
1: Mirá la cúrcuma que le he hecho. ¿Qué mierda le está echando?
0: Ah, propusiste el más hijo de puta.
1: No.
0: El video del tipo más hijo de puta de la Argentina.
1: Todo rompen, todo. Ah, los hace tipo
0: dip. Es esa mierda.
1: Mirá,
0: que
1: lo unta gnocchi fritos.
0: Sacalo con mayonesa, dice. Sacalo esa vez, por
1: con
0: favor.
1: Con hummus. ¿Qué hacen?
0: ¿Qué
1: todo
0: es esa
1: rompen
0: mierda?
1: Todo rompen.
0: ¿Ravioles fritos comieron alguna vez?
1: Ravioles fritos sí.
0: No es una chica del mundo, mirá lo que estoy preguntando. Ravioles fritos. No, de verdura no, viste. Buscar, ponerle un poco de amor. Los haces fritos y los comes como snacks. Muy bueno.
1: Riquísimo.
0: No te vas a. Y relleno de ricota estaría
1: de
0: bien.
1: Ricota,
0: de una mozzarella de jamón,
1: quesos.
0: Cuatro quesos, claro. Ponele un poco de empeño, Facundo. No te vas a comer una plancha de ravioles fritos porque si no, después viene el RCP, ¿viste?
1: No, porque aparte eso te lo comes tipo snack, sí, o como entradita.
0: Claro.
1: ¿Viste? Hay muchos restaurantes acá también en Bahía que cuando vas te dan como un cuenquito chiquitito con tres,
0: sí,
1: o cuatro de esos,
0: claro,
1: con un dip.
0: Exacto,
1: está bueno.
0: Con
1: está
0: un
1: bueno
0: dip.
1: Zafa.
0: Exacto. Que digas dip con ese saquito color manteca le da una prestancia.
1: Con un dip.
0: Eso.
1: Sí. Le da el toque.
0: Ah, mirá qué importante es trabajar en radio, ¿no? Mirá, parece como si fuese la mejor profesión del mundo, ¿no? Ahí está, sí. Tenemos un audio, 291-509-0963. Yo le aviso a la gente que la vida en la radio es mucho más decadente que lo que está mostrando con Juli en cámara. No, bueno, la gente dice, ah, trabajar en radio es tener un saquito color
1: no
0: manteca.
1: No se ve que está todo enganchado por mi gata al saquito. O sea, la decadencia.
0: Está bien, y bueno, no es fácil tener un gato. Audio.
3: Buenas tardes, Julietita. Buenas tardes, Cas. Escuchame una cosa, decir que los chinos son todos iguales, comentario más racista, no puede haber, querida, ubicate. Yo vi a una señora mechera profesional en la cooperativa obrera llevarse entre las piernas en el vestido un mini componente de música agua.
1: ¿Qué?
3: Tenía un sistema que se colgaba una percha entre las piernas.
0: Buenísimo. Yo si pudiese, lo hago. Pero quedó rarísimo con pollena.
1: Yo racista, vos chorro.
2: ¿Cuánto todo en cano ustedes?
0: No existe más el mini componente. Es más fácil meterse un JBL de esos así. El flip. Ese capaz que lo llevo.
1: Es un montón un mini componente.
0: Y bueno. No, pero le saca la alarma y eso.
1: Sí, pues ahí. Con los dientes.
0: Se puede. No pasa nada.
1: En un momento. No, mis disculpas a la comunidad china.
0: No,
1: obviamente era un chiste. No quise herir susceptibilidades.
0: Sabemos que una de las puertas para el inconsciente es el humor, igual, ¿no?
1: Sí. A nosotros nos dicen que somos todos iguales con los italianos y los españoles porque tenemos su ascendencia. Y bueno, qué sé yo. Cargamos con eso.
0: Nunca lo había escuchado eso,
1: sí,
0: pero te lo tomo.
1: Sí. Hoy... Pero por supuesto. Y si no, vos decís que sí.
0: Hoy... Perdóname, Julio. Yo pensé que había venido bien y en realidad viene mal.
1: Viniste ahí. Te voy a poner a leer mensajes nada más.
0: Claro. Che, me parece que a la piba hay que poner a leer mensajes nada más. Que hoy es el Día del Inventor en la Argentina también, el homenaje a Ladislao, buen nombre.
1: Bueno, y ustedes que inventaron este pedazo de programa, ¿no?
0: Sí, claro. Ladislao José Viró, creador del bolígrafo, conocido como la Virome, ¿no?
1: Menos mal que no se viró.
0: En 1899. Vos sabés que existen, mirá. Les voy a habilitar una forma de pensamiento. Atención con esto. Nunca más van a ver a los objetos de la misma forma. Hay objetos que fueron diseñados de la manera perfecta. ¿Por qué? Porque tienen décadas y siguen siendo igual. Ejemplo, la Virome, la Vic, siempre igual, diseño perfecto, funciona, no hay que cambiarle nada.
1: Sirve hasta para hacer traqueotomías.
0: Y para otras cosas. El clip para las hojas, ese del alambrecito, siempre igual, desde que se inventó, siempre igual. El del pelo, el que no sé cómo se llama.
1: La hebillita, la invisible.
0: El invisible. Cosas
1: la
0: que fueron...
1: invisible.
0: La invisible. La invisible. Bueno, está
1: la
0: bien.
1: Invisible.
0: Voy a hacer de cuenta que tenés razón. Esas cosas que fueron diseñadas y que no se pudieron modificar en absoluto. Uno podría pensar rápidamente que el cigarrillo. ¿Viste? El cigarrillo es un objeto perfecto.
1: Sí, que desde que empezó hasta que terminó fue igual. Solo hay una variante que es el de armar, ¿no?
0: Pero,
1: sí,
0: claro, pero no
1: tiene
0: es
1: la misma metodología. Industrial.
0: A mí me parece buenísimo el tipo que se le ocurrió que en el filtro del cigarrillo vos le podías poner una pelotita saborizada y transformarlo.
1: Qué hijo de puta.
0: Qué lindo ese pensamiento lateral, porque vos decís, bueno, esto que es perfecto, ¿cómo lo modifico? ¿Ah? Porque vos decís, a la Vic, ¿qué le puedo poner? ¿Qué pondrías? Está pensado para todo. Funciona, la Virome funciona.
1: Yo tengo un invento ahí en mente hace muchísimos años, todavía no lo he podido concretar. No lo voy a decir al aire.
0: No lo voy a decir. ¿Para qué sirve? ¿Para qué se puede
1: para
0: utilizar?
1: Para el mate. No lo he visto nunca en ningún lugar.
0: A mí se me ocurrió para el mate agarrar como si fuese una botella y que sea térmica y le pones el agua adentro y entonces no se enfríe el agua cuando podés ir a diferentes lugares y tomás con eso. Bueno, mi primo Ramiro Linares, que es neurólogo, le mando un saludo, a veces escucha, lo entrevistamos muchas veces. Cuando Luca vino a Bahía, Luca Prodan vino a Bahía, estuvieron en una casa juntos, no sé, viste esas juntas raras, y Ramiro le pidió un autógrafo, que todavía lo tiene, en un cuadrito, y dice, escrito por Luca, obviamente, no por mi primo, no es que Luca le pidió un autógrafo a mi primo, es al revés, y dice, Ramiro, ¿quién inventó la Viro?
1: Tremendo.
0: Y cada vez que digo virome, no sé qué, me acuerdo en eso. De la letra de Luca escribiendo Ramiro.
1: Muy bien ahí, Ramiro, que usó muy bien el cerebro, viste, para pedirle un autógrafo.
0: Sí, sí, y la vio. Bueno, 5 de la tarde, 27 minutos. Si quieren, pueden comunicarse con nosotros a través de WhatsApp del 291-509-0963. Y nos ven en YouTube, @urbana939. Ese es nuestro canal. Se suscriben, le dan me gusta, todos contentos. Yo les voy a hacer una recomendación. Si ustedes están escuchando por radio en este momento, vayan un ratito a YouTube. Pero ahora, en esta parte del programa, después si quieren váyanse, no pasa nada. Pero vamos a hacer un fragmentito en el teléfono, que ahora necesitas prender el CPU, ¿viste? Esa compu que hace 8 meses que no prende, que la si no está ni enchufada, está conectada a un estabilizador de corriente, es una cosa muy antigua. No, agarras el celular, pones YouTube, porque ahora vamos a hacer un fragmentito que para mí está bien.
1: Está bárbaro.
0: Que para mí está bien.
1: Y es bárbaro.
0: Ya venimos.

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0: 5:31, nos ven en YouTube, @urbana939, es en nuestro canal, se suscriben, le dan me gusta al vivo. Estoy notando en los últimos días cómo han aumentado las reproducciones de los programas completos en YouTube y me pone muy contento.
1: Muy contento.
0: Nos pone
1: muy contentos.
0: Nos pone muy contento, claro. Porque es importante, porque decidimos hacer eso, viste, es medio engorroso, le matamos la magia a la radio y todo eso. Pero la verdad hay que reconocer cierta practicidad o mucha practicidad en esa herramienta, ¿no?
1: Y en la era de la comodidad también uno tiene que estar como más aggiornado con la demanda de la gente.
0: Es cierto. Bueno, y para eso estamos. 2915090963. Ahí los oyentes se comunican y dicen sus cosas. Audio.
2: Julieta, José, buenas tardes. Che, José, finales de los 70, cuando recién empezaba a fumar, era pendejito. Y se conseguían cigarros importados.
0: Qué lindo.
2: Venía un Gitán francés que en el filtro tenía carbono. Y hacía que el humo entrara seco. Oh. Pegador, tabaco negro.
0: Qué lindo.
2: Te daba vuelta los ojos.
0: Qué hermosura. Dios, qué hermosura. Fumarlo dentro del auto. Y eso te da, ¿no? La prestancia que te da eso.
1: A ver si yo estoy loca, porque yo fumo, yo soy fumadora.
0: Sí.
1: Fumo tabaco rubio, no tabaco negro. Una sola vez probé el tabaco negro, casi fallezco en ese preciso instante.
0: Muy bien.
1: Yo me acuerdo de un auto de mi papá que tenía cenicero adentro. ¿Estoy loca?
0: No, ¿cómo está? ¿Qué estás preguntando esta chica? Me encanta lo que estás preguntando. No solo que tenían cenicero atrás y adelante, sino que tenían encendedor.
1: Y se vaciaba el encendedor, me acuerdo, porque la toma, incluso hoy en día los autos lo siguen teniendo.
0: Claro,
1: o sea, toma
0: ahí
1: para poner, bueno, por lo menos el mío,
0: un
1: 2012.
0: Encendedor. Claro. Y los autos más viejos tenían cenicero, muchos, o acá en el tablero podían tenerlo, o algunos abajo. Tenían abajo, o en el apoyabrazo podías tener uno, atrás también. Y la evolución de eso fue el cenicero para compartir. El Focus, yo tuve un Focus, y ese se sacaba y lo podías pasar,
1: claro,
0: para atrás para que te.
1: Tomá, no,
0: fumate una seca.
1: No.
0: Y tirabas ahí.
1: Qué barbaridad.
0: No me va muy de quemar el tapizado acá entre las piernas, ¿viste?
1: Olvídate, todos los autos, yo creo que todos los autos que han pasado por esa, el techo con alguna cosa negrita, sí.
0: Todo el techo marrón. Y un olor.
1: Qué tremendo. Vengo hace semanas pensando en eso. Digo, ¿yo estoy loca o había
0: cenicero?
1: Claro.
0: Sí.
1: Qué barbaridad, sí, me acuerdo que se sacaba el plastiquito y que vos lo podías
0: tirar. Un mundo mejor.
1: De eso me acuerdo muchísimo.
0: Un mundo mejor.
1: Qué fuerte.
0: Mirá lo que es eso. Aparte, ahí podías encontrar una tuca también.
1: Entonces,
0: se la dabas al limpiavidrio.
1: Lo
0: yo tengo
1: hubiera.
0: Mi amigo Cuso, muy de darle una tuca al limpiavidrio. Y es mejor que darle guita.
1: No, y ahora es como que se ha reemplazado ese cenicero por el vaso de café.
0: Una cosa espantosa. Por una pantalla de.
1: Pero te ponen unos que no te entra el vaso de café, no te entra la botellita, no te entra una mierda. Tenés ahí juntando porquería.
0: ¿Qué son esas pantallas así de grande que le ponen a los autos donde conectás el celular y te caen los WhatsApp de tu novia?
1: No. No sé, yo de eso no tengo, querido. 2012.
0: No, pensé que novia. Bueno.
1: Tampoco.
0: 5:34. Hay audio.
3: Profesor Lee, ¿por qué los occidentales nos dicen que los orientales somos todos iguales? Yo no soy el profesor Lee.
0: Bueno. Está bien.
1: Yo no soy el profesor Lee.
0: Bueno. Bueno, de Café Fashion. Así lo contó Tuki. Bueno.
3: Yo no soy el profesor Lee.
1: El otro día alguien de este equipo me mandó un WhatsApp y me puso.
0: No fui yo.
1: No voy a decir quién. Escribe igual que habla. Y una etiqueta de supermercado chino.
0: ¿Qué decía? Felnet, algo así.
1: Luigi Boca.
0: Es bueno. El chino que es de Villamitre es de irse a las manos. Bueno, de pocas pulgas, lo que se dice de pocas pulgas.
1: Me parece perfecto.
0: No, pasa que vos pensás en esto. Vivías en China y no sé si está bueno o no vivir en China, pero de repente está tirado acá en el fondo. No, pero te enojás, viste. Viene un argentino a llevarte lo que es tuyo. ¿No?
1: Alta empresa se monta.
0: Es uno de los que peleó en el Vital, ¿te acordás? Se armó un quilombo ahí. Y pasa que estaba peleando el precio. Bueno. ¿Para qué hora viene un segmento importante del programa? Serio, al menos.
1: Sí, sí,
0: Voy a darle suspenso. Bueno, 5 de la tarde, 36 minutos. ¿Vieron que Máximo Kirchner está haciendo recorrida de medios? Estuvo ayer en Infobae, por ejemplo. Otra vez se le bajó la silla justo en este momento. Está haciendo recorrida de medios. Ayer estuvo en Infobae. Pará, que voy a hacerlo para corte de Instagram. El diputado Máximo Kirchner ayer estuvo en Infobae. Está haciendo recorrida de medios. Estuvo hace un par de días con Víctor Hugo Morales en AM750. ¿Sí? Bueno, está hablando un poco Máximo. Habló de un boicot a Cristina dentro del peronismo. Dijo que quiere que sea candidata. Aclaró que si el pueblo pretende encontrar al candidato perfecto se va a frustrar. Y pidió que la representatividad no sea falseada. Bueno, todo esto, obviamente. Bueno, habló ayer en Infobae también de su relación con sus padres, que de esta cuestión de que la verdad es que no ha sido fácil ser hijo de dos presidentes.
1: Sí.
0: De dos presidentes.
1: Caso único, lo charlábamos fuera de aire, que debe ser el único. Por lo menos que conozcamos así de primera mano cercano, el único.
0: Bueno, y ahí está. Entonces, específicamente eso. Queremos que Cristina sea candidata. Lo escuchamos, es más fácil. Ahí está, escuchamos, Máximo Kirchner, el diputado Máximo Kirchner, recorrida mediática. Esto es el cortecito con Víctor Hugo Morales.
4: Nosotros aparte entendemos que para ese año que viene, Víctor Hugo, y es esencial para el sistema democrático argentino, no se vea falseada la representatividad de los dirigentes. Por eso nosotros queremos que Cristina sea candidata. No hay encuesta ya, provenga donde provenga la encuesta, la pague quien la pague, que no marque la preponderancia de la figura de Cristina, aún a pesar del ataque recibido durante años.
0: Bueno, ahí está Máximo Kirchner hablando de su madre, Cristina. Sin duda que, a ver, puede haber gente que le guste más o que le guste menos, que la ame con locura y pasión y que se odie en el mismo nivel, pero si hay algo que no se puede negar de Cristina, es su imagen, ¿no? Su representatividad, y lo que dice de Máximo, ¿no? Las encuestas hablan, ¿no? Y dicen que ella sigue teniendo representatividad.
1: Sea incluso, de quien sea la encuesta.
0: Que yo tengo a mi consultora Sesgo.
1: Sí.
0: Y es, hay una consulta que a veces hago a la gente en general. Y es para vos, ¿cuál es el político o la política más importante
1: de los últimos 30 años?
0: Sí. ¿Y qué hace? ¿Qué me vas a decir? ¿No vas a decir Scioli?
1: Por supuesto.
0: ¿No me vas a decir Aníbal Fernández? No. Te cae bien Aníbal Fernández, perfecto. Te cae bien Bernie.
1: Cambiaría el importante por influyente.
0: Sí, todo. Mm. Tenés que decir Cristina, estés a favor o en contra. Supuesto. Y no sabés qué lindo que es cuando te dicen Cristina y vos sabés que se está mordiendo la lengua. Es espectacular. Bueno, cuestión. Entonces, esto. Que Cristina sea candidata. Hoy, yo no lo escuché esto. Tengo que decirlo que es una perlita conseguida por Facundo. Porque es un tipo...
1: que está atento escuela, a los medios,
0: claro.
1: Sí, sí.
0: Y a las 14:30 estaba escuchando el U2 por YouTube. Estaba viendo y escuchando a Maxi Alica y a Sergio Prieta. Que estaban haciendo un análisis de esto, ¿no? Estaba era mejor igual el análisis. Le mando un saludo a Alica y a Prieta. Tenemos muy buena relación y nos cruzamos siempre. No sé por qué nos cruzamos tanto. El otro día dije, a Sergio lo crucé comprando una colita de cuadril. Y el otro día lo crucé a Maxi Alica en alguna noche del centro. Tenemos re buena onda. Bueno, punto aparte. Estaban Alica y Prieta haciendo esto, como este análisis que dijo Máximo, que esto y que lo otro, y no sé qué, y que esto y no sé qué. En el U2, 14:30, ¿no? Trivia. Bien.
1: La tiraron ahí, sí, bien. Obvio, más vale. Es la un trivia. Recurso.
0: ¿El qué preferís? No me estarán robando las ideas de la consultora Sergio. ¿Qué preferís?
1: ¿Qué preferís?
0: ¿A Javier Milei o a Cristina Fernández de Kirchner?
1: ¿Milei o Cristina?
0: ¿Milei o Cristina?
1: Respondan.
0: Cortito, WhatsApp. ¿Milei o Cristina? Cortito. En el U2. Cuando arrancamos el programa, dijimos que está bueno tener fidelizados a los oyentes. Saber quién te está escuchando. Y uno sospecha que la audiencia... ¿Por qué? Porque el U2 tiene muchísimos años y ha generado, en base a un goteo permanente sobre la cabeza de los bahienses, una idiosincrasia, una forma de pensar. Tuvimos un intendente 8 años que fue el conductor de la primera mañana. Un tipo conocidísimo en Bahía Blanca y la zona. Estoy hablando
1: de Héctor Gay.
0: Del ahora diputado Héctor Gay. Bueno, entonces uno sabe más o menos o sospecha cómo es esa oyentada que tiene el EU2 y preguntan, ¿Cristina o Milei?
1: Cristina Milei.
0: Martes. Yo quiero que se ubiquen.
1: Claro.
0: A ver, ubícame. Tiempo
1: un
0: y espacio.
1: Martes. Sí. 2:30 p.m. sí. En una emisora que tiene a su público, como ya dijimos, fidelizado, que ya sospechamos. Sí.

0: hacen divertido.
1: Surprise.
0: Pero para Maximiliano Lica, Sergio Prieta y ahora
1: Lucía tiene una... Diácono.
0: Lucía.
1: Sí.
0: De, por nada casi no es Luciana Diácono, ¿no? Otra. Bueno, es una chica muy jovencita, creo que tiene 21 años.
1: Sí, sí, también trabaja en De la Bahía a la Mañana.
0: Y en De la Bahía. Bueno, perfecto. 14:30, LU2, hoy. Milei o Cristina. Milei o Cristina. Play.
2: ¿Un mensaje más?
3: Sí, los últimos que ingresaron, el 90% son para Cristina. Salvo dos.
0: ¿Cómo?
3: Van por Milei.
4: ¿Cuánto? ¿Para cuánto? ¿El 90 dijiste? No sé, hay 10 mensajes, 20.
3: Son demasiados para contarlos, para bueno, ser honesta.
2: Mira vos.
3: Sí, son demasiados. No
4: me
3: te
4: encanta.
3: Dan tiempo.
4: Bueno, me encanta que la gente responda.
2: Bueno, pero bueno, volvemos al punto inicial. En este momento no está en condiciones.
4: Bueno, no, pero
2: de
4: te
2: ser
4: te
2: candidata, Cristina. Sí, pero te muestra un pulso. Claro, te muestra un pulso de disconformidad de una parte de la gente con el gobierno de Javier Milei. Lo cual a
1: sí,
2: mí en un punto no me extraña, porque la recesión económica está clara, es consecuencia del ajuste.
0: Está bien lo que dice.
2: Que el propio Milei dijo que iba a ser, uh-huh, en este sentido.
0: Eso también es cierto.
2: Claro, digamos. En buena medida lo que está haciendo Milei como presidente es lo que dijo que iba a hacer.
1: No está traicionando a nadie, vamos a ser sinceros.
2: Ahí no ha habido mucha trampa.
0: Pero bueno, ahora en el digamos, contestador recibe. ¿No?
2: Pero bueno, hay que ver la economía como pega y como
4: sí, suyo. ¿Te puedo agregar algún datito más de encuestas?
0: Porque bueno, yo vengo hablando de encuestas, ahí está. 14:30 hoy en LU2, Alica y Prieta, que hablan de política todo el tiempo. Su programa es político, es 100% político.
1: Sí, sí.
0: Y me pareció esto... lo interesante, ¿no? Que plantean, hablan de Máximo, hablan de Cristina y no sé qué, Cristina procesada y toda la bola, y es una trivia. Y es... ¿Milei o Cristina? ¿Milei
1: sí,
0: o Cristina?
1: Que si hacemos nosotros la trivia acá también sabemos por dónde los palos.
0: Está todo dado vuelta, de repente todo dado vuelta.
1: Surprise, surprise.
0: Claro. ¿Ustedes qué prefieren, a Cristina o a Milei?
1: Acá ya sabemos por dónde vienen los tiros, obviamente. Pero bueno, sorprendió. Pero sorprendió, sí, incluso ellos en estudio estaban sorprendidos.
0: Sí. Claro, Prieta pregunta, ¿cuántos son? 10, ponele, porque puede haber 10 que incluso capaz que, a propósito, dicen Cristina. Y la chica, Lucía Diácono, muestra el celular y dice, no tengo
1: no
0: tiempo para leer tantos mensajes.
1: No llego, y los no muestra. Llego a leer.
0: Claro, y escrolea.
1: Sí.
0: El 90% Cristina.
1: Sí.
0: Que es raro. No, a ver, es raro.
1: Es
0: no
1: un
0: me
1: dato.
0: Sorprende igual.
1: Es un dato.
0: No me sorprende. Espectacular, gran momento radial. Aparte la chica le dice, no tengo tiempo para leer tantos mensajes, es espectacular.
1: Sí.
0: Claro, porque está bien, Sergio pensó que serían 10 que mandaron a favor de Cristina, fue, son 10 que dijeron.
1: Sí, no, se están operando, dice, ¿viste?
0: No doy abasto. Y se ve como la chica escrolea, ¿no? Buscando, bueno.
1: Sí.
0: El 90%.
1: Es un dato, lo hablábamos también fuera de aire.
0: Yo
1: esto.
0: No sabía
1: es
0: que...
1: dato, es un dato fuerte.
0: Los oyentes de LU2 trabajando para Consultora Sesgo.
1: ¿No? Sesgo.
0: Qué bárbaro, che. Milei está logrando cosas nunca vistas, ¿no?
1: Oportunidad laboral.
0: Qué bárbaro.
1: Sí. Pero bueno.
0: ¿Se peronizó el contestador de LU2? Qué sé yo. Acá preguntan... Jason o Jason, no sé cómo se dice. Dice, jaja, me encanta la duda sobre el cenicero en el auto. y bueno, está
1: a ver
0: bien.
1: Qué nos dicen
0: no
1: en,
0: tenía
1: en
0: por qué
1: YouTube.
0: Saber. Me da bronca que siempre haya tenido autos tan modernos. Dice no. Oscar por YouTube. Recién llego a estacionar el auto. Me quedé escuchándolos por la radio y viéndolos por YouTube. Aunque no lo crean, lo del profesor Lee se lo escuché a Dolina. Bien, es un chiste de Dolina. Está bien. Qué bárbaro. Dolina y Víctor Hugo, de los mejores ciudadanos de la Argentina.
1: Ahí va.
0: Quería decirlo.
1: Ahí va.
0: Yo tengo la consultora Sesgo, no nos olvidemos de eso.
1: Claro.
0: Nunca. ¿Cuáles para nunca. Usted, cuáles cree que son los mejores argentinos de la Argentina?
1: Pueden ser
0: Víctor
1: ciudadanos
0: Hugo no es argentino,
1: nacionalizados.
0: No importa.
1: Es
0: Milei o Cristina. ¿Quién es mejor ciudadano? En el
1: LU2
0: ya sabemos.
1: Ya sabemos lo que opina el LU2.
0: Milei o Cristina.

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escuchando Estelares, es del año 1998, del disco Amantes Suicidas, la canción Rodeo. Acá sí dicen que yo soy monotemático con los artistas que elijo, pero la verdad es que este disco en particular es el primero de Estelares. Tiene canciones muy muy lindas, algunas que fueron reversionadas. Por ejemplo, en el puesto número 2 está El Corazón Sobre Todo, que Manuel Moretti dice que le gusta más esta versión que la que se popularizó después en Sistema Nervioso Central. Y sobre todo la de El Vivo en Gran Rex. Tiene como la cuestión esa bien de la época, ¿no? Está más sensible. Sí, sí.

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1: La película en realidad se llama Aquellos Años Locos. Es del año 1971, es una película argentina. De esos datos me encantan de encontrar en las canciones. Vale, podemos escuchar un poquito de Mar del Plata, si querés, Fede. También, una canción.
2: Mar del Plata.
1: Claro. Después ellos tienen otra canción que se llama ¿Quién no se ha besado en Mar del? Pero esto es otra cosa. Acá Moretti estaba volando y escribió

0: Bueno, ahí está, año 1998, primer disco de Estelares, Amante de Suicida. Y ya para irnos, una de las canciones que más me gusta del disco, que es como Cría de Leopardos, y que tiene una referencia que siempre digo lo mismo, aquellos que escuchan habitualmente este programa, o hace muchos años, dirán, ¿este es siempre el mismo recurso? Por supuesto que sí.
1: Por supuesto.
0: Como Cría de Leopardos está inspirada en una novela que se llama La Reina Africana, y bueno, es sobre una, como una fábula africana, y ahí habla de el Kilimanjaro y demás cuestiones muy lindas, y se convirtió en esta canción que se llama Como Cría de Leopardos.

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0: 6 de la tarde, 7 minutos. Los oyentes dicen sus cosas por WhatsApp al 291-509-0963. Y también nos pueden ver en YouTube, @urbana939. Ese es nuestro canal, se pueden suscribir, le dan me gusta al vivo. Pueden escribir lo que tengan ganas en el chat, etcétera, etcétera. Dicen por acá, a ver, ¿quién? Mika, escribe Mika. Dice, increíble lo de Leudos, lo que provocó Milei. Espero que se vea reflejado en votos el año que viene.
1: Espero.
0: Viste cómo son los deseos, Juli.
1: ¿Cómo son los deseos?
0: Y así, están ahí para hacernos avanzar. Hacia algún lado.
1: Sin rumbo, pero hay que seguir.
0: No. Con el rumbo clarísimo. Bueno, 6 de la tarde, 8 minutos. Si hay un chiste que nosotros hacemos en la radio, y sabemos muy bien que los chistes siempre tienen una cuota de verdad, y sabemos que el humor además es una de las puertas al inconsciente.
1: Entre broma y broma, la verdad se asoma.
0: Bueno, exactamente. Y se dice que acá en Bahía Blanca levantás una piedra y abajo hay un poeta.
1: Exactamente.
0: Y estamos muy orgullosos de esa cuestión, y no por nada. Es que estamos al filo del 15º Festival de Poesía Latinoamericana, acá, en Bahía Blanca, del 1 al 4 de octubre, en espacios públicos, en museos, espacios culturales independientes, biblioteca, etcétera, etcétera, etcétera.
1: Muchos invitados también.
0: Muchísimo. La poesía está en todos lados y acá en Bahía Blanca lo sabemos muy bien, no solamente en los libros, también en los paredones y demás lugares. De eso vamos a hablar cada año que se hace el festival. Nosotros vamos a hablar del Festival de Poesía porque básicamente está organizado por amigos. Y hacia el teléfono me voy para saludar a uno de ellos. Hablo de Omar Llovie, integrante de la organización del Festival de Poesía Latinoamericana de aquí, de Bahía Blanca, y está en línea. Hola Omar, ¿cómo estás? Julieta y José te saludan por aquí.
2: Hola Julieta, oli, encantado, oli. Lo mismo. Tengo el gusto. Hola José. Alguna que otra vez te he visto.
0: Eso es cierto. Y en más de un lugar. ¿Cómo estás? En más de un lugar. ¿Cómo estás, Omar? ¿Bien?
2: Bien. Acá estamos en los días previos. Me pareció que la presentación que hiciste estuvo muy linda y da cuenta de algo, de un número, que son los 15. Y esto tiene algo de cumpleaños de 15.
0: Sí.
2: Una fiesta de 4 días, claro. Como dicen, como los casamientos de gitanos,
1: gitanos
2: se extienden en el tiempo. Y bueno, vamos a reponer la actividad esa que con la que todos los primeros fines de semana de octubre, habitualmente, durante estos últimos 15 años, hemos reunido en la ciudad un número importante de poetas, de escritores, de músicos también, y una producción variada con la que tratamos de convocar un poco a la ciudadanía bahiense, al campo de la cultura, pero también pensar en el modo en que esas personas que nos visitan pueden conocer y disfrutar de la ciudad que nosotros tenemos.
0: Seguro. Pienso, Omar, en 15 años, ¿no? En este número que podríamos decir redondo, más allá que no es redondo, pero el 15 tiene esa potencia.
1: Es muy simbólico.
0: Que vos mencionás, claro. Y el festival se ha desarrollado en diferentes contextos, ¿no? A lo largo de 15 años, y diferentes tipos de bahía también, ¿no? ¿Cómo ha sido llevarlo adelante con todos estos vaivenes? Ni siquiera nosotros somos los mismos.
2: Sí, ahora que lo decís, yo no me acuerdo quién. Tendría que preguntar a la inteligencia artificial quién era
0: ese
2: muchacho
0: vos?
2: Que hace 15 años sí,
0: claro, totalmente.
2: Se dedicaba a hacer eso. Bueno, con algunos venimos haciéndolo desde ese momento. Digo, Matías Matarazzo.
0: Sí.
2: Y venimos desde aquel momento. Cuando esto se inició fue un arrebato. Fue un momento en que tal vez el flujo de personas en la ciudad era otro. Digo,

0: El flujo de gente que, por ejemplo, con alguna actividad ligada al campo estético, viajaba, se acercaba por una razón o por otra, a veces por cuestiones de amistades o, u otro tipo de vinculaciones. Y eso nos permitió armar en aquel momento lo llamamos Festival de Poesía de Bolsillo,
1: Bien.
0: en 2011.
1: Sí.
0: 2011, 2012, 2013, fueron, digamos, pequeños encuentros en los que básicamente lo que hacíamos era aprovechar esas posibilidades justamente del recorrido de las personas, de los escritores, por distintos puntos del país. Y vos empezaste haciendo esa mención, esa frase que está un poco como instalada en Bahía, levantás una piedra y sale un poeta,
1: Sí.
0: que puede ser, digo, puede ser algo positivo y otras veces no tanto.
1: Bueno, o ser las dos cosas a la vez.
0: O puede ser, sí, creo que es eso, ¿no? Es las dos cosas a la vez.
1: Claro.
0: Y siempre hubo siempre hay un interés para los foráneos de conocer algo de una ciudad además que cuenta con una fama negativa también.
1: Sí, pues es que esta
0: ¿Sí? Entonces,
1: misma, esta charla.
0: cuando vos decís, no sé, Ramiro Musotto era bahiense.
1: Sí.
0: Y más de cuatro abren los ojos y decís, ¿cómo? En Bahía, esa ciudad con tales, cuales y
1: Ah.
0: otras características que todos repudiamos, salió un músico de esas características. Sí, se formó acá, tocó acá, después se fue a tocar en otro lado. Y me parece que pasa con muchas disciplinas. En el campo de la poesía, nosotros lo conocemos un poquitito más, eso digamos, por el recorrido, y siempre hay alguna sorpresa respecto de cómo se consolidan vínculos, ¿sí? Tal vez, bueno, vínculos que se consolidan o se sostienen fundamentalmente por eso, ¿no? Porque en algunos aspectos la ciudad también es un poco hostil y a veces no la acompañan la suerte, digo, vos hablabas de los distintos contextos, bueno. En pandemia se intentó hacer un festival virtual. Creo que nos impactó mucho, como a toda la ciudad, los dos episodios climáticos fuertes de
1: Somos
0: esa.
1: una ciudad poética, ¿eh? En términos generales. Nos ves desde afuera y somos
0: Eso,
1: una ciudad poética.
0: esto que estoy enumerando da cuenta de
1: No,
0: eso,
1: claro.
0: sí. Sí. No sé si pensabas en alguna otra cuestión en particular,
1: No, no, en
0: pero.
1: esto digo, nos mirás desde afuera y somos, aparte que para escribir un libro, ¿no? Obviamente, pero en general, como hemos sabido también, gracias a toda la sociedad en conjunto, ¿no? Salir un poco de todas estas dos catástrofes que nos han ocurrido y demás, es como que
0: Claro.
1: somos muy poéticos en sí, en esencia.
0: Sí, claro, hay como una capacidad también de resiliencia, se le dice desde hace un tiempo, sí, un modo de resistir a eso. Y también está lo otro, ¿no? Esa historia, ustedes estaban repasando recién una encuesta que se hizo en una radio que es un medio
1: Sí.
0: que ha generado un imaginario sobre la ciudad que uno a veces no puede dimensionar, ¿no? Y creo que los resultados que revisaban hoy también tienen algo de, no sé, azaroso. Si querés voy a retomar el uso que vos hiciste de la palabra poético, vamos a ponerle que es una sorpresa poética. Y
1: Sí.
0: sí, es algo que no teníamos, nadie tenía en el cubilete y sin embargo apareció.
1: Claro.
0: Creo que, digo, también frente a eso, ese tipo de discursos, por ahí generar eventos, y yo creo que habría que pensar en el Festival de Poesía, pero habría que pensar en muchas otras actividades que se hacen en la ciudad a lo largo del año y que que están sostenidas además por un andamiaje donde es muy importante el vínculo con instituciones, ¿sí? El vínculo con instituciones educativas, con el Estado en general, con algunas otras instituciones, a veces en algunos casos instituciones privadas, que permiten que bueno, se puedan generar estos espacios donde circula la palabra, se generan debates, donde se comparten perspectivas desde distintos ejes. En el caso del Festival de Poesía, bueno, el Festival de Poesía Latinoamericano. Nosotros este año invitamos poetas de Chile, de Brasil, de Venezuela, de Perú, muchos y muchas poetas de la Argentina y también de la ciudad, porque una de las expectativas que hemos tenido siempre es la de equiparar la ciudad con el contexto. Entonces, la cantidad de invitados e invitadas foráneos en general está equiparada con la de los locales. Un poco para seguir manteniendo ese dicho con el que vos empezaste la nota, José.
2: Lo de la piedra.
0: Que siga apareciendo. Debajo de cada piedra.
2: Totalmente. Vos sabés que el otro día entrevistábamos a la escritora Leo Loyola, que estuvo acá en la ciudad, y hablábamos esto de que él, por supuesto, sí, que conocía esta fama los tristemente dichos célebre que tenemos de Bahía Blanca, la ciudad gris y más cuestiones, que por ahí se explica por varios motivos, ¿no? Esto, la nueva en su momento, cómplice de la dictadura, sí, el quinto cuerpo, la base naval, qué sé yo, la curia, bueno, y ese que sea una ciudad vista desde ese lado hostil, y ensayamos esta teoría de que la respuesta a eso, o, ¿no?, el efecto contrario, se explica un poco acá, ¿no? Aparecen poetas porque se necesita decir ciertas cosas, porque se necesitan interpretaciones, claro, y vos mencionabas a Musotto, y eso es otra rama del arte, digo, pero claro, ahí, la cuestión artística siempre funciona de manera potente, ¿no? Cuando sí, lo otro es tan fuerte.
1: Una forma de resistencia a los contextos, tal claro, cual.
0: Sí, sí, sí, sí. Sí, y de acción, yo creo que también hay mucho de acción común, de trabajo compartido. El festival se sostiene sobre todo por eso, porque, más allá de que por ahí las personas que participamos de manera directa y sostenida, por ahí no somos tantos, pero sin duda que hay una cantidad de redes, hay un entramado muy fuerte que yo lo veo replicado incluso en otras disciplinas también, donde siempre hay un apoyo mutuo. No sé, por ahí el ejemplo pueden ser, en el caso de la poesía, yo creo que algo que también se va a ver en estos días, el campo de las editoriales.
2: Ah, claro.
0: Las editoriales autogestivas son entidades muy pequeñitas, si uno las mide en relación a lo que es el gran mercado del libro. Y sin embargo, hay algo que permite, a través del diálogo, de la amistad, del intercambio, de ciertos modos de la ayuda mutua, y no me quiero poner demasiado lírico en enfatizar, sí, esto, porque también hay peleas y hay líos, pero el modo en que se comparte el material y se quiere difundir está sostenido por esos vínculos que, obviamente son mucho menos perceptibles y son mucho menos sencillos de leer que un editorial de la Nueva Provincia, ahora que la nombraste y que ya no existe más. ¿Sí? Esos editoriales de la Nueva Provincia que uno puede, si uno pone hoy en la barra de Google Editorial de la Nueva Provincia, yo estoy seguro que la inteligencia artificial me va a responder con alguna cosa monstruosa escrita algún 24 de marzo.
2: Seguro, claro.
0: Y sí, sí, sí. Eso es muy perceptible. Esto que hablamos de, por ejemplo, qué sé yo, un festival de teatro, la cantidad de movidas que hacen los músicos en Bahía, en grupos o en lugares por ahí muy reducidos, pero muy potentes. O lo que intentamos hacer desde el campo de la literatura y de la poesía en particular, es más difícil de asimilar, ¿sí? Sí. Es más difícil de encontrarlo también, pero la tarea nuestra es esa, venir acá, charlar un poco, contarle a la gente de Urbana. Matías va de acá un rato a tu otra patria, va un ratito a PP. Y sobre todo, difundir esperando estos días. Estos días son 4 días intensos. También vale la pena destacar que, yo ahora te cuento un poquito lo que va a haber, pero que particularmente el festival se expande en el tiempo. Y sobre todo este año, que son los 15 años. Pues este año empezamos las primeras actividades en el mes de marzo. Cerca del 24 de marzo hicimos una actividad con un investigador de la Universidad de La Plata que ha trabajado sobre poesía de desaparecidos y de hijos de desaparecidos, sobre todo. Y comenzamos cerca de la fecha del 24, un poco en torno a los al aniversario del golpe también. Sí. Y esa secuencia fue constante. Prácticamente todos los meses hemos tenido una actividad. Tuvimos un ciclo de cine maravilloso que organiza otro compañero, que es Diego Lovichenko, donde también se buscan esas lógicas donde el cine funciona alrededor de la poesía o establece conexiones que son del orden de lo poético, digamos, como una racionalidad distinta, un poco como lo que charlábamos recién con Julieta, ¿no? Bueno, ¿qué racionalidad novedosa opera ahí que permite vincular elementos que no están juntos habitualmente? Sí. Tuvimos, a ver, la visita de una poeta, Naima Yol, por allá por el mes de junio, y también lo que hicimos, que es una práctica que me parece que hace mucho a esto de pensar en términos de acción común, organizamos talleres previos en vistas a la lectura de alguno de los invitados, ¿sí? De alguno de los poetas invitados. Entonces, bueno, hace 4 días, el sábado pasado, estuvimos en la Biblioteca Pairó con un grupo de gente leyendo alguno de los poetas invitados. Y bueno, eso es también esa expectativa de que, por un lado, se conozcan determinadas voces, pero también está la expectativa de mostrarle a quienes nos visitan la ciudad en esa perspectiva, ¿sí? Que sean sujetos que, más allá de su condición de escritores, sí, o escritoras, uh-huh, conozcan la diversidad de la que estamos hechos en este lugar, que no es solo fascismo, no es solo mala aventura o mala suerte, no es solo temporales o hechos, seguro, climáticos.
2: Bueno, súper argumentado, Omar, el festival, la verdad. Sí. Que lo hemos justificado por todos lados al festival. no se puede decir que no. Contanos, hacenos un resumencito de lo que van a hacer estos
0: porque
2: 4 días.
0: Porque ya no nos queda tiempo. Viene Díaz ahora, ¿no?
2: No, se bajó Díaz hoy, pero sí, estaría Díaz.
0: Yo te iba a pedir que le recuerdes que tiene una obligación con el festival el día viernes.
2: El día viernes.
0: Así que se lo voy a tener que recordar yo.
2: En cómo fabricar un torpedo.
0: ¿Cómo fabricar un torpedo? Sí.
2: Muy bien.
0: Sí, bueno, te cuento rápido que tenemos como invitada a Liliana Ancalao, una, sí, poeta del pueblo mapuche. Tenemos a una invitada de Brasil, que es Isadora Barcelos. Tenemos a Yanco González, un poeta chileno, y a Roxana Crisólogo, que es de Perú. Hay poetas también de Venezuela, Francisco Catalano, y después vamos a tener a Julia Enríquez, que es de Rosario, Flavia Garione, que es de Mar del Plata, va a estar Matías Herr, que es de Buenos Aires, me olvidé un nombre importantísimo, que es el de Juan Lima. Juan Lima es poeta que se ha dedicado más a las infancias y a las primeras juventudes, y es, tal vez lo recuerden ustedes, es ilustrador. Trabajó mucho tiempo en Humor, en UMI, en Fierro. Y bueno, creo que me nombré a casi todos los foráneos. De Bahía Blanca va a estar Jerónimo Massa, Clara Millán, Aldo Montesinos, Agustín Hernando Arena, Carolina Pérez Goñi. El festival comienza con una previa el día jueves a la noche en el Espacio Lisboa, en calle Portugal y Ceballos. Continúa el viernes, voy a ir nombrando la secuencia de lecturas. El viernes, sí, es en el Museo Histórico, El festival tiene también, dentro de esta dinámica que te contaba, la expectativa de recorrer la ciudad. Recorrer la ciudad un poco para aquellos que nos visitan, pero también recorrer la ciudad para nosotros. O sea, ir viendo cada uno de los espacios donde nosotros nos podemos reunir y se pueden generar este tipo de movidas. En el Museo Histórico vamos a estar el viernes. Ahí va a ser la inauguración formal. Las palabras van a estar a cargo de Sergio Raimondi. Sergio fue también gestor de aquel primer festival y bueno, participó en la estructura de varios. Incluso, bueno, hubo un punto importante en el periodo que estuvo como...
2: como secretario de Cultura.
0: Cultural.
2: Claro.
0: Bueno, seguramente nos va a visitar la directora actual del instituto. Y bueno, y va a haber 3-4 mesas de lecturas. Después vamos a tener el sábado en las escalinatas de la universidad una secuencia también de 4 mesas durante la tarde. Esperemos que el tiempo nos acompañe. Y el domingo vamos a cerrar en 2 museos también, con otras 4 mesas de lecturas y el cierre musical a cargo de Nina Suárez. Pero, paralelamente, vamos a tener la previa que mencionaba recién, del día jueves, la gala de poetas, que es un evento particular especial que se hace en la Macanuda, ¿sí? Y sobre todo lo que va a haber en los días previos y durante es un ciclo de talleres, charlas, visitas a espacios comunitarios, a espacios educativos. Entonces, si miran, yo creo que tienen ustedes los enlaces, si miran y tal vez lo puedan publicitar, si miran la programación van a ver que los talleres tienen, bueno, inscripción previa.
2: Sí.
0: Eso está bueno que lo hagan.
2: Libre y gratuita.
0: Juan Lima va a estar dando un taller para niños y niñas en la Biblioteca Villa Rosario Sur. Va a haber un taller que se llama Yaceando a la Walsh, a cargo de Cecilia Bayur, que va a ser en 2 museos el sábado a la mañana. Va a haber un taller que se llama El Poeta es un DJ, a cargo de Flavia Garione, el domingo a la tarde en el Galpón Enciclopédico. El Galpón Enciclopédico es otro de los lugares que incorporamos en estos últimos años y con el lugar donde siempre somos bien recibidos y hay, digamos, otra dinámica propia que tiene que ver con ese barrio en particular, con lo que es Bellavista y la cercanía con el Parque Independencia. Creo que te conté así de manera muy apretada todo.
2: Sí, espectacular. Omar.
0: El día miércoles hay una actividad previa que es la proyección de una película de Fernando Spinner en el Centro Cultural de la COPE, ¿sí? En Chalarrayán 560.
2: Muy bien, Omar. Bueno, para todos los gustos. La verdad que es súper variado en diferentes lugares de la ciudad. Todo esto que nos mencionaste, Omar, va a estar en nuestra página web, así que la gente no se va a perder nada. www.urbana939.com.ar. Omar, muchísimas gracias por siempre prestarnos un rato de tu tiempo. Es un gusto charlar con vos. Las puertas de Urbana siempre abiertas.
0: Bien, muchísimas gracias. Y siempre que me llamen, traten de darme una noticia como la de...
1: como la de hoy.
0: La de la encuesta.
2: 90%.
0: Yo no tengo problemas. Me divierten mucho.
2: Un abrazo grande.
0: Gracias.
2: Que estés bien.
0: Un abrazo grande
2: para ambos. Gracias, Omar.
0: Y para todos los romeros ahí, mungiones y otros.
2: Gracias, un abrazo.
0: Nos vemos.
2: Bueno, ahí charlábamos con Omar Llovía, integrante de la organización del Festival de Poesía Latinoamericana aquí de Bahía Blanca. La edición número 15. Del festival. Cuánta poesía en Bahía Blanca, ¿no? Va a haber 20 invitados, además. Sí. 15 años no se cumplen todos los días. Recordar que hay que hacer inscripción previa para los talleres. Todos los detalles van a estar en nuestra página web, así que todos invitados a pasar por ella, www.urbana939.com.ar. Esto tiene el puntapié inicial, el acto de inauguración, el jueves 1, pasado mañana a las 9 de la noche. Así que bueno, todos invitados. ¿Qué tenemos que hacer ahora? Tendremos que hacer una pausa.
1: Una pausita.
2: ¿No? ¿Hay que vender? Pues vendamos.

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2: De la tarde, 39 minutos. Esto es Total Normalidad. Hasta las 7 los acompañamos. Nos escriben por WhatsApp al 291-509-0963 y nos ven por YouTube, @urbana939. Ese es nuestro canal. Se pueden suscribir, le dan me gusta, pueden chatear con nosotros. Cayó la temperatura, 13 grados. Ahí está un poco nublado. Mañana va a estar casi igual que hoy. Así es nuestra ciudad. Una ciudad que ha crecido de forma bastante
3: exponencial.
2: Sí, no solo exponencial, pero sino también desorganizada.
3: Desordenada.
2: Sin planificación. Sí. Anárquica. Y tantos otras palabras. Sí, adjetivos que uno podría utilizar para definir qué es lo que ha pasado durante los últimos 35 años. Bueno, y la verdad es que ha habido una intención política de que esto se termine, de poder contar con una planificación. Y ya lo venimos hablando aquí en el programa, hemos hecho varias entrevistas sobre el nuevo Código de Ordenamiento Urbano y Territorial de aquí de nuestra ciudad, pero en el día de ayer el intendente Federico Susvieles presentó justamente los avances en el diseño de este nuevo código, que hay que decir que son procesos participativos, ¿no? Donde participan diferentes instituciones, diferentes colegios, diferentes actores de nuestra ciudad para armar este nuevo código,
3: aportando cada uno de lo que más sabe.
2: Exacto, para que sea consensuado. Bueno, ahora esta propuesta va a ser enviada la semana que viene al Consejo Deliberante para su análisis y su posterior tratamiento. La verdad que esto es algo que se viene o se prometió en Bahía en los últimos años y nunca se terminó de cumplir. Bueno, jamás. Finalmente se ha dado el puntapié inicial y está en proceso. Y es muy importante planificar una ciudad y saber hacia dónde se avanza, justamente para evitar problemas que después se convierten en dolores de cabeza. Bueno, y estamos hablando sobre estos avances, sobre todo lo que se ha logrado, y en esta oportunidad vamos a seguir hablando de este nuevo Código de Ordenamiento Urbano, en esta ocasión con el presidente del Colegio de Arquitectos de nuestra ciudad. Hablamos del arquitecto Juan Boiardi, que está en línea. Hola Juan, ¿cómo estás? Julieta y José te saludan por aquí en Radio Urbana.
4: ¿Qué tal? ¿Cómo están? Muy buenas tardes. Saludo para ustedes. ¿Cómo están?
2: Muy bien. Gracias Juan por atendernos un ratito. Bueno, presidente del Colegio de Arquitectos, debes tener un montón de cosas para decir sobre nuestra ciudad. Pero primero Juan, quisiera preguntarte sobre cuáles son las complicaciones y los problemas que surgen de, si se quiere, una demora de 35 años en poder modificar este código. Hace 35 años era todo distinto, ¿no? Teníamos otra

0: años es una enormidad, ¿no? Más teniendo en cuenta que la ciudad, como todo ser orgánico, digamos, tiene crecimientos que a veces no son controlados, aparecen nuevos usos, nuevas maneras de ver cosas, porque obviamente algunas dimensiones que antes no se tenían tan en cuenta, hoy empiezan a tener, digamos, el primer lugar dentro de la fila de cosas, como por ejemplo la cuestión medioambiental, y así es como que las herramientas de planificación van de a poco cambiando y van tomando conciencia de algunos aspectos que antes tal vez no eran tan tenidos en cuenta.
1: Seguro.
0: Pero a mente eso, el tema de la planificación en sí tiene que ver con que cada un tiempo no muy lejano, ponerle cada 5 o 10 como mucho, tendría que haber una revisión del sobre todo del plan de desarrollo y posteriormente del código, porque el código es la parte restrictiva de un plan, ¿no? De un plan de ordenamiento, que es un plan de obras y un plan de ciertas previsiones que vos querés tener, y que empieza a ponerse cada vez más alejado cuando aquella cosa que vos veías como una ciudad que tenía tal característica, hoy la perdió. Entonces, bueno, es un serio problema eso. Por eso, disculpe, pues justo estoy en casa y acaba de tocar el portero.
1: No pasa nada, Juan, no te hagas problema. Bueno, estamos charlando con Juan Boiardi, él es presidente del Colegio de Arquitectos de Bahía Blanca y como les mencionábamos al inicio de la entrevista, Susbieles presentó en el día de ayer los avances en el diseño de este nuevo código, bueno, y para poder actualizar un poco esta serie de entrevistas que estamos realizando sobre este nuevo código, es que lo hemos llamado al presidente del Colegio de Arquitectos, Juan Boiardi, que justamente está en su casa, le tocaron el timbre y esto es radio en vivo.
2: Esto es radio en vivo.
1: Radio verdad. Sí, pero Juan, ahora nos escuchás bien.
0: Está algo así, perfecto, disculpe.
1: Muy bien, no, por favor, Juan.
0: ¿Qué va a ser?
1: Y bueno, son cosas que pueden pasar, entonces, ¿viste?
0: Y justamente es en vivo, así que todo puede pasar.
1: Totalmente.
0: Bueno, como les contaba, digamos, el tema pasa por ese lado. ¿Cuál era el ideario, digamos? ¿Cuál era la idea que se tenía hace 35 años atrás, que claro, se tendría que haber revisado los 5 o 10? Y es así, yo creo que la planificación no es una foto, tiene que ver más tal vez con una película, digamos, ¿no? Que en un momento dado se hace un corte, decimos, bueno, a ver cómo estábamos, claro, ¿para dónde íbamos? Dijimos que íbamos a ir, para allá. ¿Dónde estamos? No, nos fuimos para el otro lado. Entonces, hay que hacer por ahí algunas políticas de contratendencia y así ir haciendo una lectura permanente de la ciudad.
1: Seguro. Pienso, Juan, en esto que vos decías de ir actualizándolo cada 5 o 10 años, algo que escuché hablarlo entre los profesionales que están discutiendo este nuevo código, es que hay que pensar a Bahía Blanca como una ciudad, decime vos si es el concepto adecuado, pero como una ciudad permeable, ¿no? En el que el agua corra de otra manera, en que los canteros sean distintos, que las bocas de tormenta no sé qué, y eso es algo que se empezó a pensar hace 2 años, nada más. Entonces digo, ahí me parece que ahí está
0: el 8 de marzo.
1: Claro, ahí está.
0: El 8 de marzo del 25.
1: Claro.
0: Porque hasta el 6, claro, la preocupación pasaba por otro lado.
1: Sí.
0: La obra emblemática de la ciudad de ninguna manera era el canal Maldonado.
1: Claro.
0: Bueno. No, obviamente, vos decías, el canal, que ¿para qué? No, pero ni loco. Y vos decís, hoy que estamos mirando todo, bueno, metámosle afichas al canal porque ahí nos dimos cuenta que tenemos un pequeño talón de Aquiles.
1: Sí, sí, sí.
0: Entonces, bueno, de la misma manera, y empezamos a hablar de cuestiones ambientales, por lo menos desde lo hidráulico, tenemos otras cuestiones ambientales porque, digamos, somos una ciudad que tiene puerto, que tiene un polo petroquímico, que tiene cuestiones, digamos, de cómo vienen bajando las aguas cuenca arriba. Digamos, somos una ciudad que tiene, obviamente, sus complicaciones por enclave y por actividad. Bueno, y algunas cosas, bueno, lamentablemente a la fuerza, porque la verdad que fue una verdadera hecatombe lo de la inundación, como comenzamos también a tomar dimensión de que teníamos un problema entre manos y que hay que meterle algún tipo de solución.
1: Seguro que sí. Juan, con información que hemos ido obteniendo a lo largo de este año, hablando del código y hablando con profesionales, encontramos que todos coinciden en que Bahía Blanca ha crecido de una forma bastante despareja y de

0: a ver si se me acepta el concepto de baja densidad poblacional. No sé si nos comparamos con Mar del Plata, es una ciudad mucho más densa que Bahía, y eso genera que haya que llevar el transporte público mucho más lejos, las cloacas, los servicios, llevar un jardín de infantes a no sé cuántas cuadras.
1: Hospital.
0: Claro, bueno, genera ciertas complicaciones este crecimiento tan ampliado que ha tenido la ciudad. Me parece que ahí también... es algo donde se está poniendo especialmente la lupa.
2: Bueno, yo creo que por ahí lo que sucede es que urbanizar, digamos, no es lo mismo que crear ciudad. Ahí está. ¿No? Esta cosa de agarrar y subdividir manzanas, y las manzanas en lotes, y crear calles, y ya se terminó el asunto, no, porque, digamos, la ciudad crece, o debería crecer, de una manera ordenada y completando ciudad. ¿Qué quiere decir esto? Que, justamente lo que estaban diciendo, el amanzanamiento, el loteo, viene acompañado de servicios, no solo de infraestructura, los básicos, agua, electricidad, cloaca, cordón cuneta y todo lo demás, sino también con los servicios educativos, de salud, equipamiento comercial. Eso es hacer ciudad. ¿No? Entonces, el tema es ese. La Bahía y la mayor parte de las ciudades que yo conozco, que tal vez no sean muchas, pero las que no conozco son todas parecidas, adolecen de lo mismo. Las viviendas salen disparadas para distintos sectores, con una de característica, digamos, de mancha de tinta. ¿Sí? ¿Vieron cuando hacen tac y sí, salta la tinta para todos lados? Uh-huh. Bueno, esto es lo mismo. Antiguamente se decía que las ciudades crecían como una mancha de aceite. O sea, bien, ¿qué quiere decir eso? Que los bordes de la mancha de aceite, uno uniformes, los puede agarrar y los puede... los ve, sí, son perfectamente identificables. Hoy la mancha de tinta que hace es una diáspora que empieza a tener pequeñas localizaciones de cosas, ¿sí?, con poca densidad a lo largo de un territorio muy vasto. Eso hace que sea imposible, económicamente y a veces físicamente, proveer de servicios a todo aquel que se fue en un radio que dista de la centralidad de una ciudad. Y eso hace que la vida sea realmente mala, ¿sí? Y estamos hablando a veces no de, digamos, sectores NBI, sino sectores de clase media, media alta, ¿sí? Porque uno podría decir, bueno, en una zona que por ahí hay ocupaciones y qué sé yo, bueno, eso es un tema social que hay que atender. Pero otras veces son loteos indiscriminados. Claro. Si ustedes miran la foto de La Plata, eso los invito a que lo hagan. Vieron que la ciudad de La Plata, ¿qué conoce uno? El trazado original.
1: Sí, ¿qué? Son las diagonales.
2: ¿No? Claro, las diagonales, una plaza cada 6 cuadras, claro, avenidas. Genial. Hagan un zoom al Gran La Plata. Claro. Y realmente mete miedo. Y La Plata son casi 800.000 personas. O sea que son dos bahías tranquilos, ¿no? Y largo. Entonces, y le pasa exactamente lo mismo. Adolecen de toda la falta de infraestructura, y aparte, otro tema más es el gran desplazamiento que hay para ir a buscar el trabajo, para ir a buscar la educación, para ir a buscar la salud. Entonces, bueno, las ciudades no tienen que crecer así. Tienen que crecer de una manera controlada, lo más compacta posible, para que justamente todos los servicios que posee sean lo más eficiente posible.
0: Seguro.
2: Pero bueno, cuando hay cierta anarquía, tal cual comentaban ustedes hoy, pasa lo que después pasa. Y una vez que está consolidado un sector, no se puede desarmar.
0: No, sí, claro, que no. Claro, sí, una vez que está consolidado.
1: Hay que ver por qué surge también esta consolidación de estos sectores también en la periferia de la ciudad. Que también, lo veníamos hablando, hay muchos barrios que carecen de agua potable, y no estamos hablando de barrios de emergencia. Estamos hablando, por ejemplo, en Carrindanga.
2: Vos fíjate, totalmente de acuerdo. ¿Pero por qué? Vos fíjate lo que dice la ley 89.12, que es la ley de uso de suelo, creada hace un montón de años, que lo que dice... es del año 77, estamos hablando, hace un tiempito, que dice que cuando...
0: Se nos fue, Juan, a ver si podemos retomar la comunicación. Se ha hecho un
2: pequeño bache. Y tiene que tener electricidad.
0: Perdóname, Juan, ¿sabés qué?
2: Entonces,
0: Juan, te interrumpo un segundito. ¿Vos sabés que se cortó justo cuando dijiste la ley del año 70?
1: 89-12.
0: Esa. La ley 89-12. Y se cortó y no pudimos escucharte.
2: Bueno. La ley 8912 del año 77 dice que para poder vender un lote, o sea, una urbanización privada, que vos mañana ustedes dicen, bueno, tenemos 10 manzanas acá, la subdividimos. Bueno, la subdivisión lleva algunas cuestiones que tienen que ver, un espacio para equipamiento público, un espacio para recreativo, sea una plaza o algo, que eso es un porcentaje del total de lo que se letea, pero a su vez tiene que tener agua y tiene que tener electricidad. Claro. Dos servicios básicos. Sí. ¿Qué pasa? Muchísimos loteos se venden sin servicios.
0: Claro.
2: ¿Sí? Entonces por ahí uno diría, bueno, sí, fenómeno, te vendo para que yo pueda apalancarme y pueda desarrollar los servicios, pero no podés construir. Lamentablemente, ¿qué pasa? Mucha gente va y construye, sí, sin ningún tipo de servicio. Ese, a su vez, ese loteo se aprueba ante geodesia en La Plata, digamos, hay una serie de retenes que dice, che, no te vamos a probar esto porque no tenés ninguna condición para ofrecerle al que te va a comprar. Lamentablemente lo que pasa justamente va a contrapelo. Muchos venden sin tener la factibilidad, sin tener los servicios a mano, y después la ciudad comienza a adolecerlo, porque de alguna manera después tenés que empezar a ver cómo esa gente no queda en el medio de... Y obviamente esas cosas llegan a un punto en que donde no da la red a veces porque no podés suministrarle el servicio, otras veces tiene un valor que obviamente no lo pueden, los cinco tipos que compraron no lo van a poder asumir. Bueno, y entonces es una gran bola que no se soluciona nunca. Eso es un tema que hay que tenerlo muy en cuenta, porque si no, la ciudad comienza a tener ciertos lugares, y ahí volvemos a lo mismo que estaban diciendo ustedes. La ciudad, que debería tener una densidad promedio de tanto, pasa a tener de 150 a 30. ¿Sí?
0: Clarísimo.
2: Entonces, algo pasa.
0: Seguro que sí.
2: Quiere decir, o que tenemos mucha superficie con poca gente, con lo cual el tema de los servicios y demás se hace insostenible. ¿Sí? Y no digo solamente el agua y la parte eléctrica, ¿eh? Digo los servicios de salud, los servicios de educación,
0: el
2: trabajo.
0: El trabajo, claro.
2: Las vialidades, digamos, todo lo que son las calles, no es lo mismo en, no sé, 5.000 manzanas que 11.000, ¿sí? Entonces, bueno, empezamos a tener ciertas cosas que no las solucionás. Y a su vez, la falta de planificación también, ¿qué sucede? Empieza a hacer hincapié en los temas de conectividad, ¿sí? Porque empiezan a faltar las calles, las troncales, que dirían que serían las que tendrían que bancarse el mayor flujo vehicular para conectar un lado con el otro. Bueno, todo por eso. Es todo una cosa que, si uno mira, son distintas capas que van colisionando, porque colisiona el tema de los servicios, colisiona el tema de la infraestructura de movimiento, colisiona. Entonces, bueno, taca, taca, taca, taca, la suma es catastrófica.
0: Sin duda. Clarice, dijiste la palabra que resume todo, me parece. Juan, muchísimas gracias por esta comunicación con Radio Urbana. Un gusto hablar con vos. Clarísimos tus conceptos. Nos ayudan a entender la importancia de contar con este nuevo código de ordenamiento.
2: Buenísimo. Muchísimas gracias. Un placer.
0: Por favor, lo mismo decimos. Un abrazo, Juan. Que estés bien.
2: Chao. Hasta luego.
0: Hasta la próxima. Bueno, ahí charlábamos con Juan Boiardi, él es presidente del Colegio de Arquitectos de Bahía Blanca, bueno, por supuesto que es uno de los actores que está participando de la creación de este nuevo Código de Ordenamiento Urbano, que bueno, que lo que propone es una ciudad diferente, ¿no? Una ciudad más organizada, más previsible. Si no, es muy difícil además llevar políticas públicas adelante cuando la ciudad crece así, de manera anárquica. Lo escuchaban a Juan, de todas las esas capas y capas que en un momento se empiezan a entrelazar y se chocan de problemas, ¿no?
1: Que no se trata solamente de agarrarlo 35 años después y decir, uy, che, cada 35 años tenemos que replantearnos todo. Pues
0: claro.
1: No. Bueno, hagamos algo más predecible.
0: Resulta catastrófico, dijo Juan, ¿no?
1: Sí.
0: Clarísimo.
1: Urbanizar no es lo mismo que crear ciudad.
0: Exacto. Muy bien, 2915-090963. Ahí se pueden comunicar los oyentes. Claro, esto que decía Juan, ¿no? Urbanizar no es lo mismo que crear ciudad.
1: Claro.
0: Una cosa, podés estar loteando lejísimo, no tenés luz, no tenés agua, no vas a tener nunca un jardín de infantes, no van a llegar el colectivo. Bueno, estás generando un problema.
1: Claro.
0: A ver qué nos dicen por acá. Dice Francisco. Yo voy a primera vista, así que no sé ni qué dice este mensaje.
1: Bueno.
0: Hola Julieta y José, hasta ahí vamos bien. Para que te estoy tapando con el teléfono.
1: Hola, ¿qué tal?
0: La presidenta del Honorable Consejo...
1: ¿Deliberante?
0: No. Sí, está escrito de distinto igual. Se prepara para ser la mejor intendenta del PRO. Sí, dio una nota en La Brújula, ¿no? Sí. Sí, con Sasso, Gisela Caputo.
1: Gisela Caputo.
0: Dice, ¿dónde estaba durante la gestión del ex conductor de Leudos, que fue por mucho lo peor de Bahía desde el 83 a la fecha? Si le da, yo creo que el bahiense promedio la vota. Sí, fue funcionario de Héctor Gay y después fue concejal.
3: Un gusto, ¿cómo están?
0: Dice, si el nuevo código lo van a gestionar los que saben, entre comillas, va a ser lo mismo. Tongo inmobiliario y currito para los funcionarios de turno. Bueno, claro. Con todo este vacío legal que existe alrededor de este código que tiene 35 años, es que se ha justamente facilitado toda esta serie de negociados y de poder vender tierras que no tienen servicio y de lotear en lugares donde es complejo, y que termina siendo un problema para el Estado eso. Porque vos como Estado tenés que en algún momento responder por esa gente que vive ahí, que no las podés dejar libradas a la suerte de vaya a saber quién.
1: Sí. Pero luego también hay otro punto de esto, que lo que trasciende después es que te hicieron una torre en Sarmiento que te tapa la visual, ¿viste? Como lo más grave.
0: Esa torre se ve de todos lados. Me encanta decir esta palabra, el skyline de
1: claro, ¿viste? Como si fuera lo más importante.
0: Queda bien. Saladitos esos deptos, no son para cualquiera, quiero decir. Si ustedes estaban pensando en irse a vivir ahí, no son para cualquiera.
1: 680.
0: A la puerta con una carpa voy a ir a vivir.
1: Es más grande que mi casa de la puerta.
0: Sí, no tengas duda de eso. Bueno, apenas segundos nos separan de las 7 de la tarde y esto se ha terminado. Nos vamos. Mi nombre es José Linares y ha sido un gusto acompañarlos en estas dos horas que no serían posibles sin todo este equipo. En los controles, el amigo Federico Becchi. En la coordinación de aire, Facundo Romero. Producción, redacción, redes sociales, es el rey del cortado, Matute Mugione. Y en la conducción de Total Normalidad, Julieta Pérez con Pagnucci. Gracias, Juli.
1: Gracias a usted. Será hasta mañana.
0: Nosotros nos volvemos a encontrar mañana a las 5, como siempre, para esto que se llama Total Normalidad.

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3: Empieza a llenarse los bolsillos en la Argentina. En la previa de su viaje a París para la Argentina Week, el presidente defendió el régimen de grandes inversiones y aseguró que las ganancias empresariales crearán empleo y prosperidad para el país. La CGT confirmó una marcha a la Secretaría de Industria.
4: En la calle.
5: La cúpula cegetista se reunió para analizar la situación de nuestro país y confirmaron que harán una marcha a las 3:30 de la tarde el próximo 8 de octubre. Allí reclamarán sobre la situación que atraviesa la producción en relación al trabajo, con una fuerte crítica en relación a la apertura indiscriminada de las importaciones. De esta forma, uno de sus secretarios generales, Jorge Solas, expresaba:
6: necesitamos una defensa de la industria nacional, necesitamos un proyecto industrial que piense en un modelo de producción, como dije, de desarrollo, de trabajo, de generación de puestos genuinos y formales, con derechos sociales, con salario digno, y para eso se necesita una inversión genuina en un proyecto productivo, que tenga la industria nacional como eje. No estamos de acuerdo con una apertura indiscriminada.
5: Además, la Central Obrera confirmó que será parte de la movilización por la financiación universitaria. Para Radio 750, Laura Medina, derecho a la información.
4: Deportes.
3: La Roma le negó el permiso a Dybala y Molina para asistir a la despedida de Lionel Messi. El club italiano justificó la decisión por razones logísticas, debido a la duración del vuelo intercontinental y la cercanía con los compromisos oficiales ante el Como y el Real Madrid. Dólar oficial 1.535 pesos, dólar informal 1.560 pesos, riesgo país 607 puntos básicos.
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3: Hay demoras en General Paz a la altura de Emilio Castro, sentido el Riachuelo, tras un choque. Las autopistas Richeri y Jorge Newbery presentan tránsito intenso en ambos sentidos de circulación, mientras que la autopista Buenos Aires-La Plata tiene marcha lenta hacia Capital desde las zonas de Quilmes y Wilde. Dentro de la ciudad de Buenos Aires se registra una reducción de carriles en la intersección de Sarandí y Adolfo Alsina por el incendio de un vehículo. Permanecen cerradas por obras de renovación las estaciones de subte Medrano, Lavalle, Tribunales, Urquiza y Rodolfo Walsh. Resto de trenes y subtes a horario. 18 grados, 6 décimas la temperatura en la ciudad de Buenos Aires. Cielo parcialmente nublado, la humedad 63%. En Neuquén, 17 grados. 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Estas fueron las noticias. Luciano Marcos.
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0: Esta noche, nueva hora, andamos la vuelta, tres horitas ya llevamos de programa. Subite, quédate acá, porque en un rato también se sube una banda a Damos la Vuelta. ¿Quiénes son? Fonso y las Paritarias. Habíamos dicho que tiene entre sus allegados, los que son parte de la banda, el hijo de un famoso periodista.
1: Así es.
0: Sí, en un rato te lo cuento. Quizás vos dirás, ¿qué hace este muchacho acá? Tiene un apellido que cuando lo nombra, pero no tiene nada que ver con eso. Él incluso hasta, yo lo he escuchado hablar de su papá, no es lo primero que le vamos a preguntar, porque vamos a hablar de música, pero también vamos a hablar un poco de política, pospolitólogo el hombre.
2: No, y aparte sale, trabaja en programas de streaming, él trabaja como periodista, por supuesto.
0: Pero, tiene un apellido que cuando lo decís, opa, ¿qué estamos haciendo? Quédate para escucharlo, en un rato te lo cuento, lo hago enigmático, pero... Para que te quedes claro. Ahí.
2: Pero vamos a tirar una pista, vos lo imitas.
0: Sí, yo lo imito.
3: Me parece el presidente.
2: No, a ver si nos está escuchando en el auto le faltemos el respeto.
4: El nombre Fonso, a los que le gustan los Simpsons, le va a acercar por Fonso.
0: ¿Quién es Fonso?
4: De los Simpsons. Es un robotito. Un robotito. Que destruye todo.
0: Ah, mira.
2: Fonso.
0: Bien. Bueno, en un ratito la seguimos, ¿eh?
1: 7:10 de la tarde, 18 grados 6, la temperatura en estos momentos en toda el área metropolitana. 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
0: Tenemos mensajes, los empezamos a compartir con todos ustedes, ¿eh? Mucho audio, mucho mensajito que anda sonando por ahí en el 7000-0750.
5: Este es un mensaje para Flor Alcorta, que acaba de decir que los cibervirgos así no la van a poner nunca. En realidad, al cibervirgo, si hay algo que no le importa, es ponerla.
1: Me gusta esa hipótesis, ¿eh? Es una teoría interesante.
2: No estoy de acuerdo, puede haber algunos, pero los que agreden a las mujeres, los que están... en el plan antimina, esos son los rechazados.
1: Ahí está.
2: Esos sí quieren ponerla.
1: Los incel,
2: claro. Exactamente.
1: Hola, Diego y equipo, un timador que vive de los fondos buitres, que disfrutan haciendo merda a las personas. Un tipo que tuvo que abandonar el gobierno de Macri y nos mostró su zunga en las playitas de Brasil sin que nadie le reclame por la deuda. Un delincuente perverso habla del anticristo. Silvia de Morón enviaba este mensaje en referencia, claro, al gran Toto, ¿no?
0: Al Toto que en algún momento va a tener una calle. ¿Sí? Mirá cuando te digan dentro de 30 años todo se olvida. Buscate el pasaje Toto Caputo.
1: Toto Caputo al 700.
0: Al 700. Y ahí donde las calles ya no tienen nombre.
1: Ahí es como...
0: lugar donde una... en fábricas, ¿viste fábricas que ya no existan?
1: Tal cual.
0: Ahí es sobre la calle Toto Caputo.
1: Es como la canción de YouTube, donde las calles no tienen nombre. Bueno, ahí va a estar el pasaje del Toto Caputo. Mensajes que van llegando al 11-7000-0750. Ahí queremos leerlos. Ahí queremos escucharlos.
6: Damos la vuelta. Habla Graciela. Llamo siempre, de acá de Almirante Brown. Bueno, quería pasarles un discursito. Agraviados en nuestra dignidad, heridos en nuestros derechos, despojados de nuestras conquistas, venimos a alzar las viejas banderas de lucha. Un abrazo para todos.
1: Hola chicos, se viene más ajuste y están preparando la represión. Por eso quieren crear un estado de amenaza interna y externa con poderes especiales, sin el Congreso y sin la Constitución. Con Estados Unidos, el sionismo de cómplices. Daniel de Martínez enviaba este mensaje. Uno más, Diego.
0: Dale.
1: Déjelo entrar entonces.
7: Hola Diego, buenas tardes, ¿qué paso? Echando tu editorial como siempre. Pero yo hay algo que ando por la calle a mí no me cierra, es medio contradictorio. La cantidad de autos nuevos que veo por la calle, si a la inmensa mayoría no está yendo mal y a la inmensa minoría le está yendo bien. Yo no entiendo cómo se ven tanta cantidad de autos nuevos, patente ahí, de todo, de los chinos, eléctricos, de lo que vos se te ocurra.
0: Vamos todavía, ¿eh? Bueno, actualizamos info, en un ratito leemos más mensajes, prepárate porque te voy a contar los títulos de Página 12, ¿eh? Durante todo este tiempo estamos todos muy preocupados por lo que está pasando realmente con la economía. Bueno, Página tiene algunos titulitos y además con lo que pasó en la mesa política. Reunión hoy de la mesa política, no hubo fotito. Y además, Página dice, tensión en la interna y proyectos para buscar la reelección de Milei. Yo me río porque Para mí en algún momento el hombre va a abdicar y le va a dar el paso a la tía. Y la tía puede armar una fórmula que sea la tía y la negacionista. Guarda. La tía y la negacionista. Empiecen a pensarlo. La tía y la negacionista. Antes del viaje a París de Milei, los ministros se juntaron en Casa Rosada para tapar las internas. La invitada estrella fue Alejandra Monteoliva, que habló de una supuesta escalada de inseguridad y del operativo de la llegada del Papa. El consumo en la era Milei sigue en caída libre, se acumulan cifras negativas. La Corte le da una mano al gobierno en su intento por extranjerizar las tierras. Además, las flojas aclaraciones de Ravier sobre los 30.000 terroristas deportados de Milei. Murió Juan Carlos Pagotto, senador de la Libertad Avanza, defensor de represores, ocupaba una banca en La Rioja. Este fue el que también fue con las negacionistas que, te acordás, habían ido a visitar a los genocidas. Bueno, estaba en esa troupe. ¿Quién es Claudia López, la aliada de Lule Menem, que el gobierno designó como sucesora de Pagotto? Una ex peronista que saltó a la Libertad Avanza. Y además, los datos que desmienten a Milei y sus 30.000 terroristas deportados. Separamos y dale, ya tenemos en cuestión de minutos una presencia muy especial. Fonso y las paritarias.
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12: Les informamos a los oyentes de Radio 750 que hay demoras en General Paz a la altura de Emilio Castro, sentido el Riachuelo, tras choque. En tanto, las autopistas Richeri y Jorge Newbery presentan tránsito intenso en ambos sentidos. La autopista Buenos Aires-La Plata mantiene una marcha lenta hacia la capital provincial desde las zonas de Quilmes y Wilde. Dentro de la ciudad de Buenos Aires se registra una reducción de carriles en la intersección de Sarandí y Adolfo Alsina por el incendio de un vehículo. Recordamos que permanecen cerradas por obras de renovación las estaciones de subte Medrano, Lavalle, Tribunales, Urquiza y Rodolfo Walsh. El resto de trenes, subtes y premetro funcionan a horario.

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0: estamos, está todo acomodado, está todo listo, todo pensado, porque ya están con guitarra en mano, en un ratito vamos a escuchar algunos temas. Estábamos escuchando recién, a Afonso y las Paritarias, han venido aquí los chicos a charlar con nosotros un rato. Lucas Difonso, Octavio Majul, Elena Radiciotti, Peter Mazza y Martín Luchina, muchos de los integrantes, estamos junto a tres de ellos que nos vienen a visitar, y vamos a empezar por el principio. Bienvenidos, hola, ¿cómo están?
1: Hola, buenas, ¿qué tal?
0: Bueno, un nombre que ya dice mucho, porque hablar de paritarias en Argentina hoy es algo que ya la gente no entiende. ¿Qué es las paritarias? Te preguntan. Fonso y las paritarias, ¿por qué Fonso y las paritarias?
1: Es verdad que no se entiende qué son las paritarias ya.
2: Total.
1: Cada vez menos.
0: Cada vez menos.
3: Sí. Es un objeto del pasado. Es vintage.
0: ¿Cómo se les ocurrió ese nombre?
1: Bueno, creo que podrías contar vos, Elena, ¿no?
3: Fuiste no sé si hay mucha cabeza atrás. Estábamos una noche afuera de un bar en San Miguel, si mal no recuerdo.
2: Y la Michi, sí.
1: No existe más.
2: No está más. Sí, es verdad.
3: Después que tocamos ahí lo cerraron. Así que bueno.
1: No es culpa nuestra.
2: No.
3: Y estábamos medio en un momento de transición entre el primer disco de Fonso y ya había algo del grupo que empezaba a funcionar como una banda, y estábamos en búsqueda de eso. Y no sé, había un momento de brainstorming en la vereda y me acuerdo que fue como Fonso y las Paritarias. También el primer disco era Día del Trabajador, entonces estaba como ese universo, ese campo semántico dando vueltas.
2: Hay algo ahí justamente en ese campo semántico nacional y popular, por no decir peronista, que digo, ¿estamos en lo cierto o hay una búsqueda por ahí? ¿Es adrede? ¿Es como se dice, anecdótico? ¿Por qué?
1: Mirá, en realidad nosotros... Cuando armamos esto de las paritarias, como decía Elena, antes yo venía solo, como simplemente Fonso. Sí. Desde el Día del Trabajador hasta que se arma la banda, un poco es la búsqueda de una identidad, no solo musical, sino también Total. Uno se encuentra con buscar la identidad personal y asimismo la identidad nacional, que Total. A veces está bastante perdida. Y el Día del Trabajador y las paritarias un poco nos dieron un norte para también hablar de algo, ¿viste? Total. Y aprovechar que uno tiene voz y puede estar en un escenario para hablar de ciertas cosas que el resto no hace, y también para sentirse uno más argentino, por lo menos para mí.
2: Bien.
1: Me parece que fue casi nos llamamos Fonso y la Ruta del Dinero acá en un momento.
2: Hubiera sido polemiquísimo,
1: ¿no? Sí, sí,
2: ¿no?
1: Nos hubiese ido mejor, quizás.
2: Tal vez sí.
1: Sí. ¿No? Total.
2: Sí.
0: Okay. Ahora, cuando uno empieza un poco a analizar carrera, ¿cuántos años llevan de formación así estable?
3: ¿Cuatro años?
1: Sí.
3: Todos tenemos carreras.
0: Carreras previas.
1: Claro, sí, todos tenemos bandas aparte, todo.
0: ¿Se puede lograr, además de todo esto, vivir de la música, o hay que pelear de ambos lados hasta que esto arranca?
1: Nada.
2: No existe más.
0: No existe más, ¿no? Porque muchas de las bandas que nos vienen a visitar nos dicen no existe.
3: No, acá todos laburamos.
2: Todos laburamos de otra cosa.
3: Sí,
2: de una.
1: Claro, también un poco el nombre.
3: Trabajamos a la vez.
1: ¿No? Sí, o sea, no dejamos de ser trabajadores, ¿no?
2: Claro.
1: Y no tenemos ninguna paritaria, no tenemos ningún gremio.
2: Laburante sin paritaria.
1: No tenemos nada los músicos, ¿viste? No, incluso la gente de cine tiene como una planilla de presupuesto.
2: Totalmente.
1: Nosotros no tenemos nada. Entonces, si no nos organizamos entre nosotros, que somos una banda, no sé qué será de nosotros en el futuro. Pero ninguno de nosotros vive de la banda, por así decirlo. Sí, quizás de la música en general.
2: Claro, voy dando clases o con Exacto. alguna otra actividad que esté vinculada a la música, pero no de la banda en sí.
0: No, pues,
2: se puede vivir.
0: Viste que hay mucha rosca de ahora un pibe que graba un tema, se hace viral. Yo odio ya lo que me tienen a la pelota.
2: Estamos
0: llena con lo viral.
2: Les cuento a los chicos, estamos en presencia de una persona que odia la tecnología,
0: odio las redes,
1: se rebanco, las redes
0: sociales. Estamos incluso por una cruzada de ir en algún momento a cortar el cable de internet que está ahí en las toninas. Si pudiéramos dejar sin internet a Estados Unidos y a gran parte del planeta, lo haríamos. Pero
1: me encanta, ¿eh?
3: Puede ser que dijo algo así como que dentro de poco se iba a cortar la luz, como que está en una cosa ahí medio conspiranoica.
1: No tengo la agenda.
0: No lo sé, pero viste que hay mucha rosca, sobre todo las banditas que hacen dos temitas y ya está, somos todos millonarios, digamos.
3: Sí. No sé igual si es real.
1: De todas maneras siempre fue así un poco. O sea, quizás con menos volumen, pero antes de repente un One Hit Wonder podía ser la vida de una persona.
2: Y podías salvarte con eso.
1: Y te
2: ¿no?
1: salvabas claro. con ese tema y después no hacías nada más o hacías todo una carrera malísima.
2: En base a ese
1: One Hit Wonder. Claro. Yo creo que hoy es igual, pero multiplicado por 100. Entonces hay muchos One Hit Wonder y muchos que hacen One Hit Wonder.
3: Pero vos decís que esas personas efectivamente sostienen su carrera con eso, o hacen guita de verdad, o es solo humo en redes sociales.
1: Si yo hago un One Hit Wonder y gano, no sé, te digo poca plata, ¿eh? 50 lucas verdes.
2: Sí.
1: Me pongo mi cafetería, listo.
2: Muy bien.
1: Me pongo mi barcito, laburo, ya está, ¿entendés? No laburo más de todo lo que laburo.
3: Es mucha guita eso igual.
1: Pero en realidad es muy poca.
2: Y nosotros a la vez porque somos poca, muy pobres. Claro, porque somos pobres, tenemos la vara baja.
3: Pero es que hoy una persona que pega un hit gana esa guita.
1: No sé, me parece que gana más.
3: Yo creo
1: que sí, pero hablemos de otra cosa, chicos.
0: Pues sí, nosotros, mejor, sí, ¿viste? Sí, hablemos de música, hablemos de
1: claro.
0: música. ¿Inspiraciones o música que te gusta, que escuchan? ¿O de dónde vienen ustedes, digamos, en los gustos musicales?
1: Mira, creo que la banda ocupa bastante espectro en general de la música, nos gusta todo. Son etapas. Yo ahora estoy escuchando mucho unos discos de Bob Dylan de 2004 que no había escuchado. Estoy tratando de escuchar Elvis Costello, que nunca me gustó.
0: ¿De adolescente qué escuchabas?
1: No, de adolescente escuchaba mucho Mac DeMarco, escuchaba mucho los Beatles, sí. Jaime Sin Tierra.
2: ¿Existe Jaime Sin Tierra todavía?
1: Como las paritarias.
2: Ah, okay.
0: Le quiero preguntar a él, porque qué escuchaba, pues lo veo ahí con ganas.
1: A ver.
0: Decime, a ver, ¿qué escuchaba?
1: A ver
0: cómo se amalgamó desde adolescencia hasta ahora, ¿no? Gustos musicales.
4: Y mirá, es muy raro esto de estar contestándote mirándote para otro lado, ¿viste? Estoy enfocado mal.
2: Es raro.
4: Pero...
3: Sino,
4: no, está bien. Voy con este. Coincido con el compañero acá de que los Beatles fueron formativos. Después hubo bastante rock progresivo en la adolescencia.
2: Bien.
4: Hubo un momento de un opening con Emerson, Lake & Palmer, Yes, Genesis. Fue toda una etapa, ¿no?
2: ¿Cómo le llega a un adolescente el rock progresivo?
4: Y en este caso, yo que soy de Chascomús, tuve ahí un formador que es Aníbal Pacioni, que tiene su programa de radio, que es La Rocola. Y que hace mucho allá por la cultura... y la cultura del rock también en Chascomús, que en un buen año, 2003-2004, cuando yo era adolescente, nos abrió la puerta a todo eso.
2: Bien.
4: Y ya a partir de ahí, sí, yo le presté atención mucho a los Strokes.
2: Claro, ya más para este lado, más de esta época.
4: 2000ero.
2: Claro,
4: pero también los Strokes son una banda que vos veías el videoclip Last Night, parecía, che, esta banda de los 60 se me
2: total.
4: Coló.
2: total.
4: Y no son de los 60.
2: Totalmente. Sí, sí.
4: Pero sí. Y ya después sí, todo lo que fue indie, lo que se conoce después de Cro-Magnon,
2: sí.
4: Me caló mucho.
2: Entró esa, ¿vale? Entró toda.
4: Sí. Que también tiene que ver con Jaime Sin Tierra, son como distintos estadios.
2: Totalmente. Sí.
0: A ver, le voy a preguntar a Elena a ver si viene a romper con toda esta...
3: Yo, nunca me gustaron los Beatles. O sea...
2: Ahí está, rompió.
3: No fue parte de mi formación.
2: Rompió Elena.
3: Pero en la adolescencia escuché directamente mucho rock nacional, como que ya estaba, escuchaba cosas de Charly García que, no sé, capaz que eran de repente súper oscuras para escuchar a esa edad. Y después también yo viví muchos años en La Plata, entonces curtí mucha música platense, mucho indie platense. Pero sí, también escucho de todo. O sea, ahora estoy... Una vez por año me vuelvo a obsesionar con unos discos de una banda que se llama Tok Tok, que tiene unos discos como muy experimentales y como, bueno, los chicos los... torturo
1: los últimos,
3: con esos
1: los
3: discos.
1: De Tok Tok.
2: ¿Volvés a eso?
3: Sí. Okay. Como que tengo ahí unas pequeñas cosas a las que vuelvo cada tanto.
2: Bien. ¿La discografía de Fonso y las paritarias cuenta con dos discos?
1: Ya tenemos tres. En realidad, Día del Trabajador está bajo Fonso, pero,
2: pero
1: nosotros lo contamos
2: lo cuentan
1: como si
2: dentro
1: fuese...
2: de... Ok, bien,
1: exactamente.
2: Bien. Y el último es América del Futuro.
1: América del Futuro.
2: Ahí está. Ese es el último disco que... ¿Cuándo salió? ¿Cuánto tiempo tiene en la calle? En la calle, la calle es un término antiguo.
1: Tres semanas, ¿no?
5: Salió el 10 de septiembre.
2: Claro, es ahora. Salió ahora.
1: Sí, hace muy poco.
2: Laburaron con alguien muy de mucha experiencia dentro del rock nacional, ¿no? De, con este disco. Hablamos de Mario.
1: Peter, ¿decís?
2: No, no, de Mario. Ah. Es un genio. Lo bancamos. Pero hablamos de otro genio, en realidad, sí, ¿no? Sí, hay alguien muy vinculado al rock nacional, Mario.
1: Sí, el doctor.
2: El doctor, le dice Mario Breuer, ¿no?
1: Múltiples apodos.
2: ¿Cómo fue ese crossover de generaciones? ¿Cómo fue ese laburo?
1: Fue muy interesante trabajar con alguien como Mario, principalmente porque él también demostró interés en nosotros y se acercó una vez. Y nosotros justo tocábamos en Córdoba, entonces pudo venir a vernos. Y ahí ya hubo un acercamiento humano, ¿viste? De parte de él.
2: Sí.
1: Que no es lo común, ¿viste? Que hoy en día es todo, te mando un mensaje y veo si...
2: Claro.
1: Bueno, el chabón vino, nos vio, vino al camarín, nos quedamos charlando... ese approach humano, la verdad que a mí ya me conmovió. Y ahí mismo le dije, che, Mario, vamos a hacer un disco, ¿no? Si no, ¿qué haces acá?
2: O sea, claro, ¿qué? ¿De qué estamos hablando, claro, Mario?
3: Que,
2: si no,
3: ¿qué venís total, a contar? ¿Qué querés acá?
1: ¿Qué querés de nosotros?
5: ¿Estás
1: histeriqueado? Sí, nos histeriqueaba. Y finalmente me dijo que sí. Y así, así de fácil fue que el chabón se comprometió a buscarnos también un sonido. Porque fue a hablar con él sobre qué cosas me gustan, qué cosas hacemos, qué cosas le gustan a él,
2: claro,
1: cómo le gusta a él trabajar, y son todos modus operandi de una época que ya no existe más, que es el mundo viejo.
2: Exactamente, casi analógico.
1: Sí, que ahí estamos bardeando el mundo actual, que yo banco, un mundo donde la gente grababa sin pantallas, se juntaba en el estudio a grabar música, sin ninguna pantalla prendida, y él trabajó así con nosotros. Había una pantalla, había un monitor inevitablemente, pero... La idea de él fue capturarnos a nosotros en vivo, lo más fiel posible a lo que nosotros somos en vivo, que también es la manera más común de grabar una banda, en realidad, ¿no?
6: Total, total. Hablando de vivo, los queremos escuchar.
2: Totalmente, absolutamente.
6: Los queremos escuchar, están con la guitarra acá, para los oyentes. Acá no hay cámara, chicos, todavía.
2: Todavía.
3: Me encanta
2: todavía
3: esa cámara. Sí.
6: No,
2: estamos
6: así,
2: peleándola
6: así.
2: Todavía.
6: Vamos a apagar las luces, te diría, también poner las LEDs para que empiecen a funcionar. Y dale. ¿Qué nos van a tocar? ¿Qué vamos a escuchar?
1: Hacemos Bolsillo de Atrás, de América del Futuro.
6: Dale.
3: Oh.

0: Bravo.
1: Bravo, chicos.
2: Bravísimo.
1: Bravísimo.
3: Bravísimo. Le agradecemos a Mónica Brude que nos prestó el libro para, perfecto, para hacer percusión.
0: Se vienen a presentar, ¿no? Están ahora el 17.
2: 17 de octubre. Sí. Presentan el disco.
0: Justo, el 17 de
3: casualidad.
0: Mirá,
3: casualidad.
0: Qué casualidad, ¿no?
4: Qué demagogos que son.
2: Sí. No serán demasiado peronistas, ¿no?
3: No serás demasiado cuca, vos,
2: demasiado,
3: ¿no?
2: Demasiado cuca, ¿eh? Es claro.
0: Sí, ¿cuándo ¿en dónde va a ser esto? En La Trastienda, ¿no?
3: Esto es en La Trastienda, sí. Mítico lugar en el centro porteño.
2: Sí.
3: Y es sábado. El sábado hermoso.
2: Hermoso. Preguntarles como artistas jóvenes independientes.
4: Gracias por lo de joven.
2: Sí. La relación entre el gobierno nacional y la cultura de nuestro país, ¿cómo la vienen viviendo, cómo la vienen sintiendo? Como artistas, ¿no? Justamente.
3: No, para el orto. O sea, en niveles bajísimos en general. Estéticos, morales, humanitarios, legales. Yo creo que no, nunca he vivido un momento tan lumpen como el que estamos viviendo ahora. Uh-huh. Y ni siquiera me estoy refiriendo a
4: es lumpen espiritualmente.
3: Claro, okay. Eso, como no solamente legalmente, uh-huh. ¿Viste? Como espiritualmente es realmente de una... Hay una desidia, ¿viste? En general. Que bueno, uno a veces de repente siente que tiene que compensar de alguna manera lo que no hay. Y a veces te superas un montón lo que no hay, uh-huh. O lo que deja de haber.
2: Total.
3: Entonces... aparte del momento de desidia, también uno piensa en el día después, cuando haya que reconstruir un poco todo esto, esta moralina muerta que tenemos ahora.
0: Vos sabés que me la dejás picando porque, bueno, entre los integrantes que no vino hoy, está Octavio Majul.
3: Terrible cuca.
0: Terrible cuca.
2: Terrible
0: pero
2: cuca,
0: nada, o sea, sí. Yo lo quería tener acá porque lo había escuchado hablar un poquito, lo había escuchado en algunas cosas de streaming. Pero bueno, uno piensa que de dónde viene, hacia dónde va, no podría estar con usted. Contame un poco qué es Octavio para ustedes, porque también es integrante de la banda y un poco hay que pensar básicamente ir en esa línea.
4: Y Octavio es Octavio, sí. En primera persona para claro. Nosotros, y el resto es gente anexa a él,
0: claro.
4: Es tan simple como eso.
0: No, sí, porque a él, digamos, le habían preguntado, ¿no?, qué pensaba de toda su relación con el papá, obviamente está todo bien el padre, pero bueno, cada uno sabe ir viendo para dónde va.
4: No, y es una persona que se ha sabido separar de eso y construir su propia identidad, y es una persona hiper talentosa y... qué sé yo, ¿no?
3: Sí,
4: la verdad que ni siquiera pensamos mucho en eso.
0: En eso, claro, ni se piensa.
3: Y todos tenemos diferencias con nuestros padres, ¿no?
0: Sí.
3: Es un poco más de lo mismo. Solo que, bueno, acá hay es otra magnitud,
4: claro.
3: ¿No?
4: Está la dimensión como de lo público.
0: Claro, de lo público.
5: Sí, es de hecho el que todavía no le soltó la mano a Milei en las entrevistas, ¿viste? Eso es lo más llamativo, si se
2: total,
5: quiere, es lo más paradójico.
2: Como el último bastión que queda ahí.
5: Claro,
0: Total. Yo mucho no quería ahondar, porque por supuesto, no es tanto el protagonista de esta charla, pero me parece bien igual que lo tratemos y lo charlemos. Me parece, la gente acá, muchos están preguntando, che, ¿y Octavio dónde anda? Octavio no vino, le agarró miedo, qué sé yo.
5: No, Octavio está trabajando para la banda en este momento.
0: Ah, mira.
4: Sí, está trabajando.
5: Vamos a hacer unos spots,
2: sí,
5: irónicamente publicitarios, que son publicitarios en definitiva para la fecha, que van a ser realizaciones audiovisuales. Entonces estuvo hoy a cargo...

0: Bueno, entonces se viene una serie de spots para redes sociales promocionando el show del próximo 17 de octubre.
1: Sí.
0: Bien,
1: sí.
0: Hermoso. Diego.
1: Fonso y las paritarias, obviamente el Instagram. A mí no me gusta hablar de los Instagram, pero sí, están ahí. Me imagino.
2: Estamos ahí mismo.
3: Sí, Fonso y las paritarias tienen un Instagram cada uno. El de las paritarias es muy divertido, si lo quieren seguir.
0: Lo vamos a seguir ahora, ¿no?
1: Buenísimo.
3: El mío no tanto.
1: Bueno, chicos, les agradezco muchísimo.
2: No, gracias
1: por haber venido, habernos hecho refrescar un poquito dentro de tanta. A veces nos debatimos, che, entre los oyentes y entre la gente, entre nosotros mismos, decimos, abrimos un poco el plano, tratamos de salir del todos los días, de la mala noticia, la mala onda, y bueno, lo logramos por un ratito.
3: Por supuesto, y déjame decirle a la gente que está escuchando esto, que dejen un poco el celular y salgan un poco a ver una banda. Que vayan a ver una película al cine. Ahora hay un ciclo en el Malva de unos directores argentinos de los 60. Unas películas hermosas, restauradas. Y si no, vayan a ver Spider-Man, da igual. Pero realmente salir un poco hace bien a la cabeza. Y después, todo lo que viene después es mejor.
1: El celular hay que largarlo. Menos mal que a los pibes, por lo menos durante están ahora en la escuela, viste que se los prohíben, los hacen guardárselo en una cajita. Porque si no, les pudre la cabeza. Gracias, chicos.
3: Por favor.

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6: Se sube a Damos la Vuelta Chiqui de Mateo con una del deporte.
7: Bueno, y alguna de las esquirlas, podríamos decir, si me permite el término, que dejó la conferencia de prensa de Lionel Scaloni, fue mejor dicho, esto de hay ganas de continuar.
6: ¿Se queda o no se queda?
7: Sí, se va a quedar. No digas nada igual, ¿eh? No digas nada, pero se va a quedar. Yo tengo ahí una fuente que me fue diciendo acá, la de los deseos.
6: Sí.
7: Bueno, pero más allá de eso, una de las cuestiones de que se estaba hablando era, bueno, ¿se queda o no se queda? El porqué, que sí lo veníamos hablando, uno de los argumentos que veníamos hablando aquí en Damos la Vuelta, es que Lionel Scaloni puede continuar porque hay una renovación que se fue dando de manera natural, no solamente porque los jugadores ya tienen una entrada de edad,
6: sí,
7: que en algunos casos iban a sobrepasar los 39 años en el próximo Mundial, que también aquellos que tienen 30 hoy, que van a llegar con 35, 36 al, sí, próximo Mundial. Uno de los casos es Paredes, por ejemplo, que ya dio también indicios. Le bajó un poquito la calentura, me parece, a Paredes, porque además está suspendido 10 partidos.
6: Fechas,
7: y
6: dieron, 10, lo mataron, 10
7: fechas,
6: lo mataron.
7: Paredes, sí, pero viste que está en Boca, la está rompiendo. Entonces, está en nivel todavía para continuar.
6: De Paredes tiene nivel Europa.
7: Sí.
6: Lo sigue teniendo.
7: Sí, sí. Así que disfruten todos aquellos que, sí, les gusta el fútbol, claro, más allá del equipo que sean. Disfruten de ver, por ejemplo, a Paredes, Almada en River, a Di María en Rosario Central. Di María tranquilamente podría haber ido. Lo que pasa es que, bueno, no él ya dejó, ya está en su etapa en Rosario Central, por lo tanto no va a vestir la camiseta argentina. Pero más allá de eso, uh-huh, en esta renovación también se habla mucho de qué va a pasar con De Paul. De Paul, por ejemplo, no fue citado para estos dos primeros partidos. Va al especial, el tercero, en el cual se despide Messi. Por lo tanto, todos empezaron a decir, che, ¿qué onda con De Paul? Porque está en Estados Unidos, es claramente, yo sé que no lo van a decir, pero es una liga menor, es aburridísimo, no juegan a la pelota, juegan a otro deporte, no defienden, no juegan en... Es un desastre esa liga. Pero bueno, más allá de eso, ustedes igual síganla por relatores, a la MLS. Síganla por relatores, que está en el canal de YouTube. Pero bueno, De Paul en este caso es uno de los mediocampistas que tiene mucha, pero mucha competencia.

0: competencia. Lo que le dijo Lionel Scaloni es: voy a probar con los pibes nuevos, con los que van a continuar. Entonces todo eso nosotros lo íbamos tomando. ¿Cómo? ¿Vos querés probar? Es porque te vas a quedar. Está bien que es un profesional, ¿eh? Scaloni es un profesional y no iba a dejar el barco a la deriva e iba a hacer una despedida de acá a diciembre. No iba a hacer eso porque no está dentro de sus... No está dentro de sus, como trabajador.
1: Exacto, de su forma de actuar.
0: Exactamente. Digamos, claro. Así que yo lo que hice fue para preparar algunos de los nombres para que Diego García Saella vaya bien, haciéndose a la idea.
1: Muy bien.
0: Vaya empezando a ver el fin de semana cuando ve esos resúmenes de fútbol del exterior, para que entienda un poco de quiénes son estos pibes que van a vestir la camiseta argentina. Tema aparte, ¿quién va a usar la 10? Ojo con eso, ¿eh? Ya lo aclaró Scaloni. En este caso, en los partidos amistosos, no hace falta tener sí o sí la 10.
1: Claro.
0: El martes, obviamente, la 10 la va a usar Lionel Messi, claro, con camiseta nueva. Pero más allá de eso, por ejemplo, uno de los que apareció nuevamente, que había dejado de ser citado, es Oblé. Soblé,
1: sí,
0: que está en el exterior.
1: En la Roma.
0: Juega. Exactamente. Sí. Puede meterse de titular. Es jugador de la Roma. Uh-huh. Está levantando mucho Dybala.
1: Sí.
0: Y está siendo él el compañero de Dybala. Dybala juega por una punta. Soblé juega por la otra punta. En este caso, está en un muy buen presente en la Loba. Juega posicionado como volante de ataque.
1: Sí.
0: Y parte de la izquierda hacia el centro. Y Dybala juega de la derecha hacia el centro también. Tiene un buen equipo la Roma, está mejorando mucho. Pero además también aparece Nico Paz, que por lo que me cuentan a mí, uh-huh, es el que pica en punta. Para reemplazar. A Messi no se lo va a reemplazar con un nombre.
1: Messi no.
0: Esto siempre lo decimos.
1: Bueno, Messi
0: no
1: es un sistema, una forma de juego.
0: Perfecto,
1: claro.
0: Estamos hablando el mismo idioma.
1: Exacto.
0: Es uno de los jugadores del Como. El Como, que es el equipo sensación de Italia.
1: Absolutamente.
0: Y te diría que es el equipo que están mirando todos en Europa. Uh-huh. Y es el que más se parece a la forma de pensar el fútbol que tiene el seleccionado argentino.
1: ¿Quién es el técnico del Cuomo?
0: Ay, se me fue el nombre.
1: Perdón, lo metí en un lío.
0: Se me fue el nombre. Discúlpame. No, es que lo tenía, pero me sale Montella, pero no es Montella.
1: Yo lo busco.
0: Búscamelo porque...
1: Sí, yo lo busco.
0: A ver, ¿cómo? El Calcio, acá está. Acá lo podemos llegar a buscar. Pero bueno, más allá de eso... Más allá de eso, te decía que
1: Fábregas.
0: Ahí está, Fábregas. Claro. Cesc Fábregas, ahí está, perfecto. Que además tiene pasado en Barcelona, que tiene ahí como una visión. Bueno, la visión de Fábregas es muy parecida a la que tiene Lionel Scaloni, esto de que muchos jugadores vayan detrás de la pelota y que la pelota también acercarse a la pelota todo el tiempo, mucha gente en ataque, posesión, porque Argentina siempre es un mixto, hay que saber sufrir, hay que saber perder, nos dijo el míster. Bueno, Nico Paz entonces es uno de esos jugadores que le dio al Como la posibilidad. Estamos hablando del Como, que no es uno de los equipos más importantes de Italia, que va a jugar la Champions, y gracias a Nico Paz. Entonces, usa la 10, es un muy buen delantero, es mediocampista en realidad, parte siempre de la derecha hacia el centro. Lo tenés a Mastantuono. Mastantuono, sí, es uno de los que puede compartir cancha. Así que vos estás anotando, Diego, ¿no? Sí. Mastantuono está en la Fiorentina,
1: sí,
0: viene del Real Madrid, un paso muy fugaz del Real Madrid. Fue por el que lo vendieron a millones y millones de dólares de River al Real Madrid. Jugó algunos partidos, después se fue a la Fiorentina y parece que le cayó muy bien.
1: Sí.
0: Hay que ver cómo considera el cuerpo técnico a la Liga Italiana, pero parece que en la Fiorentina va muy bien. Pueden jugar juntos con... En este caso con Nico Paz, no así si juega también Julián Álvarez y Martínez adelante. Hay que ver si juegan los dos nueve, no. El otro que aparece, que ya estaba en la selección argentina, que fue al Mundial, que no tuvo muchos minutos, es Valentín Barcos, el Colo, que está en el Chelsea.
1: Sí.
0: Ahora se fue Enzo Pérez, pero hubiese estado bueno que juegue con Enzo Pérez.
1: Y hubiera estado bien.
0: Pero la está rompiendo volanteando por la izquierda. Es un jugador medio anárquico, entenderlo de esa manera, el Colo, pero más allá de... ¿Dije Enzo Pérez?
1: Dijo Enzo Pérez.
0: Enzo
1: Fernández. Se la dejaba pasar para...
0: No importa. Enzo Fernández, gracias por la corrección. Enzo Fernández se fue en este caso y quedó allí con la casaca número 4, pero está jugando en el Chelsea.
1: Sí.
0: Si mejora el Chelsea, mejora Barco y además es un volante que marca, que toca bien la pelota, que gambetea y que llega el gol.
1: Uh-huh.
0: Ojo con Valentín Barco. Agrego a Gianluca Prestiani, que no pudo ir al Mundial por esa sanción que tuvo, por decirle e insultarlo de manera racista, en este caso a Vinicius, está en el Benfica y va generalmente de la derecha a la izquierda, puede ser el reemplazo de Almada.
1: Almada está lesionado. Sí.
0: Entonces, ojo, ahí con Prestiani, es un jugadorazo. Gianluca Prestiani,
1: sí,
0: que viene aparte de las inferiores de Vélez Sarsfield. Anótenlo. Fútbol local, Aranda, el jugador de Boca.
1: De Boca.
0: Está lesionado, se lesionó lamentablemente. Ya había sido citado anterior a Flores.
1: En la previa al Mundial.
0: En la previa al Mundial, exactamente. Es un enganche. no hay tantos enganches en el fútbol. Te diría, bien, en el fútbol mundial no hay tantos enganches. Uh-huh. Ojo con Aranda, ténganlo en cuenta.
2: ¿Qué viene a ser un enganche?
0: Un enganche es aquel que juega detrás de los delanteros propios, ajá, y entre medio de los volantes propios. Es el que está ahí solo, solito. Y se le dice enganche porque son de esos números 10, entre comillas, que metían el enganche, el quiebre de cintura. A mí me gusta decirle a aquellos.
2: ¿Pero meten
0: que,
2: el gol o la sirven?
0: No, no, son delanteros sirven, también, mediocampistas, sirven. Más sirven. Y a veces el enganche es más definidor que el enlace. El enlace, a mí me gusta decirle a los riquelmianos, ¿eh? Para mí va por ese lado la diferencia entre enlace y enganche.
1: Chiqui, la única fuente que tenés vos es, sí, la que usás los domingos para los fideos. Rubén, el pana de Catán, te envía este mensaje.
0: Gracias, pana. El pana sabe porque me sigue que hice unos fideos rellenos espectaculares el fin de semana, pero esa fuente también sirve. Este fue entonces el resumen de aquellos jugadores que va a tener que tener en cuenta usted que está del otro lado y vos, Diego García Sáez, para entender el seleccionado argentino que se viene.
3: Mientras vos hablabas de la selección, de temas tan importantes, porque claro, que estar ahí listo. Yo tengo una mala que acaba de publicar el diario Página 12. Mañana lo vamos a profundizar.
0: ¿No renueva Scaloni?
3: Pero la Corte Suprema le acaba de dar una mano al gobierno en su intento por extranjerizar las tierras porque repusieron un artículo que, se acuerdan, estaba en el DNU 7023, sí, que anulaba la ley de tierras. Sí. Bueno, esa norma era la que Milei buscó modificar para poder venderle la tierra a los extranjeros. Ahora lo que hace la Corte con esto es decir, está todo bien, muchachos, o sea, vuelven nuevamente para atrás y le dicen sí al DNU que Milei había sacado, con lo cual lo que no pudo el Senado, que tuvo que excluir toda la referencia a la venta de tierras extranjeros ante el reclamo popular, porque la gente salió a la calle, porque salió a decir con la tierra no, lo hicieron en 8 páginas los 3 cortesanos. Aplausos para ellos, Rosati, Lorenzetti y Rosencrantz. Muchachos, no solo eso, es una nota que acaba de subir Irina Hauser. No opinaron sobre la cuestión constitucional, solo hicieron caer el fallo anterior con el argumento de que el Centro de Excombatientes y las Malvinas de la Plata no tenía legitimación para impulsar la causa. Por este punto, la Corte nunca se había expedido sobre la discusión de fondo respecto al famoso DNU 7023. Pero ahora sí, se cae la ley de tierras y entonces listo, está todo vedado.
0: Yo que le puse todo mi positivismo a la columna y ahora me bajás con esto.
3: Ay, Dios, chiqui, chiqui. Escúchame, sí, tengo a Toto para que se vayan a dormir pensando que tienen al mejor ministro de Economía.
2: No, ¿cómo que tenés a Toto?
3: Porque hoy le preguntaron ¿cómo es esto de que los sectores que se benefician, hay otros que pagan la renta de los otros? Esto es como la vecindad del Chavo para Toto. Escuchá el audio 4.
4: Había que darle un marco legal para que las inversiones vinieran y los sectores que típicamente eran generadores de dólares y donde Argentina tiene ventaja comparativa, que siempre fueron los castigados, esto es agro, energía y minería, entre otros, pues está también la industria del conocimiento, pero esos particularmente, entonces pudieran despegar. Y eso es lo que se hizo. Y al contrario de lo que se dice, porque se trata de instalar que el tema de que a estos sectores les vaya bien es en desmérito de los otros sectores, no, que a estos sectores les vaya bien es una pieza fundamental para que haya estabilidad y de eso se benefician todos los otros sectores, la industria, los servicios, todo. O sea, para que un país crezca tiene que haber estabilidad.
3: Amén, amén, Toto, amén. El famoso derrame del balde de mierda que en algún momento va a hacer que el Tereso caiga, usted abra la boca y se alimente de todo.
2: Ay, parece Javier Gerardo.
3: Parece Javier. A esta hora es que lo vi entrar al profesor Campana vestido de cura.
2: Sí,
3: y
2: hoy
3: dije,
2: se
3: no.
2: Vistió de cura por el Papa, ¿no?
3: No sé, va a dar la extrema unción.
2: Hoy se
3: me
2: vistió de cura por el Papa. Sí, le queda muy linda el de obispo, está.
1: No. Hola, ¿cómo?
2: Obispo. El plan Roca Roosevelt, Dios lo bendiga.
3: Roca Roosevelt.
2: Ruman, perdón, Ruman.
0: Roosevelt.
2: No, Ruman es el otro.
3: Seguilo escuchando, pues.
2: No, fuimos furcio, perdón.
1: Hola, ¿cómo están? Soy Alejandro de Ramos Mejía. La calle que va a tener el nombre de Toto, ajá, va a estar dentro del cementerio. Abrazos para todos.
3: Bueno, muy bien, muy bien. ¿Quieren escucharlo antes de irnos a Jaime Bailey? Porque hay gente que dice, si escucho a otro que me dice lo que en realidad pasa en la Argentina, lo aplaudo. Bailey no es de acá, pero te lo tiene que decir Jaime Bailey para que vos te des cuenta que esto ya pasó la recesión, ya está en una depresión. Escúchalo.
5: Cuando JP Morgan y Bloomberg te dicen algo malo está pasando en la economía argentina y los próximos 6 meses calculamos, estimamos, que la contracción va a continuar y va a ser todavía peor, eso significaría que la Argentina está a 3 pasos de entrar en recesión. Ocurre que, aunque el gobierno haya bajado la inflación, digamos, de 300% a 30% anual, por decir, los negocios cierran. Al cerrar los negocios, las personas pierden sus trabajos. ¿De qué le sirve a un argentino que pierde su trabajo y que está desempleado que la inflación haya bajado si no tiene trabajo y no tiene ingresos?
3: Ahora, Jaime, ¿qué pasó en tu planeta, en tu Perú natal? Y además, vos fuiste uno de los que serviste a todo esto, porque acordate que en un momento te diste vuelta, porque en un momento dijo que Milei le parecía que estaba un poco cucu, le había hecho una nota, terminó todo mal, Milei mostró, pero lo había... él vaticinó todo, pero bueno, nada, se van cayendo los muñecos. El que se quiera dar cuenta, igual, yo hoy leo ahora los títulos de, por ejemplo, Ámbito. Pareciera ser que ahora el INDEC da números todos positivos, porque empezaron a salir cosas positivas de parte del INDEC.
1: Y
3: que, por ejemplo, bajó. Está bien que a la gente mucho no le importa porque te dicen, mira, por ejemplo, hay una que ahora el nivel de endeudamiento bajó. Esperá que les voy a leer el título exacto para que no se coman la curva. Si vos lees ahora Ámbito, dice: el peso de la deuda externa sobre el PBI se redujo al 42.72% en el segundo trimestre, mínimo desde inicio de 2025, a partir de nuevos datos del INDEC. Otro dato que tira el INDEC: la mora bancaria de las familias frenó la escalada en agosto, pero en la fintech y billeteras trepó. Pero bueno, estamos dependiendo de cada lugar donde miremos la noticia, porque si nos quedamos así, si vos te vas con este cuento, quizás mañana te pensás que este modelo en algún momento te va a dar algo. Bueno, sigan pensando, sigan participando. ¿Quedó ahí algún mensajillo?
1: Hola, Diego. La clase media es la clase a la que le encanta escupir para arriba con aires de Rockefeller y después pasa lo que pasa. Saludos, Mariana, desde Río Tercero, provincia de Córdoba. Y le digo que de a uno
0: vamos Córdoba,
1: peronizando Córdoba.
3: La peronización de Córdoba lleva tiempo. Vamos, nos puede llevar 3 mandatos o, no sé, 4 o 5 años de programa.
1: Claro.
2: Vamos lentamente.
3: Saben que voy a cumplir mi promesa. Si gana Milei, yo renuncio a la radio, ya lo tengo firmado.
2: La gente del
3: Grupo Diego. Octubre.
2: ¿Y quién va a conducir?
3: Valmiro, le daremos las 4 horas al pacto Roca Rusima. Que lo siga Campana. Pero no importa. Chicos, intentamos hacer un programa de radio y no lo logramos.

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1: Hora 20, un minuto en la República Argentina. La temperatura en la ciudad de Buenos Aires, 18 grados. Cielo parcialmente nublado, la humedad 63%. En Río Gallegos, provincia de Santa Cruz, 3 grados. Cristina Kirchner apeló su condena ante Naciones Unidas y presentó nuevas pruebas. Sus abogados denunciaron la violación de derechos fundamentales durante el proceso judicial y buscan dejar sin efecto la inhabilitación para ejercer cargos públicos. Tanto la defensa aportó como nueva evidencia un informe que señala que menos del 1% de los fondos de vialidad fueron asignados a las empresas de Lázaro Báez. Excombatientes de Malvinas repudiaron el fallo de la Corte Suprema sobre la ley de tierras. La organización cuestionó que la justicia les niegue la legitimidad para defender la soberanía nacional en los tribunales, luego de haber sido enviados a la guerra por ese mismo motivo en 1982. Además, los veteranos responsabilizaron a la Corte Suprema de resolver un problema político del gobierno y acusaron a los jueces de convalidar una medida que pone los recursos naturales de la Argentina a la venta. La CGT adelantó los temas a tratar con el Papa León XIV.
2: En la calle.
3: La Central Obrera se reunió hoy en su mesa chica ampliada para debatir la situación socioeconómica y política de la Argentina, además de confirmar que serán parte de la marcha universitaria y que el próximo 8 irán a Choquehera, la Secretaría de Producción, a exigir por la situación de la industria y el trabajo. Admitieron que serán parte del encuentro por el trabajo que el Papa brindará el 9 a las 4 de la tarde en la Universidad Católica. Para Radio 750, Jorge Sola, que si bien sostiene que aún no tienen un documento, estos serán los temas a tratar.
4: Políticamente la posibilidad de su mensaje, y que no necesariamente es partidario, sino que va en el sentido de la justicia social, del bien común. Vemos que es una buena oportunidad también para mostrar al Papa nuestra preocupación por el mundo del trabajo, por las nuevas reglas de la producción de bienes y de servicios, por la inteligencia artificial, por la transformación, nuestra mirada sobre la situación de la Argentina y la necesidad de reencontrar el camino de producción, desarrollo y trabajo que hemos perdido.
3: Para Radio 750, Laura Medina, Derecho a la Información.
1: Gremios universitarios anunciaron un nuevo paro nacional docente y no docente de 72 horas. La medida de fuerza comenzará este miércoles en reclamo por la aplicación inmediata de la ley de financiamiento y una recomposición salarial del 33,4%. Dólar oficial, 1.535 pesos. Dólar informal, 1.560 pesos. Riesgo país, 607 puntos básicos.
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1: Se mantienen las demoras en General Paz a la altura de Emilio Castro en sentido al Riachuelo tras un choque. Las autopistas Richieri y Jorge Newbery presentan tránsito intenso en ambos sentidos de circulación. La autopista Buenos Aires-La Plata mantiene marcha lenta hacia Capital Provincial desde las zonas de Quilme y Wilde. Dentro de la ciudad de Buenos Aires se registra una reducción de carriles en la intersección de Sarandí y Adolfo Alsina tras el incendio de un vehículo. Permanecen cerradas por obras de renovación las estaciones de subte Medrano, Lavalle, Tribunales, Urquiza y Rodolfo Walsh. Resto de trenes, subtes y premetro funcionan a horario. 18 grados la temperatura en la ciudad de Buenos Aires, cielo parcialmente nublado, la humedad 63%. En Río Gallegos, provincia de Santa Cruz, 3 grados. 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Estas fueron las noticias. Luciano Marcos.
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2: Como siempre, quiero pedirte permiso para arrancar con un fuera de agenda. Estás esperando con otra posición de escucha radial los títulos más importantes del día, que arranquemos a informar con análisis, y yo te quiero pedir 3 o 4 minutos para dos temas, que seguramente mañana no van a ser tapa, pero que tenemos que saber. Generan bronca. La verdad, me parece que es la palabra con la que uno puede tramitar la sensación más exacta de algunas fotos que me mandaron compañeros de la Ruperto Mosca y de Radiográfica y de alguna fuente interna del PAMI San Isidro, más alguna data que viene bien para entender lo que pasó. Al mediodía, un señor muy parecido a Spert, muy parecido, entró en la oficina San Isidro del PAMI, allí en Avenida Centenario 811. Su intención es pagar todos los aportes que el tipo no tiene. Solamente cuenta con 5 años de aporte. La idea es jubilarse con la mínima. Anteojos oscuros, piloto negro, hoy al mediodía. ¿Cuál es la jugada? No lo sé, la verdad que no lo sé, y es parte de lo que hay que averiguar. Pero, ¿para qué Spert pretende irla de jubilado? ¿Cuál es el motivo? Ay, uno sabe perfectamente que todo esto es plan seguramente de su defensa, pero no termino de entenderlo. No obstante, quédate con lo que te acabo de decir. Hoy al mediodía, oficina del PAMI, están las imágenes, oficina San Isidro, Avenida Centenario 811, solamente el tipo tiene 5 años de aporte, va a pagar por adelantado para jubilarse con la mínima. ¿Por qué es la pregunta sin respuesta que deja esto, que genera mucha bronca, muchísima? Nos metemos ahora con Daniel Garbellini. A ver, Garbellini, antes de ser hombre de la Andis de Milei, colocado allí, uno entiende por un Mauricio Macri que le pide a Lule Menem que coloque a este hombre que tiene 2 décadas de experiencia en la administración de la cosa pública, pero de la mano del PRO, que lo coloque en un lugar que él conoce muy bien, y que sea el número 2 de Español en Andis para manejar la caja. Acordate que cuando aparecieron los audios, aquellos de Karina 3%, uno lo escuchaba incómodo, enojadito, españolo, diciendo: me pusieron un tipo que me maneja la caja. Y era este, Garbellini. ¿Quién lo pone? Lule Menem, mano derecha de Karina Milei. Presentó un escrito en Comodoro Pi, un descargo, de este ex director nacional de acceso a los servicios de salud de Andis. Y aparecen en algunos chats palabras que a la fiscalía le llamaron mucho la atención. Y una sobre todo: ofrendas. Cuando habla con algunos titulares de laboratorio, bueno, en ese vocabulario religioso, les pide las coimas, los retornos, que aceleren esos pagos. Y en otra noticia que da mucha bronca, pero mucha bronca, aparece este Daniel Garbellini diciéndole a la justicia que en realidad ofrendas tiene que ver con un sentido religioso, porque él es muy católico, muy cristiano, y de esa manera hablaba con los titulares de laboratorios. Tanto Spert como Garbellini, la verdad, nos toman el pelo como sociedad. Es una, qué sé yo, una afrenta a nuestra condición de seres humanos pensantes. ¿Qué lo parió? ¡Qué bárbaro! Así que lo de las ofrendas era porque, claro, estás tan familiarizado con el lenguaje cristiano que te sale así. ¿Qué va a ser? No obstante, la justicia había entendido todo lo contrario, y por eso la necesidad de esta aclaración de un personaje procesado. ¿Sí? Es uno de los 18 procesados, junto con Calvete y compañía, y por supuesto, Españolo, que están esperando a ver qué dice Cerimedo, porque sobre todo a través de su abogado, la cosa se puso bastante caliente ayer, porque el abogado de Cerimedo está planteando que seguramente en diciembre el tipo va a quedar en libertad. Y si eso sucede, va a tener muchas ganas de hablar. Y el doctor Yamil Castro Bianchi, la verdad que mandó una, qué sé yo, una metáfora bastante directa, sin la necesidad de traducción, sin la necesidad de intermediarios, cuando dijo: yo diría que más de uno en diciembre va a tener que comprarse pañales. Listo, se archiva. Esperamos a ver qué sucede con un Cerimedo que, por supuesto, va a intentar, si el hombre es encontrado culpable de todos los delitos cometidos cuando intentó matar a su amante con dos sicarios, lo dejan definitivamente en cana. Y ante ese tipo de cosas, porque es la primera en, creo que son 5 las causas, se va a querer llevar alguno. O por lo menos ahora, a través de su abogado, amenazan buscando protección. Amenazan para que alguien escuche y diga: che, hay que hacer algo con este tipo, ¿eh? Porque si no canta. Y si canta, vamos con la doble vara. Ahora sí, metidos en el editorial del día de hoy. La Cámara Federal frenó el intento de reabrir la causa por el préstamo del Fondo Monetario Internacional a Mauricio Macri a mediados de 2018. 57.000 millones de dólares, violando la Carta Orgánica del Banco Central, del Fondo Monetario Internacional, porque solamente en función de nuestra cuota anual lo que nos podían prestar, y era más o menos 8.000, si se estiraban demasiado, 10.000 millones de dólares. Pero apareció Trump manejando, dominando, siendo el dueño de la mesa chica del fondo y ordenándole a Georgieva: bueno, mira, ponle la guita que haga falta. Y se acabó. 57.000 millones de dólares que no sirvieron para otra cosa que para pagar carry trade, intereses y capital, y lo que sobró, dólares baratos subsidiados por todo un país para que 20, 30, 40 corporaciones amigas pudieran hacer fuga muy barata. Y resulta que la justicia entiende que hubo una decisión política, y las decisiones políticas no se judicializan. Mira qué bien. ¿Y por qué no pasó por el Parlamento? Porque eso sí, de alguna manera, estaría bueno que la justicia le diga: mire, señor, la Constitución argentina, desde la de 1853 hasta el presente, indica que el Congreso de la Nación es el encargado de ordenar la deuda interna y la deuda externa. ¿Y por qué esto fue decidido por el Poder Ejecutivo ¿Por qué esto fue ejecutado por el Poder Ejecutivo y el Parlamento no tuvo nada que ver? Es sabia la decisión de la Constitución de dejar esto en manos del Congreso de la Nación, para que la deuda no se pida con tono de monarquía. Total, las deudas terminan siendo la medida más socialista del capitalismo. Se reparte la fiesta y la pagan 47 millones. Así de simple. Voy a la doble vara. Ahí tenés a Mauricio Macri, salvado por la justicia, pero por, yo no sé la cantidad de veces, empezando por la Corte Suprema del menemismo, que al tipo lo puso a resguardo de una condena segura por contrabando de autopartes a Uruguay en tiempos de Sebel. Después tenés todas las demás causas que tienen que ver con escuchas, la UCEP, parques eólicos, y no termino más. Acordate que son más de 200, y que jamás desfiló por Comodoro Py para declarar. Qué casualidad, ¿no? Un tipo que tiene más de 200 causas, y nunca ningún fiscal entendió que era necesario que el hombre hable. No, directamente, como una escribanía, lo que hicieron fue, déjenlo tranquilo, no lo molesten. Es inocente. 200 causas, ¿eh? Y no estoy revoleando un número. Creo que eran 204. Hoy Milani, titular del ejército en tiempos de Cristina, así como a Macri, la Cámara decidió no volver a investigar qué pasó con aquella deuda, que en principio era de 57.000, terminó siendo de 45.000 porque Alberto no tomó la última cuota. Con Milani, la Corte Suprema dejó sin efecto la absolución del militar por la desaparición de un soldado en 1976, situación por la cual Milani ya había sido declarado inocente. Pero estas cosas, por supuesto que le apuntan a Milani en particular, pero esencialmente le apuntan al kirchnerismo en general, o al peronismo, o al campo nacional y popular. Y como siempre te planteamos, todos los procesos neoliberales, los cuatro procesos de los últimos 50 años, la dictadura, menemismo más alianza, el macrismo y el presente, no son iguales, no son mellizos. Cada uno fue agregando lo que el otro, en función de la estrechez de las coyunturas nacional e internacional, no le posibilitó. Y el otro lo hizo. Entonces los procesos, como mamuscas, terminan siendo complementarios, política y económicamente. Sostiene la columna vertebral, apertura indiscriminada de importaciones, patria financiera, intricidio, y van agregando cositas. El menemismo agregó convertibilidad y privatizaciones, y el macrismo agregó el laufer, la guerra judicial. Volver a escribir el decreto 4161 y salir de cacería a meter en cana opositores. La demonización del otro es lo único que estos tipos tienen para ofrecerle a su clientela más selecta. Es imposible que puedan discutir mano a mano con un modelo de país que cree fervientemente en industria nacional, distribución de la riqueza, salario fuerte para mover desde allí el círculo virtuoso de la economía con demanda comercial, y 2000 etcéteras que tienen que ver con la soberanía política y la independencia económica. Como no pueden decirte de frente, yo vengo a dejarte sin laburo, vengo a tomar deuda para hipotecar 3 o 4 generaciones de los tuyos, se corta con la demonización del otro. siempre planteando que aquello que fue tu bonanza llegó de la mano de un corrupto, de un asesino. Y entonces, de esa manera, los tipos lo que hacen es sacarle brillo a su etapa política, decirte que este dolor será sonrisa mañana, y vivir con la zanahoria eterna llevándote siempre al abismo, ¿no? El otro día lo dijimos sobre Milei, pero podríamos decirlo sobre todos los gobiernos neoliberales que pasaron por la Argentina. De la derecha local, nunca nacional. De la derecha local, nunca nacional. Son presidentes, son gobiernos que nunca tienen presente. Son promesa eterna. Son cirugía mayor sin anestesia, son estamos mal pero vamos bien, son el segundo semestre, son los brotes verdes, son la luz al final del túnel. Y Milei ya te prometió 7.000 millones de paraísos. En décadas vas a ser Irlanda, vas a ser Alemania, vas a ser Estados Unidos. Y va tirando, va sembrando distintas zanahorias. La última fue la que tiró en los Estados Unidos ante inversores en Wall Street, cuando dijo, bueno, si gano las elecciones del 27, el 28. ¿Sabés lo que va a ser el 28? Bueno, no tienen presente. Nunca tuvieron presente. Viven de promesa eterna. Me meto con un fallo de la Corte Suprema que, como ves, anduvo muy activo, ¿eh? Y tiene que ver con recuperar el espíritu de la ley de tierras. A ver, en 2011, la ley de tierras, de la mano del kirchnerismo, marcó que solamente podía venderse el 15% del territorio nacional a capitales extranjeros. Muy bien. Era una medida que no prohibía, pero limitaba. De hecho, el 5% de la Argentina está vendido a capitales extranjeros y todavía quedaba el 10% antes de este, no sé, de este regalito de Stutzenegger y compañía al capital concentrado extranjero de meter como caballo de Troya dentro de inviolabilidad de la propiedad privada la posibilidad de la venta total del territorio nacional a empresas extranjeras, que inclusive podían darse, bueno, para eso necesitábamos la autorización de Nación, a otros países. El ejemplo más claro era lo que se suponía iba a ser la transacción más común. Aquellos países que andan buscando desde litio hasta agua dulce podían ser parte del capital accionario de una empresa mixta. Y si esa empresa mixta compraba tierras en una provincia argentina y esa provincia se las quería vender y para eso le pedía autorización al gobierno nacional y el gobierno nacional se lo daba, le vendíamos tierra nuestra a otra bandera. Bueno, el DNU 70, ¿qué hacía? Entre otras muchas aberraciones, terminaba de un plumazo y por decreto, en una suerte de reforma constitucional encubierta, con aquella ley de tierras de 2011. ¿Qué hizo el CECIM de La Plata, centro de excombatientes? El más viejo de los excombatientes, formado en La Plata, por supuesto, después de la guerra. Fue la justicia. Y dijo, muchachos, no. Y una cautelar le dio una mano. Una cautelar fue un disparo para el lado de la justicia. Bueno, muy bien. ¿Qué hizo hoy la Corte? Dejó sin efecto la cautelar. Y habilitó la venta de tierra sin límite a los extranjeros, sin la necesidad de que aparezca aquella ley que frenó un trapo que cayó desde la tribuna el 15 de julio en Atlanta. ¿Y sabes qué dijo? Y esto es lo que más indigna. Porque había que decir por qué. ¿Por qué el CECIM perdía esta batalla judicial? Ya te dije, son excombatientes. Y lo que entendió la Corte, el encuadre de la pretensión del actor realizado por la Cámara al considerarla apta para sustentar un proceso que tiene por objeto la protección de derechos de incidencia colectiva sobre bienes colectivos, carece de fundamento. Y el grupo que lo presenta no tiene legitimidad. ¡Upa! Así que para la Corte Suprema de Justicia en la Argentina, un grupo de pibes que tenían entre 18 y 20 años, que jamás habían soñado con tener un fusil en la mano y un inglés enfrente, y se jugaron la vida, ahora, cuando son tipos de más de 60 años, no tienen legitimidad para presentarse en la justicia y decir, mirá, me opongo como parte de este colectivo que es la nación argentina a la extranjerización total de la tierra. Y no tienen legitimidad. No es la misma Corte, es cierto. Pero la Corte Suprema en 2014, en un fallo de 5 líneas, y no te estoy jodiendo, 5 líneas, terminó, le bajó la persiana a la posibilidad de encontrar justicia en la Argentina a más de 100 casos de soldados torturados por oficiales y suboficiales de la Argentina. ¡Qué bárbaro! Ponele que no son los mismos. Lorenzetti sí, repite, es el mismo. ¿Y con qué cara le negás justicia a los excombatientes? ¿Con qué cara? Yo te recuerdo que esta corte, bueno, no era esta conformación, pero había unos cuantos, porque estaba Lorenzetti, porque estaba Rosencrantz, porque estaba Rosati. Esta corte mandó a los pibes al colegio en Cava, en plena pandemia, en pleno segundo brote del 2020-2021, por pedido de Horacio Rodríguez Larreta, que siempre esquiva esta factura. Uno recuerda perfectamente cómo los infectólogos marcaron que la multiplicación del contagio después de esa decisión que tomó la Corte de mandar los pibes al colegio por pedido de Larreta llevó las muertes a un lugar impensado. ¿Y sabes cómo lo hicieron? Por Zoom. O sea, los pibes podían volver al colegio. Los pibes podían volver al transporte público, que hasta ese momento estaba habilitado solamente para los trabajadores imprescindibles. Y se llenó de padres, de pibes, los colectivos, los trenes, lo que tenía que suceder si otra vez se habilitaba el colegio. Pero ellos fallaron por Zoom. Por la duda, ¿viste? Para no contagiarse. 20:30. Ya es tiempo que llegue Rubén Blades, que te recuerde que todo lo que dijimos no se puede olvidar. Y al regreso, la segunda mitad, la segunda media hora de, después de todo, lo más importante de las últimas 24 horas.

0: 20 horas 33 minutos que ya han pasado de este martes 29 de septiembre de 2026. El abrazo para toda la gente de Radio 750, de norte a sur, de este a oeste de la República Argentina, porque ya arrancamos juntos 60 minutos de radio. Esto es, después de todo, lo más importante de las últimas 24 horas.
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6: Les informamos a los oyentes de Radio 750 que hay demoras en General Paz a la altura de Emilio Castro, sentido Riachuelo. Además, las autopistas Richeri y Jorge Newbery presentan tránsito intenso en ambos sentidos de circulación. Dentro de la ciudad de Buenos Aires, se levantó la reducción de carriles en la intersección de Sarandí y Adolfo Alsina tras el incendio de un vehículo. Recordamos que permanecen cerradas por obras de renovación las estaciones de subte Medrano, Lavalle, Tribunales, Urquiza y Rodolfo Walsh. El resto de trenes, subtes y premetro funcionan a horario.
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0: Pablo Basel es un abogado experto en derechos humanos, ex subsecretario de Derechos Humanos de la provincia de Corrientes y el primer tipo que se puso al hombro la causa por las torturas de nuestros soldados en Malvinas. Inmediatamente conocido el fallo de la corte, dijo en las redes: puedes ir a la guerra por la soberanía nacional, te pueden herir o mutilar, incluso matar, pero no se te ocurra defender los colores de tu bandera cuando no se te ordena. ¿Qué es eso de querer un país soberano? Bochornoso fallo de la Corte Suprema. Y ya, bueno, tan rápido como el momento lo amerita, lo sugiere, lo obliga, los compañeros del Centro de Excombatientes y las Malvinas de la Plata, el CECIM, dice, en un fallo escueto, la Corte Suprema de Justicia de la Nación acaba de resolver el problema político en el que el gobierno de Milei se había metido. Mientras el pueblo gritó con fuerza que la patria no se vende, la Corte entendió que no existe algo así como un bien jurídico llamado soberanía y rechazó nuestra demanda para evitar la derogación de la ley de tierras que el presidente intentó a poco de asumir mediante el decreto 70/23. Rodolfo Carrizo, ¿cómo va, compañero? Buenas tardes, hombre del CECIM. ¿Cómo va eso?
13: ¿Qué tal, Gustavo? ¿Cómo te va?
0: Aparte de ser esto una locura, es una provocación, es... Ya no sé ni cómo definirlo, porque decir en un fallo que ustedes no tienen, como que el grupo no tiene validez jurídica para ese reclamo, la pucha, ¿no?
13: Sí, yo, primero, nos genera mucha indignación, sí. Porque creemos que, bueno, es la miseria de la política esta, ¿no? Porque la verdad que es un fallo político, no es un fallo jurídico, porque la calidad del argumento, la verdad, contradice muchos a otros fallos de otros jueces en el contexto de que esta corte es una corte absolutamente trucha, si vale la expresión, que no tiene grandes cualidades de ser reconocidos como eximio juristas, en todo caso son gente que funcionan a demanda, ¿no es verdad? Sí. Permitime hacer dos o tres comentarios para que se comprenda por qué sale este fallo así en este término. El gobierno, cuando hizo el decreto 70/23 y ponía el artículo 154 de la ley de tierra, un objetivo central era precisamente permitir el proceso de extranjerización eliminando la ley de tierra. Uh-huh. ¿Sí? Recordarás, presentamos primero en La Plata, la Cámara Federal de La Plata nos reconoce esa entidad, no es que nos reconoce el Quintero, que es amigo nuestro, o el verdulero del barrio que nos conoce. Sí. Acá nos reconoce una Cámara Federal que es parte de la justicia argentina. Bueno, esto entra en instancia de corte y está ahí durante 2 años y medio. En el camino el gobierno desarrolla otra estrategia que es la ley de la inviolabilidad de la propiedad privada. Uh-huh. Que se voltea con el pueblo en la calle.
0: Sí, claro.
13: Después, ¿no? Digo, de este gran gesto de la selección nacional.
0: Exactamente.
13: Y como ya no tenía otra alternativa, aparece este regalito que le hace la corte al gobierno de Milei. Ahora, ¿para qué lo hace? Porque obviamente los Peter Steele de la vida, los dueños del lago escondido, ¿cómo se llama el famoso dueño de Tesla? Ay, que se me hace una laguna.
0: Elon Musk.
13: Elon Musk, los Bexon, todos estos puedan venir y mañana estar firmando las escrituras de la apropiación de nuestro territorio. Sí. ¿No? Sí. Digo, no es metafórico, es verdad, no. Gustavo.
0: Sí, claro.
13: El objetivo es ese, extranjerizar una parte importante de la patria, porque hay un proyecto que va en escalada, que tiene que ver cómo se apropian del Atlántico Sur, cómo tienen, bueno, esa capacidad de intervenir en nuestro territorio las grandes multinacionales de estos señores que son los dueños de un modelo hegemónico que obviamente nos pone contra la pared y que las fuerzas populares tenemos la responsabilidad de empezar a decirle a esta corte: sos absolutamente soberbia, irresponsable, estás entregando la soberanía. Porque el fallo, curiosamente,

0: esclavo de un modelo que obviamente nos tiende a eso, ¿no? A esclavizar y someter de la manera más escandalosa, pero disfrazado en esta cosa tan absurda que es de la llamada justicia, ¿no?
1: ¿Quién más que ustedes tiene autoridad entre los hombres y mujeres que están de pie en esta patria para decirle no a este proyecto? Y sin embargo, aparece una corte, dos que fueron nombrados por decreto por Mauricio Macri y que después terminaron entrando por la puerta, pero habían aceptado entrar por la ventana. ¿Quién más que ustedes tiene autoridad, esta autoridad que le niega la corte, como diciendo, mira, no tiene estatura política ni jurídica este grupo para hacer este reclamo? Y la verdad es que ahí es donde el pueblo argentino tiene que hacerse más de una pregunta. Yo recordaba, cuando empezamos el programa, que no es la misma corte, porque por supuesto no tenía esta conformación, pero tenía la mayoría de estos miembros en 2014. No estaban ni Rosenkrantz ni Rosati, pero estaba Lorenzetti. Cuando en 2014, a través de cinco líneas, en el verano de 2014, le bajaron la persiana a la posibilidad de encontrar justicia en nuestro país a aquellos soldados que habían sido torturados en la guerra. O sea, es el segundo cachetazo de la corte a los excombatientes de Malvinas en poco más de una década, ¿no?
0: Sí, y creo que, bueno, acostumbrado a estas irresponsabilidades de la Argentina, pero también esto es, Gustavo, una disputa de poder, ¿no? Sí. Y creo que acá nosotros en lo único que podemos confiar es en las fuerzas del pueblo, de las organizaciones sociales, de los comunicadores como vos que nos permiten visibilizar estas aberraciones, porque obviamente sin ustedes seríamos obviamente personas absolutamente ignoradas, despreciadas y que hoy entendemos que es la única manera de defendernos y de defendernos como pueblo, ¿no? De no solamente expresarnos públicamente, sino movilizarnos, y donde la política argentina tiene una gran responsabilidad de estar a la altura de estas circunstancias. Sí, sí. Porque la política no puede soslayar lo que acaba de pasar.
1: No
0: se pueden hacer los desentendidos, ¿no es verdad? No pueden decir, bueno, porque hasta ahora, francamente, hasta el día de la última movilización grande que volteamos la ley de inviolabilidad privada, es cierto que anduvimos mucho tiempo solo, ¿no? Y creo que es importante que la política tenga las respuestas para darle y exigir de que esto no puede seguir así.
1: Qué raro, ¿no?, que este presidente que tuvo una erupción malvinera por pedido de Trump para mojarle la oreja a Inglaterra en función de una Inglaterra no comprometida con la guerra con Irán, ahora, bueno, ponga en manos de los extranjeros cada metro cuadrado, ¿no?, de la patria. Qué raro, ¿no?
0: Claro, es rarísimo. Y nos encantaría que ahora este presidente dijera, no, corte, que dijera algo contra la corte.
1: Sí.
0: ¿No es verdad?
1: Sí, claro.
0: Pero bueno.
1: Por lo menos que se pronuncie. Quiero escucharlo.
0: Por lo menos que se pronuncie, claro.
1: Claro, ya se metió en este quilombo. Ahora hay que escucharlo.
0: Digo, y aparte es bueno que nuestra sociedad sepa. Miren, nosotros fuimos en el 82 con una dictadura militar.
1: Sí.
0: Solamente conociendo que las Malvinas eran Argentina, y fuimos a defender ese territorio. Con lo poco que sabíamos, con la baja instrucción. Pero sí sabíamos que era un territorio usurpado, ¿no es verdad? Íbamos a defender un pedazo del territorio. Hoy estamos haciendo lo mismo, como ciudadanos comunes, defender una parte del territorio.
1: ¿Sí?
0: Bueno, que nos expliquen, que nos diga la Corte por qué no somos admisibles, si éramos admisibles para morir en el 82 y ahora no somos admisibles para defender el territorio. Cuando la soberanía es un bien indivisible.
1: Sí, señor. Rodo, un gran abrazo. Esto recién empieza a seguir comunicándonos. Uno espera que esto levante un poquitito de polvareda y que la comunidad política vuelva a gritar, porque hay que recordar que ese trapo que apareció el 15 de julio en Atlanta, Argentina-Inglaterra, frenó el tratamiento de ley de tierra, su extranjerización de la tierra, el 16, fue tan fuerte.

0: De lo que motivó ese trapo, trapo malvinero, fue tan fuerte que directamente Patricia Bullrich bajó de la discusión del Senado 24 horas después la extranjerización de la tierra. Entonces, esto dolió, y dolió mucho, ¿eh? Entonces, que vuelva a doler. Y para eso, la movilización, el reclamo, me parece que hace falta volver a juntarnos en la calle, en el territorio, para que estos tipos entiendan qué fue lo que dictaminaron con esto de venderle a las corporaciones, a los privados, todo el territorio nacional, si tienen ganas. Y van a venir por los espejos de agua dulce, por el litio, van a venir, no cabe de eso ninguna duda. Rodo, un gran abrazo. Gracias. Un gran abrazo, y esto otro recién para, empieza.
1: Otro para vos, amigo, y gracias por llamarnos siempre y permitirnos la palabra.
0: No, es una hermosa obligación. Gracias, Rodo. Ahí estaban los compañeros del CECIM. Es increíble lo de la Corte, es vergonzoso. Entender que, bueno, no es un grupo que tenga peso jurídico, le falta legitimación. ¿Cómo le falta legitimación? De última, si hay alguien ilegítimo, acá son ustedes. Le falta legitimación a un grupo que hoy tiene poquito más de 60 y en aquel momento tenía entre 18 y 20 y se jugaron la vida con fusiles que eran de ya de rezago. No sé, hay mucha bronca, en serio, mucha bronca de estos pibes. En los primeros 20 años de democracia murieron más por suicidio, superaron el número de suicidios al de muertos en combate. No es poca cosa. Y ahora no tienen legitimidad para reclamar ante la Corte, ante la justicia, que se frene la venta a extranjeros de todo el territorio nacional. Justo a ellos la Corte les quita ese derecho.
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17: Como si fuéramos de la macro a la micro. Deuda externa, te lo decimos siempre. Ante la muerte de la economía real, se endeuda la nación, se endeudan las provincias, se endeudan las corporaciones, se endeudan las familias. Es increíble, pero es un país en estado de deuda permanente, que por supuesto se agranda todos los días. En puntitas de pie, en silencio, aparecieron tres préstamos. El BID pone 600 millones de dólares, escucha esto porque es muy interesante, para mejorar la gestión de Arca. 600 millones de dólares en un programa de reforma de la Administración Tributaria Federal. Guita que entra bajo este concepto y que Caputo utilizará para cualquier otra cosa. Lo vamos a pagar nosotros, es cierto. Pero además entraron 280 millones de dólares para la provincia de Entre Ríos y 150 millones de dólares para Chubut. Es muy complejo porque es la forma que han encontrado, primero, para no darle guita a las provincias, autorizarlas a tomar deuda. Es macabro el plan. No te doy guita. ¿Para qué? Para que a mí me dé el equilibrio fiscal que yo requiero, que necesito. Es parte de mi relato. Pero lo tengo en base a deuda. La guita que no le doy a las provincias por coparticipación. O sea, rompo en mil pedazos el federalismo. Ahora, te autorizo a tomar deuda. Y esto es hipotecar dos o tres generaciones de siete provincias que ya tomaron deuda, pero si uno las coteja con su PBI, es mucha guita. Son casi 5.000 millones de dólares que han tomado las provincias. Es mucha guita. Pero es parte de la muerte de la economía regional. Es parte de apertura indiscriminada de importaciones, donde están entrando en el país del trigo hasta fideos importados. Muy bien. Es una locura. Pero además, Santa Fe, Córdoba, viviendo como nadie en el país profundo, el industricidio que por cuarta vez intenta terminar de una vez por todas y para siempre con la industria nacional. La micro, por llamarlo de alguna manera. Fuimos de deuda externa a esto que parece el guión de una película de terror. En la presentación de la noticia parece joda. Primera fiesta del chorizo a la pomarola en la localidad de la provincia de Buenos Aires de La Colina, partido de General La Madrid. Esto se hizo hace 3 días, el 26 de septiembre. Hasta ahí, todo fantástico. Pero uno observa a los cocineros que depositan los chorizos en baldes que antes habían contenido glifosato. Sinceramente, es una locura. ¿Y qué dijo la municipalidad frente a esto? No, no se hagan problema. Eran baldes viejos, por lo menos tenían 20 años. ¿Quién carajo guarda un balde 20 años? Como para marcarte que ya no había restos de ese glifosato mortal. Hay cosas que la verdad llaman mucho la atención, porque la naturalización de utilizar un balde que antes contuvo glifosato es la naturalización del agroquímico mortal en toda la Argentina. Y ya que estamos, este es un regalito del menemismo. Porque a partir de los 90, la Argentina se convirtió en un laboratorio del planeta. Y todo lo que las grandes marcas no podían vender en Europa y en los Estados Unidos, a partir de ese momento, hace 30 años, en la Argentina fue de utilización totalmente libre. Tal es así que al principio se le fue la mano. Y podemos hablar de pueblos fumigados. Hoy hay alguna legislación que contempla en algunos municipios, che, a 800 metros de la escuela no. Mirá hasta dónde llegamos para bancar a la patria sojera, ¿no? ¡Qué locura! Nos vamos. Ya llega Relatores. Ya llega el fútbol en AM750. Mañana volvemos a partir de las 20 para hacer juntos, después de todo, lo más importante de las últimas 24 horas.
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2: Es la hora 21 en la República Argentina. La temperatura en la ciudad de Buenos Aires, 16 grados 4 décimas. Cielo algo nublado, la humedad 75%. En Mar del Plata, 10 grados 4 décimas. La CGT descartó un nuevo paro general y convocó a una marcha por la industria. La mesa directiva de la Central Obrera decidió movilizarse el próximo 8 de octubre frente a la Secretaría de Industria. Además, los dirigentes confirmaron que acompañarán la Marcha Nacional Universitaria, prevista para el 15 de octubre, mientras se posterga sin fecha la definición de una nueva huelga general. Los supermercados acumulan casi 2 años de caída sostenida en el consumo. Desde la Asociación de Supermercados Unidos advirtieron que en agosto las ventas cayeron un 3,3% y que la baja acumulada del año alcanza el 4%. El sector alertó además sobre el avance del comercio informal y señaló que las grandes cadenas deben subalquilar espacios internos a otros rubros para eficientizar sus locales. El Departamento de Estado de Estados Unidos evaluó las reformas del gobierno. El organismo advirtió que los desafíos más apremiantes para la Argentina siguen siendo la sostenibilidad de la deuda, la persistencia inflacionaria y el desmantelamiento total del cepo al dólar. Murió una turista francesa tras una avalancha en el Chaltén. La joven de 29 años perdió la vida en el Cerro Crestón, mientras que su compañero de la misma nacionalidad fue rescatado y se encuentra fuera de peligro. Dólar oficial 1.535 pesos, dólar informal 1.560 pesos, riesgo país 607 puntos básicos.
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2: Se mantienen las demoras en la avenida General Paz a la altura de Emilio Castro, sentido Riachuelo. En tanto, las autopistas Richeri y Jorge Newbery presentan tránsito intenso en ambos sentidos. Por su parte, la autopista Buenos Aires-La Plata mantiene una marcha lenta hacia la capital provincial desde las zonas de Quilmes y Wilde. Dentro de la ciudad se liberó la reducción de carriles en la intersección de Sarandí y Adolfo Alsina. Permanecen cerradas por obras de renovación las estaciones de Subte Medrano, Lavalle, Tribunales, Urquiza y Rodolfo Wall. Resto de trenes y subtes y premetro a horario. 16 grados 4 décimas la temperatura en la ciudad de Buenos Aires. Cielo algo nublado, la humedad 75%. En Mar del Plata, 10 grados 4 décimas. 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Estas fueron las noticias. Luciano Marcos.
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